veía que se me abría la puerta en mis sueños, en el astral, y aparecía flotando un hombre de esos que tiene cabeza deforme, con ojos largos de zancudo y flaco, y con tres dedos, horripilante. Venían como siete. Y se paró, y entonces yo me senté y los conjuré a todos. Entonces ya no pudieron pasar, y le dije, ¿qué quieren? No, es que venimos del espacio y que queremos hablar contigo, a ti que te gustan las cuestiones de las naves cósmicas, de los extraterrestres. Entonces yo los conjuré, pues, en el nombre del Cristo, por el poder del Cristo, y etcétera, etcétera. Les hice todo lo que sabía y se retiraron, y huyeron, se difuminaron ante el nombre del Cristo. Son entidades de la logia negra que tienen engañado a todos los ufólogos del mundo. Y son los que poseen a las gentes, y son los que abducen a las personas y las llevan a laboratorios científicos y todo eso son oprobios, esas cosas que dicen. Raros son las personas en el mundo que dicen que entraron en contacto con una persona, con gente de otros mundos que son iguales a nosotros, como Salvador Villanueva, que habla del planeta Venus, que fue llevado al planeta Venus, como Narciso Genovense, que dijo que fue llevado, yo fui a Marte y habla de que fue llevado a Marte, el señor Adansky, que entró en contacto con una humanidad de las Pleiades y otras.

0: ha llegado la hora de no creer y dejar de creer cosas absurdas, como son las películas, gente como monstruos, y de ahí no lo sacamos, y a arqueología no se le puede negar, pero ahí están sembrando pues su maldad, creyendo sembrándole a la gente que para ellos es una realidad. Bueno, que se queden con su realidad, lo de los astronautas, eso de que los seres del espacio son monstruos. Bueno, pues nunca podrán ver un hombre real. Mientras alguien esté hablando de otro que es un ser de luz como un monstruo, jamás podrán entrar en contacto con seres de luz. Eso sí es 100% seguro. Bueno, ahora, obviamente, pues, de que es necesario comprender profundamente que nosotros necesitamos pasar a una octava superior en el sentido de comprender de que podemos entrar en contacto con los seres de otros planetas a través de los medios que enseña el regente del planeta Marte, el patriarca Samael, al cual rendimos homenaje, que es el avatar de Acuario. Y por cierto, mañana 4 de febrero, entre 2 y 3 de la tarde, se inicia el año 56 de la era de Acuario. Este calendario gregoriano lo inventó el Papa Gregorio, que lo copió y lo desfiguró del calendario antiguo que elaboró el emperador Julio César Romano. Bueno, ahora bien, es una clave para contactar a los seres del espacio cósmico, buscar ante todo la purificación del alma. Y para purificar el alma tenemos que comprender nuestros defectos, enjuiciarlos, autoanalizarlos, autoobservarlos y luego autoaniquilarlos dentro de nuestra propia psique. Indudablemente que entre más limpia sea una persona, más posibilidades tiene de entrar en contacto o ver las naves que se le acerquen, o un día tener la gracia de tener un encuentro personal con una nave que descienda y que se bajen y que hablen con él, pues que lo lleven al espacio exterior. Indudablemente que el maestro Samael enseña la clave del círculo de comunicación con el mantra Solin Salarra. Es un círculo que se pinta en los techos de la casa, en una manta, con un círculo color oro al centro. Ese círculo, alrededor de él, se trazan tres círculos concéntricos. Alrededor de ese círculo dorado, tres, de color azul. Y se traza una cruz de extremo a extremo y una X, que son los radios de radiación del sol. Y del último círculo devienen líneas de fuerza que convergen hacia el centro. Eso representa la fuerza centrífuga y centrípeta del sol, con la cual él mantiene girando en sus órbitas y rotando sobre sí mismos a los 12 mundos que giran alrededor del sol. Quiero decirles que el tamaño de los 12 mundos con sus lunas, como dice el maestro Samael, no es ni la millonésima parte del tamaño del sol. No es ni la millonésima parte del tamaño del sol, los 12 mundos. Júpiter es 6.000 veces más grande que la Tierra, gigantesco. Y así Saturno más grande, Neptuno, etcétera. Entonces, Esa fuerza centrífuga y centrípeta que mantiene a los planetas rotando alrededor del Sol y formando una elíptica, un tercer movimiento, es la fuerza gravitacional que palpita en el corazón del Sol y que mantiene firme al sistema solar viajando en su marcha alrededor del Sol central Alcione. Nuestro Sol gira alrededor de un Sol que se llama Alcione. Ese sol es millones y millones de veces más grande que el sol nuestro. alrededor de ese sol existen 7 soles. El último sol, el más alejado, es nuestro sol llamado el Sistema Solar de Oort. Es el último. Ese sol Alción es millones y millones de veces más grande que el nuestro. Así pues, de que en ese viaje del sol nuestro alrededor del sol central Alcione, nos indica que la fuerza centrífuga y centrípeta está en los núcleos de todos los soles y de todos los planetas, y que gracias a esas fuerzas inteligentes establecidas por el demiurgo creador del universo, por la gran inteligencia cósmica que exalcó al Ishvara tibetano, el Cristo cósmico que palpita en todo lo que es, en todo lo que ha sido y en todo lo que será, en el núcleo de cada estrella, de cada planeta, de cada sol, de cada célula y de cada átomo. Esa energía inteligente ha creado leyes inmutables que permiten, pues, que nuestro sistema solar rote alrededor de un gigantesco sol, y que a su vez ese sol gigantesco no es sino parte de un grupo de estrellas que son las Pléyades, y las Pléyades es un grupo de estrellas que pertenece, nos dice el regente del planeta Marte, a la constelación de Tauro. Nuestro sistema solar de Oort, en el cual tenemos el cuerpo físico, el alma y el ser, no es un ente mecánico, como suponen los científicos del planeta Tierra, o la gran mentira de que es una esfera llena de helio, butano, hidrógeno y nitrógeno y otros elementos, en constante ebullición. ¿Ustedes creen que una esfera de millones de tamaños, de gigantesca, llena de hidrógeno, de oxígeno, de butano y de nitrógeno, ya se hubiera quemado, hubiera reventado, se hubiera desintegrado hace millones de años? Eso es obvio. Esos ignorantes e ilustrados intelectuales que ladran como animales y que rebuznan como los burros más brutos de la Tierra, como la gente del medioevo que decía que la Tierra era cuadrada y que cuando terminaba el mar se bajaba así, que el sol giraba alrededor de ella y todas las estrellas, hasta que llegó Galileo y dijo que la Tierra giraba alrededor del sol y que habían otros mundos, y etcétera, etcétera. Estamos en un pensamiento medioevo en relación al sol. Tuve la gracia de estar en la oficina del patriarca Samael, el regente del planeta Marte, encarnado aquí en la Tierra en el año 76. Y me habló claramente que el sol era un astro que tenía rica vida mineral, vegetal, animal y humana solar, que la humanidad del sol era la más exaltada del sistema solar. Y eso es maravilloso. Me quedé asombrado. Esto lo he comentado en los libros y en las conferencias, y eso me lo enseñó a mi alma el maestro. Y lo que hay de eso es porque salió a través de nosotros, porque me lo enseñó el patriarca Samael. Me cuenta que él viajó al sol, que habían rosas gigantes, mares gigantescos, que los 7 mares de la Tierra cabían en la palma de la mano en relación a los mares del sol. Si todos los planetas del sistema solar unidos no son ni una millonésima parte del sol, imagínense el tamaño de los mares. Montañas gigantescas, nevados gigantescos, con 2 polos, uno norte y otro sur, peces gigantes. Y una humanidad análoga al tamaño de los cuerpos humanos altos de la Tierra. Lo recibieron unos científicos y lo invitaron a un laboratorio científico donde habían unos lentes que estaban investigando un sistema solar lejano dentro de la galaxia al cual pensaban visitar. Esos lentes, me explicó el maestro Samael, el cristal de los lentes no era el cristal de la óptica que se usan para los lentes para los ciegos, ni los cristales muy sofisticados que se usan en los telescopios de los científicos del mundo, ni los telescopios que mandan en satélites, ni los que hay en la Luna. En la Luna hay gigantescos telescopios. Bueno, nada tienen que ver esos lentes con los lentes de las humanidades del espacio. Esos lentes son de neutrino. Ellos han logrado, mediante la física tetradimensional, cristalizar los neutrinos. Es el campo neutro de un átomo. Un átomo tiene protones, neutrones y electrones. Esos lentes de neutrinos están en las naves cósmicas. Tienen pantallas por las cuales se mira hacia afuera cuando quieren. Y con esos lentes están en contacto con sus mundos y sus bases en otros, aquí en la Tierra o en otros planetas o en la Luna, etc. Esos lentes de neutrinos, pues, están a millones de años luz y jamás los terrícolas podrán desarrollar una ciencia de esa magnitud. Obviamente, que me dijo el patriarca Samael, que en el cenit, o sea que dentro de 1000 años aproximadamente, comitivas, grupos de hombres en naves tripuladas provenientes del Sol, descenderán en el planeta Tierra, en la Antártida, que estará en la línea ecuatorial por el movimiento, el cuarto movimiento de rotación de los polos. Los polos quedarán en Ecuador y los ecuadores en polo. Entonces ellos descenderán y harán los hombres solares las paces con los hombres de la Tierra. Ellos en modo alguno les interesa hacer contacto con esta humanidad degenerada a la cual, pues, tiene este planeta en forma de agonía y afligido. Así pues, de que el sol nuestro no es una exclusiva con hombres solares de carne y hueso. Son hombres cristificados, son hombres dioses, son las dinastías solares. Es lo más exaltado. El sol tiene el sol físico, existe el sol vital tetradimensional, donde existe una humanidad en la cuarta vertical del sol, como existe una humanidad en la cuarta vertical de la Tierra solar y en la cuarta vertical del planeta Marte, y de Venus y de Júpiter. Solamente la humanidad, bueno, voy a quitar la palabra humanidad entre comillas, las gentes de sexo femenino y masculino que caminan sobre la corteza teutónica del planeta Tierra, son las que tienen estas características de tipo animal psicológico y que tienen esta conducta bárbara, pues. Las humanidades del interior de la Tierra no son iguales a las de la superficie. Existen las dimensiones superiores en la cuarta vertical, en el mundo tetradimensional. Existe una humanidad de carne y hueso, una humanidad física etérica o etérica física, de carne y hueso, de hombres cristificados. Y en las dimensiones superiores están todas esas jerarquías de seres de luz. Lo mismo sucede en el planeta Sol. En el Sol central nuestro, pues existe el Sol físico, el Sol vital, el Sol astral, el Sol mental, el Sol causal, y todo está habitado por seres de luz. Pero no tienen la exclusiva. Todos los soles están habitados por seres solares, por humanos en el mundo físico, y poseen unas supertecnologías inimaginables, fuera del contexto humano. El patriarca Samael dice textualmente que la física y las matemáticas tridimensionales son, la física tridimensional es retardataria, regresiva, no sirve para la conquista del espacio. Se necesita trazar la cuarta vertical, penetrar al hipervolumen y así tener acceso a poder viajar a la velocidad de la luz o varias veces y cientos de veces a la velocidad de la luz. Para cualquier gente que venga de otro sistema solar o de un planeta lejano al nuestro, ir a Marte es allí nomás, a la velocidad de la luz. Más de 600.000 kilómetros, 600 millones de kilómetros, pues yo creo que no es mucho tiempo, ¿no? A 300.000 kilómetros por segundo. Es allí nomás. Entonces, obviamente que las naves de combustión, no importa la clase de combustible que usen, etílico, los científicos de la Tierra no sirven para la conquista del espacio. Esa es una torre de Babel, como la torre de Babilonia. De ahí no llegarán con sus cohetes etílicos a la Luna y mandarán satélites como lo están mandando a las órbitas de Venus, de Marte, no sé qué. Y dicen que de Júpiter, a millares de kilómetros y millones de kilómetros de Júpiter han llegado y te pintan un solo planeta y que ya llegaron allá y te hablan de las lunas de Júpiter, una cantidad de mentiras. No conocen ni la parte negra ni la parte blanca de la luna y ya te están hablando de las lunas de otros que están a millones de kilómetros de aquí a 2, 3.000, 4.000 kilómetros. Eso es pura fantasía para engañar. Eso sí es ciencia ficción. Ahora bien, obviamente, pues que trazar la barrera de la velocidad de la luz y viajar a la barrera de la velocidad de la luz solamente es para los hombres del espacio, que no tienen un átomo de ego animal, que en ellos no existen los siete pecados capitales, que ellos tienen fabricados los cuerpos existenciales del ser, que son humanidades cristificadas. O sea, el espacio sideral solo lo viajan hombres puros, limpios, con alma de ángeles. Por eso esa basura del anticristo con sus películas y sus programas de televisión, de esos alienígenas de lagarto con ojos largos y todas esas porquerías, esos demonios, eso es para que la gente crea lo que la bestia quiere que crea y le tengan temor a los hombres verdaderos. Yo sé que un murciélago odia la luz, una entidad de la oscuridad odia la luz. Un demonio ante un ángel, pues baja las alas y se cubre los ojos. Entonces, indudablemente que la luz apabulla a los perversos. Las humanidades con alma de ángeles no tienen nada de comparación a las humanidades con alma de demonio, con psiquis de demonio, con condición egoica. Los indostanes llaman Ahankrita Baba, condición egoica de la conciencia. Entonces, viajar a la velocidad de la luz permitiría a una humanidad la conquista del espacio, pero para eso se tienen que conquistar a sí mismos y desarrollarse, pues, y perfeccionarse. Esta humanidad está fracasada 100%, está condenada, no sirve para el experimento solar. Así dice el patriarca Samael. Estamos en una agonía ecológica, fisiológica, física, psíquica, terrible y espantosa. Estamos en los tiempos del fin y las humanidades nos van a auxiliar como la Cruz Roja Internacional en los momentos, pues, de la llegada del planeta Hercolus acercándose a la órbita terrestre, la guerra biológica y nuclear, el gran holocausto que va a desarrollar la gran bestia del apocalipsis en breve. Me decía el maestro Samael que cuando los mercados de Occidente, sea de Europa y de América Latina, incluyendo las tres Américas, estén saturadas por las mercancías asiáticas, chinas, coreanas, de la India y de otros lugares, en especial de la China, y que estos mercados de ellos no puedan competir con precios a los precios que ponen los mercados de Oriente, pues se caerá la bolsa, ¿no? De Nueva York, fracasarán, y entonces ellos querrán eliminar al contendor, como siempre lo han hecho, y se van a encontrar con el caballo amarillo del apocalipsis, que es la China. Ellos pretenderán, se unirán Estados Unidos con Francia, Inglaterra y hasta con Rusia para poder destruir a la China y sacarlo del comercio. La guerra va a ser por el comercio. Entonces, pues cuando ellos ya piensen hacer eso, me explicó el patriarca Samael que los chinos invadirán por el estrecho de Bering, penetrarán Alaska, Canadá y invadirán a todo Estados Unidos y será un holocausto, pues, que nadie va a ganar. El caballo amarillo trae la hoz y la muerte y ninguna de esas potencias podrá contra él, ¿sí? Así pues de que preparémonos para las penurias, dice el maestro Samael, pero todos los que me escuchan, a nadie le ha interesado prepararse para las penurias. No conozco uno ni una que le interese prepararse para las penurias. Entonces, pues, tendrán que sudar sangre y sufrir terriblemente por las cosas eminentes que van a pasar. Nosotros, sencillamente, hoy damos un testimonio sobre nuestros hermanos, los habitantes de los mundos vecinos, a través de la gran inteligencia del cosmocrator Samael, el regente del planeta Marte, y diciéndoles que pues aquí hay seres humanos de carne y hueso que se han reencarnado de otros mundos, de Marte, para ciertos fines específicos, para estos tiempos eminentes que se aproximan. Nosotros no estamos solos. Existen bases extraterrestres de los 12 mundos en el planeta Tierra. Así como un país tendría contacto con 12 naciones, pues tendría 12 embajadas. Existen embajadas, pues. Existen bases marcianas en la Amazonía. Existen bases marcianas en la Amazonía, también venusina, por allá por los Cárpatos, en muchos lugares del mundo, en la Sierra de los Tuxtlas, existen muchas bases extraterrestres, cerca al área de Catemaco, Veracruz. En lugares del mundo existen bases que jamás podrán ser detectadas, ni capturadas, ni invadidas por la ciencia porque la ciencia tridimensional y la geometría tridimensional es ilimitada ante la ciencia hiperespacial que puede bloquear cualquier instrumento. Una nave puede estar estacionada al lado de una casa o de una central atómica y no la ven y ella, pues, tomar información de lo que está sucediendo ahí, como sucedió en Inglaterra y las bases inglesas de producción de armas nucleares, y así pues sucesivamente. Las naves del superhombre son extraordinarias y son para los hombres. Las naves del anticristo con cohetes eletílicos, 1000 marionetas para ir ahí a Venus, a Marte y a enviar algunos satélites a esos planetas, y eso es todo. Así pues de que los invitamos a estudiar un libro que se llama Samael y los extraterrestres, que está en la zona de descargos de la radio IQ. Voy a abrir un espacio para que hagan preguntas, y antes quiero aclarar de que en la próxima reunión me van a poner en la pantalla las imágenes que voy a explicar. Porque yo no puedo estar hablando aquí, tener un celular y estar bajando una foto para explicarla por la computadora. Es absurdo. Entonces yo espero pues de que estén a la altura. Así hacíamos anteriormente, me ponían en la computadora las imágenes y nosotros las íbamos explicando. Hoy pues hablamos así en general y ustedes pueden ir a las montañas, a los desiertos, a los mares, a un lugar retirado, tranquilo, sentarse, invocar a su ser, a su madre divina, al Espíritu Santo, al Cristo íntimo, y pedirle que les abra las puertas para entrar en contacto con una humanidad que esté aquí y que les permita, pues. Si ustedes se imaginan el círculo de comunicación, la glándula pineal es una antena emisora y el plexo solar es una antena receptora. una parabólica receptora. La pineal pues tiene la capacidad de emitir frecuencias de largo alcance, como una antena de 21 centímetros, de alto poder, pues. Entonces, y de más poder, eso es obvio, ¿no? Es un simple ejemplo mortal. Podemos emitir frecuencias y la imagen del círculo de comunicación la vamos haciendo al tamaño de la cabeza, la ampliamos 1 metro, 2 metros, 3, 4 metros, la vamos ampliando encima de la cabeza sideral, de la corona sideral, y la vamos ampliando al tamaño de la casa, del pueblo, de la ciudad, del estado, de la nación, y envolvemos el planeta Tierra y la hacemos girar, y qué grande y solinza la ra y gigantesca esa imagen por el espacio cósmico, lógicamente que nos tienen que detectar. Estamos emitiendo una frecuencia de 21 centímetros a altísima frecuencia de poder, de emisión. Entonces les aseguro que serán asistidos, pero tienen que hacerlo con una fe y una imaginación impresionante, entonando el mantra Solin Salah Ra. Ese mantra lo trajo a la tierra el profeta de Rajorku, me dijo el maestro Samael, que a él se lo había enseñado el profeta de Rajorku. Gente encargada de las comunicaciones extraterrestres con los mundos en el planeta Tierra. Les decía que habían 12 embajadas. Hay más bases de otros sistemas solares, de otras galaxias. En fin, aquí en la Tierra es algo muy interesante. Es un planeta muy interesante. Es como ir a un gran zoológico, ¿no? Llama la atención, lastimosamente, pues. Indudablemente que existen bases en la Tierra y existen bases en el espacio. Naves nodrizas gigantescas. Como dice el maestro Samael, como los barcos que tienen pequeñas lanchas para bajar a tierra. Entonces existen naves que monitorean el planeta Tierra, de Marte, de Júpiter, de Venus, de Ganímedes, etcétera, que están a 70.000 kilómetros de altura, a 100.000 kilómetros, a 150.000, a 200.000 kilómetros, gigantescas. Yo les puedo decir gigantescas, fuera del contexto humano. Y a esas naves mandan naves pequeñas, que son muy grandes, y a la vez traen otras en sus vientres, que son las que ustedes las ven circular como esferas de luz para el amanecer, al atardecer, cuando comienza a oscurecer, pasan muchas naves. Entonces pueden estar ahí invocándolas y llamándolas y buscando pues tener una experiencia directa para tener fe consciente en eso. Bueno, la mejor manera de contactar es purificarnos y practicando autonosis. Abro un espacio para que me hagan preguntas. Si alguien quiere hacer preguntas o dar un testimonio, pues que lo haga.
1: Sí, muchas gracias, hermano Paz Inverencial. Jesús González hace la primera pregunta. Dice, Paz Inverencial, hermano Abad, gracias por sus palabras de luz y conciencia. La primera pregunta, ¿es correcto que este planeta hay seres de otros mundos? ¿Cuál es su objetivo? ¿Cómo reconocemos que no es un farsante?
0: A ver, repite la pregunta, hermana. Por favor.
1: Sí, dice, ¿es correcto que este planeta hay seres de otros mundos? ¿Cuál es el objetivo? ¿Y cómo reconocemos que estos seres no son farsantes?
0: Bueno, como buen cristiano o buenos cristianos, alguien, si desciende una nave física y se bajan esa gente con esos uniformes y la misma energía te va a decir que son seres superiores a nosotros. Quedamos apabullados, anonadados, y sentimos una felicidad indescriptible porque irradian puro amor y felicidad. ¿Sí? Los únicos farsantes y la gran farsa de los farsantes son las películas de alienígenas monstruosos. Esos sí son farsantes. Lo importante, pues, es hacer las prácticas para buscar la comunicación con ellos. Y eso es todo. Otra pregunta.
1: Sí, muchas gracias, hermano. Jesús González dice, me refiero a que algún ser que indique que es un ser de otro mundo, ¿qué señales nos, nos indican que es un farsante? Cuando yo creo que se refiere, hermano, cuando hay personas que salen en televisión, que dicen que son vienen de otros planetas o cosas así, pero o que tuvieron contactos con extraterrestres, pero ¿cómo identificar que ellos mienten o que están diciendo la verdad?
0: Bueno, como les decía anteriormente, normalmente los farsantes dicen que los extraterrestres son monstruos con caras de insectos, de lagartos, que son gente que han sido abducidos o que recibieron esta información telepática y puras de esas. ¿Qué telepatía puede tener un mortal fornicario común y corriente y adúltero? ¿Cuál telepatía? Hay gente que puede tener sentido, sí, pero puede recibir en el infra de su naturaleza la información de la de las entidades de la oscuridad y pensar que son una realidad. Entonces, todo el que hable de los extraterrestres que tienen forma de lagartos, ojos de saltones como moscas y grillos y que los pinten así, todos son farsantes, eso es pura mentira. Los verdaderos seres humanos del espacio tienen morfología como la nuestra, más bella, más hermosa, y destilan felicidad, alegría y paz. Son Cristos. Bueno, otra pregunta.
1: Gracias, hermano. Araceli dice, saludos y gracias, Abad. Los hombres que nacen en una raza no degenerada, ¿nacen siendo hombre, tienen cuerpos solares o tienen que crearlos y necesitan comer alimentos o son solares?
0: Bueno, por ejemplo, en la futura raza Coradi, el sexto sol, en unos años, la humanidad solar de hombres y mujeres prestarán sus cuerpos para almas que hayan eliminado el ego y que quieran tomar cuerpo físico para crear los cuerpos solares. Entonces esas almas que nacen dentro, que se forman dentro del vientre de una mujer cristificada, imagínense, un útero cristificado, con un sexo cristificado, esas almas no traen yo, entonces ellas vienen a crear los cuerpos existenciales superiores del ser, y los crean, porque no traen la lujuria. Entonces, cuando crecen esos niños, esas niñas se casan y crean sus cuerpos solares practicando el Sahaja Maituna. Entonces, millones de matrimonios solares de la raza Coradi prestarán sus cuerpos para que millares de almas que hayan disuelto el ego y millares de elementales, de colibríes, de águilas, de cisnes, de gansos y de muchas especies elevadas tomen cuerpo humano porque no traen ego y fabriquen sus cuerpos solares. Eso es muy diferente a nacer del producto de la fornicación, de un rato de placer o de droga, de borrachera, el papá y la mamá, traer uno el ego y que los padres traigan el ego. Eso no tiene nada de comparación, solamente el que lo viva y lo experimente. Otra pregunta. Y obviamente que el que nace con un cuerpo físico tiene que comer tierra, aire, agua y fuego.
1: Bien, hermano.
0: Del Pancatagua. Otra pregunta.
1: Muchas gracias. Araceli dice, Abad, en la Biblia se dice que los que pierden el semen son inmundos y las mujeres que están en menstruo también son inmundas. Entonces, en una raza perfecta se sale de ese proceso y las mujeres tienen capacidad.
0: Bueno, eso lo pusieron los dominicos, de que las mujeres que tenían menstruación eran inmundas. Eso lo pusieron los dominicos en la época de la Inquisición y los adulteradores de la Biblia y los franciscanos. Ellos fueron los que adulteraron la Biblia, ¿sí? Y la acomodaron a manera de su religión. Una mujer no es inmunda porque está en su proceso en que no fue fecundada y que tienen que salir afuera, un proceso natural. De modo que saques en eso de la cabeza. Pero extraer el licor es violar el sexto mandamiento de la ley de Moisés, que dice que el que tiene derramamiento de semen es inmundo hasta la tarde. Eso es otra cosa.
1: Otra pregunta. Muchas gracias, hermano, por aclararnos esto, porque en la vida me he encontrado con muchas mujeres, hermano, que cuando andan en su periodo, en su menstruo, se sienten mal consigo mismas, se sienten impuras. Sí. Es muy feo.
0: Hermana, eso se debe a que los degenerados del infrasexo, los astemios, que odian a la mujer, que odian su propio sexo, y que odian el sexo de la mujer, que odian a la serpiente, que odian a la Eva porque tumbó a la mujer, y que se sienten como Cristo en la tierra con el poder de perdonar, esos depravados infrasexuales son los que se inventaron eso para devaluar a la mujer, ¿sí?
1: Muchas gracias, hermano. Y continuando la pregunta de Araceli, dice que si las mujeres tienen la capacidad de decidir cuándo dejar que un óvulo se desprenda para reproducir un hijo cuando son mujeres de los mundos solares. ¿Hermano?
0: Sí, indudablemente pues que la mujer normal tiene un promedio de 400 óvulos que los da a su útero durante toda su vida, y después ya da sus óvulos y ella sigue siendo potente, y ella transmuta sus energías, sigue conservando sus energías común y corriente, pero ya no ovula ni hay menstruación. En el caso de las mujeres solares de otros mundos y de aquí de la Tierra, obviamente que el poder de fecundar está en el Espíritu Santo, fecundador interior, y de Dios Madre en ella, que permitirá que un óvulo se desprenda y sea fecundado por un esperma y entre a su vientre, para su útero, para que nazca un nuevo bebé. Eso es muy diferente a lo de ahora. No tiene nada de comparación. Ahora, ese odio que hay hacia la Eva que tumbó al hombre. ¿Cuándo se ha dicho que la Eva tumbó a la mujer? No tumbó a la mujer. Eva tumbó al hombre, ¿no? Y no a la. Y entonces, la mujer es la naturaleza. La mujer es más fácil autorrealizarse que un hombre. Nosotros los hombres somos débiles por lujuriosos, por degenerados el cerebro de tanta fornicación de todas las cosas. Entonces la mujer está encaminada a ayudar a salvar el alma del hombre y viceversa el hombre y la mujer, pero para cooperarle, pues, para que él pueda trabajar en los misterios del fuego. Así pues que la Eva primigenia ha sido proyectada como una ramera y como una mujer mala, por las cuales nacen los célibes y los astemios, que se hacen los más adyectos esclavos del sexo, se vuelven más turbadores y prefieren tener sueños húmedos y todas esas porquerías. Entonces, la mujer es sagrada y es la naturaleza, y eso es todo. Otra pregunta.
1: Gracias, hermano Abad. Holger y Gaby, les enviamos saludos. Nuestra hermana Araceli realiza otra consulta. Dice Abad, en un mundo donde no hay lunas, ¿no se da ese proceso de tiempos de siembra o tiempos de cosecha?
0: La pregunta es interesante. En los mundos que no hay luna, obviamente que ellos tienen sus procesos de traslación alrededor del sol, su primavera, su verano, su otoño y su invierno. Entonces ellos sembrarán y siembran en la época en que se despierta la primavera, cuando las especies copulan para reproducirse, los insectos, las aves, los peces, los mamíferos. Entonces ellos siembran en esa época de viaje de su planeta alrededor del sol, de las estaciones, las semillas para que haya vida en abundancia, aunque no haya luna. Mejor que no haya luna. La luna es un problema para los mundos. Bueno, otra pregunta.
1: John Borges, al cual enviamos un saludo, dice: Abad, he estado hablando con astrónomos de este mismo tema y cómo explicar este hermoso conocimiento, aunque ellos creen que existen otras razas, cómo explicarles y también cómo poder hablar de Hercólubus.
0: Pues todos los científicos astrónomos del mundo saben de Hercólubus. Ellos le llaman Barná primero, un astrónomo científico llamado Barná de los Estados Unidos, que fue el descubridor en la década del 70 de Hercólubus. Ellos saben que ese planeta viene encima, hacia la Tierra, y callan y tienen vedado a todos los gobiernos del mundo para que callen, porque crearían una psicosis colectiva espantosa y monstruosa si dijeran la verdad. Los gobiernos, los que mandan en el planeta Tierra, no ignoran que Hercólubus ya va a llegar. Entonces, pues, en breve lo veremos como otro sol, dos soles. El día que se interponga entre el sol, pues va a haber oscuridad por 3 días, dice el maestro Samael. Y eso es lo que habla Nostradamus. Y cuando eso ya suceda, que Dios tenga piedad de nuestras almas. Otra pregunta.
1: Gracias, hermano Abad. El hermano Israel, al cual enviamos un saludo, dice: Hermano, paz inverencial, ¿qué humanidad inspiró la cultura azteca? Gracias por la conferencia.
0: Ah, bueno, los mayas, el mayab y los nahuas son dos naciones provenientes de Aztlán. Aztlán es la cultura primaria del planeta Tierra, originaria nata del planeta Tierra. Entonces, también en la Atlántida, los mayas continuaron en México y se concentraron en la meseta central del Asia con las almas seleccionadas, fueron llevadas a la meseta central del Asia. Por eso la gente del Asia, del Tíbet, de la meseta central del Tíbet y de allá atrás, tienen los ojos iguales a los mayas y a los aztecas, rasgados, oblicuos. Y por eso el idioma maya es igual al idioma tibetano. Por eso Jesús dijo: Elí lama sabactani, en maya. Me oculto ante la prealba de su presencia. Si ustedes llaman a un maya, van al sur de aquí de México o de Guatemala y le preguntan a un maya en Tikal, en Chichen Itza, en Cancún, en cualquier parte de esa. ¿Qué quiere decir? Elí, Elí, lama sabactani. Le va a decir: me oculto ante la prealba de tu presencia. No que Jesús, rey de los judíos, como decían los romanos. Entonces el idioma maya y naga es el mismo. El naga tibetano. Los nagas tibetanos es la misma raza maya que quedó de la Atlántida. Y que vino de la Lemuria. Y que vino de Aztlán todo el tiempo. Y que va a poblar la tierra futura, en breve también. Otra pregunta.
1: Gracias, hermano Abad. Jesús González dice, pregunta 2, saliendo en plano astral y pidiendo a nuestra Madre Divina, el Cristo íntimo, que nos oriente y nos lleve a otros mundos para aprendizaje. Perdón. Nos vamos a encontrar igualmente con esos seres humanos o de otros mundos?
0: Sí, si alguien le da la oportunidad de salir en cuerpo astral y viajar a Venus, pues va a llegar allá y va a ver un planeta hermoso, millones de veces más adelantado en tecnología. La parte física tiene una parte tetradimensional, una humanidad tetradimensional. Ahí va a haber millones de hombres, de mujeres, de niños. Los lugares científicos donde se fabrican los alimentos, se procesan, pues dijéramos, o la ropa, o las naves, tienen que ser industrias, ¿no? Edificios gigantescos, con terrazas donde descienden las naves y muchas cosas de esas. Y luego, pues, todo el planeta es un está habitado, no por ciudades como las nuestras, pero está habitado, pues, y es hermoso. En los mares tranquilos, no existen los climas agitados del planeta Tierra, y hay felicidad y paz. Otra pregunta.
1: Gracias, hermano Abad. La hermana Antaris, la cual también le envía un gran saludo, hace la siguiente consulta. Dice, ¿el planeta Purgatorio se encuentra en algún sistema solar o espiritual?
0: El planeta Purgatorio existe en cada sistema solar. Por ejemplo, los siete soles que giran alrededor de Alcione, en cada uno hay un planeta Purgatorio. Ese planeta Purgatorio no es físico. Tiene su parte tetradimensional y multidimensional. Por eso no es perceptible a los sentidos físicos. Esa es mi respuesta.
1: Gracias, hermano Abad. Nuestro hermano Eleazar dice, un saludo con mucho cariño, Abad. Una pregunta, ¿entonces los hermanos superiores eligen de quién se dejan ver, a ver a sus naves, a quién darles una experiencia con ellos? Gracias de antemano.
0: El patriarca Samael lo dijo en una conferencia, a mí me lo dijo, que un contacto físico con cualquier humanidad de hombres o mujeres del espacio tiene un motivo específico por parte de los extraterrestres. No es al azar ni a la casualidad. Está relacionada con la expansión de la doctrina de la luz y de la verdad y del amor universal para la raza humana. Eso es una cruda realidad de los hechos. Por eso no cualquier hijo de vecino tiene contactos verdaderos. Otra pregunta, hermano. ¿Estará ahí?
1: Sí, hermano, aquí estoy. ¿Me escucha?
0: Sí, te escucho.
1: Perfecto. Andrés Mora Jaramillo dice, hermano Abad Fernando, le pregunto lo siguiente. Los japoneses tienen de religión al sintoísmo y se proclaman los hijos del sol y así lo creen profundamente. ¿Podría hablarnos al respecto?
0: Bueno, las religiones de Oriente como el sintoísmo budista y etcétera, etcétera, pues se proclaman como hijos del

0: etcétera, etcétera. ¿Sí? De modo que, pues, en sus orígenes, el sintoísmo puro, pues, es la religión del amor y la sabiduría, gnosticismo puro. Y ahora está en otra época, como el madeísmo, de las enseñanzas de Zaratustra, todo está desvirtuado. Y hay templos, hay lugares, cosas hermosas, y la gente cultiva su fe, como los que siguen, 100 religiones que siguen a Cristo, cada uno en su fe, tiene sus religiones y se consideran hijos del Cristo solo. Eso es todo. El verdadero sintoísmo es gnóstico. Ese no existe todavía. Ya desapareció. Castas esotéricas, sagradas, ocultas, lo conservan en secreto.
1: Muchas gracias, hermano Eliezer. Bueno, entonces,
0: hay otra pregunta más, la última.
1: La última, ok. Hay como 10 preguntas, hermano.
0: A ver, contestemos las que más podamos.
1: Sí, muy bien. Dice Eleazar, también existen en internet unos videos con mensajes de que Jesús el Cristo ha dado a ciertas personas y en especial a una señora que ha sido contactada por hermanos del espacio y que me han traído un mensaje de arrepentimiento porque el tiempo del fin está cerca, pero nunca he escuchado que hablen sobre los 3 factores de la revolución de la conciencia. La pregunta es, ¿es lógico que no es un mensaje real de los hermanos del espacio infinito?
0: No, es alguna de esas religiones o pseudo-religiones, pseudo-cristianas, que de buena fe dicen esas cosas, pero eso no viene del espacio exterior. Y también los demonios de la logia negra se dan mensajes telepáticos negros y se hacen pasar por entidades de la logia blanca, y los médium de la izquierda también reciben mensajes de los tenebrosos y los escriben y los enseñan, y eso es todo. Esas religiones están llenas de eso. Otra pregunta.
1: Muchas gracias, hermano. Marco Álvarez dice, hermano Paz Inverencial, a mí me consta que las naves, una vez acampando en la sierra de Cocula, pudimos ver varias naves posándose en una pequeña montaña y después se deslizaban y así quedamos contemplando por mucho tiempo. ¿Cree usted que si los hubiéramos invocado, hubieran asistido o tendríamos que merecer el contacto con ellos?
0: Pues si lo hubieran invocado, es posible que hubieran acercado y hubieran podido tener el contacto. Es posible que haya sido así. Y si los hubieran invocado y no estaban a la altura para ser contactados, pues no se iban a acercar. Ahora se trata de hacer prácticas nuevas para ver qué resultados buenos hay al respecto. Otra pregunta, así pronto, hermana.
1: Sí, hermano. Araceli dice, las almas que vienen de otros planetas y que son perfectas, al nacer de un humano que tiene pecados y defectos, ¿esa alma pura se llena de los mismos defectos de su progenitor?
0: Bueno, te quiero decir que las almas de los cristificados no van a nacer en un cuerpo de fornicarios, ni de adúltero, ni de borracho, ni de drogadicto, en modo alguno. Buscarán matrimonios idóneos, ¿sí? Para nacer dentro de ellos, hermano. Eso tienen que tenerlo muy en cuenta, ¿sí? Obviamente. Otra pregunta.
1: Gracias, hermano. John Bojorquez dice, muchas gracias por la respuesta, hermano Abad. Por último, me gustaría saber cómo serán los cambios del planeta para el inicio de la pequeña era glacial que habrá.
0: Los cambios del planeta, pues el cuarto movimiento es el de rotación de los polos. Existe el elíptico, el de traslación y rotación. Entonces el cuarto movimiento es periódico, y con el acercamiento de Hercólogos, 6,000 veces más grande que la Tierra, pues jalará el fuego de la Tierra, alterará la fuerza centrífuga y centrípeta planetaria y hará que roten los polos y se conviertan en ecuadores y los ecuadores en polos. La Antártida quedará, como decide, a la altura del ecuador. El centro de la Antártida quedará en el centro del ecuador. Entonces, ese movimiento periódico, pues, se da en la Tierra y

0: ya el polo magnético pues no coincide con el polo geográfico. Eso es una realidad. A medida que se vaya acercando el Colobus, cada vez se va desviando más el polo magnético del geográfico. Entonces, obviamente, con el movimiento de rotación de los polos periódico, pues, y la atracción magnética a ese gigantesco mundo que sacará el fuego de la Tierra, el líquido, la lava, pues saldrán millares de volcanes por todo el mundo, ¿no? Terremotos y maremotos inimaginados, y esto será un pandemonio, una locura. Y la Tierra quedará calcinada. Los mares se tragarán los continentes y aflorarán nuevas tierras. Pasarán muchos siglos para que esto se normalice. Otra pregunta.
1: Muchas gracias, hermano Abad. Nuestra hermana Araceli, esta ya es la última pregunta que tenemos y no tiene que ver con el tema. Ella dice, Abad, esta pregunta no tiene relación y si no puede contestarla, no hay ningún problema. Pues, pero
0: hazla, hermano.
1: Sí, dice, en un sueño vio cómo... A ver, en un sueño vi a un conocido que me invitaba a comer carne, pero esa carne era de cadáveres humanos. No sé qué quiera decir eso. Esa es la pregunta.
0: Bueno, ese conocido, pues, sí, para comenzar no lo debe de tratar, ¿no? Porque alguien que invita a comer carne humana a otro, pues, está canijo, ¿no? Está difícil. Quiere decir que esa persona no es idónea para ni para amistad ni para nada. Y lo más importante es que le pidas al fuego del Cristo y la princesa Kundalini Eros que aniquile a esa persona y a ti misma te aniquiles para que ya no quede esa relación de ese sueño. Eso es todo. Entonces agradecemos pues a los radioescuchas y que tengan una feliz tarde. Y el próximo sábado nos vamos a encontrar. Entonces ya me van a poner en la pantalla las imágenes para irlas explicando. Gracias, Saraí, por la atención de moderadora y a tu esposo, y que la paz sea en tu ser.
1: Que así sea, hermano. Muchas gracias. Gracias por esta hermosa conferencia. Paz y merencia.
0: Paz y merencia.

aquel que te ignora? Es como un ciego que jamás ha visto la luz. ¿Y cómo describir a un ciego los colores? ¿O a un sordo una hermosa melodía? Así eres tú, intangible, inalcanzable, luz de los cielos, inacabable fuente de alegría y alborozo. Para los dioses, su victoria. Para nosotros los mortales, luz de esperanza y misericordia. Aquel que no acude a ti en oración, Virgen de la Luz, es como alguien que quiere hacer volar una paloma sin alas o cantar una alabanza sin voz.

0: Paz emerencial a todos los hermanos que nos acompañan este 3 de febrero de 2018. El día de hoy nos acompaña nuestro hermano Abad, el cual va a presentar un hermoso tema que lleva por nombre Pléyades. Alerta, todos los mundos están habitados por seres humanos. Les informamos también a los hermanos que hemos compartido un link por el chat de la radio en donde pueden entrar para visitar el pizarrón de conferencias, en donde van a estar unas imágenes, las cuales el hermano Abad va a estar hablando de la conferencia. Allí pueden estar visualizando esas imágenes. De nuevo le vamos a volver a compartir el link para que lo tengan allí y entren al centro de descarga. La carpeta se llama 00 Imágenes de Conferencia de Hoy. Allí pueden entrar y visitar pues todas las imágenes que compartimos para que sigan la conferencia. Y así presentamos a nuestro hermano Abad de la Iglesia Gnóstica del Cristo Samael y ungido por el Cristo Samael, a quien le cedemos los micrófonos con un gran abrazo y un paz inverencial, hermano.
1: Paz inverencial, Miguel. Gracias por ser moderador en este tema. Nos dirigimos pues a la conciencia, a la esencia, al alma de los radioescuchas de la radio de la Iglesia Gnóstica del Cristo Samael. Bien, vamos a iniciar este tema de todos los mundos, planetas del cosmos están habitados. Incuestionablemente que creer o no creer, aceptar o no aceptar, son dos reglas fijas que el hombre ha utilizado ante todos los fenómenos de la naturaleza. Se hace necesario la investigación verdadera, la reflexión profunda y el análisis de fondo sobre esta realidad de las naves cósmicas y sus tripulantes. En varios países del mundo existen departamentos científicos dedicados únicamente a la investigación de las naves. La ley de accidente incluye también a estas naves y varias han chocado violentamente en el aire. No queremos, pues, demostrar en esta exposición la realidad que ya está demostrada. La humanidad espera respuestas que los gobiernos ocultan celosamente, vedando intencionalmente la realidad de este tema. Es creer, y es absurdo, querer tapar con un dedo el sol. Ya la humanidad posee grandes inquietudes y muchos y cientos de miles de gentes han tenido experiencias directas con los tripulantes, con las naves, con avistamientos. Los científicos esconden la verdad conocida por ellos por miedo a perder su orgullo de ser los amos de la ciencia, que son innegables adelantos de sus cohetes de combustión. Indudablemente que las naves cósmicas tripuladas son millares las que circulan por el espacio estrellado, entre el sistema solar, entre los mundos, entre los sistemas solares, entre la galaxia, etc. Pueblos del mundo sobre Marte son falsas. 100% falsas, son de la luna, desierto de la luna. Y en último caso, los científicos del planeta Marte, la humanidad marciana, canaliza los lentes de sus satélites que envían hacia la luna, y eso es lo que filman, lo que ellos quieren que filmen de la luna, que es una piedra pómez, con cráteres gigantescos, pequeños, grandes, etcétera. Obviamente que las humanidades interplanetarias anhelan lo mejor para la raza humana, la nuestra, y es innegable, pues, que ya pronto los científicos de la Tierra darán testimonio de que el planeta Marte, el planeta Venus, que son los más cercanos, están habitados como los 12 mundos del sistema solar. Hay dos mundos, Perséfone, Clarión, que hablan las crónicas antiguas de las dinastías griegas solares, Plutón, Vulcano, que ya son considerados como cometas que giran alrededor del Sol. Es absurdo suponer que un cometa gire alrededor del Sol. Solamente los planetas giran alrededor del Sol, por la ley de atracción de gravedad del mismo y la fuerza centrífuga y centrípeta que emana del corazón del Sol. Ahora, para las humanidades vecinas de los 12 mundos que están habitados, indudablemente entrar en contacto con los científicos de la Tierra o descender en los pastos verdes de la Casa Blanca o cerca al Kremlin y allá en el Palacio en Beijing o en algún lugar del mundo o en los parques jardines de Versalles, es absurdo. Eso es igual que si se enviara una embajada de médicos, reporteros y científicos a una de esas tribus de caníbales que hay en la Amazonía. ¿Qué les pasaría? Pues se los comerían deliciosamente asados. Cualquier embajada de cualquier mundo que descendiera sería capturado con metralletas, con pistolas, serían rodeados, esposados, llevados como criminales, no a una sala elegante, como debería recibir una embajada del espacio, no. Serían llevados a un laboratorio, se les sacaría la sangre, se les asomaría fragmentos de piel, se les anestesiaría, se les hacía una bisección estilo animal, y luego se les sometería a toda clase de torturas, con las torturas científicas nuevas que hay y medicinas para tomar disque información. Entonces, eso jamás lo lograrán los científicos de la Tierra, porque un hombre auténtico de cualquier planeta, un hombre está cristificado, tiene alma de ángel. Atrapar un hombre es como una hormiga querer atrapar un elefante. Una hormiga no puede atrapar un elefante. ¿O ustedes creen que una hormiga puede atrapar un elefante? ¿Verdad que no? Bueno, eso es sencillamente. No pueden capturar a ningún hombre del espacio. Ahora bien, nuestro sistema solar de Ors con sus 12 mundos es un sol que pertenece a las Pleiades, es el último sol. Las Pleiades tiene como fundamento 7 soles. El nuestro Ors es el séptimo sol y todos esos soles tienen sus respectivos planetas, 12, 13 planetas, que es el promedio. Y todo lo que ven de estrellas en la noche son soles, a excepción de Marte, Venus, Júpiter y algún otro planeta que se ve en las noches estrelladas. De resto, todos son soles con planetas. Desde la década a fines del 90 y este 2010, esta década y ahora, ya los científicos dijeron ¡Eureka, Eureka, Eureka! Hay más planetas en el espacio, hay más planetas. Ya comenzaron a descubrir planetas y ya saben que hay planetas como arroz. Si existen estrellas como las arenas del mar, existen también planetas millones de veces más que las arenas del mar, en el inalterable infinito, y todos están habitados. En nuestra galaxia, que es espiraloide, en forma de huevo, curva, que nos dicen los maestros del espacio, como el maestro Samael, que es el regente del planeta Marte, a mí me lo dijo, que tenía 100.000 años de luz por 10.000 años de luz, de ancho por 100.000 de largo, y que nuestro sistema solar está a unos 3.000 años de luz del centro de la galaxia, cuyo centro es el Sol Sirio, un sol gigantesco, fuera del entendimiento humano. Ese sol, alrededor de él giran millones de soles, que a su vez sobre ellos giran y se trasladan millonadas y millonadas de planetas. De modo que la fuerza de gravitacional de ese gigantesco sol es terrible, es impresionante para mantener sobre su eje rotando a millones de soles, y a su vez ellos trayendo en su rotación y traslación a millares de mundos. Y así hay infinitas galaxias, millones y millones de galaxias infinitas. Entonces este universo está densamente poblado, que nosotros los terrícolas, por bárbaros, nos encontremos en un nivel tan bajo, tan deprimente, pues no nos da derecho a la conquista del espacio. La conquista del espacio y los viajes interestelares solamente son para los hombres solares, que tienen alma de ángeles. Si en Marte hay 2.000 millones de habitantes o más, todos son una humanidad cristificada, hombres y mujeres, tienen alma de ángeles. Y aquí nosotros cargamos los terrícolas, psiquis egoica, demoníaca, perversa, manejada por los yoes capitales de la ira, el odio, la lujuria, la pereza, la gula, el homicidio, la infrasexualidad, la droga, la prostitución, etc. Sería imposible llevar a vivir a una humanidad terrestre, llevar cientos a un planeta, porque son como naranjas podridas. Una naranja podrida en un costal pudre a las demás. No se puede, pues, los habitantes del cosmos permitir que lleguen a su planeta los terrícolas, porque llevarían prostitución, homosexualismo, la droga, los vicios, llevarían la guerra, el genocidio, el ecocidio y todo eso. Esas mentiras que dan en Discovery Channel y National Geographic, que te muestran una imagen de un planeta rojo, un desierto, son puras mentiras. Eso es falso 100%. Ese módulo que descendió en Marte hace unos años y que hicieron un escándalo, eso se filmó al norte de Chile. Ahí los mismos astrónomos de Chile mostraron, pues, el lugar donde se filmó el descenso a Marte. Entonces así tiene engañado el anticristo a la pobre humanidad terrestre, y aparte quieren pintar a los seres del cosmos como las bestias, como los animales genocidas y guerreros que somos nosotros, pintarlos como que ellos vienen a invadirnos y que les tengamos miedo. Bueno, ahora, obviamente que la morfología de cualquier ser humano del espacio es exacta a la fisionomía física de las criaturas humanas de la Tierra, de hombres y mujeres. Lo que varía es el tamaño. Si ustedes estudian la historia de la humanidad y van a las ruinas de Petra, a las entradas de las pirámides, ven esculturas gigantescas, construcciones gigantescas. Si vamos a Tula, en México, vemos gigantes de piedra de 4 metros. Y en Bolivia, hace unos años se descubrió, pues, una pequeña ciudad arqueológica habitada por unos seres humanos muy pequeños. Luego ellos tuvieron que retirarse y pasarse a la cuarta vertical debido a que los querían capturar y y apoderarse de ellos como si fueran monos o juguetes, y no lo lograron porque eran seres superiores. La cuestión es que ustedes ven las cabezas olmecas en México, gigantescas. Entonces, así como en nuestro planeta Tierra en diferentes épocas han habido humanidades de diferentes tamaños, como los hay ahora. Hay de 1,90, de 1,80, de 1,70, de 1,60, de 1,50. Hay tribus en el África, pigmeas pequeñas y en la Amazonía. Entonces, de la misma forma, en los mundos existe cuerpos humanos iguales a los nuestros, es la misma morfología, de más bella, más hermosa. Las mujeres son como ángeles y los hombres con una fisonomía hermosa. Lo mismo sus hijos. Es una belleza que refleja la belleza del alma interior. Entre más fea un ser humano, miren a una persona con ira, parece un loco, endemoniado, un lujurioso, parece un perro lujurioso, una persona queriendo asesinar, miren la cara que tiene. Entonces, obviamente que esos rostros no se ven en los mundos habitados por seres humanos. Así pues, de que, por ejemplo, en Venus el promedio de tamaño es de 1 metro de altura. 1 metro de altura, las mujeres 90 centímetros, es el promedio de la altura de los venusinos. Los marcianos son un poco más altos, el promedio es 1,80, herculeo, muy, muy fuertes. Y la gente de Mercurio son más altos que los de la Tierra. Los de Júpiter, en promedio, como la raza del planeta Tierra, y así sucesivamente en el sistema solar. También, pues, en todos los mundos de este sistema solar, como en todos los mundos de los siete soles del sistema solar de Alcione, y en todos los mundos y planetas de esta galaxia existen humanidades de diferentes tamaños. Los hay pequeños de 50 centímetros, como nos dice el maestro Samael, que son los habitantes del Sol Sirio. Hay más pequeños de 25 centímetros, hay de todas las estaturas habidas y por haber en el cosmos infinito. Ahora, el color de la piel varía. Aquí en la Tierra, pues, la primera raza primigenia era de color negra, como los Watusis del África, negra, que resplandecía en su piel al sol un color cobrizo, como la obsidiana arcoíris. En México hay una piedra negra que se llama obsidiana arcoíris y que refleja el color del oro en el negro. Es un negro bronceado, hermoso, la raza primigenia del planeta Tierra, que por el pecado, pues, terminó subyugada y esclavizada por la raza blanca. La raza blanca, proveniente del norte, colonizaron toda Europa y luego se cruzaron con todas las tribus del mundo, asesinaron genocidamente, intencionalmente a la raza roja de Norteamérica. Los reunían en pueblos, así en las comunidades, y luego los fusilaban a niños y niñas en una forma miserable. Pues eso hicieron los colonizadores ingleses y europeos en los Estados Unidos. Luego tenemos una raza, la raza china, el caballo amarillo, los chinos, con sus ojos oblicuos, y que también esa raza está con ojos oblicuos, está entre los incas, entre los mayas, entre los aztecas, entre la gente del norte, de diferentes naciones del mundo, como es en el Tíbet oriental y en diferentes partes. Pues el color de los cabellos también varía, cabellos rubios como los de los venusinos, cabellos rubios como los de Marte, con ojos azules y blancos son rosados, otros con cabellos negros. En Marte hay dos razas definidas, una de cabellos negros y ojos verdes y piel blanca, y otra de piel blanca, rosada, hermosa, fornida, mujeres hermosas, con cabellos rubios y ojos azules. Hay gente de las Pleiades de fisonomía color canela, ojos oblicuos y ojos azules, bellísimos, como los que vio Adansky. Ahora, en cuanto al color de la piel, pues ya se sabe pues que como hay varios colores en el planeta Tierra, las hay de todos los colores en el espacio estrellado infinito. Existen los hombres de la galaxia azul, de los cuales habla el patriarca Samael, el regente del planeta Marte, que viven en las cavernas subterráneas, en una ciudad gigantesca que tiene más de 18 millones de habitantes. Son cavernas gigantescas de cientos de kilómetros, porque la Tierra es hueca, totalmente hueca, con mares, ríos, selvas, con de todo hay allá abajo. El ser humano no conoce nada de su planeta Tierra. Así puede que esos seres son de piel azul, de ojos azules y cabello azul, fornidos, de 1,90 de estatura, un promedio imponente. El maestro habla en uno de sus libros sobre los hombres de la galaxia azul. Una vez, día cualquiera, hace muchísimos años, posiblemente casi 30 años, en la Sierra de los Tuxtlas, aquí en Veracruz, México, tuve la gracia, pues, el honor de ser contactado por un hombre de piel azul, de esos de la galaxia azul, que están aquí abajo en el Polo Sur. Y le dije que era discípulo de Samael y me dicen, sí, sabemos que él es el regente, pues, del planeta Marte. Y pues doy fe para mí, que me crean o no me crean, que se ríen o no se ríen. A mí eso no me hace cosquilla en la planta de los pies, pero para mí es verdad lo que estoy diciendo. Por eso creer o no creer son dos opuestos de algo que no es la realidad. La realidad es lo vivido en pellejo propio y propia experiencia, y estoy hablando de mi propia experiencia. Si doy el tamaño de tales razas es porque las conozco y la he visto y he estado con ellos, y eso es muy claro. Bueno, ahora es obvio y es innegable de que estas humanidades que pueblan los planetas del sistema solar y de esta galaxia y de todas las galaxias, pues ellos desean lo mejor para nosotros los seres humanos. Indudablemente que se hace necesario comprender que en nuestro sistema solar, que tiene 12 mundos, que con el Sol, pues es importantísimo tomar conciencia de que no somos los únicos. Qué raro que los terrícolas dicen que tienen la exclusiva entre millones de seres humanos, una raza belicosa, drogadita, prostituta, degenerada, infrasexual, genocida, ecocida, fraticida, depravada, que no sirve para el experimento solar. Es un fracaso. Proclame por los medios de comunicación la exclusiva. Se parecen a los del medioevo, de las religiones falsas que decían que la Tierra era cuadrada y que giraba y que el Sol giraba alrededor de ella. Así pensaban en el medioevo. Entonces, todas estas posturas actuales, pues son absurdas, ¿no? Querer pintar a los seres del espacio como los monstruos que somos los gentes de la Tierra. No existen más monstruos que los monstruos que cargamos dentro. La ira es un monstruo. El odio es un monstruo. La lujuria es un monstruo. El adulterio es un monstruo. La masturbación es un monstruo. El celibato es monstruoso. La gula es monstruosa. La pereza es monstruosa. La mentira es monstruosa. Y todos cargamos esas entidades psicológicas, esos demonios, como queramos llamarlos, que tienen forma y figura psíquica dentro de la psiquis del inconsciente y del infraconsciente del ser humano. Tienen figura, tienen forma, y que se poseen del cuerpo, de la mente, de las personas común y corriente como nosotros, para poder existir a expensas de las fuerzas vitales de los organismos humanos. Ahora bien, es obvio que los seres que proyectan a otros como perversos es porque la perversidad está en ellos. Yo me acuerdo que tenía 24 años y fui al Summum Supremum Sanctuarium a hacer un curso gnóstico. Entonces, en una plancha donde en esas sierra madre, en esas cordilleras muy altas donde se secaba café, habíamos 18 estudiantes y estábamos con don Joaquín Amortegui, el venerable maestro Rabolú, y estábamos hablando de naves cósmicas y él estaba comentando que una vez había llegado una nave venusina y que mientras voy a llamar a la esposa, que se demoró un poquito, pues ya la nave se fue, y en eso aparecieron tres sendas naves en el espacio que echaban unos chorros de luz dorada por debajo, como cuando se mete un hierro al esmeril y se echan unas chispas doradas, ¿no? Así echaban un chorro de luz dorada, el éter quemado. Bueno, esas naves le dieron una vuelta a la casa y al lugar donde estábamos. Una vuelta aproximadamente en un círculo de 50 metros. Nos giraron las tres naves y luego se desplazaron y se fueron hacia un kilómetro abajo, hacia la montaña, la selva profunda. Era menguante. Agarré una linterna y me quise ir para allá, pero me di cuenta que era imposible, era menguante entre la selva. Con una linternita. Tenía una ansiedad de ir, pues ya me quedé ahí y al rato ya se fueron a acostar. Y estando ya en la cama, muy humilde, de pronto se iluminó todo como el sol, pero dije, pues, eso, las naves llegaron a las 9, a la hora, al ratito, pues, aparecieron una luz como la luz del sol en el cenit de mediodía, y salgo y veo cómo va descendiendo una nave frente a la casita y otras a los lados, a pocos metros de distancia una de otro, y cómo salieron parte de los estudiantes, y al ver las naves pues se echaron a correr como locos gritando entre la montaña. Para mí hubo dos asombros: ver a la gente que aspiraba a ver naves corriendo como desquiciados y locos y dementes, y gritando, como que hubieran visto el diablo. Y el otro asombro es ver las unidades. Esas unidades, pues, muy bonitas, eran unos 2 metros o más de circunferencia, dos cincuenta, tenían como 1 metro de altura de iluminada alrededor. Era una banda blanca, luminosa, como el sol, que le daba una luz a todo alrededor, y como que si fuera de día, y tenían unas cúpulas blancas que se fueron, apenas fueron apagándose la banda magnética que giraba y radiaba luz, que quedó negra, las cúpulas se hicieron como cristal y dejaron una poca luz de esa banda giratoria que iluminaba el ambiente como si fuera de día, en un atardecer, no muy luminoso. Entonces, había un estudiante que era ecuatoriano y le dije que no corriera, que esperara, y se hizo detrás de un árbol a mirar, y otro sí no corrió. Yo le dije, acércate, Entonces vi que de la nave que estaba frente a mi persona bajó una rampa que no tocó el suelo, era una puertita que no tenía un metro, yo le pongo un metro, 1.10 de altura, por unos 50 centímetros de ancho, muy pequeña, y con unos escaloncitos chiquitos. Entonces caminé y metí la cabeza así, me asomé, y vi a un ser humano, a un hombre, con un traje gris y con su rostro se lo vi, era rosado, hermoso, muy varonil, de ojos azules, cabello rubio. Y entonces me dice, pásale, en perfecto español, y le dije, yo aquí no quepo. O sea, para mí era muy estrecho, y entonces me dijo que entrara. Entonces yo puse, mi pie abarcaba casi 3 escalones. Puse el pie izquierdo sobre la rampita con esos escaloncitos y metí el otro así, y ya me dijo, siéntate, y era como una especie de cojín grisáceo. Me dijo, siéntate. Dije, no, pues ahí no. Bueno, me senté y eso se acomodó a mi cintura, me sentí cómodo, y lo primero que le dije a ese hombre pequeño, facciones perfectas, manos humanas, un ser humano común y corriente, más pequeño, muy varonil, y le dije, la gente de la Tierra y los científicos piensan que ustedes son monstruos. ¿Y saben qué me contestó ese hombre? En perfecto español, un español extraño. Me dijo, no hay más monstruos que los que ustedes cargan dentro. Bueno, le dije, pues sí, así es. Nosotros cargamos la monstruosidad que proyectamos sobre los demás. Entonces, eso es una cruda realidad. En ese instante, frente a la pequeña sillita donde me senté, había un tablero con unos botones, y él también tenía otro tablero con unos botones, apretó uno y se cerró la escotilla, apretó otro y se encendió toda esa nave por alrededor, y a lo mismo vi las otras dos naves que se encendieron y comenzaron a subir hacia arriba, y vi los chorros dorados que botaban ellas, y las naves se fueron ascendiendo poco en forma oblicua hacia el espacio y se encaminaron hacia el sur, hacia la Amazonía. Atravesamos el mar y nos metimos hacia la Amazonía, hacia la selva amazónica, y le pregunté en el camino, en 5 minutos llegamos a la base, que él de dónde era, y me dijo que él era venusino. Bueno, entonces hasta aquí puedo narrar lo que mi alma considera oportuno comentar sobre esa experiencia. Luego después me regresó al mismo lugar, y lo que quiero decir y repetir es lo que él me dijo, que no hay más monstruos que los que cargamos dentro. Los científicos norteamericanos, rusos, chinos, ingleses, franceses, gastan millones de euros y dólares en cinematografía, tienen compañías y las financian y pagan para que hagan todas esas películas de alienígenas, de la invasión de Marte, de esas cosas monstruosas con cara de reptiles y extraterrestres que parecen camarones, como Sector 19 o 19, unas cosas absurdas, pues, ¿sí? Entonces, como ellos quieren, pues, que la humanidad considere a los seres humanos del espacio como monstruos, como los monstruos que son ellos. Ellos son bélicos, asesinos, son los buitres de la guerra, los homicidas y los perversos, los que tienen a la humanidad en ese estado de esclavitud y degeneración tan espantosa. Ellos promueven todo, el anticristo, la gran bestia del apocalipsis, la falsa ciencia. Conclusión, una raza en semejantes condiciones pues no está apta para la conquista del espacio. Eso es obvio, no puede estar apta para la conquista del espacio. Eso de proyectarnos pues que nosotros tenemos la exclusiva como único planeta habitado en un estado de degeneración tan espantoso, pues Eso es como más bien como para un Molière y sus caricaturas, ¿no? Eso es rebuznar, eso es ladrar como animales intelectuales falsamente llamados hombres. La conquista del espacio solamente es para las humanidades solares que tienen alma de hombre. Las humanidades del Cristo son las humanidades cristificadas. Todos los hombres de Marte y mujeres son cristificados. Todas las mujeres de Venus y los hombres son cristificados. Todos los hombres y mujeres de Júpiter son cristificados. Lo mismo los de Urano, los de Saturno, los de Neptuno. Imagínense esa humanidad tan adelantada, o la de Urano. Pues, impresionante. Obviamente, pues, de que existen por doquiera revistas de ufología, programas de los astronautas, esas que dan últimamente, y ufólogos que escriben sobre los extraterrestres, gentes que cuentan historias que han sido abducidos, violados, que los han usado sexualmente, las han abusado sexualmente, y una cantidad de cosas monstruosas que son imposibles de ser por parte de las humanidades vecinas. ¿Qué necesidad tiene una humanidad científica que viaja por el espacio interestelar, que tiene la capacidad de viajar más allá de la barrera de la velocidad de la luz muchas veces, de meter sus naves dentro del hiperespacio, y de venir aquí a la Tierra y descender en un rancho, como decimos en México, o en un lugar donde haya algunos becerros o vacas, y que con un rayo láser lo maten y luego le corten la cabeza con un rayo láser y que le saquen los ojos y la lengua, que se la llevan para experimento? Imagínense, ¿a quién se le ocurre esas estupideces? Solamente a los científicos de la Tierra, a los gobiernos que manipulan, pues, a la pobre gente. Ahora, cantidad de ufólogos, medium espiritistas. Yo quiero decir, ¿qué es un medium? Un medium es una entidad, una persona, hombre o mujer, que presta su cuerpo para que se le meta un demonio, que hace pasar por Jesucristo, por María, la Virgen de Jesús, o por el Espíritu Santo, y que habla don de lengua. Ese es un medio. Cuando regresan no se acuerdan de qué pasó. Si curaron, sanaron, hicieron prodigios y muchas cosas, faquirismo con su cuerpo, se perforan. Y en esos estados de mediúnicos, el cuerpo entra en un estado en que es capaz de resistir una cantidad de cosas que normalmente no es capaz de resistir, flagelos. Entonces, los médiums reciben a los yoes demonios de la gente desencarnada, médicos que curan, gente que se hace pasar por Jesucristo, por el Buda, por Mahoma, etcétera, etcétera. El mediunismo lo encontramos en todas las tribus del África. En la India hay mediunismo como arroz. En las tribus degeneradas de la Amazonía, pues lastimosamente la humanidad se degeneró y se entró en un mediunismo. Ese chamanismo es un mediunismo, donde la gente queda posesa por entidades. Entonces hay clares, hay luz y tinieblas. Está la logia blanca y la logia negra. La logia negra representa los defectos y demonios y entidades perversas que carga la raza humana, nosotros, todos. Los 7.000 millones estamos llenos de entidades perversas, psicológicas. Y existe también clanes de la logia negra, así como existen órdenes religiosas, existen órdenes esotéricas, pseudoesotéricas, etcétera, etcétera. Existen los clanes de la logia negra en diferentes lugares del mundo, con sus sedes específicas en determinados lugares. Y varios clanes de esos son los encargados de desvirtuar la realidad de las humanidades extraterrestres. Ellos se aparecen en los sueños de una persona como esos monstruos de ojos de insecto, ¿no? De grillo, de mosca, largos como lagartos. Si ustedes los miran bien, eso es un demonio, son demonios. y vienen flotando y se llevan a la persona fuera de su cuerpo físico, se la llevan en el astral inferior y la meten a un laboratorio que ellos forman mentalmente, y ahí le ponen inyecciones, le meten cables, le hacen oprobios a esos abducidos. Y hay cientos de personas abducidas por esas gentes que asumen esas figuras de los grises, de los gris, de no sé qué. Son demonios de la logia negra que también poseen a ufólogos y hablan sobre ufología y sobre extraterrestres y dan enseñanzas. Y hay libros de ufólogos que son medium también. La mayoría, los que hablan de monstruos, es porque están en poseso de esos monstruos. Están al servicio de la logia negra. Y para colaborar esto, voy a decir, hace muchos años, aquí en Guadalajara, en la sede eclesiástica, estábamos descansando. Como a las 3 de la mañana, de pronto se abrió mi puerta. Entonces, mi cuerpo estaba dormido, pero yo veía que se me abría la puerta en mis sueños, en el astral, y aparecía flotando un hombre de esos que tiene cabeza deforme, con ojos largos, de zancudo y flaco, y con tres dedos, horripilante. Venían como siete. Y se paró, y entonces yo me senté y lo conjuré a todos. Entonces ya no pudieron pasar, y le dije, ¿qué quieren? No, es que venimos del espacio y que queremos hablar contigo, a ti que te gustan las cuestiones de las naves cósmicas, de los extraterrestres. Entonces yo los conjuré, pues, en el nombre del Cristo, por el poder del Cristo, y etcétera, etcétera. Les hice todo lo que sabía y se retiraron, y huyeron, se difuminaron ante el nombre del Cristo. Son entidades de la logia negra que tienen engañado a todos los ufólogos del mundo, y son los que poseen a las gentes, y son los que abducen a las personas y las llevan a laboratorios científicos y todos esos oprobios, esas cosas que dicen. Raros son las personas en el mundo que dicen que entraron en contacto con una persona, con gente de otros mundos que son iguales a nosotros, como Salvador Villanueva, que habla del planeta Venus, que fue llevado al planeta Venus, como Narciso Genovense, que dijo que fue llevado, yo fui a Marte y habla de que fue llevado a Marte, el señor Adansky, que entró en contacto con una humanidad de las Pleiades y otras.

ha llegado la hora de no creer y dejar de creer cosas absurdas, como son las películas, gente como monstruos, y de ahí no lo sacamos. La arqueología no se le puede negar, pero ahí están sembrando pues su maldad, creyendo sembrándole a la gente que para ellos es una realidad. Bueno, que se queden con su realidad, lo de los astronautas, eso de que los seres del espacio son monstruos. Bueno, pues nunca podrán ver un hombre real. Mientras alguien esté hablando de otro que es un ser de luz como un monstruo, jamás podrán entrar en contacto con seres de luz. Eso sí es 100% seguro. Bueno, ahora, obviamente, pues, de que es necesario comprender profundamente que nosotros necesitamos pasar a una octava superior en el sentido de comprender de que podemos entrar en contacto con los seres de otros planetas a través de los medios que enseña el regente del planeta Marte, el patriarca Samael, al cual rendimos homenaje, que es el avatar de Acuario. Y por cierto, mañana 4 de febrero, entre 2 y 3 de la tarde, se inicia el año 56 de la era de Acuario. Este calendario gregoriano lo inventó el Papa Gregorio, que lo copió y lo desfiguró del calendario antiguo que elaboró el emperador Julio César Romano. Bueno, ahora bien, es una clave para contactar a los seres del espacio cósmico, buscar ante todo la purificación del alma. Y para purificar el alma tenemos que comprender nuestros defectos, enjuiciarlos, autoanalizarlos, autoobservarlos y luego autoaniquilarlos dentro de nuestra propia psique. Indudablemente que entre más limpia sea una persona, más posibilidades tiene de entrar en contacto o ver las naves que se le acerquen, o un día tener la gracia de tener un encuentro personal con una nave que descienda y que se bajen y que hablen con él, pues que lo lleven al espacio exterior. Indudablemente que el maestro Samael enseña la clave del círculo de comunicación con el mantra Solin Salarra. Es un círculo que se pinta en los techos de la casa, en una manta, con un círculo color oro al centro. Ese círculo, alrededor de él, se trazan tres círculos concéntricos. Alrededor de ese círculo dorado, tres, de color azul. Y se traza una cruz de extremo a extremo y una X, que son los radios de radiación del sol. Y del último círculo devienen líneas de fuerza que convergen hacia el centro. Eso representa la fuerza centrífuga y centrípeta del sol, con la cual él mantiene girando en sus órbitas y rotando sobre sí mismos a los 12 mundos que giran alrededor del sol. Quiero decirles que el tamaño de los 12 mundos con sus lunas, como dice el maestro Samael, no es ni la millonésima parte del tamaño del sol. No es ni la millonésima parte del tamaño del sol, los 12 mundos. Júpiter es 6.000 veces más grande que la Tierra, gigantesco. Y así Saturno más grande, Neptuno, etcétera. Entonces, Esa fuerza centrífuga y centrípeta que mantiene a los planetas rotando alrededor del Sol y formando una elíptica, un tercer movimiento, es la fuerza gravitacional que palpita en el corazón del Sol y que mantiene firme al sistema solar viajando en su marcha alrededor del Sol central Alcione. Nuestro Sol gira alrededor de un Sol que se llama Alcione. Ese sol es millones y millones de veces más grande que el sol nuestro.
Alrededor de ese sol existen 7 soles. El último sol, el más alejado, es nuestro sol llamado el Sistema Solar de Oort. Es el último. Ese sol Alción es millones y millones de veces más grande que el nuestro. Así pues, de que en ese viaje del sol nuestro alrededor del sol central Alción, nos indica que la fuerza centrífuga y centrípeta está en los núcleos de todos los soles y de todos los planetas, y que gracias a esas fuerzas inteligentes establecidas por el demiurgo creador del universo, por la gran inteligencia cósmica que exalcó al Ishvara tibetano, el Cristo cósmico que palpita en todo lo que es, en todo lo que ha sido y en todo lo que será, en el núcleo de cada estrella, de cada planeta, de cada sol, de cada célula y de cada átomo. Esa energía inteligente ha creado leyes inmutables que permiten, pues, que nuestro sistema solar rote alrededor de un gigantesco sol, y que a su vez ese sol gigantesco no es sino parte de un grupo de estrellas que son las Pléyades, y las Pléyades es un grupo de estrellas que pertenece, nos dice el regente del planeta Marte, a la constelación de Tauro. Nuestro sistema solar de Oort, en el cual tenemos el cuerpo físico, el alma y el ser, no es un ente mecánico, como suponen los científicos del planeta Tierra, o la gran mentira de que es una esfera llena de helio, butano, hidrógeno y nitrógeno y otros elementos en constante ebullición. ¿Ustedes creen que una esfera de millones de tamaños, de gigantesca, llena de hidrógeno, de oxígeno, de butano y de nitrógeno, ya se hubiera quemado, hubiera reventado, se hubiera desintegrado hace millones de años? Eso es obvio. Esos ignorantes e ilustrados intelectuales que ladran como animales y que rebuznan como los burros más brutos de la Tierra, como la gente del medioevo que decía que la Tierra era cuadrada y que cuando terminaba el mar se bajaba así, que el sol giraba alrededor de ella y todas las estrellas, hasta que llegó Galileo y dijo que la Tierra giraba alrededor del sol y que habían otros mundos, y etcétera, etcétera.

del Sol era la más exaltada del sistema solar. Y eso es maravilloso. Me quedé asombrado. Esto lo he comentado en los libros y en las conferencias, y eso me lo enseñó a mi alma el maestro. Y lo que hay de eso es porque salió a través de nosotros, porque me lo enseñó el patriarca Samael. Me cuenta que él viajó al sol, que habían rosas gigantes, mares gigantescos, que los siete mares de la tierra cabían en la palma de la mano en relación a los mares del sol. Si todos los planetas del sistema solar unidos no son ni una millonésima parte del sol, imagínense el tamaño de los mares. Montañas gigantescas, nevados gigantescos, con dos polos, uno norte y otro sur, peces gigantes. Y una humanidad análoga al tamaño de los cuerpos humanos altos de la Tierra. Lo recibieron unos científicos y lo invitaron a un laboratorio científico donde habían unos lentes que estaban investigando un sistema solar lejano dentro de la galaxia al cual pensaban visitar. Esos lentes, me explicó el maestro Samael, el cristal de los lentes no era el cristal de la óptica que se usan para los lentes para los ciegos, ni los cristales muy sofisticados que se usan en los telescopios de los científicos del mundo, ni los telescopios que mandan en satélites, ni los que hay en la Luna. En la Luna hay gigantescos telescopios. Bueno, nada tienen que ver esos lentes con los lentes de las humanidades del espacio. Esos lentes son de neutrino. Ellos han logrado, mediante la física tetradimensional, cristalizar los neutrinos. Es el campo neutro de un átomo. Un átomo tiene protones, neutrones y electrones. Esos lentes de neutrinos están en las naves cósmicas. Tienen pantallas por las cuales se mira hacia afuera cuando quieren. Y con esos lentes están en contacto con sus mundos y sus bases en otros, aquí en la Tierra o en otros planetas o en la Luna, etc. Esos lentes de neutrinos, pues, están a millones de años luz, y jamás los terrícolas podrán desarrollar una ciencia de esa magnitud. Obviamente, que me dijo el patriarca Samael, que en el cenit, o sea que dentro de 1000 años aproximadamente, comitivas, grupos de hombres en naves tripuladas provenientes del sol, descenderán en el planeta Tierra, en la Antártida, que estará en la línea ecuatorial por el movimiento, el cuarto movimiento de rotación de los polos quedarán en Ecuador y los ecuadores en polo. Entonces ellos descenderán y harán los hombres solares las paces con los hombres de la Tierra. Ellos en modo alguno les interesa hacer contacto con esta humanidad degenerada a la cual, pues, tiene este planeta en forma de agonía y afligido. Así pues, de que el sol nuestro no es una exclusiva con hombres solares de carne y hueso. Son hombres cristificados, son hombres dioses, son las dinastías solares. Es lo más exaltado. El sol tiene el sol físico, existe el sol vital tetradimensional, donde existe una humanidad en la cuarta vertical del sol, como existe una humanidad en la cuarta vertical de la Tierra solar y en la cuarta vertical del planeta Marte, y de Venus y de Júpiter. Solamente la humanidad, bueno, voy a quitar la palabra humanidad entre comillas, las gentes de sexo femenino y masculino que caminan sobre la corteza teutónica del planeta Tierra, son las que tienen estas características de tipo animal psicológico y que tienen esta conducta bárbara, pues. Las humanidades del interior de la Tierra no son iguales a las de la superficie. Existe
las dimensiones superiores.

0: superiores, en la cuarta vertical, en el mundo tetradimensional, existe una humanidad de carne y hueso, una humanidad física etérica o etérica física, de carne y hueso, de hombres cristificados. Y en las dimensiones superiores están todas esas jerarquías de seres de luz. Lo mismo sucede en el planeta Sol. En el Sol central nuestro, pues existe el Sol físico, el Sol vital, el Sol astral, el Sol mental, el Sol causal, y todo está habitado por seres de luz. Pero no tienen la exclusiva. Todos los soles están habitados por seres solares, por humanos en el mundo físico. Y poseen unas supertecnologías inimaginables, fuera del contexto humano. El patriarca Samael dice textualmente que la física y las matemáticas tridimensionales son la física tridimensional es retardataria, regresiva, no sirve para la conquista del espacio. Se necesita trazar la cuarta vertical, penetrar al hipervolumen y así tener acceso a poder viajar a la velocidad de la luz o varias veces y cientos de veces a la velocidad de la luz. Para cualquier gente que venga de otro sistema solar o de un planeta lejano al nuestro, ir a Marte es allí nomás, a la velocidad de la luz. Más de 600 mil kilómetros, 600 millones de kilómetros, pues yo creo que no es mucho tiempo, ¿no? A 300 mil kilómetros por segundo. Es allí nomás. Entonces, obviamente que las naves de combustión, no importa la clase de combustible que usen, etílico, los científicos de la Tierra no sirven para la conquista del espacio. Esa es una torre de Babel, como la torre de Babilonia. De ahí no llegarán con sus cohetes etílicos a la Luna y mandarán satélites como lo están mandando a las órbitas de Venus, de Marte, no sé qué. Y dicen que de Júpiter, a millares de kilómetros y millones de kilómetros de Júpiter han llegado y te pintan un solo planeta y que ya llegaron allá y te hablan de las lunas de Júpiter, una cantidad de mentiras. No conocen ni la parte negra ni la parte blanca de la luna y ya te están hablando de las lunas de otros que están a millones de kilómetros de aquí a 2,000, 3,000, 4,000 kilómetros. Eso es pura fantasía para engañar. Eso sí es ciencia ficción. Ahora bien, obviamente, pues que trazar la barrera de la velocidad de la luz y viajar a la barrera de la velocidad de la luz solamente es para los hombres del espacio, que no tienen un átomo de ego animal, que en ellos no existen los siete pecados capitales, que ellos tienen fabricados los cuerpos existenciales del ser, que son humanidades cristificadas. O sea, el espacio sideral solo lo viajan hombres puros, limpios, con alma de ángeles. Por eso esa basura del anticristo con sus películas y sus programas de televisión, de esos alienígenas de lagarto con ojos largos y todas esas porquerías, esos demonios, eso es para que la gente crea lo que la bestia quiere que crea y le tengan temor a los hombres verdaderos. Yo sé que un murciélago odia la luz, una entidad de la oscuridad odia la luz, un demonio ante un ángel pues baja las alas y se pone y se cubre los ojos. Entonces, indudablemente que la luz apabulla a los perversos. Las humanidades con alma de ángeles no tienen nada de comparación a las humanidades con alma de demonio, con psiquis de demonio, con condición egoica. Los indostanes llaman ahankrita bhava, condición egoica de la conciencia. Entonces, viajar a la velocidad de la luz permitiría a una humanidad la conquista del espacio, pero para eso se tienen que conquistar a sí mismos y desarrollarse, pues, y perfeccionarse. Esta humanidad está fracasada 100%, está condenada, no sirve para el experimento solar, así dice el patriarca Samael. Estamos en una agonía ecológica, fisiológica, física, psíquica, terrible y espantosa. Estamos en los tiempos del fin y las humanidades nos van a auxiliar como la Cruz Roja Internacional en los momentos pues de la llegada del planeta Hercolus acercándose a la órbita terrestre, la guerra biológica y nuclear, el gran holocausto que va a desarrollar la gran bestia del apocalipsis en breve. Me decía el maestro Samael que cuando los mercados de Occidente, sea de Europa y de América Latina, incluyendo las tres Américas, estén saturadas por las mercancías asiáticas, chinas, coreanas, de la India y de otros lugares, en especial de la China, y que estos mercados de ellos no puedan competir con precios a los precios que ponen los mercados de Oriente, pues se caerá la bolsa, ¿no? De Nueva York, fracasarán, y entonces ellos querrán eliminar al contendor, como siempre lo han hecho, y se van a encontrar con el caballo amarillo del apocalipsis, que es la China. Ellos pretenderán, se unirán Estados Unidos con Francia, Inglaterra y hasta con Rusia para poder destruir a la China y sacarlo del comercio. La guerra va a ser por el comercio. Entonces, pues cuando ellos ya piensen hacer eso, me explicó el patriarca Samael que los chinos invadirán por el estrecho de Bering, penetrarán Alaska, Canadá y invadirán a todo Estados Unidos y será un holocausto, pues, que nadie va a ganar. El caballo amarillo trae la hoz y la muerte, y ninguna de esas potencias podrá contra él, ¿sí? Así pues, de que preparémonos para las penurias, dice el maestro Samael, pero todos los que me escuchan, a nadie le ha interesado prepararse para las penurias. No conozco uno ni una que le interese prepararse para las penurias. Entonces, pues, tendrán que sudar sangre y sufrir terriblemente por las cosas eminentes que van a pasar. Nosotros, sencillamente, hoy damos un testimonio sobre nuestros hermanos, los habitantes de los mundos vecinos, a través de la gran inteligencia del cosmocrator Samael, el regente del planeta Marte, y diciéndoles que pues, aquí hay seres humanos de carne y hueso que se han reencarnado de otros mundos, de Marte, para ciertos fines específicos, para estos tiempos eminentes que se aproximan. Nosotros no estamos solos. Existen bases extraterrestres de los 12 mundos en el planeta Tierra. Así como un país tendría contacto con 12 naciones, pues tendría 12 embajadas. Existen embajadas, pues, existen bases marcianas en la Amazonía, existen bases marcianas en la Amazonía también, venusina, por allá por los Cárpatos, en muchos lugares del mundo, en la Sierra de los Tuxtlas existen muchas bases extraterrestres, cerca al área de Catemaco, Veracruz. En lugares del mundo existen bases que jamás podrán ser detectadas, ni capturadas, ni invadidas por la ciencia, porque la ciencia tridimensional y la geometría tridimensional es ilimitada ante la ciencia hiperespacial que puede bloquear cualquier instrumento. Una nave puede estar estacionada al lado de una casa o de una central atómica y no la ven y ella, pues, tomar información de lo que está sucediendo ahí, como sucedió en Inglaterra, y las bases inglesas de producción de armas nucleares. Y así, pues, sucesivamente, las naves del superhombre son extraordinarias y son para los hombres. Las naves del anticristo, con cohetes eléctricos, 1000 marionetas, para ir ahí a Venus, a Marte y a enviar algunos satélites a esos planetas, y eso es todo. Así pues, de que los invitamos a estudiar un libro que se llama Samael y los extraterrestres, que está en la zona de descargos de la radio IQ. Voy a abrir un espacio para que hagan preguntas, y antes quiero aclarar de que en la próxima reunión me van a poner en la pantalla las imágenes que voy a explicar, porque yo no puedo estar hablando aquí, tener un celular y estar bajando una foto para explicarla por la computadora. ¡Es absurdo! Entonces yo espero pues de que estén a la altura. Así hacíamos anteriormente, me ponían en la computadora las imágenes y nosotros las íbamos explicando. Hoy pues hablamos así en general, y ustedes pueden ir a las montañas, a los desiertos, a los mares, a un lugar retirado, tranquilo, sentarse, invocar a su ser, a su madre divina, al Espíritu Santo, al Cristo íntimo, y pedirle que les abra las puertas para entrar en contacto con una humanidad que esté aquí y que les permita, pues. Entonces ustedes se imaginan el círculo de comunicación, la glándula pineal es una antena emisora y el plexo solar es una antena receptora, una parabólica receptora. La pineal pues tiene la capacidad de emitir frecuencias de largo alcance, como una antena de 21 centímetros de alto poder, pues. Entonces, y de más poder, eso es obvio, ¿no? Es un simple ejemplo mortal. Podemos emitir frecuencias y la imagen del círculo de comunicación la vamos haciendo al tamaño de la cabeza, la ampliamos 1 metro, 2 metros, 3, 4 metros, la vamos ampliando encima de la cabeza sideral, de la corona sideral, y la vamos ampliando al tamaño de la casa, del pueblo, de la ciudad, del estado, de la nación, y envolvemos el planeta Tierra y la hacemos girar, y qué grande y solinza la raja y gigantesca esa imagen por el espacio cósmico, lógicamente que nos tienen que detectar. Estamos emitiendo una frecuencia de 21 centímetros, a altísima frecuencia de poder, de emisión. Entonces les aseguro que serán asistidos, pero tienen que hacerlo con una fe y una imaginación impresionante, entonando el mantra Solin Salah Ra. Ese mantra lo trajo a la tierra el profeta de Rajorku, me dijo el maestro Samael, que a él se lo había enseñado el profeta de Rajorku, gente encargada de las comunicaciones extraterrestres con los mundos en el planeta Tierra. Les decía que habían 12 embajadas. Hay más bases de otros sistemas solares, de otras galaxias. En fin, aquí en la Tierra es algo muy interesante. Es un planeta muy interesante. Es como ir a un gran zoológico, ¿no? Llama la atención, lastimosamente, pues. Indudablemente que existen bases en la Tierra y existen bases en el espacio. Naves nodrizas gigantescas, como dice el maestro Samael, como los barcos que tienen pequeñas lanchas para bajar a tierra. Entonces existen naves que monitorean el planeta Tierra, de Marte, de Júpiter, de Venus, de Ganímedes, etcétera, que están a 70.000 kilómetros de altura, a 100.000 kilómetros, a 150.000, a 200.000 kilómetros, gigantescas. Yo les puedo decir gigantescas, fuera del contexto humano. Y a esas naves mandan naves pequeñas, que son muy grandes, y a la vez traen otras en sus vientres, que son las que ustedes las ven circular como esferas de luz para el amanecer, al atardecer, cuando comienza a oscurecer, pasan muchas naves. Ustedes pueden estar ahí invocándolas y llamándolas y buscando pues tener una experiencia directa para tener fe consciente en eso. Bueno, la mejor manera de contactar es purificarnos y practicando autonosis. Abro un espacio para que me hagan preguntas. Si alguien quiere hacer preguntas o dar un testimonio, pues que lo haga.
1: Sí, muchas gracias, hermano Paz Inverencial. Jesús González hace la primera pregunta. Dice, Paz Inverencial, hermano Abad, gracias por sus palabras de luz y conciencia. La primera pregunta, ¿es correcto que este planeta hay seres de otros mundos? ¿Cuál es su objetivo? ¿Cómo reconocemos que no es un farsante?
0: A ver, repite esa pregunta, hermana. Por favor.
1: Sí, dice, ¿es correcto que este planeta hay seres de otros mundos? ¿Cuál es el objetivo? ¿Y cómo reconocemos que estos seres no son farsantes?
0: Bueno, como buen cristiano o buenos cristianos, alguien, si desciende una nave física y se bajan esa gente con esos uniformes y la misma energía te va a decir que son seres superiores a nosotros. Quedamos apabullados, anonadados y sentimos una felicidad indescriptible porque irradian puro amor y felicidad. ¿Sí? Los únicos farsantes y la gran farsa de los farsantes son las películas de alienígenas monstruosos. Esos sí son farsantes. Lo importante, pues, es hacer las prácticas para buscar la comunicación con ellos. Y eso es todo. Otra pregunta.
1: Sí, muchas gracias, hermano. Jesús González dice, me refiero a que algún ser que indique que es un ser de otro mundo, ¿qué señales nos indican que es un farsante? Yo creo que se refiere, hermano, cuando hay personas que salen en televisión que dicen que vienen de otros planetas o cosas así, o que tuvieron contactos con extraterrestres, pero ¿cómo identificar que ellos mienten o que están diciendo la verdad?
0: Bueno, como les decía anteriormente, normalmente los farsantes dicen que los extraterrestres son monstruos con caras de insectos, de lagartos, que son gente que han sido abducidos o que recibieron esta información telepática y puras de esas. ¿Qué telepatía puede tener un mortal fornicario común y corriente y adúltero? ¿Cuál telepatía? Hay gente que puede tener sentido, sí, pero puede recibir en el infra de su naturaleza la información de las entidades de la oscuridad y pensar que son una realidad. Entonces, todo el que hable de los extraterrestres que tienen forma de lagartos, ojos de saltones como moscas y grillos y que los pinten así, todos son farsantes, eso es pura mentira. Los verdaderos seres humanos del espacio tienen morfología como la nuestra, más bella, más hermosa, y destilan felicidad, alegría y paz. Son Cristos. Bueno, otra pregunta.
1: Gracias, hermano. Araceli dice, saludos y gracias, Abad. Los hombres que nacen en una raza no degenerada, nacen siendo hombre, tienen cuerpos solares o tienen que crearlos y necesitan comer alimentos o son solares.
0: Bueno, por ejemplo, en la futura raza Coradi, el sexto sol, en unos años, la humanidad solar de hombres y mujeres prestarán sus cuerpos para almas que hayan eliminado el ego y que quieran tomar cuerpo físico para crear los cuerpos solares. Entonces esas almas que se forman dentro del vientre de una mujer cristificada, imagínense, un útero cristificado, con un sexo cristificado, esas almas no traen yo. Entonces ellas vienen a crear los cuerpos existenciales superiores del ser. Y los crean, porque no traen la lujuria. Entonces cuando crecen esos niños, esas niñas se casan y crean sus cuerpos solares practicando el Sahaja Maituna. Entonces millones de matrimonios solares de la raza Coradi prestarán sus cuerpos para que millares de almas que hayan disuelto el ego y millares de elementales, de colibríes, de águilas, de cisnes, de gansos y de muchas especies elevadas tomen cuerpo humano porque no traen ego y fabriquen sus cuerpos solares. Eso es muy diferente a nacer del producto de la fornicación, de un rato de placer o de droga, de borrachera, del papá y la mamá, traer uno el ego y que los padres traigan el ego. Eso no tiene nada de comparación, solamente el que lo viva y lo experimente. Otra pregunta. Y obviamente que el que nace con un cuerpo físico tiene que comer tierra, aire, agua y fuego.
1: Bien, hermano.
0: Del Pancatagua. Otra pregunta.
1: Muchas gracias. Araceli dice, Abad, en la Biblia se dice que los que pierden el semen son inmundos y las mujeres que están en menstruo también son inmundas. Entonces, ¿en una raza perfecta se sale de ese proceso y las mujeres tienen capacidad?
0: Bueno, eso lo pusieron los dominicos, de que las mujeres que tenían menstruación eran inmundas. Eso lo pusieron los dominicos en la época de la Inquisición y los adulteradores de la Biblia y los franciscanos. Ellos fueron los que adulteraron la Biblia, ¿sí? Y la acomodaron a manera de su religión. Una mujer no es inmunda porque está en su proceso en que no fue fecundada y que tiene que salir afuera, un proceso natural. De modo que saques en eso de la cabeza. Pero extraer el licor es violar el sexto mandamiento de la ley de Moisés, que dice que el que tiene derramamiento de semen es inmundo hasta la tarde. Eso es otra cosa.
1: Otra pregunta. Muchas gracias, hermano, por aclararnos esto, porque en la vida me he encontrado con muchas mujeres, hermano, que cuando andan en su periodo, en su menstruo, se sienten mal consigo mismas, se sienten impuras. Sí. Es muy feo.
0: Hermana, eso se debe a que los degenerados del infrasexo, los astemios que odian a la mujer, que odian su propio sexo y que odian el sexo de la mujer, que odian a la serpiente, que odian a la Eva porque tumbó a la mujer y que se sienten como Cristos en la tierra con el poder de perdonar, esos depravados infrasexuales son los que se inventaron eso para devaluar a la mujer, ¿sí?
1: Muchas gracias, hermano. Y continuando la pregunta de Araceli, dice que si las mujeres tienen la capacidad de decidir cuándo dejar que un óvulo se desprenda para reproducir un hijo cuando son mujeres de los mundos solares. ¿Hermano?
0: Sí. Indudablemente, pues que la mujer normal tiene un promedio de 400 óvulos que los da a su útero durante toda su vida y después ya da sus óvulos y ella sigue siendo potente y ella transmuta sus energías, sigue conservando sus energías común y corriente, pero ya no ovula ni hay menstruación. En el caso de las mujeres solares, de otros mundos y de aquí de la Tierra, obviamente que el poder de fecundar está en el Espíritu Santo, fecundador interior, y de Dios Madre en ella, que permitirá que un óvulo se desprenda y sea fecundado por un esperma y entre a su vientre, para su útero, para que nazca un nuevo bebé. Eso es muy diferente a lo de ahora. No tiene nada de comparación. Ahora, ese odio que hay hacia la Eva que tumbó al hombre, ¿cuándo se ha dicho que la Eva tumbó a la mujer? No tumbó a la mujer. Eva tumbó al hombre, ¿no? Y no a la. Y entonces, la mujer es la naturaleza. La mujer es más fácil autorrealizarse que un hombre. Nosotros los hombres somos débiles por lujuriosos, por degenerado el cerebro de tanta fornicación de todas las cosas. Entonces la mujer está encaminada a ayudar a salvar el alma del hombre y viceversa el hombre y la mujer, pero para cooperarle, pues, para que él pueda trabajar en los misterios del fuego. Así pues que la Eva primigenia ha sido proyectada como una ramera y como una mujer mala, por las cuales nacen los célibes y los astemios, que se hacen los más adyectos esclavos del sexo, se vuelven masturbadores y prefieren tener sueños húmedos, y todas esas porquerías. Entonces, la mujer es sagrada y es la naturaleza, y eso es todo. Otra pregunta.
1: Gracias, hermano Abad. Holger y Gaby, les enviamos saludos. Nuestra hermana Araceli realiza otra consulta. Dice, Abad, en un mundo donde no hay lunas, ¿no se da ese proceso de tiempos de siembra o tiempos de cosecha?
0: La pregunta es interesante. En los mundos que no hay luna, obviamente que ellos tienen sus procesos de traslación alrededor del sol, su primavera, su verano, su otoño y su invierno. Entonces ellos sembrarán y siembran en la época en que se despierta la primavera, cuando las especies copulan para reproducirse, los insectos, las aves, los peces, los mamíferos. Entonces ellos siembran en esa época de viaje de su planeta alrededor del sol, de las estaciones, las semillas para que haya vida en abundancia, aunque no haya luna. Mejor que no haya luna. La luna es un problema para los mundos. Bueno, otra pregunta.
1: John Borges, al cual enviamos un saludo, dice, Abad, he estado hablando con astrónomos de este mismo tema y cómo explicar este hermoso conocimiento, aunque ellos creen que existen otras razas, cómo explicarles y también cómo poder hablar de Hercólubus.
0: Pues todos los científicos astrónomos del mundo saben de Hercólubus. Ellos le llaman Barná primero, un astrónomo científico llamado Barná de los Estados Unidos, que fue el descubridor en la década del 70 de Hercólubus. Ellos saben que ese planeta viene encima, hacia la Tierra, y callan y tienen vedado a todos los gobiernos del mundo para que callen, porque crearían una psicosis colectiva espantosa y monstruosa si dijeran la verdad. Los gobiernos, los que mandan en el planeta Tierra, no ignoran que Hercólubus ya va a llegar. Entonces, pues, en breve lo veremos como otro sol, dos soles. El día que se interponga entre el sol, pues va a haber oscuridad por 3 días, dice el maestro Samael. Y eso es lo que habla Nostradamus. Y cuando eso ya suceda, que Dios tenga piedad de nuestras almas. Otra pregunta.
1: Gracias, hermano Abad. El hermano Israel, al cual enviamos un saludo, dice, hermano, paz inverencial, ¿qué humanidad inspiró la cultura azteca? Gracias por la conferencia.
0: Ah, bueno, los mayas, el mayab y los nahuas son dos naciones provenientes de Aztlán. Aztlán es la cultura primaria del planeta Tierra, originaria nata del planeta Tierra. Entonces, también en la Atlántida, los mayas continuaron en México y se concentraron en la meseta central del Asia con las almas seleccionadas, fueron llevadas a la meseta central del Asia. Por eso la gente del Asia, del Tíbet, de la meseta central del Tíbet y de allá atrás, tienen los ojos iguales a los mayas y a los aztecas, rasgados, oblicuos. Y por eso el idioma maya es igual al idioma tibetano. Por eso Jesús dijo, Elí lama sabactani, en maya. Me oculto ante la prealba de su presencia. Si ustedes llaman a un maya, van al sur de aquí de México o de Guatemala y le preguntan a un maya en Tikal, en Chichen Itza, en Cancún, en cualquier parte de esa. ¿Qué quiere decir? Elí, Elí, lama sabactani. Le va a decir, me oculto ante la prealba de tu presencia. No que Jesús rey de los judíos, como decían los romanos. Entonces el idioma maya y naga es el mismo, el naga tibetano. los nagas tibetanos es la misma raza maya que quedó de la Atlántida y que vino de la Lemuria y que vino de Aztlán todo el tiempo y que va a poblar la tierra futura. En breve también, otra pregunta.
1: Gracias, hermano Abad. Jesús González dice, pregunta 2, saliendo en el plan, en plano astral y pidiendo a nuestra Madre Divina, el Cristo íntimo que nos oriente y nos lleve a otros mundos para aprendizaje. Perdón. ¿Nos vamos a encontrar igualmente con esos seres humanos o de otros mundos?
0: Sí, si alguien le da la oportunidad de salir en cuerpo astral y viajar a Venus, pues va a llegar allá y va a ver un planeta hermoso, millones de veces más adelantado en tecnología. La parte física tiene una parte tetradimensional, una humanidad tetradimensional. Ahí va a haber millones de hombres, de mujeres, de niños, los lugares científicos donde se fabrican los alimentos, se procesan, pues dijéramos, o la ropa, o las naves, tienen que ser industrias, ¿no? Edificios gigantescos con terrazas donde descienden las naves y muchas cosas de esas. Y luego, pues, todo el planeta es un está habitado, no por ciudades como las nuestras, pero está habitado, pues, y es hermoso. En los mares tranquilos, no existen los climas agitados del planeta Tierra y hay felicidad y paz. Otra pregunta.
1: Gracias, hermano Abad. La hermana Antaris, la cual también le envía un gran saludo, hace la siguiente consulta. Dice, ¿el planeta Purgatorio se encuentra en algún sistema solar o espiritual?
0: El planeta Purgatorio existe en cada sistema solar. Por ejemplo, los 7 soles que giran alrededor de Alción, en cada uno hay un planeta Purgatorio. Ese planeta Purgatorio no es físico. Tiene su parte tetradimensional y multidimensional. Por eso no es perceptible a los sentidos físicos. Esa es mi respuesta.
1: Gracias, hermano Abad. Nuestro hermano Eleazar dice, un saludo con mucho cariño, Abad. Una pregunta, ¿entonces los hermanos superiores eligen de quién se dejan ver, a ver a sus naves, a quién darles una experiencia con ellos? Gracias de antemano.
0: El patriarca Samael lo dijo en una conferencia, a mí me lo dijo, que un contacto físico con cualquier humanidad de hombres o mujeres del espacio, tiene un motivo específico por parte de los extraterrestres. No es al azar ni a la casualidad. Está relacionada con la expansión de la doctrina de la luz y de la verdad y del amor universal para la raza humana. Eso es una cruda realidad de los hechos. Por eso no cualquier hijo de vecino tiene contactos verdaderos. Otra pregunta, hermano. ¿Estará ahí?
1: Sí, hermano, aquí estoy. ¿Me escucha?
0: Sí, te escucho.
1: Perfecto. Andrés Mora Jaramillo dice, hermano Abad Fernando, le pregunto lo siguiente. Los japoneses tienen de religión al sintoísmo y se proclaman los hijos del sol y así lo creen profundamente. ¿Podría hablarnos al respecto?
0: Bueno, las religiones de Oriente como el sintoísmo budista y etcétera, etcétera, pues se proclaman como hijos del sol, como todas las religiones, las religiones cristianas se proclaman como hijos de Cristo, las de Oriente como hijas del Buda, los otros como hijos del sol. Las almas son hijas del sol interior Cristo, del sol interior la Madre Divina, el sol interior el Padre, el sol interior el Espíritu Santo. Eso no se puede negar. Pero que sean instituciones que practican la doctrina, crística solar? Obviamente que no, porque está transiberjada como todas las doctrinas, las budistas, la cristiana, etcétera, etcétera. ¿Sí? De modo que, pues, en sus orígenes, el sintoísmo puro, pues, es la religión del amor y la sabiduría, gnosticismo puro. Y ahora está en otra época, como el madeísmo, de las enseñanzas de Zaratustra, todo está desvirtuado. Y hay templos, hay lugares, cosas hermosas, y la gente cultiva su fe, como los que siguen, 100 religiones que siguen a Cristo, cada uno en su fe, tiene sus religiones y se consideran hijos del Cristo solo. Eso es todo. El verdadero sintoísmo es gnóstico. Ese no existe todavía. Ya desapareció. Castas esotéricas sagradas, ocultas, lo conservan en secreto.
1: Muchas gracias, hermano Eliezer. Bueno,
0: entonces, hay otra pregunta más, la última.
1: La última, ok. Hay como 10 preguntas, hermano.
0: A ver, contestemos las que más podamos.
1: Sí, muy bien. Dice Eleazar, también existen en internet unos videos con mensajes de que Jesús el Cristo ha dado a ciertas personas y en especial a una señora que ha sido contactada por hermanos del espacio y que me han traído un mensaje de arrepentimiento porque el tiempo del fin está cerca, pero nunca he escuchado que hablen sobre los 3 factores de la revolución de la conciencia. La pregunta es, ¿es lógico que no es un mensaje real de los hermanos del espacio infinito?
0: No es esa alguna de esas religiones o pseudo-religiones pseudo-cristianas que de buena fe dicen esas cosas, pero eso no viene del espacio exterior. Y también los demonios de la logia negra se dan mensajes telepáticos negros y se hacen pasar por entidades de la logia blanca, y los medium de la izquierda también reciben mensajes de los tenebrosos y los escriben y los enseñan, y eso es todo. Esas religiones están llenas de eso. Otra pregunta.
1: Muchas gracias, hermano. Marco Álvarez dice, hermano Paz Inverencial, a mí me consta que las naves, una vez acampando en la sierra de Cocula, pudimos ver varias naves posándose en una pequeña montaña y después se deslizaban y así quedamos contemplando por mucho tiempo. ¿Cree usted que si los hubiéramos invocado, hubieran asistido o tendríamos que merecer el contacto con ellos?
0: Pues si lo hubieran invocado es posible que hubieran acercado y hubieran podido tener el contacto. Es posible que haya sido así. Y si los hubieran invocado, si no estaban a la altura para ser contactados, pues no se iban a acercar. Ahora se trata de hacer prácticas nuevas para ver qué resultados buenos hay al respecto. Otra pregunta, así pronto, hermana.
1: Sí, hermano. Araceli dice, las almas que vienen de otros planetas y que son perfectas, al nacer de un humano que tiene pecados y defectos, ¿esa alma pura se llena de los mismos defectos de su progenitor?
0: Bueno, te quiero decir que las almas de los cristificados no van a nacer en un cuerpo de fornicarios, ni de adúltero, ni de borracho, ni de drogadicto, en modo alguno. Buscarán matrimonios idóneos, ¿sí? Para nacer dentro de ellos, hermano. Eso tienen que tenerlo muy en cuenta, ¿sí? Obviamente. Otra pregunta.
1: Gracias, hermano. John Bojorquez dice, muchas gracias por la respuesta, hermano Abad. Por último, me gustaría saber cómo serán los cambios del planeta para el inicio de la pequeña era glacial que habrá.
0: Los cambios del planeta, pues el cuarto movimiento es el de rotación de los polos. Existe el elíptico, el de traslación y rotación. Entonces el cuarto movimiento es periódico y con el acercamiento del Colobus, 6,000 veces más grande que la Tierra, pues jalará el fuego de la Tierra, alterará la fuerza centrífuga y centrípeta planetaria y hará que roten los polos y se conviertan en ecuadores y los ecuadores en polos. La Antártida quedará, como decide, a la altura del Ecuador. El centro de la Antártida quedará en el centro del Ecuador. Entonces, ese movimiento periódico, pues se da en la Tierra y ya el polo magnético pues no coincide con el polo geográfico. Eso es una realidad. A medida que se vaya acercando el Colus, cada vez se va desviando más el polo magnético del geográfico. Entonces, obviamente con el movimiento de rotación de los polos periódicos, pues, y la atracción magnética de ese gigantesco mundo que sacará el fuego de la Tierra, el líquido, la lava, pues saldrán millares de volcanes por todo el mundo, ¿no? Terremotos y maremotos inimaginados, y esto será un pandemonio, una locura. Y la Tierra quedará calcinada. Los mares se tragarán los continentes y aflorarán nuevas tierras. Pasarán muchos siglos para que esto se normalice. Otra pregunta.
1: Muchas gracias, hermano Abad. Nuestra hermana Araceli, esta ya es la última pregunta que tenemos y no tiene que ver con el tema. Ella dice, Abad, esta pregunta no tiene relación y si no puede contestarla, no hay ningún problema. Pues, pero
0: hazla, hermano.
1: Sí, dice, en un sueño vi a un conocido que me invitaba a comer carne, pero esa carne era de cadáveres humanos. No sé qué quiera decir eso. Esa es la pregunta.
0: Bueno, ese conocido, pues, sí, para comenzar no lo debes de tratar, ¿no? Porque alguien que invita a comer carne humana a otro, pues, está canijo, ¿no? Está difícil. Quiere decir que esa persona no es idónea ni para amistad ni para nada. Y lo más importante es que le pidas al fuego del Cristo y la princesa Kundalini Eros que aniquile a esa persona y a ti misma te aniquiles para que ya no quede esa relación de ese sueño. Eso es todo. Entonces agradecemos pues a los radioescuchas y que tengan una feliz tarde. Y el próximo sábado nos vamos a encontrar. Entonces ya me van a poner en la pantalla las imágenes para irlas explicando. Gracias, Saraí, por la atención de moderadora y a tu esposo, y que la paz sea en tu ser.
1: Que así sea, hermano. Muchas gracias. Gracias por esta hermosa conferencia. Paz y merece.
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0: sin importar los obstáculos, el tiempo, tu pasado, tu presente o futuro, lucha sin cesar. El cielo está hecho para los valientes y no es fácil conquistar. Entre más grande sea la meta, mayor el sacrificio. Entre más alta sea la cima, más costoso el llegar. Por eso, noche, día, no dejes de andar. No pares, no mires hacia atrás. Comenzamos con esta hermosa conferencia que el día de hoy nuestro hermano Abad de la Iglesia Gnóstica del Cristo Samael, discípulo directo del Cristo Samael, nos va a disertar el día de hoy. Agradecemos mucho todos sus mensajitos. Gracias por seguir con nosotros, a todos los hermanos que se encuentran aún en el chat con nosotros. Comenzamos con esta práctica gnóstica para invocar el poder y la fuerza de la paz en todo nuestro ser. Damos inicio, saludamos a nuestro hermano Abad. Paz inverencial, hermano Abad.
1: Saraí, paz inverencial, a ti y todos los que nos escuchan. Pues ya estamos de nuevo al aire. Vamos a hacer una reflexión sustentada en la doctrina gnóstica del Cristo Samael para la conciencia colectiva humana que nos escucha. Les pido el favor, pongan el máximo de atención, relájense, pónganse cómodos, cierren sus ojos y vean una luz rosada en su corazón, un sol rosado donde hay una rosa rosada con perfume exquisito de paz y amor. Nos dice en la Biblia gnóstica, Pistis Sofía, que la paz es también el poder que ha salido del Cristo para entrar en las emanaciones tenebrosas del yo pluralizado, el obstinado ego animal. Ha entrado en él para tomar de ellas las luces de la que privara a Pistis Sofía. O sea que el Cristo, como paz, como amor, penetra y retira del ego, cuando se aniquila, la fuerza de la paz, para ponerla en paz con su poder. Solamente cuando disolvemos el ego, esa fracción de alma se pone en paz con el poder del Cristo para recibir la virtud y la gracia del Cristo íntimo y de todas las partes del ser. Es maravilloso, pues, que la virtud y la paz se besan eternamente. Indudablemente que nos dice el patriarca Samael en la Biblia gnóstica develada por él, que la virtud es el producto de la virilidad y del poder potencial suprasexual de un hombre y una mujer en la cópula química, asistido por las diferentes partes del ser. Y la paz se besa con la fuerza de la virtud eternamente. Así que la virtud y la paz se besan, porque con la desintegración del ego nacen las virtudes y adviene la paz fundamental en Pistis Sofía. La paz surge en el iniciado como un poder que penetra en las regiones más difíciles. Ese poder de la paz viene del Cristo y penetra en las regiones más difíciles dentro de los 49 niveles del subconsciente, donde están los 49 entidades psicológicas de cada uno de los 7 pecados capitales y pluralizados. Entonces, cuando ese poder penetra uno a uno en todos esos yoes y en todos esos niveles, el del Cristo y la Madre Eros, se recupera la virtud que hay embutida de esencia. Y esa virtud le permite recibir paz. Es la primera sustancia que el Cristo, la primera energía que la Madre Divina Eros, de los 12 salvadores, de todas las partes del ser, depositan en esa fracción de alma. ¡Paz! Y esa paz le permite asimilar a esa parte del ser que ha depositado paz en ella. El iniciado mediante la paz descubre las luces eternas de su propio ser. Todas las luces de la sabiduría universal se reúnen en el iniciado y le ponen en paz con su poder, con su fuerza suprasexual. La paz y la virtud indudablemente conectan al alma, a la conciencia, a la pistisofía, con las diferentes partes del ser. La paz fundamental solo es posible autoexplorando, analizando al ego para desintegrarlo totalmente. Si no hay muerte del ego, no hay paz. Estaremos siempre victimizados por el acoso permanente, el acecho permanente mental, emocional y sexual de los diferentes yoes que luchan por la supremacía del control de la mente, el corazón y el sexo en el varón y la mujer. Muriendo el ego, quedamos en paz con el Espíritu Divino. Por eso nos dice el Patriarca Samael que en los colegios iniciáticos se saluda: la paz sea con vosotros. Y la respuesta siempre debe ser: y con vuestro espíritu también. ¿Por qué saludamos la paz sea con vosotros? Y en latín es paz inverencial. Porque es la emanación más sublime del Cristo y del ser puesta en pistisofía, para la comunión, para el contacto con los seres que nos rodean, que amamos o que conocemos. Entonces el Patriarca Samael nos dice que debemos estar en paz con las emanaciones de la luz. Y no podemos estar en paz con las diferentes partes autónomas y autoconscientes del ser si esas partes del ser no se recuperan, que están dentro del ego animal. La paz, por otra parte, dice Jesús el Cristo, es el poder de Sabaoth, el bueno, o sea, del íntimo. La paz es el poder del Sagrado Corazón. La paz es el poder del Niño Dios. Esto debe entenderse. Que está en el alma. Que está muriendo en sí misma. Ese poder del íntimo

Indudablemente que la paz es una emanación de la luz, al estilo azteca de Tonacatecutli, el sol absoluto manifestado. O sea que la paz deviene inicialmente de la luz increada, se manifiesta en el Aeón 13 y desciende por todos los 13 cielos hasta el corazón de Pistisofía. Por eso Jesús el Salvador dijo: mi paz os doy y mi paz os dejo, porque Él es el viva representación del Cristo íntimo en todos nosotros. Entonces, el Cristo cósmico ha dejado su paz en el alma y nos la ha entregado para que podamos realizar los misterios gnósticos de la luz. El sol de nuestro Señor, el Cristo Quetzalcóatl, Samael, nos dice que la paz reine en todos los corazones de todos los hermanos gnósticos que aman la gnosis, y que la paz sea contigo que me escuchas. Las paredes de oro de las murallas de la paz de la ciudad de Heliópolis. La ciudad de Heliópolis está constituida por las diferentes partes del ser en cada iniciado. La ciudad de Heliópolis macrocósmica es la gran logia blanca. Son los cielos de cada mundo del sistema solar, del sol. Las paredes de oro de las murallas de la paz de la ciudad del sol solo dan paso a los dioses y las diosas que se hayan vestido con plumas bellas de Quetzalli, es decir, que se hayan autorrealizado a fondo. La paz, por otra parte, es el poder del sagrado íntimo crístico o de Sabaoth el Bueno. Así pues que las regiones de los cielos contienen la paz que va descendiendo hasta la esencia divina, hasta el alma divina. La paz absoluta con el misterio de la luz es absolutamente sexual, y solamente con el sexo se puede conseguir la paz. Nadie puede transmutar si no está en paz interior, mente. Nadie puede hacer un trabajo de meditación con los pasos para la aniquilación del ego si no tiene paz, porque si está asediado por los yoes mentales, emocionales, si está acosado por los yoes psicológicos, los demonios rojos que odian la paz, pues no puede concentrarse, no tiene paz. Entonces, hasta que no recibamos la paz, no podremos trabajar en los misterios gnósticos de la luz. Y la paz se consigue amando al Cristo íntimo, a Sabaoth el Bueno. Y amar al Cristo íntimo significa amar el en semenis, que es la sustancia cristónica, que es el agua cristónica, que es el cuerpo de la Madre Divina y del Espíritu Santo y del Cristo. Quien logre la inocencia, nos dice el Cristo Samael, eliminando el ego animal, los átomos de la inocencia consciente, llegará a la mansión de la paz. Así que quien se libera del pecado original, de la fornicación, del adulterio, de la masturbación y de la infrasexualidad, podrá hacer la paz con los misterios de la luz. Un fornicario no podrá hacer la paz con los misterios de la luz. Un adúltero no podrá hacer la paz con los misterios de la luz. Un degenerado masturbador que se convierte en un acosador mental, que se vuelve mongoloide en los mundos internos, sus yoes tienen unas cabezas deformes, invierten el espejo de la imaginación, se vuelven perseguidores,

0: acosadores, enjuiciadores, todo masturbador es enjuiciador de los demás, es un acosador de la vida de los demás, no tiene paz ese degenerado y le hace problema a todo el mundo. Esos son los masturbadores, no tienen paz y se la quieren robar a todo el mundo, haciendo juicios falsos, atacando a las personas y molestándola. Así pues que la paz sea con todos nosotros. El que transmuta por primera vez en su vida, como soltero, como soltera, como casada, sus energías creadoras, comienza a recibir la paz. Mientras tanto, no recibe la paz, ni jamás la recibirá. Así pues, que la santa íntima alegría del Cristo íntimo, de la Madre Divina Eros, del Espíritu Santo, sea bienvenida en vuestros corazones y os llene y colme de paz. Que venga la fuerza del Cristo cósmico, Samael, a nuestros corazones como una ráfaga apasionada de paz y nos llene de paz eterna. Que la paz acuda como una ráfaga de luz y eterno amor. Por eso el Cristo viene en paz hacia nosotros, para enseñarnos, Samael, el alimento con que se alimenta la divinidad, que es el pan supersustancial de la paz, que está en la simiente, en los órganos sexuales del hombre y la mujer. Ahí está la sustancia de la paz, ahí están los átomos del absoluto de la paz. Eso se tienen que activar mediante la electricidad trascendental erótica. Cuando el hombre y la mujer entran en tensión erótica, se activan los átomos de la paz y esos ascienden por los cordones simpáticos centrales del caduceo a la malla nerviosa del cerebro, de la garganta y del corazón, y pasan al corazón vital, físico, astral, mental y al corazón causal, que es el corazón del alma. Entonces esos átomos de la paz se comunican, se amalgaman por la gracia del Espíritu Santo conciliador con la paz del Cristo, que es el integral. Entonces esa paz integral pasa a Pistisofía para continuar haciendo trabajos de meditación en paz para aniquilar el ego. Si no se comprende el misterio de la paz, no podremos comprender el misterio gnóstico del ser. Los demonios rojos de sed odian la paz. Y mientras el Cristo, Abrus, trabaja para recuperar la paz en Pistisofía, los demonios rojos de sed atacan con ira y con odio, porque odian mortalmente a Pistisofía y al Cristo. No quieren la paz en el iniciado. Eso es obvio. Ahora, por eso Tum, en la cultura egipcia, nuestro padre, el ser, Tonatiu, el ramillete de oro, Tum, dice que él mora en las murallas de la paz. Y esa paz absoluta, nos dice el Cristo Samael, deviene de la Eón 13 y de la morada de Barbelos más atrás, en el amanecer de la vida. Entonces, para que la paz sea con nosotros y poder ser herederos de la luz, no queda más que alimentarnos con la sustancia de la paz que viene del absoluto, que viene de la Eón 13 y desciende hasta el mundo causal donde está el corazón de Pistisofía, de nuestra propia alma. A mí me decía el Cristo Samael que sin paz no se puede transmutar, ni de soltero ni de matrimonios, porque si una persona quiere transmutar y está pensando en otra, está loco, está enfermo, no tiene control de sí mismo, le da paso a los yoes de la lujuria para que eyaculen. Cuando se eyacula el enséminis, cuando se llega al orgasmo y al espasmo, es porque el contrayente le da paso a los yoes que lo acechen y lo asalten en el altar del amor, se apoderen de su mente, de su voluntad, y haga la voluntad del ego y la mente del ego, e incitan violentamente a los órganos de la creación en forma animal a buscar la eyaculación, el espasmo y el orgasmo. Y ese es el fruto de fornicar, de adulterar y de masturbarse, los que lo han hecho. Así que sin paz no se puede hacer la meditación para la muerte del ego. Sin paz no nos podemos concentrar para meditar en una parte del ser, porque inmediatamente los yoes nos retiran del anhelo que teníamos de orarle a Dios o conversar con una parte del ser y salimos deambulando por otro lado. Eso es absurdo, pues, incongruente. Sin paz en la mente, y la mente chapoteando, brincando un yo aquí, el otro, y hablando, y diciendo, y deseando, y proyectando el pasado, y proyectando el futuro, no se puede orar al ser en una meditación, ni cuando se come, porque la mente está enloquecida, demoníacamente loca, y no quiere que haya paz en el iniciado, y lo quiere sabotear a todo momento. Odia la paz el ego animal que cargamos dentro. Sin paz no podemos vivir de momento en momento, porque el ego, la catesis, se la roba. Así que vamos a compartir hoy con las almas, las esencias que nos escuchan de los hermanos, la clave para ascender a la mansión de la paz y traer esa paz, esa alegría a la fracción de alma. Existe una clave maravillosa para invocar la paz de los 13 sefirotes a la esencia divina. Una clave mágica para encontrar la paz de todas las partes del ser, oigan, y traerlas a nuestra esencia, para que ella pueda recuperar la paz que perdió cuando nuestra alma entró en la decadencia y desarrolló el inmundo ego pluralizado. Entonces, cada parte del ser autorrealizada internamente y autoconsciente tiene paz. Y ahí la clave, el misterio, para recibir la paz de cada parte del ser. Ahora, los invito, en una forma sencilla, pónganse cómodamente, relájense, siéntense, acuéstense, pónganse de cabeza, el que pueda, y estén en paz, viendo un sol rosado, un sol azul en su corazón, con una rosa azul, o un sol rosado en su corazón, con una rosa rosada. Veamos el sol de la paz en nuestro corazón, ese sol que nos alumbra en el mundo espiritual, que inunda ese sol nuestra alma, nuestra fracción de pistisofía, nuestra fracción de gnosis, que satura esa luz del sol interior de paz todo nuestro cuerpo físico, todas las células, moléculas, átomos, que penetra toda esa luz en las moléculas, en los átomos. Ellos se sienten felices al recibir la paz, claro que sí. Que cada partícula de un átomo, los protones, los neutrones y las conciencias atómicas reciban la paz. Entonces hay felicidad y paz en el alma. Por eso el Cristo nos dice, hermanos, que el sol penetra en todas las regiones su luz. Cuando nuestra fracción de esencia levanta los ojos a la luz y siente remordimiento y ora con el corazón a las diferentes partes del ser, entonces las luces internas hacen la paz con ella, para que ella pueda conocer los misterios de la luz y de la paz, de la gnosis, y recibir la paz del Cristo, que viene de Barbelos, del Dios universal. Y esto es impresionante, maravilloso. Entonces todos repitan con la voz del silencio en su alma. Repitan los que me quieran escuchar y los que están escuchando en esta meditación reflexiva la siguiente plegaria, súplica u oración. Al Dios Tum, que se levanta al alba de los tiempos, mi propio ser, humildemente te invoco en el nombre de tu Hijo Abrus, el Cristo. Por la sangre de Abrus, el niño de oro de la alquimia, en brazos de Isis, mi madre, y por la gracia del Ibis de Top, el Espíritu Santo, el buitre rojo, el devorador de las almas que han muerto en sí mismo. Te ruego y suplico por tu misericordia, Padre Tum, que la paz de tu ser, que la paz de Isis, que la paz de Abrus, el niño de oro de la alquimia, que la paz del Espíritu Santo, el Ibis de Top, descienda a Kev, HC, nuestro íntimo, y penetre en su paz en nuestra alma gemela para que ella la retransmita a nuestra alma humana. Para que penetre en nuestra fracción de alma la luz de la paz, el poder de la paz, la fuerza de la paz, el amor de la paz, la concordia de la paz, la misericordia de la paz, la caridad de la paz, para que la paz más profunda reine en nuestros corazones y así la sembremos en el corazón de nuestros semejantes como ahora lo hacemos. Continuamos. Que la paz del reino de la suprema felicidad de Azilut, que es el mundo del Ibis de Top, el Espíritu Santo, nos concilie con la paz de nuestro Padre. Que la paz del reino de la suprema felicidad de Azilut, el mundo del Espíritu Santo, el Ibis de Top, nos concilie con la Madre Divina en sus cinco impresiones de la luz. Para que así se nos abran las puertas de los misterios, se abran los cerrojos de las murallas de la paz, para que la paz más profunda de las murallas de la paz de la ciudad de Heliópolis, en el treceavo aeón o treceavo cielo de Anahua, el Omeyocan, el Tloque Nahuaque, la tierra del color rojo, el anillo de la luz, el aeón 13, devengan, emanen las virtudes de la paz de todas las partes del ser y de todos los seres de luz y de los dioses de la luz en el Omeyocan. Que la paz sagrada de los grandes dharmakayas del universo, de los 12 cosmocratores, guardianes de este universo, con sus 13 prototipos divinales, en el Omeyocan del sol, en el treceavo cielo, derramen su paz para nuestra alma y todo nuestro ser. Que el sagrado Ibis de Top, la energía conciliar, establezca un puente de arco iris y descienda la paz desde las murallas de la paz de la Eón 13. Para que las piedras preciosas de la paz, donde mora nuestro padre y nuestra madre, y el reino de Azilut, la suprema felicidad del Espíritu Santo, inunde nuestra pistisofía y todas las partes de nuestro ser, de todas las virtudes de la paz. Que esa paz que viene de los cielos sublimes penetre en nuestro Cristo íntimo, Chesed, a nuestro alma, y él la deposite en nuestra alma femenina, y en nuestra fracción de conciencia, para que las virtudes de la paz nos permitan practicar los misterios gnósticos de la luz que Sabaó el Bueno, el Cristo de Acuario Samael, nos enseña. Para que podamos vivir y practicar los misterios de la luz del Ibis de Top del Cristo Samael. Para que podamos practicar los misterios de la luz, de la paz, de las cinco impresiones del Cristo Samael. Para que podamos practicar los misterios de la paz de todas las partes del ser, del Logos de Marte, el Avatar de Acuario Samael, condensadas en la Biblia Gnóstica. Que la misericordia y la caridad de la paz de nuestro ser active la paz en todas las partes de nuestro ser. Que la misericordia de la paz del Cristo Samael y de nuestro ser penetren en los 49 fuegos o 49 partes del ser y activen la paz de ellos en nuestra alma, en nuestra pistisofía, en nuestra esencia interior, para que la sustancia de la paz pueda realizar el misterio gnóstico en el fondo de nuestra alma. Que el poder sublime de nuestro ser Tum, de nuestra madre Isis y del Cristo Aurus y del sacratísimo Ibis de Top, el Espíritu Santo, con su paz, inunden todas las partes de nuestro ser con esa virtud, para que su misericordia penetre en nuestra pistisofía y nos permita regresar a la tierra de la luz. Que el sol de la paz nos bañe con el agua de la paz suprasexual. Que el sol de la paz penetre en el agua de la paz, en el pan supersustancial de la paz, cuando trabajemos en el misterio del fuego con aniquilación budista. Así que la paz más profunda del Cordero, el Cristo, exalte el altar de Dios suprasexual, para que cuando transmutemos esa paz ilumine con su llama triple a nuestra pistisofía, para edificar el traje de bodas del alma y se exprese la paz de todo nuestro ser a través del verbo en la mente y en el corazón. Vamos a ver un sol en nuestro caldero sexual. Todos un sol rosado, hermoso, azul, hermoso, en el altar de Dios. Bien sabemos que nosotros los gnósticos, el sexo es sagrado, y ahí está el altar de nuestro ser. Ahí vemos tres llamas. Una llama amarilla, la del Cristo. Una llama azul sublime, la de la Madre Divina. Y una llama roja, la del Ibis de Top, el Espíritu Santo, ardiendo dentro de ese sol cristónico. Esas llamas están en el caldero de la paz. Y vamos a hacer que asciendan, que suban, que se sublimen a través de la casa de las 33 mariposas hacia el cerebro y el corazón. Concentrados con imaginación de paz, con voluntad de paz, en el silencio de la paz, vemos el sol en el cerebro, luminoso, y en el corazón, que está en el caldero sexual, donde arden los tres fuegos con las llamas de la paz. Y ofrecemos la paz y cantamos el mantra en paz. Vamos a inhalar la luz de la paz, rosada o azul, purísima, clara como un zafiro azul, por el canal centralis, a través de los dos nadis y el canal centralis, iluminando de luz y paz todo el sistema nervioso medular, todo el sistema nervioso cerebral de luz rosada, todo el sistema nervioso de la garganta, y la depositamos en la paz del corazón. Y cantamos. Paz. De nuevo, inhalamos la luz azul de la paz, los átomos del absoluto de la paz, con sus virtudes, y los ascendemos hacia el triveni, hacia la base del coxis, hacemos que asciendan hacia arriba por la médula, hacia el cerebro, y lo iluminamos de luz azul purísima, la garganta de luz azul purísima y el corazón de nuestra alma de azul purísimo. Y cantamos. Paz. Inhalamos de nuevo la luz de la paz. Ustedes lo hacen. Que ascienda. Que llegue al cerebro, a la garganta, al corazón. Inhalamos y cantamos. ¡Paz! Esta práctica la podemos hacer 15 minutos, media hora, una hora. Después de la transmutación, lo que más odian los demonios rojos de sed, dice el Cristo Samael, es el amor de la paz. ¿Y quiénes son los agregados que personifican el desprecio al amor de la paz? ¿O a la paz y su amor? Son los demonios del odio que cargamos dentro. La lujuria odia al alma y al ser y a la luz. La fornicación odia. Los yoes de Najemá y de Lili odian a Pisti Sofía, al amor y la paz. Los yoes de los masturbadores odian la paz de Pisti Sofía y del ser. Los yoes de los infrasexuales odian la paz. Y como todos los 10.000 demonios salieron de estos demonios y archidemonios, del odio de la fornicación, del odio de la masturbación y del odio del adulterio, es obvio que los 10.000 demonios odian al Cristo, a Pisti Sofía y a todo el ser y a la luz y a la logia blanca. ¿Cuál es el enemigo del hombre y de la mujer? El odio de la lujuria, que lucha a muerte para que el hombre no transmute ni la mujer y pierdan su simiente y no trabajen en la muerte del ego. Eso es irrefutable. Esto es irrebatible. Me dijo el Cristo Samael un día, en el año 75, ayer. Mi memoria onírica es fértil. Un maestro le preguntó a un discípulo que qué era lo más monstruoso que existía sobre la tierra. El asesinato. Contestó el discípulo. Le dijo no. Luego dijo la mentira. No. Le enumeró una cantidad de defectos. Siempre le dijo que no. Le dijo lo más monstruoso es el odio, que es lo contrario al amor. Si el odio es lo contrario al amor suprasexual, ¿quiénes personifican el odio? Lili y Najemá. Fornicación, adulterio y masturbación e infrasexualidad. Eso es así. Los que no transmutan, conociendo el misterio, es porque siguen odiando al Cristo y a su Madre Divina. Los que no aniquilan el ego conociendo el misterio, es porque les gusta la fornicación. Esa es la cruda realidad de los hechos. Y no por otra cosa se deja de transmutar. Se deja porque se odia a Dios, al ser, a la luz los que quieran repitan en su alma la oración para aniquilar el odio. Con estas cortas palabras con que hemos reflexionado sobre el odio de la lujuria, cada cual escoja un yo de esos archidemonios que se cargan dentro, y oramos así, con el verbo silenciado, con la palabra. Madre Cuatlicue, que el fuego de Abrus, Osiris y Ra, o sea, el fuego del Cristo, el fuego de mi madre divina, el fuego de Isis y del Espíritu Santo, concentrado en la lanza de oro en mi madre divina, previos negocios con la ley por la misericordia del Cristo íntimo, suplico, hagan girar la esfera del sol y de la luna a favor de mi alma condicionada en este demonio del odio de la lujuria. Que gire la esfera del sol y la luna con la ayuda de Zorocotora, el receptor de la luz interior. Que el fuego del Cristo y la serpiente y del Espíritu Santo, mi madre Kundalini Cuatlicue, con su lanza de oro aniquilen el triple poder del odio. Inhalamos, lo vemos, le metemos la lanza, nosotros nos la metemos en la mente, en el corazón y en el sexo. No cometan el error de separarse del demonio para aniquilarlo. No cometan el error de separarse del yo para aniquilarlo. Nosotros somos la lujuria, nosotros somos el mismo demonio que vamos a aniquilar, hermanos. Inhalamos, nos clavamos la lanza. Autoaniquilación budista, fusionada el alma con la madre divina, el Espíritu Santo, en el corazón, en la mente, en el sexo, y que muera ese triple poder. ¡Crin! Nos podemos ver en un recuerdo de un acto obsceno, de masturbación, de adulterio, de fornicación, de eyaculación, de ese demonio que odia a Dios en el altar del amor. Que nuestra madre Kundalini Cuatlicue y el Espíritu Santo aniquilen la causa que personifica el odio de mi lujuria. Inhalamos. Y le enviamos el mantra Krin. Krin. Que insufla la imaginación, que deposita la luz de la imaginación para que nuestra madre divina nos permita ver cómo nos autoaniquilamos a sí mismo. Tenemos que traer el recuerdo de una acción pecaminosa del odio de la lujuria. Que el odio de la lujuria, con su falsa personalidad, sea aniquilada de mi psiquis. Que el odio de la lujuria, con sus sellos y lazos negros que me atan al alma a pecar y a extraer el semen, sea aniquilado con sus sellos y lazos negros, para que así mi alma sea libre por siempre del acoso de este demonio. Inhalamos. En una forma sencilla, iniciamos pues este trabajo de aniquilación budista sobre el yo de la lujuria, del odio de la lujuria, y que queda claro pues que cuál es el enemigo del alma. Hasta aquí esta reflexión evidente sobre la paz, sobre el amor, y esta práctica sencilla para recibir las energías de las mansiones de la paz. Para terminar, voy a compartir en una forma sincera y limpia, sin ninguna intención de sobresaltar, en un año cualquiera de esta existencia, hace mucho tiempo, meditaba en las mansiones de la paz y en la paz del ser. Entonces, oraba a las diferentes partes del ser y les pedía que me llevara al mundo de la suprema felicidad, de la paz y del amor. Y allá concentrado en la oración, entré en un éxtasis divino y mi alma, mi fracción de alma se desprendió del cuerpo físico, se desprendió del cuerpo vital, de todos los vehículos y ascendí y entré a la región de la suprema felicidad de la paz. Pasé por unas puertas de luz rosada y todo el espacio era rosado. Así como vemos en el día el espacio azul, con nubes blancas, ese espacio era rosado. Entré al mundo de la suprema felicidad, al mundo del Espíritu Santo, al mundo del Ibis de Top, al mundo del Cisne Calajansa, el mundo de la suprema felicidad, de la paz y del amor. Entonces, todo el espacio era rosado, la conciencia del Espíritu Santo, la luz del Espíritu Santo, su gracia, era una luz purísima. No hay ningún color rosado en la tierra que se le parezca. Era una luz purísima. Me miré. No tenía cuerpo físico ni ningún vehículo. Y mi pequeña fracción de esencia como una estrella era rosada. Del mismo tono de la luz del Espíritu Santo de esa región. Me disolví como la gota en un océano de luz, como una gota que se disuelve de agua en el agua del mar. Y entre más me expandía, más sentía la felicidad del mundo de Asilú y del amor. Hasta aquí puedo revelar. Entonces, si hoy he enseñado, dilucidado, reflexionado y practicado esta enseñanza, es con un poco de conocimiento consciente sobre la región de la paz y del Espíritu Santo de la luz, para compartirla con el anhelo sincero de que aquellos que les interese practicar gnosis asimilen el misterio gnóstico de la paz de su ser, que la paz más profunda reine en sus corazones. He terminado esta exposición, esta práctica, esta reflexión evidente del ser, y dejo un espacio por si alguien quiere hacer una pregunta o quiere enunciar un sentir sobre su vivencia de la práctica.
1: Muchas gracias, hermano. Una práctica muy hermosa, se sintió esa paz y ese amor. Sentí como el amor es una esencia divina emanada de la paz, que en ese mundo el amor y la paz se entremezclan, porque al tener paz, el amor se siente en el corazón. Muy hermoso.
0: Esa es una reflexión muy hermosa tuya, hermana, gracias. A ver si hay un hermano que quiera hacer su reflexión. Ahí sale al aire.
1: Claro que sí, hermano. El hermano Israel tiene una pregunta al cual le enviamos un saludo y dice: hermano Abad, paz inverencial, un hombre que goza animalmente extrayendo su semen con la fornicación, con el adulterio y con la masturbación, ¿es posible que logre tener paz en su mente y en su corazón?
0: Pues como lo dijimos en la misma reflexión, indudablemente que los fornicarios irredentos, los adúlteros irredentos y los masturbadores no pueden tener paz, porque precisamente esos yoes que odian la paz, odian a Dios, odian al ser, odian a la luz, odian al Cristo. Y por tal motivo, por ejemplo, un masturbador, me decía el maestro Samael que con el movimiento peristáltico, al sentir el orgasmo y el espasmo, atraían átomos tenebrosos, oscuros, de la logia negra y del inframundo, que abrían sus chakras del bajo vientre y los convertían en anagaricas, en monstruos. Imagina un hombre masturbándose meses y años, o toda una vida, como los hay, horripilante. Entonces se vuelven archidemonios, que aparecen personas muy comunes y corrientes. Entonces ellos se cargan cada vez que el movimiento peristáltico del falo atrae esas fuerzas tenebrosas, así se alimentan del odio, de la lujuria. Y internamente sus cabezas son, ver un niño mongoloide, una persona mongoloide es muy triste, pues deforme, pero esas cabezas son 10 veces más grandes en ellos. Son unos monstruos en lo interno. La figura de un yo masturbador es horripilante. Entonces, todos los que hayan cometido ese vicio tienen que aniquilar esos monstruos mongoloides del odio, que esa es la peor aberración de la fornicación con la homosexualidad, porque eso degenera y produce locura. Es obvio que los masturbadores son las personas más conflictivas que existen en el mundo. No pueden estar en paz con nadie. Viven enjuiciando a los demás, viven haciéndole juicios falsos a los demás, viven conjeturando y echándole la culpa a los demás de su porquería y su miseria y su asquerosidad que cargan en su mente y en su corazón por haberse prestado, pues, a esa aberración. Esa es mi respuesta.
1: Muchas gracias, hermano. Israel, bueno, nos dice, pregunta José Luis, ¿qué indicaciones le puede dar a una persona que por un tiempo se retiró de la enseñanza y no, ahora...
0: Repítame de nuevo, hermana, que hubo una interferencia.
1: Sí, repítame. Claro que sí. Pregunta José Luis, ¿qué indicaciones le puede dar a una persona que por un tiempo se retiró de la enseñanza y ahora con familia y esposa quiere retomar el camino?
0: Bueno, el camino es para los arrepentidos. Gloria a aquel que se arrepiente. Entonces, estudiar el libro de las tres didácticas, donde están las enseñanzas del Cristo, para transmutar, para evitar, cómo evitar la eyaculación en el séminis. Ahí está la práctica, para cuando vaya a venir el orgasmo y el espasmo, cómo evitarlo. Pero léaselo y póngalo en práctica. Estudie la pistisofía una vez al año. Conéctese con hermanos verdaderamente gnósticos. Y si usted es en una secta negra, en una secta gnóstica de esas de las doctrinas del error, pues retírese de ese clan tenebroso y vincúlese con almas que verdaderamente le sirvan a su espíritu y a su ser, a su familia. Paz inverencial. Otra pregunta.
1: Muchas gracias, hermano. Este es un sentir de la hermana Antaris. Dice, gracias a su ser por compartir la luz del ser, porque a través de esta conferencia conocemos el rayo de la paz y así podemos amar la paz.
0: Bueno, hermana, gracias, pues, por reflexión y por haber vivido, compartido con la hermandad de esta conferencia, esta práctica. La paz sea en tu ser.
1: Gracias, hermano. La clave es orar con como pistisofía ora a la paz.
0: Es correcto. Así es, hermana. No hay que ponerle más palabras.
1: Muchas gracias, hermano. Estas son todas las consultas, los comentarios y las preguntas que hay en el chat. Hermano, una pregunta de nuestra hermana Antaris, que por aquí está a un ladito escribiendo sus preguntas. Nos pregunta, para poder regenerar el cerebro, debido a que la fornicación, como ya nos explicaba hace un momento, hace todos estos trastornos en nuestro cerebro y que nos crea todas estas actitudes de rebeldía, de todo lo que nos explicaba ahorita, ¿cómo podemos hacer para regenerar nuestro cerebro con esta fuerza de la paz?
0: Bien. La única forma de regenerar el cerebro es transmutando las energías suprasexuales, haciendo viparita karani mudra, como lo explica el maestro Samael, y rotando, como está en las claves de esos ejercicios nórdicos, rotar el cuerpo para que la sangre se licúe y el sistema nervioso pues se active en una forma solar extraordinaria. Y pues a medida que vamos disolviendo el ego deja de usar el cerebro a su servicio. Entonces vamos regenerando el sistema nervioso. Ese es el sendero y el camino. ¿Qué más, hermana? Bueno, entonces ya luego se va a poner, se va a subir a la zona de descargo de esta práctica de hoy, esta reflexión, y se va a poner en WhatsApp para que cuando les llegue, compártalo por WhatsApp a toda la hermandad que conozcan, a sus amistades que conozcan, y que la hermana Saraí haga llegar pues por WhatsApp, y que a muchos hermanos pues se conecten con ella para que ella pueda le den su WhatsApp, para que ella pueda hacerle llegar a las conferencias y ustedes así la sigan retransmitiendo, y que esto llegue a miles de almas en el mundo, hermano, porque esta es la divina gnosis del Cristo Samael. Y gracias por escucharnos y por compartir, y la próxima semana a la misma hora nos reencontramos. Paz inverencial.
1: Paz inverencial. Muchas gracias, hermano Abad, por esta hermosa, hermosa enseñanza que el día de hoy compartió con nuestras almas. Y dices ahí también, al igual que yo, comparte el mismo sentir, que dice, mi alma necesitaba con urgencia esta práctica. Gracias.
0: Bueno, gracias. Paz inverencial.
1: Paz inverencial, hermano. Andrés Mora también manda gracias, dice inmensas gracias al hermano Abad por esta importante práctica para vivir en paz del cielo y por su enseñanza. Gracias a los hermanos Jesús y Saraí por su compañía. Paz inverencial.
0: Si retornamos con mucho cariño y aprecio a tu alma, pues nuestro sentir para que crezca la paz en tu corazón.
1: Paz inverencial, hermano. Gracias. Así, hermanos, el día de hoy hemos dado por concluido que la luz, que la paz y el amor de la Madre Bendita y de esa ciudad hermosa de las murallas de la paz sea en vuestros corazones. Paz inverencial.
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sin importar los obstáculos, el tiempo, tu pasado, tu presente o futuro, lucha sin cesar. El cielo está hecho para los valientes y no es fácil conquistar. Entre más grande sea la meta, mayor el sacrificio. Entre más alta sea la cima, más costoso el llegar. Por eso, noche, día, no dejes de andar. No pares, no mires hacia atrás.

0: frases para reflexionar. La felicidad no depende de lo que tienes o de quién eres, sino de lo que piensas. Buda.
1: Obviamente el diablo es ciertamente la piedra filosofal de los alquimistas medievales. Indudablemente, cada persona tiene su propio diablo. El diablo, como se ha dicho, no es más que la reflexión del logos interior dentro de cada uno de nosotros. Eso es obvio. Tiene potestad sobre los cielos, sobre la tierra y sobre los infiernos. Cuando se dice que da el diablo en el violín, se quiere decir, se quiere captar, aprehender, capturar ese cuerpo manifestado, decíamos, del chito capaz de los lógicos, ese cuerpo proficiente. Y ocuparlo, dijéramos, en el arte de hacer instrumentos musicales. Darle forma a ese verbo, un instrumento, para que resuene milagrosamente. Debemos pues hacer una clara diferenciación entre lo que es el diablo y lo que es Lucifer. El diablo en sí mismo, como reflexión del Logos, en nosotros y dentro de nosotros mismos, es la piedra fruta que hay que labrar hasta convertirla en la piedra cúbica perfecta. Y ahí tenemos al pie ese par de columnas, la piedra bruta y la piedra cincelada. Lo que hay es que entenderla. Bruta, cuando está sin lavar. El diablo, o sea, la reflexión del Logos de nosotros, sin lavar, sin pulir, negra como el carbón. El Satanás, en su aspecto más oscuro y tenebroso. Pero no es un Satanás antropomórfico, como el que tiene hacer, hace como que quiere hacernos ver la clerigalía. No, es un Satanás propio, particular. Pero cuando ya hemos conseguido la disolución del ego, cuando lo hemos reducido a ceniza, entonces esa piedra cúbica, esa piedra bruta, digo, se ha transformado en la piedra cúbica perfecta. Shekel, Satanás, este Lucifer, el hacedor de luz. En otros tiempos, al hacedor de luz, a Lucifer, se le confundía con Venus, la estrella de la mañana, y hasta del Apocalipsis de San Juan. Se dice que si vencieres te daré la estrella de la mañana. El Señor que sacó a, después de haber quemado pues sus elementos inhumanos en los mundos infiernos, ascendió a los cielos y se convirtió en la estrella de la mañana, en Vesper, el lucero Vesper. Así fue. El diablo transformado en Lucifer resplandeciente como el sol. sobre los cielos, sobre la tierra y sobre los infiernos. Príncipe de la luz, Señor de gloria, el arcángel más grandioso, el ministro del Logos Solar. Si tomamos en el mundo supersensible, o si digamos, invocamos en los mundos supersensibles a esa reflexión del Logos, de cualquier persona que no ha disuelto el ego, vemos un castañazo negro como el carbón, pero va. Mas si tomamos o invocamos, dijéramos, el Satanás de alguien que sí disolvió el ego, con gran asombro nos encontraremos con un arcángel de la luz, con un Lucifer glorioso. Entonces venimos a evidenciar que el tal Satanás es la piedra bruta desde la raza. Para que los hermanos formen un poquito más de más conciencia sobre lo que estamos diciendo, conviene que Alarino ponga ahí entre las dos columnas a la piedra bruta y a la piedra cúbica perfecta. Ahí tenéis la piedra en bruto. Ahí la piedra cúbica perfecta.
2: La piedra bruta hay que formar la piedra cúbica.
1: Correcto. Ese Satanás que cada cual lleva adentro, el individuo que no ha burilado todavía su piedra filosofal, es piedra en bruto, ese Satanás es negro como el carbón, ostentando todas las aristas de nuestros defectos psicológicos. Pero cuando ya nosotros hemos labrado la piedra, ese Satanás se convierte entonces en la piedra cúbica perfecta. Es decir, cuando hemos disuelto el ego, se transforma en la piedra cúbica perfecta. Y de allí se tiene, pues, el esplendor y la gloria. Resulta bien interesante observar al diablo fuera del cuerpo físico. Falta verlo negro como el carbón, con ese fuego tenebroso y arroja en el individuo que todavía no ha eliminado el ego. Su razón para verlo en quien ya eliminó el ego, en el arcángel glorioso, lleno de esplendor. Obviamente ese arcángel se convierte en el libertador. Porque de la fusión de ese arcángel con el alma humana, con el espíritu, con el ser en una palabra, resulta precisamente el arcángel. No se ha escrito esto en ningún libro de esoterismo. Hay mucha biblioteca y sin embargo no se ha hablado detenidamente. Y todos confunden al diablo con Lucifer. Y resulta que una cosa es la piedra bruta y otra cosa es la piedra cúbica perfecta. Continuando pues en nuestra discusión de esta noche, nos damos cuenta perfecta de que existe maravilla en el fondo de cada uno que tenemos. Pero claro, lo primero que necesitamos es eliminar los elementos inhumanos que cargamos dentro. Si observamos a todo hombre auténtico, descubrimos en él tres triángulos. El primero es el triángulo logoico. El segundo, podríamos llamarlo el triángulo ético. Y el tercero, está bien que lo llamemos el triángulo mágico. En cuanto al primero, el no mágico, está constituido por los tres aspectos de la cábala hebraica. Ketes es el anciano de los dichos, la bondad de las bondades, la misericordia de las misericordias, lo

el Espíritu Santo en Gemení. Tal aseveración resulta equivocada. Por entera claridad se ha dicho en la Divina Comedia que el Espíritu Santo es el esposo de la Madre Divina. Y es que el Espíritu Santo, el tercer logos, Vina, se desdobla a su vez en su esposa, en la carne de los lindos padres. Así pues hay que saberlo entender. Muchos, al ver que el tercer logos se desdobla en la Madre Divina, la segunda iniciativa, la cual tiene muchos nombres, han creído que el Espíritu Santo es diferente y se han equivocado. Él, repito, es masculino, pero al desdoblarse en ella se forma la primera pareja divina, inefable, en el Olimpo creado. El cáliz, el Inca o gran sacerdote, el Ruach, el Olim, que según Moisés lavaba las aguas en el principio del mundo. Es necesario que nosotros todos reflexionemos profundamente, que comprendamos todo esto a fondo. Él y ella están unidos en la piedra cúbica de Yesod. Esa piedra es el sexo. De la unión de él y de ella resulta dar el conocimiento cántico, perfecto, mediante el cual podemos nosotros autorrealizarnos íntimamente en todos los niveles del ser. Algunos autores cabalistas suponen que ese sefirot de Da'at, conocimiento o sapiencia, que tiene la función o unión del Chomah masculino o Cristo cósmico, combina, suponiéndolo exclusivamente femenino. Tal aseveración es absolutamente falsa, porque realmente el Espíritu Santo es masculino, repito, solo que al desdoblarse en Biná se forma la pareja perfecta. Si ya se unen sexualmente en la piedra cúbica de Yesod, en la novena esfera, deviene el conocimiento tántrico, la iniciación tántara, los tántaras, mediante los cuales es posible el desarrollo de la serpiente por el espina dorsal y la autorrealización íntima del ser. En nuestros estudios de Kabbalah necesitamos ser prácticos. Hay muchos autores, sí, maravillosos, pero cuando uno los lee se da cuenta de que no han vivido lo que escriben, no lo han experimentado en sí mismos, y por eso se equivocan. Yo conceptúo que uno debe escribir lo que directamente ha experimentado por sí mismo.

0: peligro por mi padre. Así fue que el primer triángulo resulta trascendental. Mas el Padre, el Hijo y el Espíritu Santo son una unidad indivisible. Unidexistente por sí misma. Está más allá del cuerpo, de los afectos y de la mente. Es el ser. Y la razón de ser, es el mismo ser. La piedra cúbica de yeso, situada en los órganos creadores, es ciertamente aquella alma metálica que resulta de las transmutaciones sexuales. Podríamos denominarla el mercurio de la filosofía secreta, o para hablar en un lenguaje más sencillo, energía creadora. Ella en sí misma está alegorizada o simbolizada, está personificada, como ya lo he dicho, en el diablo. Cuando decimos que hay que trabajar con el diablo, no solo para encerrarlo en un instrumento musical, sino aún más para transformarlo en un lucifer o hacedor de luz. Pues estamos refiriendo claramente al trabajo en la gran obra. Resulta interesante que sea allí, precisamente en la piedra cúbica del yeso, donde Shiva Shakti, o Sis Eishi, se une sexualmente. Y es precisamente allí donde está el sefiro de Ta, el conocimiento tántrico, sin el cual no es posible llegar a la autorrealización íntima del ser. En el Tíbet oriental, los monjes, son rancas. Motivo por el cual HPV, Elena Petronila Blavatsky, pensó de ellos que eran magos lejos. Todos nosotros hemos repetido aquella equivocación. Y nos vemos en la necesidad de rectificar. No digo que los papas sean unos santos, ni las mansas sobre ellos, y son magos negros, porque enseñan tantismo negro. Pero los monos, aunque usen capacete rojo, no son negros, como equivocadamente supuso Blavatsky. Blavatsky es lo que son. Si hay un, por ejemplo, entre los monos, no quiere la autorrealización, sino lo hace por un tiempo para volver, por ejemplo, en la futura sexta raza raíz. O bien, no desea jamás autorrealizarse, sino emanciparse sin autorrealización. Pues lo consigue. Primero que todo, se lleva al neófito a un lugar apartado. Se invocan todos aquellos elementos inhumanos que poseen. Por procedimientos de alta magia se les extrae del mundo apartado. nella vasta della montagna che lo se anche invisibile si tanocide fisicamente. Intenta di devorare le ore, ma si è permanente sereno, non è rimasto di aperto. Ha salito di un fatto. Sale l'impresa che tiene che eliminare, non si va a finire. Di trabajar con lui. Esos humanos también. Son dos palabras y quedan desencarnados, instantáneamente. Resulta espeluznante ver al sacerdote Borros, vestido con su delantal blanco, lleno de cráneos, de huesos de muertos, y en su cabeza un turbante rojo, una mitra. Llevaba en su diestra un puñal. El momento en que el neófito pronuncia sus dos mantras de la fatalidad, su cuerpo cae muerto instantáneamente. Pero es entonces el neófito, sometido a grandes ordalías, menos mundo de un tiempo, tiene que enfrentarse a los terrores de la muerte. Tiene que soportar el huracán de su karma. Tiene que salir victorioso en la prueba que el padre madre le pone. Tiene que saber cerrar matrices, etc. A fin de poder entrar o renacer, dijéramos, en forma sobrehumana en cualquiera de esos reinos de los devas, ya desde la gran concentración, o en el de los cabellos largos, o en el de Amitabha Buda, o en el de Maitreya, o en el de la suprema felicidad, etc. Y en esas regiones donde va a acabar de prepararse para la liberación. La madre divina Kundalini le auxilia, eliminando sus elementos inhumanos. Y al fin, consigue sumergirse entre el seno de la gran realidad. No como maestro autorrealizado, sino como un Buda elemental. Algunos se sumergen en ese estado para retornar en la futura testa raza raíz, con el propósito de autorrealizarse. Otros sencillamente no quieren la maestría, sino emanciparse, y quedarán para siempre convertidos en elementales búdicos, y nada más. Pero felices. Mas los que intentan liberarse, los que verdaderamente quieren, dijéramos, autorrealizarse, los que de verdad quieren convertirse en Mahatma o Hierofante, es diferente. Tendrán que someterse a la iniciación tata y luego a trabajar en la novena esfera. Se les enseñará todo el tantrismo, cómo despertar la serpiente y cómo levantarla por la espina dorsal. ¿Cómo abrir esos chakras, discos o ruedas magnéticas? Así pues, lo que sucede es que los dos son radicales. O se va a autorrealizar alguien o no se va a autorrealizar. Se va a liberar sin autorrealización o pretende liberarse a autorrealidad. Ante ellos tiene uno que definir, un sí o un no. Así todo es violento, motivo por el cual él era Petronila Lavá, los juzgó considerándolos manos negras. Pero cuando uno estudia el tantrismo de los bons, se da cuenta que es blanco, no negro, sino blanco. Transmutación del esperma en energía para conseguir la autorrealización a fondo. Es pues ahí, en ese sentido de Chesot, donde está el conocimiento tánico, el Bach de la cábala hebraica. Pero pasemos, hermanos, pasemos del triángulo logoico al triángulo del hijo. Este está formado por Chefet, o sea, el astro maninefado, el un, por Budi, el alma espiritual, el femenino. e Sheura della Camera ebraica. Por ti fere el alma humana. El hijo propiamente dicho. Es interesante, y yo lo pude vivenciar cuando me tocó trabajar en la esfera de Tiferet. Obviamente hube de hundirme primero antes de pasar por la exaltación. En, dijéramos, en el Malkut de Venus. En el reino de los Clifus vencidos, o mundos atómicos, o inviernos atómicos, mejor dijera, vencidos. Había que eliminar allí muchos elementos y no más. Concluida la labor. Aquel que es perfecto, Cristo Cosmo, entró en mí y me sentí transformado. Y entonces a las madres que traían sus hijos, les bendice. Y hablé con la parábola evangélica, que dice, dejad que vengan los niños a mí, porque de ellos es el reino de los cielos. Aquel estado fue de extática felicidad. Pero allí, claro, él se marchó. Yo como diferente, como alma humana, comprendí cuál había sido el objetivo de su manifestación. Es decir, el Cristo cósmico suele manifestarse a través del alma humana, de ese diferente de la palabra hebraica. Después, el triángulo del hijo. Un triángulo maravilloso, formado por el atman budimanal de la teosofía oriental. Pero el centro gravitacional del triángulo del hijo es precisamente Tibet. El alma humana, esa alma que sufre, que llora, que gime, que grita. Eso que nos hace a nosotros humanos, de verdad. Y es esto bastante interesante. En la práctica yo he podido vivenciar el triángulo del hijo con su centro gravitacional en Tiferet. Es una tremenda realidad. Cuando un cristiano tarde o temprano debe ser ungido por el Padre. O ese que te echó vagina, por esa triada logoica inmortal, indivisible y existente por sí misma. Cuando yo pude ser ungido, en instantes en que él lo ungía con el aceite puro, exclamó, este es mi hijo muy amado. Es lo que más he amado en el mundo, buscarle a él. Y me viene a la memoria en este momento el caso del gran Kabir Jesús, o Yichuaben Tandirá, como se le llamaba en los antiguos tiempos. Felipe, aquel maestro experto en los estados de Girá, le dijo, muéstranos al Padre. Y el gran Kabir respondió, el que ha visto al Hijo, ha visto al Padre. El triángulo del Hijo, que es Jehová, diferente, o el íntimo con sus dos almas divina y humana, para ser más claro. Es, digamos, el desdoblamiento del Padre, la manifestación del Padre. Continuando pues en el camino sobre el estudio del árbol de la vida, vemos cómo aquel triángulo del hijo, en el triángulo Marco. Al triángulo del hijo se le llama el triángulo ético. ¿Por qué? Porque allí conocemos nosotros el rigor de la ley. Allí venimos a saberlo, a saber qué es lo bueno y lo malo. ¿Qué cosa es lo bueno de lo malo y lo malo de lo bueno? Resulta interesante el tercer triángulo, el triángulo mágico. Está formado por Nercha, o sea, la mente, el cuerpo astral, y eso, el línea de salida o cuerpo etérico, o principio básico sexual de la vida universal. ¿Por qué se le llama el triángulo mágico? Porque indudablemente es en sus reinos de la mente y del astral y hasta de los grifos o mundos infernales donde uno tiene que ejercer la alta magia. Precisamente, cabe aquí ilustrar esto con algo muy importante. Todos hemos oído hablar en el ocultismo sobre los aquelarres, sobre los zánganos y las brujas. Algunos miran eso como algo extraño, otros pueden sonreír un poco, pero la cruda realidad es que ciertamente esos aquelarres son medievales. Con las famosas brujas de la medianoche, tienen más el regalicho del que nosotros pensamos. Obviamente, esas calchonas, como se le dice en lenguaje rigurosamente académico hispánico, pertenecen al mundo, dijéramos, de los trifos. Aquel reino de Malkut, o mundos infernales, del Leviatán cabalístico. Muchos y bastante extraños se me hacía que esta María de la Altina, tan nombrada en antiguos conventos medievales, fue exactamente su gobernadora. Obviamente las tales brujas y antiguos aquelarres la denominan Santa María. Y cuando yo investigaba en los mundos de los grifos sobre esa extraña criatura, cómo compartía su vida con tantos magos negros, cómo podía meterse entre tantos aquelarres. Sin embargo, jamás le vi eso que podríamos llamar perversidad. Los tenebrosos de la mano izquierda, las criaturas subluminares, le rendían culto y consideraban a esa amarga especie de Hécate o Proserpina, no como algo tenebroso, sino como una santa. Yo quise saber qué había de verdad en eso de la presunta santidad de una criatura que se mezclaba con las tinieblas, que figuraba en tantos aquelarres y monasterios de la Edad Media. Porque ¿quién que se haya ocupado en estudiar viejos cronicones de la alta y baja magia del medioevo no ha oído hablar alguna vez de María de la Altina? Se figuren tantos cronicones hoy escondidos entre el polvo de muchas bibliotecas. Claro, el asunto era enigmático. Yo tenía que aclarar. Me aclaré cuando precisamente el mundo, dijéramos, de Tife, o del primer triángulo, o digo, del segundo triángulo, digo. Invoqué, pues, a esa entidad. Para mi asombro me encontré con un maestro autorrealizado. Entonces comprendí. Se me había emanado de sí mismo a su bodhisattva. Y ese bodhisattva se educaba en el ejercicio de la magia, en el triángulo inferior o tercer triángulo, pasando por entrenamientos rigurosos y lidiando con los crisis, pero sin hacer mal a nadie. Después de eso, me puse en contacto directo con su bodhisattva, con María de la Espina, claramente. Y cuando le invité a visitar el mundo del nirvana, con agrado aceptó mi invitación. Y cuando le fusioné con su real ser, con el maestro secreto, entonces vi que se trataba del bodhisattva de una galaxia. No era una criatura que había logrado la perfección, era alta magia. Y que si bien vivía en el mundo de los grifos, era para acabar de educarse o autoentrenarse psicológicamente, ejerciendo poderes tremendos y sin hacer mal. Obviamente, estaba encadenada esta máquina. Cuando uno observa esa criatura integrada con su real ser, se da cuenta de que es un mago blanco extraordinario. Pero que conoce a fondo tanto los reinos de la luz como el mundo de Malkuth, o sea, el mundo de los grifos. Así pues, el tercer triángulo es el de la magia práctica. Cuesta un poco de trabajo que en el sendero pueda entender cómo se trabaja con el tercer triángulo. Porque hay que dejar atrás el prejuicio para poder trabajar en el mundo de los espíritus. El cha es la mente. Hot es el cuerpo astral. Y el shot, indudablemente la novena esfera. Luego viene el reino de Malkuth, que es el mundo físico. Y lo que está dentro del reino del mundo físico, es decir, lo que está dentro de los, dentro de las entrañas de la tierra propiamente dicho, es Malkuth. Son los sacerdotes albertos, los hijos, los demonios, como se dice. Las almas en pena, los que surgen, los perdidos, aquellos que ya agotaron su ciclo de existencia y que involucionan en el tiempo, o los ángeles caídos, los genios del mal, etc. En las regiones que existen dentro del reino del Kripo, viven indudablemente a estos que se desarrollan en la alta magia. Y que auxilian a cualquiera que se arrepienta de sus errores y que anhele la luz. Así pues, cuando estudiamos el árbol de la vida, resulta bastante interesante. Vemos en primer lugar la sabiduría del Eterno. Los cabalistas se acomodan los distintos sefirotes de la cábala hebraica a los mundos. Dicen que, por ejemplo, que el anciano de los días es un punto en el espacio, en fin, aceptémoslo como símbolo. Que Chomá está gobernado por el zodiaco resplandeciente. Y es verdad. ¿Qué diferencia? Digo, que Dina está gobernado, dicen, por Saturno. Ahí llegamos a un punto donde tenemos que disentir. No quiere decir que no esté gobernado el Espíritu Santo por Saturno y que no exista una relación del Espíritu Santo con Saturno. Sí, la hay, pero no es todo. Porque no hay duda de que él está relacionado con el mundo aquel de Júpiter en cierta forma. En cierta forma, puesto que tiene el poder, el trono. Toma el trono en cuanto que él labra las aguas de la vida. También se dice que Tifereno, que a la mente está gobernada por Venus. Y eso es falso. La mente está gobernada por Mercurio. Ahora bien, vamos a tener el orden para poder entender. Miremos el segundo triángulo, ya que vimos el primero. Jefe, dicen que está gobernado directamente por Júpiter y nada más. Y eso es falso. El último es Marciano, guerrero, luchador. Tiene que estar peleando por su propia autorrealización íntima. Que tenga algo de influencia jupiteriana también es cierto, porque puede empuñar el cetro de los reyes. Pero que sea única y exclusivamente jupiteriano, eso es falso. Que segura el rigor, la ley, sea exclusivamente marciana, equivocación. Porque Hebra es un mundo lúdico, intuicional, el mundo del alma espiritual que es femenina. Allí está el león de la ley, no lo niego. Eso sí es cierto. Pero ustedes saben que el león también tiene nobleza. Aquí en Hebra encontramos el rigor de la ley y encontramos la nobleza del león. Es el mundo del alma espiritual, el mundo lúdico o intuicional, es completamente solar. El mundo es diferente, el mundo del alma humana, o el hijo propiamente dicho, realmente está gobernado no por el sol como pretenden los cabalistas, sino por Venus. Por eso es que Cristo es crucificado un Viernes Santo. Y eso es algo que debe ponernos a meditar. En cuanto a la mente, que se diga que esté gobernada por Venus, es falso. Bien sabemos que la mente es mercuriana, que Mercurio da la sabiduría, que Mercurio da la palabra, etc. La mente es, pues, mercuriana. Y si entendemos un poco en el mundo de los sefirotes, llegamos a la plata. Este es un lado. Hay unas tribus, por ejemplo, de las selvas más profundas, en el Amazonas, dadas a sus gentes, o usan unos brebajes especiales. Tales brebajes los administra el pH. Este, por ejemplo, maneja lo que se llama el yaje. Lo combina con el guarumo. Cocinan yagé y guarumo en una olla. Y el neófito lo bebe cuando la luna está en creciente. Entonces se produce el desdoblamiento. Porque saben muy bien los pietis o sacerdotes, brujos, esas tribus, que el astral está gobernado por la luna. Él es Om, pero muchos cabalistas suponen que está gobernado por Mercurio y se equivoca. Y en cuanto al principio vital o asiento de la vida orgánica, en cuanto al sefirote Yesod, que tan relacionado está con los órganos creadores, obviamente es lunar, y esto no lo podemos negar. En el esoterismo gnóstico aparece una luz, una mujer, una virgen, una inefable divina, vestida con una túnica azul que simboliza a la noche, parada sobre la luna, que hay que saber entender. Esa luna representa al sefirote Cheto, es decir, a la fuerza sexual. Y en cuanto a la túnica de ese color, representa la noche en que se desarrollan los grandes misterios de la vida y de la muerte. Significa eso, que solamente en la noche se debe trabajar una energía creada del tercer logos, jamás energía. El trabajo del laboratorio, un oratorio, el Espíritu Santo solo debe ser en las horas nocturnas. El Saja Maituna, hablando en otros términos, solo debe practicarse entre las tinieblas de la noche. Porque el día, el sol, es el opuesto de la generación. Se ya les explicaba a ustedes el otro día que si uno echaba, por ejemplo, una gallina con sus huevos a la luz del sol para que los empollara, pues aquellos no lograban ser empollados. Y si salía algún polluelo, moría. Porque el sol es el enemigo de la generación. Quien quiera buscar la luz debe pedírsela al lado que está detrás del sol que nos ilumina en la noche profunda. Eso es obvio. En cuanto al sonido de Malkut, que es el mundo físico, se dice que es un sonido de caída. Pero los mundos infiernos también pertenecen a Malkut. Eso es claro. En esos mundos infiernos tenemos nosotros que trabajar, separando las aguas superiores de las inferiores o infernales del Leviatán para que surja la vida. El genio ya lo dijo, hay que separar las aguas superiores de las inferiores. ¿Cuáles son las aguas superiores? Las aguas superiores son el alma metálica del esperma sagrado. O sea, el mercurio de la filosofía secreta, que hay que separarlo de las inferiores, ¿cómo? Mediante la transmutación de la energía sexual. Así es como se separan las aguas superiores, o sea, el alma del esperma, de las inferiores, el esperma mismo. ¿Para qué? Para que surja la vida. Porque las aguas superiores son el mercurio de la filosofía secreta. De ellas sale todo. Con ella se pueden crear los cuerpos existenciales superiores del gas. Con ella se puede elaborar el oro, ¡pum! Con ella se puede transformar radicalmente el ser humano. Es el agua superior. Es el mercurio. Tal vez que está alegorizado por la figura del diablo. Pero hay que transformar el diablo en luz infernal. Hasta aquí mi plática de esta noche, mis queridos hermanos. Si hay alguno que tenga que preguntarlo, bien puede hacerlo con la más entera libertad. Quien quiera preguntar, puede preguntar. Y es la palabra, hermano Raco.
1: Maestro, por aquí hay mucho. Ustedes sienten niños o niñas que fueron todos. Procreadas a la luz del sol, ¿qué digas en la cuna tan especial?
0: Pues, la cuna en realidad es que por disposición de los órganos creadores, tal procreación se verifica en las tinieblas, porque es precisamente el sostermo que sale de nuestras glándulas sexuales, no sale iluminado por la luz del sol, sino discurre en tinieblas. En tinieblas se abre paso a través de la trompa de Falopio para encontrarse con el vesícula, el óvulo que desciende de la vesícula de Rana. Dentro de las tinieblas de la matriz se gesta. Pero ¿qué tal que ese sospero, en vez de salir protegido de nuestras glándulas sexuales por las tinieblas, pudiera discurrir a la luz del sol, destapada, para que el sol lo bañara con su luz? ¿Qué tal que ese efecto no estuviera en las tinieblas, sino que estuviera el vientre de la mujer destapado para que el sol viera directamente al efecto? Es obvio que el fracaso sería un hecho. De manera que por disposición de los mismos órganos de la naturaleza, la fecundación se realiza siempre en tinieblas. Así también, el sabio debe trabajar entre la oscuridad y el silencio augusto, para poder un día llegar a la autorrealización íntima del ser. La noche, y eso es lo que nos indica aquella Virgen de la Inmaculada Concepción, parada sobre la luna, y deja con una túnica.

sin importar los obstáculos, el tiempo, tu pasado, tu presente o futuro, lucha sin cesar. El cielo está hecho para los valientes y no es fácil conquistar. Entre más grande sea la meta, mayor el sacrificio. Entre más alta sea la cima, más costoso el llegar. Por eso noche, día, no dejes de andar. No pares, no mires hacia atrás.

0: frases para reflexionar. La felicidad no depende de lo que tienes o de quién eres, sino de lo que piensas. Buda. Comenzamos con esta hermosa conferencia que el día de hoy nuestro hermano Abad de la Iglesia Gnóstica del Cristo Samael, discípulo directo del Cristo Samael, nos va a disertar el día de hoy. Agradecemos mucho todos sus mensajitos. Gracias por seguir con nosotros, a todos los hermanos que se encuentran aún en el chat con nosotros. Comenzamos con esta práctica gnóstica para invocar el poder y la fuerza de la paz en todo nuestro ser. Damos inicio, saludamos a nuestro hermano Abad. Paz inverencial, hermano Abad.
1: Saraí, paz inverencial. A ti y todos los que nos escuchan, pues ya estamos de nuevo al aire. Vamos a hacer una reflexión sustentada en la doctrina gnóstica del Cristo Samael, para la conciencia colectiva humana que nos escucha. Les pido el favor, pongan el máximo de atención, relájense, pónganse cómodos, cierren sus ojos y vean una luz rosada en su corazón, un sol rosado donde hay una rosa rosada con perfume exquisito de paz y amor. Nos dice en la Biblia gnóstica, Pisti Sofía, que la paz es también el poder que ha salido del Cristo para entrar en las emanaciones tenebrosas del yo pluralizado, el obstinado ego animal. Ha entrado en él para tomar de ellas las luces de la que privara a Pisti Sofía. O sea que el Cristo, como paz, como amor, penetra y retira del ego cuando se aniquila la fuerza de la paz, para ponerla en paz con su poder. Solamente cuando disolvemos el ego, esa fracción de alma se pone en paz con el poder del Cristo para recibir la virtud y la gracia del Cristo íntimo y de todas las partes del ser. Es maravilloso, pues, que la virtud y la paz se besan eternamente. Indudablemente que nos dice el patriarca Samael en la Biblia gnóstica, develada por él, que la virtud es el producto de la virilidad y del poder potencial suprasexual de un hombre y una mujer en la cópula química asistido por las diferentes partes del ser. Y la paz se besa con la fuerza de la virtud eternamente. Así que la virtud y la paz se besan, porque con la desintegración del ego nacen las virtudes y adviene la paz fundamental en Pisti Sofía. La paz surge en el iniciado como un poder que penetra en las regiones más difíciles. Ese poder de la paz viene del Cristo y penetra en las regiones más difíciles dentro de los 49 niveles del subconsciente, donde están las 49 entidades psicológicas de cada uno de los 7 pecados capitales y pluralizados. Entonces, cuando ese poder penetra uno a uno en todos esos yoes y en todos esos niveles, el del Cristo y la Madre Eros, se recupera la virtud que hay embutida de esencia. Y esa virtud le permite recibir paz. Es la primera sustancia que el Cristo, la primera energía que la Madre Divina Eros, de los 12 salvadores, de todas las partes del ser, depositan en esa fracción de alma. Paz. y esa paz le permite asimilar a esa parte del ser que ha depositado paz en ella. El iniciado mediante la paz descubre las luces eternas de su propio ser. Todas las luces de la sabiduría universal se reúnen en el iniciado y le ponen en paz con su poder, con su fuerza suprasexual. La paz y la virtud indudablemente conectan al alma, a la conciencia, a la epistisofía, con las diferentes partes del ser. La paz fundamental solo es posible autoexplorando, analizando al ego para desintegrarlo totalmente. Si no hay muerte del ego, no hay paz. Estaremos siempre victimizados por el acoso permanente, el acecho permanente mental, emocional y sexual de los diferentes yoes que luchan por la supremacía del control de la mente, el corazón y el sexo en el varón y la mujer. Muriendo el ego, quedamos en paz con el Espíritu Divino. Por eso nos dice el patriarca Samael que en los colegios iniciáticos se saluda: la paz sea con vosotros. Y la respuesta siempre debe ser: y con vuestro espíritu también. ¿Por qué saludamos la paz sea con vosotros? Y en latín es paz inverencial. Porque es la emanación más sublime del Cristo y del ser puesta en pistisofía. Para la comunión, para el contacto con los seres que nos rodean, que amamos o que conocemos. Entonces el patriarca Samael nos dice que debemos estar en paz con las emanaciones de la luz. Y no podemos estar en paz con las diferentes partes autónomas y autoconscientes del ser si esas partes del ser no se recuperan, que están dentro del ego animal. La paz, por otra parte, dice Jesús el Cristo, es el poder de Sabaoth, el bueno, o sea, del íntimo. La paz es el poder del Sagrado Corazón. La paz es el poder del Niño Dios. De esto debe entenderse. Que está en el alma, que está muriendo en sí misma. Ese poder del íntimo, él es el que nos ha bautizado con el agua, con el en seminis, en la suprasexual alquimia, y ha logrado hacer la paz con los hombres y los hijos de la luz. Así que Sabaoth, el bueno, el íntimo, el Cristo, el Sagrado Corazón, alma, nos pone en paz con los hijos de la luz, con la logia blanca y con las diferentes partes del ser cuando vamos liberando pistisofía. Esto es algo que hay que reflexionarlo profundamente. Indudablemente que la paz es una emanación de la luz, al estilo azteca de Tonacatecutli, el sol absoluto manifestado. O sea que la paz deviene inicialmente de la luz increada, se manifiesta en el Aeón 13 y desciende por todos los 13 cielos hasta el corazón de Pistisofía. Por eso Jesús el Salvador dijo: mi paz os doy y mi paz os dejo, porque Él es el viva representación del Cristo íntimo en todos nosotros. Entonces, el Cristo cósmico ha dejado su paz en el alma y nos la ha entregado para que podamos realizar los misterios gnósticos de la luz. El sol de nuestro Señor, el Cristo Quetzalcóatl, Samael, nos dice que la paz reine en todos los corazones de todos los hermanos gnósticos que aman la gnosis, y que la paz sea contigo que me escuchas. Las paredes de oro de las murallas de la paz de la ciudad de Heliópolis. La ciudad de Heliópolis está constituida por las diferentes partes del ser en cada iniciado. La ciudad de Heliópolis macrocósmica es la gran logia blanca. Son los cielos de cada mundo del sistema solar, del sol. Las paredes de oro de las murallas de la paz de la ciudad del sol solo dan paso a los dioses y las diosas que se hayan vestido con plumas bellas de Quetzalí, es decir, que se hayan autorrealizado a fondo. La paz, por otra parte, es el poder del sagrado íntimo crístico o de Sabaoth el Bueno. Así pues que las regiones de los cielos contienen la paz que va descendiendo hasta la esencia divina, hasta el alma divina. La paz absoluta con el misterio de la luz es absolutamente sexual, y solamente con el sexo se puede conseguir la paz. Nadie puede transmutar si no está en paz interiormente. Nadie puede hacer un trabajo de meditación con los pasos para la aniquilación del ego si no tiene paz, porque si está asediado por los yoes mentales, emocionales, si está acosado por los yoes psicológicos, los demonios rojos que odian la paz, pues no puede concentrarse, no tiene paz. Entonces, hasta que no recibamos la paz, no podremos trabajar en los misterios gnósticos de la luz. Y la paz se consigue amando al Cristo íntimo, a Sabaoth el Bueno. Y amar al Cristo íntimo significa amar el en semenis, que es la sustancia cristónica, que es el agua cristónica, que es el cuerpo de la Madre Divina y del Espíritu Santo y del Cristo. Quien logre la inocencia, nos dice el Cristo Samael, eliminando el ego animal, los átomos de la inocencia consciente, llegará a la mansión de la paz. Así que quien se libera del pecado original, de la fornicación, del adulterio, de la masturbación y de la infrasexualidad, podrá hacer la paz con los misterios de la luz. Un fornicario no podrá hacer la paz con los misterios de la luz. Un adúltero no podrá hacer la paz con los misterios de la luz. Un degenerado masturbador que se convierte en un acosador mental, que se vuelve mongoloide en los mundos internos, sus yoes tienen unas cabezas deformes, invierte en el espejo de la imaginación, se vuelven perseguidores, acosadores, enjuiciadores. Todo masturbador es enjuiciador de los demás. Es un acosador de la vida de los demás. No tiene paz ese degenerado y le hace problema a todo el mundo. Esos son los masturbadores. No tienen paz y se la quieren robar a todo el mundo, haciendo juicios falsos, atacando a las personas y molestándola. Así pues que la paz sea con todos nosotros. El que transmuta por primera vez en su vida, como soltero, como soltera, como casada, sus energías creadoras, comienza a recibir la paz. Mientras tanto, no recibe la paz, ni jamás la recibirá. Así pues que la santa íntima alegría del Cristo íntimo, de la Madre Divina Eros, del Espíritu Santo, sea bienvenida en vuestros corazones y os llene y colme de paz. Que venga la fuerza del Cristo cósmico, Samael, a nuestros corazones como una ráfaga apasionada de paz y nos llene de paz eterna. Que la paz acuda como una ráfaga de luz y eterno amor. Por eso el Cristo viene en paz hacia nosotros, para enseñarnos, Samael, el alimento con que se alimenta la divinidad, que es el pan supersustancial de la paz, que está en la simiente, en los órganos sexuales del hombre y la mujer. Ahí está la sustancia de la paz, ahí están los átomos del absoluto de la paz. Eso se tienen que activar mediante la electricidad transcendental erótica. Cuando el hombre y la mujer entran en tensión erótica, se activan los átomos de la paz. Y esos ascienden por los cordones simpáticos centrales del caduceo a la malla nerviosa del cerebro, de la garganta y del corazón. Y pasan al corazón vital, físico, astral, mental y al corazón causal, que es el corazón del alma. Entonces esos átomos de la paz se comunican, se amalgaman por la gracia del Espíritu Santo Conciliador con la paz del Cristo, que es el integral. Entonces esa paz integral pasa a Pistisofía para continuar haciendo trabajos de meditación en paz para aniquilar el ego. Si no se comprende el misterio de la paz, no podremos comprender el misterio gnóstico del ser. Los demonios rojos de C odian la paz. Y mientras el Cristo, Abrus, trabaja para recuperar la paz en Pistisofía, los demonios rojos de C atacan con ira y con odio, porque odian mortalmente a Pistisofía y al Cristo. No quieren la paz en el iniciado. Eso es obvio. Ahora, por eso Tum, en la cultura egipcia, nuestro padre, el ser, Tonatiuh, el ramillete de oro, Tum, dice que él mora en las murallas de la paz. Y esa paz absoluta, nos dice el Cristo Samael, deviene de la Eón 13 y de la morada de Barbelos más atrás, en el amanecer de la vida. Entonces, para que la paz sea con nosotros y poder ser herederos de la luz, no queda más que alimentarnos con la sustancia de la paz que viene de

le da paso a los yoes de la lujuria para que eyaculen. Cuando se eyacula el enséminis, cuando se llega al orgasmo y al espasmo, es porque el contrayente le da paso a los yoes que lo acechen y lo asalten en el altar del amor, se apoderen de su mente, de su voluntad, y haga la voluntad del ego y la mente del ego, e incitan violentamente a los órganos de la creación en forma animal a buscar la eyaculación, el espasmo y el orgasmo. Y ese es el fruto de fornicar, de adulterar y de masturbarse, los que lo han hecho. Así que sin paz no se puede hacer la meditación para la muerte del ego. Sin paz no nos podemos concentrar para meditar en una parte del ser, porque inmediatamente los yoes nos retiran del anhelo que teníamos de orarle a Dios o conversar con una parte del ser y salimos deambulando por otro lado. Eso es absurdo, pues, incongruente. Sin paz en la mente, y la mente chapoteando, brincando un yo aquí, el otro, y hablando, y diciendo, y deseando, y proyectando el pasado, y proyectando el futuro, no se puede orar al ser en una meditación, ni cuando se come, porque la mente está enloquecida, demoníacamente loca, y no quiere que haya paz en el iniciado, y lo quiere sabotear a todo momento. Odia la paz el ego animal que cargamos dentro. Sin paz no podemos vivir de momento en momento, porque el ego, la catesis, se la roba. Así que vamos a compartir hoy con las almas, las esencias que nos escuchan de los hermanos, la clave para ascender a la mansión de la paz y traer esa paz, esa alegría a la fracción de alma. Existe una clave maravillosa para invocar la paz de los 13 sefirotes a la esencia divina. Una clave mágica para encontrar la paz de todas las partes del ser, oigan, y traerlas a nuestra esencia, para que ella pueda recuperar la paz que perdió cuando nuestra alma entró en la decadencia y desarrolló el inmundo ego pluralizado. Entonces, cada parte del ser autorrealizada internamente y autoconsciente tiene paz. Y ahí la clave, el misterio, para recibir la paz de cada parte del ser. Ahora, los invito, en una forma sencilla, pónganse cómodamente, relájense, siéntense, acuéstense, pónganse de cabeza, el que pueda, y estén en paz, viendo un sol rosado, un sol azul en su corazón, con una rosa azul, o un sol rosado en su corazón, con una rosa rosada. Veamos el sol de la paz en nuestro corazón, ese sol que nos alumbra en el mundo espiritual, que inunda ese sol nuestra alma, nuestra fracción de pistisofía, nuestra fracción de gnosis, que satura esa luz del sol interior de paz todo nuestro cuerpo físico, todas las células, moléculas, átomos, que penetra toda esa luz en las moléculas, en los átomos. Ellos se sienten felices al recibir la paz, claro que sí. Que cada partícula de un átomo, los protones, los neutrones y las conciencias atómicas reciban la paz. Entonces hay felicidad y paz en el alma. Por eso el Cristo nos dice, hermanos, que el sol penetra en todas las regiones su luz. Cuando nuestra fracción de esencia levanta los ojos a la luz y siente remordimiento y ora con el corazón a las diferentes partes del ser, entonces las luces internas hacen la paz con ella,

0: para que ella pueda conocer los misterios de la luz y de la paz, de la gnosis, y recibir la paz del Cristo, que viene de Barbelos, del Dios universal. Y esto es impresionante, maravilloso. Entonces todos repitan con la voz del silencio en su alma. Repitan los que me quieran escuchar y los que están escuchando en esta meditación reflexiva la siguiente plegaria, súplica u oración. Al Dios Tum, que se levanta al alba de los tiempos, mi propio ser, humildemente te invoco en el nombre de tu Hijo Abrus, el Cristo. Por la sangre de Aurus, el niño de oro, de la alquimia, en brazos de Isis, mi madre, y por la gracia del Ibis de Top, el Espíritu Santo, el buitre rojo, el devorador de las almas que han muerto en sí mismo. Te ruego y suplico, por tu misericordia, Padre Tum, que la paz de tu ser, que la paz de Isis, que la paz de Abrus, el niño de oro de la alquimia, que la paz del Espíritu Santo, el Ibis de Top, descienda a Kev, HC, nuestro íntimo, y penetre en su paz en nuestra alma gemela, para que ella la retransmita a nuestra alma humana. Para que penetre en nuestra fracción de alma la luz de la paz, el poder de la paz, la fuerza de la paz, el amor de la paz, la concordia de la paz, la misericordia de la paz, la caridad de la paz, para que la paz más profunda reine en nuestros corazones y así la sembremos en el corazón de nuestros semejantes como ahora lo hacemos. Continuamos. Que la paz del reino de la suprema felicidad de Azilut, que es el mundo del Ibis de Top, el Espíritu Santo, nos concilie con la paz de nuestro Padre. Que la paz del reino de la suprema felicidad de Azilut, el mundo del Espíritu Santo, el Ibis de Top, nos concilie con la Madre Divina en sus cinco impresiones de la luz. Para que así se nos abran las puertas de los misterios, se abran los cerrojos de las murallas de la paz, para que la paz más profunda de las murallas de la paz de la ciudad de Heliópolis, en el treceavo aeón o treceavo cielo de Anahua, el Omeyocan, el Tloquenahuaque, la tierra del color rojo, el anillo de la luz, el aeón 13, devengan, emanen las virtudes de la paz de todas las partes del ser y de todos los seres de luz y de los dioses de la luz en el Omeyocan. Que la paz sagrada de los grandes dharmakayas del universo, de los 12 cosmocratores, guardianes de este universo, con sus 13 prototipos divinales, en el Omeyocan del sol, en el treceavo cielo, derramen su paz para nuestra alma y todo nuestro ser. Que el sagrado Ibis de Top, la energía conciliar, establezca un puente de arco iris y descienda la paz desde las murallas de la paz de la Eón 13. Para que las piedras preciosas de la paz, donde mora nuestro padre y nuestra madre, y el reino de Azilut, la suprema felicidad del Espíritu Santo, inunde nuestra pistisofía y todas las partes de nuestro ser, de todas las virtudes de la paz. Que esa paz que viene de los cielos sublimes penetre en nuestro Cristo íntimo Chesed, a nuestro alma, y Él la deposite en nuestra alma femenina y en nuestra fracción de conciencia, para que las virtudes de la paz nos permitan practicar los misterios gnósticos de la luz que Sabaó el Bueno, el Cristo de Acuario Samael, nos enseña. Para que podamos vivir y practicar los misterios de la luz, del Ibis de Top, del Cristo Samael. Para que podamos practicar los misterios de la luz, de la paz, de las cinco impresiones del Cristo Samael. Para que podamos practicar los misterios de la paz, de todas las partes del ser, del Logos de Marte, el Avatar de Acuario Samael, condensadas en la Biblia Gnóstica. Que la misericordia y la caridad de la paz de nuestro ser active la paz en todas las partes de nuestro ser. Que la misericordia de la paz del Cristo Samael y de nuestro ser penetren en los 49 fuegos o 49 partes del ser y activen la paz de ellos en nuestra alma, en nuestra pistisofía, en nuestra esencia interior, para que la sustancia de la paz pueda realizar el misterio gnóstico en el fondo de nuestra alma. Que el poder sublime de nuestro ser, Tum, de nuestra madre Isis y del Cristo Aurus y del sacratísimo Ibis de Top, el Espíritu Santo, con su paz, inunden todas las partes de nuestro ser con esa virtud, para que su misericordia penetre en nuestra pistisofía y nos permita regresar a la tierra de la luz. Que el sol de la paz nos bañe con el agua de la paz, su parra sexual. Que el sol de la paz penetre en el agua de la paz, en el pan supersustancial de la paz, cuando trabajemos en el misterio del fuego con aniquilación budista. Así que la paz más profunda del Cordero, el Cristo, exalte el altar de Dios suprasexual, para que cuando transmutemos esa paz ilumine con su llama triple a nuestra pistisofía, para edificar el traje de bodas del alma y se exprese la paz de todo nuestro ser a través del verbo en la mente y en el corazón. Vamos a ver un sol en nuestro caldero sexual. Todos un sol rosado, hermoso, azul, hermoso, en el altar de Dios. Bien sabemos que nosotros los gnósticos, el sexo es sagrado, y ahí está el altar de nuestro ser. Ahí vemos tres llamas. Una llama amarilla, la del Cristo. Una llama azul sublime, la de la Madre Divina. Y una llama roja, la del Ibis de Top, el Espíritu Santo, ardiendo dentro de ese sol cristónico. Esas llamas están en el caldero de la paz. Y vamos a hacer que asciendan, que suban, que se sublimen a través de la casa de las 33 mariposas hacia el cerebro y el corazón. Concentrados con imaginación de paz, con voluntad de paz, en el silencio de la paz, vemos el sol en el cerebro, luminoso, y en el corazón, que está en el caldero sexual, donde arden los tres fuegos con las llamas de la paz. Y ofrecemos la paz y cantamos el mantra en paz. Vamos a inhalar la luz de la paz, rosada, o azul, purísima, clara como un zafiro azul, por el canal Centralis, a través de los dos nadis y el canal Centralis, iluminando de luz y paz todo el sistema nervioso medular, todo el sistema nervioso cerebral de luz rosada, todo el sistema nervioso de la garganta, y la depositamos en la paz del corazón. Y cantamos. Paz. De nuevo, inhalamos la luz azul de la paz, los átomos del absoluto de la paz, con sus virtudes, y los ascendemos hacia el triveni, hacia la base del coxis, hacemos que asciendan hacia arriba, por la médula, hacia el cerebro, y lo iluminamos de luz azul purísima, la garganta de luz azul purísima y el corazón de nuestra alma de azul purísimo. Y cantamos. Paz. Inhalamos de nuevo la luz de la paz. Ustedes lo hacen. Que ascienda. Que llegue al cerebro, la garganta, al corazón. Inhalamos y cantamos. ¡Paz! Esta práctica la podemos hacer 15 minutos, media hora, una hora. Después de la transmutación, lo que más odian los demonios rojos de sed, dice el Cristo Samael, es el amor de la paz. ¿Y quiénes son los agregados que personifican el desprecio al amor de la paz? ¿O a la paz y su amor? Son los demonios del odio que cargamos dentro. La lujuria odia al alma y al ser y a la luz. La fornicación odia. Los yoes de Najemá y de Lili odian a Pisti Sofía, al amor y la paz. Los yoes de los masturbadores odian la paz de Pisti Sofía y del ser. Los yoes de los infrasexuales odian la paz. Y como todos los 10.000 demonios salieron de estos demonios y archidemonios, del odio de la fornicación, del odio de la masturbación y del odio del adulterio, es obvio que los 10.000 demonios odian al Cristo, a Pisti Sofía y a todo el ser y a la luz y a la logia blanca. ¿Cuál es el enemigo del hombre y de la mujer? El odio de la lujuria, que lucha a muerte para que el hombre no transmute ni la mujer y pierdan su simiente y no trabajen en la muerte del ego. Eso es irrefutable. Esto es irrebatible. Me dijo el Cristo Samael un día, en el año 75, ayer. Mi memoria onírica es fértil. Un maestro le preguntó a un discípulo que qué era lo más monstruoso que existía sobre la tierra. El asesinato. Contestó el discípulo. Le dijo no. Luego dijo la mentira. No. Le enumeró una cantidad de defectos. Siempre le dijo que no. Le dijo lo más monstruoso es el odio, que es lo contrario al amor. Si el odio es lo contrario al amor suprasexual, ¿quiénes personifican el odio? Lili y Najemá. Fornicación, adulterio y masturbación e infrasexualidad. Eso es así. Los que no transmutan, conociendo el misterio, es porque siguen odiando al Cristo y a su Madre Divina. Los que no aniquilan el ego conociendo el misterio, es porque les gusta la fornicación, Esa es la cruda realidad de los hechos. Y no por otra cosa se deja de transmutar. Se deja porque se odia a Dios, al ser, a la luz. Los que quieran repitan en su alma la oración para aniquilar el odio. Con estas cortas palabras con que hemos reflexionado sobre el odio de la lujuria, cada cual escoja un yo de esos archidemonios que se cargan dentro y oramos así, con el verbo silenciado, con la palabra. Madre Cuatlicue, que el fuego de Abrus, Osiris y Ra, o sea, el fuego del Cristo, el fuego de mi madre divina, el fuego de Isis y del Espíritu Santo, concentrado en la lanza de oro en mi madre divina, previos negocios con la ley por la misericordia del Cristo íntimo, suplico, hagan girar la esfera del sol y de la luna a favor de mi alma condicionada en este demonio del odio, de la lujuria. Que gire la esfera del sol y la luna con la ayuda de Zorocotora, el receptor de la luz interior. Que el fuego del Cristo y la serpiente y del Espíritu Santo, mi madre Kundalini Cuatlicue, con su lanza de oro aniquilen el triple poder del odio. Inhalamos, lo vemos, le metemos la lanza, nosotros nos la metemos en la mente, en el corazón y en el sexo. No cometan el error de separarse del demonio para aniquilarlo. No cometan el error de separarse del yo para aniquilarlo. Nosotros somos la lujuria, nosotros somos el mismo demonio que vamos a aniquilar, hermanos. Inhalamos, nos clavamos la lanza. Autoaniquilación budista, fusionada el alma con la madre divina, el Espíritu Santo, en el corazón, en la mente, en el sexo, y que muera ese triple poder. ¡Crin! Nos podemos ver en un recuerdo de un acto obsceno, de masturbación, de adulterio, de fornicación, de eyaculación, de ese demonio que odia a Dios en el altar del amor. Que nuestra madre Kundalini Cuatlicue y el Espíritu Santo aniquilen la causa que personifica el odio de mi lujuria. Inhalamos. Y le enviamos el mantra en Krin. Krin. Que insufla la imaginación, que deposita la luz de la imaginación para que nuestra madre divina nos permita ver cómo nos autoaniquilamos a sí mismo. Tenemos que traer el recuerdo de una acción pecaminosa del odio, de la lujuria. Que el odio de la lujuria, con su falsa personalidad, sea aniquilada de mi psiquis. Que el odio de la lujuria, con sus sellos y lazos negros que me atan al alma a pecar y a extraer el semen, sea aniquilado con sus sellos y lazos negros, para que así mi alma sea libre por siempre del acoso de este demonio. Inhalamos. En una forma sencilla, iniciamos pues este trabajo de aniquilación budista sobre el yo de la lujuria, del odio de la lujuria, y que queda claro pues que cuál es el enemigo del alma. Hasta aquí esta reflexión evidente sobre la paz, sobre el amor, y esta práctica sencilla para recibir las energías de las mansiones de la paz. Para terminar, voy a compartir en una forma sincera y limpia, sin ninguna intención de sobresaltar. En un año cualquiera de esta existencia, hace mucho tiempo, meditaba en las mansiones de la paz y en la paz del ser. Entonces, oraba a las diferentes partes del ser y les pedía que me llevara al mundo de la suprema felicidad, de la paz y del amor. Y allá concentrado en la oración, entré en un éxtasis divino. Y mi alma, mi fracción de alma se desprendió del cuerpo físico, se desprendió del cuerpo vital, de todos los vehículos, y ascendí. Y entré a la región de la suprema felicidad, de la paz. Pasé por unas puertas de luz rosada, y todo el espacio era rosado. Así como vemos en el día el espacio azul, con nubes blancas, ese espacio era rosado. Entré al mundo de la suprema felicidad, al mundo del Espíritu Santo, al mundo del Ibis de Top, al mundo del Cisne Kalahansa, el mundo de la suprema felicidad, de la paz y del amor. Entonces, todo el espacio era rosado, la conciencia del Espíritu Santo, la luz del Espíritu Santo, su gracia, era una luz purísima. No hay ningún color rosado en la tierra que se le parezca. Era una luz purísima. Me miré. No tenía cuerpo físico ni ningún vehículo. Y mi pequeña fracción de esencia como una estrella era rosada. Del mismo tono de la luz del Espíritu Santo de esa región. Me disolví como la gota en un océano de luz. Como una gota que se disuelve de agua en el agua del mar. Y entre más me expandía, más sentía la felicidad del mundo de Asilú y del amor. Hasta aquí puedo revelar. Entonces, si hoy he enseñado, dilucidado, reflexionado y practicado esta enseñanza, es con un poco de conocimiento consciente sobre la región de la paz y del Espíritu Santo de la luz, para compartirla con el anhelo sincero de que aquellos que les interese practicar gnosis asimilen el misterio gnóstico de la paz de su ser, que la paz más profunda reine en sus corazones. He terminado esta exposición, esta práctica, esta reflexión evidente del ser. Y dejo un espacio por si alguien quiere hacer una pregunta o quiere enunciar un sentir sobre su vivencia de la práctica.
1: Muchas gracias, hermano. Una práctica muy hermosa. Se sintió esa paz y ese amor. Sentí como el amor es una esencia divina emanada de la paz. Que en ese mundo el amor y la paz se entremezclan, porque al tener paz, el amor se siente en el corazón. Muy hermoso.
0: Esa es una reflexión muy hermosa tuya, hermana, gracias. A ver si hay un hermano que quiera hacer su reflexión. Ahí sale al aire.
1: Claro que sí, hermano. El hermano Israel tiene una pregunta al cual le enviamos un saludo y dice: hermano Abad, paz inverencial, un hombre que goza animalmente extrayendo su semen con la fornicación, con el adulterio y con la masturbación, ¿es posible que logre tener paz en su mente y en su corazón?
0: Pues como lo dijimos en la misma reflexión, indudablemente que los fornicarios irredentos, los adúlteros irredentos y los masturbadores no pueden tener paz, porque precisamente esos yoes que odian la paz odian a Dios, odian al ser, odian a la luz, odian al Cristo. Y por tal motivo, por ejemplo, un masturbador me decía el maestro Samael que con el movimiento peristáltico, al sentir el orgasmo y el espasmo, atraían átomos tenebrosos, oscuros, de la logia negra y del inframundo, que abrían sus chakras del bajo vientre y los convertían en anagaricas, en monstruos. Imagina un hombre masturbándose meses y años, o toda una vida, como los hay, horripilante. Entonces se vuelven archidemonios, que aparecen personas muy comunes y corrientes. Entonces ellos se cargan cada vez que el movimiento peristáltico del falo atrae esas fuerzas tenebrosas, así se alimentan del odio, de la lujuria. Y internamente sus cabezas son, ver un niño mongoloide, una persona mongoloide es muy triste, pues deforme, pero esas cabezas son 10 veces más grandes en ellos, son unos monstruos en lo interno. La figura de un yo masturbador es horripilante. Entonces, todos los que hayan cometido ese vicio tienen que aniquilar esos monstruos mongoloides del odio, que esa es la peor aberración de la fornicación con la homosexualidad, porque eso degenera y produce locura. Es obvio que los masturbadores son las personas más conflictivas que existen en el mundo. No pueden estar en paz con nadie. Viven enjuiciando a los demás, viven haciéndole juicios falsos a los demás, viven conjeturando y echándole la culpa a los demás de su porquería y su miseria y su asquerosidad que cargan en su mente y en su corazón por haberse prestado, pues, a esa aberración. Esa es mi respuesta.
1: Muchas gracias, hermano. Israel, nos dice, pregunta José Luis, ¿qué indicaciones le puede dar a una persona que por un tiempo se retiró de la enseñanza y ahora...
0: Repítame de nuevo, hermana, que hubo una interferencia.
1: Sí, claro que sí. Pregunta José Luis, ¿qué indicaciones le puede dar a una persona que por un tiempo se retiró de la enseñanza y ahora con familia y esposa quiere retomar el camino?
0: Bueno, el camino es para los arrepentidos. Gloria a aquel que se arrepiente. Entonces, estudiar el libro de las tres didácticas, donde están las enseñanzas del Cristo, para transmutar, para evitar, cómo evitar la eyaculación en el séminis. Ahí está la práctica, para cuando vaya a venir el orgasmo y el espasmo, cómo evitarlo. Pero léaselo y póngalo en práctica. Estudie la pistisofía una vez al año. Conéctese con hermanos verdaderamente gnósticos. Y si usted es una secta negra, en una secta gnóstica de esas de las doctrinas del error, pues retírese de ese clan tenebroso y vincúlese con almas que verdaderamente le sirvan a su espíritu y a su ser, a su familia. Paz inverencial. Otra pregunta.
1: Muchas gracias, hermano. Este es un sentir de la hermana Antaris. Dice, gracias a su ser por compartir la luz del ser, porque a través de esta conferencia conocemos el rayo de la paz y así podemos amar la paz.
0: Bueno, hermana, gracias, pues. Reflexión y por haber vivido, compartido con la hermandad esta conferencia, esta práctica. La paz sea en tu ser.
1: Gracias, hermano. La clave es orar como pistisofía ora a la paz.
0: Es correcto. Así es, hermana. No hay que ponerle más palabras.
1: Muchas gracias, hermano. Estas son todas las consultas, los comentarios y las preguntas que hay en el chat. Hermano, una pregunta de nuestra hermana Antaris, que por aquí está a un ladito escribiendo sus preguntas. Nos pregunta, para poder regenerar el cerebro debido a que la fornicación, como ya nos explicaba hace un momento, hace todos estos trastornos en nuestro cerebro y que nos crea todas estas actitudes de rebeldía, de todo lo que nos explicaba ahorita, ¿cómo podemos hacer para regenerar nuestro cerebro con esta fuerza de la paz?
0: Bien. La única forma de regenerar el cerebro es transmutando las energías suprasexuales, haciendo viparita karani mudra, como lo explica el maestro Samael, y rotando, como está en las claves de esos ejercicios nórdicos, rotar el cuerpo para que la sangre se licúe y el sistema nervioso pues se active en una forma solar extraordinaria. Y pues a medida que vamos disolviendo el ego deja de usar el cerebro a su servicio. Entonces vamos regenerando el sistema nervioso. Ese es el sendero y el camino. ¿Qué más, hermana? Bueno, entonces ya luego se va a poner, se va a subir a la zona de descargo de esta práctica de hoy, esta reflexión, y se va a poner en WhatsApp para que cuando les llegue compártalo por WhatsApp a toda la hermandad que conozcan, a sus amistades que conozcan, y que la hermana Saraí haga llegar pues por WhatsApp, y que a muchos hermanos pues se conecten con ella para que ella pueda, le den su WhatsApp para que ella pueda hacerle llegar a las conferencias y ustedes así la sigan retransmitiendo, y que esto llegue a miles de almas en el mundo, hermano, porque esta es la divina gnosis del Cristo Samael. Y gracias por escucharnos y por compartir, y la próxima semana a la misma hora nos reencontramos. Paz inverencial.
1: Paz inverencial. Muchas gracias, hermano Abad, por esta hermosa, hermosa enseñanza que el día de hoy compartió con nuestras almas. Y dices ahí también, al igual que yo, comparte el mismo sentir, que dice, mi alma necesitaba con urgencia esta práctica. Gracias.
0: Bueno, gracias. Paz inverencial.
1: Paz inverencial, hermano. Andrés Mora también manda gracias, dice, inmensas gracias al hermano Abad por esta importante práctica para vivir en paz del cielo y por su enseñanza. Gracias a los hermanos Jesús y Saraí por su compañía. Paz inverencial.
0: Si retornamos con mucho cariño y aprecio a tu alma, pues nuestro sentir para que crezca la paz en tu corazón. Paz inverencial.
1: Paz inverencial, hermano. Gracias. Así, hermanos, el día de hoy hemos dado por concluido que la luz, que la paz y el amor de la Madre Bendita y de esa ciudad hermosa de las murallas de la paz sea en vuestros corazones. Paz inverencial.

Samael aún veo. Buda Maitreya de la nueva era Acuaria. Me dirijo a vosotros, hermanos dos. Ha llegado la hora en que debemos dejar de teorizar. Es urgente que vayamos al grano, a los hechos. Mirad en derredor vuestro. Hoy la vida es práctica, hermanos. El tiempo de estar teorizando y especulando ya pasó. En el ocultismo debemos ser prácticos. Es necesario que el ser humano pueda vivir esos mundos internos de los cuales habla tanto la teosofía. Es indispensable que los estudiantes se adiestren en su cuerpo astral. Creo que vosotros no ignoráis el trío aquel de cuerpo, alma y espíritu. Ciertamente, el alma está envuelta en un cuerpo astral. Es un cuerpo maravilloso. Con ese cuerpo podemos entrar y salir del cuerpo físico a voluntad. Podemos visitar los mundos superiores, transportarlos a otros planetas, etc. Así es como nos volvemos prácticos, hermanos. En vez de estar teorizando, es mejor asistir a los templos de Gina, hablar con los maestros cara a cara, verlos, tocarlos, hablar con los Elohim, los Prajapati, poder recibir las enseñanzas directas de labio a oído. Ha llegado la hora, mis caros hermanos, de ser prácticos. La vida ahora marcha sobre rieles y la teoría se está quedando a un lado. Escuelas que no se pongan al día en cuestión práctica, prácticamente, quedarán echadas al olvido. ¿Entendéis? Es decir, quedarán rezagadas, son escuelas retardatarias. La vida hoy es práctica 100%.

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1: Y aquí reunidos nosotros, en tercera cámara, vamos a platicar un poco. Les hablaba a ustedes, Carolina, sobre la necesidad de encarnar la verdad. Es necesario reflexionar un poco en dicho término, la verdad. Cuando a Jesús le interrogó Pilatos diciendo, ¿qué es la verdad?, guardó silencio. Y cuando al Buda Gautama Sakyamuni le hicieran la misma pregunta, dio la espalda y se retiró. Es urgente, hermanos, que meditemos en esto. Algunas religiones muertas nos hablan de un Dios antropomórfico, sentado allá en un trono de tiranía detrás de las nubes, lanzando rayos y centellas contra este triste hormiguero humano. Incuestionablemente, ese Dios antropomórfico es un ídolo de Satanás. Quiero que ustedes sepan que no solamente existen ídolos materiales, sí, también los hay mentales. Mejor es pensar en el demiurgo arquitecto. Unidad múltiple perfecta. El ejército de la voz, la gran palabra, el verbo. Con justa razón, el Evangelio de San Juan comienza diciendo, en el principio era el verbo, y el verbo estaba con Dios, y el verbo era Dios. Por él todas las cosas fueron hechas, y sin él nada de lo que ha sido hecho hubiera sido hecho. Aunque nosotros pronunciamos esto, que todo el mundo dice, ¿verdad? Queremos ser religiosos. ¿Podríamos mostrar la verdad? Obviamente no. Por ello fue que Jesús guardó ley. ¿Podríamos exhibir la verdad? Claro que no. Por eso fue que el Buda Gautama Sakyamuni dio la espalda y se retiró. Pero si decimos que la verdad es el verbo, no estamos aseverando nada equivocado. Realmente, así es. Eso que no es del tiempo, eso que está más allá del cuerpo, de los afectos y de la mente, es el verbo. Ellos que suponen que el universo ha sido creado por ese ídolo mental equivocadamente llamado Dios, están equivocados. Aquellos que niegan a Dios están equivocados. El tipo escéptico es demoníaco, por naturaleza. Perverso y mediocre. Los hombres geniales que ha conocido la historia son hombres de fe. Ningún escéptico ha sido genial. Los escépticos siempre son mediocres. Empero, no se trata de creer o no creer en un Dios. Porque muchos se contentan con la sola creencia, se escudan tras de ella y fracasan. Algunos se hunden en los fundos internos, involucionan en el tiempo. Dicen, creo en un Dios. Pero no hacen nada por conocer que es un Dios. Otros dicen, no creo en Dios. Pero tampoco saben nada de sí. Podemos también decir que la Tierra se mueve sobre sí misma. O podemos decir que no se mueve. Y eso no modifica en nada el curso de nuestro planeta alrededor del Sol. Recordemos a Galileo, cuando ante la Biblia se hicieron jurar. Los inquisidores le dijeron, jura usted que la Tierra no es redonda y que no se mueve. Y Galileo extendiendo su mano sobre la Biblia dijo, lo juro, por temor, temor, pero se mueve, se mueve. Así pues. Lo que se crea, lo que no se crea, no es lo que cambia las cosas. Por semo, pero se mueve. Así pues, lo que se crea, lo que no se crea, no es lo que cambia las cosas. Verdaderamente necesitamos nosotros, en el fondo, es un cambio. Necesitamos experimentar la verdad. Y eso es lo indicado. Obviamente, para llegar a la experiencia de lo real, se necesita la meditación, la quietud y el silencio de la mente. Solo cuando concluye el proceso del pensamiento, podemos llegar a experimentar aquello que no es del tiempo. Y pues, reflexionemos. En el esoterismo, se nos habla mucho del absoluto y de fa. Sat, el inmanifestado, que está más allá del espíritu y de la materia. Mucho más allá del silencio y del sonido, y de los oídos para percibir, más allá del pensamiento, del verbo pues, profano y del acto, más allá del número, medida, peso, lado por lado, cantidad, cualidad, antes, atrás, etcétera, etcétera, etcétera. Para mi hispana es el absoluto mismo. Para mi hispana es eso que no tiene nombre. Eso que está más allá todavía de lo que podríamos denominar maja para mi hispana. Llegar nosotros algún día a la meta, es lo que esperamos. Por eso estamos aquí, reunidos, estudiando, meditando, preparándonos. Queremos algún día alcanzar la liberación final. Pero Paranipana, sin Paramarta, no es existencia. Paranipana y absoluto es lo mismo. Pero Paramarta, un sánscrito riguroso, es la verdad absoluta. Si nosotros, así como estamos, fuéramos depositados en el seno del absoluto y del Fao, si así como estamos, una mano poderosa nos arrojara en el fondo profundo de Paranipana, caeríamos en la desesperación más espantosa. Clamaríamos, lloraríamos, suplicaríamos que nos trajesen nuevamente de regreso aquí a la tierra. Y sin embargo, en el fondo, cada uno de nosotros quiere llegar al absoluto. O sea, qué paradójico somos. Si nos depositaran instantáneamente en el absoluto, no quisiéramos estar allá. ¿Qué sería el absoluto para nosotros en este momento? Dicen que es luz integrada. ¿Y ustedes qué dirían? ¿Qué pensarían? Esto no es luz integrada. Obviamente, para ustedes el absoluto en este momento sería tinieblas pavorosas, un abismo sin fin, las tinieblas del no ser, esas tinieblas de la vida donde se encuentra el crocodilo de la luz. Sin embargo, queremos que la absoluto. Pero para poder realmente gozar el absoluto, necesitamos de Paramarta, la verdad absoluta. ¿De qué nos sirve entrar a Paranipana si no poseemos la verdad? ¿De qué nos serviría perdernos entre el cielo de eso que no tiene nombre si no tenemos Paramarta? Pero aclarar es necesario. Concretar un poco es indispensable para poder comprender mejor. ¿Qué es Paramarta? Dijimos ya, lo repetimos, porque así conviene. La verdad absoluta. Pero si nos autoexploramos profundamente, ¿en qué rincón de nosotros mismos encontraremos esa verdad absoluta? ¿Estará en el físico? ¿Está en el astral, en el mental, en el causal, en el búdico, en el átmico? ¿Dónde estará? ¿Cuál será su lugar? Con sus hijos. Conoced la verdad y ella os hará libre. ¿Pero cuál es la verdad? ¿Dónde estará? El intelecto nunca la ha encontrado. Y nunca podría reconocerla porque jamás la conocí. Ustedes pueden reconocer a un amigo que conoce, que han conocido. ¿Cómo podrían ustedes reconocer a un amigo que no conoce? ¿Quién podría reconocer la verdad si jamás la ha conocido? Pues la verdad no es del intelecto, no es de la mente, no es del tiempo. ¿Dónde está la verdad? ¿Estará allá arriba? ¿Estará abajo? ¿A la derecha? ¿A la izquierda? ¿Antes? ¿Atrás? ¿Dónde? Se nos ha dicho que dentro de nosotros mismos, pero ¿en qué rincón? ¿En qué cuerpo? Es algo que nosotros debemos inquirir por nosotros mismos, pero no es el intelecto quien la va a descubrir. Ella puede venir a nosotros de visita sin que la invitemos, cuando la mente está quieta, cuando la mente está en silencio. Pero una cosa es venir de visita, y otra cosa es buscar la ciudad. Con justa razón, ya dicho, al que sabe, la palabra da poder, nadie la pronunció, nadie la pronunciará, sino solamente aquel que lo tiene encarnado. Entonces la verdad es el verbo, quien lo encarna, pues encarna la verdad. Hablaba anoche a ustedes sobre el cisne Carajanta, sobre el sol, sobre aquel otro, del caballero Noé Gris. Aquel cisne volando sobre las aguas puras de la vida. Ese también, el ibis milagroso. Aquella blanca paloma con sus cabezas de ancianos venerables. El archimago, el archigerofante, que otrora resucitada dentro de su grupo. El mago Merlín, para asombrar al rey Arturo y a los caballeros de la mesa redonda. La moneda particular. Y ahí el verbo. Sin embargo, él con toda su grandeza y esplendor, no es más que un desdoblamiento del segundo logo. Cuando pensamos en el segundo logo, nos viene a la mente el Cristo cósmico, el maestro de maestros, el hijo, Vishnu, aquel que se expresara con tanta potencia a través del gran Kabir Jesús, aquel que parlara a través de la laringe de Juan el Bautista, aquel que hiciera maravillas y prodigios por medio de Fuji o de Quetzalcóatl. Gran Nazareno dijo, quien ha visto al Hijo, ha visto al Padre, porque el Padre es uno con el Hijo y el Hijo uno con el Padre. Así pues, el Hijo, el Cristo, a su vez es una manifestación, un desdoblamiento grandioso del Padre. Él en sí mismo, el Padre, es el primer logo. Brahma, emanado directamente del sol central, espiritual, emanado directamente del resplandeciente sol absoluto. Ese sol absoluto, ese sol central es grandioso en sí mismo, porque de allí parten todas las leyes que sostienen el universo firme en su marcha. Dentro de ese sol central espiritual hay una partícula propia, nuestra, muy nuestra, de la cual ha emanado el Padre. Pues tres logos han emanado del resplandeciente sol absoluto. La Trinidad dentro de la unidad de la vida, el tetragrammaton. Los cuatro. ¿Quién ha encarnado?

0: la liberación. Solo así, mis caros hermanos, vienen a saber lo que es pranipana. Solo así vienen a conocer lo que es la felicidad. Pero pranipana, para amar, no es felicidad. Es decir, si uno no ha logrado la fusión con el logos, aunque se sumerja en pranipana, no conocerá la felicidad. Pero si uno se ha fundido en el logos, si se ha convertido en el logos mismo, al sumergirse en pranipana, sabe lo que es la felicidad. El logos es la verdad, es para amar. Sin el logos no es posible la felicidad. Algún día, encontrándome entre un grupo de arcángeloides, se me ocurrió platicar con el más amigo. Y le dije, hace varios mahapantaras que estoy trabajando por la humanidad. Ya deseo un reposo, un gran descanso entre el seno de la felicidad. Entonces me respondió, la mayor felicidad es tener a Dios adentro. Es decir, tener al logos adentro, tener la verdad adentro.
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sin importar los obstáculos, el tiempo, tu pasado, tu presente o futuro, lucha sin cesar. El cielo está hecho para los valientes y no es fácil conquistar. Entre más grande sea la meta, mayor el sacrificio. Entre más alta sea la cima, más costoso el llegar. Por eso, noche, día, no dejes de andar. No pares, no mires hacia atrás.

frases para reflexionar. La felicidad no depende de lo que tienes o de quién eres, sino de lo que piensas. Buda.

plática de esta noche. Hoy nos proponemos investigar sistemas que nos permitan experimentar eso que está más allá del cuerpo físico, eso que pertenece a otras dimensiones de la naturaleza y del cosmos. Bueno, ante todo es necesario

0: que los hermanos pongan mucha atención. Hace unos cuantos años acaeció en Roma un caso insólito. Una monja caía constantemente en trances mediunímicos o hipnóticos. Entonces asumía ciertas actitudes, podríamos decir, inmodestas, o tal vez dijéramos obscenas. Se confesó con el señor cura y le relató la cuestión. Lo que pasaba era que ella conservaba un retrato de un novio que había tenido. Le bastaba ver el retrato para caer en esos trances tan extraños, hipnotizada. Durante tales trances estaba pues en la actitud de una mujer que está en la cópula química, metafísica. El cura se interesó por el tal retrato y le dijo que se lo trajese. Ella naturalmente obedeció. Días después, el señor cura tenía en sus manos aquella foto. No era una foto como las actuales, pues en aquella época la fotografía en sí misma no existía. Más bien era un retrato pintado a mano por algún retratista. Bien sabemos que en aquellas épocas que la fotografía no existía, los artistas se solían pintar retratos de personas o hacer retratos de personas en forma realmente maravillosa. Mas al examinar aquel retrato se pudo evidenciar claramente que tenía un marco bastante interesante, un marco lleno de piedras, no diría preciosas, sino más bien piedras de adorno, piedras falsas o fantasías, pero que en todo caso eran brillantes. Le bastaba a ella ver tales piedras brillantísimas para caer de hecho en trance hipnótico y hasta medio mímico. El cura le experimentó con ella y el resultado siempre fue el mismo. Consultó a otra autoridad más eminente en estas cuestiones y se hicieron distintos experimentos con otros sujetos. Fue entonces cuando la hipnología tomó gran fuerza. Por doquiera surgieron sujetos impresionables, pasivos, que fueron sometidos a sueño hipnótico mediante piedras brillantes. Se hacía mirar fijamente a las piedras brillantes, se hacían pases sobre la cabeza, el cuerpo del paciente, y este entraba en sueño profundo. Se puso de moda entonces la curación por medio del hipnotismo. Todo esto acaecía en plena Edad Media, cuando ardían las hogueras de la Inquisición por todas partes. Así que la hipnología que hoy se estudia en la Facultad de Medicina, pues, no es cosa nueva, ni la aplicación del hipnotismo a la cuestión médica tampoco es una novedad. Ya se ensayó en ese sentido en aquella época no está de más decir que tales ensayos resultaban en el fondo peligrosos, porque el Santo Oficio estaba muy activo. Pero hasta los mismos clérigos se habían interesado por el caso de la monja. Se propagó entonces por toda Europa la cuestión de la himnología, que bien pronto se sucedió con el mediunismo y afines. Toda clase de experimentos psíquicos se suscitaron a raíz de la cuestión esa. Fue entonces cuando surgieron las más variadas escuelas. Mucho más tarde aparecieron en escena, ya después de algún tiempo, personajes como Richard Charcot, César Lombroso, Camilo Flammarion, etc. Eso fue más tarde ya, el tiempo. En cuanto a experimentos, los hubo notables, pero mucho más tarde, como resultado de aquellas inquietudes medievales. No está de más recordar, por ejemplo, los experimentos con Eusapia Paladino de Nápoles. Esa mujer despertó inquietudes en toda Europa. En presencia de ella, por ejemplo, una mesa se levantaba en el aire, violando la ley de gravedad. Claro, vinieron sabios a Nápoles, de toda Europa. Iban ellos con el propósito, decían, de desenmascarar el fraude. Gentes escépticas por naturaleza y materialistas. Aquellos científicos empezaron por examinar el organismo físico de Eusapia Paladino. Se examinó la orina, la sangre, etcétera, etcétera. Para los experimentos se utilizó un laboratorio muy bien equipado. A Eusapia Paladino se le sentó en una silla fija, en el suelo, debidamente asegurada. De lado y lado había un par de postes de hierro. Se le encadenó como para que no pudiera hacer ningún truco. Se le envolvió el cuerpo con alambres eléctricos. Hasta los dedos de las manos estaban conectados con alambres eléctricos. Cualquier movimiento, por insignificante que fuese, era suficiente como para que sonara un timbre. Así que ella estaba prácticamente controlada. Sin embargo, después de las correspondientes sesiones, o digo yo, después de caer ella en trance hipnótico, se sucedieron fenómenos extraordinarios. Ciertamente una mesa levitó en el aire, se tomaron fotografías, se pudo verificar que no había ningún truco, los científicos se convencieron hasta la saciedad de tal hecho y no les quedó más remedio que rendirse ante la evidencia. Una bandolina que había en el suelo fue levantada por manos invisibles en presencia de todos y de ella salieron melodías inefables. Un aparato de música que estaba metido dentro de una caja de acero herméticamente cerrada y debidamente cargada con electricidad a alta tensión, resonó deliciosamente tocada por manos invisibles. La madre de Botassi, un gran científico que había muerto hacía muchos años, hizo su aparición en pleno laboratorio. La fotografiaron. avanzó hasta donde estaba su hijo y le abrazó, llamándolo con el apodo calitativo de familia y diciéndole: hijo mío, etc. Todo eso fue formidable. Y no cabía truco ahí. Se tomaron moldes en yeso, de mano, de rostro, etc. Básculas o balanzas debidamente controladas se movieron por sí mismos y marcaron determinados pesos específicos. Manos que podían pasar sobre pedazos fosforescentes de papel, sobre capas de fosforescente, y eran visibles porque para el experimento se apagaban ciertas luces, se dejaban y permanecía todo controlado. Cualquier sospecha de truco era suficiente para que se encendiera un poco. No cabían trucos. Después de todo, los científicos esos regresaron a sus países de origen perfectamente convencidos. Su escepticismo quedó destrozado, reducido a polvareda cósmica. Fueron formidables tales experimentos. ¿Y qué diremos de los experimentos de William Crookes en California? En esa casa donde operé, en una casa de Millville, cayeron fenómenos insólitos. Comenzó a llover piedras sin motivo alguno dentro del interior de la casa. Lo curioso es que unas piedras salían por una ventana y entraban por otra. Movimientos extraños que no se correspondían en modo alguno a las leyes de la física. Mesas que se levantaban en el aire, sillas que iban y venían flotando en la atmósfera. Cosas extraordinarias. Fue entonces cuando a William Crookes, aquel que descubriera la materia radiante, aquel que la presentara en sus famosos tubos de cristal, le tocara también experimentar. Él notó que todos esos fenómenos se sucedían en presencia de dos señoritas de la casa, las dos señoritas Fox. Arregló entonces también un laboratorio. Invitó a todos los científicos del mundo a estudiar el fenómeno y comenzaron los experimentos. Estas señoritas eran metidas dentro de una cámara debidamente encadenadas para asegurarse de que no iban a hacer ningún truco. Y luego venían los fenómenos. Se materializó entonces Katie King, una mujer muerta hacía muchísimos años. Se hizo visible y tangible en pleno laboratorio y estuvo materializándose durante 3 años seguidos. Las señoritas Fox, en tanto, caían en estado de trance. Se nos ha dicho que para esas materializaciones había que utilizar la fuerza vital de esas señoritas. Lo cierto fue que se condensaba aquella aparición ante todos los científicos. Se tomaron fotografías por cantidades. 3 años seguidos de materialización de Katy. A los 3 años se despidió de todos los científicos. Dijo: ya he cumplido mi misión aquí en el mundo físico. Les he demostrado que los difuntos continuamos viviendo en los mundos superiores. A eso he venido y mi misión está cumplida. Se despidió de todos, entre lágrimas, sollozos. Las cámaras de fotografía fueron registrando los procesos de desmaterialización de aquella difunta. Todavía les dejó materializado un bucle de cabello. ¿Cómo recuerdo? Sabios vinieron, repito, de toda Europa. Incrédulos todos en un 100%. Sin embargo, tuvieron que convencerse. Porque hechos son hechos y ante los hechos tenemos que rendirnos. Después de aquellos experimentos de catequismo, quedó demostrado físicamente la realidad del más allá. ¿Y qué diremos de aquel medium húmedo francés que en estado de trance flotaba en la atmósfera, que flotando en la atmósfera sentado sobre una silla salió por una ventana y entró por otra en un alto piso, que metía el rostro entre carbones encendidos y no se quemaba, etcétera? Fueron fenómenos de orden popular. ¿Cómo negarlo cuando los científicos los comprobaron? Sin embargo, es obvio que esas comprobaciones de tipo psíquico experimental tampoco llevaron a nadie a la iluminación. Nadie se transformó con eso. Lo único que se consiguió fue demostrar la realidad, pues, de las dimensiones superiores de la naturaleza y del cosmos. Mas nadie se transformó con eso. Toda esa serie de sucesos mediúnicos, todos esos experimentos de tipo psíquico, se hicieron populares y como secuencia o corolario aparecieron escuelas de tipo pseudo esotérico, pseudo ocultista, medio-medionímicas, medio-espiritistas, medio-esoteristas, de todo un poco, que se popularizaron. No voy a pronunciarme contra ninguna escuela, porque no ese es el objetivo de esta plática. Únicamente quiero decirles que tales escuelas de tipo semi-esotérico, semi-espiritista, abundaron como secuencia o corolario de tantísimas investigaciones de tipo psíquico. Mas esas escuelas tampoco poseyeron una auténtica tradición esotérica. No fueron escuelas que permitieran la transformación del ser humano. Dichas escuelas poseyeron una abundante biblioteca y muchísimos eruditos, pero no condujeron a nadie a la transformación, a la autorrealización íntima del ser. Apareció un tipo de gentes muy curiosas, teorizadoras en un 100%. Las hemos denominado personalidades kalkianas. Así las hemos llamado debido a que son gentes de esta época del Kali Yuga. Se distinguen por su erudición, mas no poseen realmente autorrealización íntima ni esoterismo auténtico. Son gentes que tienen dogmas. Uno de ellos, por ejemplo, es aquel de la evolución. Surgió en el fondo de escuelitas como las de Alain Carté, León Denis, etc. Si leemos nosotros a fondo a Carté en su libro que titula El libro de los espíritus, veremos allí el dogma de la evolución. Parece que también influyó muchísimo Darwin con su teoría de la evolución y transformación de las especies, que influyó en forma muy decidida sobre todas esas escuelas kalkianas. a fin y al cabo apareció una jerga muy curiosa de eruditos sin autorrealización, sin conocimiento ninguno de la sabiduría de la serpiente, sin capacidades para investigar fuera del cuerpo físico en forma positiva y consciente, sin experiencia práctica sobre alquimia, sin experiencia directa sobre cábala verdadera, sin conocimiento real de la anatomía oculta del hombre, etcétera. Esa curiosa jerga pareció echar raíces por todas partes y se multiplicó en forma evidente por todo el mundo. Ahora tienen distintos nombres. No seré yo precisamente quien vaya a publicar los nombres de todas esas escritas, porque cada cual es libre de pensar como quiera, y en un modo alguno me propongo atacar a otras organizaciones. Así les diría a ustedes que se basan en fundamentos falsos. Cuando uno no conoce la sabiduría de la serpiente, cuando uno no es un verdadero alquimista de laboratorio, cuando uno no es capaz de operar prácticamente con la alquimia y de moverse en cualquier sefirote, cuando uno es esclavo del dogma de la evolución y está lleno de infinitos temores y prejuicios, obviamente marcha por el camino del error. El dogma de la evolución, por ejemplo, es completamente falso. No tiene basamentos sólidos sobre los cuales poder sostenerse. Se dice que uno va evolucionando en cada reencarnación, poco a poco, hasta que llegue el momento en que se libera después de millones de existencias. ¿Cuándo alguien ha tomado en serio tal teoría? No se preocupa realmente por trabajar sobre sí mismo. Porque se dice a sí mismo, pues algún día llegaré. Si no llego ahora, llegaré dentro de un millón de vidas. En esas condiciones pierde el tiempo y al fin lo sorprende que es el hecho de que se agota su ciclo de existencias y no le queda más remedio que ingresar en la involución sumergida de los mundos infiernos. Ha perdido su tiempo. Tales escuelas, entre otras, le infundieron a las gentes temor sobre el Kundalini. Eso es peligroso, que eso si se desvía el Kundalini por otro lado, se despiertan las más terribles pasiones, que se vuelve loco. Entonces, ¿para qué le hablan a la gente del Kundalini? Pues mejor sería que no lo citaran. Para luego decir que es peligroso, pues mejor no le digan nada. Primero le hablan bellezas sobre la Kundalini, que abre todos los chakras, que desarrolla todos los poderes, que lo conduce a uno a la iluminación, etc. Y después le salen con que es peligroso, que mejor no se metan. Mejor, en esas condiciones se va al fracaso, pues claro. Primero le dicen una cosa y luego le dicen otra. Le dicen que no despierte el Kundalini porque es peligroso. Entonces, ¿para qué se lo mencionan si es peligroso? Esas son las jergas en que viven actualmente los pseudoesoteristas y pseudoocultistas. Gravísimo, ¿eh? Evolución, obviamente existe, no negamos esa ley. Pero al lado de la ley de la evolución existe otra. Por contrapunto, por oposición, existe la de la involución. Estas son leyes meramente mecánicas que nada tienen que ver con la autorrealización íntima del ser. Hay evolución en el grano que germina, en el tallo que crece, en el árbol que ha echado ramas y frutos. Hay involución en la planta que se marchita, que decrece y al fin se convierte en un montón de leños. Hay evolución en la criatura que se gesta dentro del vientre materno, en el niño que nace, que se desarrolla, en el adolescente, en el joven que lucha por la existencia, en el hombre maduro y fuerte, etc. Pero hay involución también en el anciano, en el hombre que cada día envejece más y más, y que al fin entra en estado de decrepitud y muere. Procesos meramente naturales. No negamos en modo alguno la existencia de estas dos leyes. En lo que no estamos de acuerdo es en atribuirle a las mismas principios y conceptos completamente equivocados. Toda esta jerga de tipo dogmático, toda esta sapiencia, pseudo-sapiencia teórica de las distintas escuelas del pseudo-ocultismo y pseudo-esoterismo barato, surgieron en realidad como secuencia o corolario de todo ese psiquismo anterior. Espiritismo, mediunismo, mesas parlantes, sujetos en trance, etc. Entonces esa jerga no tiene realmente fundamentos sólidos. No tiene sistemas de investigación superior. Porque en modo alguno me parece correcto que querramos nosotros basar nuestros experimentos exclusivamente en sujetos pasivos, límites. Se ven tantos errores en el psiquismo barato que me parece que los hombres serios en modo alguno deberían ocuparse de esa clase de, pues, dijéramos, de fenómenos tan ignorantes. Como cita diré algo muy interesante. A poco tiempo, en un numicial de la hermana República de Venezuela, cierta mujer de tipo mediunímico cayó en estado de trance. Una dama que todavía no había disuelto el ego, que por lo tanto en modo alguno estaba preparada para recibir desideratos cósmicos o mensajes trascendentales del ser. Pero lo curioso es que ya estando en estado medionímico le dio por ser sabia. Llamó a fulano de tal y le dijo: tú has recibido la primera iniciación, usted es mayor. Tú, fulano de tal, tienes la cuarta. Tú, sutano, la quinta. Total, que todos los hermanitos de ese inicial resultaron mahatmas, puros hierofantes. Ahí no había ninguno chiquito, todos eran grandotes. Hermanitos recién llegados ya eran hierofantes. Afortunadamente ese lumicial se cerró, gracias a Dios, porque habían caído en un estado de locura insoportable. De cuando en cuando se dan esos casos en los lumiciales de algún psíquico cargado de yoes, subjetivo en un 100%, que cae en trance, y ya se nos vuelve sabio. Todo esto nos está indicando, mis estimables hermanos, que no es el psiquismo barato, ni el medinismo, ni los estados incoherentes e imprecisos de una mente desordenada, lo que pueda llevarnos a nosotros realmente a la iluminación. Obviamente no. Existe también la yoga. No quiero pronunciarme contra la yoga, pero sí señalaré algunos peligros. Los hatha yogis, por ejemplo, creen que únicamente a base de puras posturas yógicas es posible la autorrealización íntima del ser. Ese concepto está equivocado. Tampoco quiero irme al otro extremo y decir que alguna gimnasia hatha yogina sea inútil. No, hay ciertas gimnasias hatha yoginas que pueden ser útiles para la salud, para el cuerpo físico. Pero en modo alguno podrían conducirnos a la liberación final. Se trata de buscar el camino. Sucede que la humanidad vive metida en un laberinto sin salidero por ninguna parte. Pero conclusión que ahora vayamos hacia los Himalayas. En el Tíbet hay multitud de anacoretas que se encierran en cavernas de por vida. Sus gurujis les han enseñado diversas técnicas de la meditación. Algunos se han convertido en atletas. Otros creen ya estar liberados, etc. Hay quienes se alimentan con puras ortigas, hierbas que encuentran alrededor de su caverna, queriendo así convertirse en dioses. Cada cual es libre de pensar como quiera, pero a mí me gusta aclarar misterios. No negamos que algunos de esos anacoretas han conseguido hacerse en verdaderos atletas de la meditación, en ese estado de éxtasis. Suele suceder que la esencia del yogín se desembotelle, se escape del ego, y en ausencia del ego, la esencia puede sumergirse en el vacío iluminado. Allí hay ausencia de hombres y de Dios, pero se escuchan las palabras del Eterno. Sumergidos tales santos en meditación profunda, experimentan eso que no es del tiempo. Eso es la verdad. Pero más pasado el éxtasis, el chamati, retornan otra vez como el genio de Aladino a la botella. Se meten entre el ego para continuar con sus penitencias. Un día de esos tantos puede que se escapen en un mahasamadhi, se desencarnen. Como la esencia está acostumbrada ya por disciplina es capaz de salirse del ego, entonces procederá así con la muerte del físico, y esa esencia podrá inclusive hasta viajar a los planetas del Cristo, planetas que giran alrededor de nuestro sistema solar como giran los planetas físicos. Así gozarán de un samadhi delicioso. Sucede que en los planetas del Cristo existe otra naturaleza muy distinta a la nuestra. Así como la naturaleza nuestra, la del mundo físico, está sometida a los procesos de nacimiento, crecimiento, desarrollo y muerte.
1: La naturaleza del de los planetas del Cristo que giran alrededor del Sol es diferente. Esa naturaleza es inmutable, eterna. No está sometida a cambios ni a muerte. Por lo tanto, quienes viven en los planetas del Cristo son felices, gozan en su interior, pues, de los esplendores del Cristo íntimo y viven en un éxtasis permanente. Así estos yoguines desembotellados gozarán por un tiempo de la felicidad de los planetas del Cristo. Podrán flotar en el ambiente circundante. Mas con asombro tales yoguines verán que no son habitantes de esos mundos. Se les admite de visita, pero que realmente no tienen derecho a existir allí. Tan tremendas realidades les lleva a comprender que aún están incompletos, que no están liberados como lo suponían antes de morir. Y con dolor regresan nuevamente, como el genio de la lámpara de Aladino a la botella, es decir, al ego. Así, hay muchos que en el Oriente, en el Tíbet, se consideraban santos e iluminados, que desencarnaron en Mahasamadhi, y que el pueblo veneró como a dioses, viven ahora en el mundo occidental convertidos en personas vulgares, comunes y corrientes. De manera, pues, que si uno no aniquila el ego, no logra la liberación final. Esa es la cruda realidad de los hechos. Aunque practique muchos ejercicios yógicos, aunque se encierre en cavernas aislado del mundo, alimentándose con hierbas por ahí silvestres, etc. Si no destruye el ego, no se libera. Bien, se ha hablado mucho en las escuelas de tipo pseudo-esotérico y pseudo-cultista sobre la constitución septenaria del hombre. Todas esas escuelas de estas escuelas kalkianas, que diríamos, tienen abundante biblioteca. Hay obras donde se menciona claramente los siete cuerpos del hombre y donde se afirma en forma enfática que toda criatura humana tiene ya los siete cuerpos. De acuerdo con eso, todos ya son maestros. ¿Pero a qué se deben esos errores? Pues a erróneas interpretaciones sobre la cultura oriental. Si hubieran interpretado mejor las cosas, no habrían metido la pata como la han metido. Realidad de verdad, el ser humano, el humanoide intelectual, para hablar más claro, únicamente posee el cuerpo planetario. ¿Qué se entiende por cuerpo planetario? El cuerpo físico. También tiene ese vehículo su asiento vital orgánico. Ese asiento vital es lo que llamarían los indostanes el lingam sharira, es decir, el cuerpo vital. Pero cuerpo vital y cuerpo físico son lo mismo. Son un solo cuerpo. Porque llamado cuerpo vital, o doble etérico, para usar esta vez los términos de las gentes de esta edad kalkiana, no es más que la parte superior del cuerpo físico. Esto es, el cuerpo físico es tetradimensional, tiene cuatro dimensiones. La cuarta vertical está formada por el cuerpo vital, o Lingam Sharira. Pero dejando a un lado esta cuestión del cuerpo planetario con su asiento vital orgánico, ¿qué es lo que tiene el humanoide? Lo único que en realidad tiene adentro es un montón de diablos. Sea un poco duro decir esto, pero es la verdad. Aquellos que hayan destruido el ego, que por lo tanto gocen de la verdadera conciencia despierta, podrán verificar por sí mismos lo que estoy en estos instantes afirmando. Hay algo digno, sí, en el humanoide. No lo negamos, la esencia. O el Buddhata, como dicen los orientales, hablando a la luz del Zen o del Chan. Esa esencia está desgraciadamente enfrascada entre los diversos elementos inhumanos que nuestro interior carga. De manera que esos elementos inhumanos son en realidad de verdad un montón de diablos, los demonios rojos de Set, como dice, como se dijera en el Alto y Bajo Egipto. Y hablando en el lenguaje tibetano, diríamos, esos elementos inhumanos son los agregados, sí, vivas personificaciones inhumanas de nuestros defectos de tipo psicológico. Eso es, pues, lo que tiene el ser humano, el humanoide. ¿Pero en qué quedamos sobre los cuerpos astral de que nos hablaban en las escuelas de tipo pseudoesotérico y pseudocultista? ¿Qué quedamos sobre el famoso manas inferior y manas superior, es decir, sobre el cuerpo mental y sobre el cuerpo de la voluntad consciente o causal? No, esos cuerpos no los tiene el humanoide. Pero entonces, ¿por qué esas escuelas afirman que sí los tienen? Pues por una pésima interpretación de las enseñanzas orientales, mal interpretadas, fueron difundidas en el mundo occidental y condujeron a la gente al error. Los cuerpos astral, mental y causal hay que fabricarlos. Eso es obvio. ¿Cómo se fabrican esos cuerpos? Si uno no tiene nociones de alquimia, ¿cómo haría para fabricarlos? Ante todo hay que ser alquimista, no hay que estudiar la alquimia. La alquimia y los alquimistas agitaron toda la Edad Media. Los alquimistas medievales pudieron salvarse gracias a que decían, estaban buscando la fórmula para hacer oro, que su anhelo era ayudar al rey, al gobierno, en cada nación. Así de esa forma y de ese modo, escaparon de la hoguera. Se les llamaba también los sopladores. En casa de los alquimistas nunca faltaba todo un laboratorio. Ahí se veían unos enormes fuelles de esos antiguos que para estar soplando el fuego. Se veían crisoles, se veían enormes ollas, chimeneas, etcétera, etcétera, etcétera, todos los utensilios propios del laboratorio. Cuando alguien visitaba la casa, sabía que se encontraba en presencia y un alquimista. Algunos hasta podían fabricar jabones también como para disimular la cosa. Pero por lo común, todos esos artefactos y utensilios del laboratorio no eran más que el símbolo viviente del cuerpo de doctrina. Se había tomado la alquimia de Egipto, la trajeron a Europa los árabes. Y la aceptaron muchísimos monjes medievales, eminentes maestros, etc. Ahí tenemos, como para citar algunos personajes, al abate Tritemu, un monje benedictino, alquimista. Fue el maestro nada menos que de Paracelso, otro gran médico y alquimista, que logró la transmutación del plomo en oro y que también consiguió la piedra filosofal y el elixir de larga vida. Paracelso aún vive todavía. Personalmente yo le conozco. Quienes crean que Paracelso murió están muy equivocados. Y en cuanto al doctor Juan Fabre, médico encantador y mago, que viajara en su caballo desde Praga hasta Varsovia, que asombrara a todo el mundo en aquella época, transmutó el plomo en oro y aún existe. El único que sí no logró mayores triunfos de entre los tres discípulos del abate Tritemu fue Cornelio Agripa. Este hombre cometió el error de ponerse a teorizar. Se pasó su vida razonando, sacando silogismos, prosilogismos, metido dentro del círculo vicioso del razonamiento. Cuando quiso hacer la gran obra, ya estaba muy viejo. No pudo, murió. Le sorprendió la muerte luchando por disolver el yo, queriendo tomar posesión de sí mismo. Pero no llegó, fracasó. Mediante la alquimia, sabe uno, aprende uno a fabricar el mercurio de los sabios, con el que puede fabricar los cuerpos existenciales superiores del ser, indubitablemente transformando el exiogehari, es decir, el esperma sagrado. Se elabora el mercurio de los sabios. Indubitablemente, tal mercurio, tal materia venerable, tiene que pasar por algunos procesos de purificación antes de ser útil. Esa materia venerable, esa agua misteriosa, pasará por las operaciones aritméticas de suma, resta, multiplicación, división de principios, antes de ser útil. Es obvio que en principio tal materia venerable, resultado, como ya dije, de las transmutaciones del esperma, es negra. Mas si se logra refinar el sacramento de la Iglesia de Roma, Roma a la inversa se lee amor, entonces se vuelven esas aguas blancas. Y si se continúa con el proceso de refinamiento sexual, al fin las aguas blancas se tornan amarillas. Al llegar a estas alturas, el azufre es liberado de sus prisiones o centros magnéticos ubicados en los infiernos atómicos del hombre. El azufre es el fuego y es liberado. Este se mezcla entonces con el mercurio. Y así obtenemos el mercurio azufrado, que asciende por el canal medular espinal hasta el cerebro. El excedente de tal mercurio, después de saturar las células orgánicas, viene a cristalizar dentro de nuestro cuerpo en la forma extraordinaria y maravillosa del vehículo astral o sideral. Quien posee un cuerpo astral sabe que lo tiene, porque puede andar con él, puede flotar en el espacio con él, puede transportarse a otros mundos con él mismo, etc. Es una especie de doble organismo, extraordinario, formidable, maravilloso. Una vez que uno se encuentra en posesión de un cuerpo astral, puede darse el lujo de crear para su uso particular un cuerpo mental. Este viene a ser el resultado también de las condensaciones del mercurio. Cuando el mercurio condensa en la forma del cuerpo de la mente, nos transforma. Alguien que posee un cuerpo mental puede absorberse la sabiduría de la naturaleza. Tiene acceso a todos los templos de Hermes Trismegisto, el tres veces grande dios Ibis de Pau. Cuando uno ya ha logrado tal éxito, está preparado para fabricar el cuerpo de la voluntad consciente. Este también viene a cristalizar con las condensaciones del mercurio de los sabios. Así que alguien que tenga los cuerpos físico, astral, mental y causal, de hecho puede recibir los principios étnicos, búdicos o anímicos que lo convierten en hombre real. Esto quiere decir que antes de ese instante no se es hombre. Antes de ese momento uno no es más que un animal intelectual. Un profesor de medicina en el Distrito Federal decía que estos seres humanos, que así se llaman, no son más que mamíferos racionales. Decir mamíferos racionales o mamíferos intelectuales, pues es lo mismo. Hagamos pues una plena diferenciación entre lo que son los mamíferos intelectuales y lo que es el hombre. Solo quien posea esos vehículos es hombre. Ahora bien, una cosa es ser hombre real y otra cosa es tener capacidades para ser un investigador competente de la vida en los mundos superiores. Un hombre puede ser hombre en el sentido más completo de la palabra y sin embargo no ser un investigador competente de la vida en los mundos superiores. Para hacerlo tiene que eliminar el ego. No es por medio del mediunismo como se va a obtener datos exactos sobre la vida en los mundos superiores, sobre los misterios de ultratumba. No es con sujetos en estado de hipnosis como podemos nosotros tener algunas referencias sobre el más allá. No. Quien quiera, verdad, convertirse en un iluminado, en un hombre consciente, en un investigador de verdad en los mundos superiores, tiene que destruir el ego. Es decir, pasar por la aniquilación budista que tanto martiriza, que tanto molesta de verdad a los fanáticos de las escuelas pseudoesoteristas y pseudoocultistas. Mas si uno no pasa por la gran aniquilación, si uno no logra dejar de existir aquí en los mundos internos como ego, jamás tendrá tampoco la lucidez verdadera, la objetividad exacta, como para poder en verdad ser un investigador serio e idóneo de la vida en los mundos superiores. Un sujeto en estado de hipnosis subjetivo hablará del más allá, dirá que fulano de tal es un mahatma, citará muchas cosas absurdas, porque no tiene objetividad. Es en realidad de verdad una esencia embotellada entre el ego. Para ser investigador idóneo, Se necesita que el ego sea aniquilado. Si el ego pasa por la, se reduce a polvareda cósmica, la conciencia.

los mundos inefables, sobre el karma, la ley, sobre las leyes de evolución, involución, sobre los mundos infiernos, etc. Pero que alguien con ego quiere informarnos sobre todo eso, pues no más, no. No, porque no tiene una conciencia libre. No tiene una conciencia resplandeciente. Es una conciencia todavía enfrascada, tapada, metida entre distintos receptáculos de materia. Obviamente no posee la idoneidad indispensable para la investigación. Así, mis queridos amigos, nosotros nos proponemos en esta institución darles a ustedes las enseñanzas exactas que les permita pasar por la gran aniquilación para que se conviertan en verdaderos investigadores competentes de la vida en los mundos superiores. ¿Quiénes son los que le han dicho a la humanidad que todos poseen los siete cuerpos y trazan esquemas sobre eso? Individuos que no han destruido el ego. Entonces, ¿con qué derecho lo hacen? ¿Por qué lo hacen? De esa forma conducen a otros al error. Pero abundan desgraciadamente los pseudosapientes, las personalidades kantianas, por todas partes. Y esto es una especie de veneno que se propaga en todas las direcciones del mundo. Hay que conocer también a fondo la sabiduría de la serpiente. ¿Cómo podría alguien convertirse en maestro de una escuela si no conoce la sabiduría de la serpiente? Si uno no conoce la sabiduría de la serpiente, vive en tinieblas y no logra la liberación. Ejemplo. Sostienen falsamente las escuelas de tipo pseudoesotérico y pseudoocultista en todas sus jergas inútiles. Que cuando el Kundalini puede despertar en cualquier momento, que a través de la meditación o con las prácticas del pranayama o por imposición de manos del gurú, etc. Pues cosa falsa, pero falsísima, porque el Kundalini no despierta de esa manera. ¿Quiénes hablan así? Los que no han estudiado los tantras tibetanos, los que no han investigado jamás los tesoros de Anahuac. Es bueno saber que en los códices que nos han quedado, aquellos que lograron salvarse después del vandalismo ese, el gachupines, entre líneas está escondida la sabiduría de la serpiente. Tengas en cuenta que la gran Tenochtitlán fue serpentina. Así pues nosotros los mexicanos tenemos una tradición serpentina. Esa es la cruda realidad de los hechos. Hay quienes dicen que en la India hay tesoros extraordinarios, no lo negamos. Pero en la India secreta. Sin embargo, aquí en México se habla más claro. En Yucatán, por ejemplo, encontré en un templo una gran serpiente de piedra en la actitud de tragarse a un hombre que lo tenía pues entre sus fauces. Si leen ustedes cuidadosamente el Chalambalán de Chumayel, podrán evidenciar por sí mismos la cruda realidad que necesitamos ser tragados por la serpiente. Así pues, no bastaría despertar el Kundalini. Hay necesidad de ser tragados por la serpiente.

si es que queremos gozar de los poderes de la serpiente. Y no es con simple imposición de manos o con pranayama, como va a despertar la culebra. No, señores. Despierta con los principios tántricos del Tíbet. Con las enseñanzas secretas de Anáhuac. Con el esoterismo crístico de la Pisticharya. Con el gran secreto de los misterios de Eleusis, con el artificio de los alquimistas medievales. La clave es muy sencilla: conexión del Lingam Yoni, sin eyaculación jamás, del Ens Semilis, durante toda la vida. Es obvio que si no se llega jamás al orgasmo, es fisiológico, señalado por la medicina. ¿Cuál es paso? Y así se dice en el varón. En otro sentido, si se evita derramar el vaso de Hermes Trismegisto, ese esperma sagrado, esas secreciones sexuales, se transmutan en energía. Y esa energía es el mercurio de los sabios. En los patios empedrados de los antiguos habitantes de la gran Tenochtitlán, hombres y mujeres permanecían durante meses enteros amándose y trabajando en la forja de los cíclopes para despertar la serpiente ígnea de nuestros mágicos poderes. Pero, repito, no bastaría levantar la serpiente ígnea por el canal medular espinal, como piensan muchos yoguines. Quien quiera gozar de los poderes de la culebra, de la serpiente, tendrá que ser tragado por la serpiente. Pero la serpiente no come inmundicia, no traga nada inmundo. Cuando la serpiente se traga a un hombre, es porque este ya ha eliminado hasta la última partícula del ego. Decía precisamente el conde San Germán, o alguna vez dejó una nota el conde San Germán, en donde decía, hace tantos miles de años, parece que 10.000 decía, no recuerdo preciso esto, pero hace tanto tiempo, vivo en Isis, estoy establecido en Isis.

Samael aún veo. Buda Maitreya de la nueva era Acuaria. Me dirijo a vosotros, hermanos dos. Ha llegado la hora en que debemos dejar de teorizar. Es urgente que vayamos al grano, a los hechos. Mirad en derredor vuestro. Hoy la vida es práctica, hermanos. El tiempo de estar teorizando y especulando ya pasó. En el ocultismo debemos ser prácticos. Es necesario que el ser humano pueda vivir esos mundos internos de los cuales habla tanto la teosofía. Es indispensable que los estudiantes se adiestren en su cuerpo astral. Creo que vosotros no ignoráis el trío aquel de cuerpo, alma y espíritu. Ciertamente, el alma está envuelta en un cuerpo astral. Es un cuerpo maravilloso. Con ese cuerpo podemos entrar y salir del cuerpo físico a voluntad. Podemos visitar los mundos superiores, transportarnos a otros planetas, etc. Así es como nos volvemos prácticos, hermanos. En vez de estar teorizando, es mejor asistir a los templos de Gina, hablar con los maestros cara a cara, verlos, tocarlos, hablar con los Elohim, los Prajapati, poder recibir las enseñanzas directas de labio a oído. Ha llegado la hora, mis caros hermanos, de ser prácticos. La vida ahora marcha sobre rieles y la teoría se está quedando a un lado. Escuelas que no se pongan al día en cuestión práctica, prácticamente, quedarán echadas al olvido. ¿Entendéis? Es decir, quedarán rezagadas, son escuelas retardatarias. La vida hoy es práctica 100%.

0: Hablemos algo sobre la gravedad de los mundos. Incuestionablemente, todo planeta y todo sol tiene su punto matemático de estabilidad. Quiero referirme en forma enfática al centro gravitacional, al núcleo de cada mundo, de cada estrella. En lo que hace a este nuestro planeta Tierra, es obvio que no es una excepción. Su centro de estabilidad se encuentra en el corazón de la Tierra, en el centro mismo de este organismo planetario. Mirada la ley de la gravedad desde diversos ángulos, descubrimos su aspecto exotérico, público, y también su esotérico, o secreto. Cualquier planeta del espacio, cualquier sol, necesita, forzosamente, de un centro de estabilidad. Y pues, el núcleo de nuestro planeta Tierra es aquel punto matemático donde vienen a confluir muchas fuerzas cósmicas universales. Si nuestro planeta y los planetas, si nuestro Sol y los soles no tuvieran un centro de estabilidad, obviamente tampoco podría existir la gravitación universal. Entonces, la existencia del cosmos resultaría imposible. Si nuestra Tierra y las demás tierras del espacio, si nuestro Sol y todos los soles del infinito no tuvieran ese centro de estabilidad, no poseyeran tal núcleo gravitacional, es incuestionable que el mal crecería en forma exorbitante ad infinitum. No podría ponerse dique a la perversidad. Sería esta tan ilimitada como el infinito mismo. Mas gracias al centro gravitacional, gracias, dijéramos, al centro de estabilidad planetaria, existe el límite para el mal. De esto deben ustedes inferir con claridad mediana que existe la ley de la caída universal. Todos los cuerpos, desde el punto de vista exotérico, caen hacia el centro de la Tierra de acuerdo con la fuerza de la gravedad. Eso lo sabe cualquier físico, ¿verdad? Pero lo que no saben los físicos es que todos los egos, todos los yoes, toda esta humanidad involuciona, se precipita hacia el centro de gravedad de la Tierra, de acuerdo con la misma fuerza. Eso es lo que ignora. Si no fuera por ese centro de estabilidad, nuestro universo no podría tener verdadero equilibrio cósmico. Ya saben ustedes que se nos asignan siempre 108 existencias. Es claro que si durante esos 108 vidas no nos autorregalizamos, Entonces nos precipitamos hacia el centro de gravedad de la Tierra. De acuerdo con esa gran ley que se llama de la caída. Descendemos involucionando hasta hacia el centro de estabilidad. Nos precipitamos dentro del interior de la Tierra hasta llegar al núcleo gravitacional. Es en tal núcleo donde se viene a restablecer, dijéramos, la pristina pureza de la esencia. Es en tal núcleo donde viene a establecerse dentro de nosotros el equilibrio auténtico. Es en tal centro de estabilidad donde pasamos por la muerte secunda, donde nos reducimos a polvareda cósmica, donde exhalamos el postrer aliento. Sí, pues en ese núcleo se balancean las fuerzas evolutivas e involutivas. De acuerdo con la ley de la caída, nos precipitamos involucionando hasta llegar a ese centro de estabilidad, a ese núcleo terrestre. Y luego, después de la muerte segunda, la esencia pues, ingresa en una nueva evolución, asciende, sale a la superficie, a la luz del sol, para recomenzar la jornada, para reiniciar una nueva marcha evolutiva, que ha de comenzar rigurosamente desde la dura piedra. Empero, el sitio donde confluyen esas fuerzas de involución y evolución, el centro de estabilidad, el punto matemático, está precisamente ahí, en el corazón de la Tierra. Dícese que es de una extrema densidad. Y así es. De manera que esa ley gravitacional de los mundos tiene por basamento el centro de estabilidad. Basados precisamente en esa ciencia de la gravitación universal, muchos navegantes del espacio pudieron propulsar sus naves. Inconscientemente, estos terroristas que lanzan cohetes a la Luna están usando la ley, la fuerza esa del centro de estabilidad de los puntos. La Luna atrae a tales cohetes, lo propulsa, y ellos giran alrededor de ese satélite. De regreso, pues tales cohetes son atraídos después por la fuerza de gravedad de la Tierra, llegando a grandes velocidades. Y por último, descienden, atraídos por tal fuerza, sobre la epidermis de este planeta. Obviamente, los navegantes del espacio estudiaron a fondo la ley de la caída. Ellos también saben utilizar esa fuerza maravillosa de atracción de los mundos cuando quieren descender en cualquier planeta. Irradia sus naves, dijéramos, una sustancia cósmica especial que les permite claramente aislarse de la atmósfera donde están bajando, desgravitar a su nave para descender suavemente sobre el planeta que están visitando. Si no irradiaran esa sería imposible eliminar tal atmósfera y aislarse, aunque fuese por un momento, de la fuerza de atracción. Entonces, caerían sobre la Tierra a fulminar, morirían. Pero ellos desgravitan sus naves mediante una fuerza eléctrica. Y esto les permite bajar suave, descender. Grandes maestros trabajaron, siguen trabajando en esas naves, naves que viajan a través del espacio. Muchas de ellas, como les he dicho, la mayoría utilizan la fuerza gravitacional de los mundos. Desde el punto de vista esotérico resulta extraordinario que tengamos que comportarnos exactamente de acuerdo con la ley de la caída. Obviamente, si nosotros no nos libertamos de esta trágica rueda del Samsara, tendremos que caer hasta el núcleo exacto del planeta Tierra, hasta su centro de estabilidad, involucionando, lamentablemente. Allí nos volveremos pobres. Eso es obvio. Entender esto es importante. Pero para entenderlo se necesita autoexplorarnos a sí mismos. Porque nuestra tierra es una verdadera torre de Babel, donde ya nadie entiende a nadie. Debemos saber que existen en nosotros dos formas de celebración. La una la podríamos denominar celebración por el razonamiento, por las ideas, etc. La otra, bien podemos denominar la celebración por la forma. Al celebrizar por el razonamiento, subconscientemente estamos celebrizando también en forma simultánea con la forma. En nuestros términos, cada cual está interpretando a su manera, dándole la figuración que tiene. Cada cual, digamos, figura la doctrina de acuerdo con sus costumbres y idiosincrasias psicológicas. De lo que nosotros estamos escribiendo en nuestros libros, por ejemplo, podría tener un contenido, dijéramos, íntimo, muy diferente en otros países, europeos o africanos, porque hay otras razas, con otras costumbres, otras creencias, otros ambientes. Y aunque la doctrina pueda ser expuesta con claridad, el contenido de ella viene a resultar un poco diferente de gente de otras razas. Creo que ustedes ya van entendiendo, pues, lo que es el continente y lo que es el contenido. Lo que es la celebración por el razonamiento y lo que es la celebración por la forma. Podemos celebrar razonando intentando y también podemos simultáneamente darle la figuración que queramos a la doctrina, y cada cual se la da a su modo, particularmente de acuerdo con su propia idiosincrasia de tipo psicológico. Hay que tener en cuenta estos factores para podernos poner de acuerdo. Quiero invitarlos a todos a, digamos, a celebrizar en una forma correcta por el análisis, y en forma, dijéramos, igual, guardando rigurosas concomitancias, para, con la forma, para darle, dijéramos, para poder captar realmente a fondo el contenido íntimo de lo que estamos diciendo. Es decir, que podamos ponernos de acuerdo, porque saber hablar es una cosa, pero saber escuchar es más difícil que saber hablar. Yo puedo estar hablando, pero lo que no puedo estar seguro es de que ustedes estén sabiendo escuchar. Y es necesario que ustedes sepan escuchar, que puedan cerebrizar inteligentemente los conceptos que tienen, pero que también puedan figurarlos, tal como son, con el cambio.
1: que la figuración resulta un poco diferente en cada uno de los que se escuchan. Cada cual puede figurarse lo que estoy diciendo a su modo. De acuerdo con su idiosincrasia. De acuerdo con su herencia, su idea, su meta, etc. Es claro, mis caros hermanos, que toda ley de la naturaleza tiene dobles aspectos. Por eso dicen los antiguos que todo lo que se hace en la vida es como una vara de dos puntas. Todo se manifiesta de acuerdo con la dualidad. Nunca podemos hacer bien ni hacer mal desgraciadamente. Porque es la ley de la dualidad. Si ganamos amigos, crecerán nuestros enemigos. Eso es obvio. Nosotros estamos enseñando la doctrina de la autorrealización íntima. Pero la gente, la mayoría a las que pertenecen, por ejemplo, al romanismo, a otras sectas, pues se sienten afectados. Y nuestro movimiento toma gran fuerza. Nos calificarán de perversos. Perderán ellos gente. Y eso no nos lo perdonará. Podrán de algunas sectas quedarse sin gente. Lamentable, pero ni modo. Que toda vara, dijéramos, tiene dos puntas. Eso es obvio. Si llegaran, dijéramos, a adquirir el verdadero estado de hombre, auténtico, resulta ciertamente un poco más no imposible. Aquí vamos colgando, alumbrándonos. El azul del paz, el amarillo del hijo, el rojo del Espíritu Santo. Sin embargo, tanto el paz como el hijo del Espíritu Santo. Nosotros hicimos, digamos, tres desdoblamientos de lo misericordioso y omnipresente. Son absoluto. Cuanto más cerca estemos al omnisciencioso, sol absoluto, más fácilmente podremos lograr la autorrealización íntima. Porque son las emanaciones del sol absoluto, mi caro hermano, las que vienen precisamente a vivificar la semilla que llevamos en nuestras glándulas sexuales, a fin de que pueda brotar de ella cada uno de nuestros cuerpos internos, el astral, el mental, el causal. Desafortunadamente la mayoría, los millones, los que se han hundido en los mundos tenebrosos, se han alejado demasiado del sol absoluto. Y ya las emanaciones no les llegan, es demasiado sin fuerza ya para vivificar su cuerpo existencial y superior y vida. O mejor dicho, la semilla que ha de originar los cuerpos existenciales y vida. ¿Por qué se han alejado las gentes del sol absoluto? Sencillamente porque se han desviado por el camino del mal, por el camino de la magia negra. Así es como uno se aleja del resplandeciente sol absoluto. Y esto es algo que todos ustedes deben comprender. Amar cada vez más al resplandeciente sol absoluto. Alabar, rendirme. Cuanto más cerca esté el brillante sol, tanto mejor para nosotros. Su emanación nos beneficiará. Y al fin será la semilla vivificada para que broten los cuerpos literales. Bueno, saber, como les decía, ¿no?, en otros tiempos, la doctrina se dividía en dos secciones. La meramente teórica, totalmente apartada de los conocimientos esotéricos, mágicos, relacionados con la novena esfera. Y la novena esfera en sí, a lo que sea tanto. Por ejemplo, en el Egipto secreto de los faraones. Yo estuve y recuerdo perfectamente el cáncer, ¿no? ¿Cuánto sufre? Allí, digamos, recapitulé los instantes. Repasé los grados menores. Y cuando ya estuve preparado, de labio a oído, me entregó el gurú el secreto indecible del gran arca. De manera que todo se divulgaba públicamente. Mismo me costó. De algunos que violaron ese secreto fueron llevados a un patio, pedrados, ante un mundo lleno de extraños, pero muy decapitados. Su corazón se lo arrancaron, sus cuerpos fueron cremados y la ceniza arrojada a los cuatro días. ¿Cuán delicado era esto? El secreto era inviolable. Tanto el aspecto teórico como el aspecto tántrico son, digamos, dos partes del mismo océano. Omnipresente, omnipresente. Hoy hay que darlas ambas juntas, en forma íntegra, para iniciar la nueva era de la cual. Son 108 existencias. Y árbol que no da fruto es cortado y echado al fuego. No es nada agradable, mis caros hermanos, ingresar en los mundos. La primera zona, bajo la higiene y en la tierra, muy semejante, pues, a la vista, aquí, sobre la superficie. En esa primera zona, vemos gente vestida, y así, comerciantes, mercados, cabaret, café, la gente vestida de una forma igual. En la segunda zona del cielo ya se ven magos negros con túnicas rojas, negras, magas negras vestidas con dragones atravesados, sus turbantes rojos, templos de magia negra, etcétera. Príncipes de las tinieblas, magos de decir, grandes señores como Baez, Baal, todos ellos. La tercera zona, crece la maldad, se ven cosas horribles. Por ahí en la cuarta o quinta zona ya ve uno a los seres humanos convertidos en bestias, caballos con cuernos, como en unicornio, en perros gigantescos, con cuernos, figuras animalescas, de toda índole, han entrado en, digamos, en el estado de involución animal. Después, de aquí, toda en adelante, comienza uno a ver ya a los que fueron humanos, o por lo menos humanoides, convertidos en algo semejante a las plantas. Parecen sombras, se atraviesan los muros de esas mansiones de la logia negra. Sombras que se deslizan como ramas. O sea, se está recapitulando el proceso vegetal. Luego ya, en el núcleo vivo de la Tierra, en todo el centro del planeta Tierra, podemos percibir a los perdidos convertidos en piedras. Una vez permanecido en el interior de nuestro organismo planetario, investigando durante horas enteras, moviéndome en astral por ese núcleo vivo del planeta Tierra. Que yo fue espantoso, una atmósfera pesada, gris. Algunas brujas de la guerra pasaron cerca, entraron a un horrible cocido para preparar sus pozos, todavía en esas regiones preocupadas por hacer el mal. Se me ocurrió entrar en cuartillo de mala muerte que por allí hay, y vi sobre un lecho de paseo a una prostituta que se desintegraba lentamente, poco a poco. Fornicaba, habitaba con cuanta larva pasara por esos lugares. Y se iba erigiendo, hagan de cuenta ustedes, como una veladora lenta, perdiendo de él mano, brazo y pie poco a poco. De pronto vi así una piedra con una especie como de cabeza que se movía. Algo dije, y aquella cabeza pues se limitó a repetir lo que yo dije. Dije otra cosa y repitió la cabeza. Y todo aquello que dijera tal cabeza, no lo sé. Era alguien que había sido un terrible mago negro y ahora ya estaba fosilizado en proceso de desintegración. Duré horas enteras en aquella región investigando. Se han movido pontos y sufren horrorosamente porque el tiempo es exageradamente largo. Allí los minutos parecen chiles, tiempo de roca, insoportable. No insistí en la muerte, y ella, de modo de vida, y yo, y allí muero. Porque así, al fin salen a la luz del papel. Pero los que no mueren todavía, los que tienen que aguardar, suplican por la muerte y la rueda. Ahí está su voz. Sin embargo, al fin mueren también. Todos, absolutamente todos los perdidos, los vemos en un proceso de decena. De tipo involuntario. De, dijéramos, región en región. A través de los 9 círculos. Hasta llegar por último a, dijéramos, a la ciudad de Viste, como se le dice simbólicamente en la Divina Comedia. Es decir, hasta el núcleo mínimo de la Tierra, hasta su centro de estabilidad. Van descendiendo de acuerdo con la ley de la gravedad de los mundos, de acuerdo con la ley de la caída. Si uno observa cuidadosamente ese centro de estabilidad, ve cómo confluyen allí todas las fuerzas cósmicas. Porque dentro de ese mismo monóculo, en cierta zona atómica superior, encuentra ya uno a los devas, que lo aguarda. Cuando alguien ha pasado por la muerte, se junta. Cuando la esencia se ha libertado, cuando el ego ha sido vuelto polvo, entonces tal esencia es examinada por los devas. Y si es real el paso, tal esencia sale por ciertas puertas atómicas. Hasta la luz de Dios, que era su cristiano. Es decir, allí se conjugan en ese centro de estabilidad las cosas de tipo involuntario, tiempo y espíritu. Allí se logra, digamos, la muerte segunda que nos da el acceso hacia una nueva evolución. Allí se consigue la pristina pureza. Es allí el máximo del deseo. Precisamente allí, en ese punto máximo, se reinicia la fe. Vean ustedes, pues, lo importante que es la ley de la gravedad. No solamente incluye la gravitación de los soles alrededor de su centro. Y algo más. Proceso de impulso y evolución de la vida. Desde un punto de vista puramente mecánico, vamos a la ley de la caída en acción en todo el cosmos. Los mundos quieren caer en los hombres. Y los hombres quieren caer en otros hombres. Tiene esa fuerza de la caída mutua. Miran todos alrededor de su centro de gravitación. Por mucho que nosotros defendamos, no podremos descender más allá del centro de estabilidad planetaria en que vivimos. Si no existiera tal centro, no existiría la luz de la caída. Entonces el mal, el ego, el yo, el mismo, se fortificaría infinitamente. La esencia que hay enfrascada entre el ego y el yo, por toda esta sin posibilidad alguna de liberarse. Porque querer ponerle leyes evolutivas al ego, acomodar al ego a las leyes de la evolución, hacer que tal ego suba su forma de perfección y de estabilidad a la divinidad, es totalmente absurdo. Viola, de hecho, el arcano siguiente la cábala. Y viola también la ley de la caída y la gravedad de los mundos. ¿Qué valdría eso a querer crear un universo sin la ley de la gravedad? O a pensar que podría existir un cosmos sin gravitación. Cosa absurda. Solo de mirar estas facetas en forma clara, no les he explicado a ustedes esto desde un punto de vista ordinario, filosófico y místico. Hoy se los estoy mostrando desde el punto de vista de la ley de la caída, desde el punto de vista gravitacional.

0: las armas y papeles. Y una vez quedado tan embotellados en el dogma de la ley, ¿cómo cerraron los ojos ante la ley de la caída? ¿Cómo fue posible que no hubieran comprendido la gravedad de los mundos, la gravitación universal? ¿Cómo fue posible que Mr. Darwin se los echara a la bolsa? Es increíble, pero es cierto. Ha llegado pues la hora del paro de entender a fondo todo esto. He llegado la hora de comprender la necesidad de la autorrealización. Porque de lo contrario, poco a poco, ya nos dejen vivir. Que esperen, esperen, hasta llegar al núcleo planetario. El centro de gravedad de nuestro planeta. Su centro de estabilidad. Negar esto es negar la ley de la gravitación universal. Echar abajo al mito. Formar una utopía dogmática. Esa es la evolución incesante hasta llegar al infinito. Cosa absurda. Los invito pues a la reflexión. 108 existencias son pocos, y muchos ya han llegado a la cruz, otros están perdidos. Es necesario entender, orientarnos verdaderamente hacia el sol absoluto, el omnisciencia, hacia el omnipresente, hacia el omnipotente. Porque solo él, con sus emanaciones, podrá verdaderamente intentar significar esa simiente en la cual han de nacer los cuerpos existenciales superiores de esta. Él se desdobla en el Padre. El Padre se desdobla en el Hijo. El Hijo se desdobla en el Espíritu Santo. El Espíritu Santo a su vez se desdobla en la Divina Madre Kundalini. En los cada tres veces, ¿no? Aguarda en Murgadara. La hora de ser despertado. No podrá despertar sino mediante la fuerza del tercer lado, la fuerza sexual. Hay que entenderlo. Si no entendemos eso, tampoco podremos entender el sacramento del bautismo. Recuerden ustedes que a Rama lo bautizaron en el Ganges. Pero antes de ser bautizado por el grupo, recibió primero las explicaciones sobre la ciencia de la potencia y de la ultrapotencia. Es decir, se le enseñó el Chahamaitre, se le enseñó a manejar el hidrógeno sexual, se le enseñó las escalas de los hidrógenos. Solo después de haber recibido esa información, se comprometió a trabajar en la forja de los hijos, a transmutar el agua en vino. Por eso, fue de tal compromiso que le bautizó. El bautismo fue aquello que hizo su juramento. Entró en el Ganga y ahí juntó sus manos. Y el gurú echó el agua en vino. Fue bautizado lo mismo que Jesús. En el Jordán, que el bautismo, mis caros hermanos, simboliza la transmutación de las aguas del vino en el vino del Espíritu, en el vino de luz del Altísimo. Digamos un compromiso de uno con la divinidad mediante el sacramento. Se compromete rigurosamente a trabajar en la novena para lograr la autorrealización. Es el bautismo. Bien entendido. Hoy se ha perdido, digamos, el sentido del bautismo. Desgraciadamente. Jesús lo acusaban los gnósticos bautistas de haber, digamos, deformado el bautismo de Juan. Hasta la acusación era falsa, porque Jesús nunca deformó el bautismo. Tampoco fue toma primitiva de Juan, lo trajo de la India. Como les dije, Rama fue bautizado, todo iniciado antiguo fue bautizado. Jesús lo enseñó, instruía a sus discípulos enseñándoles los misterios del cielo. Y luego les bautizaba. Vean ustedes cómo se ha perdido el sentido del bautismo. Hoy ya no saben las gentes qué cosa es el bautismo, ni qué significa. El estudio de las religiones comparadas suele ser muy interesante. Resulta que los tipos de Juan y el de Rama puedan ser semejantes. Jesús en sí mismo era un budista. Muchas de las enseñanzas dadas por el nazareno tienen sabor budista. Señor, estudia cuidadosamente el catecismo del Buda y luego lee el Evangelio del Cristo. Pueden notar perfectamente que Jesús en el fondo era todo un budista. Y así lo llamaban. Neo le decía. Quiere decir Mercurio, Buda. Solo que como no odiaban a él, dijéramos los fariseos, decían: es el falso Neo. Se viene a destruir nuestra religión ortodoxa. Es decir, se levantaron las acusaciones más espantosas. Pero todo el Evangelio de Jesús es completamente estilista y cabalista. Tiene también en sus parábolas, dijéramos, el sabor de los caldeos, de los fenicios y persas. En sus matemáticas, en sus profecías, existe, dijéramos, la sabiduría pitagórica. Que él viajó por diversos lugares del mundo. A eso se debe la perfección de sus palabras. Él trabajó también en la novena estrella, en la tierra sagrada de Egipto. Y pues, hermanos, es necesario reflexionar un poco, evitarnos la caída. No les deseo a ustedes el descenso hasta el centro de estabilidad del planeta. No sé dónde, porque en esas regiones del interior del mundo que sufre demasiado. No es pues eso nada especial. Bueno, ahora me limitaré, después de esta plática, a escuchar preguntas y responder.
1: Siento en el centro de todos los pueblos, de todos los planetas, de todo el mundo, el centro de estabilidad y el centro de gravedad, sin el cual la armonía cósmica no existiera, no existiría con el sistema. Quiero decir que la caída de todos no autorrealizados, claro, habitantes, digamos, no solamente de la Tierra, me imagino yo, sino de diferentes planetas, inclusive algunos diferentes planetas Tierra, que se cumple estabilidad y que caigan esos ahí para integrar los yoes, avance y sufrimiento, es un equilibrio. Y yo pregunto, ¿es lo que da equilibrio al universo? Es decir, ¿por qué se cumple esa unidad dentro de la verdad en la cual no existiría la armonía cósmica? ¿Qué relación tiene con los humanoides infiltrados?
0: Exactamente, tú lo has dicho. Da, el equilibrio a los humanos. Admite, tal vez el completo equilibrio entre las fuerzas de la involución y de la evolución. El equilibrio del bien y del mal. El equilibrio del descenso y de la tierra. Así como el núcleo es el que da equilibrio, digamos, a todo el cosmos, porque alrededor del núcleo, digamos, de nuestro planeta Tierra, gira la luna. Y mira también la otra luna, la luna negra, que está más allá de la luna blanca. Así también alrededor, por ejemplo, del centro gravitacional, el centro de estabilidad del Sol, miran los planetas del sistema solar. Se mantiene el equilibrio del cosmos. En la misma forma, internamente se mantiene el equilibrio del así. Porque si no fuera por eso no existiría el eco continuaría existiendo se robustecería cada vez más de forma ilimitada. La esencia embotellada entre el eco no podría escapar nunca jamás. Afortunadamente existen las los yo se precipitan de acuerdo con la ley de la caída hacia ese punto final, hacia ese centro de estabilidad donde se desintegran. Entonces al desintegrarse se establece el equilibrio en esencia, recobra esta su pristina pureza original. Una vez que ha recobrado su pristina pureza original, reinicia una nueva evolución. Pues allí es donde se llega el máximo de eso. Y es allí donde se dice también que lo vea. Pues allí donde se establece el perfecto equilibrio, que es de quien se vive. Es allí donde se establece el equilibrio completo en cada esfuerzo. Vean pues ustedes las dos caras de esa gran ley de mí, de la ley de la gravedad. Vean los dos aspectos. El exotérico o público y el exotérico o secreto. Lamentable, los teósofos, los endorrosacrucistas, los acuarianistas, etc. No hayan visto el aspecto exotérico o secreto de la ley de gravedad. ¿Hay alguna otra pregunta, hermano?
2: Maestro, ¿para los que han viajado a otros planetas y se venían a morir, los días se cumplieron en 108 días y iban a morir, por ejemplo, en la luna, a dónde se van?
0: Pues son atraídos matemáticamente al centro de gravedad de la Tierra, debido a la ley del caos. No les queda más. Vencidos el tiempo, tienen que precipitarse. Hacia el centro de la gravedad, de acuerdo con la ley de la caída. Vean ustedes que hasta la caída tiene la ley. Hasta la caída. Todo el mundo marcha de acuerdo con la ley del número, medida y peso. ¿Hay alguna otra pregunta?
3: Maestro, hay algunos pensadores, constructores, filósofos, que establecen una ley del equilibrio

0: De acuerdo con eso, piensan que debe haber, precisamente para que exista este equilibrio, debe haber cierta cantidad de bien y cierta cantidad de mal, que no podría disminuir ni uno ni otro, precisamente se rompería ese equilibrio. Tenemos un sistema.
1: Es un utopista. No tiene empate de apoyar. Nosotros, en cambio, nos estamos apoyando en la ley de la gravedad. Y eso está demostrado. Lo de ellos no está demostrado. Es un auto.
0: Se habla del fuego central de la Tierra. El núcleo central de la Tierra no tiene fuego. ¿Cómo podemos conciliar una cosa con la otra? O es fuego o es extremadamente denso.
1: Dentro del interior del organismo, para estar en fuego y brillando.

0: c'est pas nucleoenzimi. Dove prima questa una materia dal teori. Da un punto di vista rigorosamente no por aquí, entonces, ¿en qué te basaría el centro de la preventa? A mí es lo que ya se mineraliza completamente toda la criatura, ha llegado al máximo de la caída. Y cuando ¡pum! Te desintegra.
1: Se nos enseña que desde las capas anteriores de la Tierra, inclusive hasta llegar a usar el tanto 8 dentro de los amigos San Pablo, hay unas diferentes dimensiones que se penetran, que se compenetran y confunden. Entonces, esto quiere decir, por ejemplo, un ciclo cantado como Judas Iscariot, que está trabajando en el mundo de los infiernos. Él puede trabajar inclusive en la parte más densa, en el núcleo más denso de la Tierra, pero esotéricamente hablando, él vive en una dimensión que no es. Según que puede vivir en una dimensión que le permita no ser el simpósito.
0: Puede defender su cuerpo y mantener hasta el mismo número de la Tierra. Si puede ascender. Y trabaja. Y lucha por los demás. Porque cuando una ley inferior es trascendida por una ley superior, la ley superior lava a la ley inferior. ¿Sí? Por medio de una ley superior. Él no está dentro de la luz de la caída. Ha trascendido esa ley. Y ayuda a los que están dentro de él. Donde quiera que ve alguien que manifieste un anhelo por la luz, allí está junto, luchando, preparando para poderlo sacar. De cuando en cuando logra sacar algo. Judas, pues, no es como se piensa. Un traidor, un discípulo del maestro, Judas Iscariote, hizo un papel, nada más, representó un papel dentro de un drama cósmico. Cada uno de los 12 discípulos representó un papel diferente. El papel fue preparado con anticipación. Jesús preparó a cada uno de los 12 para representar el drama. Judas no quería presentar ese drama, digamos, ese papel. Pidió que le dejara representar el papel de pena. Es una historia que Judas era un traidor que vendió a Jesús por 30 monedas de plata. Y claro, eso está también en el subconsciente. Que aunque escuchen la doctrina, la explicación que estamos dando, sin embargo, la resistencia permanece. Pero esa resistencia rápido se debía al tiempo, ya que fue asimilada por el ser humano. Pero deben corregir mediante la meditación.
2: Pero lo de vuelto, como dice la iglesia,
0: también. Pedro es un banco. Pedro cumple esta misión. El evangelio de Pedro es el del sexo. ¿Quién no niega al Cristo 3 veces? ¿Cuál no? Hasta altos iniciados se caen, es decir, fornican, niegan al Cristo último. Es una negación de todo. Antes de que el gallo cante, me negarás 3 veces, dijo Jesús. El gallo es el verbo, la palabra. Eliao, gallo, iao, ayo, iao. Es decir, antes que el verbo resuene en nosotros, nos negarás, me negarás 3 veces. Y el ser humano niega el Cristo cuando fornica, cuando se deja caer sexo.

0: haberlo entendido.
1: La doctrina de Pedro es la de Dios. La doctrina de Juan directamente, Jehová, el verbo, la palabra. Por eso, Pedro dice, bueno, ¿y este qué? Refiriéndose a Juan. Contesta Jesús, y si quiero que él permanezca aquí hasta que yo venga, o hasta que yo vuelva a ti, ¿qué? Sí, el verbo aguarda en el fondo del arca, el instante de realidad. Cada uno de los doce tiene su doctrina. Y eso hay que saberlo enseñar. Sin Judas, por ejemplo, no hay drama. Judas es importante. Tenemos el yo que hay que disolver. No, ¿cómo va a haber drama si lo disolvemos de verdad? Podría existir en forma simbólica tal drama, pero ¿cómo lo realizaríamos de verdad si no resolviéramos a morir de momento en momento, de instante en instante? Pero he entregado la doctrina, pero hay que comprenderla. Necesitamos verdaderamente cristificarla. O de lo contrario, de acuerdo con la ley de la caída, nos tocará pues bajar precipitadamente hacia el centro de estabilidad de la tierra para reducirnos allí a polvo de la costa. Pues resolverá. Repito, yo no dejo de lamentar que no se viene enseñando que la humanidad permaneció durante mucho tiempo embotellada en el dogma de Dios. Un dogma utópico, sin base, sin fundamento serio, de ningún tipo. ¿Hay alguna otra pregunta?
2: ¿Cómo se concilia el hecho de que, siendo el centro de gravedad, la parte más densa, más material de la Tierra, que sea allí precisamente el Santo Ocho y allí esté, ahí resida el regente de la Tierra?
1: Que es un centro de estabilidad, un centro de equilibrio. Allí los egos se vuelven polvo, la inteligencia de Dios. Allí las fuerzas de la involución y de la evolución se balancean. Tanto es allí donde tiene que estar el Santo Ocho, cerebro, corazón y sexo del género de Dios. Es el punto equilibrante. Allí la inteligencia adquiere por eso su competencia. Hay libertad y derecho mediante la muerte. Es el centro más importante de nuestro planeta. Gran equilibrador. Es allí donde se viene a conjugar maravillosamente la luz y la tierra.

0: 是本来住的民居的房子。De las emanaciones del ser absoluto. Es claro que en el ser humano hay dos aspectos subconscientes definidos. El uno que podríamos decir está formado por las impresiones mecánicas de la naturaleza y por aquellas ideas, palabras huecas. Escuchen aquí y allá y aquí ya. El otro está formado por el ego, por la raza, por la herencia, por el interés, etc. Esos dos aspectos, dijéramos, del subconsciente son la mental. El intelectual moderno, desprovisto de espíritu. Es una máquina más. Una máquina con esos dos aspectos. El exotérico, digamos, o exterior, totalmente mecanicista, formado por impresiones externas, y el interior formado por su intelecto y su herencia de familia y sus defectos y errores, etc., subconscientes, etc. De manera que el intelecto vivo moderno en el fondo es subconsciente y por lo tanto no sirve. Lo real está más allá del vano intelecto vivo moderno. Hay que buscarlo en la conciencia despierta. Pero despertar la conciencia es vital para descubrir lo real. Entonces pasamos más allá del simple intelecto. Insisto. ¿Alguna otra pregunta? No quieren reconocer los defectos económicos porque ellos son los defectos mismos. El ego se cree perfecto. Son vivos representantes de Mahó, por lo tanto son magos negros. Están lejos de la gran realidad. Se han alejado tanto de las emanaciones del sol absoluto. Debido a su desviación, están motivos ya esas emanaciones. No tienen poder para vivificar esos semillas de por sí degenerados. Motivo por el cual en ellos ya no nacen sus cuerpos existenciales superiores y débiles. Van, pues, en el camino de descenso hacia el centro de estabilidad del planeta Tierra en que marchan de acuerdo con la ley de la calle. Esos son los espacios, repito, de Mamó. ¿Hay alguna otra pregunta, hermano? Bueno, entonces vamos a estar en nuestra práctica de meditación.
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0: Frases para reflexionar. Le preguntaron al Dalai Lama qué era lo que más le sorprendía de la humanidad y él respondió: el hombre, porque sacrifica su salud para ganar dinero y cuando lo consigue, sacrifica su dinero para recuperar la salud. Y está tan ansioso por el futuro que no disfruta el presente. El resultado es que no vive ni el presente ni el futuro. Vive como si nunca fuese a morir y entonces muere sin haber vivido realmente nunca.
1: Emisora, pero aquí estamos al aire para hablar pues de este tema trascendental, muy importante para los matrimonios gnósticos y para todos los hermanos y hermanas que practican el gnosticismo o que anhelan practicarlo, que aspiran conocerlo para practicarlo. Indudablemente que, como explica nuestro amado patriarca Samael en la Pista y Sofía, el hombre es una fuerza positiva y la mujer es la fuerza negativa, no porque sea mala, sino el campo contrario, y de la unión de esas dos fuerzas, gracias
0: al tanto es una conciliar,
1: es posible la fusión.
0: Me dije a mí misma que tengo que ser fuerte y resucitar, cual ave fénix de mis propias cenizas. Me dije a mí misma, levántate, porque es tiempo de irse y dejar todo atrás, abrir mis alas y volar, dejando mis pensamientos, mis temores que tanto daño me han hecho, mi lenta pereza que no me deja andar, el odio que me impide amar, el rencor que no quiere perdonar, la crítica que se justifica en los demás, la codicia que endurece mi corazón y no me deja sentir qué es caridad, qué es bondad, la gula que siempre quiere más y más y más, la lujuria que se confunde con amor verdadero hasta el final, la infidelidad que sabe a porquería, que va dejando un gran remordimiento y miente, miente una y otra vez sin cesar. Los viejos amores que son producto del frenesí del alcohol, la pasión y la obsesión. La ira que desgarra mi corazón. La crueldad que un día se posó en mis ojos e hizo la más oscura de las vendas y me cegó. Y por más que quise mirar, no pude hacerlo ya. La soberbia que envaneció y en mi engrimiento me creí más que Dios, más que tú, más que cualquiera. Grande, sí, muy grande. Más alta que las montañas más altas, más que el profundo mar. ¿Y de qué me sirvió? ¿De qué? Eso me dejó en soledad. Nadie era lo suficientemente bueno para mí. No, nadie lo era. Solo yo, yo y yo. Y entre tantos demonios que cargo dentro, hay un grito en mí que dice, ya no más. 10,000 son mis demonios, pues 10,000 las batallas que tendré que librar. Esto, hermano, hermanos que me escuchan, lo comparto desde lo más profundo de mi corazón.
2: Apreciados hermanos y hermanas gnósticas, hoy agradeciendo a Jesús, a Saraí, moderadores de la radio de la Iglesia del Cristo Samael, que hacen una bella y hermosa misión en favor de la humanidad, que se los agradezco infinitamente y que los maestros están conscientes de su gran labor. Me dirijo pues a la conciencia de todos, hermanos, para que escuchen atentamente. Aquí vamos a llamar a este tema la meditación para la aniquilación de un yo demonio, de su causa, de sus tres furias, de Mara, con sus gérmenes de maldad, y de su personalidad. Bien saben todos, lo dice el bendito Samael en Pistisofía, que la personalidad se forma con las experiencias y es homogénea. Es decir, que está formada por varias personalidades que forman un solo monstruo por el cual se expresa el karma y el destino. Por tal motivo, que si por la personalidad homogénea de un yo, homogénea es que es de muchos yoes forman una personalidad, ese yo que ha actuado en nosotros de ira, odio, lujuria, pereza, mentira, infrasexualidad, lo que sea, ese demonio, esos demonios, traen karma, dolor y sufrimiento a nuestra vida presente y futura. Y lo que han traído, un destino que impele a pecar también a los mismos demonios que cargamos dentro, pero a través de la personalidad. Por tal motivo hay que comprender que hay que disolver en el altar del amor, en la fragua de Vulcano, a la personalidad de cada yo, en su triple poder, en su causa, en sus tres furias, en Mara, en los gérmenes de maldad, con sus sellos, lazos negros, con los que estamos vinculados a ese monstruo espantoso de la personalidad de cada yo, más los yoes, causas. Bueno, entonces, pónganse cómodos. Relájense, cierren sus ojos, vean el sol, a un niño de oro, Dios en el corazón, a una virgen de luz con un niño de oro en su pecho. Madre divina, repitan, Madre divina Isis, humildemente te suplicamos, intercede ante el Espíritu Santo, el Cisne Calahansa, y ante tu Hijo, el Cristo, para que me ayudéis a realizar esta meditación para aniquilar este yo demonio, le decimos, de la ira, de la lujuria, de la mentira, del odio, del que se sea. Entonces, le hacemos toda la didáctica que ustedes conocen, la causa externa, la causa interna, los daños que hicimos, los daños que nos hicimos a sí mismos, la peligrosidad del yo, todo. Y después de que terminamos esa reflexión con ese yo demonio, vamos a orar así. Madre divina Isis, Madre Eros, Cristo bendito, te suplico, Sagrado Corazón, ante el trono de Anubis, ante el archivero del karma que lleva el libro de mi destino, realice los negocios exóticos, pague los valores ante la balanza de la justicia cósmica y decreta la aniquilación de este yo en todas sus facetas psicológicas y en su personalidad, con sus sellos y lazos negros y sus gérmenes de maldad. Te suplico, pues, Cristo bendito, con el ángel Zorocotora, el quinto árbol de la ley, haz girar el disco de oro del sol y el disco de plata de la luna con el apresurador, el bendito Zorocotora, para que así mi alma, no condicionada y la que está en este demonio, sea liberada con su aniquilación. Ahora preséntame ante la madre Coatlicue Kundalini, Tonantzin Coatlicue, mi Madre Santa, que empuña en su mano diestra una lanza de oro, una antorcha de fuego gigantesca, una espada flamígera. Y Madre Divina Isis Tonantzin Coatlicue, te suplico humildemente, me concedas la gracia de aniquilar el triple poder, mente, deseo y sexo, de este yo demonio del odio. Visualizando el momento en que teníamos odio y hablando, sintiendo, con ira, como se sea, crin, le metemos fuego, candela. Cada uno eliminará la ira, la lujuria, la pereza, el yo que haya destinado para hacer este trabajo. Ahora pongo ejemplo el yo del odio. Madre divina Kundalini Eros, te suplico con el fuego del Cristo, aniquila la causa del yo de la ira, del yo del odio, el resentimiento, Aniquila en mí este otro yo causal de mi odio, el amor propio, herido. Y nos vemos lastimados, sufriendo, porque el ego está endiablecido y el alma está oprimida. Aniquila ahora, madre Kundalini, mi orgullo herido, cargado de odio, que muera, Krin, y todo lo que hayamos hecho a través de ese yo debe ser aniquilado. Luego, madre Kundalini Eros, Cristo, aniquila, te suplico humildemente, libérame de la furia del deseo de este demonio del yo. Aniquílame, madre Kundalini Eros, te suplico, y nos vemos nosotros actuando como diablos. La furia de la mente de este demonio en mi mente, que muera, Madre Kundalini Eros, aniquila la furia de la mala voluntad de este demonio dentro de mí, del odio, Cristo, Madre Eros, aniquílame la personalidad de este demonio. Que los sellos negros que me atan a este demonio y a la personalidad por la cual soy esclavo y se expresa en mí, muera este sello negro. Llevamos la energía al corazón, transmutada, y la canalizamos a la base de la nuca, y ahí vemos un sol y cantamos. Ahí el hipotálamo, la parte vital del hipotálamo, es la raíz donde están los sellos y los lazos negros. Ahora, madre Kundalini Eros, aniquílame, por favor, este sello negro que me ata a mi cuerpo, mi alma, a este demonio. Quémalo y fúndelo. Que la personalidad tenebrosa muera en mí. Cristo, madre Eros, que los gérmenes del odio sean aniquilados. Inhalamos y crin. Madre Kundalini Eros, te suplico, aniquílame, por favor, los gérmenes de las tres furias dentro de mí, del odio. Disuelve, desintegra, madre, el triple poder de estos gérmenes, de este demonio. Que los gérmenes de la personalidad, que los gérmenes de la personalidad con sus sellos y lazos negros mueran en mí. Que los sellos y lazos negros que me atan a este demonio del odio mueran en mí para siempre, se desintegre. Oh Meteol, si así hicierais, si así practicaras, hermano y hermana que me escucháis, estoy seguro que morirías en sí mismo. Si eres soltero y soltera, hazlo. Si eres tienes hogar en la fragua de Vulcano, realízalo. Hasta que tu alma varias veces sienta que ya, y tú vas a sentir una paz que te indica que ese yo ha sido aniquilado con su personalidad. Entonces, hay que comprender que existen 49 niveles de ser, 49 niveles en los niveles de la mente, y que un yo de cualquiera de los siete pecados capitales y otros que también son capitales, se expresa no solamente la vez que lo aniquilamos, sino que ese yo tiene 49 duplicados, y el que eliminamos es el más bueno, el menos perverso, imagínense. Entonces van a seguir aflorando los yoes. La mujer puede decir, no, pues este no aniquila el yo. Siguen las mismas, y el hombre dice, mira, esta diabla sigue haciendo lo mismo. Pero no hay tal, hermano. Son 49 niveles. Hay que estudiar la doctrina gnóstica de la pistisofía del Cristo. Entonces, habrá que eliminar 49 veces este demonio, hermanos, en la fragua de Vulcano. 49 veces, hermanos, por amor a Dios, para que seáis libres, de verdad. Lo vas a contar una vez en la fragua, dos veces en la fragua, y lo haces 49 veces y te liberas de los 40, de ese demonio en los 49 niveles, hermano y hermana. Por favor, Les estoy dando las claves para la purificación de su alma, de su pistisofía. No las tiréis a la basura. No practiquéis un ratito y ya no lo volváis a hacer como lo hacen siempre. Dejad la pereza, hermano, y la negligencia. Practica autonosis para que salvéis vuestras almas. He dicho, paz inverencial. Ahí está, pues, el mensaje para sus conciencias. El que tenga entendimiento y quiera practicar autonosis, que estudie la pistisofía del Cristo Samael para enseñarle los misterios gnósticos de la luz. Paz inverencial.

Samael aún peor. Buda Maitreya de la nueva era acuaria. Me dirijo a vosotros, hermanos dos. Ha llegado la hora en que debemos dejar de teorizar. Es urgente que vayamos al grano, a los hechos. Mirad en derredor vuestro. Hoy la vida es práctica, hermanos. El tiempo de estar teorizando y especulando ya pasó. En el ocultismo debemos ser prácticos. Es necesario que el ser humano pueda vivir esos mundos internos de los cuales habla tanto la teosofía. Es indispensable que los estudiantes se adiestren en su cuerpo astral. Creo que vosotros no ignoráis el trío aquel de cuerpo, alma y espíritu. Ciertamente, el alma está envuelta en un cuerpo astral. Es un cuerpo maravilloso. Con ese cuerpo podemos entrar y salir del cuerpo físico a voluntad. Podemos visitar los mundos superiores, transportarnos a otros planetas, etc. Así es como nos volvemos prácticos, hermanos. En vez de estar teorizando, es mejor asistir a los templos de Gina, hablar con los maestros cara a cara, verlos, tocarlos, hablar con los Elohim, los Prajapati, poder recibir las enseñanzas directas de labio a oído. Ha llegado la hora, mis caros hermanos, de ser prácticos. La vida ahora marcha sobre rieles y la teoría se está quedando a un lado. Escuelas que no se pongan al día en cuestión práctica, prácticamente quedarán echadas al olvido. ¿Entendéis? Es decir, quedarán rezagadas, son escuelas retardatarias. La vida hoy es práctica 100%.

0: Comenzamos con esta hermosa conferencia que el día de hoy nuestro hermano Abad de la Iglesia Gnóstica del Cristo Samael, discípulo directo del Cristo Samael, nos va a disertar el día de hoy. Agradecemos mucho todos sus mensajitos. Gracias por seguir con nosotros, a todos los hermanos que se encuentran aún en el chat con nosotros. Comenzamos con esta práctica gnóstica para invocar el poder y la fuerza de la paz en todo nuestro ser. Damos inicio, saludamos a nuestro hermano Abad. Paz inverencial, hermano Abad.
1: Saraí, paz inverencial. A ti y todos los que nos escuchan, pues ya estamos de nuevo al aire. Vamos a hacer una reflexión sustentada en la doctrina gnóstica del Cristo Samael, para la conciencia colectiva humana que nos escucha. Les pido el favor, pongan el máximo de atención, relájense, pónganse cómodos, cierren sus ojos y vean una luz rosada en su corazón, un sol rosado donde hay una rosa rosada con perfume exquisito de paz y amor. Nos dice en la Biblia gnóstica, Pistis Sofía, que la paz es también el poder que ha salido del Cristo para entrar en las emanaciones tenebrosas del yo pluralizado, el obstinado ego animal. Ha entrado en él para tomar de ellas las luces de la que privara a Pistisofía. O sea que el Cristo, como paz, como amor, penetra y retira del ego cuando se aniquila la fuerza de la paz, para ponerla en paz con su poder. Solamente cuando disolvemos el ego, esa fracción de alma se pone en paz con el poder del Cristo para recibir la virtud y la gracia del Cristo íntimo y de todas las partes del ser. Es maravilloso, pues, que la virtud y la paz se besan eternamente. Indudablemente que nos dice el patriarca Samael en la Biblia gnóstica develada por él, que la virtud es el producto de la virilidad y del poder potencial suprasexual de un hombre y una mujer en la cópula química asistido por las diferentes partes del ser. Y la paz se besa con la fuerza de la virtud eternamente. Así que la virtud y la paz se besan, porque con la desintegración del ego nacen las virtudes y adviene la paz fundamental en Pistis Sofía. La paz surge en el iniciado como un poder que penetra en las regiones más difíciles. Ese poder de la paz viene del Cristo y penetra en las regiones más difíciles dentro de los 49 niveles del subconsciente, donde están las 49 entidades psicológicas de cada uno de los 7 pecados capitales y pluralizados. Entonces, cuando ese poder penetra uno a uno en todos esos yoes y en todos esos niveles, el del Cristo y la Madre Eros, se recupera la virtud que hay embutida de esencia. Y esa virtud le permite recibir paz. Es la primera sustancia que el Cristo, la primera energía que la Madre Divina Eros, de los 12 salvadores, de todas las partes del ser, deposita en esa fracción de alma. Paz. Y esa paz le permite asimilar a esa parte del ser que ha depositado paz en ella. El iniciado mediante la paz descubre las luces eternas de su propio ser. Todas las luces de la sabiduría universal se reúnen el iniciado y le ponen en paz con su poder, con su fuerza suprasexual. La paz y la virtud indudablemente conectan al alma, a la conciencia, a la apistisofía, con las diferentes partes del ser. La paz fundamental solo es posible autoexplorando, analizando al ego para desintegrarlo totalmente. Si no hay muerte del ego, no hay paz. Estaremos siempre victimizados por el acoso permanente, el acecho permanente mental, emocional y sexual de los diferentes yoes que luchan por la supremacía del control de la mente, el corazón y el sexo en el varón y la mujer. Muriendo el ego, quedamos en paz con el Espíritu Divino. Por eso nos dice el patriarca Samael que en los colegios iniciáticos se saluda: la paz sea con vosotros. Y la respuesta siempre debe ser: y con vuestro espíritu también. ¿Por qué saludamos la paz sea con vosotros? Y en latín es paz inverencial. Porque es la emanación más sublime del Cristo y del ser puesta en pistisofía. Para la comunión, para el contacto con los seres que nos rodean, que amamos o que conocemos. Entonces el patriarca Samael nos dice que debemos estar en paz con las emanaciones de la luz. Y no podemos estar en paz con las diferentes partes autónomas y autoconscientes del ser si esas partes del ser no se recuperan, que están dentro del ego animal. La paz, por otra parte, dice Jesús el Cristo, es el poder de Sabaot, el bueno, o sea, del íntimo. La paz es el poder del Sagrado Corazón. La paz es el poder del Niño Dios. Esto debe entenderse. Que está en el alma, que está muriendo en sí misma. Ese poder del íntimo, él es el que nos ha bautizado con el agua, con el en seminis, en la suprasexual alquimia, y ha logrado hacer la paz con los hombres y los hijos de la luz. Así que Sabaoth el bueno, el íntimo, el Cristo, el Sagrado Corazón, alma, nos pone en paz con los hijos de la luz, con la logia blanca y con las diferentes partes del ser cuando vamos liberando pistisofía. Esto es algo que hay que reflexionarlo profundamente. Indudablemente que la paz es una emanación de la luz, al estilo azteca de Tonacatecutli, el sol absoluto manifestado. O sea que la paz deviene inicialmente de la luz increada, se manifiesta en el Aeón 13 y desciende por todos los 13 cielos hasta el corazón de Pistisofía. Por eso Jesús el Salvador dijo: mi paz os doy y mi paz os dejo, porque Él es el viva representación del Cristo íntimo en todos nosotros. Entonces, el Cristo cósmico ha dejado su paz en el alma y nos la ha entregado para que podamos realizar los misterios gnósticos de la luz. El sol de nuestro Señor, el Cristo Quetzalcóatl, Samael, nos dice que la paz reine en todos los corazones de todos los hermanos gnósticos que aman la gnosis, y que la paz sea contigo que me escuchas. Las paredes de oro de las murallas de la paz de la ciudad de Heliópolis. La ciudad de Heliópolis está constituida por las diferentes partes del ser en cada iniciado. La ciudad de Heliópolis macrocósmica es la gran logia blanca. Son los cielos de cada mundo del sistema solar, del sol. Las paredes de oro de las murallas de la paz de la ciudad del sol solo dan paso a los dioses y las diosas que se hayan vestido con plumas bellas de Quetzalí, es decir, que se hayan autorrealizado a fondo. La paz, por otra parte, es el poder del sagrado íntimo crístico o de Sabaoth el Bueno. Así pues que las regiones de los cielos contienen la paz que va descendiendo hasta la esencia divina, hasta el alma divina. La paz absoluta con el misterio de la luz es absolutamente sexual y solamente con el sexo se puede conseguir la paz. Nadie puede transmutar si no está en paz interiormente. Nadie puede hacer un trabajo de meditación con los pasos para la aniquilación del ego si no tiene paz. Porque si está asediado por los yoes mentales, emocionales, si está acosado por los yoes psicológicos, los demonios rojos que odian la paz, pues no puede concentrarse, no tiene paz. Entonces, hasta que no recibamos la paz, no podremos trabajar en los misterios gnósticos de la luz. Y la paz se consigue amando al Cristo íntimo, a Sabaoth el Bueno. Y amar al Cristo íntimo significa amar el En Semenis, que es la sustancia cristónica, que es el agua cristónica, que es el cuerpo de la Madre Divina y del Espíritu Santo y del Cristo. Quien logre la inocencia, nos dice el Cristo Samael, eliminando el ego animal, los átomos de la inocencia consciente, llegará a la mansión de la paz. Así que quien se libera del pecado original, de la fornicación, del adulterio, de la masturbación y de la infrasexualidad, podrá hacer la paz con los misterios de la luz. Un fornicario no podrá hacer la paz con los misterios de la luz. Un adúltero no podrá hacer la paz con los misterios de la luz. Un degenerado masturbador que se convierte en un acosador mental, que se vuelve mongoloide en los mundos internos, sus yoes tienen unas cabezas deformes, invierte en el espejo de la imaginación, se vuelven perseguidores, acosadores, enjuiciadores. Todo masturbador es enjuiciador de los demás. Es un acosador de la vida de los demás. No tiene paz ese degenerado y le hace problema a todo el mundo. Esos son los masturbadores. No tienen paz y se la quieren robar a todo el mundo, haciendo juicios falsos, atacando a las personas y molestándolas. Así pues que la paz sea con todos nosotros. El que transmuta por primera vez en su vida, como soltero, como soltera, como casada, sus energías creadoras, comienza a recibir la paz. Mientras tanto, no recibe la paz, ni jamás la recibirá. Así pues que la santa íntima alegría del Cristo íntimo, de la Madre Divina Eros, del Espíritu Santo, sea bienvenida en vuestros corazones y os llene y colme de paz. Que venga la fuerza del Cristo cósmico, Samael, a nuestros corazones como una ráfaga apasionada de paz y nos llene de paz eterna. Que la paz acuda como una ráfaga de luz y eterno amor. Por eso el Cristo viene en paz hacia nosotros, para enseñarnos, Samael, el alimento con que se alimenta la divinidad, que es el pan supersustancial de la paz, que está en la simiente, en los órganos sexuales del hombre y la mujer. Ahí está la sustancia de la paz, ahí están los átomos del absoluto de la paz. Eso se tienen que activar mediante la electricidad transcendental erótica. Cuando el hombre y la mujer entran en tensión erótica, se activan los átomos de la paz. Y esos ascienden por los cordones simpáticos centrales del caduceo a la malla nerviosa del cerebro, de la garganta y del corazón. Y pasan al corazón vital, físico, astral, mental y al corazón causal, que es el corazón del alma. Entonces esos átomos de la paz se comunican, se amalgaman por la gracia del Espíritu Santo Conciliador con la paz del Cristo, que es el integral. Entonces esa paz integral pasa a Pistisofía para continuar haciendo trabajos de meditación en paz para aniquilar el ego. Si no se comprende el misterio de la paz, no podremos comprender el misterio gnóstico del ser. Los demonios rojos de C odian la paz. Y mientras el Cristo, Abrus, trabaja para recuperar la paz en Pistisofía, los demonios rojos de C atacan con ira y con odio, porque odian mortalmente a Pistisofía y al Cristo. No quieren la paz en el iniciado. Eso es obvio. Ahora, por eso Tum, en la cultura egipcia, nuestro padre, el ser, Tonatiuh, el ramillete de oro, Tum, dice que él mora en las murallas de la paz. Y esa paz absoluta, nos dice el Cristo Samael, deviene de la Eón 13 y de la morada de Barbelos más atrás, en el amanecer de la vida. Entonces, para que la paz sea con nosotros y poder ser herederos de la luz, no queda más que alimentarnos con la sustancia de la paz que viene del absoluto, que viene de la Eón 13 y desciende hasta el mundo causal donde está el corazón de Pistisofía, de nuestra propia alma. A mí me decía el Cristo Samael que sin paz no se puede transmutar, ni de soltero ni de matrimonios. Porque si una persona quiere transmutar y está pensando en otra, está loco, está enfermo, no tiene control de sí mismo, le da paso a los yoes de la lujuria para que eyaculen. Cuando se eyacula el enséminis, cuando se llega al orgasmo y al espasmo, es porque el contrayente le da paso a los yoes, que lo acechen y lo asalten en el altar del amor, se apoderen de su mente, de su voluntad, y haga la voluntad del ego y la mente del ego, e incitan violentamente a los órganos de la creación en forma animal a buscar la eyaculación, el espasmo y el orgasmo. Y ese es el fruto de fornicar, de adulterar y de masturbarse, los que lo han hecho. Así que sin paz no se puede hacer la meditación para la muerte del ego. Sin paz no nos podemos concentrar para meditar en una parte del ser, porque inmediatamente los yoes nos retiran del anhelo que teníamos de orarle a Dios o conversar con una parte del ser y salimos deambulando por otro lado. Eso es absurdo, pues, incongruente. Sin paz en la mente, y la mente chapoteando, brincando un yo aquí, el otro, y hablando, y diciendo, y deseando, y proyectando el pasado, y proyectando el futuro, no se puede orar al ser en una meditación, ni cuando se come, porque la mente está enloquecida, demoníacamente loca, y no quiere que haya paz en el iniciado, y lo quiere sabotear a todo momento. odia la paz el ego animal que cargamos dentro. Sin paz no podemos vivir de momento en momento, porque el ego, la catesis, se la roba. Así que vamos a compartir hoy con las almas, las esencias que nos escuchan de los hermanos, la clave para ascender a la mansión de la paz y traer esa paz, esa alegría a la fracción de alma. Existe una clave maravillosa para invocar la paz de los 13 sefirotes a la esencia divina. Una clave mágica para encontrar la paz de todas las partes del ser, oigan, y traerlas a nuestra esencia, para que ella pueda recuperar la paz que perdió cuando nuestra alma entró en la decadencia y desarrolló el inmundo ego pluralizado. Entonces, cada parte del ser autorrealizada internamente y autoconsciente tiene paz. Y ahí la clave, el misterio para recibir la paz de cada parte del ser. Ahora, los invito en una forma sencilla, pónganse cómodamente, relájense, siéntense, acuéstense, pónganse de cabeza el que pueda y estén en paz, viendo un sol rosado, un sol azul en su corazón, con una rosa azul o un sol rosado en su corazón, con una rosa rosada. Veamos el sol de la paz en nuestro corazón, ese sol que nos alumbra en el mundo espiritual, que inunda ese sol nuestra alma, nuestra fracción de pistisofía, nuestra fracción de gnosis, que satura esa luz del sol interior de paz, todo nuestro cuerpo físico, todas las células, moléculas, átomos, que penetra toda esa luz en las moléculas, en los átomos. Ellos se sienten felices al recibir la paz, claro que sí. Que cada partícula de un átomo, los protones, los neutrones y las conciencias atómicas reciban la paz. Entonces hay felicidad y paz en el alma. Por eso el Cristo nos dice, hermanos, que el sol penetra en todas las regiones su luz. Cuando nuestra fracción de esencia levanta los ojos a la luz y siente remordimiento y ora con el corazón a las diferentes partes del ser, entonces las luces internas hacen la paz con ella, para que ella pueda conocer los misterios de la luz y de la paz, de la gnosis, y recibir la paz del Cristo, que viene de Barbelos, del Dios universal. Y esto es impresionante, maravilloso. Entonces todos repitan con la voz del silencio en su alma. Repitan los que me quieran escuchar y los que están escuchando en esta meditación reflexiva la siguiente plegaria, súplica u oración. Al Dios Tum, que se levanta al alba de los tiempos, mi propio ser, humildemente te invoco en el nombre de tu Hijo Abrus, el Cristo, por la sangre de Abrus, el niño de oro de la alquimia, en brazos de Isis, mi madre, y por la gracia del Ibis de Top, el Espíritu Santo, el buitre rojo, el devorador de las almas que han muerto en sí mismo. Te ruego y suplico por tu misericordia, Padre Tum, que la paz de tu ser, que la paz de Isis, que la paz de Abrus, el niño de oro de la alquimia, que la paz del Espíritu Santo, el Ibis de Top, descienda a Kev, HC, nuestro íntimo, y penetre en su paz en nuestra alma gemela para que ella la retransmita a nuestra alma humana, para que penetre en

mundo de Limit de Top, el Espíritu Santo nos concilie con la paz de nuestro Padre. Que la paz del reino de la suprema felicidad de Asilud, el mundo del Espíritu Santo, el Ibis de Top, nos concilie con la Madre Divina en sus cinco impresiones de la luz. Para que así se nos abran las puertas de los misterios, se abran los cerrojos de las murallas de la paz, para que la paz más profunda de las murallas de la paz de la ciudad de Heliópolis, en el treceavo aeón o treceavo cielo de Anahua, el Omeyocan, el Tloquenahuaque, la tierra del color rojo, el anillo de la luz, el aeón 13, devengan, emanen las virtudes de la paz de todas las partes del ser y de todos los seres de luz y de los dioses de la luz en el Omeyocan. Que la paz sagrada de los grandes dharmakayas del universo, de los 12 cosmocratores, guardianes de este universo, con sus 13 prototipos divinales, en el Omeyocan del sol, en el treceavo cielo, derramen su paz para nuestra alma y todo nuestro ser. Que el sagrado Ibis de Top, la energía conciliar, establezca un puente de arco iris y descienda la paz desde las murallas de la paz de la Eón 13. Para que las piedras preciosas de la paz, donde mora nuestro padre y nuestra madre, y el reino de Asilud, la suprema felicidad del Espíritu Santo, inunde nuestra pistisofía y todas las partes de nuestro ser, de todas las virtudes de la paz. Que esa paz que viene de los cielos sublimes penetre en nuestro Cristo íntimo, Chesed, a nuestro alma, y Él la deposite en nuestra alma femenina y en nuestra fracción de conciencia, para que las virtudes de la paz nos permitan practicar los misterios gnósticos de la luz que Sabaoth el Bueno, el Cristo de Acuario Samael, nos enseña. Para que podamos vivir y practicar los misterios de la luz del Ibis de Top del Cristo Samael. Para que podamos practicar los misterios de la luz de la paz de las cinco impresiones del Cristo Samael. Para que podamos practicar los misterios de la paz de todas las partes del ser del Logos de Marte, el Avatar de Acuario Samael, condensadas en la Biblia Gnóstica. Que la misericordia y la caridad de la paz de nuestro ser active la paz en todas las partes de nuestro ser. Que la misericordia de la paz del Cristo Samael y de nuestro ser penetren en los 49 fuegos o 49 partes del ser y activen la paz de ellos en nuestra alma, en nuestra pistisofía, en nuestra esencia interior, para que la sustancia de la paz pueda realizar el misterio gnóstico en el fondo de nuestra alma. Que el poder sublime de nuestro ser, Tum, de nuestra madre Isis, y del Cristo Aurus, y del sacratísimo Ibis de Top, el Espíritu Santo, con su paz, inunden todas las partes de nuestro ser con esa virtud, para que su misericordia penetre en nuestra pistisofía y nos permita regresar a la tierra de la luz. Que el sol de la paz nos bañe con el agua de la paz, su parra sexual. Que el sol de la paz penetre en el agua de la paz, en el pan supersustancial de la paz, cuando trabajemos en el misterio del fuego con aniquilación budista.

0: Así que la paz más profunda del Cordero, el Cristo, exalte el altar de Dios suprasexual, para que cuando transmutemos esa paz ilumine con su llama triple a nuestra pistisofía, para edificar el traje de bodas del alma y se exprese la paz de todo nuestro ser a través del verbo en la mente y en el corazón. Vamos a ver un sol en nuestro caldero sexual. Todos un sol rosado, hermoso, azul, hermoso, en el altar de Dios. Bien sabemos que nosotros los gnósticos, el sexo es sagrado, y ahí está el altar de nuestro ser. Ahí vemos tres llamas. Una llama amarilla, la del Cristo. Una llama azul sublime, la de la Madre Divina. Y una llama roja, la del Ibis de Top, el Espíritu Santo, ardiendo dentro de ese sol cristónico. Esas llamas están en el caldero de la paz. Y vamos a hacer que asciendan, que suban, que se sublimen a través de la casa de las 33 mariposas hacia el cerebro y el corazón. Concentrados con imaginación de paz, con voluntad de paz, en el silencio de la paz, vemos el sol en el cerebro, luminoso, y en el corazón, que está en el caldero sexual, donde arden los tres fuegos con las llamas de la paz. Y ofrecemos la paz y cantamos el mantra en paz. Vamos a inhalar la luz de la paz, rosada o azul, purísima, clara como un zafiro azul, por el canal centralis, a través de los dos nadis y el canal centralis, iluminando de luz y paz todo el sistema nervioso medular, todo el sistema nervioso cerebral de luz rosada, todo el sistema nervioso de la garganta, y la depositamos en la paz del corazón. Y cantamos. Paz. De nuevo, inhalamos la luz azul de la paz, los átomos del absoluto de la paz, con sus virtudes, y los ascendemos hacia el triveni, hacia la base del coxis, hacemos que asciendan hacia arriba por la médula, hacia el cerebro, y lo iluminamos de luz azul purísima, la garganta de luz azul purísima, y el corazón de nuestra alma de azul purísimo. Y cantamos. Paz. Inhalamos de nuevo la luz de la paz. Ustedes lo hacen. Que ascienda. Que llegue al cerebro, a la garganta, al corazón. Inhalamos y cantamos. Esta práctica la podemos hacer 15 minutos, media hora, una hora. Después de la transmutación, lo que más odian los demonios rojos de sed, dice el Cristo Samael, es el amor de la paz. ¿Y quiénes son los agregados que personifican el desprecio al amor de la paz? ¿O a la paz y su amor? Son los demonios del odio que cargamos dentro. La lujuria odia al alma y al ser y a la luz. La fornicación odia los yoes de Najemá y de Lili odian a Pisti Sofía, al amor y la paz. Los yoes de los masturbadores odian la paz de Pisti Sofía y del ser. Los yoes de los infrasexuales odian la paz. Y como todos los 10.000 demonios salieron de estos demonios y archidemonios, del odio de la fornicación, del odio de la masturbación y del odio del adulterio, es obvio que los 10.000 demonios odian al Cristo, a Pisti Sofía y a todo el ser y a la luz y a la logia blanca. ¿Cuál es el enemigo del hombre y de la mujer? El odio de la lujuria, que lucha a muerte para que el hombre no transmute ni la mujer y pierdan su simiente y no trabajen en la muerte del ego. Eso es irrefutable. Esto es irrebatible. Me dijo el Cristo Samael un día, en el año 75, ayer. Mi memoria onírica es fértil. Un maestro le preguntó a un discípulo que qué era lo más monstruoso que existía sobre la tierra. El asesinato. Contestó el discípulo. Le dijo no. Luego dijo la mentira. No. Le enumeró una cantidad de defectos. Siempre le dijo que no. Le dijo lo más monstruoso es el odio, que es lo contrario al amor. Si el odio es lo contrario al amor suprasexual, ¿quiénes personifican el odio? Lili y Najemá. Fornicación, adulterio y masturbación e infrasexualidad. Eso es así. Los que no transmutan, conociendo el misterio, es porque siguen odiando al Cristo y a su Madre Divina. Los que no aniquilan el ego conociendo el misterio, es porque les gusta la fornicación. Esa es la cruda realidad de los hechos. Y no por otra cosa se deja de transmutar. Se deja porque se odia a Dios, al ser, a la luz. Los que quieran repitan en su alma la oración para aniquilar el odio. Con estas cortas palabras con que hemos reflexionado sobre el odio de la lujuria, cada cual escoja un yo de esos archidemonios que se cargan dentro y oramos así, con el verbo silenciado, con la palabra. Madre Cuatrique, que el fuego de Abrus, Osiris y Ra, o sea, el fuego del Cristo, el fuego de mi Madre Divina, el fuego de Isis y del Espíritu Santo, concentrado en la lanza de oro en mi Madre Divina, previos negocios con la ley por la misericordia del Cristo íntimo, suplico, hagan girar la esfera del sol y de la luna a favor de mi alma condicionada en este demonio del odio de la lujuria. Que gire la esfera del sol y la luna con la ayuda de Sorocotora, el receptor de la luz interior. Que el fuego del Cristo y la serpiente y del Espíritu Santo, mi madre Kundalini Cuatlicue, con su lanza de oro aniquilen el triple poder del odio. Inhalamos, lo vemos, le metemos la lanza. Nosotros nos la metemos en la mente, en el corazón y en el sexo. No cometan el error de separarse del demonio para aniquilarlo. No cometan el error de separarse del yo para aniquilarlo. Nosotros somos la lujuria. Nosotros somos el mismo demonio que vamos a aniquilar, hermanos. Inhalamos, nos clavamos la lanza. Autoaniquilación budista, fusionada el alma con la Madre Divina, el Espíritu Santo, en el corazón, en la mente, en el sexo, y que muera ese triple poder. Crin. Nos podemos ver en un recuerdo de un acto obsceno, de masturbación, de adulterio, de fornicación, de eyaculación, de ese demonio que odia a Dios en el altar del amor. Que nuestra madre Kundalini Coatlicue y el Espíritu Santo aniquilen la causa que personifica el odio de mi lujuria. Inhalamos. Y le enviamos el mantra en Krin. Krin. Que insufla la imaginación, que deposita la luz de la imaginación para que nuestra madre divina nos permita ver cómo nos autoaniquilamos a sí mismo. Tenemos que traer el recuerdo de una acción pecaminosa del odio de la lujuria. Que el odio de la lujuria, con su falsa personalidad, sea aniquilada de mi psiquis. Que el odio de la lujuria, con sus sellos y lazos negros que me atan al alma a pecar y a extraer el semen, sea aniquilado con sus sellos y lazos negros, para que así mi alma sea libre por siempre del acoso de este demonio. Inhalamos. En una forma sencilla. Iniciamos pues este trabajo de aniquilación budista sobre el yo de la lujuria, del odio de la lujuria, y que queda claro pues que cuál es el enemigo del alma. Hasta aquí esta reflexión evidente sobre la paz, sobre el amor y esta práctica sencilla para recibir las energías de las mansiones de la paz. Para terminar, voy a compartir en una forma sincera y limpia, sin ninguna intención de sobresaltar en un año cualquiera de esta existencia, hace mucho tiempo, meditaba en las mansiones de la paz y en la paz del ser. Entonces, oraba a las diferentes partes del ser y les pedía que me llevara al mundo de la suprema felicidad, de la paz y del amor. Y allá concentrado en la oración, entré en un éxtasis divino y mi alma, mi fracción de alma, se desprendió del cuerpo físico, se desprendió del cuerpo vital, de todos los vehículos, y ascendí y entré a la región de la suprema felicidad, de la paz. Pasé por unas puertas de luz rosada y todo el espacio era rosado. Así como vemos en el día el espacio azul, con nubes blancas, ese espacio era rosado. Entré al mundo de la suprema felicidad, al mundo del Espíritu Santo, al mundo del Ibis de Top, al mundo del Cisne Calajansa, el mundo de la suprema felicidad, de la paz y del amor. Entonces, todo el espacio era rosado, la conciencia del Espíritu Santo, la luz del Espíritu Santo, su gracia, era una luz purísima. No hay ningún color rosado en la tierra que se le parezca. Era una luz purísima. Me miré. No tenía cuerpo físico ni ningún vehículo. Y mi pequeña fracción de esencia, como una estrella, era rosada. Del mismo tono de la luz del Espíritu Santo de esa región. Me disolví como la gota en un océano de luz, como una gota que se disuelve de agua en el agua del mar. y entre más me expandía, más sentía la felicidad del mundo de Asilú y del amor. Hasta aquí puedo revelar. Entonces, si hoy he enseñado, dilucidado, reflexionado y practicado esta enseñanza, es con un poco de conocimiento consciente sobre la región de la paz y del Espíritu Santo de la luz, para compartirla con el anhelo sincero de que aquellos que les interese practicar gnosis asimilen el misterio gnóstico de la paz de su ser. Que la paz más profunda reine en sus corazones. He terminado esta exposición, esta práctica, esta reflexión evidente del ser, y dejo un espacio por si alguien quiere hacer una pregunta o quiere enunciar un sentir sobre su vivencia de la práctica.
1: Muchas gracias, hermano. Una práctica muy hermosa, se sintió esa paz y ese amor. Sentí como el amor es una esencia divina emanada de la paz, que en ese mundo el amor y la paz se entremezclan, porque al tener paz, el amor se siente en el corazón. Muy hermoso.
0: Esa es una reflexión muy hermosa tuya, hermana, gracias. A ver si hay un hermano que quiera hacer su reflexión. Ahí sale al aire.
1: Claro que sí, hermano. El hermano Israel tiene una pregunta al cual le enviamos un saludo y dice: hermano Abad, paz inverencial, un hombre que goza animalmente extrayendo su semen con la fornicación, con el adulterio y con la masturbación, ¿es posible que logre tener paz en su mente y en su corazón?
0: Pues como lo dijimos en la misma reflexión, indudablemente que los fornicarios irredentos, los adúlteros irredentos y los masturbadores no pueden tener paz. Porque precisamente esos yoes que odian la paz, odian a Dios, odian al ser, odian a la luz, odian al Cristo. Y por tal motivo, por ejemplo, un masturbador, me decía el maestro Samael que con el movimiento peristáltico, al sentir el orgasmo y el espasmo, atraían átomos tenebrosos, oscuros, de la logia negra y del inframundo, que abrían sus chakras del bajo vientre y los convertían en anagaricas, en monstruos. Imagina un hombre masturbándose meses y años, o toda una vida, como los hay, horripilante. Entonces se vuelven archidemonios, que aparecen personas muy comunes y corrientes. Entonces ellos se cargan cada vez que el movimiento peristáltico del falo atrae esas fuerzas tenebrosas, así se alimentan del odio, de la lujuria. Y internamente sus cabezas son, ver un niño mongoloide, una persona mongoloide es muy triste, pues deforme, pero esas cabezas son 10 veces más grandes en ellos, son unos monstruos en lo interno. La figura de un yo masturbador es horripilante. Entonces, todos los que hayan cometido ese vicio tienen que aniquilar esos monstruos mongoloides del odio, que esa es la peor aberración de la fornicación con la homosexualidad, porque eso degenera y produce locura. Es obvio que los masturbadores son las personas más conflictivas que existen en el mundo. No pueden estar en paz con nadie. Viven enjuiciando a los demás, viven haciéndole juicios falsos a los demás, viven conjeturando y echándole la culpa a los demás de su porquería y su miseria y su asquerosidad que cargan en su mente y en su corazón por haberse prestado, pues, a esa aberración. Esa es mi respuesta.
1: Muchas gracias, hermano. Israel, bueno, nos dice, pregunta José Luis, ¿Qué indicaciones le puede dar a una persona que por un tiempo se retiró de la enseñanza y ahora?
0: Repítame de nuevo, hermana, que hubo una interferencia.
1: Sí, claro que sí. Pregunta José Luis, ¿qué indicaciones le puede dar a una persona que por un tiempo se retiró de la enseñanza y ahora con familia y esposa quiere retomar el camino?
0: Bueno, el camino es para los arrepentidos. Gloria a aquel que se arrepiente. Entonces, estudiar el libro de las tres didácticas, donde están las enseñanzas del Cristo, para transmutar, para evitar, cómo evitar la eyaculación en el séminis. Ahí está la práctica, para cuando vaya a venir el orgasmo y el espasmo, cómo evitarlo. Pero léaselo y póngalo en práctica. Estudie la pistisofía una vez al año. Conéctese con hermanos verdaderamente gnósticos. Y si usted es una secta negra, en una secta gnóstica de esas de las doctrinas del error, pues retírese de ese clan tenebroso y vincúlese con almas que verdaderamente le sirvan a su espíritu y a su ser, a su familia. Paz inverencial. Otra pregunta.
1: Muchas gracias, hermano. Este es un sentir de la hermana Antaris. Dice, gracias a su ser por compartir la luz del ser, porque a través de esta conferencia conocemos el rayo de la paz y así podemos amar la paz.
0: Bueno, hermana, gracias, pues. Por reflexión y por haber vivido y compartido con la hermandad esta conferencia, esta práctica. La paz sea en tu ser.
1: Gracias, hermano. La clave es orar con como pistisofía, ora a la paz.
0: Es correcto. Así es, hermana. No hay que ponerle más palabras.
1: Muchas gracias, hermano. Estas son todas las consultas, los comentarios y las preguntas que hay en el chat. Hermano, una pregunta de nuestra hermana Antaris, que por aquí está a un ladito escribiendo sus preguntas. Nos pregunta, para poder regenerar el cerebro debido a que la fornicación, como ya nos explicaba hace un momento, hace todos estos trastornos en nuestro cerebro y que nos crea todas estas actitudes de rebeldía, de todo lo que nos explicaba ahorita, ¿cómo podemos hacer para regenerar nuestro cerebro con esta fuerza de la paz?
0: Bien. La única forma de regenerar el cerebro es transmutando las energías suprasexuales, haciendo viparita karani mudra, como le explica el maestro Samael, y rotando, como está en las claves de esos ejercicios nórdicos, rotar el cuerpo para que la sangre se licúe y el sistema nervioso pues se active en una forma solar extraordinaria. Y pues a medida que vamos disolviendo el ego deja de usar el cerebro a su servicio. Entonces vamos regenerando el sistema nervioso. Ese es el sendero y el camino. ¿Qué más, hermana? Bueno, entonces ya luego se va a poner, se va a subir a la zona de descargo de esta práctica de hoy, esta reflexión, y se va a poner en WhatsApp para que cuando les llegue compártalo por WhatsApp a toda la hermandad que conozcan, a sus amistades que conozcan, y que la hermana Saraí haga llegar pues por WhatsApp y que a muchos hermanos pues se conecten con ella para que ella pueda, le den su WhatsApp para que ella pueda hacerle llegar a las conferencias y ustedes así la sigan retransmitiendo y que esto llegue a miles de almas en el mundo, hermano, porque esta es la divina gnosis del Cristo Samael. Y gracias por escucharnos y por compartir, y la próxima semana a la misma hora nos reencontramos. Paz inverencial.
1: Paz inverencial. Muchas gracias, hermano Abad, por esta hermosa, hermosa enseñanza que el día de hoy compartió con nuestras almas. Y dices ahí también, al igual que yo, comparte el mismo sentir que dice, mi alma necesitaba con urgencia esta práctica. Gracias.
0: Bueno, gracias. Paz inverencial.
1: Paz inverencial, hermano. Andrés Mora también manda gracias, dice inmensas gracias al hermano Abad por esta importante práctica para vivir en paz del cielo y por su enseñanza. Gracias a los hermanos Jesús y Saraí por su compañía. Paz inverencial.
0: Sí, retornamos con mucho cariño y aprecio a tu alma, pues, nuestro sentir para que crezca la paz en tu corazón. Paz inverencial.
1: Paz inverencial, hermano. Gracias. Así, hermanos, el día de hoy hemos dado por concluido que la luz, que la paz y el amor de la Madre Bendita y de esa ciudad hermosa de las murallas de la paz sea en vuestros corazones. Paz inverencial.

aquel que te ignora? Es como un ciego que jamás ha visto la luz. ¿Y cómo describir a un ciego los colores? ¿O a un sordo una hermosa melodía? Así eres tú, intangible, inalcanzable, luz de los cielos, inacabable fuente de alegría y alborozo. Para los dioses, su victoria. Para nosotros los mortales, luz de esperanza y misericordia. Aquel que no acude a ti en oración, Virgen de la Luz, es como alguien que quiere hacer volar una paloma sin alas o cantar una alabanza sin voz.

Hemos titulado Reflexiones Gnósticas para la Conciencia este mensaje que con el mayor gusto exponemos en favor del alma colectiva humana, para que el que tenga entendimiento entienda y se acomode dentro del orden, la ley y la justicia del trono de Anubis. El patriarca Samael, en la Pistisofía develada, nos dice claramente que el iniciado que lucha por salir del universo de la relatividad se resigna y tiene fe en el Cristo. Nos dice nuestro amado patriarca que emanaciones tenebrosas, emanaciones diabólicas se encuentran relacionadas con viejas deudas kármicas. De pronto aparecen en la mente unas emanaciones tenebrosas, unas autoproyecciones, o en los sentimientos que nos dejan exhortos, monstruos que no tienen esencia, cortezas cabalísticas tenebrosas que emanan de las regiones del abismo interior y que son el resultado, dice el maestro, del viviente karma que traemos cada uno de nosotros. Los ángeles de la ley del trono de Anubis cobran a los iniciados todas las deudas kármicas. El oscuro caos de los infiernos atómicos del Dante Alighieri aguarda, espera a quienes deben y no pagan. Quien está pagando vive restringido, acosado, constreñido, oprimido, y después de un gimnasio le dejan una exaltación, un estado de felicidad y de paz. A toda exaltación, dice el maestro, le precede una humillación. Y a toda terrible humillación, una exaltación. Esa es la ley natural. También reflexiona el señor de Acuario, Samael, que el mal que generemos mental, emocional, sexualmente, sobre los demás, cae sobre la cabeza de quienes han hecho el mal. Cae, se regresa, haz lo que quieras. Esa es la única ley. Pero de todos tus hechos tienes que dar cuenta. Existen dos ángeles que apuntan las obras buenas y malas, que son partes del ser. Mitratón y Sandalfón. Uno apunta las obras correctas de la conciencia y la otra del yo pluralizado. Inmediatamente son presentadas al tribunal de Anubis y quedan registradas en el libro del destino y el karma que cada uno tenemos y que un regente, un archivero del karma, un arconte de los 42 de Anubis lleva a nuestro libro. Así que la injusticia produce iniquidades y la ley cae sobre los transgresores. Cada cual cae en el agujero que ha hecho para los demás. El mal se regresa sobre la cabeza del que lo produce. La injusticia cae sobre quien la origina. Esa es la ley divina, esa es la ley superior y nada tiene que ver con la ley de los hombres. De la tierra, entre comillas, hombres. Solo, nos dice el maestro Samael, debemos comprender profundamente que el Cristo íntimo salva a los iniciados y arregla ante el tribunal las deudas kármicas siempre y cuando transmutemos la energía sexual, no eyaculemos y sirvamos a la humanidad para hacer méritos. Si no hay méritos, el Cristo no puede negociar en favor las deudas kármicas. Así que es indispensable comprender estos aspectos fundamentales. Obviamente,
que los regidores de la esfera siempre nos llaman a rendir cuentas en los tribunales de justicia objetiva. La justicia objetiva es la justicia de Dios, es la justicia de Anubis y los 42 arcontes de la ley. Cuando el iniciado provoca a quien comanda la luz y viola la ley, entonces quien comanda la ley le castiga. Son reflexiones profundas del bendito Samael en Pisti Sofía. El Cristo íntimo tiene que trabajar intensamente dentro del hombre, dentro de la mujer iniciada, para desintegrar los elementos psíquicos indeseables que todos cargamos dentro, a condición de un supremo arrepentimiento, de no volver a repetir nuestros errores. El iniciado caído pierde sus grados y misterios, cae en las prisiones del abismo interior y del caos de afuera. Así pues que el Cristo íntimo, el Salvador, desciende al mundo de los hombres, como lo es el bendito Samael, y nos participa de los misterios de las alturas gnósticos cuando es necesario. Entonces el Señor se reencarna siempre que decrece y degenera la religión y el mal toma fuerza, y establece el orden y establece la religión universal gnóstica sobre la faz de la tierra, como resplandecerá en la edad de oro de Acuario. Es importante comprender en lo más profundo que los escépticos materialistas, enemigos del eterno, odian al Cristo, odian el alma y a Pisti Sofía, aunque sean líderes y fanáticos de sus religiones. Nos dice el maestro que Pisti Sofía es el alma anhelante tan odiada por el anticristo, la falsa ciencia materialista. Los hipócritas y fariseos de siempre, los que confunden la letra que mata con el espíritu que vivifica y que entienden los libros sagrados como leer el periódico a la letra muerta, son los secuaces de todas las religiones y sectas muertas que nada saben sobre el esoterismo gnóstico crístico, y que odian y maldicen a Pisti Sofía. Así pues, que las escuelas de los Baales son las organizaciones materialistas y religiosas que desconocen al Cristo íntimo y a Pisti Sofía, aunque tengan una mística o una filosofía en sus clanes, en sus logias. Toda organización mística o materialista que se pronuncie contra los misterios del suprasexo pertenece al orden de las escuelas de los Baales. En verdad os digo, nos dice Samael, que el suprasexo es el camino que conduce al seno profundo de la gran realidad. La transmutación sexual sin eyaculación del enséminis. Es imposible, pues, el despertar de la conciencia si no pasamos, nos dice el maestro Samael, por la aniquilación budista. Obviamente, y esto es importante comprenderlo, que nosotros cargamos al Salvador. Ese Salvador es nuestro íntimo, es Jesús íntimo, el Samael íntimo, el Dios íntimo, la doctrina gnóstica de la luz nos enseña que el amor suprasexual gnóstico, que nos enseña el gran hierofante egipcio Samael, despierta el alma y en ella la valentía
para aniquilar a los demonios rojos de sed en la fragua de Vulcano. Conciencias que me escuchan, no sufran, no lloren a las puertas de nadie que no los deje entrar en su corazón. Repito, no sufran, no lloren, no se humillen a las puertas de nadie que no los deje entrar a su corazón. Es obvio que al practicar y vivir autonosis, damos testimonios gnósticos del Cristo Samael en la conciencia colectiva humana. ¿Quién lo negaría? Los y las que, con sus actos perversos y desalmados, crueles y sádicos, no ven el dolor y el sufrimiento que causan con su maldad a los demás, al cónyuge, a sus hijos, a los hermanos, a la humanidad. La justicia del trono de Anubis le regresará multiplicada sus iniquidades. Es obvio para que los perversos, yoes, todo lo que hacen para ellos es bueno. ¿Quién lo negaría? Entonces todos esos y esas mujeres perversos, al ser castigados por la justicia divina, con karma gravísimo, gimen, lloran, blasfeman contra Dios, se quejan y maldicen. Y lo peor de las justificaciones de estos pervertidos y pervertidas por sus iniquidades es que se sienten víctimas inocentes. Repito, se sienten víctimas inocentes. Aunque sus corazones estén llenos, podridos de odio, podridos de venganza, llenos de fuerza mortal y perversa de la ira cruel. Abramos, hermanos y hermanas gnósticas de la tierra, y sembremos en nuestra alma los sellos de la luz y los lazos de la luz en el fondo de nuestra pistisofía, para poder servir con amor a nuestros semejantes y hermanos. Y así demostramos fidelidad y gratitud a Dios interior y al bendito Samael. Levantémonos, hermanas y hermanos gnósticos de la tierra, con honor. Levantemos por la vida de Dios el árbol de la vida, la bandera gnóstica de la luz del Cristo Samael en el fondo de nuestro corazón, para que nos convirtamos en guardianes de la justicia de Dios y proclamemos el quinto evangelio, la verdad expuesta por el quinto de los siete Samael. A Samael Dios le pertenecen los misioneros y los matrimonios gnósticos y toda la hermandad gnóstica de la luz, que cumplen sus juramentos por el honor y por la vida. Como un lago sereno, y no como un río rugiente, debemos controlar la ira, las embestidas del odio, y así en la paz de la conciencia actuar con sabiduría y amor. En estas reflexiones de conciencia que los invito, les recuerdo que mancillar el juramento iniciático y traicionarlo intencionalmente, nos hacemos perjuros ante el trono de Anubis, ante la iglesia gnóstica de los mundos superiores, perjuros ante Samael y la logia blanca del planeta Tierra. Abandonar nuestros juramentos, traicionarlos por la vida horizontal material, por el dinero, por la riqueza, por el poder, eso es ser tenebroso, eso es ser adicto de la logia negra, que nos conduce obviamente a la involución sumergida, al llanto y crujir de dientes. Así, hermanas y hermanos guerreros de la luz, que vuestras alas de vuestras almas nunca se rompan por el pecado de la lujuria, por el pecado de la eyaculación seminal y del adulterio, que es la traición a los misterios suprasexuales.
Los invito a reflexionar que los malvados yoes demonios no podrán con sus trampas mentales, con sus trampas emocionales, con sus trampas sexuales robarnos un solo átomo de luz a nuestras almas, mientras seamos fieles a la doctrina del Cristo y practiquemos los tres mandamientos de la luz, nacer, morir y sacrificarnos por la humanidad. Hermanos y hermanas gnósticas, nuestra meta es la manzana de oro, es la edad de oro de Acuario. El rubí rojo es nuestra meta, el alma de diamante es nuestra meta. Para disfrutar de la tierra físico-química etérica del loto dorado, al servicio de la logia blanca y de las dinastías solares. Merezcamos pues ser seleccionados, ser transportados en naves cósmicas a los lugares indicados por la logia blanca y el bendito Samael. Es obvio que existe la resistencia hacia la luz. Son los demonios rojos perversos que claman a gran voz: mi venganza está en mis venas, en mi sangre. Y el odio para combatir tu amor. Los chacales y las chacalas agnósticas se disfrazan de gnósticos, de todos esos líderes y pseudolíderes con sus esposas y misioneros de todas las instituciones falsas de la tierra, que se dicen gnósticas y son de las escuelas de los Baales, donde se fornica, se adultera, se eyacula el semen y se hace liturgia. Son traidores al Cristo, se esconden con la piel del cordero, porque son falsos, hipócritas y sinvergüenzas. Si un día caes en un pozo oscuro, toma la mano de tu Dios interior, de tu Salvador el Cristo. Toma la mano de tu madre Eros y ella te va a socorrer, te salvará. El lobo de la ley, blanco de la luz de Dios, no esconde su presa cuando la captura para llevarla al abismo, como lo hacen los chacales agnósticos de las diferentes instituciones fracasadas del mundo, que son el 99% con sus falsos maestros, sus falsos líderes, sus papisas del infierno, que usan anticonceptivos perversas, degeneradas. Es necesario trascender las pruebas iniciáticas del gran gimnasio psicológico, nos dice bendito Samael. Y así podremos respirar conscientemente el aire que creó Dios. Los tenebrosos genocidas, homicidas, infanticidas y ecocidas de la ciencia materialista se atragantarán en los infiernos atómicos de la naturaleza con la sangre que derramaron injustamente sobre sus semejantes. Eso se los aseguro al 100%. Ahora se pueden reír, pero apenas desencarnen ya veremos. Llorarán y gemirán, como dice Samael en el libro de Acuario. Debes aprender a ver la deslealtad que te rodea. No te engañes a ti mismo. Así aprenderás a ver la lealtad que te circunda. ¿Está claro? Los falsos mentirosos creen manipular a la gente con sus trampas y mentiras. Pero Dios es majestuoso. Él es gentil, es piadoso y misericordioso y nos libera de las trampas de los perversos. Por eso siempre triunfamos sobre las iniquidades de aquellos que quieren degradar nuestras conciencias. Eso debe quedar muy claro y por siempre.
Debemos comprender, hermanos y hermanas gnósticas, que Dios es omnisciente, que Él todo lo sabe. Él es grande, Él es justo, Él es la encarnación de Samael. Debéis comprender que a los chacales perversos les gusta atacar en los días de niebla oscura, en tu mente y en tu corazón. Por eso, hermanos y hermanas, hagamos que la justicia divina sea tu arma y la bondad tu misericordia. Apunta las flechas de tu luz, de tu energía erótica hacia el corazón de la libertad y de tu alma. Pistisofía. Es impostergable saber que el auténtico iniciado e iniciada gnóstica no nos interesan los títulos, ni glorias falsas, ni el poder, ni el sucio dinero, ni estar por encima de los demás, y menos que nos idolatren ni nos glorifiquen con glorias terrenales. A nosotros solo nos interesa la libertad de nuestra alma, practicando la doctrina del Cristo Samael, siendo fieles y con gratitud infinita a Él. ¿Está claro? Ahí observen esos líderes poderosos llenos de dinero, de euros, de dólares, por todas partes haciendo cursos, llenándose de la riqueza, explotando al pobre pueblo. Para ellos el llanto y crujir de dientes. No se dejen engañar. El orden divino gnóstico de la datada de Acuario Samael se extenderá, florecerá como la luz del sol por toda la faz de la tierra físico-etérica en la edad del loto dorado que se avecina. Trabajemos para merecer y ser miembro de esa raza solar. El escudo y la bandera gnóstica de la luz debe ser levantado en el fondo de nuestra alma. Jamás mancillar el juramento iniciático y traicionarlo como lo viven haciendo y están haciendo hermanos y hermanas en el mundo. ¡Qué vergüenza! ¡Qué vergüenza! Debemos comprender que nosotros podemos perdonar. Entiendan esto, hermanos y hermanas de la tierra. Tenemos el don de ir. Por misericordia divina y del Cristo Salvador, que podemos perdonar todas las maldades, todas las perversidades que nos haga el cónyuge o la cónyuge, los hermanos, el mundo, la humanidad. Si sabemos perdonar es porque sabemos eliminar esas impresiones dentro de nosotros mismos diabólicas, a no darles vida en nuestra mente, en nuestro corazón, en nuestro sexo. Eso es obvio. Y aniquilar a esas personas dentro de nuestra propia psiquis. Entonces, obviamente, que no nos hacen ni mella. Eso es como atacar una barda, una pared de 1 millón de kilómetros de luz por 100 años luz. Esas miserables no nos hacen ni cosquillas en las plantas de los pies. Más, si tenemos el don de perdonar por la gracia del Cristo a los pecadores de la tierra que nos hacen daño, debemos comprender que nosotros no tenemos el poder de perdonar a los traidores, a los que pecan contra Dios, a los que pecan contra Samael, a los que pecan contra la luz y la sabiduría, y a los que pecan contra la iglesia gnóstica y la divina gnosis. Eso le corresponde a Anubis y los 42 jueces del karma hacer justicia contra esos perversos. Nosotros no tenemos el don de perdonar los pecados contra Dios. ¿Está claro? Podemos perdonar las iniquidades con la didáctica que nos enseña el bendito Samael, de aquellos y de aquellos, del cónyuge, la cónyuge, los hermanos, las hermanas y la gente del mundo. Pero no podemos perdonar los pecados de los traidores. Ay del misionero que solape la traición a los juramentos iniciáticos.
Ay de aquellos misioneros y líderes del mundo que solapan, apoyan las iniquidades contra Dios. Esas son las doctrinas de los Baales, los fariseos hipócritas, agnósticos de la tierra. Así pues, que tus alas de luz de tu alma nunca se rompan. Sé fuertes, hermanos, de día y de noche. La superioridad es la lealtad a nuestro Dios, a los mandamientos de Acuario, a las leyes y decretos establecidas por el Cristo Samael, cumpliéndolos y ante todo siendo suprasexuales con aniquilación budista y enseñando gnosis de labio oído a la humanidad. No trates jamás de intimidar a los demás en forma astuta con conspiraciones, porque jamás vencerás a la justicia de Dios. ¿Está claro? La idolatría a los misioneros por los fanáticos y dogmáticos que les han sembrado una falsa doctrina gnóstica, y la idolatría a los apóstoles falsos, apóstatas falsos, a los líderes agnósticos falsos, a toda esa cantidad de maestros falsos que se dicen cristos y maestros no sé qué, y fulano de tal, y que te poseo la piedra filosofal, y que soy la encarnación del Cristo, y que me llamo fulano de tal, y a mí me adoran, y a mí me invocan, y a mí me llaman, y yo los exploto, y vivo de ustedes, y me hago rico. Esos son los hipócritas y fariseos de la tierra. Esos son los falsos líderes agnósticos del mundo, de todas las falsas instituciones agnósticas de la tierra, que son el 99%. Así que, en base a eso, reflexionad que la vil y depravada fe ciega, sistematizada, agnóstica, sembrada maquiavélicamente por estos falsos líderes y maestros y misioneros seguidores del infierno en todas las instituciones agnósticas del mundo, con su asqueante fanatismo, su asqueante dogmatismo, todos esos secuaces y seguidores. Esto nos señala y nos indica una cadena de eslabones negros, oscuros, agnósticos de la logia negra, que se roban las almas y las esclavizan al servicio de la oscuridad, y aparecen como puritanos, lobos negros del abismo con cuernos, colas, anagaricas, anasmusen, demonios de diferentes clanes, disfrazados como maestros de la logia.

0: juramentos. Sed dignos, hermanos y hermanas de la tierra del Cristo Samael y de su ley. Sed dignos de vuestra madre divina Tonantzin sin cuatrique. Sed dignos del Cristo que exaltó a nuestro Dios interior profundo, nuestro Salvador. No importa, y tomemos conciencia que los perros traidores no ladrarán en un bosque de lobos de la ley. ¿Está claro? Los perros traidores no ladrarán en un bosque formado por los señores, los lobos de la ley. Es obvio que el pasado egoico oscuro siempre afecta el presente por el destino y el karma. Y por la acción de los yoes demonios. Por eso debemos trascender el destino y el karma practicando autonosis. Jamás, nunca debemos ser compasivos, indulgentes con los demonios crueles y perversos que cargamos dentro. Ni con aquellos tenebrosos que violan su juramento. Depende de nuestras almas borrar las marcas, los sellos negros, las cicatrices del abismo, los lazos negros del pecado del pasado, con la suprasexualidad, con la aniquilación budista y con los misterios gnósticos de la luz, para sembrar sellos de luz y lazos de luz en nuestra pistisofía. Sabed, hermanos gnósticos de la tierra, me refiero a aquellos que tienen una correa en el cuello y un lazo negro a la cintura de un demonio líder, misionero o maestro de cualquier institución negra de la tierra, que una lealtad ciega es el peor enemigo del Cristo, de la realidad del alma. ¿Está claro? Por eso el agua de la vida es la gracia de Samael. Y por eso cuando sublimamos el agua de la vida en el altar del amor, crecen y fructifican las semillas de las virtudes del amor en la conciencia de nuestro corazón. A la gloria del Cristo Samael que resplandezca sobre la faz de la tierra. ¡Viva el Cristo Samael! He dicho.
1: Paz y merencial, queridos hermanos, siendo las 3:34, tiempo de la ciudad de Guadalajara, Jalisco, transmitiendo en esta hermosa tarde. Estamos presentando a nuestro hermano abad de la Iglesia Gnóstica Cristiana Universal, Fernando Moya, discípulo directo del Cristo Samael y coordinador de las actividades internacionales de la Iglesia Gnóstica del Cristo Samael, que ya se encuentra con nosotros. Hermano, lo saludamos con un gran abrazo fraternal.
2: Saraí, paz inverencial, me alegra oírte que estés haciendo la misión en la radio. Y aquí estamos para responder las preguntas de los hermanos y hermanas.
1: Perfecto. A todos los hermanos que nos escuchan, recordemos que tenemos los tres medios disponibles para recibir sus preguntas a través del correo, a través del chat de Radio Q y a través del WhatsApp para aquellos que tengan ya este medio. Vamos a comenzar con la primera pregunta que la realiza nuestra hermana Ana. Ella dice, escuchando la conferencia, bueno, estamos escuchando la conferencia, dice, ¿cómo podemos vencer ese mundo material cuando te toma casi todo el día trabajar, transportarse de un lado al otro? Si necesitamos trabajar para pagar renta, comida, y hay seres que dependen de nosotros.
2: Sí, el patriarca Samael habló de la línea horizontal para la subsistencia. Y existe la línea vertical, que es la ascensión iniciática mediante las enseñanzas y estudios gnósticos del Cristo Samael. Hay que ser lo suficientemente inteligentes con la conciencia para sacar espacios, para poder, ante todo,

0: conocer el cuerpo de doctrina gnóstico. O sea, eso significa estudiar los libros del maestro Samael, escuchar sus conferencias y luego poner en práctica la ciencia de la transmutación sexual. Entonces, de esa manera podemos vencer la resistencia, porque la transmutación, al llevar la energía al corazón, nos conectamos con el Cristo íntimo, nos conectamos con la Madre Divina Kundalini y su divino esposo Eros, el Espíritu Santo, diferentes partes del ser que nos pueden fortalecer la voluntad para nosotros trascender con inteligencia la cuestión de la horizontal. Pero hay que transmutar todos los días para tener voluntad Cristo. Esa es mi respuesta.
1: Hermano, me surge también esta inquietud a mí, esta es personal, referente a la pregunta de nuestra hermana Ana, que muchas veces esperamos tener horas y horas y horas para estar meditando, pero a veces, hermano, también, bueno, en lo personal también se pueden sacar espacios, como cuando uno viaja en camión, que a veces es mi caso, puede uno ir mantralizando, puede, o sea, no necesitamos entrar a un monasterio para hacer nuestras prácticas, podemos ser un poco más astutos para ganarle ese tiempo al mundo y no necesitamos tener todo en orden y perfecto. Si nosotros podemos aplicarnos en nuestro diario, hermano, ¿sí podría ser de esta manera?
0: Sí, eso es correcto, eso lo dice el maestro Samael, pues, que es vivir en la práctica la doctrina gnóstica. Porque si uno va 20 media hora en un bus o un autobús, pues uno puede cerrar los ojos. O lleva un librito y lee. Bueno, así hacía mi fracción de alma cuando era joven. Yo para donde salía cargaba un libro del maestro. Durante 5 años cargué todos los días de mi vida un libro del maestro cuando salía. Y donde estaba en los espacios, leía y leía y leía y leía. Y cuando tenía los espacios, hacía mis prácticas. Es correcto, hermana. ¿Otra pregunta?
1: Muchas gracias, hermano. La siguiente pregunta es de nuestro hermano Joel, a quien enviamos un gran saludo. Y dice, paz inmerencial, hermano Abad. ¿La disolución del yo es el nirvana?
0: ¿La disolución del yo es el nirvana? Bueno, si se aniquilara el 100%, se lograría el auténtico nirvana, porque el nirvana son los cielos, los 13 cielos de Anahuac. Es la región de los aeones de la luz y de todas las partes del ser. Entonces, para hacer un nirvanis, se necesita la total aniquilación del ego. Eliminar fracciones de conciencia permitiría estados de percepción, de observación, de reflexión, de análisis más profundos a medida que vamos recuperando el alma con la disolución del ego. Eso es obvio. Pero para llegar al primer cielo del nirvana, que es el cielo astral, bueno, antes está el cielo vital, tetradimensional, y está el cielo físico. Hay que transmutar las energías sexuales y subir la tercera serpiente del cerebro a la garganta y al corazón. Entonces se le dan las alas al iniciado y él asciende de la oscuridad a la luz, a ese mundo nirvánico por primera vez, angélico. Otra pregunta.
1: Muchas gracias, hermano. La siguiente pregunta es de nuestra hermana Juanis, a quien también enviamos un saludo, y dice, paz inmerencial, ¿la disolución del ego restablece el honor en el alma?
0: Sí, por el honor y por la vida. Entonces, el honor es lo más sublime que puede tener un alma en la tierra. Cuando un alma ama su simiente y la transmuta como soltero, soltera en el altar del amor, va despertando ese honor, ese valor, esa lealtad, esa fidelidad, esa gratitud con honor, ¿sí? Al bendito Cristo, el único Dios Samael en nosotros. Y eso es así. Otra pregunta.
1: Muchas gracias, hermano. Nuestra hermana Nancy, a quien también le enviamos un saludo, dice: paz inmerencial, hermano Abad. La verdadera psicología debe estar dedicada a la autoexploración del ego, al conocimiento de los agregados psíquicos que en cada uno de nosotros hay y a la aniquilación de esos agregados.
0: Bueno, tu reflexión es correcta. Tú dijiste ya la respuesta con tu misma reflexión. Por eso el maestro escribió un libro que se llama Psicología Revolucionaria y la Gran Rebelión, donde se sustenta y se explica la psicología gnóstica tal como tú la has enunciado en este momento. Otra pregunta.
1: Gracias, hermano Abad. La siguiente pregunta es de nuestro hermano Daniel. Él dice: paz inverencial, hermano Abad. ¿Cómo se pasan esas pruebas? Y si uno las reprueba, ¿qué debe de hacer?
0: Bueno, cuando alguien no pasa una prueba, le están indicando, le está mostrando el demonio que le hizo fallar, o los yoes que le hizo fallar. Oportunidad extraordinaria para capturar los yoes y hacerle el trabajo de la meditación completa y luego aniquilarlos. Eso es obvio. Y el que pasa la prueba, pues indica que ha fortalecido su alma con el trabajo de autonosis. Otra pregunta.
1: Muchas gracias, hermano Abad. La siguiente pregunta la realiza nuestro hermano Jesús Sandoval. Él dice: hermano Abad, paz inmerencial, ¿cómo lograr asimilar en nuestra alma el rayo de la ley?
0: Para asimilar en nuestra alma el rayo de la ley, el patriarca Samael habla en Pistisofía en algunos capítulos, en la cual dice que el primer árbol de la ley, que existen cinco árboles, el primero es Jehú, el bebedor de la luz, la suprema ley en nosotros, emanación directa del Padre, Madre. Entonces, Jehú, de él emanan, pues, Anubis, policía del karma, diferentes partes del ser que tienen que ver con la justicia divina y la ley. Entonces habrá que invocar en la novena esfera a Jehú a través de la Madre Divina Eros y el Cristo para que depositen en nuestra alma la gnosis de Jehú, la palabra gnóstica de Jehú, deposite al Cristo de Jehú en nuestra alma y sus sagrados misterios en nuestra alma. Eso es para comenzar. Y así se hace con cada parte del ser. Cada parte del ser tiene su gnosis, su palabra gnosis, sus misterios crísticos, sus bautismos, sus sellos luz, sus lazos luz. Eso hay que pedirlo, pues, en el altar del amor. Otra pregunta.
1: Muchas gracias, hermano Abad. Nuestra hermana Antaris pregunta: paz inverencial, hermano Abad, saludos. ¿Con qué parte del ser podemos trabajar para poder regirnos con rectitud y de acuerdo con la ley en nuestro diario vivir? Muchas gracias por su respuesta.
0: Bueno, hermana Antares, el Salvador es el Cristo íntimo, donde emanan todas las partes del ser y de donde regresan el día de la gran integración. Por tal motivo, nosotros tenemos que traer a ese sagrado corazón en nuestro corazón físico, vital, astral, mental, causal. Debemos traer ahí en nuestra alma al niño Dios, a un niño Dios presente, al Buda íntimo, que es el Jesucristo íntimo, pues el sagrado corazón. Y él es la clave, porque él es el Salvador y de él emanan los salvadores y sus órdenes y todas las partes del ser. Entonces, esa es la parte del ser a la que le debemos gratitud y oración permanente, diaria y a todo momento. Otra pregunta.
1: Muchas gracias, hermano. La siguiente pregunta la realiza nuestra hermana Rosario, a quien le enviamos un saludo. Dice, hermano, ¿nos puede hablar un poco sobre el castigo al traidor que habla en Pistisofía? Gracias.
0: Bueno, lo que Jesús el Cristo y el Maestro habla, la sentencia para el gnóstico que traiciona sus juramentos. Dice textualmente en Pistisofía que el pecador que ha cometido del mundo los pecados más horribles y monstruosos palidece, pues, en el castigo que recibe el que traiciona sus juramentos. Porque el que traiciona su juramento peca contra Dios, peca contra el Cristo, peca contra la logia blanca, peca contra la iglesia gnóstica, peca contra el trono de Anubis, peca contra su ser y todo su ser, peca contra la avatara de Acuario. Entonces, hay pecados contra Dios y la justicia, eso no los perdona. Entonces, merecen los juicios y los sufrimientos más espantosos en el abismo. Los que traicionan sus juramentos, ellos creen que no va a pasar nada, que siguen en su baile, en su parranda de la horizontal y no va a pasar nada, ¿no? Pues ya veremos a ver qué, si va a pasar o no va a pasar. Por tal motivo, el castigo de aquel que tiene cuerpo de mujer o de hombre es más duro y más sufrido que el del peor pecador del mundo. Nosotros como seres humanos tenemos el don por la gracia del amor, la caridad y la misericordia de perdonar las acciones de los yoes de los demás. Además, las acciones negativas de los demás sirven para ver nuestros propios defectos y los de las personas que nos hace daño, que están también dentro de nosotros mismos. Eso es obvio. Entonces es una oportunidad brillante para autoobservarnos y podemos perdonar a aquel que nos hace daño. Pero nosotros, ni nadie, ni ningún hermanito, ni ninguna hermanita gnóstico de la tierra tiene el don de perdonar los pecados contra Dios. Son dos cosas muy diferentes y las tienen que comprender. Los pecados contra Dios, la ley no los perdona. El trono de Anubis no los perdona. Los juicios son más rigurosos contra los pecados contra Dios. Otra pregunta.
1: Gracias, hermano. La siguiente pregunta es de nuestro hermano Moisés, a quien le enviamos un saludo. Él dice, paz inverencial, hermano. Gracias por su conferencia. Mi pregunta es, ¿la esencia puede confirmar... ¿La esencia puede confirmar su condicionamiento interior?
0: Obviamente que la fracción de esencia emancipada, el 3, el 5, el 10, el que tenga cada alma, al emanciparse de la mente sensual, de los 5 centros subjetivos de la máquina humana, al emanciparse, ella puede confirmar que hay una cantidad de legión que tiene embutida el resto de porcentaje de conciencia que ella no tiene en ese momento. Como si a un alma la despiertan en el astral y se ve rodeada de todos sus demonios, y ay, caramba. Entonces, ella puede confirmar que tiene el ego y que está emancipada en ese momento, pero que esa emancipación es pasajera, y eso es todo. Así es, otra pregunta.
1: Muchas gracias, hermano. La siguiente pregunta la realiza nuestra hermana Luz, a quien también enviamos un saludo. Y dice, hermano Abad, ¿por qué es tan difícil la práctica de la gnosis y el camino esotérico gnóstico? ¿Y por qué muy pocos lo logran?
0: Bueno, es muy difícil y casi imposible por la resistencia que ponen los agregados psíquicos, los demonios que todos cargamos dentro. Entonces, si el alma aspirante a la gnosis no se pone a transmutar, jamás va a lograr nada. Tiene que transmutar todos los días porque todos los días come y todos los días produce semen. o produce energía femenina, progesterona, para ser transmutada. Entonces, si no lo hace, pues va a fracasar. ¿De qué le sirve la información en la mente sensual si no la lleva a la práctica? Entonces, y aunque inicie sus prácticas de transmutación con aniquilación y todo eso, hay una gran resistencia del ego. Los demonios se confabulan, se juntan, planean en el mundo mental, en las regiones de la mente, en las regiones emocionales inferiores, instintivas, motores, y planean cómo subyugar, esclavizar, monopolizar, canalizar como esclava, ponerle correa y cincel en el cuello a la fracción que tienen prisionera, y trabajan para robarse las otras fracciones de esencia que no están condicionadas. Entonces no queda más que todos los días hacer práctica de los tres factores para poder emanciparse. Eso es el decreto de la logia blanca y lo que trajo a enseñar aquí el bendito Samael el Cristo, y el que no haga eso, pues tendrá que entrar por las maravillosas puertas del reino de Hades al Averno, para que la madre Coatlicue, con supremo amor, allá le desintegre el ego, lo que no fue capaz de hacer aquí por negligente. Otra pregunta.
1: Muy bien, hermana. La siguiente pregunta también es de nuestra hermana Luz y se liga con la primera. Ella dice, y siendo tan difícil, ¿qué le puede decir a las almas para que vengan a la enseñanza?
0: ¿Qué?
1: Dice, y siendo tan difícil, ¿qué le puede decir a las almas para que vengan a la enseñanza?
0: No, a las almas se le entrega la sabiduría. Si la sabiduría gnóstica es algo bello y hermoso, está llena de elocuencia, de energía, de paz, de felicidad, de esperanza, de altruismo. Es lo que hay que decirles, y que estudien el matrimonio perfecto, que estudien misterios del fuego, que estudien psicología revolucionaria, educación fundamental, que estudien los libros del patriarca. Eso, están llenos de sabiduría, y sabiduría es amor. Entonces el alma, estudiando eso, recibe esa energía que le da el impulso para hacer las prácticas gnósticas. Otra pregunta.
1: Muchas gracias, hermano Bat. La siguiente pregunta es de nuestra hermana Ana. También le enviamos un cariñoso saludo. Dice, hermano Abad, ¿cuál sería el trabajo diario que tengo que cumplir para estar en orden con la ley? ¿Cuántas meditaciones de la aniquilación del ego? ¿Cuántas horas de transmutación, etcétera?
0: Bueno, mínimo tiene que ser una hora de pranayama, un hombre o una mujer soltera. Pranayama está en el libro Misterios del Fuego y en el libro amarillo del maestro Samael. También se puede combinar media hora de pranayama y por la tarde hace la otra hora, o por la mañana, así, o la hace de una vez, y también media hora de pranayama y media hora de Iao o cualquier otro mantra que da el maestro Samael. La meditación de la muerte del yo, pues mínimo tiene que ser un yo diario. Y cuantas veces hayan yoes para aniquilar, pues todas las veces que se puedan, habiendo el tiempo para hacerlo. Entonces, el que experimenta esta verdad siente el anhelo de comunicar de labio a oído esta sabiduría a sus parientes, sus amigos, a sus amigas. Y así cumple con los tres factores fundamentales que son los que enseña el Cristo Samael para salvar el alma. Otra pregunta.
1: Muchas gracias, hermano. La siguiente pregunta es de nuestro hermano Andrés, a quien también le mandamos un cariñoso saludo. Dice, paz inverencial, hermano Abad Fernando, ¿nos puede platicar sobre los mundos internos? ¿Qué son? ¿Cómo se sienten? Etcétera.
0: Bueno, el patriarca Samael, en el libro Doctrina Secreta de Anahuac, él habla de los 13 cielos de Anahuac. Nuestra religión síntesis planetaria es la de la cultura azteca de Anahuac de México. Existen los 13 cielos mahometanos, los cielos gnósticos hebreos de Jesús el Cristo, los cielos budistas. Todas las religiones solares tenían sus cielos. Entonces, El primer cielo está en el mundo tridimensional de Euclides. En cada dimensión tiene siete subdimensiones. La séptima dimensión del cielo de la Tierra, pues está en la selva, en el mar con la selva, entre la naturaleza. Ahí hay la paz, el abrigo de las energías de la naturaleza. Y ese cielo que está allá en el exterior, que se refleja a través de los sentidos en el alma, pues se siente interiormente. La paz, la tranquilidad, la belleza. Cada cielo exterior existe dentro del alma. Está el cielo tetradimensional, el de la cuarta vertical, el del mundo físico etérico o etérico físico. Es un mundo como este, pero más sutil. Ahí hay un cielo hermoso, con estrellas, con la noche, con el sol, en un universo lleno de felicidad y alegría, porque allá no hay ego. Los seres humanos que viven ahí no tienen demonios, ni uno. Son gente que tienen sus cuerpos solares. Y como toda alma tiene, de una planta, de un animal, tiene en evolución, tiene cuerpo, alma y espíritu, tiene un cuerpo físico, tiene un alma y una mónada de donde salió un espíritu divino, pues en esa región tetradimensional hay pueblos enteros. Pueblos enteros, así como hay comunidades y pueblos en las naciones donde vivimos, hay pueblos enteros de las rosas, de los nardos, de los naranjos, de los aguacates, de las papayas, del maíz, de los plátanos. Seres humanos, pequeños o grandes según el tamaño de la planta. Es comunidades que conviven con los dioses que tienen cuerpo físico en esa región. Entonces la próxima raza será la raza físico-etérica. Allá en la Antártida. Vale la pena trabajar para vivir en un mundo de esos. Y pues ese es el cielo astral, que es la morada de los ángeles. Es maravilloso. Luego el cielo de la mente. Luego el mundo búdico intuicional de las dominaciones, de las conciencias femeninas, valquiria, de esas diosas, eso es sublime, fuera de contexto, ahí está toda la energía del Cristo, eso es extraordinario, está el mundo causal, de donde existen todas las almas, tienen su raíz ahí, su mónada divina, etcétera, y ahí para arriba hasta el treceavo cielo del sol. Otra pregunta.
1: Muchas gracias, hermano. Esta sería la última pregunta que tenemos. Y nos dice Alma, mi pregunta es, ¿qué puedo hacer? ¿Qué puede hacer un alma que ha sido devaluada por su expareja? En la conferencia habla sobre el perdón. ¿Cómo buscar el perdón de una persona que nos ha devaluado tanto?
0: Bueno, cuando un alma de mujer tiene la desgracia de haberse entregado por amor a un pervertido que no supo valorar su alma, sus virtudes, y que proyectó su maldad sobre ella, verbal, mental, emocionalmente, con su cuerpo, que proyectó su perversidad sexual sobre ella, que la puso a sentir orgasmos, a la fornicación. Y que la devaluó en todas las formas, no es sino la proyección tenebrosa de ese sujeto. O hay veces las mujeres son así también con los maridos. Eso es igual ahora. Entonces, obviamente, que lo primero que tiene que hacer un alma que ha sido victimizada por un pervertido o por una pervertida del hombre es aniquilar las impresiones diabólicas de la palabra que le sembró en su mente, en su corazón, en su alma ese degenerado. Aniquilar sus instintos lujuriosos de fornicación en ella y todas sus aberraciones. Tiene que aniquilar a ese sujeto, a ese marido dentro de ella misma, en su mente, su corazón y sexo, a través de la madre Kundalini Ero y previos negocios con la ley, como se enseña gnósticamente. Y luego comenzar a aniquilar el amor propio, nuestro orgullo en nuestra alma, producto de toda la perversidad de ese degenerado, de esa degenerada. Aniquilar todas las impresiones que sembró en nuestra alma a ese sujeto y en nuestra mente. Porque si ahí están y están esos recuerdos son los que hay que aniquilar para no seguir sufriendo más. Porque hay veces hay tanta perversidad de una mujer a un hombre o de un hombre a una mujer que aunque se separen quedan dañados para toda la vida. Por tal motivo, pues hay que aniquilar las impresiones que nos dejaron los retratos, esas gentes en nuestra psiquis. Y es la única manera de lograr paz y amor. Entonces, cuando logremos eso, ese trabajo consciente que lo podemos hacer retrospectivamente desde el último día que se separaron hasta el día que se conocieron, eso se repite una y otra vez, se termina y vuelve y se comienza hasta que llega un momento en que la alma siente paz y no le afecta nada porque no tiene nada de esa porquería, de ese sujeto dentro de ella misma. Entonces, en ese instante, el alma comprende que fueron los demonios degenerados de él y que él no los va a aniquilar. Y aunque diga te perdono, o que le pida a su ser que lo perdone, él no va a aceptar ese perdón, esos yoes, porque esos yoes actuaron pensando que estaban haciendo bien. Que porque lo que hacen los yoes es bueno para ellos, ese es el problema. Hay yoes buenos que lo que hacen es bueno para ellos y son perversidades las que hacen, pero hay yoes siniestros también, que también todo lo que hacen es bueno, tanto en la mujer como el hombre. Entonces, con esta simple didáctica, podrá ser feliz el alma de una mujer o de un hombre que hayan sido victimizados. He dicho.
1: Muchísimas gracias, hermano. Esta fue la última pregunta que tenemos el día de hoy. Y pues agradecerle, hermano, por esta hermosa conferencia, fuerte para el alma, porque hay que asimilar todo este proceso de la ley y todas las cosas que realmente en muchas ocasiones no se hacen correctamente, y aniquilar el ego, hermano, que es el que nos tiene pues en esta conciencia, aniquilar el ego para que surja en nuestra alma y pueda ir comprendiendo y asimilando la luz. Muchísimas gracias, hermano.
0: Bueno, así es como tú dices, y gracias a ti por ser moderadora de la radio, por esta noble misión a la conciencia colectiva humana. Que la paz del Cristo Samael reine en todos los corazones y que todos mis hermanos y mis hermanas logren la autorrealización íntima de su ser. Paz inverencial.
1: Que así sea. Paz inverencial. Muchas gracias. Bien, hermanos, el día de hoy hemos concluido esta conferencia, nos llevamos esa tarea. Bien lo preguntaban los hermanos sobre el trabajo diario, hagamos ese esfuerzo de estar practicando los tres factores de la revolución de la conciencia, de lograr ese anhelado perdón a través de la muerte del ego, toda la didáctica que nos dio el hermano Abad para poder ser libres en nuestra alma y para poder aniquilar el ego que cargamos dentro. Muchísimas gracias por sus preguntas. Gracias a todos los que participaron el día de hoy y los que se encuentran escuchando esta conferencia. Muchísimas gracias. Me despido enviándoles un abrazo fraternal. Que la luz y el amor del Cristo Samael sea en vuestros corazones.
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0: sin importar los obstáculos, el tiempo, tu pasado, tu presente o futuro, lucha sin cesar. El cielo está hecho para los valientes y no es fácil conquistar. Entre más grande sea la meta, mayor el sacrificio. Entre más alta sea la cima, más costoso el llegar. Por eso noche, día, no dejes de andar. No pares, no mires hacia atrás. Paz Inverencial, hermanos Radio Escuchas de Radio IQ, un gran abrazo con el alma y el corazón. Muy felices, muy contentos, todos los que hacemos parte de Radio IQ, de este equipo de Radio IQ, por tener el día de hoy a nuestro hermano Abad de la Iglesia Gnóstica del Cristo Samael, quien ya está con nosotros para compartir este tema. Recordemos que es coordinador de las actividades internacionales de la Iglesia Gnóstica del Cristo Samael y discípulo directo del Cristo Samael, que ya se encuentra con nosotros. Va a impartir, a disertar este tema fuerte, porque habla de esas profecías. Este tema que lleva por nombre Las Profecías del Cristo de Acuario Samael. Escuchemos atentamente el tema de hoy. Para ello, cedemos el micrófono, no antes de enviarle un gran, gran abrazo con nuestra alma y nuestro corazón a nuestro hermano Abad. Paz Inverencial.
1: Paz Inverencial, Saraí, gracias por ser moderadora y continuar en esta labor misional dentro del seno de la Iglesia Gnóstica del Cristo Samael. También agradecemos profundamente a todos los hermanos y hermanas que transcriben libros, conferencias, hacen revistas, se proclaman por la radio con la doctrina gnóstica de la luz. Y hoy pues vamos a disertar este tema, esta conferencia dirigida como cátedra de conciencia a la esencia, al alma, al ser de todos los radioescuchas, de la radio de la Iglesia Gnóstica. Esa es la única finalidad, es que estemos en estado de alerta, nuestras almas, nuestros espíritus, ante la realidad que vivimos hoy en día, o como lo enuncia el bendito Samael, nuestro amado profeta de la edad de oro de Acuario. El caos y la anarquía está gobernando totalmente al mundo. Enfermedades desconocidas están apareciendo y ya nadie sabe curarlas. La crisis económica es más intensiva. La peregrinación de familias, niños, aquí y acullá por las guerras, será una terrible realidad. La desmoralización total de la humanidad, las drogas, el alcohol, la infrasexualidad, el genocidio, el homicidio, se apodera cada vez más de las gentes. La humanidad ha perdido todo interés sobre las ideas solares y se ha vuelto terriblemente mecanicista. Todo sentido de dignidad está siendo destruido. De momento en momento. El odio corroe las entrañas de la gente. La lujuria llevada al máximo se ha vuelto exorbitante. La envidia es el resorte actual de esta civilización que agoniza. Por tal motivo, todas las gentes, pueblos, naciones, familias, comunidades e individualmente, hombres y mujeres, están siendo y serán llamados inmediatamente a cancelar sus deudas kármicas ante el trono de la ley de Anubis. Los tiempos del fin han llegado cada nación, cada pueblo, cada familia, cada alma tendrá que saldar sus deudas viejas. O tiene con qué pagar o paga con dolor. Cada nación será llamada a rendir cuentas y los seres humanos estarán unidos, unos contra otros y todos contra todos. Samael aún peor. Estas son palabras del maestro Samael, que nos dio en una conferencia. Así pues, que es bueno comprender que si el profeta de Acuario, la encarnación de Avalokiteshvara o Ishvara, el Cristo cósmico en Samael, nos dice claramente la fecha del cataclismo final, el Catún 13 de los mayas y aztecas, que corresponde la entrada de ese Catún entre los años 2040 a 2043. Esos 13 Catunes mayas de Palenque, Chichen Itza y Centroamérica en general son 13 Catunes proféticos, 13 periodos de tiempo para cada raza humana. Y jamás los mayas se han equivocado. Obviamente las profecías de cada uno de los catunes pasados de nuestra raza aria se han cumplido exactamente. La raza aria es la actual raza que puebla la faz de la tierra, que tiene miles de siglos sobre la superficie. Actualmente nos estamos acercando al Catún 13. Los sabios iniciados mayas gnósticos afirman que entre los años 2040 y 2043 entrará el Catún 13, trayendo como consecuencia la gran catástrofe que aniquilará a la humanidad que actualmente vive en los 5 continentes del mundo. Esto, repito, ocurrirá en el Catún 13. Libro Pistisofía de Velada, capítulo 29, Samael aún peor. Iniciamos con estas reflexiones de nuestro amado profeta Samael, enunciando que él, en su calidad de Kalki, es 5, mensajero de la edad del loto de Acuario, de oro de Acuario, fue profetizado por todas las culturas solares que han precedido la historia de la raza humana. Vendrá, llegará de Occidente el Buda blanco, vendrá los cultos solares druidas, celtas, incas, mayas, aztecas, babilónicos, persos, medas, del budismo Chan chino, del budismo Zen japonés, del budismo indotibetano y de, en fin, de todas las culturas de los 5 continentes de la Tierra. Desde hace siglos se espera la llegada del gran Manú, que pondrá orden. Así como en el Apocalipsis de San Juan, Juan de Patmos, el apóstol, que escribió en la isla de Patmos en Grecia el libro del Apocalipsis, cita al ángel Samael, el quinto de los 7. El nombre a Samael. Apocalipsis, la palabra se llama el quinto de los 7, el ángel Samael, el señor de la fuerza y el señor del fuego, su resplandeciente ser. Hay profecías budistas, hay profecías tibetanas, hay profecías de los Vedas y los Atras, de la India, hay profecías brahmanes sobre el regreso de Samael, el Buda blanco de Occidente. Entre ellas tenemos la profecía del Buda Siddhartha Gautama sobre el Buda divino Samael, el venerable gurú Siddhartha Gautama, encarnación de su prototipo divinal Amitabha, pronunció así para todos los pueblos del Asia: yo no soy el primer Buda que ha venido a la tierra y tampoco seré el último. A su debido tiempo surgirá en el mundo otro Buda llamado Samael, otro divino iluminado, supremo, dotado de plena sabiduría, que vendrá del occidente y que abarcará todo el planeta Tierra y será un conductor incomparable de los hombres. Y este Buda se llama Samael. Primero sobrevendrá una guerra sin precedentes entre todas las naciones y se destruirán unos a otros. Los hombres dejarán de comprenderse y olvidarán el significado de la palabra amor. El nuevo iluminado, el Buda blanco de Occidente, Samael, resplandecerá sobre la faz de la tierra con poder y fuerza. Esto son las palabras escritas por el Buda Siddhartha Gautama. Existe la profecía budista indo-tibetana en el Vishnu Prana. Hay un libro que se llama el Vishnu Prana. Vishnu, Shiva, Brahma y Vishnu. Vishnu es el Cristo, como Abrus en egipcio, como Quetzalcóatl en México. El Vishnu Prana, la doctrina del Cristo cósmico, dice textualmente en el libro: cuando la justicia humana se haya debilitado y ya no se imponga sobre las gentes, y cuando la injusticia rebose de orgullo, vendrá a la India de la tierra del occidente el Buda blanco Samael. Esto es textual del Vishnu Prana. Estos no son inventos míos, ni de nadie. Ustedes busquen en internet ese libro, los libros Vedas, Satras, el Tathagata Buda, para que vean que ahí está la anunciación del Buda blanco Samael. Las tribus de las estepas de Burkhan, lindando con la Rusia hacia el sur, esos grandes iniciados solares, esos chamanes de oro, profetizaron así: llegará el día que el gran Burkhan blanco, Samael, venga del occidente. Instruir al mundo. También Zoroastro, el gran iniciado, enunció así: Samael vendrá al final del duodécimo milenio para unificar el mundo en una palabra. Esto está en los libros originales del mazdeísmo.
2: según los historiadores, Zoroastro, Zaratustra, vivió alrededor del año 1000 antes de Cristo aproximadamente. Y su profecía se cumplirá después del año 2000. Hoho Boho, jefe espiritual indonesio del siglo XII, del año 1200, en una de sus profecías enunció: del occidente ha de venir un gran dirigente espiritual que unirá al mundo con la ñaña, y este supremo dirigente es Samael. Así pues, que se darán cuenta que él ha sido enunciado por los grandes líderes gnósticos espirituales de todas las culturas y religiones del planeta Tierra. También aquí en México tenemos la profecía del rey azteca mexicano Moctezuma Xocoyolzin, el último emperador, o el emperador Ohuiminanca de Tenochtitlan, México, que recibió con el corazón abierto a Hernán Cortés y sus secuaces asesinos, ladrones, violadores y perversos. Y fue traicionado por la codicia de los terribles y sanguinarios españoles. Dice Moctezuma, y esto está escrito en códices que no están en el Museo de Antropología, pero que están y que existen. En una visión que tuvo antes de morir, de ser asesinado Moctezuma por Hernán Cortés, el rey de Tenochtitlán, México, dijo así: gentes ocuparán nuestro reino y establecerán una religión falsa de sacerdotes y cruces. Pero cuando se cumplan 8 grandes ciclos de catunes, al final del catún 13, llegará el gran cambio. Hacia el final del noveno gran ciclo, tras una breve era de guerras, desaparecerán los sacerdotes blasfemos y permanecerá la cruz, que es la nuestra propia, que ellos han encontrado cuando llegaron aquí, como aparece en el Códice Borgia. Es falso que nos trajeron la cruz a México. Nosotros teníamos la cruz. Así pues, desaparecerán los sacerdotes blasfemos y permanecerá la cruz, dice Moctezuma, el Huiminanca o rey azteca. Para sustituir a los sacerdotes blasfemos, arribará desde Occidente un hombre sabio, lleno de fuerza y de sabiduría, llamado Samael, que restablecerá el orden en México Tenochtitlan, y así resplandecerá de nuevo la doctrina serpentina de Anáhuac con el regreso de Quetzalcóatl, la serpiente emplumada, antes del final del Catún 13. También los Hopis de Norteamérica profetizaron. Advertimos que estamos a las puertas de la última y final sacudida, de la última y final sacudida continental, con la cual el gran espíritu creador tomará la tierra de todos los continentes con ambas manos y la destruirá, apareciendo nuevas tierras y nuevos cielos. En sus tablillas escritas hace miles de años, en los cuales han profetizado con precisión el destino de la humanidad hasta la época actual, se predice que las naciones del antiguo saber destruirán al intruso blanco, la raza blanca, que tanto daño le ha hecho a la humanidad terrestre, haciendo caer sobre ellos calabacines llenos de cenizas, me imagino que son bombas nucleares, cohetes teledirigidos, misiles de alto alcance, al igual que ellos hicieron en la segunda sacudida, o sea, eso es de la Atlántida. Luego se procederá a la reconstrucción en la nueva edad y sobrevendrá el renacimiento espiritual. Esto se refiere a la edad de oro, a la edad del loto de Acuario. Los Hopis verán entonces aparecer por el occidente una luz que anuncia a Pahana, el hermano blanco sincero que habían perdido, llamado Samael. En México antiguo, los sabios huiminancas aztecas hablan del regreso de Quetzalcóatl, la serpiente emplumada, a la nación de México Tenochtitla. ¿Y quién lo negaría? Estableció la sede patriarcal en el Distrito Federal, en la calle Macuiltepec 207, Cerro de la Estrella. Dicen los sabios sacerdotes, jayos. Jayos es una palabra azteca que significa sacerdote, iluminado, de Anáhuac, que del occidente del mundo y del Tlaloca, en el mundo de las causas, lugar de las aguas puras donde se purifican los hombres, vendrá y regresará Samael, la encarnación de Quetzalcóatl, la serpiente emplumada, navegando en una balsa hecha de serpientes.

en toda Europa y en todo el Asia. Y los siete cultos solares reinarán una vez más, refiriéndose a la luz, al espejo de obsidiana, a la madre Tezcatlipoca. El sol de la sexta edad resplandecerá en los corazones humanos y la paz reinará en la tierra, gracias a Samael, la serpiente emplumada, el que vino de la tierra del color rojo, el Omeyocan, el treceavo cielo de Anahua, a traer amor, paz y sabiduría a la humanidad. Tenemos la profecía tibetana del regreso del Buda Maitreya Samael del occidente al oriente del Tíbet. Esta profecía está escrita en el libro de oro de la doctrina budista, en el Tathagata. Ese libro es como la Pistisofía. Fue adulterado, transiberjado por los monks negros de Bután y de Birmania. La doctrina del Buda Siddhartha fue adulterada como la de Jesús, el Salvador, el gran Kabir. Y halló Siddhartha a su amada esposa. La promulgaron como una vil prostituta, como aquellos que adulteraron la Biblia intencionalmente de los apóstoles, los evangelios, y colocaron a María Magdalena como una prostituta y a Jesús como un hombre célibe, un castrado volitivo, un astemio, para ellos imitar ese estado de degeneración. Así pues, que en el libro de oro budista, el Tathagata, se dice textualmente, y está también en el inefable templo de Lhasa en el Tíbet, con caracteres en unos pergaminos escritos, que se espera que se cumpla para todos los pueblos budistas del Asia esa profecía, que dice así: vendrá del occidente del mundo al oriente del Tíbet el Buda blanco Samael. El regreso del Buda Maitreya será al final del Kali Yuga, al inicio de la edad de oro del loto dorado de Acuario, quien restablecerá los principios nana o ñañas, es decir, gnósticos, en toda el Asia, con su Bodhidharma, laguna o gnosis del Buda blanco Samael, desde el Tíbet y los Himalayas, iluminará a la humanidad. Quiero decirles a todos en forma enfática que me escuchan que el Buda Maitreya Samael, desde hace décadas, desde los Himalayas, desde el Tíbet y de otras naciones del Asia, Bután, Birmania, etcétera, descendieron cientos de iniciados gnósticos con sus familias y se esparcieron por todo el Asia para llevar la nana o la ñaña gnosis. No crean que están esperando que alguno de ustedes vaya a hacer misión por allá. La logia blanca opera sobre los centros superiores del ser y estableció esa misión con gentes que hablan los idiomas, como la lengua de Sian en Tailandia, que era la lengua madre de Bután, Birmania y otros pueblos. Así pues, que la visión del Buda blanco, el Buda Maitreya Samael, se cumple gloriosa en todas las naciones del Asia. La gran mayoría de seres seleccionados para la isla sagrada serán las gentes que practiquen la nana, la ñaña o laguna gnosis del Buda Maitreya con sus tres factores en armonía.

0: También se habla del regreso del Buda blanco de Occidente en el Riman Bhagavatán. 1, 2, 3, 25 capítulos. En el Vishnu Prana, en el 2.24, en el Agni Purana y en el Padma Puraña, 6, 7, 1, versículos 2.82. O sea, graben y escuadriñen por ustedes mismos, investiguen y verán que todo esto es cierto. Samael, el Cristo de Acuario, fue profetizado, anunciado que vendría. Ellos, el Vishnu Prana, el Agni Prana y el Padma Puraña, hablan de una futura encarnación del Cristo cósmico Avalokiteshvara, del Cristo cósmico Krishna, que vendrá del occidente del mundo para poner fin a esta tenebrosa edad del Kali Yuga. Y será conocido como el Buda Maitreya Samael, el Kalki Avatara de la edad de oro de Acuario del Loto Dorado. Resurgirá y aparecerá el Buda Maitreya Samael, el Kalki, y establecerá el Satya Yuga, y vendrá con él la edad de oro, que será de piedad religiosa, confraternidad, amor, belleza, concordia entre todos los seres humanos. El Kalki Avatara capturará, dicen en esos libros, y encerrará en el Patala o mundo inferior, o sea en el Aviche, a millares de almas demonios de condición egoica, a Jankrita Baba, y enseñará la ñaña, o nana, o nosi hinayana, con su Sahaja Maituna, abriendo la puerta a todos los bodhisattvas caídos en la generación animal, para que regresen al estado búdico nirvánico, previa disolución del yo, Ahan Sara. El Manuvar Vaibhata, Samael, es la encarnación de Avalokiteshvara. A mí me lo enunció directamente con su verbo de oro a mi fracción de conciencia, a mi propio ser. Al regresar el Manu Samael, el señor Kalki Avatara de la edad del Loto Dorado de Acuario, las almas de condición egoica, Ajankrita Baba, que se arrepientan y tomen la doctrina enunciada por él, podrán regresar al Nirvana. Mas aquellos que permanezcan en Ajankrita Baba, en condición egoica, estarán sumidos en la ignorancia, estarán sumidos en la lujuria, violando las leyes de nuestro señor Krishna, olvidándose de la nana, o ñaña, o gnosis. Así pues que Samael, el Kalki Avatara, viene a enseñar la aniquilación de Mara, el demonio pluralizado con el Sahaja Maituna. El Manu Samael, dicen las profecías, vendrá con la espada de la justicia para castigar y encerrar a los de conciencia egoica que no hayan disuelto el yo, Ahan Sara, y llevarlos al Aviche, al Patala, y así limpiar la corteza terrestre de la tierra para establecer el nuevo orden en una nueva tierra, en unos nuevos cielos, en la edad de oro de Acuario. Estas profecías y muchas otras están escritas, pues, y enunciadas. Hay otra indotibetana de la India y del Tíbet. Vendrá en su veloz y ágil caballo blanco o de bata y exhibirá sus virtudes, su sagrada sabiduría, su fuerza a través de la ñana o gnosis. Samael, el Kalki, el señor del universo, montado en su veloz caballo blanco, viajará con sus ejércitos de devas, ángeles de la fuerza, para capturar y castigar a los infieles pecadores de esta perversa raza del Kali Yuga. Solo aquellos que estén comprometidos en la práctica de la ñana o gnosis, con Saha Maituna, sin charra, o sea, sin fornicación y con aniquilación de Ajankrita Baba, que es el culto supremo del Buda blanco Samael, serán salvados, serán seleccionados. Y una vez que el Buda Samael, encarnación de Krishna, se haya liberado del mal con sus ejércitos de devas o ángeles de la fuerza, los devotos de la ñana o gnosis serán elevados por las brisas fragantes, que llevará el perfume de sándalo en el cuerpo del Señor y de su propia alma y ser. De esta manera, Samael, el señor Kalki, restablecerá el amor y la paz y la rectitud en la tierra y en el corazón de los devotos chelas o arhat, que sean fieles. Y después de un tiempo, él regresará a su morada eterna. Hay otra profecía, el regreso esperado de Samael, que vendrá del occidente del mundo. Hay un libro llamado El Bhagavatam Rimat, capítulo 12, 37, 38, y en el Vishnu Prana de nuevo, capítulo 4, versículo 24, que dice así: hay dos mahatmas. Mahatmas son hombres dioses, seres de luz, que han estado pacientemente por miles de años esperando el regreso de Samael, el Kalki, el señor del universo. Uno de estos mahatmas se llama Devapi, de la raza Purú, y es hermano del rey Chatanu Maru, descendiente del rey Iskak Baku, quienes practicando la ñaña o gnosis con Saha Maituna y sosteniendo su pureza y castidad, han vivido como hombres inmortales a través de los yugas o innumerables periodos de tiempo. En un pueblo llamado Kalapa, oculto a la visión terrenal, es decir, que se encuentra en la cuarta vertical. Cuando Samael regrese de Occidente y se encuentre con ellos, estos sabios protectores de Krishna vendrán al mundo físico tridimensional, y como reyes de Krishna con el Kalki Samael establecerán reinos de luz en la tierra de la futura raza del loto dorado a través del Dharma al servicio eterno del hombre y la mujer, embriagando a la nueva humanidad con la encarnación de Krishna Samael. Así pues que en el Vishnu Prana, en el Bhagavatam, está esta profecía. Loa al Buda Maitreya Samael, aleluya, aleluya. Y le fue dado al ángel Samael que se vista de lino, o sea, con la túnica de maestros, esto está en el Apocalipsis, limpio y brillante, porque el lino fino son las purificaciones de los dioses. Existen, pues, una serie de profecías que el Manu Samael, el Kalki de Acuario, enunció a mi fracción de alma un día, que me llamó al monasterio a las 7 de la mañana, contesté el teléfono y me dice: ven, para que conversemos. Colgué el teléfono, fui a la habitación, traje un cambio, etcétera, y salí en un carro hacia el aeropuerto, tomé el primer avión que salía en media hora, Llegué al DF, taxi a la casa, y en muy poco tiempo estaba en la casa del maestro, 2 horas después. Me recibió la abuela sagrada y me dijo, el abuelo lo está esperando, suba. Subí las escaleras de la casa, toqué a la puerta de la sede patriarcal y me dijo, pasa hermano. Después de los consabidos saludos gnósticos y de una plática llena de felicidad y alegría para mi fracción de alma, al escuchar la voz melodiosa de Avalokiteshvara y su ser, instruyéndome, la cual enaltece mi alma y me hace un honor, y que tengo registrada en mi conciencia cada palabra, cada frase que depositó en ella, con el sonido onirisiaco de su conciencia crística. En visión y audición. Bueno, el que tenga entendimiento que entienda. En 1977, pues, y 76, en el 76 tuve esta reunión, en el 77 tuve otra. En el 76 estuvimos 4 horas reunidos. Y me profetizó así, mira hermano, Fernando, toda Europa se sovietizará. Solo España sobrevivirá al socialismo ruso. Mire la influencia de Rusia sobre Europa, como la del Estados Unidos sobre América Latina. Habrá una sola moneda en Europa, el euro. ¿Quién lo negaría? Imagínese, esto fue en el año 76. Esta moneda con el tiempo fracasará y llevará a la ruina a países europeos como Grecia y otros de los Balcanes. Bueno, vendrá un papa que por 2 veces intentarán asesinarlo. Ese papa será acuchillado y por segunda vez baleado y luego morirá de viejo. Juan 23. Luego me dijo, vendrá el 16º papa y con él el fin del culto romano cristiano. Este papa número 16 es la torre fulminada de la cábala hebraico y traerá el principio del fin del imperio romano. El tiempo que tenga de vida, porque todavía no ha muerto, Benedicto XVI, será el tiempo que tendrá de vida el Vaticano, porque estallará una pavorosa y terrible guerra termonuclear y biológica, que destruirá las grandes urbes del mundo, Nueva York, Londres, París, el Vaticano, el Kremlin, etc. Cuando muera Benedicto XVI, porque todavía no ha desencarnado, morirá por siempre la Iglesia Católica, y no quedará piedra sobre piedra de ella, porque será destruida al inicio de la tercera guerra atómica y biológica. Me dijo él, acuérdate que el reinado de Luis XVI de Francia y el reinado del zar Nicolás XVI de Rusia terminaron en una sangrienta guerra civil. El zar Nicolás, con la revolución bolchevique, y la de Luis XVI, con la revolución francesa. Luego, otro día, fui invitado a desayunar. Estábamos en la mesa redonda color café con leche. La abuela estaba preparando alimentos, estaba su hija y una señora Candita que les ayudaba. Y me dijo el maestro Samael: hermano, estoy cansado. Te repito, estoy cansado. Me retiraré a la isla Nontrabada por un tiempo con los hermanos mayores. Esta isla se encuentra a unas 40 millas entre las Canarias y España. Estaré un tiempo en ese lugar y después regresaré al Shangri-La. Pero antes de ingresar a la Nontrabada, te comento, hermano, que hay una caverna en los Pirineos, entre Francia y España. Cuando viaje a Europa en 7 años, te invitaré para que nos retiremos un tiempo con un pequeño grupo de hermanos selectos a trabajar intensamente en los misterios gnósticos de la luz. Luego me dijo: el dólar se devaluará. Llegará que Estados Unidos irá a la bancarrota. México será el país más poderoso económico del mundo. Pues hombres de México serán los que tengan el mayor capital de dinero en el planeta Tierra. Y eso es cierto. Imagínese al señor Slim. Y etcétera. Bueno. Luego, el profeta de Acuario disertó así, profetizando. Afortunadamente siempre llevaba una grabadora, pero ese día no funcionó. Pero quedó grabado en mi esencia onírica la profecía del patriarca. Pancho Villa regresará como presidente. Mira, hermano, Pancho Villa hoy, en el año 1977, tiene 14 años. Será el presidente más joven de México. Cuando ese presidente, que tú te darás cuenta de él en las noticias, porque ordene que su cabeza, que está guardada en formol por allá en un sótano de un edificio de gobierno, sea enterrada con sus restos, que están en el norte de México, allá en ese lugar, enterrada con sus restos, y que haya y ordene juntar los restos de líderes en el mundo, en un mausoleo que se colocó en México. Ese sabrás que es Pancho Villa. Y en una forma muy grave y muy serio me dijo: él pondrá orden y orden pondrá, te repito, pondrá orden del caos y el desorden que hay en México. Él se ha ganado la silla presidencial por su amor a la gran causa en la revolución dentro del rayo libertador. Así pues, que vendrá luego de este presidente un tiempo más y luego una revolución civil 1000 veces peor que la revolución que generaron Emiliano Zapata y Pancho Villa, similares y peor y más sangrienta que la revolución francesa. Rodarán todas las cabezas de los ricos y poderosos y las calles se llenarán de sangre en el norte y en el sur. Tú sabes perfectamente que la revolución siempre ha comenzado por el norte, como comenzó con Pancho Villa a principios del siglo XX. y terminó en el sur con Emiliano Zapata. Así sucederá lo mismo. El pueblo de México debe prepararse, pues nadie estará a salvo. En su oficina de la sede patriarcal, estando los dos parados, el profeta de Acuario, el bendito Samael, se paró frente a mí, fracción de alma y cuerpo, y estirando horizontalmente el brazo izquierdo, dijo, al pasar su mano derecha por debajo del hombro, desde la raíz hasta su mano izquierda. Y me dijo, hermano, no sé por qué todavía la península de California no se ha desprendido y sumergido en el Océano Pacífico. Llegará el momento en que se desprenderá. La península se sostiene del continente por la raíz de su brazo, pero por debajo circula el mar ya libremente. En otros tiempos y cientos de años no era así. También los grandes submarinos, como el Nautilus de esa época, pasan por debajo de esa península. Así pues que esa península ahora es como un barco pegado al cuerpo del continente que con un terremoto adecuado se desprenderá del continente y lentamente se sumergirá en el océano, produciendo el terremoto y maremotos jamás vistos por esta raza perversa humana. Repito, produciendo terremotos y maremotos en todo México, los Estados Unidos, Centroamérica, afectando con un tsunami gigantesco las costas de la China, del Asia, etcétera, la India, etcétera. Y ocasionará un mega tsunami, la sumersión de esas millonadas de toneladas de piedra y roca, penetrando ese tsunami con olas gigantescas de más de 40 kilómetros tierra adentro. Olas gigantescas, no de 10 ni de 20 metros, más grandes, gigantescas. El lodo y el agua penetrarán por las costas mexicanas del Pacífico frente a la península California, agarrando Tepí de ahí para abajo, y destruirá todas las ciudades que linden con el océano, capitales, pueblos, y desaparecerán totalmente, sin advertencia. Esto ocasionará, hermano, continuos tsunamis y terremotos que durarán un tiempo, produciendo la gran destrucción de la mayoría de las capitales de la Nación de México, en especial del centro y del norte. No quedará piedra sobre piedra. Este será el acontecimiento más terrorífico y pavoroso que vivirá toda la humanidad del planeta Tierra. Afectará las costas con gigantescos tsunamis de la India, del Japón, de la China, de Europa, etc. Se verán luego a las gentes caminar de aquí para allá y de acullá sin entendimiento sobre las tierras destruidas y ciudades de México. Luego, el avatar de Acuario profetizó así. Inmediatamente me dijo, un terrible terremoto destruirá toda la ciudad de San Francisco y no quedará piedra sobre piedra. Está llamada a rendir cuentas. Y eso es todo, ante los señores de la ley. Y te voy a explicar, hermano, el inicio y las causas que generarán la pavorosa Tercera Guerra Mundial atómica y biológica. Habrá un gran holocausto en breve. Y esto será después cuando los mercados de Europa y Norteamérica, es decir, los de Occidente, no puedan competir contra los mercados chinos y del Asia y de otras naciones del Asia, financiadas económicamente por los mismos chinos. ¿Está claro? Repito, no podrán competir contra los mercados chinos que financian a todas las naciones asiáticas y que tienen saturado de mercancías de excelente calidad y de todas las calidades para todos los alcances económicos de los pueblos de Europa, Occidente y de la misma Asia. Así que estos mercados de Occidente irán al fracaso económico. Entonces las naciones bélicas pretenderán destruir nuclear y biológicamente a China. Pero los chinos, el caballo amarillo del apocalipsis, atacarán primero a Occidente y destruirán todas las capitales de Europa. Inglaterra, París, Berlín, el Vaticano, Nueva York, en América Latina, Washington, etcétera, con su poderoso poderío atómico y biológico. Y a la vez invadirán a los Estados Unidos y entrarán por el norte de Alaska, atravesarán el estrecho de Bering, destruirán el Pentágono y Nueva York, todas sus centrales nucleares militares, centros de comunicación satelital, todo será desarmado y destruido como su armamento nuclear. China es el caballo amarillo del apocalipsis que tiene la hoz de la muerte y cegará a la humanidad terrestre. Y con ella a sí mismo, porque no habrá ganadores de esta guerra, porque un invierno nuclear y una expansión de antras con viruela, como la que ha creado Estados Unidos y las naciones bélicas, y de tantos químicos que tienen en satélites, en cabezas satelitales, en estado orbital sobre la Tierra, aunque lo nieguen, eso es cierto, 100% cierto. Existe el sistema de posicionamiento global satelital de armas biológicas y nucleares por todas las potencias bélicas del mundo. La gran divinidad me concedió la gracia hace muchos años. Me desprendí conscientemente del cuerpo tridimensional euclidiano, mi unidad biológica de transporte tridimensional, y viajé con el cuerpo astral a 10.000, 20.000, 30 kilómetros de altura, 30.000 kilómetros de altura, etcétera. Y en una posición temprana están acomodados todos los satélites y cada uno tiene su nombre: US, Estados Unidos, rusos, chinos, japoneses, ingleses, franceses. Ahí no hay mentiras que decir, ahí están. Pasaba de un satélite a otro y pude ver plataformas gigantescas. Esas plataformas en las cuales estaciones espaciales llaman aquí, que decían que solamente había una, de la fraternidad, del amor con los rusos y las potencias y puro amor y todo eso. Eso es lo que le dicen al pueblo, así lo engañan. No hay tal. Cada potencia tiene sus estaciones espaciales. Y eso es terrible. Y no para fines buenos. Pero aparte de ese posicionamiento global satelital bélico, hay satélites con rayos láser y las armas que no conoce la humanidad todavía, que aparecen nomás en películas y en caricaturas de ciencia ficción. Un rayo láser de amplio espectro que llegue a la Tierra con un radio de, póngale, 100, 200 metros de ancho por lo mismo de largo, cuadrado, barriendo una comunidad, la vaporiza. O si cae sobre un centro nuclear, un lugar específico, lo vaporiza. En 8 segundos, disparado, vaporiza a donde llegue. De modo, pues, de que es claro que el caballo amarillo va a desestabilizar los mercados de Occidente. E invadirán a los Estados Unidos, entrarán por el estrecho de Bering, entrarán por Alaska, Canadá, destruyendo bases nucleares, todas las que hay en Alaska, las que hay en Canadá, y el imperio yanqui será aniquilado desde sus cimientos y no quedará piedra sobre piedra, y así esa comunidad será llamada a cuentas por el trono de Anubis. Todo el inmenso dolor y sufrimiento que con el fuego de sus armas y sus guerras durante siglos y su destrucción han causado los norteamericanos a los pueblos de la tierra, la ley del karma del trono de Anubis se las cobrará multiplicado hasta el infinito. Y ese fuego desatado sobre pueblos y naciones indefensas durante todo el siglo XX y XXI se le regresará y los consumirá de la misma manera. El caballo amarillo es poderoso. China es miles de veces militarmente superior a Norteamérica, Rusia y Estados Unidos, Francia e Inglaterra. Ellos se unirán en una coalición contra China, pero repito, dice el maestro Samael en su profecía, en el año 77. Los chinos son más astutos y previsivos e invadirán primero. China está armada con terrorífico arsenal nuclear y biológico, muchas veces superior a las naciones mencionadas. Su poderío militar es terrible y poderoso, y destruirá las naciones de Occidente, y de ellas no quedará piedra sobre piedra. El inicio de la Tercera Guerra Mundial nuclear y biológica saldrá a la superficie. Hará que salgan de la superficie de las cavernas de la Tierra gigantescos dinosaurios que causarán terror y descontento entre los pueblos y naciones del mundo en desasosiego. Así pues, que le pregunté al profeta de Acuario, Samael: maestro, siento tristeza en mi fracción de alma al ver las ruinas en que ha quedado nuestra cultura azteca maya. ¿Acaso florecerá en otro tiempo? El profeta Samael me respondió: no te preocupes, hermano, en la futura edad de oro, en una octava superior, no solamente florecerá la cultura azteca solar y maya en forma esplendorosa y maravillosa, donde brillarán los misterios gnósticos de la luz en el alma y en el ser de toda la humanidad de la edad de oro de Acuario, ya que la cultura de Anáhuac es la cultura base, primigenia y original del planeta Tierra, y deviene de Aztlán, continente que se encuentra entre Irlanda e Islandia, donde el ojo no se ve. También en una octava superior resplandecerán las culturas egipcias, incas, druidas, persas, babilónicas, tibetanas, budistas, de la que hoy solo ves esqueletos, es decir, sus ruinas. La gente de la edad de oro, esa humanidad solar, se le entregará el oro a grandes cantidades, Cada ser humano podrá cargar el oro que quiera como alhajas en su cuerpo, que imantará la luz de oro a su corazón, libres de toda codicia por el oro, solo como vehículo del Cristo Sol. Maestro, le pregunté, después de que el doble arco iris resplandezca sobre la isla sagrada donde ha sido llevada la humanidad selecta, ¿qué pasará a continuación? Me acuerdo perfectamente que me respondió así. Para ese tiempo habrán pasado 3 o más generaciones y ya se habrá completado el grupo solar con la cosecha del sol. Entonces se le permitirá salir de la isla sagrada a esos habitantes solares y habitar en la tierra física etérica o etérica física poblada por las dinastías solares. Iniciaremos la edad de oro, hermano, humildemente. Habitaremos en cavernas revestidos con túnicas y sandalias muy sencillas. Trabajaremos para cosechar nuestros alimentos. En la edad de oro la rueda será abolida, no existirá, y si alguien quisiera pintarla una rueda, será sancionado severamente. Y continuó el profeta de Acuario diciendo: Jesús, el Cristo en el cenit de Acuario, 1000 años después de haberse iniciado la era solar, con cuerpo inmortal y con un grupo de sus discípulos, saldrá de allá del Chambalá y vendrá al continente de la Antártica, que estará ubicado en lo que hoy es Sudamérica, y compartirá sus enseñanzas gnósticas solares superiores con la humanidad de Acuario, con las almas inocentes y con las almas puras reencarnadas. Millares de almas inocentes que disolvieron el ego, oigan, pero no crearon los cuerpos existenciales del ser, ni lo encarnaron, y también millares de elementales inocentes sin ego se les permitirá reencarnarse en matrimonios de hombres y mujeres cristificadas con cuerpos solares. Esto será maravilloso para las almas, y estas almas serán instruidas en su trabajo gnóstico para crear los cuerpos solares y encarnar el ser cuando tengan la edad correcta para su matrimonio. El matrimonio gnóstico en la deoda de oro será sin masilla, inocente, impuro e impuro, puro y sin masilla y sin fornicación, pues nadie tendrá ni siquiera un 1% de ego. Te comento que una sola manzana, una sola naranja podrida, podriría un costal y todo un camión y una bodega de naranjas. Por eso a nadie que tenga un solo 1% de ego se le dará cuerpo físico en la edad de oro. Los habitantes del sol físico que nos alumbran, ni remotamente en esta época les interesa entrar en contacto con esta humanidad decadente y perversa. Mas en la edad de oro los visitarán. Ellos vendrán en sus naves poderosas, en unidades de transporte interestelar, y establecerán contacto con las humanidades solares e inocentes, estableciendo el culto solar gnóstico del sol espiritual en la tierra, en la conciencia de la edad de oro. Así pues, hermano, que debemos estar preparados para las penurias con todo lo necesario, con todo lo necesario antes de la guerra y la gran catástrofe que se avecina. Y desde ahí veremos y sentiremos la gran tragedia. Será tan grande y terrible el choque del holocausto biológico y nuclear, y tan terrorífica la catástrofe planetaria por el choque magnético del Colobus con nuestro afligido mundo, que las almas que sobrevivan a esta gran tragedia, al ser seleccionadas, jamás nunca querrán volver a pecar. He dicho hasta aquí por hoy. Si alguien quiere hacer alguna pregunta, las puede hacer. Luego continuaremos, pues, disertando sobre las profecías del patriarca.
1: Paz Inverencial, a todos los hermanos les hacemos la invitación para realizar todas sus preguntas, consultas. Iris Araí dice, Iris Azaí dice, Paz Inverencial. Macario envía saludos. Virginia de Coro también envía saludos. Eliazar dice, Paz Inverencial a todos los hermanos que escuchan la conferencia, a los integrantes de Radio Q y con mucho cariño también al Abad Fernando Moya. Cada conferencia es un gran bálsamo de amor a nuestra alma, conciencia. Gracias de todo corazón, Abad.
0: Bueno, estos mensajes gnósticos de la doctrina del Samael tienen ese fundamento, avivar el fuego del amor en nuestra conciencia para salvar nuestras almas y encarnar el ser.
1: Muchas gracias, hermano Abad. Andrés Mora Jaramillo dice, fraterno saludo a la hermandad gnóstica de Radio Q, a los hermanos misioneros, Abad Fernando, Jesús Araí, Paz y Merencia.
0: Lo mismo, recordamos saludos a todos los que nos lo envían, con nuestros aprecios y respetos.
1: Enviamos un gran saludo a nuestro hermano Marco Álvarez, que se encuentra en Washington, en Seattle, Washington, al cual enviamos también un abrazo a su familia de todo corazón. Él envía saludos. Y continuamos dando lectura. Nelson Arborino, Paz Inverencial, hermanos. Fernando Moya, Saraí, Jesús, hermanos oyentes, saludos desde Brasil.
0: Lo mismo, Nelson, te saludamos con nuestros aprecios y adelante, pues, por el Cristo Samael a triunfar.
1: Andrés Mora Jaramillo dice, cordial saludo, hermano Abad Fernando. ¿Quiénes son los chelas o arhats? ¿Qué es un arhat?
0: ¿Cómo es la pregunta? Repítala, que hubo una interferencia. Sí. Por favor.
1: Dice, ¿quiénes son los chelas o arhats? ¿Qué es un arhat?
0: Un chela es un discípulo de un gurú o un maestro de la logia blanca que practica autonosis, que es un aspirante a la gnosis. Y un arhat gnóstico es un maestro de la logia blanca, despierto con conciencia crística.
1: Gracias, hermano Abad. La siguiente pregunta es de Eliazar. Dice, Abad, debido al poco tiempo que queda, lo más importante es pensar y trabajar en los tres factores de la revolución de la conciencia, que estar pensando en hacer negocios materiales.
0: Bueno, hay que ser equilibrados. Debemos trabajar en los tres factores y cumplir con las leyes litúrgicas y decretos del patriarca Samael en armonía. Y hay que buscar el pan de cada día para pagar renta, comida, las necesidades de la vida, el agua, la luz, el gas, etcétera. Eso es obvio. Bueno, otra pregunta.
1: Gracias, hermano Abad. La siguiente pregunta la realiza Everardo, dice Paz Inverencial. Saludos a los hermanos de Radio Q y a nuestro hermano Abad Fernando Moya. Es un saludo también de Arturo Fernando, Israel y Rosario, continúan y dicen, Paz Inverencial, le mandamos nuestra gratitud por la conferencia de hoy. Nos gustaría saber por qué la rueda será vetada en la nueva Edad de Oro.
0: Imagínese el daño que ha hecho la rueda ahora. ¿Ah? Los accidentes de los carros, los accidentes de los aviones. La rueda es la causa, causaron de millares de tragedias y dolor humano. Por eso será prohibida y vetada en la Edad de Oro.
1: Muchas gracias, hermano Abad. Arturo Fernando pregunta, nuestro hermano Arturo, al cual le enviamos un gran saludo. Una pregunta, Abad Fernando Moya. ¿Qué ocurriría si para los momentos finales una persona solo logró despertar el 30% de conciencia? ¿Sería tomado en cuenta que el maestro Samael habló de un 50%?
0: Bueno, consideramos que la ley es justa, ¿no? Entonces, si la ley es justa, pues asistirán a esas almas dentro del orden y la ley en su momento oportuno. Pues sería maravilloso que alguien llegara y quiera tener ese porcentaje de conciencia. Otra pregunta.
1: Gracias, hermano Abad. Nuestro hermano Luis Torres dice saludos. Fernando Moya desde Piura, Perú, que también enviamos un saludo. Y todos aquellos hermanos que entran como invitados, que también envían saludos, pues retornamos esos saludos. Luis Torres menciona... A ver, ¿qué sucederá en Sudamérica? Ok, dice, usted menciona que habrá grandes maremotos en México. ¿Qué le sucederá a Sudamérica?
0: Bueno, me explicó el patriarca Samael y esa es una de las profecías que el continente suramericano es como un barco encallado. La cordillera de los Andes, que va desde la punta de la Patagonia hasta Venezuela, Colombia, y entra por Panamá y se mete por el Atlántico. Esa cordillera tiene volteado al continente. Es un barco volteado de lado. Entonces, con la llegada de Columbus, el choque magnético entre las dos masas, gigantescas olas, pues olas de varios kilómetros de altura, desde la punta de la Patagonia hasta el norte de Venezuela, allá arriba, por el Atlántico, ola gigante de varios kilómetros, embestirá el continente, se recogerán los mares, todo del Atlántico, y lo voltearán boca abajo. Y se rajará la Amazonía abriendo cavernas subterráneas gigantes y llenarán de agua. Eso va a ser un apocalipsis, pues. Habrá nuevas tierras y cielos nuevos, dice el Apocalipsis de San Juan. Habrá tierras nuevas y cielos nuevos, porque las tierras viejas y los cielos viejos desaparecieron. Imagínense. El holocausto tan terrible que viene.
1: Muchas gracias.
0: Bueno, otra pregunta.
1: Esta es la última, el último saludo, es lo último que tenemos en el chat. Es de nuestra hermana Antaris, dice, envía saludos y paz y merencia.
0: Bueno, retornamos los saludos con nuestros respetos y agradecemos a las almas que nos han escuchado hoy. Y les comento de que en breve se pondrá en la página de la Iglesia Gnóstica el libro Las Profecías del Cristo de Acuario Samael, para que lo descarguen. Y nosotros sugerimos que lo tengan a mano y que no subestimen las palabras del Maestro Samael, que es lo que normalmente hace todo el mundo. En la condición egoica en que nos encontramos, pues no se le da mucho valor a las cosas, ¿no? En determinados momentos, y la gente sigue en sus sueños, en su sonambulismo, y pues que cuando lleguen las cosas, esperamos que todos estén preparados interiormente y físicamente. Que la paz más profunda reine en sus corazones. Muchas gracias. El próximo sábado nos reencontramos con la ayuda del Cristo Samael.
1: Muchas gracias, hermano Abad. Los invitamos a todos nuestros hermanos a descargar este libro de las profecías. Ya se encuentra aquí en la página de Radio IQ, Las Profecías del Cristo Samael. Estaré posteando el link para que solamente le den clic y entren,
0: hermana, a descargar. Es que ese libro, hermana, ha sido bajado de la página porque ahí lo están haciendo unas correcciones.
1: Correcto.
0: Entonces, en unos 8 días, ese libro estará al aire, unos 15 días. Perfecto. 15 días, por
1: Muy
0: favor.
1: Bien. Claro que sí. Bueno, hermanos, ya escuchamos a esperar este libro, ya corregido y pues totalmente aquí en Radio IQ. Muchas gracias, hermano, por esta hermosa, hermosa conferencia que el día de hoy pues nos disertó a todas nuestras almas, nos fue llevando por esa corriente del sonido, imaginando pues esto tan terrible, hermano, que va a acontecer. Muchas gracias.
0: Así es. Bueno. Gracias, paz y merencia.
1: Paz y merencia.

Samael aún peor. Buda Maitreya de la nueva era acuaria. Me dirijo a vosotros, hermanos nuestros. Ha llegado la hora en que debemos dejar de teorizar. Es urgente que vayamos al grano, a los hechos. Mirad en derredor vuestro. Hoy la vida es práctica, hermanos. El tiempo de estar teorizando y especulando ya pasó. En el ocultismo debemos ser prácticos. Es necesario que el ser humano pueda vivir esos mundos internos de los cuales habla tanto la teosofía. Es indispensable que los estudiantes se adiestren en su cuerpo astral. Creo que vosotros no ignoráis el trío aquel de cuerpo, alma y espíritu. Ciertamente, el alma está envuelta en un cuerpo astral. Es un cuerpo maravilloso. Con ese cuerpo podemos entrar y salir del cuerpo físico a voluntad. Podemos visitar los mundos superiores, transportarnos a otros planetas, etc. Así es como nos volvemos prácticos, hermanos. En vez de estar teorizando, es mejor asistir a los templos de Gina, hablar con los maestros cara a cara, verlos, tocarlos, hablar con los Elohim, los Prajapati, poder recibir las enseñanzas directas de labio a oído. Ha llegado la hora, mis caros hermanos, de ser prácticos. La vida ahora marcha sobre rieles y la teoría se está quedando a un lado. Ruelas que no se pongan al día en cuestión práctica, prácticamente quedarán echadas al olvido. ¿Entendéis? Es decir, quedarán rezagadas, son escuelas retardatarias. La vida hoy es práctica 100%.

Paz Inverencial, hermana Saraí, y el auditorio de la radio de la Iglesia Gnóstica del Cristo Samael, que nos conceden la deferencia de escucharnos cada semana. Y hoy vamos a reflexionar en voz alta sobre la conferencia que hemos titulado Las humanidades de los mundos vecinos crísticas son todas suprasexuales. Para llegar a comprender esta terrible realidad, en el fondo de nuestra conciencia, desde el podium de mi conciencia, me dirijo a la vuestra. Escuchadme, almas del mundo. La madre espacio, omniabarcante. La madre espacio omnipenetrante. La madre espacio omnisciente, por siempre eterna. Es multidimensional. Se le llama Mula Prakriti, a la luz de la cultura indotibetana. Los egipcios la llaman Nuit, la luz de los cielos que nunca se apaga, porque el firmamento lleno de estrellas, nadie lo ha visto apagarse. Nadie lo verá apagarse y permanecerá encendido

las constelaciones con sus soles y sus planetas, la galaxia con millares de planetas y millares de soles y millones de galaxias infinitas. Antes de que el universo existiera, antes de que la materia prima existiera en el mundo tridimensional de los mundos, el espacio existía. El espacio es el cuerpo de Dios Madre manifestada. Ella hubo de resurgir. El espacio hubo de resurgir, de nacer, de ser creado, omniabarcante, omnipenetrante, eterno, por siempre, para la creación de los mundos, de los soles, de las galaxias, de los infinitos. Luego, Yod Heh Vav Heh, Elohim, los dioses y las dioses de la creación, como dice el Cristo Samael, con el verbo, como dice el Chilam Balá de Chumaché de los mayas de México, Unakub, el Dios creador, convocó a los pensadores celestes para que unieran sus voluntades divinas y sus conciencias para crear el universo al hombre y a los dioses en la aurora de la creación. Así que antes de que un planeta exista físicamente o un sol con sus 12 mundos como el nuestro, este sistema solar, tiene que haber existido primero en la cuarta vertical, en la cuarta dimensión, en el mundo tetradimensional físico-etérico, con sus humanidades, sus plantas, los planetas, sus animales, todo. Y antes de que existiera en el mundo tetradimensional el sistema solar y nuestra galaxia y nuestra Tierra, amada naturaleza, hubo de existir en la quinta dimensión, la eternidad, en el mundo astral superior, con sus razas, sus raíces, con sus razas. Y antes de que eso existiera, el planeta existió en la sexta dimensión desconocida. Hubo un planeta mental, un sistema solar mental, 12 mundos de materia mental con sus 7 razas y sus razas, con sus procesos evolutivos e involutivos. Y antes de que existiera en la sexta dimensión todo nuestro sistema solar y todos los sistemas solares en distintos tiempos, en distintas épocas, en millones de años de diferencia, cada sistema solar, cada planeta, cada galaxia, emanaron del mundo de las causas naturales, allá arriba, en la octava dimensión. Y antes de que resurgiera en el mundo causa, el mundo de las causas naturales, divino de las dimensiones superiores, los mundos. Así se formó la creación de dimensión en dimensión, fue descendiendo hasta que se hizo físico-etérica y luego totalmente físico-tridimensional euclidiana, el planeta Tierra, en el espacio circundante que todos conocemos. Esta Tierra físico-química. Y nosotros, dentro de su corteza teutónica terrestre, de unos 60 kilómetros de ancho, que sostiene mares, ríos, lagos, etc., es como una cáscara de un huevo en la que nos movemos y tenemos el ser

No solamente las criaturas semejantes, nosotros los mamíferos racionales, intelectuales, sino todas las plantas, los animales, los peces, las aves. Por eso me recuerdo las palabras del Cristo Samael y del bendito Kabir, sacerdote gnóstico Moisés, que decía que Elohim, que exaltó al Cristo cósmico mexicano, dijo: hágase la luz. Y la luz fue hecha. Y vio que la luz era buena. Resurgió el universo del sistema solar a una nueva manifestación. Descendió de dimensiones esa luz hasta el mundo tridimensional euclidiano. Entonces retiró las tinieblas dentro y Elohim, con su verbo que exaltó al el Dios creador del universo, dijo: separemos y creamos y formemos las estrellas en el firmamento. Nacieron millares de soles en tiempos, en millones de años de diferencia con sus sistemas solares. Y luego separó las aguas de la tierra y la tierra de las aguas y formó mares, ríos, continentes. En un proceso que duró millones de años. Después creó sobre la superficie terrestre las especies, vegetales, animales, mamíferos, del aire, del agua. Y por último, creó a Adán y Eva, el prototipo divinal, el Adán Cadmón plus perfecto, con su Eva primigenia, la diosa mujer suprasexual. Y duraron millones de años esas criaturas humanas. No creó una mujer, un hombre. Ustedes no se van a creer el cuento de que nomás hizo uno en el planeta Tierra, ¿no? Eso es simbólico, porque leer la Biblia como leer periódico al estilo de la letra muerta, eso es para ignorantes y estúpidos. Resurgieron de las dimensiones superiores millones de hombres y millones de mujeres que concurrían a los templos, nos dice el profeta de Acuario, Samael, al cual rendimos merecido homenaje, la encarnación de Ishvara y su profeta Samael. Concurrían los Adanes con sus esposas Evas primigenias a los templos a unirse sexualmente, a practicar suprasexualidad, transmutación. No se conocía la eyaculación seminal, no había orgasmo, no había espasmo, no había violencia sexual física, no había lujuria, no había depravación sexual como la hay hoy en todos los que copulan sobre la corteza terrestre. ¿Está claro? Millones de años, esas evas y mujeres prestaron sus cuerpos para que se reencarnaran nuevas almas. Y las dinastías solares de la Lemuria resplandecieron gloriosas sobre la faz de la Tierra, con poderosas ciudades cíclopes, gigantescas, amuralladas, impresionantes, con tecnología para viajar por el espacio. Ustedes saben el tamaño que deben ser las naves para que carguen hombres y mujeres de 18 metros de altura, como hay mundos en el espacio infinito que están en la época de la Lemuria, por millares, por millones, por trillones, por billones, hay mundos en todos los soles.
que están en las épocas primigenias de la Lemuria y con tecnología terrible, espantosa, poderosa, pero para el amor, no para la guerra ni para la destrucción, pudiendo viajar de mundo en mundo, de sistema solar en sistema solar o de una galaxia a otra. Así pues que los suprasexuales de la Tierra, los Adanes, millones de Adanes y millones de Eva, formaron familias con niños, niñas, y creció esa poderosa civilización solar extraordinaria, suprasexual. Ahora, en estos tiempos, después de más de 18 millones de años que existió esa civilización, que subyace, dice el patriarca Samael, el profeta de Ishuara, Samael el Cristo, subyace en el fondo del océano Pacífico, el continente lemúrico. Lo único que quedan son las islas de la Polinesia, Australia y la isla de Pascua. Así como resplandeció de oro la humanidad suprasexual de la Lemuria en la edad solar, y como resplandeció la edad de oro en la humanidad atlante y en la raza aria hace 1.400.000 años que desapareció la Atlántida. Eso me dijo el profeta de Acuario, repito, 1.400.000 años, lo que los antropólogos materialistas, antropoides, enemigos de Dios, que pertenecen al clan de la película de los simios, es la historia bárbara de las guerras por poder, por lujuria, por degeneración de los últimos 1.000 años, 2.000, 3.000, 4.000, 5.000, y hace 10.000, 20.000 y 30.000 años entró en decadencia la raza humana. Y fue terrible. Pero ese es otro tema. En la edad solar de la Lemuria, en la edad solar de la Atlántida, en la edad solar de la raza aria, que duró millones de años, perdón, duró cientos de miles de años, porque tiene más de 1.400.000 años, existieron las dinastías solares, las humanidades suprasexuales en el planeta Tierra. Hoy no existen, brillan por su ausencia. Es claro que existen comunidades solares suprasexuales, en secreto, inmortales, poderosas culturas que caminan frente a nosotros, pero como estamos dormidos, no nos damos cuenta. La cruda realidad de los hechos es que también en los planetas vecinos al nuestro, como Marte, o sea, Doge, en idioma marciano, Loga, Tierra, Mercurio, Venus, Júpiter, Saturno, Neptuno, Vulcano, Plutón, Perséfone, Clarión, todos esos hermosos planetas, en ellos viven humanidades suprasexuales con culturas poderosas que ni remotamente ni con la imaginación más exaltada un terrícola mamífero puede siquiera soñar. Las humanidades de los mundos vecinos del sistema solar están pobladas totalmente. Son civilizaciones extraordinarias. Ahí no hay edificios, ahí no hay carros dañando la atmósfera, ni aviones, ni buques de esos, quemando petróleo, quién sabe qué más combustibles etílicos. Allá no existe lo que pasa aquí en la Tierra. Allá existe una cultura solar sin ego. Ninguna mujer, ninguna Adán de esos mundos, ni ninguna Eva tienen yo animal.
Ni uno tiene lujuria, ni ira, ni odio, ni pereza, ni gula, ni hay homosexuales, ni lesbianas, ni asesinos, ni genocidas, ni pedófilos, ni infanticidas, ni parricidas, ni depravados, como existen en este planeta. Todas las 11 humanidades de los 11 mundos vecinos, físicas, tridimensionales, con la humanidad del sol físico, la humanidad solar, todos son suprasexuales, practican alquimia sexual, prestan sus cuerpos, las evas divinas solares, las mujeres bellas y hermosas por dentro y por fuera, y los hombres verdaderos solares con cuerpos de oro puro como las mujeres, prestan sus vientres a almas de elementales superiores de la naturaleza y almas de maestros, de bodhisattvas, que no tienen ego, que desean restaurar la luz en su pistisofía. Eso es muy distinto a lo que sucede aquí en esta tierra. Todos los 12 mundos, los 11 vecinos y el sol, el gigantesco planeta sol que nos alumbran, están densamente poblados con una cultura moral extraordinaria, quetzalcoatiana, crística, total, dirigidos por gentes perfectas, por almas justas y puras. Obviamente que a inteligencias de ese tipo, la naturaleza les brinda la oportunidad de una supertecnología tetradimensional hiperespacial, desconocida por la civilización terrestre. Su tecnología es etílica, tridimensional, basada en la ley de la tridimensionalidad, no de la ley de la cuarta vertical. Por eso jamás, nunca podrán conquistar ningún mundo vecino, ni viajar libremente por el espacio cósmico. No saldrán del estado en que se encuentran. Podrán mandar satélites aquí, allá y acullá, a Venus, a Marte, a Júpiter, a Plutón. Esos satélites son recogidos antes de que lleguen a ser fotografiados sus mundos. Como todas las fotografías que hay de Marte son mentiras, son falsedades de los científicos de la NASA, de los científicos ingleses, de los científicos franceses, como la última que llegaron a Marte. Esas escenas del aterrizaje de ese satélite lo hicieron aquí en el desierto de Atacama, al sur de Chile, al norte de Chile. Ahí hicieron el escenario. Aquí mismo, en esta nación lo hicieron. Así engaña el anticristo a los pobres pueblos y la gente dice, no hay como la bestia, adoremos a la bestia, mire, ya fueron a Marte, ya van a arreglar Marte, lo van a convertir en una tierra, cuando estos depravados tienen en agonía ecológica el planeta Tierra. Destruyeron su casa, su hábitat, su planeta. Las otras fotografías que hay de Marte son de la Luna, de desiertos de la Luna, y eso es todo, eso es la pura verdad. Y como sabemos que la verdad ni con testigos y que la mentira tiene secuaces y seguidores, ¿qué importa a la ciencia, como dice el profeta de Acuario, Samael, y qué a nosotros? La cruda realidad de los hechos es que en Venus existe una civilización bella y hermosa, de hombres de altura de 1 metro, rubios, cabellos como oro y las mujeres de unos 90 centímetros, hermosas.
sanas, limpias, con sus hogares. Todo el planeta es su casa. No existen fronteras, no existe dinero. Todo es de todos y cada cual puede comer del árbol del vecino sin temor alguno, como dice el profeta de Acuario, Samael. Hay centros industriales donde hay grandes edificios, no como los nuestros. Y en las terrazas aterrizan las naves cósmicas. Unas, hay otros lugares. Eso es una realidad y a mí me consta. Que se rían, no me hacen ni cosquillas en la planta de los pies. ¿Y qué diremos de Tanio, la capital de Marte? Una pequeña ciudadela, el centro de poder del planeta Marte. Hombres, como la estatura nuestra, un poco más altos. Hermosos como sus mujeres, por dentro y por fuera, sin ego animal. Una humanidad crística con tecnología para viajar por el espacio de mundo en mundo y de galaxia en galaxia. Es cierto, y sin lugar a duda, me dijo el patriarca Samael que los científicos del anticristo, tarde, al final de los tiempos, un poco antes de la guerra termonuclear y biológica, el gran holocausto que acabará con esta humanidad, los marcianos, de acuerdo a las leyes superiores, permitirán que los terrícolas envíen un satélite y permitirán que tome, mapeando fotografías del planeta y de su cultura y de su civilización. Y en estos momentos damos fe que la ciencia de la Tierra, del anticristo, ya lo saben. Porque estamos en los tiempos del fin. Entonces se preparan para la conquista y la colonización del planeta Marte y el dominio de esa cultura, como los romanos, asesinando pueblos y naciones, como el tenebroso Genghis Khan, asesinando con sus guerras cruentas a los pueblos para conquistarlos, violando mujeres, asesinando niños, niñas, sacando del vientre de las mujeres sus hijos. Eso hizo Genghis Khan con sus hordas salvajes, mongólicas. ¿Y qué diremos de Alejandro Magno, Alexander? El iraquí, tenebroso, con sus conquistas diabólicas y asesinas. ¿Y qué diremos de la famosa Inquisición romana, católica, depravada, demoníaca? Quemó millones de mujeres y hombres en la Inquisición. ¿O me adoras o pereces? Sí, era la ley católica romana de homicidas, de genocidas, de depravados, pedófilos, infrasexuales. De la misma manera, las hordas tenebrosas que hoy hacen guerra a las naciones para robarle los recursos naturales y esclavizar a sus pueblos con la falsa palabra de reconstrucción después de la conquista, se preparan para la conquista del planeta Marte, para esclavizar y subyugar, dizque, a una humanidad solar suprasexual. Me da risa. Le pregunté al profeta de Ishuara, Samael, porque no hay más que un solo Dios, es Ishuara, y Samael es su profeta, que si es posible que los terrícolas pudieran capturar a un hombre o colonizar una humanidad solar. Entonces, estando frente a ese gran ser, hace 45 años me respondió así:
¿Tú crees, hermano, que una hormiga pueda conquistar, eliminar o destruir un elefante? Esa fue la respuesta. Me dijo el patriarca que las humanidades de Marte y de todo el sistema solar, por órdenes del Logos Solar, tenían órdenes de defenderse de las hordas tenebrosas, genocidas, ecocidas y fratricidas de la Tierra, es decir, de la bestia del anticristo que hace guerras y guerras y tira bombas y asesina a sus semejantes. Esa ciencia maquiavélica que tiene satélites cargados de bombas nucleares y biológicas en el espacio a 30 kilómetros de altura, más y más, de posicionamiento global. Satélites chinos, japoneses, rusos, ingleses, franceses y norteamericanos. Posicionados sobre las grandes ciudades de este pobre hormiguero humano, satélites con rayos láser, terribles. La tecnología para la guerra es monstruosa. Con ella pretenden invadir, pues, y conquistar a la humanidad marciana. Es obvio que la gran preocupación de las humanidades suprasexuales, como Marte y los mundos vecinos, que tienen autorización de defenderse del anticristo, son las explosiones nucleares, los múltiples experimentos que han estado haciendo desde que terminó la Segunda Guerra Nuclear. La segunda guerra nuclear con las explosiones nucleares de Hiroshima y Nagasaki en el Japón. Dicen los hombres del sistema solar suprasexuales, si los científicos atómicos continúan con sus explosiones nucleares, llegará el día en que ya el filtro supremo sea incapaz de analizar del sol y descomponer los rayos solares en luz y calor. Entonces todos los terrícolas veríamos el sol negro como silicio y la luna roja como sangre. Y sobre la faz de la tierra, un color rojo, ferruginoso. Es obvio que los mismos hombres del espacio nos dicen, al descomponerse la cámara superior de la atmósfera terrestre que sirve de sustento para la vida terrestre, vendrán grandes terremotos y las ciudades caerán como castillos de naipes hechas polvo. Así que la atmósfera superior de la Tierra está en franco proceso de alteración, sin brillo y esplendor y ensanguinolienta tomada fotografías desde el espacio, y eso lo saben los terrícolas. Ya no brilla como en tiempos antiguos, que la tierra era llamada el zafiro azul, llena de éter de vida. No, ahora es sanguinolienta la atmósfera. El filtro solar es un colador, como el colador de una señora en la cocina que cuela una fruta para que salga el jugo. Con todos los satélites, los cohetes etílicos de combustión que salen al espacio y que rompen esa tela del filtro solar, han vuelto ese filtro solar un colador. Entonces la naturaleza ya no puede filtrar los rayos solares adecuadamente. Y el resultado es todo lo que está pasando. Claro, los científicos dicen es culpa del sol. No, es culpa de las explosiones nucleares hechas en el espacio a baja altura. Es culpa de las explosiones nucleares en el subsuelo de los mares, en los desiertos, en los polos. Estados Unidos hizo más de 1000 explosiones nucleares de experimentos después de la Segunda Guerra Mundial. ¿Cuántas haría China?
¿Cuántas hizo Inglaterra? ¿Cuántas ha hecho Francia? Bombas de hidrógeno, de todo tipo. Se hacen experimentos cada día. La gente no tiene ni idea de lo que pasa. La guerra termonuclear saturará con las radiaciones atómicas el agua que bebemos. Con la guerra nadie podrá tomar agua porque al momento estará envenenado su cuerpo, temblando, pudriéndose vivo. Los cultivos con que sostenemos nuestra vida física no podrán sembrarse semillas porque la tierra quedará estéril como una mujer que se ha esterilizado o un hombre por la guerra biológica y termonuclear y las bombas de hidrógeno. Las nubes que traen lluvias crearán un pandemonio sobre la faz de la Tierra. Así que las radiaciones atómicas dañarán el fósforo del cerebro del ser humano. Y por donde quiera se verán escenas dantescas en las calles, hospitales llenos de gente. Multiplicación del cáncer, la leucemia, millones y millones de muertos, o hambre y desesperación. Así que los tiempos del fin han llegado. Esas explosiones atómicas que en forma subterránea hacen tanto Rusia como Estados Unidos, Francia, China, siguen dañando no solamente la corteza terrestre, sino la atmósfera. Por eso hay los diarios informando de espantosos terremotos aquí, allá y acullá. Obviamente, que es necesario. En fin, somos imitatus, el que otro ha puesto en el camino. Aquellas almas de hombre y mujer que hayan recibido los misterios gnósticos de la luz del avatar Adishwara, Samael, su profeta, porque no hay más Dios que Samael, el Dios del gran profeta y mensajero y creador del universo, Ishwara. Un solo Dios y un solo profeta para este tiempo, aunque dioses hay Dios. Debemos, pues, comprender profundamente la necesidad urgente de la disponibilidad al ser para trabajar en los misterios suprasexuales con aniquilación del ego animal y sirviendo de mensajeros del profeta de Acuario, enseñándole a la humanidad, a nuestros semejantes, la doctrina gnóstica de la luz. Así pues que todas las humanidades del sistema solar, a excepción de la humanidad que habita en la superficie terrestre de este mundo, son suprasexuales. El acto que ellos practican es lo que llamamos en el gnosticismo universal, por el Cristo Samael, transmutación de la libido sexual en el andrógino divino. Es pues la unión del falo y el yoni femenino. En ella se halla la clave de la redención del hombre y del desarrollo armonioso del ser para consigo mismo. En esa clave está el despertar interior de todas las facultades extrasensoriales del superhombre y el perfeccionamiento físico, moral y espiritual de la humanidad. Mi esencia, mi chispa inmortal, pongo al cielo por testigo que todas las humanidades del espacio infinito, como las que viven en el interior de la tierra hueca, como las que habitan en este mundo y en todos los mundos de la cuarta vertical, practican magia suprasexual.
La combinación sabia del ansia sexual con el anhelo espiritual en plena cópula metafísica, en pleno coito químico, sublima, origina conmociones nerviosas, exquisitas, deliciosas, trascendentales y extraordinarias. Produce vibraciones áuricas entre la pareja Adán y Eva. Y esas incuestionablemente influyen secretamente en las relaciones electroquímicas, en las unidades vitales del organismo, del hombre y la mujer, unidos en un solo cuerpo vital en ese momento. Esta inducción eléctrica, producto de la unión del falo con el útero, ofrece posibilidades sorprendentes, cambios psicológicos de fondo que pueden surgir en la hondura de la conciencia si aprovechamos inteligentemente la cósmica oportunidad que se nos brinda. Esa oportunidad se pierde cuando proponemos gratificar los sentidos y llegar al orgasmo inmundo y al espasmo que practican los demonios del anticristo. Desdichado, dice el profeta de Acuario Samael, el Sansón de la Cábala, que se deja dormir y cortar los cabellos por su Dalila. Es decir, el que cae en la concupiscencia animal, extrayendo de sus glándulas sexuales el licor de la vida, el esperma solar, a través del espasmo de la fisiología orgánica de su cuerpo físico. Esto es fornicación. Esto está claro que Moisés, el profeta gnóstico, en tiempos antiguos dijo: no fornicar es no derramar el semen sagrado, ni adentro, ni afuera, ni por los nados, ni por ninguna parte. Este acto normal, suprasexual, es muy distinto al de la fornicación. Por eso hay que estudiar el libro El Misterio del Auro Florecer, El Matrimonio Perfecto, La Pistisofía, donde está la clave enseñada por el patriarca Samael. Hay un libro que se llama Las Tres Didácticas. Didáctica para estudiar pistisofía. Didáctica para estudiar la meditación para la aniquilación del ego. Y las didácticas suprasexuales para varones, hombres, mujeres, solteras, los que se van a casar y los que están casados y los que están hace tiempo y no han hecho nada, pues para que se regeneren, pues, y trabajen en los misterios suprasexuales y despierten el fuego sagrado de la princesa Kundalini en el fondo de su alma y de su ser. Ha llegado la hora, almas que me escuchan, de transmitir estos mensajes. Grábenlos cada semana y compártanlos con sus semejantes. No los dejen allá al olvido del oído y de la mente intermedia o sensual. Por favor, graben estas conferencias, graben estos mensajes, escuchen las conferencias del patriarca Samael, estudien pistisofía, conviértase en imitatus. También quiero decir por último, que aquí en la Tierra existe una humanidad solar suprasexual poderosa. Esa humanidad solar es la de Zorocotora Melquisedec, el rey del mundo. Sin genealogía, sin principio de vida. Melquisedec vive en el Agarti, entre las cavernas subterráneas de la Tierra, con una poderosa civilización, con naves cósmicas, capaz de viajar a los mundos vecinos y de galaxia en galaxia. Tiene tecnología con su humanidad solar suprasexual a cualquiera de los mundos del sistema solar y del cosmos infinito. Existen pues humanidades poderosísimas en la cuarta vertical con la tecnología hiperespacial y son suprasexuales. Invitamos al constelado de almas que me escuchan a reflexionar profundamente en esta cátedra. Bien vale la pena por el ser, por nuestra Madre Divina, y por amor a los que amamos y a nuestros semejantes, cooperar con el profeta de Acuario, y Dios Ishwara, el creador del universo.
compartiendo la gnosis del Cristo Samael con todos nuestros semejantes. Que la paz más profunda reine en sus corazones y escriban a mi dirección de abadgnóstico@gmail.com. Contestaré todas sus inquietudes. Damos gracias a nuestra hermana moderadora Saraí por cooperar con todos los misioneros a través de esta radio y al hermano Jesús, su esposa, por ayudarnos. Que la paz más profunda reine en sus corazones.

0: practicar.
1: No, Dismayel. Por favor, os ruego, practicar. Es urgente que practiquéis para que podáis ver, tocar y palpar las realidades de los mundos superiores. Hay que dejar las teorías y al grano, a los hechos, a la práctica, mis caros hermanos, a la práctica, repito, a la práctica. La mayor parte de los hermanos han perdido el tiempo teorizando, nada más que teorizando. Enormes, inmensas bibliotecas. ¿Para qué? Millones de volúmenes. Sin embargo, los pobres estudiantes no tienen facultades, no saben viajar en cuerpo astral, nunca han hablado con un maestro, no han podido jamás conversar con un Elohim cara a cara. Eso es muy triste, el estado en que se encuentran. Cabezas llenas de teorías y de confusión, eso es todo. Es necesario que vosotros no seáis prácticos, mis caros hermanos. La teoría, no, es perdera de tiempo inútil. Ser práctico, tener mucha fe, no os canséis con estos ejercicios que os hemos dado. Sabed que yo, Samael, aún peor, soy vuestro avatar, soy vuestro Buda Maitreya. He descendido de los mundos superiores para enseñaros, para ayudaros. Estoy con vosotros, invocadme cuando vosotros me necesitéis. Ningún trabajo os cuesta a vosotros. Concentraros intensamente en mí e invocadme. Podéis invocarme mentalmente, que yo concurriré a vuestro llamado para ayudaros intensamente. Estoy dispuesto a ayudaros. Quiero despertaros. Quiero iluminaros. ¿Entendido? Saber que yo no he descendido de los planos superiores para perder el tiempo. Yo descendí para ayudaros. Descendí de los mundos superiores para trabajar con vosotros, para serviros. Soy vuestro amigo, vuestro verdadero hermano, que os aprecio con todo el corazón. Es necesario que vosotros tengáis toda la fe en mí. Estas enseñanzas que estáis recibiendo vosotros se difundirán por toda la faz de la tierra, hermanos. Ha llegado la hora en que nosotros debemos lanzarnos a la lucha con estas enseñanzas. Ha llegado la hora en que nosotros debemos preocuparnos por conocernos a sí mismos profundamente, terriblemente, hondamente. ¿Entendido? No estáis solos. No estáis solos, repito. Estoy yo con vosotros en espíritu y en verdad. Que lo oigan los siglos. Que lo escuchen las edades. Estoy con vosotros en espíritu y en verdad. Estoy muy cerca de vosotros. Cada vez que vosotros pensáis en mí, yo estoy con vosotros. Y estaré con vosotros, hermanos míos, hasta la consumación de los siglos. Continuad adelante, con valor, con voluntad, con tenacidad.

a la conciencia del ser de cada uno de los hermanos de la Iglesia Gnóstica del Cristo Samael en la tierra y de todos los hermanos gnósticos que lo aman de verdad porque cumplen sus mandamientos y cumplen con la ley, para reflexionar con el Verbo sobre esta proclama egipcia que desde el podium de mi conciencia proclamo a sus corazones con noble sentimiento. Antes hay que comprender que el alma fusionada, integrada a Pistisofía, se vuelve y se transforma como el halcón dorado de Abrus, que planea el cielo de todas las dimensiones. Mis gritos como halcón son tan agudos, semejantes a los de un ganso salvaje. Revoloteo bajo y bajo hasta la región de los muertos, de aquellos que han muerto en sí mismos en el día de la gran fiesta. Pero oíd, almas, horror, horror. No, no. Esas basuras repugnantes, mi ser no las come. Mi doble etérico se horroriza de ellas. Esas basuras repugnantes son la inmunda eyaculación seminal, el abominable y tenebroso espasmo y orgasmo de los animales de la tierra. Esas basuras repugnantes, mi alma no las come. Mi doble etérico se horroriza de ellas. No permitiré que entren en mi cuerpo. Mi alma se nutre con los alimentos puros que me dan los espíritus divinos, Michael, Gabriel, en la novena esfera, Yesod, Pedro el Hierofante, el fuego ígneo de mi serpiente, el fuego ígneo del Cristo íntimo, el fuego ígneo del Hacedor de Luz, el Cholot Nahua. Me alimento y me nutro con ese fuego que me dan los espíritus divinos de mi ser. En la fragua encendida de Vulcano. Y como soltero transmutando una hora diaria pranayama. Así que potente vivo de ofrendas sepulcrales. Porque vivo haciendo ofrendas sepulcrales todos los días de mi vida a mi Dios interior profundo. Las ofrendas sepulcrales es los fragmentos de conciencia, los fragmentos de pistisofía, los fragmentos de esencia que mi alma, no condicionada, fusionada con mi ser, ofrece a la divinidad interior. Entonces hay un regocijo y felicidad en todas las partes del ser. Potente vivo de ofrendas sepulcrales. Y pruebo y me alimento con las hojas de la palmera del desierto egipcio, de la diosa Hathor, la diosa, la maga elemental de la naturaleza, que con sus pechos emana miel de vida. Y me da la potencia y el impulso para lograr sublimar con la transmutación sexual que me enseña el Cristo Samael, la energía creadora. También como pan de trigo, simiente pura proveniente del ritual del Pancatagua. Me alimento con la cerveza pura y limpia del trigo del licor seminal. Y me visto
con trajes de oro y luz. Y uso los vasos sagrados de los cáliz de mi ser para hacer las ofrendas a mi Dios, a Samael, a los dioses de la logia blanca, a las cuales rindo merecido tributo y homenaje por su inmenso amor a mi alma y a todos los seres humanos. En mi cabeza es la cabeza de Ra. Mis extremidades son las de Tum, mi ser. Ante mis ojos de Pisti Sofía, la tierra se extiende y crece. Así es como me impulso hacia la gran luz. Mientras vibran en mi lengua creadora y en mi útero sexual de mi garganta, como dice el Cristo Samael, las mágicas fuerzas de Tapt y de Hathor, la maga elemental, la potencia sexual. Y por eso surgen en mi memoria las palabras sagradas de mi padre, el dios Tum. Él puso en mi boca. Así es que violentamente rechazo a esa diableza nefasta. No fornico, no adultero, no como nada inmundo. A la que el dios Kep decapitó y acuchilló en la cabeza, en la cara y en los labios, y la quemó en el altar del amor. Mi boca deja oír himnos poderosos y alabanzas, siempre al quinto de los siete Samael, nuestro Dios, nuestro Salvador. Dice la proclama egipcia: he sido proclamado heredero de Kep, Kepera, el padre de todas las luces, el señor de la tierra. Y él surge en mi alma como una corona aureada de luz. Ante mí se inclinan sublimes los dioses de Heliópolis, los dioses de la logia blanca, dice el Cristo Samael, al recibir la corona como avatara de Acuario. Yo soy más poderoso que todos los demonios rojos de Set, pues ellos serán sucumbidos ante la espada flamígera de Isis y de Libis de Tob. Mi potencia masculina, mi fuerza sexual, se extiende a través de los incontables años y proclama con la suprasexualidad del verbo, de la lengua y la garganta, la doctrina del quinto de la batalla de Acuario. Ahora, escuchadme, almas de la tierra. ¿Cómo podéis ser transformados en un fénix real? ¿Ya lograron la resurrección del fénix? El ave de fuego que resucita dentro de sus cenizas cada más fuerte y poderosa, como nos dice el bendito Samael. Debemos lograr la resurrección del fénix sagrado, del segundo logos en la Pisti Sofía. Así que en la morada egipcia se los dice: yo buceo en la materia primordial. ¿Cuál es esa materia primordial en que buceamos, nadamos y nos sostenemos en la barca de Ra? Es el altar del amor, donde practicamos suprasexualidad sin violencia, sin instinto animal, y no le damos cabida a que las yoes de la lujuria entren a oficiar en el altar del amor. Encendemos solo el altar para nuestro ser, para que él oficie en él y no las fuerzas tenebrosas, instintivas y brutales que buscan la eyaculación seminal. Por eso se sale la gente de la gnosis, por eso violan los juramentos, por eso pasan 3-5 meses y se retiran de los altares violando sus juramentos los pervertidos, porque han estado eyaculando el semen. Esa es la cruda verdad, aunque se justifiquen de mil maneras. Así que mi potencia masculina y mi potencia femenina en las mujeres serpientes hace que Yesor resplandezca de luz como una casa celestial en el templo suprasexual de mis órganos de creación. Mas para ser transformado en Kepera, mi alma se funda
en el Dios antiguo, en el Padre de todas las luces, el Dios de las metamorfosis. Me renuevo gracias a la fuerza universal del reverdimiento. Renovarnos en la fuerza universal del reverdimiento es renovarnos en la energía suprasexual diariamente. Bañarnos con el néctar de la inmortalidad en las aguas de la vida. ¿Quién lo negaría? Y así nos cubrimos, dicen los dioses de la morada egipcia de Heliópolis, con una caparazón igual al de una tortuga. Es decir, nos vestimos con el Tosoma Puchicom, el cuerpo de oro del hombre solar, con los cuerpos de fuego y luz existenciales del ser. Y así mi ser lleva dentro de mí todos los gérmenes del absoluto, todos los gérmenes divinos de mi ser y todas las posibilidades de los dioses íntimos. Así pues que la diosa serpiente Naú habita en mi pecho. Ella y las siete serpientes de luz resplandecen como luz en la corona sideral en mi frente divina. Así dice la morada oculta egipcia. Yo soy Horus el Cristo en el cuerpo reluciente, dicen los dioses de la ciudad de Heliópolis, combatiendo a seis sus demonios. Yo soy tú y soy Tot. En el libro de la morada oculta hago surgir un torrente de fuego, creadora de fuego suprasexual, para eliminar a los combatientes de Pistisofía, los demonios rojos de sed que personifican mis errores. Así que pronuncio el veredicto en las profundidades del santuario de mi corazón y el santuario del sexo, conforme a las voluntades de mi Dios interior profundo que habita en la ciudad de Heliópolis. Igual que Top, mi alma hace surgir un torrente de fuego cuando transmuto en el altar del amor, que separa a los demonios rojos de mi ser y mi ser los aniquila a mi madre serpiente con la lanza de oro. Y así me dirijo hacia la plena luz del día de la ciudad de Heliópolis para ser coronado como Dios. Porque mi alma un día recibirá, como han recibido los dioses, al Dios irresistible de la luz que pera. Debemos comprender que la gran serpiente de la luz, nuestra amada serpiente Quetzalli, Quetzalcóatl, encarnación del glorioso Samael, actual avatara de Acuario presente, proclama con su verbo de oro que la gran serpiente de la luz Coatlicue, Tezcatlipoca, la gran madre de los siete cosmos, existía antes de que el universo existiera, allá en el seno de Parabrahman, el absoluto increado, en el universo sublime de Elohim, allá en Teotihuacán. Así que por orden del Padre de todas las luces, a Elohim, la gran serpiente del Espíritu Santo, la energía serpentina creadora sexual, recibió la orden. Id y fecunda a mi esposa, la materia, la divina, divina serpiente Tezcatlipoca. Y así nuestro amado Espíritu Santo, la serpiente masculina, la fecundó. Y la serpiente femenina Tezcatlipoca se hinchó en luz y dio a la luz el universo de la gran serpiente Quetzalcóatl, el Cristo cósmico Avalokiteshvara, el bendito Dios serpiente encarnado en Samael, en los incas como Huiracocha, el Dios del cóndor blanco, en el sublime libro titulado por el bendito Samael, nos dice en las puertas de la iniciación gnóstica. Me refiero al matrimonio perfecto. Nos habla de la serpiente voladora, del pájaro serpiente. Y nos dice que en el Popol Vuh de los mayas de México,
figuran como creadores sexuales del universo el gavilán Tepiuc y Cucumáns. El gavilán y la gavilana Cucumáns, quienes envían a su hijo al halcón sagrado de fuego, al inmenso mar de la gran vida de la manifestación, para traer a la serpiente con cuya sangre maravillosa los dioses y las almas que transmutan y aman la luz amasan el maíz amarillo y blanco, el maíz de Michael y de Gabriel. Eso está escrito en el Popol Vuh de los mayas, que esa masa de maíz blanco y amarillo de Michael y Gabriel, mezclados con la

Nos dice el patriarca Samael, representa el fuego sexual del tercer logos, la energía creadora sexual del Espíritu Santo universal de vida. La sangre de la serpiente indica que las aguas seminales del Génesis o del gran esperma sagrado universal en nuestro sexo es el enseminis, el semen cristónico en cuyas aguas está el germen de toda vida. Así que aquellos que no transmutan odian al Cristo. Las solteras y los solteros que no transmutan odian al Cristo. Los célibes y las célibes degeneradas odian al Cristo. Y su destino son los infiernos atómicos de la naturaleza. Porque en el enséminis palpita el Cristo, el Espíritu Santo universal de vida. Y si no se le alimentan con ese néctar es porque lo odian. Y el que odia a Dios es porque está cargado de lujuria por dentro e impide que transmuten. Y los invita a la eyaculación seminal durante el acto sexual. Esta es pues la sangre de la tierra, es el licor de la vida y de la muerte, es la serpiente Coatlicue. Nuestra misma divina diosa Coatlicue, la madre de la vida y de la muerte, porque ella nos da la vida y aniquila el ego y nos convierte en muertos vivos para la luz de Dios. Coal serpiente, Coatlicue es el licor de la vida. Entre los mayas el paraíso terrenal es Tamoachán, el lugar del pájaro serpiente. Tamoachuanes son de hecho los iniciados y las iniciadas de la serpiente. Los hombres serpientes y las mujeres serpientes. Los tamoachanes descienden de los toltecas, de los olmecas, de los mayas, de los nahuas, de los aztecas. Tienen los aztecas el alto honor de haber fundado a la gran Tenochtitlán sobre la base de la sabiduría de la serpiente. La serpiente emplumada está hablando claramente del pájaro serpiente. La serpiente emplumada no nos identifica con Quetzalcóatl, el Cristo mexicano. El águila del espíritu y la serpiente de fuego nos convierten en dioses. En el ave quetzal de los mayas, en la serpiente emplumada, en el pájaro serpiente. Es en la doctrina de Anahua que resplandece en el verbo de Samael sobre la faz de la tierra. Invito a todos, pues, a amar a la serpiente, a rendirle culto a la serpiente diariamente. Sabed que aquellos que no le rinden culto a la serpiente es porque toda su vida han estado fornicando. Y a un fornicario y a una fornicaria no se les puede obligar a que practiquen la ciencia de los dioses, dice Samael. Es natural que los eyaculadores del semen odien la luz de la suprasexualidad, que se consigan hermanas o hermanas hermanos, para seguir fornicando y aparecer hipócritamente en los altares. Eso es una blasfemia contra el Dios eterno. Hay cantidades de pervertidos y pervertidas que se mueven así en la segunda cámara. Y eso es absurdo. Eso es un delito. Sabed que aquellos que no logran la revolución de la conciencia por su inmunda fornicación, aunque se disfracen de hipócritas en nuestros altares y en todos los altares del mundo, involucionarán en las entrañas de la naturaleza. Se los aseguro al 100%. Y dice Jesús el Cristo en Pistisofía: el pecador del mundo que haya cometido todos los pecados del mundo ante el trono de Anubis palidece ante la traición del juramento de una mujer o un hombre que violen su juramento iniciático. Que les quede muy claro. Todos los castigos del infierno caerán sobre ellos por sus iniquidades. Con la gnosis no se juega, dice el Cristo Samael. Fuera los payasos de la gnosis, los burladores que sean derribados y hechos pedazos. Hasta aquí mis palabras.

0: palabras. He dicho.
1: Presentando a nuestro hermano abad de la Iglesia Gnóstica del Cristo Samael, Fernando Moya, que ya se encuentra con nosotros, discípulo directo del Cristo Samael y coordinador de las actividades internacionales de la Iglesia Gnóstica del Cristo Samael, que ya se encuentra con nosotros. Estamos totalmente en vivo, recibiendo todas sus preguntas. Ya tenemos aquí varias preguntas que nos han realizado nuestros hermanos. Mandamos un saludo a nuestro hermano Enrique y a nuestro hermano Andrés Mora Jaramillo, que nos saludaba hace un momento. La primera pregunta es de nuestra hermana Rosario, a la cual enviamos un gran abrazo. Y dice, hermano abad, gracias, hermano, por la proclama que al escucharla nos ayuda a afirmar la esencia, la verdad y el fundamento gnóstico.
2: Bueno, gracias por tu proclama de la afirmación de Pistisofía en la Gnosis de Cristo Samael. ¿Otra pregunta?
1: Gracias, hermano Bat. La siguiente pregunta es de nuestra hermana, bueno, no es pregunta, son sentires los que estamos leyendo en estos momentos. Nuestra hermana Margarita dice, gracias, hermano, por esta hermosa conferencia. Al escuchar esta conferencia, me doy cuenta de cómo eliminar el ego y la esencia se va integrando en todo el ser y no haciendo como un Dios esa majestad, y perdón, y van haciendo como un Dios esa majestad donde no hay individualidad.
2: Maravillosa tu reflexión, hermana. Gracias para la conciencia de todos.
1: Nuestra hermana Iris Azaí, a quien le enviamos un gran saludo, pregunta, paz inferencial, ¿de dónde provino la sabiduría egipcia? Si el Cristo Samael estuvo reencarnado también en esta época, nos podría decir, hermano Abad, muchas gracias.
2: Bueno, hermana, el bendito Samael habla claramente que existió una sociedad gnóstica en la edad de oro y en la edad de plata y en la tercera edad antes de que se cayera la raza atlante, en la generación animal una parte. Entonces la sociedad caldana era una sociedad gnóstica que fue inspirada, ¿sí?, por la divinidad para poder asentar los fundamentos gnósticos en esa cultura. Y habla de una diosa, la diosa Nilia, que fue la inspiradora de la cultura gnóstica egipcia. También nos habla en su libro, el bendito Samael, de los hombres de la galaxia azul. Tiene piel azul, tienen como 1,80, 1,90 de altura, corpulentos, mujeres hermosas, hombres hermosos, viven en la Antártida, en una ciudad subterránea. Y dice que allá en esas cuevas gigantescas viven 18, más de 18 millones de gente de la galaxia azul. 18 millones, allí nomás. Que en la plazuela gigante hay una esfinge como la que hay en Egipto. Ellos instruyeron a los ingenieros, los arquitectos, los matemáticos para la construcción de las esfinges y las pirámides en Egipto en esa época de la sociedad de Akalná, para que tomara forma, pues, la inspiración sublime gnóstica en la conciencia colectiva de esa gran raza. Entonces esa pirámide de la Esfinge sigue existiendo allá en las cuevas subterráneas de la Antártida y existe una en China. Los chinos saben que ahí tienen una, pero se quedan callados. Igual a la de Egipto y está enterita entre la naturaleza. A mí me consta porque yo la he visto. Así pues de que esa es mi respuesta.
1: Muchas gracias, hermano. Enviamos saludos a nuestro hermano Moisés en Irapuato, Guanajuato, a Janet, que también envían saludos. Enviamos un saludo muy cariñoso a Leonila, a todos los hermanos que nos escuchan. Enviamos un gran saludo. Nuestro hermano Joel hace la siguiente pregunta. Dice, paz inverencial, hermano. ¿En todos los planetas ha surgido la cultura egipcia?
2: Indudablemente que la cultura egipcia ha surgido en todos los mundos del sistema solar y también ha surgido la cultura gnóstica de Aztlán. Ustedes saben que hay varias culturas, ¿sí? Han habido solares extraordinarias y cuando los avataras de los mundos, los cosmocratores se encarnan, entonces traen la doctrina de su planeta a la Tierra. Esa es mi respuesta.
1: Muchas gracias, hermano Abad. La siguiente pregunta la realiza nuestra hermana Antaris. Dice: Paz Inverencial, hermano Abad, reciba un afectuoso abrazo. Hermano Abad, ¿cuál es el origen de la cultura egipcia? ¿Cuál es la raíz de donde proviene? Gracias.
2: Bueno, la cultura egipcia viene de un sol de las Pléyades. Nuestro sistema solar es un sol de las Pléyades, pero no de este sol ni de ese sistema solar. ¿Sí? Esa cultura tiene una raíz también en el sol central de las Pléyades, en Alcione. Por eso es inherente a todos los mundos de los siete soles de las Pléyades, porque tiene su raíz en el sol central de Alcione. Y a través de las edades, en las distintas edades, pues esa cultura resplandece, como resplandece el sol. Ahora solamente tenemos los huesos de esas culturas. Ya pasó, pero restablecerá esa cultura en la Edad de Oro, me dijo el maestro Samael, le dije que sentía mucha tristeza por ver las pirámides de Egipto y las aztecas y las del mundo en lo que habían terminado, pues. Y me dice, sí, son puros esqueletos, hermano. Esqueletos, pero no te preocupes que en la Edad de Oro se restablecerá la cultura azteca. De Aztlán se restablecerá la cultura egipcia y otras culturas resplandecerán en la Edad de Oro. Esa es mi respuesta.
1: Muchas gracias, hermano Abad. La siguiente pregunta es de nuestra hermana Judith y dice: Paz Inverencial, hermano Abad, ¿qué nos podría compartir sobre las momias egipcias y la plegaria de los muertos de origen egipcio?
2: Bueno, pues solamente lo que el maestro me ha enseñado, el maestro Samael. Indudablemente que él me decía que en Egipto habían una gran cantidad de momias escondidas, guardadas por guardianes, y que pues nadie podía acercarse y que si alguno descubría un sarcófago de eso, moría inmediatamente. Entonces, esas momias pues son los cuerpos físicos y vitales de hombres dioses que al cumplir su misión en la tierra después de vivir 100.000 años, 10.000 años, 1.000 años, 1.000.000 de años, 100 millones de años, al cumplir su misión, porque la tierra ha tenido rondas, mental, astral, la causal, la vital, la física, millones de años, al cumplir su misión, esos dioses, pues, para como gente y que tiene la visión intuitiva, para Mitra, ven que en el futuro pueden usar ese vehículo para otra misión, entonces lo guardan. Quiere decir pues que el cuerpo físico es guardado, ya sea en un sarcófago de piedra, en un sarcófago de madera, y a ese cuerpo físico se le anexa solar con toda su serpiente levantada y la serpiente del cuerpo vital, el Tosoma Puchicón, que es el cuerpo de oro vital del hombre etérico, ese Tosoma Puchicón queda adherido al cuerpo físico. Así el cuerpo físico no se muere. Así, repito, con el cuerpo solar vital etérico, el Tosoma Puchicón ligado bajo sellos y lazos de luz del ser, de ese mutante, de ese dios, entonces ese cuerpo físico permanece por edades. siglos, miles o millones de años, cuando lo quiera usar el maestro. Entonces, que quede comprendido que el cuerpo mortal de cualquier ser humano, bueno, digo humano entre comillas, animales, intelectuales, el cuerpo vital se va descomponiendo como se va descomponiendo el cuerpo físico y deambula por el cementerio como un espectro con la figura del cadáver en descomposición. Son horribles, inmundos. Pero aquí es todo lo contrario. Aquí el cuerpo serpentino etérico, fundido con el cuerpo serpentino tridimensional, pues hacen una amalgama de oro puro. Son cuerpos de oro puro, que duran edades indescifrables y nunca se descomponen. Esos son el sentido de las momias, y luego los maestros las reviven como las revivió el maestro Samael. Es que a mí me consta que él un año antes de dejar el cuerpo de Víctor Manuel Gómez, hablando con él, y yo tengo fotos de su cuerpo con la momia. Yo tengo fotos con la momia de Samael. Fotos de él con túnica en el monasterio, totalmente diferente al que conocemos. Y él me habló. Dijo, el cuerpo de Víctor Manuel Gómez lo tengo en el sarcófago en Egipto. Lo que tú estás viendo aquí es mi momia inmortal. Y esa momia inmortal todavía le falta trasplantar algunos órganos vitales que estoy extrayendo del cuerpo vital y atómico tridimensional de Víctor, que está en el sarcófago. Y me dice, fíjate que cuando estuve dando la conferencia de Quetzalcóatl, un 27 de octubre de 1977, se salió la personalidad de Víctor del sarcófago y vino a quitarme para dar la conferencia. Es obvio que mi ser se dio cuenta y la capturó y la llevó. Entonces ya no la dejamos, la personalidad de Víctor, libre, sino amarrada allá. Y luego hube de desintegrar esa personalidad. Entonces, lo que quedó vivo fue el cuerpo inmortal de la momia de Samael. Samael nunca se ha muerto. Samael está vivo donde está. Él tiene cuerpo físico inmortal de esa momia. Consideró su ser sabio en un momento dado retirar la momia a otro lugar, a otra ciudad, a otro, o ahí mismo en el DF, y traer el cuerpo de Víctor Manuel Gómez para que viviera todo ese proceso, la familia y el mundo, y la gente se definiera si por Yahvé o por Samael. Y así murió el cuerpo físico de Víctor, el que sacó del sarcófago. Fue quemado. Él dijo, quémenlo dentro de, antes de desencarnar. Dijo que se lo quemaran después de los 3 días, no antes. Entonces ese cuerpo etérico y solar y físico solar extraordinario fue desintegrado para bien de la gran causa. Y así se definieron. Todos traicionaron. Todos traicionaron. Dejó establecido un orden esa momia inmortal de Samael. Un orden mundial, constitucional, extraordinario. Y todos traicionaron. Hicieron sus leyes y el resultado, pues, es ahora el fracaso de todas esas instituciones que existen en el mundo. Otra pregunta, ¿las momias vivas existen y están caminando por ahí en la tierra entre nosotros? Otra pregunta.
1: Qué interesante, hermano, esto que nos comparte. La siguiente.
2: Así es. Sí. Sí, adelante.
1: La siguiente pregunta es de nuestro hermano Jesús Sandoval. Él dice, hermano Abad, han existido muchas doctrinas, rayos en la cultura egipcia, y ¿cuál sería, si es de esta manera, cuál sería la más exaltada espiritualmente? Gracias.
2: Bueno, él está hablando de la cultura egipcia, rayos dentro de la cultura egipcia. Solamente hay una cultura gnóstica egipcia. esa cultura quedó escrita en esta época, en nuestras ceremonias litúrgicas. El maestro dice, nuestros rituales son egipcios. Entonces, mire, llegó un chuparrosa a comer en mi ventana que le tengo aquí a 30 centímetros, quisiera filmarlo. Bueno, esa cultura egipcia tiene una sola nota solar y esa nota es de oro puro. Es la gnosis del universo. Entonces, en la edad de oro tendremos el gusto de recibir pues, de los hierofantes egipcios las enseñanzas litúrgicas y gnósticas de esta trascendental cultura que quedó registrada en sarcófagos, pirámides, pergaminos, papiros y en el libro egipcio llamado el libro de los muertos. Otra pregunta, por favor.
1: Muchas gracias, hermano Abad. La siguiente pregunta es de nuestra hermana Nancy, a quien le enviamos un gran saludo. Ella dice, paz inverencial, hermano. Si los átomos de la sangre de nuestra divina madre serpiente Kundalini se encuentran en nuestra simiente, entonces ella se levanta majestuosa y a la vez el Cristo con su aliento resplandecen las alas y se convierte en la serpiente emplumada.
2: Bueno, la simiente tiene que refinarse, purificarse y ser idónea tanto en el hombre como en la mujer para ser transmutada en base al ritual del Pancatagua para que entre la serpiente a la simiente y a los óvulos de la mujer, a sus órganos de creación. Y aparte de eso, esa simiente hay que saberla preparar para transmutarla con el ritual del Pancatagua. Y aparte de eso, las mujeres, ya sea casadas, los hombres solteros, las mujeres solteras, mientras tienen un cónyuge, un marido o una sacerdotisa suprasexual, pues tienen que hacer el rito de perseguir al dragón, la práctica de Lilina Gemá, para limpiar su centro sexual, si es que lo tienen que limpiar. Pero las que tengan y los que tienen que limpiarlo, lo deben de limpiar, porque las aguas negras están llenas de monstruos lujuriosos, inimaginables, hermano, ¡monstruos! Esas aguas están llenas de monstruos. Entonces no son idóneas para la transmutación sexual. Por eso lo primero que hemos enseñado es que hagan la práctica de aniquilar a Lilina Gemá. Pero yo he observado que pasan décadas y lo hacen regularmente y así, como que si no fuera importante. No han entendido la gnosis a estas alturas. Eso es lamentable. Entonces, limpiando las aguas de la inmundicia, de los yoes, de la lujuria, de la fornicación, de la masturbación y tanta degeneración morbosa, limpiando esas aguas seminales y produciendo una simiente correcta, entonces cuando ya comienza a transmutar la mujer y el hombre, entonces la serpiente desciende. ¡Ígnea! El Cristo desciende, ígneo, y el Espíritu Santo desciende. Esos son los tres alientos que descienden al caos sexual para tomar la materia prima que se preparó en el ritual del Pancatagua, para tomar la materia prima seminal que se refinó, esos átomos del absoluto, y llevarlos al cerebro nervioso, a la garganta, al sistema nervioso y al corazón, para que pasen al corazón de Pistisofía y al corazón de todas las partes del ser. Ese es el amor autoconsciente. Después de un tiempo, la Madre Divina, cuando se levanta en el cuerpo astral, abre su corazón y se lo extiende y le salen alas a la mujer y le salen alas al hombre. Se convierten en ángeles. Y ahí sigue para arriba el trabajo. Otra pregunta.
1: Gracias, hermana Abad. La siguiente pregunta la realiza nuestra hermana Vero, a la cual enviamos un gran saludo. Y dice, paz inverencial. En la cultura maya se le denomina Tamoachán al paraíso, pero ¿cómo se llama en la cultura egipcia?
2: La cultura egipcia se habla de la ciudad del sol. El lugar donde se reúnen los dioses solares y los matrimonios para bañarse con las aguas solares. Ese es Heliópolis, Helios, sol, Heliópolis, lugar del sol. El lugar primordial del sol está en el caos sexual, sublimado, transmutado, es obvio. Es obvio que existe el sol espiritual, el Omeyocan, allá arriba en los cielos infinitos. Entonces la ciudad de Heliópolis tiene que despertarse en el altar del amor. Aquellos que navegan en la barca de Ra, en el mar de Heliópolis, llegan a ser espíritus santificados. Entonces navegar en la barca de Ra, Osiris, el padre Isis, la madre Ra, el Espíritu Santo creador de vida encarnado en el Cristo, el Ibis de Top, indudablemente que ellos asisten en la barca a los navegantes en las aguas solares, porque el semen son aguas solares, el semen preparado mediante el ritual del Pancatagua y el semen limpiado mediante la aniquilación de Lilina Gemá. Entonces los dioses solares navegan con su barca en las aguas del sol, en las aguas de Heliópolis. Quiero decirles que una barca se sumerge, se hunde en las turbulentas aguas negras de la lujuria, porque el hombre y la mujer que van en esa barca, o el soltero o la soltera, con su lujuria, adentro, hacen que la barca se hunda. No que el mar de afuera la tumbe y la voltee, no. Ellos, con su lujuria, hacen que la barca se hunda. Mas los caminantes, unidos a Osiris, Isis, Ra, el Ibis de Top, los matrimonios en la barca no dejan ni que las aguas de afuera del tormentoso océano, ni que la maldad de la lujuria interior los haga fracasar. Así que gloria pues a las aguas solares del mar de Heliópolis. He dicho, otra pregunta.
1: Muchas gracias, hermano. La siguiente pregunta la realiza nuestro hermano Daniel, a quien también le enviamos un gran saludo, y dice: paz inverencial, ¿las divinidades tanto en la cultura maya como en la cultura egipcia son los mismos o los mismos con diferentes nombres, o son las partes del ser distintos que se restablecen esas virtudes en ellos?
2: Es muy interesante esa pregunta. También se la hice al maestro Samael. Es obvio que Osiris estuvo reencarnado como Samael, que es un cosmocrator encarnado con cuerpo humano, en épocas remotas de la Atlántida. Estuvo reencarnado Osiris Ra, por eso está pintado en cientos de sarcófagos, de tumbas, de paredes, de templos, fin, papiros, etc. Entonces los dioses de una cultura, maestros de la logia blanca, que se reencarnan personificando a la divinidad interior. Si en Egipto dicen el padre de todas las luces es Kepera o Keb, el escarabajo sagrado, pues en la cultura maya es Unabkub, el halcón divino, hijo de Kuf, de Tepiuk Kukumans, el padre de todas las luces. Entonces, quiere decir que en la cultura maya y náhuatl, dioses se encarnaron y trajeron los misterios divinos y los hicieron carne y sangre en la comunidad gnóstica de la Tierra en esos momentos. Como Hermes Trismegisto, el tres veces grande Dios, Ibis de Thoth, imagínense, Ibis de Thoth, tres veces grande Dios. Ese bendito Dios, pues es un maestro del rayo egipcio y trajo la doctrina egipcia a la Tierra. Como Sea Cal Uno Carrizo, que es el nombre físico de que exalcó al encarnado. El Cristo cósmico se encarnó en un ser humano que se llamó Sea Cal. En idioma azteca, C es uno, Cal es caña, Carrizo. Topilcín significa ser principal, porque es el ser principal de que exalcó al el Cristo cósmico. Entonces el Cristo cósmico se encarna en las diferentes culturas, con diferentes nombres, pero todo es lo mismo, es la misma gnosis. El Dios de la luz de un Dios es hijo del Cristo cósmico, y el otro Dios o diosa de la luz es hijo del Cristo cósmico. Eso es todo, y esa es mi pregunta, mi respuesta.
1: Gracias, hermano Abad. Nuestro hermano Moisés pregunta: hermano Pasín Berencial, muchas gracias por la proclama egipcia y los arquetipos egipcios develados muy claros. ¿El libro de los muertos egipcio son proclamas a la luz?
2: Bueno, indudablemente que el libro del egipcio tiene muchas proclamas a la luz. Tiene exorcismos, tiene conjuros, tiene prácticas de todos los misterios de la luz para que el alma se selle con esos sellos luz egipcios y los lazos luz, su ser, y se revista como un gnóstico egipcio. Así como alguien puede practicar la doctrina gnóstica de Aztlán, del jaguar, del águila, y vincularse a todos esos dioses con los sellos y los lazos luz, que es su propio Dios con todas las partes de su ser. Esa es mi respuesta, hermano. Otra pregunta.
1: Muchas gracias, hermano. La siguiente pregunta es de nuestra hermana Antaris Ramos. Ella dice: ¿cuáles son las deidades más exaltadas en la cultura egipcia?
2: Bueno, Kev, Kepera, el dios escarabajo, tiene una túnica de pura luz donde hay decenas de escarabajos vivos en la túnica, que son las diferentes partes del ser, pero él personifica en el mundo de la manifestación el Elohim creador, el padre de todas las luces en cada dios egipcio. Ese Kev o Kepera, de él emana, de ese Dios creador, todos los dioses. Ese es el Cristo Sol de Pistisofía, del que salen una cantidad de rayos. Ese Kemo Kepera, de él salen miriadas de rayos. Cada rayo es de un maestro, con una intensidad de luz diferente, con un estado de ser diferente. Son millones de rayos. Entonces el Dios Kep es una gran exaltación de la cultura egipcia. De él emana Osiris el Padre, y la Isis madre con sus cinco impresiones de la luz. Y su hijo Ra, el Cristo encarnado a través de la gracia del Ibis de Thoth, el Espíritu Santo. Su hijo Ra se manifiesta como Abrus, que se escribe Horus, con el hombre que tiene cabeza de halcón. Solamente las mujeres que tienen cabeza de halcón y los hombres que tienen cabeza de halcón lograrán el sagrado Anclat. Entonces un día en el congreso, en la habitación, en el Hotel Marriott donde el maestro se hospedaba, le pregunté: maestro, ¿qué es el sagrado Anclat? Porque nos dio una cátedra extraordinaria a tres hermanos, a mi alma y a dos más. Y me dijo: el sagrado Anclat está ya en Elohim, en Parabrahman, el increado. Entonces, los dioses egipcios todos tienen nombres y son los nombres de cada una de las partes del ser. Así en español no dicen que existe un Pedro, un Juan, un Judas, un Andrés, una Marta, la humildad, una Minerva, la sabiduría. Bueno, todos esos nombres egipcios son los nombres de las diferentes partes del ser. El nombre que tiene la diosa de león, la diosa con cara de gato, en fin, todas esas diosas tienen nombres. Quiero que sepan que la madre divina de cada uno de ustedes tiene un nombre, como su padre tiene un nombre, y su Cristo íntimo tiene un nombre mántrico sagrado. Y les voy a decir, su alma humana tiene un nombre, porque es obvio que tiene que haber sido bautizado por las vírgenes de la luz, la Pistisofía, en el lugar de la luz, con un nombre. He dicho.
1: Qué hermoso, hermano, esto que nos comenta.
2: ¿Cómo?
1: Qué hermoso esto que nos comenta. ¿Cómo podríamos descubrir, hermano, esos nombres sagrados de nuestra madre, nuestro padre y nuestra alma?
2: Pues pidiéndole al Padre de todas las luces por su mandato, por el Cristo, humildemente visualizándolo como un sol, como Él se haya revelado. Dime tu nombre, Padre mío. Imaginando al Sagrado Corazón como cual Cristo se haya manifestado. Dime tu nombre, Señor. Él va a decir, no, pues es el nombre de mi Padre. Y dime, Madre Divina, tu nombre. Ahí sí está la cosa seria. Porque esa no se lo va a dar a cualquiera. Y al Espíritu Santo menos. Y el nombre de cada cual es posible que sí se lo den a un alma que transmuta y aniquila el ego y hace misión, se la pueden dar el nombre de su alma humana. Otra pregunta.
1: Hermano, ¿y si se lograra la venia de que nos permitiera la madre o el padre o que se le diera el nombre a nuestra alma, ¿qué podríamos realizar con estos nombres sagrados, hermano?
2: Con esos nombres sagrados lo único que podemos hacer es entonarnos durante la práctica suprasexual como mantras, inhalar la energía y cantarlos, para que el Padre de todas las luces reparta la energía en todas las partes del ser. Repito, si entonamos el nombre del ser como un mantra sagrado durante la sublimación de la energía creadora en el corazón, entonces la Madre Divina Eros, con el conciliar, reparten, entregan al corazón de todas las partes del ser esa energía divina, por mandato del Padre de todas las luces. Y con el nombre del Padre, pues, lo podemos llamar a cualquier hora y a cualquier momento. Eso sí, sería un exabrupto que alguien reciba el nombre del Padre y que comience a decir que es un maestro porque recibió el nombre del Padre, como han hecho todas estas gentes vulgares, agnósticos, que han usado el nombre de su ser, o se han inventado uno falso. Bueno, ya les di mi respuesta.
1: Qué interesante, hermano. Muchas gracias. La siguiente pregunta es de nuestro hermano Glenn, y dice, gracias por compartir de su tiempo. Pregunta, entonces, ¿la proclama egipcia para que la Pistisofía se convierta en un dios es la misma proclama que hay en todas las culturas solares?
2: Así es, con diferente idioma, con diferentes símbolos y con diferentes palabras, hermano. Eso es todo.
1: Muchas gracias, hermano. La siguiente pregunta es de nuestro hermano César Enríquez. Esta es la última pregunta que tenemos el día de hoy. Dice, hermano, ¿esta escultura egipcia, azteca y maya vienen de Marte o de diferentes planetas, ya que miro que los dioses son diferentes en cada una de ellas?
2: Bueno, la cultura aztlán, original de México y maya, es una cultura que es del corazón de Zorocotora, de la gran Pachamama, de Maha Kundalini, de la madre del mundo, del Espíritu Santo universal de vida. Es la cultura de la logia blanca del planeta Tierra, hermano. Nata, es el rayo. Así cada cultura es emanada de un rayo. Ya me preguntaron que cuál es el origen de la cultura egipcia. El origen de la cultura egipcia está en el templo corazón del dios Alción, hermano. Por eso resplandece en los mundos, en diferentes épocas, de acuerdo a la edad que les corresponda solar. Gracias por todas las preguntas que hicieron, por compartir esas preguntas, quedan en la grabación que luego sale al aire, ya sea más tarde en un video que se pueda. Si algún hermano o hermana puede ayudarme a ponerle imágenes a las conferencias del maestro Samael, se lo agradezco, no a las mías que no son importantes, se lo agradecería, y así ya se haría misión. Y también agradezco infinitamente a la hermana moderadora Saraí por su espacio, su corazón para servir a la humanidad. Que el Cristo Samael lo proteja, lo llene de paz y amor. Paz inverencial, hermano.
1: Paz inverencial. Muchas gracias, hermano, por esta hermosa conferencia, por esta sabiduría y esta apertura para todas nuestras almas que nos comparte con cada conferencia. Muchas gracias, hermano. Paz inverencial.
2: Paz inverencial. Estamos para servir.
1: Bien, hermanos, el día de hoy hemos ya terminado esta hermosa conferencia. Hemos concluido con toda esta enseñanza que nos comparte nuestro hermano Abad, con toda esta sabiduría, con este aprendizaje que hoy nos deja. Pues los invitamos a la reflexión de esta conferencia y a hacerla, a realizarla en hechos para bien de nuestras almas y de todas las partes del ser. Hacer que resplandezca este rayo egipcio en nuestra alma, venerando a esas deidades dentro de nosotros mismos y practicando. Muchísimas gracias a todos nuestros hermanos que nos escuchan el día de hoy. Un gran saludo con toda nuestra alma y nuestro corazón. Nos despedimos siendo hoy 13 de febrero del 2021, enviando un gran abrazo para todas.
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0: sin importar los obstáculos, el tiempo, tu pasado, tu presente o futuro, lucha sin cesar. El cielo está hecho para los valientes y no es fácil conquistar. Entre más grande sea la meta, mayor el sacrificio. Entre más alta sea la cima, más costoso el llegar. Por eso noche, día, no dejes de andar. No pares, no mires hacia atrás. Reverencial, hermanos que me escuchan de Radio IQ, con un gran abrazo los recibimos el día de hoy, un abrazo fraternal a todos ustedes radioescuchas que hoy nos sintonizan por medio de www.radioiq.com.mx. Estamos muy felices de estar con ustedes el día de hoy compartiendo este bello tema titulado Proverbios. Vamos a saludar a nuestro hermano Abad, que ya se encuentra con nosotros. Hermano Abad, con un gusto en el alma lo recibimos el día de hoy a nuestro hermano Abad Fernando Moya, quien es discípulo directo del Cristo Samael y coordinador misional de las actividades internacionales misionales de la Iglesia Gnóstica del Cristo Samael, que ya se encuentra con nosotros con este bello tema de Proverbios. Un gran abrazo, hermano Abad. Paz inverencial.
1: Paz inverencial, Saraí, para ti, tu esposo, todo el grupo de la radio que trabajan para traer el mensaje gnóstico de la luz de Cristo Samael a la conciencia colectiva humana, a todos esos misioneros. Agradecemos su noble labor altruista y complacido de mi fracción de alma por todos los radioescuchas que cada semana están pendientes de esta conferencia y de la de los estudiantes y misioneros gnósticos que las presentan a través de la radio. Indudablemente que la palabra pro verbios son frases de luz, mensajes divinales a la conciencia superlativa del ser. Frase célebre con postulados irrefutables, irrebatibles, mensajes directos, sintetizados para las almas humanas. Los proverbios o frases célebres los encontramos en el Nuevo Testamento, citados por el Salvador Jesús. Múltiples proverbios hay del Salvador Jesús. Proverbios hay en el Talmud egipcio, en el Corán de Mahoma. Proverbios encontramos en el Antiguo Testamento, en el patriarca gnóstico Salomón. Proverbios hay en todas las culturas del mundo, para los pueblos de esas naciones. No pertenecen a un cuadrante, a una élite del planeta Tierra, sino para la humanidad colectiva. Y también en los 70 libros del maestro, en sus conferencias y ante todo en la Biblia gnóstica develada por el bendito Pistisofía, ahí encontramos decenas de proverbios emanados por el sempiterno patriarca de la Iglesia gnóstica, el Cristo de Acuario, el bendito Samael. Él dice en uno de sus proverbios: la fe sin obra es fe muerta. Necesitamos de la fe viva. ¿Qué significa esto? Existe múltiples sectas, logias, clanes, religiones, órdenes, donde existe una fe filosófica y teológica del conocimiento, pero ahí no hay obra sobre la aniquilación del ego, ahí no hay obra sobre la transmutación sexual. Entonces, necesitamos de una fe viva. La fe viva es la autonosis. La autonosis implica la vivencia del conocimiento que se nos entrega filosófico, científico y artístico, convertirlo en realidad, en la fragua de Vulcano, disolviendo el ego y con esa energía dando fe a la humanidad de lo que vivimos en el altar del amor. Entonces esta fe viva se manifiesta en las buenas obras. Por eso el Cristo nos dice, haz buenas obras para que pagues tus deudas. Y esto es un mensaje en este proverbio, en esta frase célebre del bendito Samael, extraordinario. Haz buenas obras para que pagues tus deudas. Un gravísimo karma traemos de las 107 vidas anteriores y más la que hemos generado en esta existencia, producto de las acciones de los yoes delincuentes que cargamos dentro. Entonces, si nosotros hacemos buenas obras de misericordia y la obra fundamental de salvar a nuestra propia alma, Pisti Sofía, de dentro de las entrañas de la oscuridad, pues pagaremos las deudas kármicas. Y si no, las tenemos que pagar con dolor. Otra de las frases y postulados gnósticos de un proverbio de la luz del Cristo Samael es que al león de la ley se combate con la balanza. Haz buenas obras para que pagues tus deudas. El león de la ley representa en general a la justicia cósmica, Anubis, a los 42 arcontes de la ley, o ángeles, arcontes en idioma copto egipcio, rectores de la justicia divina y todas esas partes del ser, Jehú, el policía del karma, Minerva, sabiduría, justicia. Entonces, indudablemente que para no sufrir, ni envejecernos, ni morir dormidos, sin saber para dónde vamos, y vivir una vida como la que vive la pobre humanidad doliente, pues es mejor combatir la balanza haciendo buenas obras a través de los tres factores. La necedad es el fruto de la ignorancia y de la inconsciencia, porque conociendo los tres factores, leyéndolos y no practicarlos, es un exabrupto. Hay un proverbio budista chino, del Chan chino, que dice: la planta de la rosa que florece con rosas hermosas en la adversidad es más fuerte, más bella y más hermosa. Eso es cierto. El alma del hombre y la mujer, trabajando en los tres factores, viviendo las crisis emocionales para el descondicionamiento, las crisis mentales donde se autoobserva, se autoanaliza, se autoenjuicia, saca su tiempo y su amor a Dios por encima de todas las cosas y trabaja en la aniquilación budista con el fuego del Cristo, de la Madre Ero, el Espíritu Santo, en la fragua de Vulcano, aniquila el ego, pues se hace más fuerte porque se alimenta de la fuerza suprasexual y su alma crece a medida que va liberándose y por eso es más bella y es más hermosa. Entonces, detrás de esos proverbios, de esas frases célebres, hay contenidos gnósticos divinales que pertenecen a cada cultura del mundo. La maldad de nuestros perversos yoes es un boomerang que tarde o temprano o inevitablemente regresa a nosotros. Así nos dice el maestro en Pistisofía. La maldad de nuestros perversos yoes es un boomerang que tarde o temprano o inmediatamente se regresa en contra de nosotros. Jesús, el Salvador, el Cristo, dijo: tu tiempo corre más a prisa que tu propio polvo. ¿Sí? Eso es increíble. De modo que la disponibilidad al ser, nos está diciendo Jesús el Cristo, y el bendito Samael con esa frase, la disponibilidad al ser, pues nos permite, pues, recuperar los porcentajes de piedras preciosas, de virtudes, de poderes, de nuestra pistisofía. ¿Sí? Y aprovechar todo el tiempo de vida que tenemos para ello. Un sabio monje taoísta dijo: el tiempo y tus días se desvanecen como un suspiro. Así es. Un día ya es muy corto. Es un instante dentro de la eternidad. Es una anatema, es una blasfemia, es una herejía, es desamor a la divinidad, no transmutar diariamente ni aniquilar el ego. Es un absurdo, conociendo la gnosis, por estar casados con la religión del dinero y el mundo, si hay tiempo para todo, y tiempos, pero el tiempo y tus días se desvanecen como un suspiro, cuando no trabajas para recuperar tu propia alma. El poder es un arma de doble filo. Por eso el poder sin amor es peligroso. Pero más peligroso es y son los que buscan el poder cínicamente, sin escrúpulos, pasando por encima de los demás. Los sistemas mundiales, herejes de la gran bestia del Apocalipsis, del Anticristo, tienen enajenado a la conciencia colectiva de la humanidad. Ellos buscan el poder sin escrúpulos y pasan por encima de los demás. No importa que la gente muera en guerras, en hambre, de frío, de miseria, envenenados, con todos los bioquímicos que a través del sistema de salud mundial en las naciones se colocan en los alimentos, la esterilización colectiva de la raza humana, los anticonceptivos, en eso que venden en los supermercados, que la gente ni remotamente se da cuenta con la venia del sistema y del sector salud, pues tienen a la pobre humanidad embrutecida, enajenada. Así que tenemos que despertar para darnos cuenta que el poder en manos de los tenebrosos que gobiernan cínicamente y sin escrúpulos, no les importa la vida humana de nada ni de nadie. Más vale un kilo de carne en un matadero que cualquier persona humana. Y obsérvenlo en las guerras y en todo lo que pasa en el mundo.

Los yoes pluralizados todos tienen amor propio y orgullo, porque cada yo lucha por la supremacía de la mente, el sexo, el verbo, el corazón y de los centros. Cada yo tiene amor propio, cada yo tiene orgullo. Y por eso ese yo de turno en la procesión incesante de la posesión satánica en el cerebro, en la mente, en el verbo, en el corazón, en el sexo, no ve el punto de vista de los demás sino el propio. Y no acepta sino lo que viene de él. Ese es el egoísmo hasta el tuétano del orgullo y de todos los yoes que cargamos dentro que tienen orgullo. Porque los siete pecados capitales se complementan. Cada uno tiene a los siete y viceversa en siete niveles de la mente. Cada demonio tiene 49 yoes de los demás dentro de sí mismo. Por eso es casi imposible la aniquilación del ego. Pero sí se puede, si en verdad hay un sincero anhelo de disolverlo. No poder situarnos en el punto de vista ajeno indica una soberbia, una mitomanía, un tan terrible, un amor propio y una dictadura psicológica sobre el cónyuge. Este no va a ser sino lo que yo quiero y tiene que ser así, si no se lo lleva a la fregada o viceversa, esta va a obedecerme y va a ser lo que quiero y lo que decreto y lo que digo y si no se lo lleva a la fregada. Entonces, matrimonios basados en dictaduras, en el abominable orgullo y en el detestable amor propio, que no quiere ver el punto de vista del nivel de ser de su cónyuge, de su hermano gnóstico, de sus semejantes, de las gentes del trabajo, entonces siempre estará en conflicto con todo el mundo. Hay que entender que un burro es un burro y que un perro es un perro y que un ratón es un ratón y que un águila y un cóndor y un colibrí son un colibrí. Y al César lo que es del César y a Dios lo que es de Dios, como el proverbio de Jesús el Cristo. Así que colocarse en el punto de vista ajeno es fundamental. En los aspirantes a la gnosis, si no se fracasa en las interrelaciones y jamás se descubrirá la persona a sí mismo. Pasará su miserable existencia en esa postura ególatra, dictadora, llena de orgullo y de amor propio. Entonces eso quiere decir que no tiene humildad. Y el patriarca Samael dice, aquellos que no poseen humildad, no podrán lograr la autorrealización íntima del ser. Y continúa el patriarca, él o la que sobre él o la que sabe colocarse en el sentimiento de otro tiene amor, porque sólo así lo comprende, lo ama, lo perdona y lo ayuda a crecer interiormente. Para lograr sentir el pensar, el hablar de otros, debemos eliminar el amor propio. Así nos dice el bendito Samael. El amor propio, el orgullo, la mitomanía, son archidemonios que se creen únicos. La mamá de Tarzán se cree en la mamá de los pollitos. Y en su dictadura cruel y perversa sadomasoquista, no pueden comprender ni sentir el punto de vista, el nivel de ser de los demás, sino el suyo propio. Dan asco. Los sentimientos equivocados, egoicos, giran siempre hacia el odio. Y el odio está lleno de pasiones y amarguras. Revanchas, venganzas, rencores, justificaciones. Nos proclama con su verbo de oro el Cristo de Acuario Samael que amor es ley, pero amor consciente. Con eso se dice.

0: dice todo. Si respetas a tu maestro o a tus padres, a tu familia, a tus hermanos del camino y a tus semejantes, es obvio que te respetas a ti mismo. Si no respetas a tus padres, hermanos del camino, a tus semejantes y a nadie, es obvio que has roto el orden natural porque no te respetas a ti mismo. El que no se respeta a sí mismo es víctima de todas sus entidades psicológicas. Es un proceso continuo que no solamente aleja del amor, de la luz, de la felicidad al alma, a la pistisofía, sino que produce oscuridad y luz y daño físico, moral y espiritual a todos los seres que lo rodean. Por eso el maestro proclama con un proverbio sabio: todo aquel que posee el ego trae conflictos a su alrededor. Un sabio budista dice: aunque el viento sople fuerte, la montaña no le hace reverencia. Esto se puede entender de varias formas. De la misma manera están los proverbios de cada una de los 22 arcanos mayores y de los demás arcanos o cartas solares del tarot egipcio. Miren los proverbios tan imponentes que hay ahí. Se puede hacer una conferencia o muchas sobre todos esos proverbios egipcios. No se puede negar que cada cultura tiene sus proverbios, sus mensajes, sus frases de luz para la conciencia de sus pueblos. Del sol cayó una gota de luz en la tierra y se vertió en el cáliz de una flor de rosa. Así esta flor de amor, fecundada por la luz del sol, tenía el poder de curar enfermos, de dar luz y juventud eterna, enseñando la gnosis a sus semejantes. ¡Qué hermosura! El bendito Samael dice: él o la que no aniquile los siete pecados capitales que personifican nuestro yoes, no nacerá en la luz del ser. También dice el bendito Samael: es mejor ser un mendigo en la tierra que un habitante en los mundos de los infiernos de la oscuridad. Y dice el patriarca, en sus frases célebres y proverbios: doctrina falsa se propagan por doquiera, quitándole a la humanidad los valores eternos. No debemos olvidar jamás que el infierno y el paraíso existen aquí mismo y no en otro mundo. Y continúa el patriarca: el infierno se halla dentro de nosotros mismos y dentro de las entrañas de la tierra. El paraíso se halla ubicado en el ser y en las dimensiones superiores del mundo. Nos proclama con su verbo el bendito Samael: solo con la muerte del ego pluralizado adviene el ser. Si el germen no muere, la planta no nace. Ustedes ven que una fruta da sus semillas, las sembramos de aguacate, de mandarina, de naranja, de maíz, y esa semillita se hincha con la tierra y la humedad y el calor, se descompone y se transforma y nace. También, si el germen de maldad no muere, la planta del ser humano no nace. Los adoradores del ego nunca jamás hallarán a Pistisofía. Y en la misma Pistisofía el maestro proclama esta frase célebre: Ishwara, el Cristo cósmico, dice en el Bhagavad Gita, cada vez que declina la irreligión solar gnóstica y prevalece la irreligión de la oscuridad en la psiquis humana, me reencarno de nuevo para proteger a los buenos con la gnosis y destruir a los malos y establecer la religión síntesis de la gnosis. Palabras sabias. Eso es lo que hace cada avatara cuando viene al mundo. Ishwara, el Cristo cósmico, se reencarna. Samael es la reencarnación del Cristo cósmico Ishwara. Es un verdadero bodhisattva que es la encarnación del Cristo cósmico. Cuando no se derrama el vaso de Hermes, el esperma sagrado, dice en un proverbio el bendito Samael en Pistisofía, entonces el esperma sagrado se transforma en el mercurio de los sabios, en el fuego sagrado cristónico de la madre Kundalini Eros, que asciende a lo largo del canal medular de octava en octava, o sea, de cuerpo en cuerpo, solarizando y restableciéndose la serpiente en la anatomía oculta del ser. También en Pistisofía enuncia este proverbio el bendito Samael: el animal intelectual adúltero y fornicario es siempre espantosamente maligno y odia a Pistisofía. Le quiero decir que la Pistisofía está llena de proverbios. ¿Y qué diremos la cantidad de proverbios y de palabras, frases que hay en cada uno de los 13 arrepentimientos? El alma que ama la luz ama los proverbios, ama los mensajes conscientivos de la luz para la conciencia superlativa del ser. Y dice el Cristo Samael en Pistisofía, el tercer triple poder de cada agregado psíquico, mente, deseo y sexo, se tornan independientes y perversos. Los poderes tenebrosos que moran en los bajos fondos animales del hombre y la mujer quieren despojar a Pistisofía de sus poderes. No le perdonan jamás que ilumine los misterios que están en los niveles superiores del ser. Para mi fracción de alma, cuando el maestro me enseñaba la gnosis de su ser y me habló del triple poder de cada ego, me quedé asombrado. Jamás me imaginé, porque había leído el matrimonio perfecto, una cantidad de libros del maestro, y los releía hasta que él me llamó a su presencia y me trajo y me explicó sobre los agregados psíquicos. Me dijo, es cuando él estaba escribiendo sobre el triple poder del ego en la Pistisofía. Entonces cada yo tiene una mente, cada yo tiene un falso sentimiento y tiene sexo. Son entidades psicológicas que no son aceptadas por la psicología contemporánea, por la ciencia ni la psiquiatría materialista. Ellos dicen que todo lo que aparece son emanaciones de las radiaciones del cerebro, y si hay una deformación, un tumor o tal cosa, una deficiencia, pues hay conductas tenebrosas como las que se expresan en las personas, pero no los reconocen como yoes demonios. Infinidad de religiones que devienen de religiones madres solares aceptan que existen los yoes y la maldad en el ser humano, pero perdieron la clave de la aniquilación del ego y del trabajo de la transmutación sexual. Hace que el triple poder, ese tercer triple poder de cada agregado psíquico, con sus falsos sentimientos y con su sexo y su voluntad que amalgama los tres poderes, se acopla, sale de alguno de los cinco centros y se mete en el corazón de la persona y el sentimiento de dolor, de amor propio, de lujuria, de celos, el sentimiento de ira, el sentimiento de venganza, de resentimiento, es de un ego. Y los pensamientos tenebrosos que tiene ese ego son malsanos, depravados en alto grado, ante la luz y ante la ley. Y luego canaliza toda esa energía con una voluntad tenebrosa para hacer daño, porque eso es lo que hacen los yoes, hacer daño. Y además que cada yo, ese triple poder, cada vez que se mete al cuerpo, es como si le abriéramos la puerta a unos puercos para que entraran a comer a la porqueriza, cerdos o chanchos. Entonces, existen 5 centros, mental, emocional, instintivo, motor, y cada uno tiene su carga eléctrica de vida, vital, que se restablece cuando descansamos y se fortalece con los alimentos, con lo que pensamos, sentimos y obramos. A los yoes eso no les importa. Entonces los yoes entran con su triple poder y se cargan de la energía vital de la mente, la energía vital del sexo, la energía vital del corazón. A eso vienen como cerdos, a comer a despensas de nuestro cuerpo, de nuestra alma, de nuestro ser. No hay diferencia entre cualquiera de los 10.000 yoes y un vampiro. Todos son chupa energías vitales. Y aparte de que se alimentan como vampiros de la energía vital del organismo, desquician a los demás. Molestan al cónyuge, al semejante, le sacan el ego. Y de esa energía se alimentan. Esa es la falacia tenebrosa del triple poder del ego. Compréndanla, almas que me escuchan. Así que ese triple poder, mente, deseos y sexo, fortaleciéndose, se torna independiente y perverso, nos dice el maestro Samael. Los poderes tenebrosos que moran en los bajos fondos animales del hombre y la mujer quieren despojar a Pistisofía de sus poderes. No le perdonan los yoes demonios el triple poder que Pistisofía ilumine los niveles superiores del ser. Esto es impresionante. En los proverbios de Salomón, él dice, Salomón es un iniciado gnóstico, no puede decir que fue, porque él es un Cristo autorrealizado. El hijo sabio alegra al padre, pero el hijo necio es triste a su madre. Un hijo que es calavera, robando, matando, haciendo daño, drogándose, alcoholizándose, prostituyéndose. La madre, que es dadora de vida, sabe que su hijo está en el mal camino. Y es el dolor, la zozobra y la ansiedad y la desesperación para esa madre, minuto a minuto del día de su vida. No tiene paz por el hijo necio que le trae tristeza a la madre. Los tesoros de impiedad no son de provecho. Los tesoros de impiedad son los logros realizados por medios ilícitos, a través de los yoes de la codicia o de cualquier medio, para anchar las arcas personales y llenarse los bolsillos en detrimento del sufrimiento del prójimo. Los que venden drogas, los que las transportan, las naciones que tienen permiso para producir alcohol y tabaco, para degenerar a la raza humana, para que haya accidentes por alcoholismo, para que haya enfermedades de cáncer, para que los laboratorios vendan. Todos son los planes del anticristo. Así es el anticristo. Y aparecen muy buenos y santos los hipócritas. Así que los tesoros de impiedad no son de provecho para la conciencia ni el alma humana. Y Jehová no deja padecer hambre al alma del justo, pero impide que se saciela de avidez los malvados. Aquellos que trabajan en los tres factores y tienen su trabajo físico y lo equilibran, siempre la ley superior les dará lo que el maestro Samael llama el deber parló del ser, así me lo dijo. Es decir, techo, alimento y vestido. Un día me invitó a desayunar a su casa. Llegué pues temprano, él estaba sentado en una mesa redonda blanca, siempre sentado en un ángulo. Lo saludé y le dije, maestro, ¿qué hace? Y me dijo, estoy en el deber, en los deberes del ser. Y me extrañó. Y le dije, pero usted está comiendo. Y me dijo, es que es un deber de mi esencia darle alimento al cuerpo para tener simiente, para trabajar con el fuego, para enseñar la gnosis, para escribir libros. De modo que no hay el temor a si voy a tener comida, porque practico los tres factores. Es un absurdo, porque al ser le interesa que haya simiente, que el alma trabaje en el ritual del Pancatagua, para que tenga simiente para transmutar el ego y amar al ser y a los semejantes. Entonces el ser no le va a quitar el deber parló, techo y alimento y vestido. Y a cada cual le van a dar según su dharma y su karma, ni un peso más, ni un peso menos. Se puede esforzar todo lo que quiera, como dice el maestro Samael. Hay gente que nacen, y dice la pistisofía, lo dice Jesús el Cristo, luchando por subsistir toda la vida, escasamente para el pan, y así se mueren. Y otros que no hacen nada y tienen en abundancia. Entonces a cada cual le van a dar de acuerdo a su dharma y a su karma. Pero por el contrario, miren, un ejemplo de humildad y de renunciación del bendito Bodhisattva, del maestro Samael, cuando en el año 75, en la década de los 50, 60, en esa pobreza física, no espiritual, siendo el avatara, combatiendo a la magistratura negra, encerrando a Yahvé, pasando por todas esas necesidades con la abuela y los niños, haciendo labor por todas las naciones de la tierra, a su paso hacia México, Centroamérica, en una pobreza franciscana, como me decía él. Y él me decía que, como sea, la divinidad le hacía que recibiera, pues, para el pan de cada día, para sus hijos, muy humildemente. Nunca tuvo una casa propia, un terreno propio. Bueno, la mano negligente empobrece, pero la mano diligente enriquece. El que recoge en verano es hijo sensato, que se prepara pues antes del invierno. Pero el que ronca en la siega, cuando hay cosecha, es hijo de vergüenza. La memoria del justo es bendita, pero el nombre de los impíos se pudrirá. No pasarán a la historia. Imagínese Jesús el Cristo, Krishna, Rama, esos grandes avataras que han precedido la historia de la humanidad, permanecen en la memoria colectiva de los seres humanos en diferentes niveles de ser. El sabio de corazón acepta los mandamientos, pero el insensato de labios se hunde. El sabio de corazón acepta los mandamientos de Acuario. Ahí están escritos por el maestro Samael. El que camina en integridad anda confiado, pero el que pervierte sus caminos será puesto en descubierto tarde que temprano. Por la boca de los impíos se oculta violencia. La boca del justo es manantial de vida. Oigan eso. La boca del justo es manantial de vida, pero la boca de los impíos oculta violencia. El odio suscita rencillas, pero el amor cubre todas las ofensas. La sabiduría está en labios del prudente, pero la vara del dolor es para la espalda del insensato. Los sabios atesoran conocimiento, pero la boca del necio es calamidad cercana. El salario del justo es para la vida. El lucro del impío para el pecado. Esto es cuando se consiguen negativamente los medios para la subsistencia. El que acepta la instrucción gnóstica va en la senda de la vida. Pero quien la desecha cae en el abismo. Los labios rectos aplacan el odio, pero el que esparce calumnia es un necio y el dolor caerá en él. La lengua del justo es plata pura, pero el corazón del malvado nada vale. Los labios del justo nutren a muchos, pero los necios mueren por falta del entendimiento. El hombre prudente con la sabiduría gnóstica hace que resplandezca la luz. Mas lo que teme el malvado, eso le vendrá. A mí me decía el bendito Samael, lo que quieras imagínatelo, hermano. Bien imaginado una y otra vez. Y eso se plasmará en tu vida. Por eso dicen los proverbios Salomón que el deseo de los justos le es concedido. Pero el justo permanece por siempre. Vinagre a los dientes y humo a los ojos. Así es el perezoso para quienes lo nombra. La esperanza de los justos es alegre, pero la esperanza de los impíos perecerá. La rectitud del justo lo librará, pero el traidor quedará atrapado en su codicia, porque todo traidor es codicioso. Todo el que traiciona por cualquier motivo en la existencia, detrás de él está la codicia. Como el que traiciona a la gnosis, ahí dicen pistisofía, Jesús el Cristo. Le pregunta a María Magdalena y dice que cuál es el castigo del traidor, que conociendo la gnosis traiciona y no se arrepiente. Dice que ese es el castigo más grave que hay de todos los pecados cometidos en el mundo por cualquier persona. Y que con esa traición pierde la oportunidad de regresar a los cambios de cuerpo. No le hace que tenga una vida 20, 30, 50. El que traiciona la gnosis, cuando desencarna, va al abismo y ya no regresa más. Después del ciclo de evolución elemental, retornará a un cuerpo humano. Muerto el impío, muere con él su esperanza. El justo es liberado de la tribulación y el impío entra al lugar suyo porque él le generó tribulación a los demás. El castigo de la ley para los transgresores, yo que cargamos dentro, es vivir la consecuencia, la acción que generó el yo pecador una y otra vez en forma incesante. Ejemplo, si una persona apuñala, le pega un balazo, mata a alguien con un martillo, lo golpea, lo atropella, lo mata intencionalmente. Ese dolor, esa ansiedad y esa angustia, cuando él ve al agresor que lo lastima, lo golpea y le quita la vida, ese sabor de esa impresión queda en el alma de la víctima. Pero esa impresión en ese mismo instante, por los rectores de la ley, pasa y se imprime en el perverso que la generó. Entonces ese perverso no va a tener paz en su existencia, porque siempre se estará recordando de su pecado. Pero ahí no termina eso. Cuando esos yoes perversos entran al quinto círculo dantesco, círculo donde van los homicidas, los genocidas, los ecocidas, los iracundos, etc. Entonces él ahí vive la angustia, el dolor y el sufrimiento que causó al agonizante, al que está matando, al que mató, una y otra vez repetida hasta el infinito sin parar. En una desesperación y en una angustia tan insoportable que no hay posibilidad que se la quiten de encima. Entonces grita, llora, muge, de todo. Por eso el patriarca Samael nos dice que es mejor aniquilar en vida el ego que la madre naturaleza nos lo aniquile allá en los mundos infiernos. El que anda chismeando descubre el secreto, pero el hombre de fiarse guarda el asunto. Por falta de discreción se arruina un pueblo, un hogar, una familia, una sociedad, un grupo de hermanos. Quien sale fiador del extraño se perjudica. La mujer agradecida adquiere honra y riqueza a su alma y a su espíritu. El que ama la corrección ama el conocimiento. El hijo sabio toma consejo del padre, pero el burlador no escucha al padre ni a la madre y tendrá represión por la vida. Del fruto de su boca el hombre comerá bien, pero el alma de los traidores se hartará de violencia. El que guarda su boca, guarda su alma, pero el que suelta sus labios tendrá calamidad. Imagínese las almas que están incitando, decimos en México, ocotando, incitando, molestando, agrediendo con la palabra, hiriendo al cónyuge, al semejante, para que le salga el ego. Disfrutan con esa maldad. Y luego que aflore el ego, se confrontan con él, con un orgullo y una soberbia y una falacia y una elocuencia tenebrosa, aquí y allá respondiendo con un orgullo. Increíble, ¿no? El ego. Lo que hace y disfruta con eso. Humilla al ser que ama, esa alma, al servicio del ego. Y ella pierde la oportunidad del amor. Entonces hay que cuidarse de usar la lengua para despertar el ego en el ser que uno ama. La lengua de los yoes lo único que pretende es sacarle el ego al semejante, al cónyuge, para que este embrutecido ataque y él poder existir y combatir con su propia lengua al otro yo. Porque un gallo necesita de otro gallo en el espejo, verse para pelear. Esa es la falacia del ego. El odio se alimenta de odio y el amor del amor. Así pues, que hay múltiples proverbios extraordinarios en todas las culturas del mundo. Malla tras malla teje mi telar, telas para mi honra y telas para honrar. Esto dice Isis, la madre Kundalini Shakti de la cultura egipcia. Malla tras malla teje mi telar. Ella, la madre Kundalini, con su fuego y del Espíritu Santo y el Cristo, reforzándose con la energía sexual de los órganos del cuerpo del hombre y la mujer, que los aman en la fragua de Vulcano, entonces ella teje, pues, los cuerpos serpentinos de fuego, de luz, los cuerpos superiores, los cuerpos de gloria, los cuatro kayas. Ella teje y teje, la madre es una tejedora hermosa, ¿sí? Telas para mi honra y telas para honrar. Indudablemente que los sabios egipcios gnósticos fueron extraordinarios. Mano pronta en dar pie, presuroso en cumplir. Con vosotros estoy en la cuesta o en el llano. Hay que cumplir con la palabra. Hay que cumplir, cueste lo que cueste, y decir siempre la verdad. Fortaleza es la sabiduría. Eso es cierto. Pistisofía es sabiduría. Poder, fuerza sexual y sabiduría. Esa sabiduría viene con la recuperación a través de la fuerza del alma que está embutida en el ego, y así se recupera la pistisofía. Si tu prójimo te deja confuso, consulta el caso con tu propio corazón y determina. Mujer virtuosa, no todos los que ven tus obras ven tus virtudes. El que ve con virtud a una mujer, a un hombre, a un hermano, como una madre que ve a su hijo recién nacido, a su bebé lleno de amor, pues ella lo ve con amor, con virtud, porque el niño no expresa sino virtudes y amor y átomos angélicos, infánticos, divinales. Pero en la adultez, indudablemente, no todos pueden ver la virtud de los demás porque miran a través del ego. Solamente cuando se mira a través de la ventana del alma, se puede mirar la luz y las cualidades y las virtudes de los semejantes. Eso es irrefutable. Obviamente, pues, que alégrate con el amor de tu mocedad y alégrate con el amor de tu madurez. El que se alegra con el amor de la juventud es el que aprovecha en la juventud. El germen de la vida, el iliaster de la semilla, de la simiente, y goza con el misterio gozoso de la crucifixión y aniquilación budista. Y ese, en su madurez, podrá alegrarse con ese amor. Por eso el maestro Samael me decía, hermano, hay que lograr una senectud sublime, llena de vigor, de fuerza, de salud, de energía, de sabiduría, de alegría, de felicidad, de belleza, de exaltación, de júbilo, y no llegar a una decrepitud en la vejez, lleno de enfermedad, de dolor, de achaques, sufrimientos espantosos. Que la cosecha de la vida, por autonosis, sea una vejez sublime y no una vejez decrépita. Esa es la finalidad de la autonosis y esas son palabras del bendito Samael. Bueno, hay miles y millares de palabras célebres y por hoy damos por terminado. Si alguien quiere dar un sentir sobre alguna palabra célebre, decirla, enunciarla para compartirla con el auditorio que escucha la radio, pues se lo agradecemos. Y si alguien quiere enunciar algún postulado, algún proverbio, dar su sentir, también, o tienen alguna inquietud, pueden hacerla, que la responderemos con mucho gusto.
1: Muchas gracias, hermano Abad. Tal y como lo dice, todos estos hermosos proverbios tienen una enseñanza. ¿Qué nos dice, hermano, de la frase, el proverbio que dice, trabajos me da, Señor, más con ellos fortaleza?
0: Ah, extraordinario. Es el alma que le dice al ser, ¿no? Trabajos me da, Señor, porque no es soplar y hacer botellas, determinar por conciencia, me siento, me acuesto y voy a hacer los pasos de la meditación de la muerte del yo a este ego. Es un trabajo. Es un trabajo ir intencional, mente ir y servir al prójimo, hacer obras de caridad. Es un trabajo conservar las energías en el día y no gastar las energías ni saquear el centro sexual cansando la mente, cansando el cuerpo y el cuerpo vital y saquear el centro sexual. Es un trabajo mantenerse equilibrado para poder transmutar y aniquilar el ego y tener fuerza para dar fe a la humanidad del misterio gnóstico de la luz enseñado por el Cristo Samael. Trabajos me da, Señor. A eso se refiere. Pero no se refiere al trabajo de ir a la fábrica o ir a vender o al trabajo físico. Trabajos me da, Señor, pero con ello fortaleza y sabiduría. Porque con eso se despierta la fuerza del ser en la palabra, en el alma, en el espíritu, que se expresa como la sabiduría de Dios.
2: ¿Otra inquietud? ¿Otra frase?
1: Sí, hermano, muchas gracias. La frase que nos dice en la Pistisofía, en el capítulo 1, gozoso en la esperanza, sufrido en la tribulación, sé constante en la oración.
0: Bueno, gozoso, repítela para todos. ¿Saraí?
1: Sí, claro que sí, hermano. Nos dice, empezando el primer capítulo, en la primera hoja de Pistisofía, el Cristo. Gozoso en la esperanza, sufrido en la tribulación, sé constante en la oración.
0: Bueno, el alma, Pistisofía, está gozosa en la esperanza. Por eso le canta alabanzas 13 veces a la luz. Y ahí están escritas las alabanzas de la luz. Ella está gozosa en la esperanza. Me explicó nuestro amado patriarca Samael que la esperanza está alegorizada por una piedra que se llama la esmeralda. Es bueno tener una piedra de esmeralda. Unos aretes de esmeralda, las mujeres, un anillo, un broche, un dije, los hombres, un anillo, algo. Una esmeralda pura. Gozoso en la esperanza. La esperanza es la única piedra que no pierde Pistisofía. Pistisofía desciende de la Eón 13 y conserva su esperanza de regresar, sabe que ha pecado y comienza el proceso de los 13 arrepentimientos, como son las tres montañas, etcétera, etcétera. Siempre está gozosa en la esperanza. Con la piedra de la esmeralda, Pistisofía puede cantarle alabanzas a la diosa Serket, a la diosa de ojos de esmeralda. La diosa Serket, la diosa de ojos de esmeralda, es la maga elemental, la potencia sexual, Deva Kama Deva, el quinto desdoblamiento de Dios Madre, y lo personifica la esperanza, que su espíritu divino está encarnado en la piedra de la esmeralda. Entonces, la esperanza de Pistisofía y el gozo de la Pistisofía está en el trabajo con la piedra de la esmeralda, con la maga elemental, con la potencia sexual, con el sentido sexual, con el instinto natural sexual de captación de verdades cósmicas, que son los rayos de la esmeralda. Entonces, obviamente que Pistisofía se goza en el amor gozoso con la maga elemental, la diosa Serket, la diosa de ojos de esmeralda. Y ella sufre en su tribulación de sus crisis mentales y emocionales. Sufre, porque el ego tiene que aparecer. Si hemos pecado toda esta existencia y en la otra, antes de llegar a la gnosis, estamos cargados de 10.000 delincuentes. Entonces, pues tienen que aflorar los yoes. Y eso produce tribulación. En esa tribulación, si hay un estado de alerta y no identificación, pues nos autodescubrimos, nos autoanalizamos, nos autoenjuiciamos, aplicamos los pasos de la meditación al yo y lo autoaniquilamos. Y entonces viene la tercera proclama ahí, constante en la oración. Porque ella sabe que en el gozo tiene que cantar alabanzas, en la tribulación tiene que cantar alabanzas. Y esas son las alabanzas de Pistisofía. He dicho, otra frase, hermanas.
1: Claro que sí, hermano. Al trabajo de tus manos da bendición, y en el pensamiento pon tu corazón.
0: No decían que, dice el maestro Samael, que en el libro de la Virgen del Carmen, que María Marján, la madre de Jesús, el Salvador, el Cristo, tejía con lana de cordero y mantas, y se convertían en esos tejidos de rosas en rosas. Es algo simbólico, pues. La madre Kundalini tejiendo los valores de la rosa, del amor en el alma del iniciado. Indudablemente que hay que poner el sentimiento divino en el pensamiento, para que ese sentimiento devenga de la mente interna, que es la mente del ser, que es comprensión, tolerancia, paciencia, sabiduría infinita. Y de esa manera, pues, poder lograr que lo que se haga con las manos tome forma, produzca, como el que siembra una semilla con amor en la tierra, la mujer, el hombre, el agricultor que siembra una planta, una semilla de cualquier, de vegetales, de zanahoria, de repollo, de tomate, de aguacate, y la siembra con amor. Y su mente está impregnada de las energías puras de la mente interna, y le dice a la tierra que fructifica esta semilla. Le pone, pues, sentimiento a su pensamiento y a sus manos, todas sus obras de su corazón. Así debemos hacer en todas las cosas de la vida. Como la mujer que prepara los alimentos, los prepara con amor y saben delicioso. Y saben rico, muy rico, delicioso. Pero hay una mujer que esté brava, disgustada, preparando los alimentos, a ver si le saben sabroso, que le eche todas las sazones. Porque cada cual imprime lo que lleva en su corazón, en su mente interna y en sus pensamientos, a través de sus manos. Porque en las manos, en la mano izquierda está el poder de disipar el universo, del ego animal. Y en la mano derecha, en las partes internas, del plasma vital de la mano derecha y las contrapartes internas está el pentagrama. Entonces ella imprime las virtudes del ser con sus manos, de los cinco desdoblamientos de Dios Madre con todo lo que hace. Lo mismo en el amor. Eso es todo. Otra pregunta, otra frase. Si alguien del costelado de los hermanos tiene frases.
1: Claro que sí, hermano. Esta es otra frase, dice, aunque el sol te fatigue de día y la luna te constriñe de noche, no lleves tu pie al resbaladero, ni duermas cuando montas guardia.
0: El estado de alerta es indispensable, tú lo sabes, dice el maestro Samael. Aunque el sol te fatigue de día y de noche, pase lo que pase en favor del viento y de todos los vientos, hay que tener disponibilidad al ser. Diariamente hay que aniquilar egos, diariamente hay que transmutar, diariamente hay que enseñar la luz, si queremos la salvación del alma. Pero que de vez en cuando, trabajo toda la semana por la religión del dinero, y pues el sábado ya estoy de descanso y ya puedo dizque poner a trabajar en los misterios del fuego. Mentiras, se caen sensualmente. Esos son mentirosos, porque nadie que no tenga continuidad en el trabajo puede llegar como un Superman a transmutar las energías sexuales. Eso es mentira. Entonces se necesita pues una disponibilidad, ¿sí? Tremenda, para poder, pase lo que pase, en favor del viento, aunque el sol nos fatigue de día y de noche, no llevar los pies al resbaladero. Los pies son el alma, por eso es el lavatorio de los pies que enseñó Jesús el Cristo. El alma hay que sacarla del resbaladero en favor del viento y de todos los vientos, aunque el sol nos fatigue de día y la luna nos constriñe de noche. Hay que trabajar, hermanos, en autodosis. Y eso es todo.
1: Gracias, hermano. No seas como paja delante del viento, ni como el viento delante de la paja.
0: Bueno, esa es la superficialidad del ego animal, la frugalidad. Un drogadito, un alcohólico, gente que vive morboseando, se reúnen los hombres para morbosear de pura lujuria, las mujeres, las cosas vanas del mundo. Eso es ser paja delante del viento y el viento arrastrando la paja, ¿sí? Gente sin ningún fondo, ningún fundamento para la existencia. Entonces nosotros no debemos no caer en semejante falacia, porque perderemos la posibilidad de autorrealizar y salvar nuestra pistisofía.
1: Gracias, hermano. Hiciéronme guardar de viñas, y mi viña, que era mía, no la guardé.
0: Bueno, en pistisofía el patriarca Samael habla de virilidad. Virilidad. Se necesita esa virtud y esa fuerza en la mujer y en el hombre. La uva es la viña. La uva en bruto, como están los árboles, representa la simiente en bruto en el hombre y la mujer, que está en sus órganos de creación. A la humanidad, antes de que se cayera en la Lemuria y después de todas las razas, en las edades de oro y de plata, siempre la hicieron guarda de su viña. Pero cuando la humanidad ya no guardó su licor en su vaso hermético y extrajo el licor violando el sexto mandamiento de la ley, es decir, fornicando, extrayendo el semen del organismo con el espasmo y el orgasmo, ya no se hizo guarda de su viña. Y lo único que cosechó fue dolor, amargura, sufrimiento y muerte. Para ser guardias de la viña, guardianes del altar de Dios, que es el sexo, tenemos que procurar crear una simiente extraordinaria en base al ritual del Pancatagua y sublimar diariamente esas energías. Un soltero y una soltera no tienen ninguna excusa para no transmutar diariamente. Hay gentes, hombres, mujeres, que por karma de otras existencias vienen menopáusicos o menopáusicas, no tienen fuerza sexual y por ahí de vez en cuando sienten un destello, pero pues esos nunca van a lograr pues guardar su viña, porque ¿cuándo de vez en cuando van a poder lograr llegar como la mamá de Tarzán a la fragua de Vulcano a conservar el ácido cejárico? Se derriten como la cera, como aquellos que tienen la religión del dinero, que el domingo y el sábado de fin de semana, y llegan como atletas y estamos trabajando, es puras mentiras. De modo pues de que para ser guardianes de la viña del Señor hay que ser guardianes de la novena esfera. Existen los 9 guardianes de la novena esfera, 9 ángeles, 9 partes del ser, que todo estudiante que estudie la Biblia Gnóstica Pistisofía, cada año pues debe aprender a invocarlos, ya como en la fragua encendida de Vulcano o como solteros, para que esos guardianes le permitan ser guardián de su viña, del agua de la vida, que es manantial de dulce ambrosía, como dice Jesús el Cristo. Otro más.
1: Muchas gracias, hermano. Cuando la ciencia entre en tu corazón y la sabiduría sea dulce a tu alma, pide y te será dado.
0: Bueno, la ciencia suprasexual cuando entra a nuestro corazón y despierte la sabiduría, porque recuperamos la pistisofía con la muerte del ego, el alma puede pedir humildemente o hacer negocios con la ley y le serán dados, claro que sí. El ser está para apoyar con infinito amor a su alma. No tiene otro motivo la divinidad interior que apoyar. Entonces Pistisofía puede suplicar humildemente lo que anhele. Y el ser se lo concede. Sí se lo merece.
1: Gracias, hermano. En toda labor hay fruto, y en todo fruto una labor.
0: Bueno, en todo fruto, si lo analizamos materialmente, alguien siembra una semilla y cosecha repollo, siembra zanahorias y semillas de zanahoria y cosecha el fruto, y en eso hay una labor, y otra labor es la preparada de esa zanahoria para hacerla un licuado, para hacerla en dulce, o el repollo en un caldo. Entonces, en todo lo que uno crea, hay una labor después con esa creación. Entonces, vayámonos a la parte esotérica, gnóstica, espiritual. La labor de preparar el ácido cejárico, de preparar el mercurio de los sabios, de preparar la simiente y trabajarla en la fragua de Vulcano, son dos aspectos, la de la preparación y la de esa semilla, el resurgimiento, hacer que ella resurja en el organismo, y luego cómo canalizar esa semilla, transmutándola para aniquilar el ego, orando y trabajando en la gnosis, enseñando, y eso produce una nueva creación. De eso se trata ese axioma. Es que son totalmente gnósticos y se refieren a esos par de principios científicos de la ciencia de la gnosis, que es la suprasexualidad. Irrefutablemente que es un proceso científico, porque aprender a transmutar el agua en bruto

0: días hablaba de eso con mi esposa. Le decía, mira los dos puntos. Edifica un altar en tu corazón. Bueno, el corazón es como una casa. Hacemos un altar adentro de, en una habitación. Pero ese altar no es el, no es la casa. ¿Verdad? Si alguien construye un templo a través de cualquier religión, una pagoda, un templo budista, sindoísta, taoísta, cristiano, mahometano, druida, celta, y pone un altar, el altar es parte del templo y el templo es parte del altar. Construye un altar en tu corazón. Pero no hagas de tu corazón un altar. Son dos cosas muy diferentes. Porque hacer un altar en el corazón es para cantarle alabanzas a Dios. Para orar, para curarse, para sanarse, para hacer liturgia, etcétera. Tantas cosas bellas que da la divinidad. Para eso son los altares. Llevar el altar del sexo al corazón es edificar un altar en el corazón. Obviamente, de eso se refiere, edificar la piedra, en bruto pulirla y sublimarla y llevarla y hacer con ella un altar en el corazón. Eso dice el axioma. Pero no hagas de tu corazón un altar, ahí viene el otro punto. Indudablemente que ese altar que edificamos en el corazón es para conectarnos con el ser y las dimensiones superiores del ser, con la logia blanca, con la luz, con los mundos internos, con los elementales, con todo el esplendor de los siete cosmos. Es ese altar. Pero si alguien edificara hasta cierto nivel el altar y no lo canalizara para conectarse con los siete cosmos, con las dimensiones superiores, con el ser, con la luz, con los maestros, con las fuerzas vitales de la naturaleza. Eso sería edificar un altar en el corazón y hacer de su corazón un altar. Entonces, son dos aspectos definidos. Es como canalizar el altar en el corazón. O se canaliza el altar encendido para la luz, o no se canaliza. Entonces aquí vienen aspectos, como dice el maestro, que hay budas prayecas, budas rabacas, la gente que anda por el camino también del espiral nirvánico, que no le interesan sino sus logros personales. Y que de vez en cuando se reencarnan y ascienden un poquito. ¿Sí? Entonces, y el camino directo es el que lleva el altar de la piedra cúbica purificada a su corazón y abre las puertas del universo interior, de las regiones de la luz, de los paraísos celestiales, para cantar alabanzas a Dios. Ese es mi sentir, hermana.
1: Muchas gracias, hermano. Sube al monte y contempla la tierra prometida, mas no te digo que entrarás en ella.
0: Bueno, ahí en Tula, aquí en México, en Tula, Tula es una ciudad arqueológica llamada Atoyán también, la antigua Atoyán, donde hay pirámides a nuestro señor Quetzalcóatl, pirámide del sol, y hay unos murales grabados, pues, cincelados en la roca viva, donde se habla del cerro de Coatepec. Entonces ve uno en cerro y una serpiente encima del cerro. El cerro de Coatepec, la montaña de Mahoma, si Mahoma no va a la montaña viene a él, el cerro de la mujer serpiente, es el sexo suprasexual. O la montaña en bruto es el sexo en bruto. Entonces,

0: ¿Se puede recibir el conocimiento de la gnosis? Muchos son los llamados y pocos los escogidos, dice Jesús el Cristo en un proverbio. De mil que me buscan, uno me sigue, de mil que me sigue, uno es mío. Y así, es muy difícil. Entonces, alguien puede contemplar desde la montaña la tierra prometida. Alguien puede recibir los misterios gnósticos de la luz en instrucción y recibir ese conocimiento en los libros del maestro en Pistisofía, pero eso no implica que esa alma le interese practicarlos. De millones que se les enseña la gnosis, de 10.000 una parejita practica gnosis, autonosis. De 10.000 parejas, una practica autonosis. Eso dice el maestro Samael. Entonces, subir a la montaña no quiere decir que se entra a la tierra prometida. La montaña es el sexo. La montaña de Coatepec de los aztecas es la montaña de la mujer serpiente. Mientras no se practique ciencia suprasexual con aniquilación budista, no se puede entrar a la tierra prometida, hermano. Puede entrar a la tierra prometida del Edén etérico, de las dimensiones superiores, y hacerse un miembro de la luz, cuando el hombre y la mujer ascienden al cerro de Coatepec, al cerro de la serpiente, a la montaña sagrada de la novena esfera, trabajan en el magisterio del fuego, aniquilan el ego, despiertan las serpientes hasta que llegan y despierta la primera, la segunda, la tercera, la serpiente del cuerpo astral. Tiene alas, sus alitas que le dan a los que despiertan la tercera serpiente. Entonces ella entra a la tierra prometida, entra al mundo de la luz por primera vez en su existencia, como un angelito. Como un angelito dentro de los ángeles. El reino de los ángeles es el astral superior, que tiene siete dimensiones, esa dimensión, siete subdivisiones, son los paraísos nirmánicos. Entonces, y de ahí para arriba está la tierra prometida, que son los jardines celestiales, o las dimensiones superiores del ser, o las regiones suprasensibles citadas por el bendito Samael. Eso es todo, hermano.
1: Muchas gracias, hermano. De oídas te había oído, mas ahora mis ojos te ven y mi corazón te siente.
0: Ah, ese es el regreso del hijo pródigo. De oídas te había oído. Andabas de canijo, como decimos aquí en México, de capa caída, dándole gusto al gusto del ego. De oídas te había oído. Pero ahora que practicas autonosis, que me cantas alabanzas, mis ojos te ven y mi corazón te siente. ¡Ah, qué belleza!, ¿no? Indudablemente que cuando el hombre y la mujer en la cópula metafísica llevan el Asiose Hari, el mercurio de los sabios, al corazón, por primera vez en su existencia, y no se caen sexualmente, entonces al corazón del alma, ese corazón del alma retransmite. Y en el corazón del alma, que ha descendido la Madre Divina, el Cristo y el Espíritu Santo para realizar esa cópula metafísica sin espasmo, sin orgasmo, entonces esas partes del ser reciben pues esa luz maravillosa, es el retorno de la luz hacia la luz. Y a eso se refiere ese axioma. Eso es lo más extraordinario. De oídas te había oído, pero ahora mi corazón te siente y mis ojos me ven. Al contrario. Entonces, el ser siente al alma y la ve cuando ésta trabaja para salir de la oscuridad, renunciando al orgasmo, al espasmo y a la eyaculación del enséminis. Cuando logra la transmutación del fuego sagrado, el alma y el ser, entre ellos se hace un puente de arco iris. Y entonces el ser y todas las partes del ser comienzan a sentir a Pistisofía y a verla. Y se ponen felices y trabajan para ayudar a Pistisofía. Ese es ese axioma, hermano. Todo es suprasexual.
1: Costoso es el saber que compras con la experiencia. Y más costoso el que te falta por comprar.
0: No, pues imagínese. Soplar y hacer botellas no es posible. La gnosis como fundamento es costosa autorrealizarla en sí mismos. Por eso son muy pocos los iniciados gnósticos. Y la autorrealización es para los pocos. Costoso es el saber que compras con la experiencia. El fruto de la experiencia del trabajo en la novena esfera es extraordinario, pero es más costoso el que nos falta por aprender, porque en el nivel de ser en que nos encontramos cada uno, pues somos simples principiantes, hermano. Simples principiantes en este camino. Y hoy por eso escucho a hermanos, o hermanitos, les digo más bien, que han tenido ciertos logros y se sienten dioses del universo. Y digo, pues esto no tiene ni idea qué son los siete cosmos, ni qué es que realizar esos siete cosmos dentro de sí mismo. Y entonces falta mucho por aprender. El ser humano ahora es un simple elemental humano. Si es un bodhisattva, es una semilla con posibilidad de germinar, y eso es todo. Y si germina, qué bueno, tiene un nivel de ser dentro del logos creador, unidad múltiple perfecta. El Cristo Sol tiene muchos rayos. Entonces alguien con su trabajo logre establecerse como un rayo dentro de los infinitos y billones y trillones de rayos del Cristo cósmico, es un simple rayo, respetado, venerado, alabado, porque es pura luz. Pero por encima de ese rayo existen infinitos billones de rayos más esplendorosos. Entonces ese ser sabe que tiene mucho trabajo por realizar, y que de nada le serviría envanecerse o llenarse de orgullo y proclamar yo soy el dios fulano de tal para que me rinda el culto. ¿Qué saca alguien decir que su dios es fulano de tal para que lo adoren los yoes de los hermanitos y lo calumnien y lo murmuren? Eso es una blasfemia. Y para que le rindan culto a la personalidad y fortalecer la personalidad del ego de sus gentes y hacerla fracasar. Eso es lo que hacen esas cosas. Un rayo del ser es un rayo del ser Cristo cósmico. Un logos planetario, como Zorocotora, como Samael, como Sucra de Venus, como de Sachel Melech, de Júpiter, el señor de Urano, todos esos cosmocratores sublimes. Ellos tienen cantidades de rayos. Es una humanidad autorrealizada en las dimensiones, en la cuarta vertical, en las dimensiones superiores y en el mundo físico. Humanidades crísticas. Todos esos seres, hombres y mujeres, son rayos de ese rayo logoico, de ese cosmocrator. ¿Quién lo negaría? Y existen billonadas de esencias elementales, de insectos, de mamíferos, de aves, de peces, millonadas y salidas de ese rayo, y son diferentes niveles de ser. Entonces, ¿de qué le sirve sentirse superior a alguien que es un rayo para que lo adoren y lo veneren los yoes de la personalidad de los hermanos? Por amor a Dios. Ahora un cosmocrator sabe, en este sistema solar, como me decía el bendito Samael, Soy un fiel servidor de Michael, el rey del sol. Todos los 12 cosmocratores de los 12 mundos adoran y veneran al arcángel Michael, llamémoslo arcángel. Hay luz de luces. Hay niveles y niveles de ser. Un sol con su sistema solar de mundos es muy luminoso, como el nuestro, esplendoroso. Pero es un sol que gira con otros 6 soles alrededor del sol Alcione, que tiene billonadas de miríadas de luz más esplendorosa que los 7 soles que giran alrededor de él. Y Alcione, con toda su grandura, es una estrella luminosa. Pero hay otras más luminosas que él, billonadas de veces en miríadas de luz más que él. ¿Y qué diremos del señor Sirio? Todos los 100.000 soles le rinden culto y homenaje en el altar de su iglesia trascendida gnóstica. Y hay infinidad. 100.000 galaxias forman un infinito y cada galaxia tiene un nivel de ser en esplendor y luz. Y hay infinidad de infinitos de 100.000 galaxias con sus respectivos planetas. Entonces, ¿por qué envilecerse con el ser para que lo adoren los mortales de la Tierra, formen personalidades falsas y degeneren y decrepiten y se acaben sus instituciones? Entonces, trabajos me da el Señor para lograr ser, y más trabajo me falta para lograr ser, porque imagínese a alguien que pretenda ser un cosmocrator de una galaxia, como el señor Sirio, siendo un rayo de un planeta autorrealizado y con la piedra filosofal. ¿Sabe lo que le falta? Ese no tiene ni idea. Bueno, paz inverencial. Doy gracias, Saraí, a ti, a tu amado esposo y a todos los hermanos, a Jesús, su esposa Antaria, a todos los de la radio y a todos los misioneros que pregonan con amor, altruismo y sin finalidad de lucro la gnosis, porque nosotros en la iglesia no vendemos la gnosis como lo hacen en las otras instituciones. Así pues, que doy gracias a todo el costelado de amigos, de hermanos gnósticos, de simpatizantes, de gentes que vinieron hoy a escucharnos. Fue con mucho cariño, con mucho aprecio, por compartir. Y eso es todo. Que la paz más profunda y la fuerza del Cristo Samael os ilumine, os guíe y proteja. Paz inverencial.
1: Paz inverencial. Que así sea, hermano. Muchas gracias por esta hermosa conferencia y por compartirnos todas estas enseñanzas.
0: Paz inverencial.
1: Paz inverencial. Bueno, hermanos, así damos por terminada esta hermosa conferencia de todos y cada uno de los proverbios y los axiomas que hemos escuchado. Así es como lo comenta nuestra hermana Iris, que nos dice que hoy comprende que los dioses más exaltados son más humildes. Eso es cierto, hermana. En Pistisofía, como ya lo hablaba nuestro hermano Abati, el Cristo Samael, nos dice que entre más se es, más humilde es el iniciado. Que entre más se tiene, más humilde se es. Entre más virtud hay en el alma, más humildad hay. Recordemos que el 13º arrepentimiento de Pistisofía lo canta Marta, la divina Marta, la humildad. Aquella que se humilla una y otra vez ante los pies de su Maestro, su Salvador, el Cristo. Recordemos también a nuestro Cristo Samael, a los grandes iniciados, al bendito Jesús, a Veramento, a nuestro bendito Cristo, Yeshua Ben Pandirá, a nuestra bendita amada María Magdalena. Cuán humilde eran. Y con esa humildad nos enseñaron que ese era el camino. El camino para llegar a Dios es esa humildad, la humildad de los sabios. Recordemos también que nos dice el Cristo Samael que aquel que lo tiene encarnado jamás lo dirá. Aquel que es, solamente guarda silencio. Recordemos que el silencio es la elocuencia de la sabiduría. El silencio son las palabras de la gran Minerva, porque en el silencio yace la sabiduría. Y en la humildad yace el triunfo del alma en Dios. Los dejo con estas palabras para reflexionar. Este último axioma trascendental para guardarlo en el corazón y hacerlo un koan, una palabra mántrica, para de instante en instante recordarlo. Nos dice luz de amanecer, luz de mediodía, luz de atardecer. Lo que importa es que sea luz. Así es, hermanos. Noche y día no dejemos de buscar la luz. Noche y día no dejemos de buscar al Cristo, nuestro Cristo íntimo, en nuestro corazón. Al amanecer, al anochecer, al atardecer. Lo importante es que la luz esté presente, la luz en nuestro corazón, la luz de la oración, la luz de la verdad, la luz de la humildad, del amor, de la paciencia, la luz de cada una de las virtudes del alma, recuperándolas a través de la muerte del ego, recuperándolas a través de la transmutación sexual a diario, porque recordemos que el pan de los sabios es la oración. El pan diario de los sabios es la oración. Recordemos adorar siempre, siempre al gran aliento, a nuestro Padre que está en secreto. Buscar la luz de día, de noche, hasta no haber llegado a ella. Luz de amanecer, luz de mediodía, luz de atardecer. Lo que importa es que sea luz. Que la luz brilla en sus almas. La luz brilla en todo cuanto nos rodea. Nuestra alma es luz y la de nuestros semejantes. Jamás lo olvidemos. Luz siempre en nuestro corazón. Paz inverencial, agradezco a todos ustedes por estar con nosotros, por hacer todas esas consultas. Una disculpa, ya con los axiomas y los proverbios, pues se ha abarcado ese tiempo. Pero bueno, posteriormente vamos a preguntar a nuestro hermano Abad para que dé respuesta a estas preguntas que nos han hecho a lo largo de esta conferencia. Nos despedimos enviándole un gran saludo a nuestro querido hermano Diego, Arturo Chávez, a Iris Azaí, a Rocío que nos saluda desde desde Huánuco, Perú, a nuestro hermano Israel y Rosario, a nuestro hermano Diego, a nuestro querido hermano Jesús González y a su familia. Enviamos un gran, gran abrazo. A nuestro hermano en Washington también le enviamos un gran abrazo. A Nelson Lerbolino, a Holger y Gaby, a nuestro hermano Jaguar Dragón, a mi querido hermano Marco Álvarez en Seattle, Washington, y a su amada esposa, un gran, gran abrazo, a sus hijas, a su hijo, un gran abrazo a toda su familia, Eduardo Muñoz, a todos aquellos que estuvieron con nosotros en este tiempo, en esta conferencia, que hicieron de todos esos corazones un solo corazón en búsqueda de la sabiduría y de la verdad, de la luz con estas enseñanzas. A nuestro querido hermano David Serfati, a Luis Torres, a todos nuestros hermanos que el día de hoy nos acompañaron. Un gran abrazo con nuestra alma y nuestro corazón. Por ahí también enviamos un gran abrazo a quienes nos escuchan en Ciudad de México, en el Estado de México. Un gran abrazo a todos ustedes con toda nuestra alma y con todo nuestro corazón. Nos despedimos enviándole un gran abrazo también a Fabián Vázquez en el Estado de México, a nuestro hermano en Perú, a nuestra hermana Rocío en Perú, a Eduardo Muñoz, a todos ustedes con toda nuestra alma y nuestro corazón. Un gran abrazo. Paz inverencial. Que la luz brille en vuestros corazones. Siempre, siempre. Siempre. Recordemos, de día, de noche, siempre. Paz inverencial. 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

0: frases para reflexionar. Le preguntaron al Dalai Lama qué era lo que más le sorprendía de la humanidad y él respondió: el hombre, porque sacrifica su salud para ganar dinero y cuando lo consigue, sacrifica su dinero para recuperar la salud. Y está tan ansioso por el futuro que no disfruta el presente. El resultado es que no vive ni el presente ni el futuro. Vive como si nunca fuese a morir y entonces muere sin haber vivido realmente nunca.
1: Paz inverencial, hermana Saraí, moderadora misional de la radio de la Iglesia Gnóstica para la Conciencia Humana. Gracias por servir en esta noble misión y ayudar a todos los misioneros como el nuestro que se manifiestan a través de la radio de la Iglesia Gnóstica del Cristo Samael. Hoy como título tendremos proverbios, entre ellos los de Salomón, invitándolos con estos mismos a una reflexión de conciencia. Obviamente que el hijo sabio alegra al padre, pero el hijo necio es tristeza de su madre. Los tesoros de impiedad no son de provecho, porque lo que se consigue con el crimen, el robo, el asalto, la perversidad, pues se acaba rápido y luego viene la hacienda del karma y te lo cobra multiplicado. La justicia libra de la muerte y no deja perecer Yod-Heh-Vav-Heh al alma del justo, pero impide la justicia que se sacie la avidez de los malvados. Es claro que la ley siempre operará con dharma en favor de los justos y con karma grave y catancia con los perversos y malvados. La mano negligente empobrece, pero la mano de los diligentes enriquece. La mano negligente del ladrón, del que hurta, no solamente con las manos, con la lengua, pues realmente empobrece su propia alma, su propio espíritu y fortalece el ego. La mano de los diligentes enriquece. Imagínese los maestros del arte, Tintoretto, Velázquez, Goya, Leonardo da Vinci, en la pintura, artesanos de todo tipo y especies, constructores de casas, de manualidades, electrónicas, etc. Son manos, pues, diligentes que enriquecen. El que recoge en verano es hijo sensato, pero el que ronca en la siega es hijo de la vergüenza. Por estos tiempos, la juventud, en gran parte, no todos, son hijos de vergüenza, perezosos, negligentes, no respetan a los padres, a su mamá, a su papá, a la familia, andan en gavillas, en cuadrillas de delincuentes, su otra familia egoica, que le sirve de alimento a sus yoes, ¿sí? No cooperan con la ley natural del hogar, fidelidad al padre, a la madre, al hogar, a la familia, a la religión, a los seres amados. Eso ya brilla, pues, normalmente por su ausencia. Así que el que ronca en la siega es hijo de vergüenza. Los que no cooperan con el plan establecido dentro de su clan, su familia, sus necesidades, atenidos, cometiendo delitos para subsistir en vez de hacer las cosas con recto pensar, recto obrar, recto sentir, recta manera de ganarse la vida. Los labios del justo nutren a muchos con la sabiduría gnóstica, pero los necios mueren por falta de entendimiento. Los necios son los escépticos materialistas que después de 108 vidas con esta, las últimas que está esta humanidad, de tanto exprimir, ordeñar el cerebro con la eyaculación, con el espasmo, con el orgasmo epiléptico tenebroso de Lili y Nahemá y todas sus abominaciones de demonios y archidemonios, el sistema nervioso cerebral y gran simpático y medular y sexual colapsa. Entonces no hay resonancia. Ese cable eléctrico, escasamente si le pasa un poquitito de corriente para que ya tenga vida el cuerpo físico, pero no tiene más resonancia. Cuando el cable central, medular y los dos cables de los eléctricos, de los caduceos de mercurio, el ida y pingalá, por ahí se conduce la electricidad del cerebro hacia el cerebro desde el centro sexual, la termoeléctrica, la generadora de la fuerza. Entonces, obviamente que los ganglios nerviosos del cerebro y las neuronas y todo el sistema nervioso y glandular se energetizan. Entonces hay una apertura del alma para la conciencia del ser y para el ser. Por eso, pues, los necios siempre mueren por falta de entendimiento, perecen y van al abismo después de su ciclo de existencias. El escepticismo materialista, el desconocimiento de Dios y de sus leyes y la falta de respeto a la creación, a la naturaleza, al cuerpo y a los demás, es el fruto de la inmunda eyaculación seminal. Esos hermanitos que después de tantos años todavía continúan disque eyaculando de vez en cuando, dicen ellos. No quieren hacer bien el acto sexual. No quieren estudiar los libros del maestro para corregir. Y siguen siendo magos negros por dentro porque están eyaculando el semen. ¡Qué vergüenza! Miles en el mundo intentándolo. Y ahí pues, una y dos y tres resbaladas, dos y una resbalada, cinco y una resbalada. De modo que adelante, caminantes, corrijan lo que tienen que corregir. Bueno, el necio se divierte con las trampas, se burlan con las trampas a los demás, se burlan, se divierten los yoes con gran cinismo y perversidad dentro de la psiquis nuestra, colocan trampas al alma para que caiga en sus aberraciones, se reúnen en concilio, en consejo los demonios rojos de Set, de todos, y aprovechan las oportunidades de las circunstancias de la vida y para robarse la fracción de almas que quedan, de fracciones en cada hombre o mujer. Así que es importante no caer en las trampas del ego. El hombre prudente actúa con sabiduría, la que teme el malvado. Mas el deseo de los justos siempre es concedido. ¿Por qué? Porque si usamos la imaginación y la inspiración y nos proyectamos sobre una meta, El ser apoya el alma para que lo logre, porque eso viene del ser interior. Vinagre a los dientes y humo a los ojos. Así es el perezoso para quienes lo comisionan. Indudablemente, la pereza es uno de los siete pecados capitales. Es la inercia, es el materialismo de los yoes marxistas, leninistas, pseudo religiosos, hipócritas, fariseos que se cargan dentro. A la pereza no le interesa en lo más mínimo la gnosis. La esperanza de los justos es alegre, pero la esperanza de los impíos perecerá y nunca llegará. Porque el que cosecha rayos y centellas, eso cosechará calamidades, dolor, karma, sufrimiento, enfermedades e involución. La esperanza del justo, que muele el grano de la simiente y la prepara, y se prepara con su esposa en el altar del amor para sublimarla. Esa esperanza es la alegría del justo y Dios lo recompensará. Así que el camino hacia Yod-He-Vav-He, nuestro ser, es el refugio de la luz totalmente íntegro para las almas, pero ruina para los malhechores. Porque el justo no será removido jamás, pero los malvados no habitarán en la tierra sagrada del sol. El refugio que tiene el alma con cuerpo de hombre y de mujer es el ser, es el salvador íntimo y la madre de las cinco impresiones de la luz, la princesa Kundalini, y su divino esposo, el cisne Kalahansa. He ahí dos cisnes rosados llenos de amor, uno macho hembra, la pareja divina. Así que de la boca de los justos brota sabiduría, gnosis, conocimiento, verdad, honor y respeto a las leyes del patriarca Samael. El que une su voluntad a la ley, el que respeta y honra a los dioses, el que quiere autorrealizarse, tiene que cumplir con las leyes y decretos del Cristo Samael. Y no pasárselos por la faja, no burlarse de ellos, no jugar con ellos, ni manipularlos para esclavizar almas. Así que de la boca de estos injustos, su lengua perversa será cortada, mas los labios de los justos destilan benevolencia. Hay un castigo para los blasfemos, que es uno de los delitos más graves contra la ley de la naturaleza y el cosmos. Entre los blasfemos están los traidores a sus juramentos gnósticos. Para que lo sepan, van al pozo del abismo. Para los traidores a sus juramentos, a sus cónyuges, a la divinidad, esos son blasfemos, traidores, y el pecador más monstruoso del mundo, con todos los castigos, no es nada al que traiciona su juramento gnóstico. Sus castigos son superiores al de cualquier malvado que haya cometido todos los pecados del mundo. Con la gnosis no se juega. La gnosis es Dios, el Jehová Jé. Es el Cristo cósmico, es la logia blanca, es el círculo consciente de la humanidad solar. Normalmente por la boca de los impíos hay maldad, la falsa alabanza, es abominación. Ayoje, bauje. La integridad de los rectos los encamina hacia la luz. Integridad en pensamiento, sentimiento, determinación, disponibilidad al ser. Pero a los pecadores los destruye su propia maldad. Y cada cual vive en las esferas donde ha cometido delitos. Los lujuriosos en el mundo de la lujuria no hablan sino de eso. De lo que hacen con la mujer, y la mujer lo que hace con el hombre, entre las mujeres, en el cotorreo del gallinero parroquial. ¡Qué vulgaridad! ¡Qué adefesio! Así que de nada sirven las riquezas en el día en que la justicia divina entra en acción. Esos que dicen me voy a redondear para luego ponerme a practicar gnosis. O estoy casado pero ando muy ocupado porque ando en la religión del dinero y no practico autognosis. Ah, pero soy un hipócrita. Me presento en la segunda cámara. Etcétera. Soy un hermanito del sendero. Eres un hipócrita. Falso. Fariseo. Así que, para el impío siempre caerá su propia impiedad. Y la impiedad de los siete pecados capitales hace que esa alma condicionada en esos demonios, archidemonios y antítesis viva en esas esferas de condicionamiento terribles. Dolor y sufrimiento para los perversos, aquí y ahora y después de la desencarnación. Así que muerto el impío, muere su esperanza, porque jamás volverá a ver la luz del sol, jamás volverán a ver una estrella, jamás verán el firmamento, ni un atardecer, ni una flor, nunca, porque en la involución sumergida solamente hay tinieblas, dolor, llanto y crujir de dientes, como dice Jesús el Cristo. Así que el justo que transmuta, aniquila el ego y sirve a la humanidad, se libera de la tribulación y el impío entra en lugar suyo. El hipócrita siempre trata de hundir al prójimo con su lengua, con su boca viperina. Pero los honrados se libran porque saben cómo hacerlo. Con la bendición de los rectos, la ciudad interior del ser prospera. Pero la boca de los impíos arruina a los perversos. Escuchad, almas que me oyen por este medio de locomoción. Quien desprecia al prójimo no tiene juicio. Eso de pasar por la calle como me ha tocado con algunos hermanitos del sendero y ver una persona inválido pidiendo limosna con llagas y con gran desprecio lo escuché decir, mira qué karma estará pagando, ¿no, hermano? Me quedé asombrado de la falta de caridad, de misericordia sobre esa persona sufriente. Y para mis adentros me dije, el día que desencarnes sufrirás millones de veces más que lo que está sufriendo este pobre miserable. Que Dios lo bendiga y lo ayude y recoja sustento para su familia porque no puede trabajar debido a su karma. Así que no hay que despreciar al prójimo. Somos semejantes. Se asemejan fisiológicamente, se asemejan psicológicamente, tenemos los mismos yoes, pero hay una semejanza entre las almas, porque las almas son hijas de la luz, son hijas del Cristo, y toda fracción de esencia, de chispa que haya en el perverso es digna de misericordia. Quien desprecia al prójimo, pues no tiene juicio, pero el prudente calla. El que anda chismeando descubre el secreto de los demás, pero el hombre de fiar se guarda el asunto. Oigan, pues. Por falta de dirección se arruina una institución, un pueblo, una comunidad. Así que aquel que sale de fiador de un extraño siempre se perjudica, eso es obvio. Pero el que aborrece las finanzas vive seguro. La mujer agradecida quiere honra, así como los fuertes adquieren riqueza. El misericordioso hace bien a su alma y al alma de sus semejantes, al alma del mundo, al alma de la madre naturaleza. Pero el cruel daña su propia alma, la esclaviza con su propia carne. Es normal que el malvado logre ganancias engañosas. ¡Oh, los astutos! Pero quien siembra justicia tiene galardón seguro. La firmeza de la rectitud tiende a la vida. Pero quien anda tras la maldad astutamente, quitándole lo poco que gana para subsistir los demás, ese tendrá su merecido castigo en el cuarto círculo dantesco. Abominaciones son para Dios Jehová los de corazón perverso, pero los de camino gnóstico intachable son su deleite. Así que la decencia de los justos será liberada. El anhelo de los justos es solo el bien, pero la expectativa de los impíos es la ira. El que acapara trigo será maldecido por el pueblo. Los derrochadores y los avaros violan la ley de la balanza. El rayo de la justicia cae sobre ellos. Los avaros, que por avaricia, por codicia, no practican autonosis. ¡Qué depravados! Quieren redondearse en la economía. Y los hipócritas, así se presentan en las reuniones, como auténticos iniciados y verdaderos gnósticos. Y así miles de líderes del mundo, agnóstico, prenóstico y pseudonóstico, enriqueciéndose, quitándole lo poco que tienen las almas que concurren a ellos, llenos de esperanza. ¡Qué perversidad! ¡Qué catancia y qué karma tan duro para estos perversos! Monasterios poderosos, viajes en aviones, reuniones en hoteles de 5 estrellas, al pueblo que escasamente tiene para comer, hacerlo viajar de continentes a continentes, quitarles la comida, empeñarlos por 3 o 4 años para dar un discurso y dar un diplomado y un diploma que garantice la misión que él está haciendo y para los demás. Pobres ilusos que se dejan engañar de entidades demoníacas tan perversas. Así que el que acapara trigo de los demás será maldecido y juzgado por la ley. El que busque el bien de su alma, de su ser, de su cónyuge, de sus hermanos y de la humanidad. Busca el favor divino, pero el que busca el mal, este le sobrevendrá con rayos y justicia. Así que el que ama la corrección, ama el conocimiento. Por eso Siddhartha Gautama, el Buda de los tribus de los Sakis, dijo: recto pensar, recto sentir, recto obrar, recta manera de ganarse la vida, el óctuple sendero. Así que el bueno alcanzará el favor de la divinidad. La mujer virtuosa es corona de su marido. Repito, la mujer virtuosa es corona de su marido. Pero la que lo avergüenza como corona de sus huesos es tristeza para él. Los pensamientos de los justos son rectitud. Las palabras de los malvados son acechanzas mortales. Mas los rectos los libra su propia boca. Así que los malvados se derrumban. Y la casa de los justos permanecerá. Más vale el modesto que el que se alaba a sí mismo. El que labra su tierra se saciará de su pan, pero el que persigue lo vano carece de entendimiento. El impío codicia el botín de los justos y de los malvados, pero la raíz de los justos da su fruto. En la falsedad de los labios se enreda el malvado. Y el justo siempre saldrá de la tribulación, porque esa es la ley. De lo que uno habla se saciará. Y de lo que uno hace se lo pagarán, en favor o en contra de la ley. El camino del necio aparentemente recto ante sus propios ojos, y estando equivocado, la ley entra en acción. Así que el necio manifiesta su ira impaciente, pero el prudente pasa por lo alto la injuria del iracundo. Repito, el necio o la necia manifiesta su ira al instante, pero el prudente pasa por lo alto la injuria. El testigo veraz declara con justicia, el falso testigo con mentira. Hay quienes que profieren palabras como estocadas, pero la lengua de los sabios es medicina. El labio veraz permanece para siempre, pero la lengua mentirosa solamente por un instante. Hay engaño en el corazón del que trama el mal, mas para los consejeros de la paz hay alegría. Ninguna iniquidad es deseada por el justo, pero los malvados están colmados por el mal. Abominaciones son ante la ley divina los mentirosos. El que miente, dice Samael el Cristo, peca contra la verdad y no podrá lograr la autorrealización del ser. De modo que basta de mentir. ¿Está claro, hombres y mujeres? Basta de mentir. La mentira intencional es un gravísimo delito que impide la autorrealización íntima del ser y nos aleja de la luz, porque el ser es la verdad, la Madre Divina es la verdad, el Cristo es la verdad y el Espíritu Santo es la verdad. Entonces hay que eliminar la mentira, ¿no? Hay cientos de proverbios en todos los libros sagrados antiguos que son deleite para la conciencia de los aspirantes a la luz, a la gnosis. Por último, quiero decir que hay torturadoras y torturadores torturadoras de sus esposos. Y torturadoras de sus esposos. Torturadoras de sus hijos. Estos son sádicos. Llenos de odio y de ira. Aquellas que por lujuria, o aquellos que por lujuria torturan a su cónyuge una y otra vez y lo laceran una y otra vez y lo hacen sufrir y lo desquician y lo enloquecen con las manipulaciones. Les digo a esas mujeres y a esos hombres que ese es el peor negocio. Porque las torturas que hagamos a otros, a la esposa, al esposo, a los hermanos, a las gentes, la ley nos las cobrará multiplicado. ¿Está claro? Basta pues de tanta perversidad si en verdad queremos el amor del Cristo, el Salvador en nuestra alma. Hasta aquí estas reflexiones de conciencia. Que queden grabadas con letras de luz oro en el fondo de sus almas y su ser. Que la gloria del Cristo Samael, el poder y su fuerza, resplandezca en todos los corazones de los hermanos y las hermanas que practican autonosis. Que la paz más profunda reine en sus corazones. Mi dirección o correo electrónico es abagnóstico@gmail.com. Escribidme que responderé con el mayor agrado. Damos gracias pues a la radio de la Iglesia Gnóstica, a nuestra hermana moderadora y a todos los misioneros que pregonan la doctrina por este medio y todos los medios electrónicos y con su verbo a la conciencia colectiva humana. Paz y bendición.

0: practicar.
1: No, Desmondel. Por favor, os ruego, practicar. Es urgente que practiquéis para que podáis ver, tocar y palpar las realidades de los mundos superiores. Hay que dejar las teorías y al grano, a los hechos, a la práctica, mis caros hermanos. A la práctica, repito, a la práctica. La mayor parte de los hermanos han perdido el tiempo. Teorizando, nada más que teorizando. Enormes, inmensas bibliotecas. ¿Para qué? Millones de volúmenes. Sin embargo, los pobres estudiantes no tienen facultades, no saben viajar en cuerpo astral, nunca han hablado con un maestro, no han podido jamás conversar con un Elohim cara a cara. Eso es muy triste, el estado en que se encuentran. Cabezas llenas de teorías y de confusión, eso es todo. Es necesario que vosotros seáis prácticos, mis caros hermanos. La teoría, no, es perdera de tiempo inútil. Ser práctico. Tened mucha fe, no os canséis con estos ejercicios que os hemos dado. Sabed que yo, Samael aún peor, soy vuestro avatar. Soy vuestro Buda Maitreya. He descendido de los mundos superiores para enseñaros, para ayudaros. Estoy con vosotros, invocadme cuando vosotros me necesitéis. Ningún trabajo os cuesta a vosotros. Concentraros intensamente en mí e invocadme. Podéis invocarme mentalmente, que yo concurriré a vuestro llamado para ayudaros intensamente. Estoy dispuesto a ayudaros, quiero despertaros, quiero iluminaros. ¿Entendido? Saber que yo no he descendido de los planos superiores para perder el tiempo. Yo descendí para ayudaros. Descendí de los mundos superiores para trabajar con vosotros, para serviros. Soy vuestro amigo. Vuestro verdadero hermano, que os aprecio con todo el corazón.

Pero escuchen las edades. Estoy con vosotros en espíritu y en verdad. Estoy muy cerca de vosotros. Cada vez que vosotros pensáis en mí, yo estoy con vosotros. Y estaré con vosotros, hermanos míos, hasta la consumación de los siglos. Continuad adelante, con valor, con voluntad, con tenacidad.

0: Sí, tetap. Regular.
1: Todo es
0: poner el máximo de atención.
1: Quiero decirles a ustedes en forma enfática que los ciclos de actividad masculina o femenina están gobernados por el planeta Urano. Esto quiere decir que Urano, con sus dos polos, determina las épocas de actividad triunfal masculina y las épocas de actividad triunfal femenina. Cuando el polo masculino de Urano apunta hacia el sol, triunfa en el mundo tierra el sexo masculino. Entonces son las épocas de la piratería, las épocas de los Napoleón Bonaparte, etcétera, etcétera, etcétera. También la época de las gestas de independencia en el país. Cuando el polo negativo femenino de Urano apunta hacia el sol, la energía que fluye de Urano entonces da el triunfo a la mujer. Escoria entonces triunfa, sube al tope de la escalera el sexo femenino, manda. Recordemos nosotros la época de las Amazonas. Entonces, estas tuvieron una época de esplendor. Se levantaron por doquiera templos a la diosa Luna. Países soberanos, gobernados por el sexo femenino. El imperio de las Amazonas se extendió por gran parte de Europa y de Medio Oriente y hasta Asia. Quienes ejercían el sacerdocio, quienes ejercían el gobierno, quienes formaban parte de las Fuerzas Armadas, eran las mujeres. Que construyeran una poderosa civilización, nadie se lo puede negar. Fue cierto y de toda verdad. Indubitablemente, hubo algo de crueldad también. Los niños varones eran incapacitados en alguna forma para que no pudieran triunfar. Bien, se les herían un brazo, se les hería una pierna, en fin, se hacían algún daño al cuerpo para que no pudieran ejercer más tarde el dominio. Eso era cruel, no podemos negarlo, pero son cuestiones que han pertenecido a la historia y que ya pasaron. En la guerra, las Amazonas se distinguieron extraordinariamente. Recordemos a la Amazona Camila, de la cual da testimonio nada menos que Virgilio, el poeta de Mantua. Obviamente Virgilio, el gran maestro de Dante Alighieri, habla maravillas sobre la Amazona Camila. La guerra fue extraordinaria. Puede llamársele como una de las mejores generalas de la época. Muy similar en el tiempo a cualquier otro gran guerrero de sexo masculino.

En la ciencia, las Amazonas descollaron triunfalmente. Su imperio fue poderoso y se extendió de occidente a oriente. Más tarde, aquel imperio declinó y decayó. Se debió esto precisamente al aspecto sexual. Cierto grupo de Amazonas llegaron a Grecia y, aunque se aislaron por un tiempo, no está de más decirles que se unieron sexualmente a distintos jóvenes griegos y cambiaron desde entonces sus modales. Las Amazonas ya cambiadas influyeron sobre el resto, pues, de las Amazonas que habían establecido el imperio de las Amazonas. Y poco a poco, pues, fue perdiendo el poder, se despojó completamente el sexo masculino. Y es que ya había pasado su época. 42 años son de actividad masculina, 42 de actividad femenina. En estos momentos, por ejemplo, en que nosotros nos encontramos, está dominando el sexo femenino. Está en su ciclo de dominio, de mando. Más tarde, cuando se cumpla este ciclo de los 42 años, volverá a una nueva época de dominio del sexo femenino, desde el sexo masculino. Ahora le toca el imperio y el mando al sexo femenino. Esto no lo podemos negar. Es indubitable. Actualmente la mujer manda, se impone en la ciencia, se impone en el mundo del comercio, se impone en el gobierno, se impone en la religión, se impone en el hogar, se impone en todas partes, está en su época. Urano gobierna directamente las glándulas del sol. La mujer gobierna la actividad de los ovarios. Así que son 42 años de dominio masculino y 42 de dominio femenino. La mujer, obviamente, puede aprovechar esta época para transformarse, si así lo desea. Por estos tiempos se lucha por la emancipación de la mujer. Conceptúo, en realidad, que la mujer de por sí tiene el sexo de poder en este tiempo, pues se halla dentro de la actividad del ciclo femenino de Urano. Considerando estas cuestiones, me parece que el sexo femenino tiene derecho a la dignificación y a la transformación. El sexo femenino debe aprovechar el momento actual en que Urano le está ayudando. Sacar el máximo de provecho de la vibración del planeta Urano. La mujer tiene derecho a pasar a un nivel superior del ser. Y esto es posible sabiendo amar. Amor es ley, pero amor consciente. El amor es el sumum de la sabiduría. Así lo dijo Hermes Trismegisto en su tabla de Esperanza, el tres veces grande Dios Ibis de Thoth. El amor es el fundamento de todo lo que es, ha sido y será. La mujer mediante el amor no solamente puede transformarse a sí misma, sino también puede transformar a los demás. Por estos tiempos asombra saber que algunas naciones ya están pensando en enviar precisamente comités femeninos a luchar por la paz universal. Tengo entendido que la ONU está considerando muy difícil el problema de la paz. Y seriamente se piensa en promover
hiciéramos una especie de propaganda propa mediante comités femeninos. Creo sencillamente que la mujer en estos momentos desplaza a los y tiene dominio, mando completo. Que a esto se añade que el sexo masculino está muy degenerado actualmente. Entonces es la mujer la que tiene que regenerar al hombre. El estado de degeneración masculina es innegable, irrefutable, irrebatible. Toca a la mujer darle la mano al varón, levantarlo. Si el hombre ha perdido actualmente poder, se debe sencillamente a su degeneración. La mujer tiene, pues, en estos momentos un deber ineludible. ¿Cuál es el de ayudar a regenerar al hombre y de luchar por la paz universal? Uno de los problemas más inquietantes de la época es el problema sexual. No hay duda de que la sexología en sí misma es fundamental para cualquier civilización. El sexo masculino, repito, se encuentra en estado involutivo, decadente. Ha abusado del sexo. Y eso le ha hecho perder el dominio sobre la tierra, sobre el universo. El sexo masculino marcha en forma decadente. Cuando uno estudia la energía creadora, la energía sexual, a la luz de un Sigmund Freud, por ejemplo, el autor del psicoanálisis, o de un Jung, o de un Adler, o a la luz de los tantras sánscritos de tibetanos e hindúes, o posiblemente de la escuela amarilla china, puede descubrir con gran asombro que mediante la energía creadora es posible la transformación del ser humano. La mujer tiene perfecto dominio sobre la biología orgánica del varón. Por eso puede regenerar. La mujer lo que tiene es que conocer un poco más los misterios del sexo. Antes estos misterios se consideraban tabú o pecado, motivo de vergüenza o disimulo. Ahora en los países cultos, el sexo se estudia a la luz de la ciencia. Freud dio el ejemplo con su psicoanálisis. Adler, Jung, sus demás seguidores han demostrado al mundo la realidad de las teorías freudianas. Decidieron, pues, vital tocar ese escabroso, ese delicado así, relacionado con la sexología trascendental, que es la única que puede transformar a la mujer y al mundo. Obviamente, la energía creadora fluye en todo lo que es, en todo lo que hace, en todo lo que será. La energía creadora permite a las plantas reproducirse mediante sus estilos y vestidos que vibran y palpitan en el cáliz de la flor. La energía creadora permite a las aves reproducirse, formar sus nidos. La energía creadora permite a todas las especies vivientes del inmenso mar la reproducción siempre incesante. Es una energía como la electricidad, como el magnetismo, como la fuerza de la gravedad, etc. Una energía que nosotros debemos aprender a manipular sabiamente. Es una energía veloz, instantánea, más rápida que la mente, mucho más rápida que las emociones. O que cualquier otro movimiento orgánico. Muchas veces
les habrá sucedido a ustedes. Encontrarse, por ejemplo, con un varón y luego instantáneamente, otra vez, instintivamente, ustedes simpatizan o antipatizan con tal hombre. Se puede servir de complemento para ustedes. Podría merecer su simpatía. Mas si no es el complemento perfecto, de hecho, de inmediato, no despierta en ustedes ningún interés. Lo que asombra es ver la rapidez con que una mujer puede reconocer a un hombre y saber si este le puede servir como complemento de su vida o no. Es cuestión de segundos, de milésimas de segundos, la que demuestra que el sentido sexual es demasiado rápido, más veloz que la fuerza de la vida, o que las actividades motrices del organismo. Segundos una mujer puede reconocer si un varón puede o no servir de complemento para su vida. Esto se debe a que la energía creadora fluye y va de un neurón a otro neurón. Las ondas electrosexuales son muy veloces. El sexo sexual de una mujer instintivamente exacta. La realidad de cualquier hombre. Eso es obvio. En la vida encuentra uno cosas que asombran. Muchas veces, esta vez hablo de los varones. Esto, de pronto, aún teniendo esposa, no se siente en plenitud. No se siente íntegro. No se sienten con ella unitotales. Sienten que les falta algo. Suele suceder en estos casos que en cualquier sala o templo o calle encuentre el marido tal o cual mujer que le simpatiza de inmediato. Incuestionablemente falla al cometer adulterio. Pues en el fondo lo que sucede es que todas las partes de su propio ser necesitan complementación. Posiblemente en la nueva mujer encuentren algo que antes no tenía, algo que les ayude a complementar. Son misterios que se relacionan con el sexo y que bien vale la pena conocer. La energía creadora está establecida en toda máquina orgánica y nuestro cuerpo es una máquina. Los ovarios en la mujer son de por sí prodigiosos, maravillosos. Un par de cordones nerviosos se dirige siempre desde los ovarios hasta el cerebro. Se enrosca ese par de cordones en la espina dorsal, formando el santo ocho o el caduceo de Mercurio. Por ese par de finos cordones nerviosos, que no son completamente físicos, pues en parte podríamos decir son tetradimensionales, asciende la energía sexual propiamente dicha, como fuerza eléctrica muy sutil, hasta el cerebro. Esta fuerza de por sí llega al organismo a través de diversos procesos. Originalmente te viene del tercer lado, del Mahachoja. Indubitablemente, para hablar esta vez en términos cristianos, podría decirles que tal energía es
divinal y que el tercer logos en sí mismo es lo que nosotros denominamos en puro cristianismo Espíritu Santo. La fuerza del Espíritu Santo es prodigiosa en todos sentidos. El universo entero no podría existir sin esa fuerza magnífica. Las semillas no lograrían germinar. Los animales sin esa fuerza no se reproducirían. Los árboles no darían su fruto. El universo entero no podría existir. Así que la fuerza del Espíritu Santo, la energía prodigiosa del tercer logos, es algo digno de ser analizado. Hay escuelas que se han dedicado a tal análisis. Existen esas escuelas en todo el Oriente, muy especialmente entre el budismo tántrico del Tíbet. Aprender a manejar ese potencial electrosexual es indispensable cuando en verdad se quiere lograr una transformación. Sin la energía creadora, no sería posible que un par de gametos, masculino o femenino, es decir, un óvulo y un zoospermo, se integraran para originar una concepción fetal. Bien sabemos nosotros lo que es la función del menstruo en el sexo femenino. Indubitablemente, este último se provoca debido a que un óvulo maduro se desprende del ovario. La herida que queda, pues, de aquel lugar de donde el óvulo se desprendió, sangra. Ese es el proceso del menstruo. Indubitablemente, en ese lugar de donde sangra, existe también eso que en medicina se denomina cuerpo amarillo, que a la larga sirve para evitar una sangría continua. Lo interesante es ver cómo ese óvulo desciende, pues, al útero y aguarda allí el momento de ser fecundado. Cuando ese óvulo se encuentra depositado en su región correspondiente, siente la mujer en realidad de verdad, en forma, dijéramos, intensiva, el impulso sexual. Cada impulso tiene una mecánica relacionada con la economía de la naturaleza. Y es que el óvulo pide, clama, desea a un zoospermo para que exista una creación más necesaria para los fines económicos del planeta Tierra. En ese estado hay ansiedad de parte del sexo femenino por el masculino. Y esa ansiedad no tiene otra causa, sino el óvulo que desea, cuanto antes, la unión con un zoospermo. Obsérvese algo muy interesante. De 3 millones de zoospermos, o de 6 o 7 millones de zoospermos que se escapan durante la cópula, tan solo un afortunado zoospermo logra llegar hasta el gameto femenino, pierde la cola, penetra completamente dentro del gameto y se inicia el proceso de la gestación. De tantos millones de zoospermos, solo uno logra penetrar en el óvulo. ¿Qué te dice esa operación matemática? Además, tengas en cuenta que el zoospermo lleva en sí mismo 24 cromosomas y que el óvulo lleva otros 24.
Entonces, hay 48 cromosomas formando la célula germinal, célula básica, fundamental, de la cual te viene un nuevo organismo humano. Pero ¿por qué el zoospermo y solo uno logra entrar en el óvulo? ¿Quién dirige a ese zoospermo? Hay un principio inteligente que lo dirige. ¿Cuál sea? ¿Por qué ha sido seleccionado? Indubitablemente, ese principio inteligente no es otro que la energía creadora del tercer lobo, la energía sexual. Entonces hallamos en la energía sexual inteligencia. Esto resulta formidable. Así se inicia el proceso de gestación de 9 meses. Obviamente, la mujer ha sido nacida para la santa predestinación de ser madre. Ser madre, en realidad, de verdad, es un sacerdocio de la naturaleza. Un sacerdocio divino, inefable. Una madre merece entera veneración de todos los seres que pueblan el universo. En la doctrina secreta de Anáhuac se rinde culto a las mujeres que mueren de parto. Incuestionablemente, ellas son verdaderas mártires. Se nos ha dicho, pues, en náhuatl, que ellas van no al Mictlán, como suponen algunos, sino al Tlalocan, es decir, al paraíso de Tlaloc. Aunque ustedes piensen que son doctrinas de nuestros antepasados y que hoy en día somos muy cristianos y no podemos ya volver atrás, la cruda realidad de los hechos es que tal afirmación de los adeptos náhuatl, o zapotecas, o toltecas, reposa sobre bases muy serias. ¿Con qué derecho nos atreveríamos nosotros, por ejemplo, a refutar la doctrina de nuestros antepasados aztecas si nosotros mismos deberíamos de ellos? ¿Pues que creemos acaso que los españoles fueron más sabios que nuestros antepasados y anáhuac? Y bien sabemos que no. Antes bien, ellos vinieron a destruir una cultura. Estuvieron quemando en la plaza pública todos los códices antiguos y privaron al mundo de ricos tesoros esotéricos. Afortunadamente, unos cuantos códices se salvaron. Está permitido a los grandes historiadores mexicanos, a los grandes antropólogos, reconstruir parte de la historia antigua. El Tlalocan, el paraíso, es una realidad. Se ha dicho que las mujeres que mueren de parto, se afirmó en forma enfática en los tiempos idos, ingresaban pues al paraíso de Tlaloc. Lo merecían. Se habían dado su vida por la naturaleza. Habían muerto en el cumplimiento de ese gran sacrificio. ¿Cuál es el de ser madre? Habían cumplido con su misión. La mujer ha nacido para esa santa predestinación. Cuán grande es la dicha que siente la madre que lleva a su niño en sus brazos, que lo alimenta con sus pechos, que le brinda su amor. Ella en ese momento está haciendo el papel que hace la gran madre natura con todos los hijos. Es una verdadera sacerdotisa que merece todo respeto y gran veneración.
es mediante esa energía creadora que fluye y palpita en toda la naturaleza, que fluye por los árboles, que se manifiesta a través de los órganos creadores, de los peces, y de los anfibios, y de los cuadrúpedos, y de las aves que vuelan a través del espacio infinito, como nosotros podemos transformarnos radicalmente. Si la mujer aprende a manejar esa prodigiosa energía, puede cambiar del nivel del ser, convertirse en algo distinto, en algo diferente. La mujer, ante todo, necesita conocer los misterios del ser. Ya pasaron los tiempos en que se consideraba el sexo como un pecado. Ya pasaron los tiempos en que el sexo era tabú. Entre la energía creadora. Solo ella, solo así podrá ella transformarse y transformar al mundo. En esta reunión hemos de estudiar a fondo y profundamente la cuestión relacionada precisamente con el problema sexual máximo de la época. No hay duda de que en la cópula química o metafísica, para hablar en un lenguaje que no escandalice a ninguna de las hermanas aquí presentes, está el secreto de la transformación humana. Cuando la mujer aprende a transmutar sus energías creadoras, de hecho, inicia un proceso de transformación íntima que la coloca en un nivel superior del ser. Desgraciadamente, hoy por hoy el hombre no solamente se ha degenerado, sino que también ha iniciado procesos degenerativos en el sexo femenino. Ha metido a la mujer por el camino de la fornicación y hasta de la prostitución. Motivos más que suficientes como para que la mujer aprenda hoy en día a cuidarse del varón. Motivos más que suficientes como para que la mujer estudie los misterios del ser. Pues así, solo así, podrá no solamente ella transformarse, sino transformar al varón. La cópula química o metafísica, incuestionablemente, está relacionada con la gran cópula universal. Bien sabemos que el eterno masculino hace fecundo el eterno femenino para que surja la vida en todo el universo. Esto es indubitable. Estos dos principios pertenecen a los divinos. Con justa razón, Simón el Mago decía: existen dos vástagos de toda seriedad. El uno viene de arriba, de Urano, y es masculino. El otro asciende y es femenino. En la unión de estos dos vástagos está la clave de todo poder. Observen ustedes el signo de la Santa Cruz. Dos palos cruzados. El uno es vertical y representa el principio masculino. El otro es horizontal y representa el sexo femenino. En el cruce de ambos se halla la clave de la redención. En una antigua escuela de misterios griegos se menciona un acto secreto fisiológico, místico, que puede transformar al mundo y a la humanidad. Para no escandalizar mucho, diré a ustedes la clave en latín: Initio membri viridis in vaginam feminam sine ejaculatio seminis. En todo caso, la inserción del palo vertical dentro del ectase formal se encuentra la clave de todo poder. Desafortunadamente, tanto varones como
mujer. Lo único que han hecho hasta la fecha actual es aprovechar el cruce de sus dos vástagos para la reproducción animal. Así como la mujer es capaz de poner un hijo sobre el tapete de la existencia, de decirle sea y es, así como la mujer es capaz de formar a un Napoleón dentro de su vientre, o a un Jesús de Nazaret, o a un Hermes Trismegisto, para luego decirle existe y existe, y este pasa a existir a la luz del sol. Así también la mujer puede ser capaz de una autocreación extraordinaria. Puede crearse a sí mismo, puede transformarse en algo distinto, diferente, con base misma en la cópula química o metafísica. Lo interesante sería que ella comprendiera el proceso de las energías universales. Incuestionablemente, cuando el varón y la mujer, Adán y Eva, se están amando, cuando se hayan unidos en la cópula química o metafísica, en momentos en que el falso form vertical se cruza con el éxtasis formal, pues universales, cósmicas, que envuelven a la pareja con una luz muy brillante, luminosa, extraordinaria. Esas fuerzas prodigiosas que fueron capaces de crear el mundo, de hacerlo surgir dentro del caos, rodean a la pareja, la envuelven. En tales momentos, hombre y mujer tienen unidos, forman el andrógeno perfecto, el Elohim, una criatura soberana. Obviamente, hombre y mujer unidos son un solo ser, que tiene poder sobre la vida y sobre la materia, que puede hacer surgir una nueva criatura de que el caos. Tales momentos, si se conociera la ciencia maravillosa del divino lobo, se realizarían prodigios. Tales momentos, podemos retener esa fuerza extraordinaria para purificarnos, para transformarnos, para desarrollar en nosotros otras facultades del ser, para desenvolver en nosotros prodigios que ni remotamente sospechamos, para convertirnos en verdaderos ángeles, seres inefables. La mujer tiene la llave de las esquinas, las debe aprovechar y abrir el arca donde está el tesoro de la sabiduría antigua. Desgraciadamente, tanto la mujer como el varón pierden las fuerzas divinales cuando cometen el error imperdonable de llegar ante eso que se denomina orgasmo o el pasmo en alta fisiología, biología y patología orgánica. Bueno, si la mujer en esos instantes le enseñase al varón la necesidad de ser continente, si en vez de llegar hasta la consumación final de la animalica pasión tuviera el valor de refrenar el impulso animal para evitar lo que en fisiología orgánica o alta patología o biología se denomina orgasmo o espasmo, retendría esa fuerza mística del tercer lobo, del Mahachohan, del Shiva indostal. Con tan sutiles fuerzas podría ella hacer de sí misma algo diferente. Se convertiría en triunfadora. La
pasaría a un nivel del ser extraordinario. No volvería jamás a tener miseria ni dolor. No habría para ella sufrimientos. Novísimas facultades aflorarían en todo su organismo. Sería completamente distinta. Una mujer así, transformada por sus propias energías creadoras, podría transformar al hombre y transformar el mundo. Porque la mujer tiene un poder único: formar a las criaturas dentro de su misma matriz. Veamos esos grandes hombres que han descolgado en la historia. Un Krishna en el Indostán, un Buda, un Hermes Trismegisto, un Jesús de Nazaret, un Francisco de Asís, o un Antonio de Padua, etcétera, etcétera, etcétera. ¿Dónde se formaron? ¿En el aire acaso? ¿Quién les dio esa figura? Hombres tan grandiosos en el que han surgido en todas las épocas. ¿De dónde salieron? Esos que libertaron nación. Morelos, nuestra patria, o un Hidalgo, Napoleón, Francia. Bueno, aunque él no libertó naciones, más bien las esclavizó, pero en todo caso fue un gran militar. Un Bolívar allá en los países de Sudamérica. ¿De dónde salieron? ¿Cuál su origen? Muy masculinos, muy inteligentes, muy geniales, pero salieron de un vientre femenino. Fue la mujer la que los formó en su vientre, la que les dio la vida, la que los puso sobre el tapete mismo de la existencia. El mismo superhombre de un niño no puede salir de ninguna otra parte que del vientre de la mujer. Eso es que sabias mujeres le dijeron a Jesús de Nazaret y le dijeron: bendito el vientre que te formó y los pechos que te alimentaron. Así pues, los varones no tenemos mucho de qué enorgullecernos, porque por mucha sapiencia que tengamos, mucha erudición o capacidad intelectual que hayamos adquirido, nos formó una mujer en su vientre, nos dio la vida y nos puso sobre el tapete mismo de la existencia. Así pues, que veamos que la mujer puede transformar al mundo si así lo quiere. Tiene en sus manos la llave del poder. Hasta la misma biología masculina puede ser controlada por la mujer. Y de hecho, la mujer controla las actividades biológicas del varón. Tiene ese poder. Un poder extraordinario, formidable. Entonces ella lo único que tiene que hacer es retener esa prodigiosa energía creadora del tercer ojo. No dejarla escapar. No permitir que se funda entre las corrientes universales. Por eso es que la mujer casada, en la cópula química o metafísica, debe asumir una actitud edificante y esencialmente dignificante. Obviamente, el sacerdocio del amor dimana de los tiempos más arcaicos de la tierra. Recordemos en Grecia, pues, a las sacerdotisas del amor, a las hetairas. Ellas eran sagradas en el sentido más completo de la palabra. Sabían ministrar eso que se llama amor. Los varones debían concurrir a ellos. Recordemos allá, en las tierras del Japón, las sacerdotisas, no importa. Ellas ministran eso que se llama amor. Desgraciadamente, las gentes de la época moderna han perdido, dijéramos, el sentido del verdadero amor.
mujeres modernas deben volver a la sapiencia antigua. Empezar por educar al varón. El sexo es sagrado en un 100%. Ellos deben enseñarle al varón la veneración, el amor y el respeto al sexo. Si la mujer sí actúa, podría transformar el mundo en forma definitiva. Todo el secreto consiste en retener esa energía maravillosa que fluye en la flor, en el ave, en el pez, en el hombre. No dejarla escapar. Repito, es posible si la mujer evitara siempre llegar a la consumación del acto sexual. Si ella aprendiera desde un principio a evitar el espasmo o el orgasmo fisiológico o biológico, como se dice en medicina y en biología. Así se transformaría, así se purificaría, así originaría en ella sentidos novísimos de percepción ultrasensorial que le darían acceso a la dimensión desconocida. Así empezaría la mujer a adquirir una nueva inteligencia que le permitiría orientar a sus hijos sabiamente. No deben olvidar ustedes que la mujer debe ser también, además de madre, educadora de sus propios hijos. Ya está llamada a educar a sus hijos. Yo creo, pienso, es mi concepto, de que la madre está llamada a darle al hijo la primera educación. De modo alguno me parecería correcto que fuese el kinder el llamado a dar las primeras nociones de cultura a la criatura que ha nacido. Pienso que es la madre la llamada a eso. Acabar de formar al fruto de sus entrañas. Más tarde podría tal fruto ir a las escuelas superiores de humanidades o a la universidad. Pero su educación básica debe empezar en el hogar. La madre es el ángel del hogar, la maestra del hogar, la llamada a educar a sus hijos. Hoy por hoy, todo eso se ha perdido. En los tiempos antiguos, en la Atlántida y en la Lemuria, las madres educaban a sus hijos dentro del hogar, los formaban. En los tiempos estos decadentes en que nos encontramos, debido a la degeneración del varón, la mujer ha perdido hoy por hoy muchas de sus hermosas cualidades. El varón que ha creado una civilización falsa y una vida mecanicista, absurda, también ha cometido el crimen de sacar a la mujer de su hogar. Ahora, la mujer, para poder sobrevivir en este caos absurdo del siglo XX, no le ha quedado más remedio que desplazar al hombre en las oficinas, en la industria, en la banca, en el comercio, en los talleres, en la ciencia, etc. Está tan degenerado el varón ultramoderno que ya no es capaz de sostener ni su mismo hogar. Motivos más que suficientes porque han obligado a la mujer a tener que lanzarse a la lucha. Si vemos cómo en los Estados Unidos las mujeres están en los talleres mecánicos, en las gasolineras, en la aviación, en el ejército, etc. Una raza no degenerada, una raza, dijéramos, progresiva, es diferente. En una raza progresiva la mujer es el ángel del hogar, la sacerdotisa de sus hijos.
base fundamental sobre la cual reposaba en los antiguos tiempos. No el patriarcado, sino el matriarcado. Ahora debe volver la mujer a su hogar. Esto no sería posible, no es posible, en tanto no se regenere el varón, que ya no es capaz de mantener a la mujer dentro de su hogar. Día llegará, pues, en que nacerá en el mundo una nueva civilización. Cuando eso sea, la mujer será la sacerdotisa de su hogar otra vez. Y el varón regenerado tendrá que ir al campo, a la montaña, a labrar la tierra con el sudor de su frente, para dar de comer a su mujer y a sus hijos, como lo mandan las Sagradas Escrituras. Hoy en día, da dolor decirlo, pero es tan grande la degeneración de esta época, que muchas mujeres tienen que trabajar para sostener a su mismísimo marido. Viendo todas estas cosas, en tratándose de asuntos tan importantes y de fina exposición, veo la necesidad urgente e inaplazable de enseñarle a la mujer los misterios del sexo. Antes que todo, ella debe libertarse todavía de muchas ataduras absurdas. Debe enfocar, pues, los estudios del sexo desde un nuevo ángulo. No seguir considerando, pues, a la sexología como tabú o pecado, vergüenza o disimulo, etc. Si la mujer tiene que regenerar al varón, debe afrontar directamente los misterios del sexo. Debe enseñarle al varón tales misterios. Desgraciadamente, el pobre animal intelectual, equivocadamente llamado hombre, ni siquiera sabe respetar a su esposa. Adultera como animal. Fornica incesantemente. Gasta los dineros que tiene para su hogar, en la cantina, en las casas de juego, etc. Incuestionablemente, la cruda realidad de los hechos es tal que la mujer está llamada a asumir un nuevo papel. Necesita transformarse mediante la energía creadora y enseñarle al varón el camino de la regeneración. Mas esto no sería posible si ella no tuviera un potencial eléctrico o electrosexual superior que le permitiera realizar tan magnífica labor. En tanto, la mujer continúe llegando al espasmo fisiológico, un orgasmo fisiológico, durante la cópula química o metafísica, no tendrá la potencia eléctrica como para poder convencer al hombre. No se trata de convencer a otro, de regenerar, de indicar el camino de la salvación. Se necesita tener alguna autoridad. Y no es posible tener autoridad alguna en tanto la mujer se descargue eléctricamente. Así pues, ella, la mujer, necesita ahorrar sus propias energías creadoras. Solo así podrá aumentar su potencial eléctrico, como para tener suficiente fuerza, autoridad, que le permita transformar al hombre, sacarlo de las cantinas, enseñarle el camino de la responsabilidad, indicarle la senda de la regeneración. Aquí reunido con estas damas que me escuchan, quiero decirles a ustedes en forma enfática, en esta, nuestra espalda, de estudios esotéricos, no. Laboramos por la regeneración humana. Son llamadas todas las damas
potosinas. Ah, no, entonces tú. Son invitadas con el propósito de trabajar por un mundo mejor. Bien, vale la pena reconsiderar no solamente los asuntos biológicos, sino psíquicos también, relacionados con la mujer, el hombre, el hogar. La mujer debe volverse un poco más madura desde el punto de vista psicológico. Muchas damas, por ejemplo, se afanan por casarse y más tarde fracasan. Debe saber la mujer cuál es el hombre que va a elegir. Pues esto es básico para el resto de su existencia. Otro un día cualquiera, no importa cuál. Yo, como varón, llegué a un banco. Necesitaba, pues, cambiar algunos cheques. La cajera muy solicitada me atendió. Mas cuál gran dolor vi. Saber cómo me miraba de arriba a abajo tan detenidamente, estudiando mis meras apariencias físicas. Y una segunda vez que hallé la misma repetición, y una tercera la misma repetición, y una extraña coquetería. ¿Pero qué miraba de mí? ¿Acaso mis estados psicológicos? ¿La parte anímica o espiritual o qué? Nada de eso, sino esa mera coquetería física. Tratar de ver las apariencias de un rostro, de un cuerpo humano masculino, con el propósito de elegirlo más tarde como posible marido, por lo menos pretendiente. Absurdo todo esto en un 100%. No pude menos que sentir extraño dolor. No por mí, porque mi persona nada vale, sino por aquella dama en cuestión. Por muchas damas, por ejemplo, que aspiran a tener marido, se preocupan por ver su rostro, su continente, el tamaño de su cuerpo, alto, bajo, gordo, flaco, si es bien parecido, si es guapo o si sencillamente es feo y horrible. Pero nada, absolutamente nada, les interesa la cuestión psicológica. Me parece que eso es tan absurdo como ver un mueble. Si este es bonito o feo, si sirve para la cocina o para la sala. El matrimonio es lo más grande que hay en la vida. Puedo decirles a ustedes que hay tres momentos importantes en la vida, tres eventos extraordinarios. El primero no es otro que el nacimiento. El segundo, el matrimonio, y el tercero, la muerte. He ahí los tres eventos más extraordinarios. La mujer debe cuidarse de elegir hombres por mera apariencia o por el deseo de casarse para no quedarse, porque eso es absurdo. Querer una mujer hacer de un hombre, dijéramos, su ideal, sin sentirlo de verdad psicológicamente, es algo incongruente. Algunas damas solteras se preocupan muy especialmente por el artificio, por la forma, o por el esplendor económico de tal o cual varón. Tratan de congraciarse con él en alguna forma. Les hace simpáticas ante el mismo. Reconocer sus diversos aspectos para acomodarse artificiosamente a su forma de ser o de vivir. Y tarde o temprano fracasa. Ese no es el camino de la felicidad matrimonial. En el verdadero amor hay espontaneidad absoluta. No existe artificio de ninguna especie. Reconoce la mujer de inmediato al ser creador,

sabe si hay algún rasgo en él que no concuerde con su naturalidad, con su personalidad, con la personalidad de ella, con su psiquis, con sus procesos psicológicos particulares. Claro que si una mujer que ama a un hombre no tiene algo que no le pertenece a ella, un rasgo característico extraño para ella, que en modo alguno se acomoda a su psiquis, porque tal varón no es el de ella. Una unión de tal clase va al fracaso. Hay una ley, sí, existe, que hace que dos seres que se aman se encuentren. Muchas veces una mujer no encuentra el varón que ha de ser. Lo único que viene a resultar de tales equivocaciones o procederes, fruto de la impaciencia, no es otra cosa sino el dolor. Recuerden que en modo alguno se puede enfocar el problema del matrimonio de una manera equivocada, porque el resultado se llama dolor. Cuando uno se olvida que el matrimonio es uno de los tres factores más importantes de la vida, comete errores imperdonables. Así que deben fijarse mucho las damas solteras en el problema este de elegir un esposo, un marido. Nunca precipitarse, saber siempre aguardar. Esa energía creadora del tercer logos que fluye y palpita en todo lo creado es inteligente, sabia. Y a cada mujer trae su varón, el que le pertenece, por ley. Que no se preocupen las damas solteras por casarse. El que ha de ser su esposo llegará. Podrían equivocarse, dirían ellas, y elegir al que no ha sido elegido para esposo. Mas hay una pauta a seguir. Es obvio. Si la mujer ve en el hombre algo que no concuerda con su naturaleza, algo extraño, a pesar de que esté posiblemente enamorado, algo que no tiene relación alguna con su psiquis, está fuera, digamos, de su onda, para hablar esta vez en términos de jóvenes rebeldones, porque tal hombre no es el suyo. Así que la fuerza creadora del Mahachohan, esa que da vida a las criaturas en el vientre, esa que hace que surja la vida dentro del caos, es lo suficientemente potente e inteligente como para atraer a la mujer. Su complemento exacto, preciso. El hombre que realmente le ha de pertenecer. Así que elegir un marido no es difícil. Más sucede que la mujer moderna lo ha hecho difícil. Todo por la impaciencia, todo por no saber aguardar, todo por dejarse llevar de la superficialidad. Paciencia, continencia, mesura, es lo que aconsejo a la mujer. Y a las casadas, he dicho, les indico la necesidad de transmutar la energía creadora. Esto es posible, repito. Cuando uno, sea hombre o mujer, quien sea, no comete el error de llegar al espasmo de la fisiología orgánica, es decir, a la consumación animal. Recordemos nosotros aquella frase de Virgilio, el poeta de Mantua: Post coitum animalium tristium. Después del coito, el animal queda triste. Si conservase la belleza de los hogares, si se evitara el espacio o fisiológico, el orgasmo de la medicina. La belleza, en el fondo, es divinal. ¿Podría la mujer

0: conservar su belleza, sino gastara sus energías creadas. Entonces su rostro jamás se sería marchitado por la ancianidad. Podría la mujer conservar su belleza y aún mejorarla notablemente, aprendiendo a transmutar la libido sexual citada por el gran patriarca gnóstico San Agustín. La mujer puede hacer de sí misma lo que quiera. Si puede darle vida a una criatura entre el vientre, si puede formarla en su materia, ¿por qué no podría darse vida a sí misma? ¿Por qué no podría hacerse bella a voluntad? Si durante el coito químico, cópula metafísica, la mujer elige un patrón para su belleza, un rostro inefable, si lo coloca frente a su cama y lo observa, y en esos instantes hace uso de la imaginación, tratando naturalmente de tener ese mismo rostro, pueden ustedes estar seguros, seguras de que a la larga adquiriría tal prototipo, resplandecería tal estética en ella. Un Schiller, por ejemplo, autor de su estética, quedaría asombrado ante esto que estoy diciendo. En el mismo terreno de la vida práctica, les diría a usted el hijo que tenía entre sus entrañas saliera blanco y rubio, bueno, como decimos nosotros en nuestro lenguaje más. Para el efecto, puso frente a su cama un niño de dorados cabellos, un blanco. Durante todo el tiempo de su embarazo no hizo sino contemplarlo, verlo durante media o una hora diaria. Por medio de la imaginación modeló tal feto, y al fin de aquel niño nació completamente fuero. Sus dorados cabellos caían sobre sus espaldas, blancos. La duda, ese niño más tarde, con el sol, se quemó, que sus cabellos buenos se volvieron casi negros, de que se deformó con la luz de un sol tropical. Pero no hay duda de que en aquellos días se cumplió su finalidad. Ahí no quedó el experimento de mi madre, no. Pues dijo, voy a que nazca un hijo negro. Consiguió un cupido, negrito como el azabache, de ojos también negros y penetrantes. Lo colocó en la barba frente a su cama nupcial. Durante su segundo embarazo, ya gozaba ella mirando al cupido aquel. No hay duda de que así salió ese segundo, que fue un hermano mío, completamente negro como el carbón. Y continuó, él sí no necesitó quemarse por el sol, continuó siendo tan negro como el azabache. Una mujer puede modelar por medio de la imaginación el efecto que lleva en su vientre. La imaginación creadora tiene un poder magnífico, formidable. También puede la mujer por medio de la imaginación, durante la conexión del Lingan-Yang en el lecho nupcial, en estado de embriaguez erótica, contemplar una hermosa figura arquetípica para modelar su rostro, y lo lograría si se identificara con tal figura. Es posible entonces, mediante métodos magísticos eróticos, diríamos nosotros, para hablar a lo psicológico, ¿vale?, algo así como mágico sexual, modelar su rostro, transformarlo y adquirir belleza. La belleza es algo que se puede adquirir aunque no se tenga. La imaginación, bien utilizada, puede modelar el rostro humano durante la cópula metafísica, para darle a este, dice, si así se quiere, belleza estética. Está Tú no lo soñó siquiera el chile de las Torres Estrellas. Tal vez hubiera intuido Miguel Ángel, aquel gran artista de la antigua Itaca. Pero fenómenos de esta clase fueron estudiados no solamente en la Tesalia, o en las tierras celésticas, o en la vieja Hispania, pero también venida ahora a través de nosotros, que investigamos, a ser conocidos en estos tiempos modernos.
1: Me das, maestro, puede dejar ya para preguntas y respuestas, vamos ahora.
0: Claro, está claro. Hasta aquí, pues, esta exposición relacionada.

0: practicar.
1: No, desmayéis. Por favor, os ruego, practicar. Es urgente que practiquéis para que podáis ver, tocar y palpar las realidades de los mundos superiores. Hay que dejar las teorías y al grano, a los hechos, a la práctica, mis caros hermanos, a la práctica, repito, a la práctica. La mayor parte de los hermanos han perdido el tiempo teorizando, teorizando, nada más que teorizando. Enormes, inmensas bibliotecas. ¿Para qué? Millones de volúmenes. Sin embargo, los pobres estudiantes no tienen facultades, no saben viajar en cuerpo astral, nunca han hablado con un maestro, no han podido jamás conversar con un Elohim cara a cara. Eso es muy triste, el estado en que se encuentran. Cabezas llenas de teorías y de confusión, eso es todo. Es necesario que vosotros no seáis prácticos, mis caros hermanos. La teoría, no, es perdera de tiempo inútil. Ser práctico, tener mucha fe, no os canséis con estos ejercicios que os hemos dado. Sabed que yo, Samael, aún peor, soy vuestro avatar, soy vuestro Buda Maitreya. He descendido de los mundos superiores para enseñaros, para ayudaros. Estoy con vosotros, invocadme cuando vosotros me necesitéis. Ningún trabajo os cuesta a vosotros. Concentraros intensamente en mí e invocadme. Podéis invocarme mentalmente, que yo concurriré a vuestro llamado para ayudaros intensamente. Estoy dispuesto a ayudaros. Quiero despertaros. Quiero iluminaros. ¿Entendido? Saber que yo no he descendido de los planos superiores para perder el tiempo. Yo descendí para ayudaros. Descendí de los mundos superiores para trabajar con vosotros, para serviros. Soy vuestro amigo, vuestro verdadero hermano, que os aprecio con todo el corazón. Es necesario que vosotros tengáis toda la fe en mí. Estas enseñanzas que estáis recibiendo vosotros se difundirán por toda la faz de la tierra, hermanos. Ha llegado la hora en que nosotros debemos lanzarnos a la lucha con estas enseñanzas. Ha llegado la hora en que nosotros debemos preocuparnos por conocernos a ti mismos profundamente, terriblemente, hondamente. ¿Entendido? No estáis solos. No estáis solos, repito. Estoy yo con vosotros en espíritu y en verdad. Que lo oigan los siglos. Que lo escuchen las edades. Estoy con vosotros en espíritu y en verdad. Estoy muy cerca de vosotros. Cada vez que vosotros pensáis en mí, yo estoy con vosotros. Y estaré con vosotros, hermanos míos, hasta la consumación de los siglos. Continuad adelante, con valor, con voluntad, con tenacidad.

0: día de hoy para esta conferencia de nuestro hermano Abad Fernando Moya, que lleva como título Las Antítesis Tenebrosas. Asimismo, queremos aprovechar esta oportunidad para compartir con toda la hermandad gnóstica del mundo la nueva página de la Iglesia Gnóstica del Cristo Samael, donde pueden accesar a ella a través de internet en www.iglesiagnostica.com. Allí accesan pues a esta maravillosa página que contiene varios menús, y hoy nos ocupa pues el primer menú donde están los libros fundamentales de la Iglesia Gnóstica. Aquí en este menú de libros fundamentales encontramos 9 libros o manuales, donde el noveno es el libro de las 7 antítesis tenebrosas y los arcontes demonios, cabeza de legión, donde está este estudio detallado de cada una de las antítesis, así como de los ángeles o dioses que conjuran y exorcizan de estas energías negativas. Invitamos a la hermandad a estudiar esos 9 libros y manuales. En primer lugar tenemos Nuestro Señor el Cristo Samael, luego el manual de estudio de las 5 impresiones de la luz, los 22 pasos para aniquilar el yo, la didáctica gnóstica del Cristo Samael para la aniquilación del ego, las didácticas gnósticas para la transmutación sexual, ya sea de solteros o casados, el estudio de la Biblia gnóstica Pistisofía, la clave gnóstica para descubrir y aniquilar a Lili y Nahemá, y la clave gnóstica para aniquilar el ego, que es un libro todavía un poco más avanzado en la enseñanza que se comparte para la aniquilación de los defectos psicológicos. Y en noveno lugar está, pues, repetimos, el libro que en el que se basa la conferencia del día de hoy, que es Las 7 Antítesis Tenebrosas y los Arcontes Cabeza de Legión. Así, hermanos, pues reiteramos que es muy importante el estudio, sugerimos que sea de manera como se encuentra acomodado en este menú de los libros fundamentales, en ese orden, para poder accesar al conocimiento gnóstico crístico del Cristo Samael a través de una manera escalonada, ascensional, graduativa, y poder pues llegar a estudiar este cuerpo de doctrina. Los invitamos pues a visitar la página y a ingresar a estos menús. Hay otro menú que es el menú del Cristo Samael, está el menú de la Iglesia Gnóstica, el menú de la Pistisofía develada por el Cristo Samael, el menú de la transmutación suprasexual, donde están todas las enseñanzas detalladas del preacto, el acto y el posacto para lograr la transmutación sexual. Asimismo está el menú de la muerte del ego, está el menú de antropología gnóstica, donde vamos a encontrar códices, videos y temas de cada una de las culturas maya, azteca, tolteca, olmeca, zapoteca, etcétera. Asimismo está el menú de revistas de la Iglesia Gnóstica, la revista Iliaster, la revista Eón 13, la revista Ixpapalotl y la revista Pleiades. Asimismo está el menú del budismo gnóstico del Cristo Samael y termina pues con el menú de humanidades interplanetarias. Está por agregarse más temas, igualmente la biblioteca gnóstica. Y al final terminamos con el centro de descargas de la Iglesia Gnóstica del Cristo Samael. Entonces podemos ver que el contenido es muy exaltado, de verdad. Invitamos a toda la hermandad gnóstica mundial que entre a la página, que descargue los manuales, los libros, los temas, los imprima, los estudie, los practique, y de verdad tendrá acceso pues a los conocimientos más exaltados de la doctrina gnóstica crística del bendito avatar de Acuario, nuestro Salvador, el Cristo Samael. Repito, se encuentra en www.iglesiagnostica.com y los invitamos a todos a visitar esta nueva página, a estudiar y a practicar intensamente, hermanos. Así damos continuidad pues a lo que hoy nos ocupa, que es esta conferencia, y pues le damos la bienvenida a nuestro hermano Abad Fernando Moya, coordinador de todas las actividades de la Iglesia Gnóstica del Cristo Samael y discípulo directo del Cristo Samael, al cual saludamos con un gran cariño, con nuestra alma y nuestro corazón, hermano Fernando Moya, paz inverencial.
1: Estás inverencial, Jesús, me alegra oírte y agradecer la oportunidad que nos brindan de dirigirnos a la Hermandad Gnóstica Mundial a través de la emisora de la Iglesia Gnóstica de Cristo Samael. Pues adelante con las preguntas, hermano.
0: Sí, hermano. Antes que todo, quisiéramos preguntar si nos pudiera dar una introducción sobre lo que son esas antítesis tenebrosas.
1: Bueno, el maestro en su libro de Teurgia y en la Biblia Gnóstica de Velada se habla muy claramente sobre las antítesis que cargamos dentro de la psiquis. Indudablemente que las antítesis son lo opuesto a Dios, lo antitético a la luz es la oscuridad, lo opuesto a la divinidad es lo tenebroso. La antítesis de un ángel será un demonio con alas negras y cuernos y cola y las antítesis vienen siendo pues aspectos tenebrosos fundamentales que gobiernan a cantidad de archidemonios y demonios que se manifiestan en la mente, en el cuerpo de deseos, en el sexo, y que habitan en los cinco centros de la máquina humana. Existe la conjuración de los siete, relacionada pues con los siete espíritus ante el trono de Dios, y en el libro de Teurgia el maestro habla pues de alguna de las antítesis de los espíritus ante el trono de Dios, de Michael, de Gabriel, de Jehová, etcétera. Así pues de que, aparte de eso, Jesús el Cristo nombra en Pistisofía otra cantidad de antítesis terribles relacionadas con la ira, con el homicidio, con la crueldad, con la lujuria, que son la causa causorum, el raíz, el motivo de la existencia de los 10.000 demonios que cargamos dentro. Cada antítesis tiene a su mando, como dice Jesús el Cristo, una gran cantidad de demonios, archidemonios, que a su vez dirigen otras entidades tenebrosas que penetran en la mente y en el corazón de los hombres, haciéndolos pecar. Adelante, Jesús.
0: Sí, hermano. La primera pregunta es, dentro estas fuerzas de las siete antítesis, nos dice el maestro Samael que se encuentran dentro del microcosmos hombre, que somos espejos y que es necesario comprenderlas. La pregunta es, ¿cómo se expresan esas fuerzas o cómo es que existen en nuestro microcosmos?
1: Bueno, el microcosmo hombre tiene sus cinco centros de naturaleza inferior: el mental, el emocional, el sexual, el instintivo, el motor, donde habitan, es el ambitáculo. El cuerpo físico se reduce a órganos, a células, y las células a moléculas. En la parte molecular, o sea, en el astral inferior, en el mental inferior, en ese cuerpo, y en el cuerpo de la voluntad inferior, esos cuerpos fantasmales, tenebrosos, pues ahí están los cinco centros en cada uno de esos vehículos lunares, que son con figuras monstruosas de bestia, de demonio. Cada uno de esos vehículos tiene sus cinco centros. La contraparte del cuerpo astral lunar está en el mental, y el mental tiene su raíz en la voluntad en tenebrosa del cuerpo de la mala voluntad. En los cinco centros de esos vehículos habitan cantidades de entidades tenebrosas que condicionan nuestra esencia, nuestra alma, al dolor, al pecado, a sufrir, a hacer sufrir, que tienen dormida nuestra esencia, que nos tienen fascinados, que estamos identificados en una condición egoica terrible. Entonces, estos yoes afloran desde los cinco centros a la mente, al corazón, al sexo, a la palabra y se manifiestan en diferentes actitudes, que son las actitudes negativas, que personifican los múltiples defectos de carácter de la personalidad humana o entidades tenebrosas, yoes, como queramos llamarlos. Los egipcios llamaban los demonios rojos de Set a las horribles entidades de los defectos psicológicos que cargamos dentro. Los sabios aztecas les llamaban los Simpson Misnagua, nuestros múltiples defectos psicológicos que personifican nuestros errores. El cristianismo primitivo gnóstico esenio setiano se habla pues de esas entidades tenebrosas que personifican los siete pecados capitales y su pluralidad en cada uno de ellos. Cada pecado capital, cada, por ejemplo, la ira tiene una cantidad de demonios y archidemonios y entidades, la lujuria también. Así puede que esas entidades están en los cinco centros y de ellos devienen al cuerpo, a la mente y a la palabra del diablo con faldas o el diablo con pantalones. ¿Otra pregunta?
2: Bien, hermano, paz inverencial.
1: Paz inverencial, Saladín, me alegra oírte.
2: A mí también me alegra oírlo con esta bellísima conferencia. Hermano, para mí el entrar al estudio de las siete antítesis es escalofriante. La primera vez que yo leí el libro de las siete antítesis, fue escalofriante el saber que tenemos estos demonios en nuestra psicología interna. Y el saber que tenemos que trabajar y enfrentarnos a ellos es aún más un reto para el alma, que es posible a través de nuestra Madre Divina, y es así como tenemos que ponernos firmes en los tres factores, porque si no lo hacemos de esta manera, entonces no tendremos la fuerza para establecer el código en nuestro corazón y enfrentar a estas siete antítesis.
1: Así es, normalmente el ser humano tiene una falsa imagen de sí mismo y piensa que es bueno. Uh-huh. Con todas sus conductas monstruosas que tiene, se considera un ser bueno, un ser de luz, algo maravilloso. Indudablemente que piensa el común de las gentes que el cuerpo, la mente, el demonio y la carne y todo son una unidad, y no es así. Uno tiene un cuerpo, una fracción de esencia, un ser que dio la vida a nuestra alma, y múltiples entidades tenebrosas que se expresan continuamente haciéndonos sufrir y haciendo sufrir a los demás, y que por la conducta que hemos tenido en esta existencia y en otros hemos generado cantidades de entidades, hemos creado, que nos fascinan, que nos identifican en un sueño continuo. Entonces, es muy difícil al ser humano aceptar siquiera que existe el diablo, porque piensan que el diablo es algo para unos que no es cierto, que no existe. Pues el diablo, ¿qué va a aceptar que él existe? Entonces se inventó la filosofía de que el diablo no existe, que los tenebrosos yoes no existen, pero en él se expresa la ira, el odio, la lujuria, la fornicación, el adulterio y los vicios, el rencor, la mentira, la pereza, la revancha, la venganza, y en otros el homicidio, en otros el lesbianismo, el homosexualismo, pero el diablo no existe en esas personas, según ellos. Entonces, he ahí la gran equivocación, debido al gran adormecimiento de la conciencia que tiene esa entidad pluralizada, antitética de Dios, a nuestra alma. De modo que uno de los fundamentos gnósticos del patriarca Samael es: si hay diablo, hay un libro; si hay karma, si hay Dios. Otras religiones y muchos seres humanos aceptan de que existe el diablo, pero como una cosa exterior que no está dentro de nosotros mismos. Otros religiones piensan que el diablo existe en los infiernos que nadie ha visto y que es un lugar de castigo, pero no en ellos. En ellos solamente existen defectos, debilidades humanas, que el Cristo Jesús al morir ya nos perdonó desde hace 2000 años. Entonces, como la religión cristiana que enuncian en una forma pues absurda que Jesús murió en la cruz por nuestros pecados, o sea que todos los pecados que se han cometido en la Inquisición, los crímenes, las cosas monstruosas de los horribles inquisidores, los homicidios colectivos a protestantes en otros lugares, las invasiones a Jerusalén, el homicidio y el genocidio, pues fue la bandera de más de 1000 años. Y indudablemente que se considera pues de que todo era por amor a Jesús y a la iglesia. Indudablemente que esa postura de que filosófica y teológica, que Jesús murió hace 2000 años y sufrió por nosotros, por nuestros pecados, y que basta con un instante de arrepentimiento y ya uno ya se va para el cielito, pues así no más. O sea que un asesino, un violador de una niña, un violador de un niño, un homicida que comete crímenes espantosos, los seres humanos de los gobiernos que hacen las guerras, y toda la maldad que hay en el hombre, con solo un instante de arrepentirte y que reces un credo, pues si representan falsamente a Cristo, te perdonan y te vas para el cielo. ¡Qué fácil, ¿no? ¡Qué facilísimo se la pone esa institución a las almas del mundo! Pero en el gnosticismo revolucionario, crístico, verdadero, el que da vida a un demonio tiene que aniquilar ese demonio para liberar su alma, y no va a ser perdonado por la ley divina hasta que no disuelva la entidad que causó la desgracia, la calamidad, el dolor y el sufrimiento. Entonces, en verdad que la sangre de Cristo, que es el semen, tiene el fuego erótico, tiene el don de disolver a los demonios en la fragua encendida de Vulcano, en el intercambio eléctrico magnético de las más selectas energías del hombre y la mujer, en la cópula metafísica. Pero no basta pues decir yo ya no voy a pecar y que Cristo ya me perdonó y me voy para el cielo, o en un instante de remordimiento. No quiere decir que el ego y la conducta que él generó sea lavada de su culpa ante los tribunales de la ley superior. El hombre tiene que pagar por sus consecuencias y sus actos. Todo pensamiento, toda palabra, todo acto genera una causa, y toda causa un efecto, y todo efecto otra causa, y así sucesivamente. Y nos hemos encadenado a una serie de delitos terribles. Entonces, es necesario pues abrir los ojos por un instante de la conciencia, de la esencia, y darnos cuenta que toda esa múltiple cantidad de entidades tenebrosas que tienen el mundo en semejante miseria colectiva interior, en tanto sufrimiento, pues son la causa del dolor humano, y que son las antítesis y sus demonios actuando en la carne, en la mente y en la palabra de los seres humanos. ¿Otra pregunta?
2: Sí, hermano. La primera antítesis es Chabajó, antítesis de Jehová. Y nos dice el maestro Samael que asume la forma de una escultura de mujer olímpica hermosísima, vestida con una túnica de color sangre. Posee un poder hipnótico terrible. Su verbo es asquiante. Es un demonio de belleza maligna que asume la figura de una ramera. Habita en las cavernas, enseña el tantrismo negro con eyaculación seminal en una caverna a sus discípulos de raza alemán. Y nos viene, hermano, en la primera parte de la conjuración de los siete, nos dice, en el nombre de Michael, que Jehová te ordene y te aleje de aquí, Chabajot. ¿Qué nos puede compartir, hermano, de esta antítesis de Chabajot?
1: Bueno, esa antítesis de Chabajot es la antítesis del sol interior, el sol Cristo, de Michael interior en nosotros, de ese espíritu ante el trono de Dios. nuestro el ser está compuesto por múltiples partes angélicas, divinales, por jerarquías de luz. Entonces, una de las más exaltadas es Michael, como parte del ser, Cristo, Sol. Entonces, y alegoriza el oro del espíritu. Indudablemente que lo contrario al amor puro de Michael está la lujuria de Chabajó. Chabajó, en síntesis, es el padre, es la causa causorum de dos grandes demonios, de Lili y Najemá. Uno abarca, ese par de demonios abarcan todos los aspectos de la lujuria en el ser humano y de la fornicación, del adulterio, del aborto intencional, del infanticidio y todas las depravaciones sexuales. Cuenta la tradición, nos dice el maestro Samael en Pistisofía, en el libro El Matrimonio Perfecto, que Adán caído en la generación animal tenía dos esposas, Lili y Najemá. Esas dos entidades tenebrosas son dos demonios perversos, hijos de Chabajot, el lujurioso. Por eso esa entidad asume la figura de una prostituta vestida de rojo, es de rojo sangre, el rojo del infrarrojo, porque la raíz de ella conduce al ser humano a la fornicación, a la extracción del semen, a violar el sexto mandamiento de la ley de Dios, que dice no derramar el semen. Así dice Moisés, el que tiene derramamiento de semen es inmundo hasta la tarde, hasta que no transmute o use las aguas de la renunciación, no podrá ser lavado del pecado. Indudablemente que la entidad de Chabajot tiene, aparte de Lili y Najemá, otra cantidad de demonios y archidemonios espantosos, ¿sí? Imagínese el demonio de la masturbación, los vicios sexuales de los pederastras y todas esas cosas horripilantes formados por múltiples entidades. La gente que fornica común y corriente, como los animales, cada uno tiene ciertas entidades que copulan como ciertos animales, unos copulan como cerdos, otros copulan hombre y mujer como chivos, otros copulan como ratas, otros hombres y mujeres como conejos, otras mujeres y hombres como burros, caballos, yeguas. Esas entidades que tienen figura animal tenebrosa, pues se le puede llamar diablo, entidades psicológicas, defectos de carácter, pero de tipo lujurioso. Entonces, toda esa pluralidad del uso indebido del sexo forman en sí la unidad de Lili y Najemá y su creador, que es Chabajó. ¿Otra pregunta?
2: Paz inverencial, hermano.
1: Paz inverencial.
2: Y la pregunta es, hermano, si Adonai es belleza y amor y su antítesis es Baal, entonces, ¿qué es lo que personifica esta segunda antítesis en el ser humano?
1: Ah, bien, indudablemente que en la conjuración de los siete, cuando se dice el nombre de Gabriel y etcétera, etcétera, cuando se nombra al terrible Baal, se está hablando de una antítesis, de una entidad tan terrible que implica y contiene dentro de sí todas las crueldades y maldades y perversidades de la raza humana. Por eso se dijo que los antiguos quisieron levantar la torre de Babel, porque quisieron escalar el cielo y llegar a los cielos infinitos con el ego animal. Y eso es imposible, penetrar a las dimensiones superiores de la naturaleza, a las regiones suprasensibles, con Baal vivo dentro de la psiquis humana. Indudablemente que el terrible Baal es el anticristo mismo dentro de la psiquis humana, el anticristo. El anticristo está formado por el materialismo dialéctico, El anticristo en sí mismo es el helenismo, es el engelismo con sus genealogías. El anticristo es el darwinismo materialista, que habla de que el hombre no tiene alma, sino que viene de bestias inferiores, y que se metamorfoseó hasta llegar a ser humano. Indudablemente que el anticristo es, sin lugar a duda, esa fuerza tenebrosa del materialismo dialéctico contemporáneo de la ciencia oficial, que no acepta a un Dios creador dentro de la mecánica de la creación del planeta y de todos sus seres vivientes, ni acepta una inteligencia creadora del sistema solar, de las galaxias y de los mundos, sino que todo es producto de un Big Bang y que así surgió el universo, y para ellos Dios no existe, porque Dios son ellos. Esos soberbios, esos ególatras, son el anticristo de Bael. Esa es la torre falsa de Bael, sentada hoy en las poderosas naciones del mundo, sintiéndose Dios y proclamándose Dios ante animales intelectuales falsamente llamados hombres, la conciencia dormida. Obviamente que el anticristo también son todas las religiones contemporáneas. Bael contiene a todas las religiones contemporáneas, al 100% de todas las religiones contemporáneas, porque son ateas, son materialistas, son comunistas, son leninistas, son marxistas, son engelistas, con filosofía de amor, con teología de amor y con misticismo. Pero jamás aceptan que cargan el ego adentro, ni que hay que aniquilarlo, y odian el alma, y odian la pistisofía, y odian la suprasexualidad, porque ellas son hijas del anticristo. El anticristo es la inmunda fornicación, es la violación a todos los pecados capitales, la violación a los 10 mandamientos. El anticristo es la crueldad sin límites, que hace guerras para enriquecerse los poderosos del mundo. El anticristo genera la droga para que la gente se le aniquile su cuerpo físico, para que esté enfermo. El anticristo duerme la conciencia de la raza humana y lo subyuga y lo esclaviza, como lo esclavizaban los señores feudales a la gente que estaba en su feudo. Así es el feudalismo del anticristo en esta época. Otra pregunta, porque así es Bael.
3: Gracias, hermano. Habla Iris.
1: Dime.
3: Sí, hermano.
1: Sí.
3: En la conjuración de los 7 nos dice el Cristo Samael, en el nombre de Rafael desaparece ante Leal San Gabriel, y nos dice que este San Gabriel es un demonio terrible y perverso, que solo la imaginación de un loco, de Atar o de un idiota podría concebirle. Controla la mente sublunar y el centro infernal intelectual de la raza subhumana. Sus pasos son sonidos de garras y uñas de bestias diabólicas. Es bestia 666. Hermano,
1: vuelve y repite la conjuración para que la escuchen, sí, bien despacio. Repítelo.
3: En el nombre de Rafael desaparece ante Lial San Gabriel. Demonio terrible.
1: Bueno. Sí. Entonces, San Gabriel, ese demonio terriblemente como antítesis, indudablemente gobierna la mente lunar del ser humano. Tenemos un cuerpo físico, un cuerpo vital, un cuerpo lunar astral y mental. El cuerpo de la mente lunar del hombre es un vehículo tenebroso, con una figura monstruosa en el ser humano, con una cabeza deforme. Es horripilante el cuerpo mental de los seres humanos. Está comprobado que el sistema nervioso eléctrico del cerebro genera impulsos que lo yo es, las entidades psicológicas, por la esencia no condicionada, los convierte en imágenes, en pensamientos y luego en palabras. Obviamente que la energía del cerebro es el vehículo que usa la mente lunar para elaborar todo lo que esa entidad genera entre la psiquis humana. Ese San Gabriel gobernando la mente lunar y los bajos fondos lunares dentro de la psiquis humana indudablemente tiene un poder aterrador, porque normalmente la gente no vive en el mundo físico, no vive el momento, no vive el instante, no vive el aquí ahora, no están en este presente. Normalmente nosotros estamos abstraídos, robados, anclados en el mundo de San Gabriel, de ese demonio tan terrible, porque estamos siempre pensando. Es una procesión incesante de entidades psicológicas que llegan a la mente. Entra uno y pasa otro, entra uno y pasa el otro. Elabora sus conceptos de contenido, sus tragedias, sus deseos, sus apetencias. Cada yo tiene un triple poder: mente, deseo y sexo. Los demonios de la mente piensan. Los demonios de la mente tienen sexualidad lujuriosa. Tienen sentimientos, porque todo demonio tiene mente, deseo y sexo. Así pues que las múltiples entidades mentales, bajo la regencia de esta entidad tenebrosa, antitética, son las que nos tienen en la fascinación continua, en condición egoica permanente, en un sueño de conciencia tan terrible que terminamos un pensamiento, una idea, y entra otra, y luego otra y otra, o yoes que son recuerdos dentro de nosotros mismos. Entonces, el sueño colectivo de la mente humana colectiva está gobernado por esa terrible entidad que aparece en esta conjuración y que el patriarca Samael, en una forma elocuente, nos explica su antítesis divina y explica la antítesis tenebrosa para que la gente entienda y comprenda los procesos psicológicos que carga dentro de su mente lunar y la causa de ella, esta terrible entidad. Otra pregunta, hermano.
2: Sí, hermano. La siguiente antítesis nos dice en la conjuración de los siete: por Samael Sabaoth y en el nombre de Elohim Gibor, aléjate, Andramelet. Nos comenta el maestro Samael acerca de esta antítesis. Una noche nos salimos en el cuerpo astral, entramos en una caverna subterránea y ahí, haciendo uso de la gran llamada de Pedro de Apono, invocamos a Andramelet. Largo tiempo permanecimos entre aquella caverna abismal de la tierra, invocando a Andramelet. Al fin, en mitad de toda la caverna, apareció un extraño personaje negro como el carbón, un personaje gigantesco, tenebroso y horrible. Estas palabras, hermano, que describen Andramelet, ¿por qué? ¿Cuál es la función de Andramelet en la psicología subhumana? ¿Cómo gobierna la psicología subhumana? ¿Y por qué se les conjura por Samael Sabaoth y en el nombre de Elohim Gibor?
1: Bueno, Samael es el quinto espíritu ante el trono de Dios, de los siete ángeles del Apocalipsis: Michael, Gabriel, Rafael, Anael, Samael, Zachariel y Orifiel. Entonces, indudable, Samael es el señor del fuego, el señor de la llama. Estamos en la edad del Kali Yuga, en la edad de hierro, el vehículo del hierro, en la parte infrarroja atómica del hierro se desenvuelve esta terrible entidad de Andramelet, y en la parte ultravioleta se desenvuelven los señores de la fuerza, del fuego, Samael y sus ángeles. Indudablemente que en esta edad de hierro, esta entidad tenebrosa tiene su trono en la mente, en el corazón y en el sexo de la raza humana. Existe el Andramelet particular como parte de esas siete antítesis, están dentro del microcosmo hombre. Cada ser humano, crea o no crea, acepte y rechace de que no existen, eso no significa que dejen de existir. Alguien puede decir: el sol no existe, pero ahí está el sol alumbrando. Alguien puede decir: no, el mar no existe porque nunca lo ha visto, pero el mar existe. Entonces esas entidades existen realmente dentro de la psiquis humana, y ese terrible demonio Andramelet es la fuerza terrible de la maldad en todos los demonios que cargamos dentro. Cada demonio tiene su fuerza de pensamiento, su fuerza de sentimiento, su fuerza sexual negativa, ¿sí? Y operan dentro de los 5 centros negativos del ser humano. Estuvimos hablando con el maestro Samael de cada una de las 7 antítesis. Inclusive él grabó para... Le pedí el favor que me pronunciara la conjuración y me fue explicando, después de que la pronunció, la conjuración de los 7, me fue explicando detalles tremendos, terribles sobre las entidades antitéticas, tenebrosas que hay dentro del microcosmo hombre. Así que Andrómeda está dentro de la psiquis humana y personifica en sí la fuerza tenebrosa que impele a la vida a existir a cada uno de los demonios o entidades psicológicas que cargamos dentro. Otra pregunta.
3: Sí, hermano, en la conjuración de los 7 nos dice: por Sachariel et Sachel Melech, obedece ante el Ba Sana Gabriel. ¿Nos podría decir acerca de esta antítesis?
1: Sí, Sachariel es el sexto ángel del Apocalipsis. De los 7 espíritus ante el trono de Dios, es el sexto. Y el lenguaje jupiteriano, porque pertenece al rayo de Júpiter, pues, Samael a Marte, Gabriel a la Luna, Michael al Sol, Sachariel, Sachariel es el nombre cristiano, esenio, judío, hebreo, que se le da a este ángel divino, citado en el Apocalipsis por Juan el Evangelista. Luego dice por el Sachariel, Sachel Melech, es el nombre mántrico en idioma solar jupiteriano de Sachariel. Bien, pues esta antítesis tenebrosa por Sachariel y Sachel Melech obedece ante el Baza de David, indudablemente nos está hablando del poder que tiene dentro del microcosmo hombre, porque el maestro dice que Júpiter tonante, Sachariel, el padre sol, Júpiter en el Olimpo, da el cetro de los reyes a los seres que merecen ser reyes de la naturaleza, da el cetro de poder a quienes los merecen, da el báculo de la gracia de Dios al alma de aquellos que logran levantar las serpientes, la vara dentro de sí mismos, y que florece fecunda hecho verbo, sin ego ni nada en esos iniciados, pero que también este ángel da el cetro de mendigo a aquellos que merecen vivir en ese nivel de ser. Y me decía el maestro referente a eso, es que los dioses se volvieron demonios y los demonios, los reyes se volvieron vasallos y los vasallos esclavos. Y que la humanidad quedó esclava, pues, de esta entidad tenebrosa. La esclavitud de nuestra alma condicionada a través de los 10.000 demonios y sus antétesis y todo, está gobernada por esa entidad. Repito, la esclavitud de nuestra alma condicionada a pecar, a ser víctima de su propio destino generada por ella misma, porque cada cual atrae sus propias circunstancias, es producto de esta entidad tenebrosa. Existió la esclavitud y la venta de la raza morena, esa raza negra bonita, Watusi del África, en toda América Latina y en Europa, cuando los portugueses, los ingleses, los franceses depravados y los españoles y todos esos iban al África y asaltaban aldeas, mataban a las mujeres o las robaban para violarlas y traían a sus hijos y a sus hombres para trabajar, como el que elaboró en los Estados Unidos parte de la proclama de los derechos humanos, pues ese presidente tenía 5.000 esclavos y miles de mujeres, y tenía decenas de hijos de ellas, y fue el que se opuso a la esclavitud y hizo un memorándum sobre la esclavitud, y era un esclavizador. Entonces eso es una ignominia. Entonces indudablemente que la entidad que genera la esclavitud en la conciencia humana, que nos hace ser vasallos de Satán, siervos de la oscuridad, es la antítesis de Ezequiel Menek, el rey de Júpiter. Otra pregunta, por favor.
3: Gracias, hermano. Nos dice, en el nombre divino y humano de Shaddai, y por el signo del pentagrama que tengo en la mano derecha, en nombre del ángel Anael, por el poder de Adán y de Eva, que son Jochabá, retírate Lilith, déjanos en paz Nahemá. Nos dice el Cristo Samael que Lilith es la madre de todas las fornicaciones de la tierra, personifica el placer de la eyaculación seminal a través de la masturbación, sodomía y toda clase de aberraciones que practica la gran ramera, la humanidad actual. Lilith es la madre de los abortos, los anticonceptivos y la castración que realizan hombres y mujeres a sus glándulas sexuales. Personifica los abortos y toda clase de crímenes contra natura, odian al sexo, crueldad, sádicos, masturbación, polupciones nocturnas, fornicación con la mujer estando en el menstruo, niño terriblemente perverso y maligno, túnica de color negro, así es como se viste Lilith, y azul oscuro, del infrarrojo, vestidura de demonio terriblemente fornicario, de su médula espinal solo irradian abismos y tinieblas, madre de los abortos, depravación, antítesis fatal, maligna, ángel infernal de todas las grandes decepciones amorosas. Es un monarca de los infiernos atómicos del hombre. Lilith no resiste la mirada del ángel del amor, pero es la sombra de ese ángel. Tiene la presencia de un niño terriblemente maligno. Sus cabellos son desordenados y desteñidos. Su rostro de malignidad, su túnica de color azul y negro, nos habla con entera claridad de un mundo de crueldad y de amargura. Lilith es la luna negra, es la esfera de la gran herejía. Estas gentes ya no tienen posibilidad de redención porque odian al Espíritu Santo. Se distinguen por su crueldad, madre de abortos, todos los tabús y restricciones, todos los prejuicios que actualmente condicionan la vida de las personas de sexo normal, fueron firmemente establecidos por los infrasexuales. Uniones contra natura, odio mortal al arcano AZF, magia sexual sin eyaculación seminal, unión extravaginales, odio al sexo normal, lenguaje infrasexual, los que odian y hablan mal del sexo, el odio al sexo opuesto, odio al Espíritu Santo, odio a la Madre Divina, monjes y monjas que odian al sexo, abortos provocados, gentes que gustan de la masturbación, gentes criminales de lupanar y prostíbulos, gentes que gozan torturando a otros sexualmente, horribles casos de sangre, espantosos sadismos, espantosos crímenes mentales, aquellos que gozan haciendo sufrir al ser que aman, infanticidios horribles, parricidios, matricidios y morbo mental y transexual. Todas las mujeres que usan anticonceptivos, que asesinan sus óvulos, son hijas de Lilith y al desencarnar irán al abismo por fornicación y homicidios de su simiente. Gentes pseudo-ocultistas que prefieren las polupciones nocturnas antes que casarse. Gentes que creen llegar a Dios odiando al sexo. Gentes anacoretas que aborrecen el sexo y que lo consideran vulgar y grosero. Hermano, Lilith, ¿cómo es que penetran en los hombres para robar esas almas? ¿cómo es que tiene la relación la luna negra de Lilith y Lilith para robar las almas de los seres, hermano?
1: Bueno, la fuerza de la luna de Lilith entró en actividad y este terrible demonio con Najemá cuando millones de hombres y mujeres en una edad maravillosa que podían comer del árbol sin beso, sin

0: no fueron a los templos a realizar el trabajo litúrgico de la magia suprasexual y se dedicaron a eyacular el semen. En ese instante resurgió Lili en el alma de esos múltiples matrimonios que en la Lemuria iniciaron esa conducta tenebrosa y les dio miedo. Entonces quisieron entrar a las dimensiones superiores, quisieron conectarse con Dios, estar en el paraíso y fornicando. Entonces el ángel del Señor, pues les, con su espada les cerró el paso. Y fue, su conducta generó la pérdida de la inmortalidad, su conducta generó los partos con dolor y su conducta generó el dolor y el sufrimiento, que hoy se multiplicó al máximo en la raza humana, hija de Lili y de Najemá. Existe una luna negra que está a 14.000 kilómetros detrás de la luna que nos alumbra. Este satélite tiene atrás otra luna que gira a la misma velocidad de ella, por eso no se ve. A medida que la luna va girando, detrás hay otra luna que va girando y sostenida por el magnetismo lunar y de la Tierra, en un solo eje, se mantiene detrás de la luna negra. Esa luna negra están los demonios más horribles del universo que se han encarnado aquí en el planeta Tierra en cuerpos humanos, como Yahvé, jefe de la logia negra y una cantidad de entidades tenebrosas. Y esas fuerzas de la luna negra de Lili fueron las que influenciaron en la época de la Lemuria para que millones de Adanes y millones de Evas se pusieran a extraer de sí el licor seminal mediante el acto de violar el sexto mandamiento de la ley de Dios. Y de esa manera se apoderaron de las almas, tuvieron que regresar a los cambios de cuerpo, a los retornos una y otra vez, tener 108 vidas y volver a involucionar y regresar. Y así se la ha pasado desde hace 18 millones de años la humanidad hija de Lili, en retornos, involuciones y evoluciones, y ahora estamos al final del ciclo de Lili y Najemá, porque vendrá una gran edad de oro y no se permitirá a nadie que tenga a Lili adentro ni a Najemá adentro encarnado en la edad de oro. Por tal motivo, los tiempos de Lili y Najemá, de su reinado, están al borde, al final, porque pronto, indudablemente, la ley superior, a través de las fuerzas de la naturaleza, actuarán en forma drástica y el séptimo ángel del Apocalipsis, Orifiel, cosechará para los infiernos atómicos de la naturaleza a todos los hijos de Lili y Najemá. Ahí está con la guadaña y el reloj del tiempo en su mano. Bueno, otra pregunta.
1: Hermano, y sobre este punto que pues es el punto medular, que es la caída, que es la degeneración, que es la pérdida de conciencia de todo ser humano en la Tierra y que es el sexto mandamiento, quisiéramos compartir lo que el maestro menciona, si nos permite, que dice el maestro Samael, una experiencia de él, dice, narra en el libro, que en el libro Tratado Esotérico de Teurgia, dice que llegó a una casa donde solamente se veía lodo, miseria, indigencia, hambre y terrible fornicación. Dice el maestro Samael, vimos una habitación horrible, asqueante. En esa habitación había vivido una mujer terriblemente fornicaria. Esa mujer ya entró al abismo, ya desencarnó, y en esa habitación inmunda donde vivió solo se ven trapos, lodo, indigencia, miseria, sufrimiento y suciedad. Nos dice el maestro, cuando nosotros estábamos investigando, pudimos ver intuitivamente la íntima relación que existe entre las potencias tenebrosas que figuran en la conjuración de los siete, es decir, las siete antítesis y la gente fornicaria. Todo eso es una sola cosa, magia negra, fornicación asqueante, miseria, Nosotros los investigadores, dice el maestro, pudimos evidenciar que los fornicarios

0: Niños y redentos en sus últimas reencarnaciones pagan el karma de la miseria más atroz, de la miseria más desconcertante y horrible. Todo aquel que eyacula su licor seminal, aunque sea casado, es un violador de la ley, es un fornicador. Esa es la violación del sexto mandamiento. Termina el maestro y dice: así pues, la última reencarnación de todo fornicario que ingresa al abismo es la más espantosa y terrible miseria. En el abismo, los infiernos atómicos de la naturaleza se hunden los fornicarios después de su última reencarnación, llena de la más asqueante indigencia conocida por el género humano. Todo pecado será perdonado, menos el pecado contra el Espíritu Santo. La fuerza sexual es la energía creadora del tercer logos. El tercer logos es el Espíritu Santo. En el ser humano, la energía del tercer logos es el poder creador del sexo. Cuando el ser humano se entrega a la fornicación, entonces esa energía exteriorizada hacia afuera y hacia abajo lo liga a las potencias tenebrosas y al abismo. Nosotros debemos trabajar en el laboratorio del Espíritu Santo, el sexo, para transmutar la potencia creadora en luz y fuego. Nosotros debemos retornar la energía del tercer logos hacia adentro y hacia arriba para despertar nuestros poderes creadores divinos e inefables. Termina el maestro diciendo: los fornicarios se convierten en sombras indigentes y miserables. Luego se hunden en el espantoso abismo. Hasta aquí las palabras del maestro Samael, que son contundentes pues sobre la conducta que hoy reina en la faz de la tierra casi de toda la humanidad en su postura sexual. ¿Qué nos puede compartir?
1: ¿Qué podemos añadir? Ni una coma, ni un punto a semejante cátedra de conciencia sobre la energía divina del tercer logos que expresa el Espíritu Santo en Samael, indicando pues la conducta humana actual, que realmente, que aunque sea un matrimonio sano, o sea una pareja, o que estén unidos porque por sus sentimientos y estén eyaculando el semen, están practicando magia negra, que es el pecado más horrible. Y el delito más espantoso es la eyaculación seminal, por la cual salimos del Edén y todavía se sigue haciendo. Entonces, por eso, esta humanidad actual no hay posibilidad de redención. Por eso, mucha gente son cajas vacías. Hay millones de seres humanos, millones de hombres y millones de mujeres que están en el abismo ya desconectados de su ser. Cuando ya son casos perdidos, el íntimo recoge sus valores y queda el cuerpo físico controlado por múltiples agregados psíquicos, tenebrosos, y son cajas vacías con esas cabalísticas hijas de Lilí y Dagemá, que la ley los tiene hasta que se cumple el tiempo de vida del cuerpo físico y ya lo que las entidades que lo manejan pues pasan a los círculos infernales, a sus procesos involutivos. Así pues, de que no nos queda más remedio a nosotros que regenerarnos con la energía regeneradora, creadora y sustentadora del Espíritu Santo, que es la que palpita en el sistema seminal, y practicar la doctrina del Cristo Samael de Acuario, que es la doctrina de la suprasexualidad, del Sahaja Maituna, de la magia suprasexual, del arcano AZF, de la Pradikrita Yoga, sin eyaculación seminal para no violar el sexto mandamiento de la ley de Dios, y aniquilar a todos esos demonios hijos de la sitia antítesis y esas antítesis dentro de nosotros mismos con el fuego sagrado del Cristo, con el fuego sagrado del Espíritu Santo, con el fuego sagrado de la Virgen de la Luz, que nos dieron alma y espíritu para manifestarnos.
2: Continuando con Nahemá, nos dice el venerable maestro Samael que hay en los infiernos, dicen los cabalistas, dos reinos estringas: Lilith, madre de los abortos, y Nahemá, belleza fatídica y mortal. Cuando un hombre es infiel a la esposa que le ha dado el cielo y se entrega al desenfreno de una pasión estéril, Dios le quita su legítima esposa para arrojarle en los brazos de Najemá. Nos dice también, hermano, que Najemá es la madre de los adulterios. Es la madre de belleza maligna, de la pasión y el adulterio. Seduce con el encanto de su belleza maligna, pasión y adulterio, esfera infrasexual. Todos los Juanes Tenorios y Doña Inés pertenecen a esta esfera. Najemá es la madre de la prostitución. Los infrasexuales se sienten muy hombres al adulterar y al fornicar con varias mujeres. Dulzuras que conmueven el alma. Virginales, encantos que seducen con su ternura. Mujeres bellísimas que seducen con sus diabólicas ternuras. Hombres que abandonan sus hogares, hechizados por el encanto de esas beldades preciosísimas. Pasiones incontenibles. Salones preciosos, elegantes cabaret. Lechos de bullicios, bailes deliciosos, orquestas del abismo, palabras de romance que no se pueden olvidar, etcétera, etcétera. Son delicadísimos los adúlteros lujuriosos. Dicen frases como estas: maté por honor de hombre, mi honor desairado, soy marido ofendido. Se juegan la vida por cualquier dama de tipo pasional, amantes de lujo, esclavos de los prejuicios sociales, amigos de borracheras, banquetes, fiestas, modas elegantísimas, consideran el matrimonio perfecto como algo imposible, y gentes que no aceptan y duran muy poco porque fracasan, gozan bestialmente del sexo. Estas gentes aceptan el arcano AZF para gozar de la lujuria, los de tipo místico. No beben ni comen carnes, ni fuman, o bien son muy religiosos, aún algunos son vegetarianos. El tipo místico de Najemá es solo pasional en secreto, goza violentamente en las pasiones sexuales, aún cuando esté pronunciando terribles sentencias contra la pasión sexual. A veces aceptan el arcano AZF, pero se retiran al poco tiempo, cuando encuentran justificación para eyacular el licor seminal y se retiran de la senda del matrimonio perfecto. ¿Qué nos puede decir, hermano, acerca de esta antítesis de Najemá, donde dice que se confunde con las palabras tiernas que jamás se olvidan, donde dice que hay algunos tipos de Najemá de tipo místico que aceptan por un tiempo el matrimonio perfecto, pero después con cualquier justificación se retiran, porque ellos gozan de la eyaculación seminal, hermano?
1: Bueno, esta entidad tenebrosa de Najemá dentro del psiquismo humano reina ahora soberana sobre la faz de la tierra, porque el adulterio del hombre y la mujer es tan común como lavarse las manos o cepillarse los dientes. Por estos tiempos, el diablo con faldas y el diablo con pantalones es igual en el adulterio. No negamos que existen mujeres de una altísima moral, y de vez en cuando, dentro de un millón de hombres, puede haber uno que tenga algo de moral y que sea fiel, pero pues hay que buscarlo con la lámpara de Diógenes. Así pues, de que las fuerzas tenebrosas del adulterio gobiernan a toda la raza humana, y como tú preguntabas sobre esos místicos, ¿no?, que hay veces aceptan el arcano y hay veces inmediatamente lo rechazan cuando encuentran una justificación para eyacular el semen adulterando. Es que la suprasexualidad significa renunciación total a fornicar y a adulterar. Y los demonios no quieren comer el pan del destierro. Lilina, además, en nosotros, no quiere comer el pan del destierro. En los genes, en la genética, en los cromosomas, en el tuétano, está arraigado en la herencia el código genético del espasmo, del orgasmo, de la eyaculación seminal. Entonces, la renunciación a semejante conducta y a semejante carácter genético que se carga dentro, es un acto contra la naturaleza diabólica de Lilín, además. Por eso muy pocos se convierten en hombres solares, muy pocos se hacen ángeles, muy pocas se hacen vírgenes del Nirvana. Dichosos aquellos que entran por la senda del matrimonio perfecto y aniquilan a Lilín, además. Ese trabajo está escrito en el libro Las Tres Didácticas, que se denomina Cómo Perseguir al Dragón, que es Lilín, además, y las entidades pluralizadas que generaron tanta fornicación por diferentes medios y tanto adulterio entre nosotros mismos. Indudablemente que para llegar a Dios hay que ser fiel a Dios, ser fiel a la mujer, ser fiel a la mujer al hombre, ser fiel en todos los principios. La infidelidad y la traición que reina ahora en los seres humanos es producto de la gemá. Bueno, existen también otras entidades antitéticas, tenebrosas. ¿Quieren hacerme alguna otra pregunta sobre Paraplés y Aldabaó citadas en la Biblia gnóstica?
2: Sí, hermano, nada más para cerrar con la última antítesis, que es Molosh. Tiene una consulta a la hermana Nancy que se le hará en estos momentos.
1: Bueno, hermana, dime.
3: Sí, hermano, en la conjuración de los siete nos dice: por los santos Elohim y los nombres de los genios Casiel, Sehaltiel, Afiel y Sarayel, al mandato de Orifiel, retírate, Moloch. Nosotros no te daremos nuestros hijos para que los devores. Y el Cristo Samael nos dice: cuando Babilonia la Grande se degeneró y se convirtió en Babilonia, la madre de todas las abominaciones de la tierra, se inició el culto público al demonio Moloch, personificado por un toro de hierro que era calentado al rojo vivo, al que fueron arrojados muchos niños y niñas al vientre horrible de ese toro, por los magos negros de esta cultura degenerada. Personificaban a Moloch en Babilonia por un jinete que montaba un brioso corcel. Parecía un árabe y vestía túnica color rojo sangre, con turbante oriental, grandes ojos y negros, penetrantes, espesa ceja, labios gruesos y fuertes, nariz recta, moreno y usaba sandalias. El demonio Moloch es horrible, espantoso. Es la viva personificación del homicidio contra la raza humana, del genocidio colectivo y toda clase de asesinatos y contra natura. Los demonios o arcontes y archidemonios que sirven y obedecen a Moloch despiertan en los hombres perversos los celos que llevan al asesinato por el adulterio y la lujuria. Además, Moloch y sus archidemonios, dentro de la psiquis humana, siendo el gran homicida, incuestionablemente personifica el homicidio contra la simiente humana. Es decir, que todo aquel o aquella que tenga derramamiento de semen, ya sea por fornicación, adulterio, masturbación y cualquier otra clase de sodomía sexual, de hecho es un homicidio contra la vida, contra la propia simiente donde palpita el Cristo. ¿Qué nos puede compartir acerca de esto, hermano?
1: Bien, ante esas palabras, indudablemente que Babilonia la Grande en la Edad de Oro era un esplendor en sabiduría y conocimiento, esa gran metrópoli, esa ciudad. Babilonia pertenece, es hoy lo que es Irak, ahí donde hubo la guerra contra Hussein. Esa nación, en ella reinaba gloriosa un imperio, los babilónicos. Anatolia era Pakistán. Así pues, de que más tarde todo nace, crece, se desarrolla, da sus frutos y muere. Y el esplendor de una cultura siempre termina con una caída espantosa. Entonces esa cultura babilónica se volvieron conquistadores, como Alejandro el Magno, como Napoleón, como muchos conquistadores que han existido a través de la historia. Ellos invadieron a todos los reinos alrededor y se volvieron terriblemente homicidas. Y indudablemente que cuando una cultura es conquistadora de los de sus semejantes, los asesina, los oprime con toda la crueldad y perversión, es porque esa cultura ha llegado al máximo de degeneración sexual. Como hoy, los grandes imperios conquistadores, esas naciones tenebrosas, son las más degeneradas, esos seres de ellas, en relación a la conducta sexual y a todos los vicios de la tierra. Así pues, de que Babilonia la Grande, la madre de todas las abominaciones, es actualmente la raza humana que puebla la faz de la tierra a la cual pertenecemos. Nosotros todos cargamos sin excepción una Babilonia, la madre de todas las abominaciones, porque todos cargamos las abominaciones de las siete antítesis y sus entidades tenebrosas y sus múltiples defectos y agregados psicológicos que personifican toda esa maldad que cargamos los seres humanos dentro. No pensemos en una Babilonia histórica. Ahora acordémonos de que existe una Babilonia interior que debe ser reducida a escombros, a polvo cósmico, a cenizas con el fuego creador suprasexual durante la cópula metafísica. Indudablemente, Moloch es un homicida dentro de nosotros mismos. Está asociado a Lili y Nahemá porque el que mata a su simiente, la mujer que esteriliza a su simiente, el hombre que se castra, que se corta los cordones para eyacular sin ningún problema, el tipo de homicidios que enuncia el maestro Samael por la infrasexualidad, son hijos de Moloch. Y cuando esto llega al máximo de generación en la Babilonia, la grande colectiva de esta cultura del siglo XX mundial, de la raza humana, entonces se vuelven terriblemente bélicos. El anticristo es hijo de Moloch, porque las potencias bélicas tienen un gran negocio, que es el de la guerra. La guerra es un negocio como el de la droga, la guerra es un negocio como la prostitución, como el fútbol, como las modas, como todo lo que produce el anticristo. Entonces existen transnacionales que venden armas con la venia y que son parte de las naciones poderosas del mundo. Esas naciones poderosas del mundo arman a los pueblos, los dividen, hacen que se asesinen entre sí, y luego vienen con la palabra mágica reconstrucción. Significa control absoluto de nuestro capital, de los recursos naturales y de los capitales de esa nación conquistada. Eso se llama reconstrucción. Las naciones que van a la guerra invierten y se asocian para la guerra. Entonces, cuando ustedes ven que hay guerra en un país y en otro y en otro, eso ya fue programado por los hijos de Moloch, de las potencias bélicas del mundo, con fines oscuros. Entonces, hoy reina soberano Moloch. Hoy el homicidio es espantoso. Hoy hay naciones que se volvieron homicidas en alto grado. Toda América Latina reina el homicidio en forma espantosa. En Europa, en el África, se mueren millones de seres humanos anualmente producto de la venta de armas de las potencias bélicas. Entonces la crueldad execrable, el civismo sin límite, la impiedad de Moloch, reina soberana en los demonios de la logia negra encarnados como líderes del mundo, que no son sino Moloch, homicidas que proclaman y hacen guerra y que tienen el poder de hacer que las naciones se maten entre sí. He dicho, otra pregunta.
4: Gracias, hermano. En nuestra Biblia Gnóstica Pistisofía nos dice Yeshua ben Pandirá, es decir, averamento, en el capítulo 147, 148, 149, nos habla de los cinco arcontes demonios, y uno de ellos, el arconte demonio Paraplex, arconte demonio que asume la figura femenina con cabellera que le cuelga hasta los pies, gobierna 25 archidemonios, los cuales gobiernan otra multitud de demonios dentro de la psiquis infrahumana que todos cargamos dentro. las características de estos demonios que habitan en los cinco centros infernales de la máquina humana es seducir a hombres y mujeres, haciéndolos maldecir, calumniar y convirtiéndolos en apasionados violentos. ¿Qué nos puede decir de este arconte, hermano?
1: Bueno, así como lo describe el maestro Jesús en la Biblia gnóstica, y el maestro habla, Samael, de esta entidad psicológica, todos cargamos a Paraples, esa mujer tenebrosa, con cabellera larga, está adentro de los cinco centros a través de sus archidemonios y demonios y entidades psicológicas, porque el yo es pluralizado. Cada uno de los siete pecados capitales está formado por cientos de entidades. Hay cientos de entidades de la ira, hay cientos de yoes tenebrosos del odio, hay cientos de tenebrosos de la lujuria, de la gula, de la pereza, de la mentira, del orgullo. El yo es polifacético, el yo es una entidad pluralizada. Entonces, indudablemente que esta paraplegia es la madre de todas las entidades de la ira, de la violencia, con ira, y la violencia atrae violencia, y por la violencia se cometen pues homicidios de todo tipo. Por violencia se destruyen los hogares, por violencia se lastiman a los seres que amamos. Entonces, las entidades de la ira son terribles dentro de nosotros mismos, y generamos dolor y sufrimiento a los seres que amamos, que eso es lo peor. Entonces, hay que hacer una lista, como dice el maestro Samael, de lo que tenemos psicológicamente, de esas entidades psicológicas de la ira, de Paraples, y comenzar a estudiarlas, a aplicarles la meditación para la comprensión, y luego eliminarlas, decapitarlas, desintegrarlas con el fuego crístico creador, en la magia suprasexual. Entonces así nos vamos liberando de la ira, y algún día podrá ir naciendo la dulzura, la mansedumbre, la templanza, la comprensión y la tolerancia. Otra pregunta.
2: Sí, hermano. Nos dice en la Biblia Pistisofía de Ariú la Etíope, arconte femenino totalmente negra, gobierna 14 archidemonios y otra multitud de otros demonios, que penetran en los hombres y mujeres, induciéndolos y convirtiéndolos en agitadores, provocando guerras, homicidios, insensibilizando sus corazones, dándoles ira hasta hacerlos asesinos. Este demonio Ariú la Etíope es la viva personificación de la crueldad, del cinismo y la fealdad, con la cual los demonios actúan, cometiendo toda clase de asesinos, cometiendo toda clase de asesinatos sin tener la mínima piedad y misericordia por la vida que destruyen. Todos los yoes homicidas que palpitan en la actual humanidad son hijos de Ariut, la Etíope, la cual reina soberana en esta época del Kali Yuga. ¿Qué nos puede compartir?
1: Bueno, hermana, sí, perdón que te haya interrumpido. Hablando una vez con el Cristo Samael en su oficina en México, en Ciudad México, él me hablaba de que el rasgo de la humanidad actual, el rasgo psicológico de toda la humanidad, era la crueldad. Y la crueldad tiene su fundamento en la Etíope. Es una entidad negra, más negra que el carbón. Brillante, tenebrosa, horripilante. Esa entidad tenebrosa caracteriza la crueldad, el cinismo, la impiedad que hay en múltiples agregados psíquicos que cargamos dentro. Padres crueles con sus hijos, madres crueles con sus hijos, gobiernos crueles con sus pueblos, gobiernos crueles en el mundo haciendo guerras y teniendo en la miseria y la indigencia a pueblos enteros. Sistemas crueles que tienen con hambre a millones de seres humanos, hambriados como en África. En África hay áreas de desiertos alambradas donde hay miles de familias que le llevan comida todos los días y ahí esperan a que se vayan muriendo, pudiendo solucionar los problemas. Entonces, existe una gran crueldad espantosa, con un cinismo abominable y una gran impiedad, porque los demonios no tienen amor. Cuando no hay amor, existe crueldad. Cuando no hay amor, pues existe esa maldad. Porque el ser que ama no es capaz de odiar al que ama, no es capaz de hacerle daño. El ser que ama no va a mentir, el ser que ama no va a robar, el ser que ama no te va a traicionar, el ser que ama va a ser fiel, el ser que ama va a ser íntegro, el ser que ama no va a tener rencor contra ti, el ser que te ama no va a tener odio contra ti, el ser que te ama no va a tener lujuria contra ti, el ser que te ama no va a ser mentiroso, no te va a engañar. Entonces, porque no hay amor, hay crueldad, porque cuando hay amor, el que ama es incapaz de hacerle daño al otro, que ama, y la humanidad no ama, está llena de odio y de crueldad, y eso es todo, eso es relacionado sobre esa entidad.
3: Sí, hermano, muchas gracias. Nos dice también que Kate, la del triple rostro, este arconte demonio, cabeza de legión, gobierna 14 archidemonios y toma la figura en su rostro de tres bestias infernales que penetran en la mente, el deseo y el sexo de aquellas almas en que se introduce, induciéndolos a los perjuicios, a los embustes y la codicia. Estos demonios en la psiquis de la humanidad hacen que los hombres y mujeres se autoengañen mintiendo en todo momento con astucia y fraude. Hecate, viva personificación de la mentira, aleja a las almas de la tierra, de la luz de la verdad y los encierra en la oscuridad de la ignorancia y del pecado. Uno de los rostros de Hecate, diabólicos y perversos, estimula la codicia insaciable en las almas de la tierra, llenándolos de envidia y de adquirir los bienes de los demás por medio del fraude, la astucia y la mentira. ¿Qué nos puede decir de Hecate, hermano?
1: Bueno, la de triple rostro es un demonio que tiene tres cabezas inmundas. Cada cabeza, una es la mentira, otra es la codicia, otra es la terrible vanidad de la codicia. Indudablemente que ese demonio de triple poder se expresa en la mente, en el corazón y el sexo de cada uno de los yoes que cargamos dentro, que tienen esas características de cátela, de triple poder. Imagínense la bestia, la cabeza bestial de la entidad de Hecate, que personifica el embuste, el engaño, la mentira, que caracteriza normalmente a todo ser humano mentiroso. Normalmente todo el mundo miente. ¿Y cómo alguien puede conocer la verdad y recibir los misterios gnósticos de la verdad si está mintiendo? La verdad es el Padre, la entidad impersonal y revelada como fuerza creatriz en las cinco impresiones de la luz, en Dios Madre, que es amor. Entonces, el que miente peca contra la verdad, el que odia peca contra el amor, que es el Cristo. El que odia peca contra el amor, sí, que es el Cristo, y el que fornica peca contra el Espíritu Santo. Entonces, la mentira es una de las cosas más abominables que existen, y es la tendencia muy normal del ser humano a mentir. Cuando alguien miente, su miente no sirve para transmutar, porque toda conducta egoica se imprime en el semen, toda conducta egoica se imprime en la palabra, se imprime en la mente, se imprime en el sistema nervioso del corazón. Por tal motivo que si uno dice mañana tal cosa a toda una persona, se compromete a otra con otra persona, con la mujer, con los hijos, hasta lo más insignificante hay que cumplir, porque si no está mintiendo, no tiene palabra, ha falseado la verdad, y sus energías seminales no tienen la verdad del Padre para ser transmutada. Y como el Padre es la verdad, y el alma humana debe convertir su alma en un templo de la verdad y realizar el misterio de la verdad, que es la gnosis, y proclamar la verdad sobre la faz de la tierra, de la vida gnosis, entonces, pues eso está difícil. Hay que ser veraces 100%. Si afloran yoes por temor, por cobardía, por lo que sea, hay que irlos eliminando. Pero debemos, ante todo, liberarnos de ese rostro perverso de la mentira, que es una falsedad contra sí mismos. El patriarca Samael nos dice que la mentira intencional es algo tan grave que nos aleja, pues, de la autorrealización íntima del ser, que no debe haber mentiras entre nosotros. Debemos ser sinceros, honestos, bañarnos con la fragancia del perfume de la veracidad, de la honestidad, del valor para decir las cosas con amor. La otra cara tenebrosa es la de la codicia de Kate, de esa entidad tenebrosa. Mire la codicia de los seres humanos. Alguien compra un carro y ve otro más bonito y quiere el otro. Alguien compra una casa y ve la del vecino más bonito y quiere la otra. Eso es codicia. Indudablemente, un hombre tiene su mujer y codicia a la mujer del prójimo, o viceversa, la mujer tiene su marido y está codiciando el marido de la vecina. Hay múltiples formas de codicia. Entonces, la codicia es terrible. El ser humano, con toda la conducta egoica mundial, está lleno de codicia y de maldad. Esa es la cabeza. Esa es la otra cabeza de Cate, la de triple rostro, que entra en la mente, en el corazón, en el sexo de esos demonios a tener todas esas conductas. La falsedad, como parte también de la otra cabeza, y es algo tenebroso que nosotros tenemos que erradicar totalmente de nuestra psiquis. Tal vez sea una novedad para muchos que escuchan hablar de estas cosas, que nunca se ha hablado de ellas en público, pero ustedes léanse en la Biblia Gnóstica escrita por Felipe, el escriba, el discípulo de Jesús el Cristo hace 2000 años, develada ahora por el maestro Samael. Y ahí, en el libro, que en uno de los libros de Pistisofía, pues Jesús el Cristo habla de estos demonios. Es la voz de Jesús descifrando las entidades que cargamos dentro. No decía el bendito que aunque tuviera paladar de acero y lengua de hierro, no terminaría de enumerar las abominaciones que cargamos dentro. El yo pluralizado, pues es terrible y son todas esas abominaciones, y es necesario comprender y reflexionar sobre esta entidad de Cate dentro de nosotros mismos y lo que personifica cada una de sus tres cabezas. Otra pregunta.
2: Bien, hermano, así como usted mismo lo mencionaba, estos cinco arcontes demonios aparecen en la Biblia Gnóstica Pistisofía, son tomados estos.
1: Bueno.
2: ¿Sí, hermano?
1: Sí, dime.
2: Sí, me escucha. Como bien usted lo decía, estos fragmentos que hemos estado leyendo son tomados de la Biblia Gnóstica Pistisofía. Aparecen estos extractos en el capítulo 147, 148 y 149 de la Biblia Gnóstica Pistisofía. Hace mención.
1: Ah, qué bueno que lo enumeraste.
2: Así es, hermano. Hace mención de todos estos demonios.
1: Bien. Qué bien.
2: Hermano, nos hablan también.
1: No piensen que es un invento de nosotros, ¿no?
2: Así
1: sino
2: es.
1: Sino que son las palabras de Jesús el Cristo.
2: Así es, hermano.
1: Bueno, dime.
2: Sigue el siguiente demonio, hermano, que es Padre Don Tifón. Nos dice la Biblia Gnóstica Pistisofía, el venerable Cristo Averamento, que es un arconte poderoso, príncipe de la oscuridad, gobierna 32 demonios que inducen a los hombres y a las mujeres a la lujuria, a la fornicación, al adulterio y a la práctica constante del trato sexual o cohabitación insaciable. Este demonio convierte en ninfómanas a las mujeres y a los hombres en pervertidos lujuriosos, insaciables e insatisfechos, hermano.
1: Sí, indudablemente, hermana y radioescuchas, la linfomanía y la ansiedad lujuriosa de Nilín Ajemá está personificada por Paredón Tifón. O sea, el deseo incesante de cohabitar, de extraer el esperma una y otra vez, de sentir más orgasmos y más orgasmos, tanto hombres y mujeres, por cualquier medio refinado infrasexual, está gobernado por este demonio. Y eso es lo peor que le puede suceder a un ser humano, a una mujer, ser linfomaníaca, porque necesita ser copulada 4, 5, 6, 10 veces diarias. Y un hombre de esos también es peor que un perro, pues, o que un chivo, que le ponen 10 chivas en un corral y a todas las cruzan el día. Entonces, eso es a la vez un castigo para los lujuriosos, esa sed insaciable de la lujuria. Otra pregunta.
4: Sí, hermano, gracias. El quinto arconte, Yastanabas, arconte poderoso, rey de los infiernos, en los 5 centros de la máquina humana del microcosmo hombre, gobierna una gran cantidad de demonios que se introducen en los hombres y mujeres, haciéndolos tratar al justo con injusticia. Estos demonios perversos favorecen las causas de los pecadores a costa del sacrificio de los demás. Estos arcontes aceptan dádivas por un juicio justo para pervertirlos, olvidando al pobre y al necesitado, favoreciendo las causas injustas en los litigios y en los impartición de justicia. Yatanabas aumenta en la psiquis infrahumana el olvido por sus almas, volviéndolas cínicas, sádicas, masoquistas e insensibles al sentimiento humano. Es, pues, viva personificación de la crueldad, exorbitante en alto grado. Por eso, el rasgo de la humanidad es la crueldad, el cinismo extremo, la injusticia, la maldad y la perversidad son demonios que caracterizan en nuestra psiquis al cruel Yatanabas, que sin escrúpulo alguno sacrifica el alma, el cuerpo y los bienes de los demás a favor del provecho propio. Hermano, ¿nos puede hablar de esta antítesis?
1: Bueno, Yatanabas es el sistema mundial de gobierno actual. No se puede negar la injusticia, la violación a todas las leyes naturales, divinas, una humanidad en bancarrota de todos los principios morales, físicos, éticos y espirituales, corrompida hasta el tuétano en todos los aspectos de la vida. Los sistemas mundiales son hijos del Yatanabas, que en detrimento de la conciencia colectiva y de los pueblos, los tienen en la miseria, en la indigencia, en la guerra, en la pobreza, en el dolor, en el sufrimiento, en la enfermedad, en las pestes. Eso es Yatanabas. Yatanabas, en las potencias bélicas del mundo. Yatanabas, como lo dice Jesús el Cristo, pervierte un juicio por dádivas. Los abogados que saben que ese sujeto asesinó, violó, cometió ciertos crímenes y lo apoyan por dinero y tratan de ridiculizar a la víctima. Imagínense esa clase de licenciados y abogados que tenemos hoy en día, codiciosos y perversos. Indudablemente que Yatanabas también, como dice el maestro, pues personifica ese cinismo y esa crueldad que nos induce en forma inhumana a conductas que hacen sufrir terriblemente a los nuestros, a nuestros seres amados, o a los pueblos, o a las naciones. Eso es todo. Dígame, pues.
0: Sí, hermano, gracias. Ahora, hermano, quisiéramos si nos pudiera explicar, aunque sea sintetizadamente, bueno, si el Cristo Samael pide al estudiante gnóstico que realice la conjuración de los siete diariamente. Además, el Cristo Samael explica que la raza humana que fornica y está caída, que tiene las marcas de la bestia en la mano izquierda, en la palma, en el entrecejo, y asimismo menciona al Cristo Samael en sus diferentes libros cuando se refiere a esta temática tan intensa de estas fuerzas tenebrosas, que existe un átomo maligno en el centro de la mente, con una mente lunar, que en el hígado hay un asiento de deseos del cuerpo astral, que bajo del ombligo existen las siete chakras infernales, y además si el individuo es fornicario, es obvio que su centro sexual está al servicio de sus yoes demonios. Aquí el punto es que cada estudiante deberá de comprender que esa es una realidad y es algo con lo que se deberá enfrentar en un momento dado, ¿sí? Entonces la pregunta es, ¿Cómo sintetizadamente, porque sabemos que es algo complejo tratar de transmitirlo, cuál debe ser la postura y cuál es el procedimiento que deberá de realizar un estudiante gnóstico para iniciar y establecerse en un trabajo de verdad radical y trascendente?
1: Bueno, primero me preguntaste sobre que si hay que pronunciar la conjuración de los siete, pues eso solamente aquellos que la saben. Sería maravilloso que la enunciaran al acostarse o en el día, para que vayan tomando conciencia de la divinidad interior y de los aspectos negativos, antitéticos de la divinidad, y además eso protege, porque los siete espíritus ante el trono de Dios, pues entonces son los que ponen orden en el trabajo esotérico gnóstico. Ahora bien, ¿cuál es la didáctica? La didáctica, a mí el maestro me enseñó, Samael, nuestro gurú, nuestro guía, nuestro salvador, que uno tiene que hacer una lista, y él lo dice en el matrimonio perfecto y en la Biblia gnóstica, hay que hacer una lista de los múltiples pecados contra el Espíritu Santo, de todas las fornicaciones, de todos los adulterios, de todos los actos impuros que se hayan cometido, y comenzar a eliminar uno a uno esos yoes que generaron esos actos impuros contra el Espíritu Santo, generando fornicación. Y de esa manera, eso se denomina perseguir al dragón de las tinieblas. Porque para poder tener control de la energía sexual, hay que aniquilar múltiple cantidad de entidades psicológicas lujuriosas que impiden que el iniciado pueda siquiera acercarse a transmutar. Porque transmutar las energías suprasexuales, unirse y conservar el esperma, eso no es soplar ni hacer botellas, es lo más difícil, lo más complejo, pero no imposible, porque se puede cuando se está preparado para hacerlo. Entonces, el fundamento es tener una lista con todas las mujeres que se ha cruzado un hombre, con todos sus pecados, y comenzar a eliminar a ese Pedro que fornicó con María, con Maruja, con cualquier mujer, con su nombre, a esa mujer eliminarla dentro de sí mismo, su sexo lujurioso, y eliminarse él con el fuego del Cristo y la Madre Divina. Y así sucesivamente él podrá ir liberando su alma de dentro de las llamas de la lujuria. Entonces de esa manera podrá refinar su energía sexual para ser transmutada. Si no, sería imposible la práctica del arcano ZF en alguien que quiera transmutar las energías sexuales, y al último se retiran porque no pueden. Entonces sí existe una didáctica y una dialéctica que está en el libro de las tres, en el libro de las tres didácticas, que el patriarca Samael son las enseñanzas que él entregó para los misioneros y los hermanos gnósticos matrimonios del mundo. Esta es pues la didáctica, y este tema complejo nos permite vernos de cuerpo entero, en un espejo de lo que cargamos dentro. Así como hemos hablado de que el ser es una unidad múltiple perfecta y existen cosas bellas, pues también tenemos las cosas horripilantes que nos alejan de esa luz. Y para poder acercarnos a la luz y al ser, no nos queda más que eliminar lo que no es el ser, que es la oscuridad donde habita nuestra alma ahora condicionada a sufrir y a hacer sufrir por, y hacernos víctimas del destino. Por eso Jesús el Cristo dice que a todo hombre, a toda mujer le ha de suceder lo que tiene que sucederle en su momento y en su hora y en su minuto, por destino, porque él generó esas circunstancias a través de los múltiples agregados tenebrosos que cargamos dentro. Entonces la lucha debe ser a muerte contra el ego animal para poder resucitar en el ser. Agradezco infinitamente al grupo de radio de la Iglesia Gnóstica por la deferencia de permitirnos dirigirnos a la conciencia colectiva humana, por haber preparado este exquisito y tema tan fundamental y tan real y tan veraz gnóstico sobre las siete antítesis y las entidades tenebrosas que todos cargamos dentro, que ese es el espejo de la realidad humana y de cada uno de nosotros. Y agradezco a todos por haberme escuchado, y pues que la fuerza creadora del Salvador de Acuario, el Cristo de Acuario Redentor, Samael, reine en sus corazones.
2: Así es, hermano, muchas gracias. Tenemos por ahí pendientes 4 preguntas en el chat que nos han hecho los radioescuchas de Radio IQ, hermano, ¿es posible o...?
1: A ver, dilas, claro que sí.
2: Muy bien, nos dice el hermano Oscar, ¿la alimentación básica y fuerte de las antítesis es la fornicación?
1: Correcto, la extracción del semen del organismo con orgasmo y espasmo, y por cualquier medio de acto sexual que se tenga. Otra pregunta.
2: Sí, hermano, nos dice José Wilson desde Colombia. ¿De qué manera podemos orientar a un joven para que supere el demonio de la masturbación? Sobre todo, hacerle comprender que este es un defecto psicológico que está relacionado con un demonio del abismo.
1: Bueno, la masturbación degenera el sistema nervioso y hace débil a la persona, porque el movimiento peristáltico del falo cuando está expeliendo el semen líquido genera un frío, atrae frío al centro sexual y por ende a toda la médula y al cerebro. Entonces hay que hacerle comprender el daño que está haciendo, y también que le pida al Cristo, al fuego del Cristo, al fuego del Espíritu Santo y de la Madre Divina, que le aniquile ese yo con el cual ha estado masturbándose una y otra vez, traiga el recuerdo de esas conductas y las vaya eliminando, y poco a poco el Cristo lo va liberando de esa aberración. Otra pregunta.
2: Sí, hermano, nos dice el hermano Oscar, ¿en qué momento específicamente del camino esotérico ataca la logia negra a un estudiante gnóstico?
1: Todo el día, a todo momento y a toda hora. Toda conducta egoica es de la logia negra interior. Existen dos logias. La logia negra interior está formada por los 7 pecados capitales pluralizados con sus 10.000 demonios que cargamos dentro. Todos los yoes forman la logia negra. Existe la logia negra en cada ser humano, que son sus debilidades y defectos y entidades tenebrosas. Y existe aquellos que están despiertos en el mal y para el mal, entidades tenebrosas que influyen en los yoes demonios que todos cargamos dentro. Entonces, a todo momento vamos a ser atacados y probados. Entonces, ahí es donde nosotros debemos de estar en estado de alerta percepción, alerta novedad, para cuando entre un demonio a la mente, al corazón, al sexo, no dejarlo, no darle alimento, y meditarlo, comprenderlo y aniquilarlo. Otra pregunta.
2: Sí, nos dice la siguiente pregunta, hermano. Una persona que haya adulterado intensamente en su existencia pasada, ¿puede ser que en la actual existencia no se le entregue su pareja por karma de la existencia pasada?
1: Bueno, el que no ha podido ser fiel ni a su propia alma, ni a su ser, porque ni lo conoce, y que se comportó como un burro, como un chivo, como un animal, adulterando aquí y acullá, indudablemente es muy difícil que el Espíritu Santo le entregue un alma para que se autorrealice. Ese sujeto o esa mujer tendrán que orar mucho, hacer mucha misión, y aniquilarlo yo desde el adulterio, cometidos en esta existencia o pecados contra el Espíritu Santo para que sea perdonado. Mientras no aniquile el yo, no es perdonado. La disolución del yo indica perdón, porque está arrepentido. El verdadero arrepentimiento es aniquilación del yo que cometió el delito. Eso es todo, hermana.
2: Sí, hermano, nos hacen la siguiente pregunta. Dice Cristo Samael, que esta es la última pregunta, ya para cerrar con las preguntas del chat. Nos dice el venerable maestro Samael en uno de sus libros que aquel que comete adulterio se le sella con una pentalfa invertida en la frente. ¿Qué nos puede compartir de esto, hermano?
1: Bueno, Jesús el Cristo habla muy claro en la Biblia gnóstica que Él ha traído los misterios de la luz para liberar las almas de los sellos negros y de los lazos negros. Y el bendito maestro Samael nos da las claves cómo liberarnos de los sellos negros y los lazos negros a través de esa llave del misterio que es el fuego, porque cómo entender que no podíamos entender la clave de la transmutación que da Jesús en clave. Nadie podría ser salvado, pues, con las claves que da Jesús, pero vedadas, solamente entendibles a grandes iniciados gnósticos. El maestro Samael explica que la llave del misterio es la magia sexual con aniquilación del ego. Indudablemente que cada vez que una persona comete un adulterio, pues ese yo del adulterio recibe la pentalfa en la frente, es sellado. Entonces, cuando ese yo entra, tiene el pentagrama en la frente invertido, la estrella con las dos patas hacia arriba, que significa los cuernos del demonio. Los cuernos del demonio son las dos patas del pentagrama. Todo demonio tiene cuernos, y esos dos cuernos son las patas del pentagrama hacia arriba, símbolo del adulterio, de la fornicación y de todos los pecados contra el Espíritu Santo. Esa es mi respuesta, hermana.
2: Muy bien, hermano, agradecemos con nuestra alma y nuestro corazón esta hermosa e impactante conferencia de las siete antítesis, toda esta disertación, hermano. Muchas gracias.
1: A ustedes por plantearla tan sabiamente a través de ese libro y de la doctrina del Cristo Samael en la Pistisofía y en su quinto evangelio, que la fuerza del bendito Redentor de Acuario Samael reine en sus corazones. Paz inverencial.
2: Paz inverencial, hermano, que así sea. Por mi parte es todo, me despido con un gran abrazo y un paz inverencial, hermanos. Que la luz del Cristo reine en sus almas y en sus corazones para establecer la lucha contra las siete antítesis que nos personifican. Amén.
0: Sí, hermanos, gracias por habernos acompañado el día de hoy. Los libros que mencionamos para iniciar la didáctica, las tres didácticas gnósticas, que es el basamento y los fundamentos del trabajo esotérico gnóstico de todo matrimonio que pues inicia esta ardua labor para salvar sus almas. Y luego recomendamos, sugerimos el libro de didáctica gnóstica para la aniquilación del diablo yo. Y en tercer punto podríamos ya pasar a estudiar este libro de las siete antítesis tenebrosas y los cinco arcontes demonios, para que así el alma, el estudiante gnóstico, tenga un mapa maravilloso del trabajo que implica la gran obra de lo que el Cristo Samael menciona. Así, hermanos, pues agradecemos con nuestra alma y con nuestro corazón, conferencia maravillosa e impactante, que es capaz de plasmar, aunque sea en esbozos, el mapa tan gigantesco del trabajo de la aniquilación del ego. Pero es obvio que las almas que están transmutando y aniquilando el yo, pues esta es una panacea para la esencia y para el alma. Gracias, hermanos, gracias por acompañarnos. Paz inverencial.
5: Mucha fe y sobre todo devoción y voluntad. Continuaremos ahora recitando la conjuración de los siete del gran sabio Salomón. Su nombre de Micael, que Jehová te mande y te alegre aquí, trabajo. El nombre de Gabriel, de Adonai te mande y te alegre aquí, Bahén. El nombre de Rafael, desaparece ante ti, Juan Gabriel, por Samael Sabaoth, en nombre de los incivos, aléjate, Andorra Mele, por Sachayel, Sachel, Melech, obedecente el Bah, Sona Gabriel. El nombre divino y humano de Chaday, por el signo del pentagrama que tengo en la mano derecha, el nombre del ángel Anael, por el poder de Adán y de Eva, que son Ochalá, respira, Trini, déjanos en paz, Najemá, como santos.

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frases para reflexionar. Le preguntaron al Dalai Lama qué era lo que más le sorprendía de la humanidad y él respondió: el hombre, porque sacrifica su salud para ganar dinero y cuando lo consigue, sacrifica su dinero para recuperar la salud. Y está tan ansioso por el futuro que no disfruta el presente. El resultado es que no vive ni el presente ni el futuro. Vive como si nunca fuese a morir y entonces muere sin haber vivido realmente nunca.

0: Paz Inferencial, hermanos. Iniciamos esta hermosa conferencia de Itzel. La música que acabamos de escuchar es una canción dedicada a la diosa Itzel. Itzel, la historia antropológica, la describe como la diosa maya de la luna, del amor, de la gestación, de la medicina, de la misericordia. Le solían representar acompañada de un conejo. En los jeroglíficos su nombre aparece como Chak-Chel, que significa arco iris grande. En el Chilámbala, junto a los libros que relatan hechos históricos de las civilizaciones mayas, su nombre aparece como Itzel, que significa mujer arco iris. Así iniciamos esta hermosa conferencia que el día de hoy nos va a compartir nuestro abad de la Iglesia Gnóstica del Cristo Samael. Este tema de oración a la bendita diosa Itzel, la diosa de la misericordia de los mayas. Presentando a nuestro hermano abad, coordinador de las actividades internacionales de la Iglesia Gnóstica del Cristo Samael y discípulo directo del Cristo Samael. Vamos a dar inicio, cedemos el micrófono, enviándoles un gran abrazo a todos los que nos escuchan, a todos los radioescuchas de Radio IQ y a nuestro hermano abad de la Iglesia Gnóstica, un gran abrazo también con toda nuestra alma y nuestro corazón. Paz inverencial, hermano abad, cedemos el micrófono.
1: Paz inverencial, hermana encargada pues de la radio como moderadora, hermana, te agradecemos, Saraí, por esta noble misión y a todos los misioneros gnósticos de la Iglesia del Cristo Samael. Por pregonar la doctrina de la avatara de Acuario sobre la faz de la tierra en la conciencia humana. Hoy vamos a hacer una oración práctica sustentados en la antropología gnóstica del cual el presidente mundial es el venerable maestro Samael Aun Beor. En cuestiones de antropología gnóstica, no antropología profana, me comentó de labio a oído en una reunión exquisita que tuve con el bendito en el año 76, que solo mediante la antropología gnóstica podríamos descubrir las grandes verdades del ser y de las diferentes partes del ser contenidas en los papiros, en las esculturas, en las pirámides, en los templos, en los monolitos, en los códices, de todas las culturas del mundo que han precedido a la raza humana. Así pues, que gracias al gran revelador, al tercer logos, al Espíritu Santo, del bendito avatara de Acuario, Samael, él escribió para nuestra conciencia de todos el libro La Doctrina Secreta de Anagua, otro libro sobre antropología gnóstica, varios libros sobre antropología en que devela los misterios fundamentales gnósticos de las grandes culturas del mundo, como están en el matrimonio perfecto. En la cultura maya, que es una cultura antiquísima que viene de la Atlántida, la cultura primaria del planeta Tierra, se rindió culto y veneración a Itzel, con X, Itzel, la diosa de la misericordia. Esculturas de Itzel resplandecieron en el Mayac, en Tikal, en el centro de México, entre los cachiqueles de la frontera entre Guatemala y México, cientos de ciudades arqueológicas enterradas en las selvas, nos decía hace 45 años el maestro Samael, ahora han sido mapeadas satelitalmente por escáneres poderosos aéreos que están dentro de las selvas profundas cubiertas. En todo se rindió culto a Ixchel, la diosa de la misericordia. Y en las conjuraciones entregadas por el Cristo de Acuario Samael, encontramos este mensaje: misericordia y justicia para el justo, severidad y justicia para el perverso. La diosa de la sabiduría en la cultura griega y romana era Minerva. Sabiduría, misericordia y justicia. Se le rindió culto entre los persas, entre los druidas, en el budismo zen japonés, en el budismo chan chino, en el budismo tibetano, entre los aztecas, entre los mayas. Fue venerada la diosa de la misericordia y la sabiduría. Cada maestro de la logia blanca tiene una parte del ser femenina que es Ixchel o Minerva, misericordia y sabiduría y justicia. Entonces, la misericordia divina de la diosa Ixchel de Minerva, de esa parte del ser del patriarca Samael, nos ha traído estos misterios gnósticos de la luz que no son de mi propiedad porque estoy enseñando impersonalmente. La diosa Ixchel, la diosa Minerva, revelada por la Minerva interior, esa parte del ser bendito Samael, nos ha traído pues todo este conocimiento gnóstico sobre la balanza, sobre la justicia, sobre la acción de ley. De modo pues, de que aquellos que me escuchan, si gustan por su conciencia y libre albedrío colocarse en posición de meditación, ya sentados, cómodos, cerrar sus ojos y seguir esta práctica, háganla, que les beneficiará profundamente. Con la imaginación creadora, esa que exalta la vida del alma, veamos el disco de oro del sol, blanco, luminoso, echando rayos dorados en su corazón grande. No pongan un sol del tamaño de una moneda. Su sol es muy grande, hermano, ¿sí? Gigantesco. Ese sol blanco de luz resplandece en su alma, en su conciencia, en su fracción de pistisofía, y se enaltece con la imaginación, la voluntad, y comenzamos a sentir adoración hacia el disco de oro del sol. Ahí, dentro de ese marco del sol, vamos a colocar a nuestra madre divina, la diosa de la misericordia, como misericordia, porque la madre divina en sus cinco impresiones de la luz tiene muchas virtudes. Escuchen, ella es amor, ella es justicia, ella es sabiduría, ella es belleza, ella es conciencia. Y todas esas palabras son femeninas, son rayos de las cinco impresiones de la luz. Así como el sol tiene rayos, los rayos de las cinco impresiones de la luz son infinitos y son las virtudes cardinales de la madre divina particular de cada cual. Pongan pues en el disco del sol a una virgen o a su madre virgen como se les haya revelado. Aquí en México, pues, hay la imagen de la Virgen de Guadalupe y de muchas otras vírgenes. En cada nación se rinden cultos a diferentes vírgenes. A Isis en Egipto, a Rea, la Cibeles griega, Astarte. Venus, Afrodita. Son diferentes los nombres con que podemos colocar imágenes de ella en nuestro corazón. Entonces, con el verbo creador, nos concentramos y oramos así con la palabra. El que no quiera hacerlo con la palabra, lo hace con la palabra silenciada interiormente. Con la palabra silenciada. Dirigiéndose a la imagen de la Virgen que está en el sol. No es una oración mental, intelectual, no señor. Es una oración de corazón a corazón. Del corazón del alma, del corazón de Pistisofía, al corazón de la Madre Divina de la Misericordia, Itzel. Porque lo que queremos es que haya misericordia para nuestra alma. Porque nuestro yo es perverso, no tiene misericordia con nuestra alma. Y la única que puede liberarnos de la inmisericordia y de la crueldad y del sadismo es la diosa de la misericordia. Tenemos que pedir esa gracia de misericordia a nuestra alma. Entonces, decimos así, con la palabra creadora, silenciada o sonora. No es lo mismo. Oh, mi madre divina, diosa de la misericordia, Itzel, Minerva, tú que eres un rayo de la luz del pentagrama, de las cinco impresiones de la luz, que eres misericordia y justicia en favor de nuestra alma afligida, te invocamos en la flama de la serpiente de tu ser, humildemente, con nuestra alma, con nuestro corazón, en el nombre del Cristo que exalcó a Adel, y por la gran serpiente Kukulkan. Oh Itzel, misericordia y justicia, Minerva, por el poder de Kukulkan, por el amor de Kukulkan, la serpiente emplumada, te invocamos, bendita diosa Itzel, Itzel, Itzel. Te llamamos en el nombre de tu hijo y tu divina fuerza. Humildemente, como mortales de la tierra, reconociendo nuestra realidad interior, te suplicamos, como parte de nuestro ser y parte de la justicia divina, te imploramos, por tu misericordia y caridad universal, deposites en el corazón de cada una de las partes de mi ser autónomas y autoconscientes, incluyendo mi fracción de esencia no condicionada, en deposites el sello luz atado al lazo luz de tu ser para que lo impregnes, lo imprimas en el corazón de mi alma para que así, a través de ese lazo luz que sale de tu corazón, a este sello luz de misericordia y justicia, mi alma pueda actuar con misericordia y justicia en favor de mi propia alma y mi ser, y contra los demonios rojos que tengo adentro, y en favor de todos los seres semejantes que me rodean. Que este sello luz despierte en mi alma el juicio interior para hacer juicios justos, palabras justas, sentimientos justos, pensamientos justos y obras justas sobre los semejantes y los seres queridos que nos rodean por el resto de nuestra existencia. Y así los juicios inicuos, los juicios perversos, los juicios crueles y despiadados contra los demás caigan sobre el pavimento del templo hechos pedazos. Humildemente, bendita diosa de la sabiduría y Shel y misericordia, concededme la gracia con el poder del juicio justo, pueda a través de ti el Cristo y el colibrí sagrado, símbolo del Espíritu Santo en esta cultura maya, hacer juicio contra los demonios rojos pluralizados, los 10.000 que tienen embotellada mi alma, enfrascada, dogmatizada, fanatizada, zombizada, totalmente. Para que estos demonios de la crueldad, del cinismo, del odio, de la calumnia, de la murmuración, jamás tengan poder sobre tu misericordia. Te ruego humildemente, diosa Ixchel, me ayudes a aniquilar uno a uno a los surianos, nombre que le dan los aztecas a los demonios que han robado la luz de la misericordia, para usar ese poder como crueldad y odio y venganza sobre los seres amados, sobre nuestros hermanos, sobre nuestros semejantes, sobre la humanidad. Que tu misericordia florezca como una rosa roja de amor en el corazón de mi alma y de mi ser y de todos aquellos que te aman con justicia. Humildemente te ruego y suplico, diosa de la justicia Ixchel, Minerva, deposites en este sello luz que has puesto en mi alma el poder de la justicia ecuánime, el poder de la ley de la balanza, de la divina justicia, para que mi alma hable y sienta con justicia, con verdad, con misericordia, y pueda hacer juicios justos, para que haya paz en mi alma y entre nosotros la humanidad. Entonces todos se ponen de pie, con los talones unidos, y extienden sus brazos horizontalmente, con las palmas de las manos hacia el espacio, hacia arriba, formando el cincel del centro y los dos extremos de la balanza. Nosotros como cuerpo humano somos la balanza. Vean en la mano derecha un sol, un disco blanco, grandísimo, del que sale una pluma hermosa, de colores del arco iris, que es el alma y todas las partes del ser con sus virtudes y sus poderes. En la mano izquierda, hacia arriba, pongan un disco de plata, grande, donde está la fuerza de Gabriel. Y una vasija de plata, donde se colocan los valores de nuestras acciones. Por eso hay que cumplir con el tercer factor, servir a la humanidad para tener valores en el tazón de plata. Para que cuando el Cristo haga negocios con la justicia para aniquilar el ego, se pueda pagar ante la ley con esos valores. Si no los hay, pues no se puede hacer el negocio ante la ley, hermano. Entonces se necesita caridad. Por eso la misericordia es caridad, hermanos. Solamente hace caridad y amor aquel que despierta la flama del amor en su corazón, porque ama su simiente, porque la transmuta, porque aniquila el ego y convierte su alma en un templo de la verdad. Y entonces pregona la verdad del Cristo de Acuario sobre la faz de la tierra. Los que no pregonan la verdad no practican gnosis, fornican, eyaculan, les gusta el espasmo y sus mujeres usan anticonceptivos. El que pregona la verdad convierte su alma en la catedral de la verdad del Cristo cósmico y de su propio ser. Así pues, vamos todos a pregonar la verdad y la justicia y la misericordia. Pero antes, vamos a ser fieles al primer mandamiento de la ley de Dios, que dice: amarás al Señor tu Dios por encima de todas las cosas. De modo que si la televisión, que si la caricatura, que si las cosas del mundo son más poderosas que el amor a Dios, está indicando que esa hermanita, que ese hermanito es un farsante, que no ama a Dios, prefiere las cosas del mundo, masturbarse mentalmente, emocionalmente, acabar con sus energías de sus cinco centros y del centro sexual, y por eso no tienen energía para transmutar. Se masturban psicológicamente, mental y emocionalmente, sienten espasmos psicológicos y gastan su energía miserablemente en las cosas del mundo, y por eso no aman a Dios. Anteponen a Dios por amor al Cristo. Perdón, anteponen a Dios por rendirle culto a Satán interior. De modo pues que ha llegado la hora de amar a nuestro propio ser. Y para eso tenemos que amar la simiente. Y amar la simiente significa practicar Sahaja Maituna sin eyaculación del semen. Bueno. Ahora, en esta posición de la balanza, decimos así: viendo el sol con una vasija de oro en la mano derecha y viendo en la mano izquierda una vasija de plata, llena de plata líquida o monedas de plata, y decimos: misericordia y justicia, sé el esplendor de mi vida. Misericordia y justicia, sé el esplendor de mi vida. Misericordia y justicia, sé el esplendor de mi vida. Misericordia y justicia, sé el esplendor de mi vida. Llevadme, oh misericordia y justicia, por los caminos de la luz. Oh Ixchel, diosa de la misericordia, llevadme por los caminos de la luz. Oh Minerva y sabiduría y justicia, llevadme por los caminos de la luz. Que el poder sublime de misericordia Ixchel y de justicia Minerva guíe mi alma por los caminos de la luz. Que se convierta en el poder esplendoroso de mi pistisofía. Que la misericordia y justicia resplandezca gloriosa en todas las partes de mi ser. Ometeol. Así decían los aztecas. Ometeol. Bueno, esta práctica es hermosa, es extraordinaria. Practicarla diariamente. Son enseñanzas del patriarca Samael que legó a mi fracción de Pistisofía y que comparto con misericordia y con justicia al alma y a la misericordia de su ser. Para despertar esa luz poderosa, séllese con la luz de la misericordia, séllese con la luz de la justicia, que resplandezca justicia y sabiduría en el fondo del alma de toda la hermandad gnóstica que ama al Cristo Samael y que hoy nos escucha, a nuestros amigos y hermanos. Los invitamos a que me hagan preguntas y se dirijan a mi dirección de abadgnóstico@gmail.com. Gmail.com, abadgnóstico, y responderemos sus preguntas. Así pues, que hoy, con justicia y con amor, hemos compartido esta sencilla práctica que nada les cuesta realizarla, que les va a traer todos los beneficios necesarios para el despertar de su Pistisofía, hermanos del alma. Doy gracias, pues, a nuestra hermana moderadora por permitirnos pregonar a través de la radio de la Iglesia Gnóstica del Cristo Samael esta práctica a la conciencia colectiva humana. Que la suban a la página para que la descarguen todos y que todos los que me escuchan no esperen a que le suban a la página las conferencias, sino que las graben, por favor. ¿Acaso no tienen celulares? No me van a decir que no tienen un celular para grabar. De modo que no se justifica que no las graben. Porque si ustedes las graban, pueden poner la conferencia, la práctica y seguirla. Y entonces, así es más fácil hasta que se la aprenden de memoria. Bueno, con la ayuda del bendito Samael, el próximo sábado nos reencontramos a la misma hora, hora de México. Que la paz más profunda reine en el corazón de todos los que me escuchan. Paz inverencial.
0: Paz inverencial, muchas gracias, hermano Abad, por esta hermosa, hermosa conferencia, por esta bella práctica a nuestra Madre Itzel, la Madre de la Misericordia. Muchas gracias, hermano Abad. Muchas gracias a todos los hermanos que el día de hoy compartieron con nosotros este espacio. Los dejamos con esta bella melodía, con esta canción dedicada a la Madre de la Misericordia, Itzel. Paz inverencial.

aquel que te ignora? Es como un ciego que jamás ha visto la luz. ¿Y cómo describir a un ciego los colores? ¿O a un sordo una hermosa melodía? Así eres tú, intangible, inalcanzable, luz de los cielos, inacabable fuente de alegría y alborozo. Para los dioses, su victoria. Para nosotros los mortales, luz de esperanza y misericordia. Aquel que no acude a ti en oración, Virgen de la Luz, es como alguien que quiere hacer volar una paloma sin alas o cantar una alabanza sin voz.

Hemos titulado Reflexiones Gnósticas para la Conciencia este mensaje que con el mayor gusto exponemos en favor del alma colectiva humana, para que el que tenga entendimiento entienda y se acomode dentro del orden, la ley y la justicia del trono de Anubis. El patriarca Samael, en la Pistisofía develada, nos dice claramente que el iniciado que lucha por salir del universo de la relatividad se resigna y tiene fe en el Cristo. Nos dice nuestro amado patriarca que emanaciones tenebrosas, emanaciones diabólicas se encuentran relacionadas con viejas deudas kármicas. De pronto aparecen en la mente unas emanaciones tenebrosas, unas autoproyecciones, o en los sentimientos que nos dejan exhortos, monstruos que no tienen esencia, cortezas cabalísticas tenebrosas que emanan de las regiones del abismo interior y que son el resultado, dice el maestro, del viviente karma que traemos cada uno de nosotros. Los ángeles de la ley del trono de Anubis cobran a los iniciados todas las deudas kármicas. El oscuro caos de los infiernos atómicos del Dante Alighieri aguarda, espera a quienes deben y no pagan. Quien está pagando vive restringido, acosado, constreñido, oprimido, y después de un gimnasio le dejan una exaltación, un estado de felicidad y de paz. A toda exaltación, dice el maestro, le precede una humillación. Y a toda terrible humillación, una exaltación. Esa es la ley natural. También reflexiona el señor de Acuario, Samael, que el mal que generemos mental, emocional, sexualmente, sobre los demás, cae sobre la cabeza de quienes han hecho el mal. Cae, se regresa, haz lo que quieras. Esa es la única ley. Pero de todos tus hechos tienes que dar cuenta. Existen dos ángeles que apuntan las obras buenas y malas, que son partes del ser. Mitratón y Sandalfón. Uno apunta las obras correctas de la conciencia y la otra del yo pluralizado. Inmediatamente son presentadas al tribunal de Anubis y quedan registradas en el libro del destino y el karma que cada uno tenemos y que un regente, un archivero del karma, un arconte de los 42 de Anubis lleva a nuestro libro. Así que la injusticia produce iniquidades y la ley cae sobre los transgresores. Cada cual cae en el agujero que ha hecho para los demás. El mal se regresa sobre la cabeza del que lo produce. La injusticia cae sobre quien la origina. Esa es la ley divina, esa es la ley superior y nada tiene que ver con la ley de los hombres, de la tierra, entre comillas, hombres. Solo, nos dice el maestro Samael, debemos comprender profundamente que el Cristo íntimo salva a los iniciados y arregla ante el tribunal las deudas kármicas siempre y cuando transmutemos la energía sexual, no eyaculemos y sirvamos a la humanidad para hacer méritos. Si no hay méritos, el Cristo no puede negociar en favor las deudas kármicas. Así que es indispensable comprender estos aspectos fundamentales. Obviamente,
que los regidores de la esfera siempre nos llaman a rendir cuentas en los tribunales de justicia objetiva. La justicia objetiva es la justicia de Dios, es la justicia de Anubis y los 42 arcontes de la ley. Cuando el iniciado provoca a quien comanda la luz y viola la ley, entonces quien comanda la ley le castiga. Son reflexiones profundas del bendito Samael en Piscisofía. El Cristo íntimo tiene que trabajar intensamente dentro del hombre, dentro de la mujer iniciada, para desintegrar los elementos psíquicos indeseables que todos cargamos dentro, a condición de un supremo arrepentimiento, de no volver a repetir nuestros errores. El iniciado caído pierde sus grados y misterios, cae en las prisiones del abismo interior y del caos de afuera. Así pues que el Cristo íntimo, el Salvador desciende al mundo de los hombres, como lo es el bendito Samael, y nos participa de los misterios de las alturas gnósticos cuando es necesario. Entonces el Señor se reencarna siempre que decrece y degenera la religión y el mal toma fuerza, y establece el orden y establece la religión universal gnóstica sobre la faz de la tierra, como resplandecerá en la edad de oro de Acuario. Es importante comprender en lo más profundo que los escépticos materialistas, enemigos del eterno, odian al Cristo, odian el alma y a Piscisofía, aunque sean líderes y fanáticos de sus religiones. Nos dice el maestro que Piscisofía es el alma anhelante tan odiada por el anticristo, la falsa ciencia materialista. Los hipócritas y fariseos de siempre, los que confunden la letra que mata con el espíritu que vivifica y que entienden los libros sagrados como leo el periódico a la letra muerta, son los secuaces de todas las religiones y sectas muertas que nada saben sobre el esoterismo gnóstico crístico y que odian y maldicen a Piscisofía. Así pues, que las escuelas de los Baales son las organizaciones materialistas y religiosas que desconocen al Cristo íntimo y a Piscisofía, aunque tengan una mística o una filosofía en sus clanes, en sus logias. Toda organización mística o materialista que se pronuncie contra los misterios del suprasexo pertenece al orden de las escuelas de los Baales. En verdad os digo, nos dice Samael, que el suprasexo es el camino que conduce al seno profundo de la gran realidad. La transmutación sexual sin eyaculación del enséminis. Es imposible, pues, el despertar de la conciencia si no pasamos, nos dice el maestro Samael, por la aniquilación budista. Obviamente, y esto es importante comprenderlo, que nosotros cargamos al Salvador. Ese Salvador es nuestro íntimo, el Jesús íntimo, el Samael íntimo, el Dios íntimo. La doctrina gnóstica de la luz nos enseña que el amor suprasexual gnóstico, que nos enseña el gran hierofante egipcio Samael, despierta el alma y en ella la valentía
para aniquilar a los demonios rojos de sed en la fragua de Vulcano. Conciencias que me escuchan, no sufran, no lloren a las puertas de nadie que no los deje entrar en su corazón. Repito, no sufran, no lloren, no se humillen a las puertas de nadie que no los deje entrar a su corazón. Es obvio que al practicar y vivir autonosis, damos testimonios gnósticos del Cristo Samael en la conciencia colectiva humana. ¿Quién lo negaría? Los y las que, con sus actos perversos y desalmados, crueles y sádicos, no ven el dolor y el sufrimiento que causan con su maldad a los demás, al cónyuge, a sus hijos, a los hermanos, a la humanidad. La justicia del trono de Anubis le regresará multiplicada sus iniquidades. Es obvio para que los perversos, yoes, todo lo que hacen para ellos es bueno. ¿Quién lo negaría? Entonces todos esos y esas mujeres perversos, al ser castigados por la justicia divina, con karma gravísimo, gimen, lloran, blasfeman contra Dios, se quejan y maldicen. Y lo peor de las justificaciones de estos pervertidos y pervertidas por sus iniquidades es que se sienten víctimas inocentes. Repito, se sienten víctimas inocentes. Aunque sus corazones estén llenos, podridos de odio, podridos de venganza, llenos de fuerza mortal y perversa de la ira cruel. Abramos, hermanos y hermanas gnósticas de la tierra, y sembremos en nuestra alma los sellos de la luz y los lazos de la luz en el fondo de nuestra pistisofía, para poder servir con amor a nuestros semejantes y hermanos. Y así demostramos fidelidad y gratitud a Dios interior y al bendito Samael. Levantémonos, hermanas y hermanos gnósticos de la tierra, con honor. Levantemos por la vida de Dios el árbol de la vida, la bandera gnóstica de la luz del Cristo Samael en el fondo de nuestro corazón, para que nos convirtamos en guardianes de la justicia de Dios y proclamemos el quinto evangelio, la verdad expuesta por el quinto de los siete Samael. A Samael Dios le pertenecen los misioneros y los matrimonios gnósticos y toda la hermandad gnóstica de la luz, que cumplen sus juramentos por el honor y por la vida. Como un lago sereno, y no como un río rugiente, debemos controlar la ira, las embestidas del odio, y así en la paz de la conciencia actuar con sabiduría y amor. En estas reflexiones de conciencia que los invito, les recuerdo que mancillar el juramento iniciático y traicionarlo intencionalmente, nos hacemos perjuros ante el trono de Anubis, ante la iglesia gnóstica de los mundos superiores, perjuros ante Samael y la logia blanca del planeta Tierra. Abandonar nuestros juramentos, traicionarlos por la vida horizontal material, por el dinero, por la riqueza, por el poder, eso es ser tenebroso, eso es ser adepto de la logia negra, que nos conduce obviamente a la involución sumergida, al llanto y crujir de dientes. Así, hermanas y hermanos guerreros de la luz, que vuestras alas de vuestras almas nunca se rompan por el pecado de la lujuria, por el pecado de la eyaculación seminal y del adulterio, que es la traición a los misterios suprasexuales.
Los invito a reflexionar que los malvados yoes demonios no podrán con sus trampas mentales, con sus trampas emocionales, con sus trampas sexuales robarnos un solo átomo de luz a nuestras almas, mientras seamos fieles a la doctrina del Cristo y practiquemos los tres mandamientos de la luz, nacer, morir y sacrificarnos por la humanidad. Hermanos y hermanas gnósticas, nuestra meta es la manzana de oro, es la edad de oro de Acuario. El rubí rojo es nuestra meta, el alma de diamante es nuestra meta. Para disfrutar de la tierra físico-química etérica del loto dorado, al servicio de la logia blanca y de las dinastías solares. Merezcamos pues ser seleccionados, ser transportados en naves cósmicas a los lugares indicados por la logia blanca y el bendito Samael. Es obvio que existe la resistencia hacia la luz. Son los demonios rojos perversos que claman a gran voz: mi venganza está en mis venas, en mi sangre. Y el odio para combatir tu amor. Los chacales y las chacalas agnósticas se disfrazan de gnósticos, de todos esos líderes y pseudolíderes con sus esposas y misioneros de todas las instituciones falsas de la tierra, que se dicen gnósticas y son de las escuelas de los Baales, donde se fornica, se adultera, se eyacula el semen y se hace liturgia. Son traidores al Cristo, se esconden con la piel del cordero, porque son falsos, hipócritas y sinvergüenzas. Si un día caes en un pozo oscuro, toma la mano de tu Dios interior, de tu Salvador el Cristo. Toma la mano de tu madre Eros y ella te va a socorrer, te salvará. El lobo de la ley, blanco de la luz de Dios, no esconde su presa cuando la captura para llevarla al abismo, como lo hacen los chacales agnósticos de las diferentes instituciones fracasadas del mundo, que son el 99% con sus falsos maestros, sus falsos líderes, sus papisas del infierno, que usan anticonceptivos perversas, degeneradas. Es necesario trascender las pruebas iniciáticas del gran gimnasio psicológico, nos dice bendito Samael. Y así podremos respirar conscientemente el aire que creó Dios. Los tenebrosos genocidas, homicidas, infanticidas y ecocidas de la ciencia materialista se atragantarán en los infiernos atómicos de la naturaleza con la sangre que derramaron injustamente sobre sus semejantes. Eso se los aseguro al 100%. Ahora se pueden reír, pero apenas desencarnen ya veremos. Llorarán y gemirán, como dice Samael en el libro de Acuario. Debes aprender a ver la deslealtad que te rodea. No te engañes a ti mismo. Así aprenderás a ver la lealtad que te circunda. ¿Está claro? Los falsos mentirosos creen manipular a las gentes con sus trampas y mentiras. Pero Dios es majestuoso. Él es gentil, es piadoso y misericordioso y nos libera de las trampas de los perversos. Por eso siempre triunfamos sobre las iniquidades de aquellos que quieren degradar nuestras conciencias. Eso debe quedar muy claro y por siempre. Debemos comprender
hermanos y hermanas gnósticas, que Dios es omnisciente, que Él todo lo sabe. Él es grande, Él es justo, Él es la encarnación de Samael. Debéis comprender que a los chacales perversos les gusta atacar en los días de niebla oscura, en tu mente y en tu corazón. Por eso, hermanos y hermanas, hagamos que la justicia divina sea tu arma y la bondad tu misericordia. Apunta las flechas de tu luz, de tu energía erótica hacia el corazón de la libertad y de tu alma. Pistisofía. Es impostergable saber que el auténtico iniciado e iniciada gnóstica no nos interesan los títulos, ni glorias falsas, ni el poder, ni el sucio dinero, ni estar por encima de los demás, y menos que nos idolatren ni nos glorifiquen.

Para ellos el llanto y crujir de dientes. No se dejen engañar. El orden divino gnóstico de la datara de Acuario Samael se extenderá, florecerá como la luz del sol por toda la faz de la tierra físico-etérica en la edad del loto dorado que se avecina. Trabajemos para merecer y ser miembro de esa raza solar. El escudo y la bandera gnóstica de la luz debe ser levantado en el fondo de nuestra alma. Jamás mancillar el juramento iniciático y traicionarlo como lo viven haciendo y están haciendo hermanos y hermanas en el mundo. ¡Qué vergüenza! ¡Qué vergüenza! Debemos comprender que nosotros podemos perdonar. Entiendan esto, hermanos y hermanas de la tierra. Tenemos el don Dei. Por misericordia divina y del Cristo Salvador, que podemos perdonar todas las maldades, todas las perversidades que nos haga el cónyuge o la cónyuge, los hermanos, el mundo, la humanidad. Si sabemos perdonar es porque sabemos eliminar esas impresiones dentro de nosotros mismos, diabólicas, a no darles vida en nuestra mente, en nuestro corazón, en nuestro sexo. Eso es obvio, y aniquilar a esas personas dentro de nuestra propia psiquis. Entonces, obviamente, que no nos hacen ni mella. Eso es como atacar una barda, una pared de 1 millón de kilómetros de luz por 100 años luz. Esas miserables no nos hacen ni cosquillas en las plantas de los pies. Más. Si tenemos el don de perdonar por la gracia del Cristo a los pecadores de la tierra que nos hacen daño, debemos comprender que nosotros no tenemos el poder de perdonar a los traidores, a los que pecan contra Dios, a los que pecan contra Samael, a los que pecan contra la luz y la sabiduría, y a los que pecan contra la iglesia gnóstica y la divina gnosis. Eso le corresponde a Anubis y los 42 jueces del karma hacer justicia contra esos perversos. Nosotros no tenemos el don de perdonar los pecados contra Dios. ¿Está claro? Podemos perdonar las iniquidades con la didáctica que nos enseña el bendito Samael de aquellos y de aquellos, del cónyuge, la cónyuge, los hermanos, las hermanas y la gente del mundo. Pero no podemos perdonar los pecados de los traidores. Ay del misionero que solape la traición a los juramentos iniciáticos. Ay de aquellos misioneros y líderes del mundo que solapan, apoyan las iniquidades contra Dios. Esas son las doctrinas de los Baales, los fariseos hipócritas, agnósticos de la tierra. Así pues, que tus alas de luz de tu alma nunca se rompan. Sé fuertes, hermanos, de día y de noche. La superioridad es la lealtad a nuestro Dios, a los mandamientos de Acuario, a las leyes y decretos establecidas por el Cristo Samael, cumpliéndolos. Y ante todo, siendo suprasexuales con aniquilación budista y enseñando gnosis de labio oído a la humanidad. No trates jamás de intimidar a los demás en forma astuta con conspiraciones, porque jamás vencerás a la justicia de Dios. ¿Está claro? La idolatría a los misioneros por los fanáticos y dogmáticos que les han sembrado una falsa doctrina gnóstica, y la idolatría a los apóstoles falsos, apóstatas falsos, a los líderes agnósticos falsos, a toda esa cantidad de maestros falsos que se dicen cristos y maestros no sé qué y fulano de tal y que te poseo la piedra filosofal y que soy la encarnación del Cristo y que me

0: Llamo fulano de tal y a mí me adoran y a mí me invocan y a mí me llaman y yo los exploto y vivo de ustedes y me hago rico. Esos son los hipócritas y fariseos de la tierra. Esos son los falsos líderes agnósticos del mundo, de todas las falsas instituciones agnósticas de la tierra, que son el 99%. Así que, en base a eso, reflexionad que la vil y depravada fe ciega, sistematizada, agnóstica, sembrada maquiavélicamente por estos falsos líderes y maestros y misioneros seguidores del infierno en todas las instituciones agnósticas del mundo, con su asqueante fanatismo, su asqueante dogmatismo, todos esos secuaces y seguidores. Esto nos señala y nos indica una cadena de eslabones negros, oscuros, agnósticos de la logia negra, que se roban las almas y las esclavizan al servicio de la oscuridad y aparecen como puritanos, lobos negros del abismo con cuernos, colas, anagaricas, anasmuses, demonios de diferentes clanes, disfrazados como maestros de la logia blanca, aquí en la tierra, formando instituciones agnósticas para esclavizarlas a los hermanos gnósticos que tienen anhelos de la luz y les roban el alma y les roban el espíritu y los conducen a las tinieblas. Ese es el diablo disfrazado de cordero. La espada de la justicia de la luz de Anubis caerá como un trueno y como un rayo de luz sobre los traidores mencionados y los violadores de sus juramentos. Sé dignos, hermanos y hermanas de la tierra del Cristo Samael y de su ley. Sé dignos de vuestra madre divina Tonantzin Coatlicue. Sé dignos del Cristo que exaltó a nuestro Dios interior profundo, nuestro Salvador. No importa, y tomemos conciencia que los perros traidores no ladrarán en un bosque de lobos de la ley. ¿Está claro? Los perros traidores no ladrarán en un bosque formado por los señores, los lobos de la ley. Es obvio que el pasado egoico oscuro siempre afecta el presente por el destino y el karma. Y por la acción de los yoes demonios. Por eso debemos trascender el destino y el karma practicando autonosis. Jamás, nunca debemos ser compasivos, indulgentes con los demonios crueles y perversos que cargamos dentro. Ni con aquellos tenebrosos que violan su juramento. Depende de nuestras almas borrar las marcas, los sellos negros, las cicatrices del abismo, los lazos negros del pecado del pasado, con la suprasexualidad, con la aniquilación budista y con los misterios gnósticos de la luz para sembrar sellos de luz y lazos de luz en nuestra pistisofía. Sabed, hermanos gnósticos de la tierra, me refiero a aquellos que tienen una correa en el cuello y un lazo negro a la cintura de un demonio líder, misionero o maestro de cualquier institución negra de la tierra. Que una lealtad ciega es el peor enemigo del Cristo, de la realidad del alma. ¿Está claro? Por eso el agua de la vida es la gracia de Samael. Y por eso cuando sublimamos el agua de la vida en el altar del amor, crecen y fructifican las semillas de las virtudes del amor en la conciencia de nuestro corazón. A la gloria del Cristo Samael que resplandezca sobre la faz de la tierra. ¡Viva el Cristo Samael! He dicho.
1: Paz inverencial, queridos hermanos, siendo las 3:34, tiempo de la ciudad de Guadalajara, Jalisco, transmitiendo en esta hermosa tarde. Estamos presentando a nuestro hermano abad de la Iglesia Gnóstica Cristiana Universal, Fernando Moya, discípulo directo del Cristo Samael y coordinador de las actividades internacionales de la Iglesia Gnóstica del Cristo Samael, que ya se encuentra con nosotros. Hermano, lo saludamos con un gran abrazo fraternal.
2: Saraí, paz inverencial, me alegra oírte que estés haciendo la misión en la radio. Y aquí estamos para responder las preguntas de los hermanos y hermanas.
1: Perfecto. A todos los hermanos que nos escuchan, recordemos que tenemos los 3 medios disponibles para recibir sus preguntas a través del correo, a través del chat de Radio Q y a través del WhatsApp para aquellos que tengan ya este medio. Vamos a comenzar con la primera pregunta que la realiza nuestra hermana Ana. Ella dice, escuchando la conferencia, dice, ¿cómo podemos vencer ese mundo material cuando te toma casi todo el día trabajar, transportarse de un lado al otro? Si necesitamos trabajar para pagar renta, comida, y hay seres que dependen de nosotros.
2: Sí, el patriarca Samael habló de la línea horizontal para la subsistencia. Y existe la línea vertical, que es la ascensión iniciática mediante las enseñanzas y estudios gnósticos del Cristo Samael. Hay que ser lo suficientemente inteligentes con la conciencia para sacar espacios, para poder, ante todo, conocer el cuerpo de doctrina gnóstico. O sea, eso significa estudiar los libros del maestro Samael, escuchar sus conferencias y luego poner en práctica la ciencia de la transmutación sexual. Entonces, de esa manera podemos vencer la resistencia, porque la transmutación, al llevar la energía al corazón, nos conectamos con el Cristo íntimo. Nos conectamos con la Madre Divina Kundalini y su Divino Esposo Eros, el Espíritu Santo, diferentes partes del ser que nos pueden fortalecer la voluntad para nosotros trascender con inteligencia la cuestión de la horizontal. Pero hay que transmutar todos los días para tener voluntad Cristo. Esa es mi respuesta.
1: Hermano, me surge también esta inquietud a mí, esta es personal, referente a la pregunta de nuestra hermana Ana, que muchas veces esperamos tener horas y horas y horas para estar meditando, pero a veces, hermano, también, bueno, en lo personal también se pueden sacar espacios, como cuando uno viaja en camión, que a veces es mi caso. Puede uno ir mantralizando, no necesitamos entrar a un monasterio para hacer nuestras prácticas, podemos ser un poco más astutos para ganarle ese tiempo al mundo y no necesitamos tener todo en orden y perfecto. Si nosotros podemos aplicarnos en nuestro diario, hermano, ¿sí podría ser de esta manera?
2: Sí, eso es correcto, eso lo dice el maestro Samael, pues, que es vivir en la práctica la doctrina gnóstica. Porque si uno va 20 media hora en un bus o un autobús, pues uno puede cerrar los ojos. O lleva un librito y lee. Bueno, así hacía mi fracción de alma cuando era joven. Yo para donde salía cargaba un libro del maestro. Durante 5 años cargué todos los días de mi vida un libro del maestro cuando salía. Y donde estaba en los espacios, leía y leía y leía y leía. Y cuando tenía los espacios, hacía mis prácticas. Es correcto, hermana. ¿Otra pregunta?
1: Muchas gracias, hermano. La siguiente pregunta es de nuestro hermano Joel, a quien enviamos un gran saludo. Y dice, paz inverencial, hermano Abad, ¿la disolución del yo es el nirvana?
2: La disolución del yo es el nirvana. Bueno, si se aniquilara el 100%, se lograría el auténtico nirvana, porque el nirvana son los cielos, los 13 cielos de Anahuac. Es la región de los aeones de la luz y de todas las partes del ser. Entonces, para hacer un nirvanis, se necesita la total aniquilación del ego. Eliminar fracciones de conciencia permitiría estados de percepción, de observación, de reflexión, de análisis más profundos a medida que vamos recuperando el alma con la disolución del ego. Eso es obvio. Pero para llegar al primer cielo del nirvana, que es el cielo astral, bueno, antes está el cielo vital, tetradimensional, y está el cielo físico. Hay que transmutar las energías sexuales y subir la tercera serpiente del cerebro a la garganta y al corazón. Entonces se le dan las alas al iniciado y él asciende de la oscuridad a la luz, a ese mundo nirvánico por primera vez, angélico. Otra pregunta.
1: Muchas gracias, hermano. La siguiente pregunta es de nuestra hermana Juanis, a quien también enviamos un saludo, y dice: paz inverencial, ¿la disolución del ego restablece el honor en el alma?
2: Sí, por el honor y por la vida. Entonces, el honor es lo más sublime que puede tener un alma en la tierra. Cuando un alma ama su simiente y la transmuta como soltero, soltera en el altar del amor, va despertando ese honor, ese valor, esa lealtad, esa fidelidad, esa gratitud con honor, ¿sí? Al bendito Cristo, el único Dios Samael en nosotros. Y eso es así. Otra pregunta.
1: Muchas gracias, hermano. Nuestra hermana Nancy, a quien también le enviamos un saludo, dice: paz inverencial, hermano Abad. La verdadera psicología debe estar dedicada a la autoexploración del ego, al conocimiento de los agregados psíquicos que en cada uno de nosotros hay y a la aniquilación de esos agregados.
2: Bueno, tu reflexión es correcta. Tú dijiste ya la respuesta con tu misma reflexión. Por eso el maestro escribió un libro que se llama Psicología Revolucionaria y la Gran Rebelión, donde se sustenta y se explica la psicología gnóstica tal como tú la has enunciado en este momento. Otra pregunta.
1: Gracias, hermano Abad. La siguiente pregunta es de nuestro hermano Daniel. Él dice: paz inverencial, hermano Abad. ¿Cómo se pasan esas pruebas? Y si uno las reprueba, ¿qué debe de hacer?
2: Bueno, cuando alguien no pasa una prueba, le están indicando, le está mostrando el demonio que le hizo fallar, o los yoes que le hizo fallar. Oportunidad extraordinaria para capturar los yoes y hacerle el trabajo de la meditación completa y luego aniquilarlos. Eso es obvio. Y el que pasa la prueba, pues indica que ha fortalecido su alma con el trabajo de autonosis. Otra pregunta.
1: Muchas gracias, hermano Abad. La siguiente pregunta la realiza nuestro hermano Jesús Sandoval. Él dice: hermano Abad, paz inverencial, ¿cómo lograr asimilar en nuestra alma el rayo de la ley?
2: Para asimilar en nuestra alma el rayo de la ley, el patriarca Samael habla en Pistisofía en algunos capítulos, en la cual dice que el primer árbol de la ley, que existen cinco árboles, el primero es Jehú, el bebedor de la luz, la suprema ley en nosotros, emanación directa del Padre, Madre. Entonces, Jehú, de él emanan, pues, Anubis, policía del karma, diferentes partes del ser que tienen que ver con la justicia divina y la ley. Entonces habrá que invocar en la novena esfera AGU, a través de la Madre Divina Eros y el Cristo, para que deposite en nuestra alma la gnosis de Jehú, la palabra gnóstica de Jehú, deposite al Cristo de Jehú en nuestra alma y sus sagrados misterios en nuestra alma. Eso es para comenzar. Y así se hace con cada parte del ser. Cada parte del ser tiene su gnosis, su palabra gnosis, sus misterios crísticos, sus bautismos, sus sellos luz, sus lazos luz. Eso hay que pedirlo, pues, en el altar del amor. Otra pregunta.
1: Muchas gracias, hermano Abad. Nuestra hermana Antaris pregunta, paz inverencial, hermano Abad, saludos. ¿Con qué parte del ser podemos trabajar para poder regirnos con rectitud y de acuerdo con la ley en nuestro diario vivir? Muchas gracias por su respuesta.
2: Bueno, hermana Antares, el Salvador es el Cristo íntimo, donde emanan todas las partes del ser y de donde regresan el día de la gran integración. Por tal motivo, nosotros tenemos que traer a ese sagrado corazón en nuestro corazón físico, vital, astral, mental, causal. Debemos traer ahí en nuestra alma al niño Dios, a un niño Dios presente, al Buda íntimo, que es el Jesucristo íntimo, pues, el sagrado corazón. Y él es la clave, porque él es el Salvador y de él emanan los salvadores y sus órdenes y todas las partes del ser. Entonces, esa es la parte del ser a la que le debemos gratitud y oración permanente, diaria y a todo momento. Otra pregunta.
1: Muchas gracias, hermano. La siguiente pregunta la realiza nuestra hermana Rosario, a quien le enviamos un saludo. Dice, hermano, ¿nos puede hablar un poco sobre el castigo al traidor que habla en Pistisofía? Gracias.
2: Bueno, lo que Jesús el Cristo y el Maestro habla, la sentencia para el gnóstico que traiciona sus juramentos, dice textualmente en Pistisofía que el pecador que ha cometido del mundo los pecados más horribles y monstruosos palidece, pues, en el castigo que recibe el que traiciona sus juramentos. Porque el que traiciona su juramento peca contra Dios, peca contra el Cristo, peca contra la logia blanca, peca contra la iglesia gnóstica, peca contra el trono de Anubis, peca contra su ser y todo su ser, peca contra la avatara de Acuario. Entonces, hay pecados contra Dios y la justicia eso no los perdona. Entonces, merecen los juicios y los sufrimientos más espantosos en el abismo. Los que traicionan sus juramentos, ellos creen que no va a pasar nada, que siguen en su baile, en su parranda de la horizontal y no va a pasar nada, ¿no? Pues ya veremos a ver si va a pasar o no va a pasar. Por tal motivo, el castigo de aquel que tiene cuerpo de mujer o de hombre, es más duro y más sufrido que el del peor pecador del mundo. Nosotros como seres humanos tenemos el don por la gracia del amor, la caridad y la misericordia de perdonar las acciones de los yoes de los demás. Además, las acciones negativas de los demás sirven para ver nuestros propios defectos y los de las personas que nos hace daño, que están también dentro de nosotros mismos. Eso es obvio. Entonces es una oportunidad brillante para autoobservarnos y podemos perdonar a aquel que nos hace daño. Pero nosotros, ni nadie, ni ningún hermanito, ni ninguna hermanita gnóstico de la tierra tiene el don de perdonar los pecados contra Dios. Son dos cosas muy diferentes y las tienen que comprender. Los pecados contra Dios, la ley no los perdona. El trono de Anubis no los perdona. Los juicios son más rigurosos contra los pecados, contra Dios. Otra pregunta.
1: Gracias, hermano. La siguiente pregunta es de nuestro hermano Moisés, a quien le enviamos un saludo. Él dice, paz inverencial, hermano. Gracias por su conferencia. Mi pregunta es, ¿la esencia puede confirmar... ¿La esencia puede confirmar su condicionamiento interior?
2: Obviamente que la fracción de esencia emancipada, el 3, el 5, el 10, el que tenga cada alma, al emanciparse de la mente sensual, de los 5 centros subjetivos de la máquina humana, al emanciparse, ella puede confirmar que hay una cantidad de legión que tiene embutida el resto del porcentaje de conciencia que ella no tiene en ese momento. Como si a un alma la despiertan en el astral y se ve rodeada de todos sus demonios, y ay, caramba. Entonces, ella puede confirmar que tiene el ego y que está emancipada en ese momento, pero que esa emancipación es pasajera, y eso es todo. Así es, otra pregunta.
1: Muchas gracias, hermano. La siguiente pregunta la realiza nuestra hermana Luz, a quien también enviamos un saludo. Y dice, hermano Abad, ¿por qué es tan difícil la práctica de la gnosis y el camino esotérico gnóstico? ¿Y por qué muy pocos lo logran?
2: Bueno, es muy difícil y casi imposible por la resistencia que ponen los agregados psíquicos, los demonios que todos cargamos dentro. Entonces, si el alma aspirante a la gnosis no se pone a transmutar, jamás va a lograr nada. Tiene que transmutar todos los días, porque todos los días come y todos los días produce semen o produce energía femenina, progesterona, para ser transmutada. Entonces, si no lo hace, pues va a fracasar. ¿De qué le sirve la información en la mente sensual si no la lleva a la práctica? Entonces, y aunque inicie sus prácticas de transmutación con aniquilación y todo eso, hay una gran resistencia del ego. Los demonios se confabulan, se juntan, planean en el mundo mental, en las regiones de la mente, en las regiones emocionales inferiores, instintivas, motores, y planean cómo subyugar, esclavizar, monopolizar, canalizar, como esclava, ponerle correa y cincel en el cuello a la fracción que tienen prisionera, y trabajan para robarse las otras fracciones de esencia que no están condicionadas. Entonces no queda más que todos los días hacer práctica de los 3 factores para poder emanciparse. Eso es el decreto de la logia blanca, y lo que trajo a enseñar aquí el bendito Samael el Cristo, y el que no haga eso, pues tendrá que entrar por las maravillosas puertas del reino de Hades al Averno, para que la madre Coatlicue, con supremo amor, allá le desintegre el ego, lo que no fue capaz de hacer aquí por negligente. Otra pregunta.
1: Muy bien, hermano. La siguiente pregunta también es de nuestra hermana Luz y se liga con la primera. Ella dice, y siendo tan difícil, ¿qué le puede decir a las almas para que vengan a la enseñanza?
2: ¿Qué?
1: Dice, y siendo tan difícil, ¿qué le puede decir a las almas para que vengan a la enseñanza?
2: No, a las almas se le entrega la sabiduría. Si la sabiduría gnóstica es algo bello y hermoso, está llena de elocuencia, de energía, de paz, de felicidad, de esperanza, de altruismo. Es lo que hay que decirles, y que estudien el matrimonio perfecto, que estudien misterios del fuego, que estudien psicología revolucionaria, educación fundamental, que estudien los libros del patriarca. Eso están llenos de sabiduría, y sabiduría es amor. Entonces el alma, estudiando eso, recibe esa energía que le da el impulso para hacer las prácticas gnósticas. Otra pregunta.
1: Muchas gracias, hermano Bat. La siguiente pregunta es de nuestra hermana Ana. También le enviamos un cariñoso saludo. Dice, hermano Abad, ¿cuál sería el trabajo diario que tengo que cumplir para estar en orden con la ley? cuántas meditaciones de la aniquilación del ego, cuántas horas de transmutación, etcétera?
2: Bueno, mínimo tiene que ser una hora de pranayama, un hombre o una mujer soltera. Pranayama está en el libro Misterios del Fuego y en el libro amarillo del maestro Samael. También se puede combinar media hora de pranayama y por la tarde hace la otra hora, o por la mañana, así, o la hace de una vez, y también media hora de pranayama y media hora de yao o cualquier otro mantra que da el maestro Samael. La meditación de la muerte del yo, pues mínimo tiene que ser un yo diario. Y cuantas veces hayan yoes para aniquilar, pues todas las veces que se puedan, habiendo el tiempo para hacerlo. Entonces, el que experimenta esta verdad siente el anhelo de comunicar de labio a oído esta sabiduría a sus parientes, sus amigos, o sea, sus amigas. Y así cumple con los tres factores fundamentales que son los que enseña el Cristo Samael para salvar el alma. Otra pregunta.
1: Muchas gracias, hermano. La siguiente pregunta es de nuestro hermano Andrés, a quien también le mandamos un cariñoso saludo. Dice, paz inverencial, hermano Abad Fernando, ¿nos puede platicar sobre los mundos internos? ¿Qué son? ¿Cómo se sienten? Etcétera.
2: Bueno, el patriarca Samael en el libro Doctrina Secreta de Anahuac, él habla de los 13 cielos de Anahuac. Nuestra religión síntesis planetaria es la de la cultura azteca de Anahuac de México. Existen los 13 cielos mahometanos, los cielos gnósticos hebreos de Jesús el Cristo, los cielos budistas. Todas las religiones solares tenían sus cielos. Entonces, el primer cielo está en el mundo tridimensional de Euclides. En cada dimensión tiene 7 subdimensiones. La 7ª dimensión del cielo de la Tierra, pues está en la selva, en el mar con la selva, entre la naturaleza. Ahí hay la paz, el abrigo de las energías de la naturaleza. Y ese cielo que está allá en el exterior, que se refleja a través de los sentidos en el alma, pues se siente interiormente. La paz, la tranquilidad, la belleza. Cada cielo exterior existe dentro del alma. Está el cielo tetradimensional, el de la cuarta vertical, el del mundo físico-etérico, o etérico-físico, es un mundo como este, pero más sutil. Ahí hay un cielo hermoso, con estrellas, con la noche, con el sol, en un universo lleno de felicidad y alegría, porque allá no hay ego. Los seres humanos que viven ahí no tienen demonios, ni uno. Son gente que tienen sus cuerpos solares. Y como toda alma tiene, de una planta, de un animal, tiene en evolución, tiene cuerpo, alma y espíritu, tiene un cuerpo físico, tiene un alma y una mónada donde salió un espíritu divino, pues en esa región tetradimensional hay pueblos enteros, así como hay comunidades y pueblos en las naciones donde vivimos, hay pueblos enteros, de las rosas, de los nardos, de los naranjos, de los aguacates, de las papayas, del maíz, de los plátanos. Seres humanos, pequeños o grandes, según el tamaño de la planta. Es decir, comunidades que conviven con los dioses que tienen cuerpo físico en esa región. Entonces, la próxima raza será la raza físico-etérica, allá en la Antártida. Vale la pena trabajar para vivir en un mundo de esos. Y pues ese es el cielo astral, que es la morada de los ángeles. Es maravilloso. Luego el cielo de la mente. Luego el mundo búdico intuicional de las dominaciones, de las conciencias femeninas, valquiria, de esas diosas. Eso es sublime, fuera de contexto. Ahí está toda la energía del Cristo. Eso es extraordinario. Está el mundo causal, de donde existen todas las almas, tienen su raíz ahí, su mónada divina, etcétera. De ahí para arriba hasta el 13º cielo del sol. Otra pregunta.
1: Muchas gracias, hermano. Esta sería la última pregunta que tenemos. y nos dice, alma, mi pregunta es, ¿qué puedo hacer? ¿Qué puede hacer un alma que ha sido devaluada por su expareja? En la conferencia habla sobre el perdón. ¿Cómo buscar el perdón de una persona que nos ha devaluado tanto?
2: Bueno, cuando un alma de mujer tiene la desgracia de haberse entregado por amor a un pervertido que no supo valorar su alma, sus virtudes, y que proyectó su maldad sobre ella, verbal, mental, emocionalmente, con su cuerpo, que proyectó su perversidad sexual sobre ella, que la puso a sentir orgasmos y orgasmos, a la fornicación, y que la devaluó en todas las formas, no es sino la proyección tenebrosa de ese sujeto. O hay veces las mujeres son así también con los maridos. Eso es igual ahora. Entonces, obviamente, que lo primero que tiene que hacer un alma que ha sido victimizada por un pervertido o por una pervertida del hombre, es aniquilar las impresiones diabólicas de la palabra que le sembró en su mente, en su corazón, en su alma ese degenerado. Aniquilar sus instintos lujuriosos de fornicación en ella y todas sus aberraciones. Tiene que aniquilar a ese sujeto, a ese marido dentro de ella misma, en su mente, su corazón y sexo, a través de la madre Kundalini Eros y previos negocios con la ley, como se enseña gnósticamente. Y luego comenzar a aniquilar el amor propio, nuestro orgullo en nuestra alma, producto de toda la perversidad de ese degenerado, de esa degenerada. Aniquilar todas las impresiones que sembró en nuestra alma ese sujeto y en nuestra mente. Porque si ahí están, y están esos recuerdos son los que hay que aniquilar para no seguir sufriendo más. Porque hay veces hay tanta perversidad de una mujer a un hombre, o de un hombre a una mujer, que aunque se separen, quedan dañados para toda la vida. Por tal motivo, pues hay que aniquilar las impresiones que nos dejaron, los retratos, esas gentes en nuestra psiquis. Y es la única manera de lograr paz y amor. Entonces, cuando logremos eso, ese trabajo consciente, que lo podemos hacer retrospectivamente desde el último día que se separaron hasta el día que se conocieron, eso se repite una y otra vez, se termina y vuelve y se comienza hasta que llega un momento en que el alma siente paz y no le afecta nada porque no tiene nada de esa porquería, de ese sujeto dentro de ella misma. Entonces, en ese instante, el alma comprende que fueron los demonios degenerados de él y que él no los va a aniquilar. Y aunque diga te perdono, o que le pida a su ser que lo perdone, él no va a aceptar ese perdón, esos yoes, porque esos yoes actuaron pensando que estaban haciendo bien. Porque lo que hacen los yoes es bueno para ellos, ese es el problema. Hay yoes buenos que lo que hacen es bueno para ellos y son perversidades las que hacen, pero hay yoes siniestros también, que también todo lo que hacen es bueno, tanto en la mujer como el hombre. Entonces, con esta simple didáctica, podrá ser feliz el alma de una mujer o de un hombre que hayan sido victimizados. He dicho.
1: Muchísimas gracias, hermano. Esta fue la última pregunta que tenemos el día de hoy. Y pues agradecerle, hermano, por esta hermosa conferencia, fuerte para el alma, porque hay que asimilar todo este proceso de la ley y todas las cosas que realmente en muchas ocasiones no se hacen correctamente, y aniquilar el ego, hermano, que es el que nos tiene pues en esta conciencia, aniquilar el ego para que surja en nuestra alma y pueda ir comprendiendo y asimilando la luz. Muchísimas gracias, hermano.
2: Bueno, así es como tú dices, y gracias a ti por ser moderadora de la radio y por esta noble misión a la conciencia colectiva humana. Que la paz del Cristo Samael reine en todos los corazones y que todos mis hermanos y mis hermanas logren la autorrealización íntima de su ser. Paz inverencial.
1: Que así sea. Paz inverencial. Muchas gracias. Bien, hermanos, el día de hoy hemos concluido esta conferencia. Nos llevamos esa tarea. Bien lo preguntaban los hermanos sobre el trabajo diario. Hagamos ese esfuerzo de estar practicando los tres factores de la revolución de la conciencia, de lograr ese anhelado perdón a través de la muerte del ego, toda la didáctica que nos dio el hermano Abad para poder ser libres en nuestra alma y para poder aniquilar el ego que cargamos dentro. Muchísimas gracias por sus preguntas. Gracias a todos los que participaron el día de hoy y los que se encuentran escuchando esta conferencia. Muchísimas gracias. Me despido enviándoles un abrazo fraternal. Que la luz y el amor del Cristo Samael sea en vuestros corazones. Paz inverencial.

aquel que te ignora? Es como un ciego que jamás ha visto la luz. ¿Y cómo describir a un ciego los colores? ¿O a un sordo una hermosa melodía? Así eres tú, intangible, inalcanzable, luz de los cielos, inacabable fuente de alegría y alborozo, para los dioses su victoria, para nosotros los mortales luz de esperanza y misericordia. Aquel que no acude a ti en oración, Virgen de la Luz, es como alguien que quiere hacer volar una paloma sin alas o cantar una alabanza sin voz.

0: Comenzamos con esta hermosa conferencia que el día de hoy nuestro hermano Abad de la Iglesia Gnóstica del Cristo Samael, discípulo directo del Cristo Samael, nos va a disertar el día de hoy. Agradecemos mucho todos sus mensajitos. Gracias por seguir con nosotros, a todos los hermanos que se encuentran aún en el chat con nosotros. Comenzamos con esta práctica gnóstica para invocar el poder y la fuerza de la paz en todo nuestro ser. Damos inicio, saludamos a nuestro hermano Abad. Paz inverencial, hermano Abad.
1: Saraí, paz inverencial, a ti y todos los que nos escuchan. Pues ya estamos de nuevo al aire. Vamos a hacer una reflexión sustentada en la doctrina gnóstica del Cristo Samael para la conciencia colectiva humana que nos escucha. Les pido el favor, pongan el máximo de atención, relájense, pónganse cómodos, cierren sus ojos y vean una luz rosada en su corazón, un sol rosado donde hay una rosa rosada con perfume exquisito de paz y amor. Nos dice en la Biblia gnóstica, Pistis Sofía, que la paz es también el poder que ha salido del Cristo para entrar en las emanaciones tenebrosas del yo pluralizado, el obstinado ego animal. Ha entrado en él para tomar de ellas las luces de la que privara a Pistis Sofía. O sea que el Cristo, como paz, como amor, penetra y retira del ego, cuando se aniquila, la fuerza de la paz, para ponerla en paz con su poder. Solamente cuando disolvemos el ego, esa fracción de alma se pone en paz con el poder del Cristo para recibir la virtud y la gracia del Cristo íntimo y de todas las partes del ser. Es maravilloso, pues, que la virtud y la paz se besan eternamente. Indudablemente que nos dice el patriarca Samael en la Biblia gnóstica develada por él, que la virtud es el producto de la virilidad y del poder potencial suprasexual de un hombre y una mujer en la cópula química, asistido por las diferentes partes del ser. Y la paz se besa con la fuerza de la virtud eternamente. Así que la virtud y la paz se besan, porque con la desintegración del ego nacen las virtudes y adviene la paz fundamental en Pistis Sofía. La paz surge en el iniciado como un poder que penetra en las regiones más difíciles. Ese poder de la paz viene del Cristo y penetra en las regiones más difíciles dentro de los 49 niveles del subconsciente, donde están las 49 entidades psicológicas de cada uno de los 7 pecados capitales y pluralizados. Entonces, cuando ese poder penetra uno a uno en todos esos yoes y en todos esos niveles, el del Cristo y la Madre Eros, se recupera la virtud que hay embutida de esencia. Y esa virtud le permite recibir paz. Es la primera sustancia que el Cristo, la primera energía que la Madre Divina Eros, de los 12 salvadores, de todas las partes del ser, depositan en esa fracción de alma. Paz. Y esa paz le permite asimilar a esa parte del ser que ha depositado paz en ella. El iniciado, mediante la paz, descubre las luces eternas de su propio ser. Todas las luces de la sabiduría universal se reúne en el iniciado y le ponen en paz con su poder, con su fuerza suprasexual. La paz y la virtud indudablemente conectan al alma, a la conciencia, a la epistisofía, con las diferentes partes del ser. La paz fundamental solo es posible autoexplorando, analizando al ego para desintegrarlo totalmente. Si no hay muerte del ego, no hay paz. Estaremos siempre victimizados por el acoso permanente, el acecho permanente mental, emocional y sexual de los diferentes yoes que luchan por la supremacía del control de la mente, el corazón y el sexo en el varón y la mujer. Muriendo el ego, quedamos en paz con el Espíritu Divino. Por eso nos dice el Patriarca Samael que en los colegios iniciáticos se saluda: la paz sea con vosotros. Y la respuesta siempre debe ser: y con vuestro espíritu también. ¿Por qué saludamos la paz sea con vosotros? Y en latín es paz inverencial. Porque es la emanación más sublime del Cristo y del ser puesta en pistisofía, para la comunión, para el contacto con los seres que nos rodean, que amamos o que conocemos. Entonces el Patriarca Samael nos dice que debemos estar en paz con las emanaciones de la luz. Y no podemos estar en paz con las diferentes partes autónomas y autoconscientes del ser si esas partes del ser no se recuperan, que están dentro del ego animal. La paz, por otra parte, dice Jesús el Cristo, es el poder de Sabaoth, el bueno, o sea, del íntimo. La paz es el poder del Sagrado Corazón. La paz es el poder del Niño Dios. Esto debe entenderse. Que está en el alma. Que está muriendo en sí misma. Ese poder del íntimo, él es el que nos ha bautizado con el agua. Con el en seminis, en la suprasexual alquimia. Y ha logrado hacer la paz con los hombres y los hijos de la luz. Así que Sabaoth, el bueno, el íntimo, el Cristo, el Sagrado Corazón, alma, nos pone en paz con los hijos de la luz, con la logia blanca y con las diferentes partes del ser cuando vamos liberando pistisofía. Esto es algo que hay que reflexionarlo profundamente. Indudablemente que la paz es una emanación de la luz, al estilo azteca de Tonacatecutli, el sol absoluto manifestado. O sea que la paz deviene inicialmente de la luz increada, se manifiesta en el Aeón 13 y desciende por todos los 13 cielos hasta el corazón de Pistisofía. Por eso Jesús el Salvador dijo: mi paz os doy y mi paz os dejo, porque Él es el viva representación del Cristo íntimo en todos nosotros. Entonces, el Cristo cósmico ha dejado su paz en el alma y nos la ha entregado para que podamos realizar los misterios gnósticos de la luz. El sol de nuestro Señor, el Cristo que exalcó al Samael, nos dice que la paz reine en todos los corazones de todos los hermanos gnósticos que aman la gnosis, y que la paz sea contigo que me escuchas. Las paredes de oro de las murallas de la paz de la ciudad de Heliópolis. La ciudad de Heliópolis está constituida por las diferentes partes del ser en cada iniciado. La ciudad de Heliópolis macrocósmica es la gran logia blanca. Son los cielos de cada mundo del sistema solar, del sol. Las paredes de oro de las murallas de la paz de la ciudad del sol solo dan paso a los dioses y las diosas que se hayan vestido con plumas bellas de Quetzalí, es decir, que se hayan autorrealizado a fondo. La paz, por otra parte, es el poder del sagrado íntimo crístico o de Sabaó el Bueno. Así pues que las regiones de los cielos contienen la paz que va descendiendo hasta la esencia divina, hasta el alma divina. La paz absoluta con el misterio de la luz es absolutamente sexual y solamente con el sexo se puede conseguir la paz. Nadie puede transmutar si no está en paz interiormente. Nadie puede hacer un trabajo de meditación con los pasos para la aniquilación del ego si no tiene paz. Porque si está asediado por los yoes mentales, emocionales, si está acosado por los yoes psicológicos, los demonios rojos que odian la paz, pues no puede concentrarse, no tiene paz. Entonces, hasta que no recibamos la paz, no podremos trabajar en los misterios gnósticos de la luz. Y la paz se consigue amando al Cristo íntimo, a Sabaó el Bueno. Y amar al Cristo íntimo significa amar el en seminis, que es la sustancia cristónica, que es el agua cristónica, que es el cuerpo de la Madre Divina y del Espíritu Santo. Y del Cristo. Quien logre la inocencia, nos dice el Cristo Samael, eliminando el ego animal, los átomos de la inocencia consciente, llegará a la mansión de la paz. Así que quien se libera del pecado original, de la fornicación, del adulterio, de la masturbación y de la infrasexualidad, podrá hacer la paz con los misterios de la luz. Un fornicario no podrá hacer la paz con los misterios de la luz. Un adúltero no podrá hacer la paz con los misterios de la luz. Un degenerado masturbador que se convierte en un acosador mental, que se vuelve mongoloide en los mundos internos, sus yoes tienen unas cabezas deformes, invierte en el espejo de la imaginación, se vuelven perseguidores, acosadores, enjuiciadores. Todo masturbador es enjuiciador de los demás. Es un acosador de la vida de los demás. No tiene paz ese degenerado y le hace problema a todo el mundo. Esos son los masturbadores. No tienen paz y se la quieren robar a todo el mundo, haciendo juicios falsos, atacando a las personas y molestándolas. Así pues que la paz sea con todos nosotros. El que transmuta por primera vez en su vida, como soltero, como soltera, como casada, sus energías creadoras, comienza a recibir la paz. Mientras tanto, no recibe la paz, ni jamás la recibirá. Así pues que la santa íntima alegría del Cristo íntimo, de la Madre Divina Eros, del Espíritu Santo, sea bienvenida en vuestros corazones y os llene y colme de paz. Que venga la fuerza del Cristo cósmico, Samael, a nuestros corazones como una ráfaga apasionada de paz y nos llene de paz eterna. Que la paz acuda como una ráfaga de luz y eterno amor. Por eso el Cristo viene en paz hacia nosotros, para enseñarnos, Samael, el alimento con que se alimenta la divinidad, que es el pan supersustancial de la paz, que está en la simiente, en los órganos sexuales del hombre y la mujer. Ahí está la sustancia de la paz, ahí están los átomos del absoluto de la paz. Eso se tienen que activar mediante la electricidad transcendental erótica. Cuando el hombre y la mujer entran en tensión erótica, se activan los átomos de la paz. Y esos ascienden por los cordones simpáticos centrales del caduceo a la malla nerviosa del cerebro, de la garganta y del corazón. Y pasan al corazón vital, físico, astral, mental y al corazón causal, que es el corazón del alma. Entonces esos átomos de la paz se comunican, se amalgaman por la gracia del Espíritu Santo Conciliador con la paz del Cristo, que es el integral. Entonces esa paz integral pasa a Pistisofía para continuar haciendo trabajos de meditación en paz para aniquilar el ego. Si no se comprende el misterio de la paz, no podremos comprender el misterio gnóstico del ser. Los demonios rojos de sed odian la paz. Y mientras el Cristo, Abrus, trabaja para recuperar la paz en Pistisofía, los demonios rojos de sed atacan con ira y con odio, porque odian mortalmente a Pistisofía y al Cristo. No quieren la paz en el iniciado. Eso es obvio. Ahora, por eso Tum, en la cultura egipcia, nuestro padre, el ser, Tonatiu, el ramillete de oro, Tum, dice que él mora en las murallas de la paz. Y esa paz absoluta, nos dice el Cristo Samael, deviene de la Eón 13 y de la morada de Barbelos más atrás, en el amanecer de la vida. Entonces, para que la paz sea con nosotros y poder ser herederos de la luz, no queda más que alimentarnos con la sustancia de la paz que viene del absoluto, que viene de la Eón 13 y desciende hasta el mundo causal donde está el corazón de Pistisofía, de nuestra propia alma. A mí me

es que lo acechen y lo asalten en el altar del amor, se apoderen de su mente, de su voluntad, y haga la voluntad del ego y la mente del ego, e incitan violentamente a los órganos de la creación en forma animal a buscar la eyaculación, el espasmo y el orgasmo. Y ese es el fruto de fornicar, de adulterar y de masturbarse, los que lo han hecho. Así que sin paz no se puede hacer la meditación para la muerte del ego. Sin paz no nos podemos concentrar para meditar en una parte del ser, porque inmediatamente los yoes nos retiran del anhelo que teníamos de orarle a Dios o conversar con una parte del ser y salimos deambulando por otro lado. Eso es absurdo, pues, incongruente. Sin paz en la mente, y la mente chapoteando, brincando un yo aquí, el otro, y hablando, y diciendo, y deseando, y proyectando el pasado, y proyectando el futuro, no se puede orar al ser en una meditación, ni cuando se come, porque la mente está enloquecida, demoníacamente loca, y no quiere que haya paz en el iniciado, y lo quiere sabotear a todo momento. Odia la paz el ego animal que cargamos dentro. Sin paz no podemos vivir de momento en momento, porque el ego, la catesis, se la roba. Así que vamos a compartir hoy con las almas, las esencias que nos escuchan de los hermanos, la clave para ascender a la mansión de la paz y traer esa paz, esa alegría a la fracción de alma. Existe una clave maravillosa para invocar la paz de los 13 sefirotes a la esencia divina. Una clave mágica para encontrar la paz de todas las partes del ser, oigan, y traerlas a nuestra esencia, para que ella pueda recuperar la paz que perdió cuando nuestra alma entró en la decadencia y desarrolló el inmundo ego pluralizado. Entonces, cada parte del ser autorrealizada internamente y autoconsciente tiene paz. Y ahí la clave, el misterio, para recibir la paz de cada parte del ser. Ahora, los invito, en una forma sencilla, pónganse cómodamente, relájense, siéntense, acuéstense, pónganse de cabeza, el que pueda, y estén en paz, viendo un sol rosado, un sol azul en su corazón, con una rosa azul, o un sol rosado en su corazón, con una rosa rosada. Veamos el sol de la paz en nuestro corazón, ese sol que nos alumbra en el mundo espiritual, que inunda ese sol nuestra alma, nuestra fracción de pistisofía, nuestra fracción de gnosis, que satura esa luz del sol interior de paz, todo nuestro cuerpo físico, todas las células, moléculas, átomos, que penetra toda esa luz en las moléculas, en los átomos. Ellos se sienten felices al recibir la paz, claro que sí. Que cada partícula de un átomo, los protones, los neutrones y las conciencias atómicas reciban la paz. Entonces hay felicidad y paz en el alma. Por eso el Cristo nos dice, hermanos, que el sol penetra en todas las regiones su luz. Cuando nuestra fracción de esencia levanta los ojos a la luz y siente remordimiento y ora con el corazón a las diferentes partes del ser, entonces las luces internas hacen la paz con ella, para que ella pueda conocer los misterios de la luz y de la paz, de la gnosis, y recibir la paz del Cristo, que viene de Barbelos, del Dios universal.

0: Y esto es impresionante, maravilloso. Entonces todos repitan con la voz del silencio en su alma. Repitan los que me quieran escuchar y los que están escuchando en esta meditación reflexiva la siguiente plegaria, súplica u oración. Al Dios Tum, que se levanta al alba de los tiempos, mi propio ser, humildemente te invoco en el nombre de tu Hijo Abrus, el Cristo. Por la sangre de Aurus, el niño de oro de la alquimia, en brazos de Isis, mi madre, y por la gracia del Ibis de Top, el Espíritu Santo, el buitre rojo, el devorador de las almas que han muerto en sí mismo. Te ruego y suplico por tu misericordia, Padre Tum, que la paz de tu ser, que la paz de Isis, que la paz de Abrus, el niño de oro de la alquimia, que la paz del Espíritu Santo, el Ibis de Top, descienda a Kev, a Chesed, nuestro íntimo, y penetre en su paz en nuestra alma gemela, para que ella la retransmita a nuestra alma humana. Para que penetre en nuestra fracción de alma la luz de la paz, el poder de la paz, la fuerza de la paz, el amor de la paz, la concordia de la paz, la misericordia de la paz, la caridad de la paz, para que la paz más profunda reine en nuestros corazones y así la sembremos en el corazón de nuestros semejantes como ahora lo hacemos. Continuamos. Que la paz del reino de la suprema felicidad de Azilut, que es el mundo del Ibis de Top, el Espíritu Santo, nos concilie con la paz de nuestro Padre. Que la paz del reino de la suprema felicidad de Azilut, el mundo del Espíritu Santo, el Ibis de Top, nos concilie con la Madre Divina en sus cinco impresiones de la luz. Para que así se nos abran las puertas de los misterios, se abran los cerrojos de las murallas de la paz, para que la paz más profunda de las murallas de la paz de la ciudad de Heliópolis, en el treceavo aeón o treceavo cielo de Anahua, el Omeyocan, el Tloquenahuaque, la tierra del color rojo, el anillo de la luz, el aeón 13, devengan, emanen las virtudes de la paz de todas las partes del ser y de todos los seres de luz y de los dioses de la luz en el Omeyocan. Que la paz sagrada de los grandes dharmakayas del universo, de los 12 cosmocratores, guardianes de este universo, con sus 13 prototipos divinales, en el Omeyocan del sol, en el treceavo cielo, derramen su paz para nuestra alma y todo nuestro ser. Que el sagrado Ibis de Top, la energía conciliar, establezca un puente de arco iris y descienda la paz desde las murallas de la paz de la Eón 13. Para que las piedras preciosas de la paz, donde mora nuestro padre y nuestra madre, y en el reino de Azilut, la suprema felicidad del Espíritu Santo, inunde nuestra pistisofía y todas las partes de nuestro ser, de todas las virtudes de la paz. Que esa paz que viene de los cielos sublimes, penetre nuestro Cristo íntimo, Chesed, a nuestro alma, y él la deposite en nuestra alma femenina, y en nuestra fracción de conciencia, para que las virtudes de la paz nos permitan practicar los misterios gnósticos de la luz que Sabaoth el Bueno, el Cristo de Acuario Samael, nos enseña. Para que podamos vivir y practicar los misterios de la luz del Ibis de Top del Cristo Samael. Para que podamos practicar los misterios de la luz, de la paz, de las cinco impresiones del Cristo Samael. Para que podamos practicar los misterios de la paz de todas las partes del ser del Logos de Marte, el Avatar de Acuario Samael, condensadas en la Biblia gnóstica. Que la misericordia y la caridad de la paz de nuestro ser active la paz en todas las partes de nuestro ser. Que la misericordia de la paz del Cristo Samael y de nuestro ser penetren en los 49 fuegos o 49 partes del ser y activen la paz de ellos en nuestra alma, en nuestra pistisofía, en nuestra esencia interior, para que la sustancia de la paz pueda realizar el misterio gnóstico en el fondo de nuestra alma. Que el poder sublime de nuestro ser, Tum, de nuestra madre Isis, y del Cristo Aurus, y del sacratísimo Ibis de Top, el Espíritu Santo, con su paz, inunden todas las partes de nuestro ser con esa virtud, para que su misericordia penetre en nuestra pistisofía y nos permita regresar a la tierra de la luz. Que el sol de la paz nos bañe con el agua de la paz, su parra sexual. Que el sol de la paz penetre en el agua de la paz, en el pan supersustancial de la paz, cuando trabajemos en el misterio del fuego con aniquilación budista. Así que la paz más profunda del Cordero, el Cristo, exalte el altar de Dios suprasexual, para que cuando transmutemos esa paz ilumine con su llama triple a nuestra pistisofía, para edificar el traje de bodas del alma y se exprese la paz de todo nuestro ser a través del verbo en la mente y en el corazón. Vamos a ver un sol en nuestro caldero sexual. Todos un sol rosado, hermoso, azul, hermoso, en el altar de Dios. Bien sabemos que nosotros, los gnósticos, el sexo es sagrado, y ahí está el altar de nuestro ser. Ahí vemos tres llamas. Una llama amarilla, la del Cristo. Una llama azul sublime, la de la Madre Divina. Y una llama roja, la del Ibis de Top, el Espíritu Santo, ardiendo dentro de ese sol cristónico. Esas llamas están en el caldero de la paz. Y vamos a hacer que asciendan, que suban, que se sublimen a través de la casa de las 33 mariposas hacia el cerebro y el corazón. Concentrados con imaginación de paz, con voluntad de paz, en el silencio de la paz, vemos el sol en el cerebro, luminoso, y en el corazón, que está en el caldero sexual, donde arden los tres fuegos con las llamas de la paz. Y ofrecemos la paz y cantamos el mantra en paz. Vamos a inhalar la luz de la paz, rosada o azul, purísima, clara como un zafiro azul, por el canal centralis, a través de los dos nadis y el canal centralis. iluminando de luz y paz todo el sistema nervioso medular, todo el sistema nervioso cerebral de luz rosada, todo el sistema nervioso de la garganta, y la depositamos en la paz del corazón. Y cantamos. Paz. De nuevo, inhalamos la luz azul de la paz, los átomos del absoluto de la paz, con sus virtudes, y los ascendemos hacia el triveni, hacia la base del coxis, hacemos que asciendan hacia arriba, por la médula, hacia el cerebro, y lo iluminamos de luz azul purísima, la garganta de luz azul purísima, y el corazón de nuestra alma de azul purísimo. Y cantamos. Paz. Inhalamos de nuevo la luz de la paz. Ustedes lo hacen. Que ascienda. Que llegue al cerebro, a la garganta, al corazón. Inhalamos y cantamos. Paz. Esta práctica la podemos hacer 15 minutos, media hora, una hora. Después de la transmutación, lo que más odian los demonios rojos de sed, dice el Cristo Samael, es el amor de la paz. ¿Y quiénes son los agregados que personifican el desprecio al amor de la paz, o a la paz y su amor? Son los demonios del odio que cargamos dentro. La lujuria odia al alma y al ser y a la luz. La fornicación odia. Los yoes de Najemá y de Lili odian a Pistis Sofía, al amor y la paz. Los yoes de los masturbadores odian la paz de Pistis Sofía y del ser. Los yoes de los infrasexuales odian la paz. Y como todos los 10.000 demonios salieron de estos demonios y archidemonios, del odio de la fornicación, del odio de la masturbación y del odio del adulterio, es obvio que los 10.000 demonios odian al Cristo, a Pistis Sofía y a todo el ser, y a la luz y a la logia blanca. ¿Cuál es el enemigo del hombre y de la mujer? El odio de la lujuria, que lucha a muerte para que el hombre no transmute ni la mujer y pierdan su simiente y no trabajen en la muerte del ego. Eso es irrefutable. Esto es irrebatible. Me dijo el Cristo Samael un día, en el año 75, ayer. Mi memoria onírica es fértil. Un maestro le preguntó a un discípulo que qué era lo más monstruoso que existía sobre la tierra. El asesinato. Contestó el discípulo. Le dijo no. Luego dijo la mentira. No. Le enumeró una cantidad de defectos. Siempre le dijo que no. Le dijo lo más monstruoso es el odio, que es lo contrario al amor. Si el odio es lo contrario al amor suprasexual, ¿quiénes personifican el odio? Lili y Najemá. Fornicación, adulterio y masturbación e infrasexualidad. Eso es así. Los que no transmutan, conociendo el misterio, es porque siguen odiando al Cristo y a su Madre Divina. Los que no aniquilan el ego conociendo el misterio, es porque les gusta la fornicación. Esa es la cruda realidad de los hechos. Y no por otra cosa se deja de transmutar. Se deja porque se odia a Dios, al ser, a la luz los que quieran repitan en su alma la oración para aniquilar el odio. Con estas cortas palabras con que hemos reflexionado sobre el odio de la lujuria, cada cual escoja un yo de esos archidemonios que se cargan dentro, y oramos así, con el verbo silenciado, con la palabra. Madre Cuatlicue, que el fuego de Abrus, Osiris y Ra, o sea, el fuego del Cristo, el fuego de mi madre divina, el fuego de Isis y del Espíritu Santo, concentrado en la lanza de oro en mi madre divina, previos negocios con la ley por la misericordia del Cristo íntimo, suplico, hagan girar la esfera del sol y de la luna a favor de mi alma condicionada en este demonio del odio de la lujuria. Que gire la esfera del sol y la luna con la ayuda de Zorocotora, el receptor de la luz interior. Que el fuego del Cristo y la serpiente y del Espíritu Santo, mi madre Kundalini Cuatlicue, con su lanza de oro aniquilen el triple poder del odio. Inhalamos, lo vemos, le metemos la lanza, nosotros nos la metemos en la mente, en el corazón y en el sexo. No cometan el error de separarse del demonio para aniquilarlo. No cometan el error de separarse del yo para aniquilarlo. Nosotros somos la lujuria, nosotros somos el mismo demonio que vamos a aniquilar, hermanos. Inhalamos, nos clavamos la lanza. Autoaniquilación budista, fusionada el alma con la madre divina, el Espíritu Santo, en el corazón, en la mente, en el sexo, y que muera ese triple poder. ¡Crin! Nos podemos ver en un recuerdo de un acto obsceno, de masturbación, de adulterio, de fornicación, de eyaculación, de ese demonio que odia a Dios en el altar del amor. Que nuestra madre Kundalini Cuatlicue y el Espíritu Santo aniquilen la causa que personifica el odio de mi lujuria. Inhalamos. Y le enviamos el mantra en Krin. Krin. Que insufla la imaginación, que deposita la luz de la imaginación para que nuestra madre divina nos permita ver cómo nos autoaniquilamos a sí mismo. Tenemos que traer el recuerdo de una acción pecaminosa del odio de la lujuria. Que el odio de la lujuria, con su falsa personalidad, sea aniquilada de mi psiquis. Krim. Que el odio de la lujuria, con sus sellos y lazos negros que me atan al alma a pecar y a extraer el semen, sea aniquilado con sus sellos y lazos negros, para que así mi alma sea libre por siempre del acoso de este demonio. Inhalamos. Krim. En una forma sencilla, iniciamos pues este trabajo de aniquilación budista sobre el yo de la lujuria, del odio de la lujuria, y que queda claro pues que cuál es el enemigo del alma. Hasta aquí esta reflexión evidente sobre la paz, sobre el amor, y esta práctica sencilla para recibir las energías de las mansiones de la paz. Para terminar, voy a compartir en una forma sincera y limpia, sin ninguna intención de sobresaltar, en un año cualquiera de esta existencia, hace mucho tiempo, meditaba en las mansiones de la paz y en la paz del ser. Entonces, oraba a las diferentes partes del ser y les pedía que me llevara al mundo de la suprema felicidad, de la paz y del amor. Y allá concentrado en la oración, entré en un éxtasis divino. Y mi alma, mi fracción de alma, se desprendió del cuerpo físico, se desprendió del cuerpo vital, de todos los vehículos, y ascendí. Y entré a la región de la suprema felicidad, de la paz. Pasé por unas puertas de luz rosada, y todo el espacio era rosado. Así como vemos en el día el espacio azul, con nubes blancas, ese espacio era rosado. Entré al mundo de la suprema felicidad, al mundo del Espíritu Santo, al mundo del Ibis de Top, al mundo del Cisne Calajansa, el mundo de la suprema felicidad, de la paz y del amor. Entonces, todo el espacio era rosado, la conciencia del Espíritu Santo, la luz del Espíritu Santo, su gracia, era una luz purísima. No hay ningún color rosado en la tierra que se le parezca. Era una luz purísima. Me miré. No tenía cuerpo físico ni ningún vehículo. Y mi pequeña fracción de esencia, como una estrella, era rosada. Del mismo tono de la luz del Espíritu Santo de esa región. Me disolví como la gota en un océano de luz. Como una gota que se disuelve de agua en el agua del mar. Y entre más me expandía, más sentía la felicidad del mundo de Asilú y del amor. Hasta aquí puedo revelar. Entonces, si hoy he enseñado, dilucidado, reflexionado y practicado esta enseñanza, es con un poco de conocimiento consciente sobre la región de la paz y del Espíritu Santo de la luz, para compartirla con el anhelo sincero de que aquellos que les interese practicar gnosis asimilen el misterio gnóstico de la paz de su ser, que la paz más profunda reine en sus corazones. He terminado esta exposición, esta práctica, esta reflexión evidente del ser. Y dejo un espacio por si alguien quiere hacer una pregunta o quiere enunciar un sentir sobre su vivencia de la práctica.
1: Muchas gracias, hermano. Una práctica muy hermosa. Se sintió esa paz y ese amor. Sentí como el amor es una esencia divina emanada de la paz. Que en ese mundo el amor y la paz se entremezclan, porque al tener paz, el amor se siente en el corazón. Muy hermoso.
0: Esa es una reflexión muy hermosa tuya, hermana, gracias. A ver si hay un hermano que quiera hacer su reflexión. Ahí sale al aire.
1: Claro que sí, hermano. El hermano Israel tiene una pregunta al cual le enviamos un saludo y dice: hermano Abad, paz inverencial, un hombre que goza animalmente extrayendo su semen con la fornicación, con el adulterio y con la masturbación, ¿es posible que logre tener paz en su mente y en su corazón?
0: Pues como lo dijimos en la misma reflexión, indudablemente que los fornicarios irredentos, los adúlteros irredentos y los masturbadores no pueden tener paz, porque precisamente esos yoes que odian la paz odian a Dios, odian al ser, odian a la luz, odian al Cristo. Y por tal motivo, por ejemplo, un masturbador, me decía el maestro Samael que con el movimiento peristáltico, al sentir el orgasmo y el espasmo, atraían átomos tenebrosos, oscuros, de la logia negra y del inframundo, que abrían sus chakras del bajo vientre y los convertían en anagaricas, en monstruos. Imagina un hombre masturbándose meses y años, o toda una vida, como los hay, horripilante. Entonces se vuelven archidemonios, que aparecen personas muy comunes y corrientes. Entonces ellos se cargan cada vez que el movimiento peristáltico del falo atrae esas fuerzas tenebrosas, así se alimentan del odio, de la lujuria. Y internamente sus cabezas son, ver un niño mongoloide, una persona mongoloide es muy triste, pues deforme, pero esas cabezas son 10 veces más grandes en ellos. Son unos monstruos en lo interno. La figura de un yo masturbador es horripilante. Entonces, todos los que hayan cometido ese vicio tienen que aniquilar esos monstruos mongoloides del odio. Que esa es la peor aberración de la fornicación con la homosexualidad. Porque eso degenera y produce locura. Es obvio que los masturbadores son las personas más conflictivas que existen en el mundo. No pueden estar en paz con nadie. Viven enjuiciando a los demás, viven haciéndole juicios falsos a los demás, viven conjeturando y echándole la culpa a los demás de su porquería y su miseria y su asquerosidad que cargan en su mente y en su corazón por haberse prestado, pues, a esa aberración. Esa es mi respuesta.
1: Muchas gracias, hermano. Israel, bueno, nos dice, pregunta José Luis, ¿qué indicaciones le puede dar a una persona que por un tiempo se retiró de la enseñanza y no, ahora...
0: Repítame de nuevo, hermana, que hubo una interferencia.
1: Sí, repítame. Claro que sí. Pregunta José Luis, ¿qué indicaciones le puede dar a una persona que por un tiempo se retiró de la enseñanza y ahora con familia y esposa quiere retomar el camino?
0: Bueno, el camino es para los arrepentidos. Gloria a aquel que se arrepiente. Entonces, estudiar el libro de las tres didácticas, donde están las enseñanzas del Cristo, para transmutar, para evitar, cómo evitar la eyaculación en el séminis. Ahí está la práctica, para cuando vaya a venir el orgasmo y el espasmo, cómo evitarlo. Pero léaselo y póngalo en práctica. Estudie la pistisofía una vez al año. Conéctese con hermanos verdaderamente gnósticos. Y si usted es en una secta negra, en una secta gnóstica de esas de las doctrinas del error, pues retírese de ese clan tenebroso y vincúlese con almas que verdaderamente le sirvan a su espíritu y a su ser, a su familia. Paz inverencial. Otra pregunta.
1: Muchas gracias, hermano. Este es un sentir de la hermana Antaris. Dice, gracias a su ser por compartir la luz del ser, porque a través de esta conferencia conocemos el rayo de la paz y así podemos amar la paz.
0: Bueno, hermana, gracias, pues, por reflexión y por haber vivido, compartido con la hermandad esta conferencia, esta práctica. La paz sea en tu ser.
1: Gracias, hermano. La clave es orar con como pistisofía ora a la paz.
0: Es correcto. Así es, hermana. No hay que ponerle más palabras.
1: Muchas gracias, hermano. Estas son todas las consultas, los comentarios y las preguntas que hay en el chat. Hermano, una pregunta de nuestra hermana Antaris, que por aquí está a un ladito escribiendo sus preguntas. Nos pregunta, para poder regenerar el cerebro debido a que la fornicación, como ya nos explicaba hace un momento, hace todos estos trastornos en nuestro cerebro y que nos crea todas estas actitudes de rebeldía, de todo lo que nos explicaba ahorita, ¿cómo podemos hacer para regenerar nuestro cerebro con esta fuerza de la paz?
0: Bien. La única forma de regenerar el cerebro es transmutando las energías suprasexuales, haciendo viparita karani mudra, como lo explica el maestro Samael, y rotando, como está en las claves de esos ejercicios nórdicos, rotar el cuerpo para que la sangre se licúe y el sistema nervioso pues se active en una forma solar extraordinaria. Y pues a medida que vamos disolviendo el ego deja de usar el cerebro a su servicio. Entonces vamos regenerando el sistema nervioso. Ese es el sendero y el camino. ¿Qué más, hermana? Bueno, entonces ya luego se va a poner, se va a subir a la zona de descargo de esta práctica de hoy, esta reflexión, y se va a poner en WhatsApp para que cuando les llegue, compártalo por WhatsApp a toda la hermandad que conozcan, a sus amistades que conozcan, y que la hermana Saraí haga llegar pues por WhatsApp, y que a muchos hermanos pues se conecten con ella para que ella pueda, le den su WhatsApp para que ella pueda hacerle llegar a las conferencias y ustedes así la sigan retransmitiendo, y que esto llegue a miles de almas en el mundo, hermano, porque esta es la divina gnosis del Cristo Samael. Y gracias por escucharnos y por compartir, y la próxima semana a la misma hora nos reencontramos. Paz inverencial.
1: Paz inverencial. Muchas gracias, hermano Abad, por esta hermosa, hermosa enseñanza que el día de hoy compartió con nuestras almas. Y dices ahí también, al igual que yo, comparte el mismo sentir, que dice, mi alma necesitaba con urgencia esta práctica. Gracias.
0: Bueno, gracias. Paz inverencial.
1: Paz inverencial, hermano. Andrés Mora también manda gracias, dice inmensas gracias al hermano Abad por esta importante práctica para vivir en paz del cielo y por su enseñanza. Gracias a los hermanos Jesús y Saraí por su compañía. Paz inverencial.
0: Si retornamos con mucho cariño y aprecio a tu alma, pues nuestro sentir para que crezca la paz en tu corazón. Paz inverencial.
1: Paz inverencial, hermano. Gracias. Así, hermanos, el día de hoy hemos dado por concluido que la luz, que la paz y el amor de la Madre Bendita y de esa ciudad hermosa de las murallas de la paz sean en vuestros corazones.

0: practicar.
1: No desmayé. Por favor, os ruego, practicar. Es urgente que practiquéis para que podáis ver, tocar y palpar las realidades de los mundos superiores. Hay que dejar las teorías, ir al grano, a los hechos, a la práctica, mis caros hermanos, a la práctica, repito, a la práctica. La mayor parte de los hermanos han perdido el tiempo, teorizando, y nada más que teorizando. Enormes, inmensas bibliotecas. ¿Para qué? Millones de volúmenes. Sin embargo, los pobres estudiantes no tienen facultades, no saben viajar en cuerpo astral, nunca han hablado con un maestro, no han podido jamás conversar con un héroe cara a cara. Eso es muy triste, el estado en que se encuentran. Cabezas llenas de teorías y de confusión, eso es todo. Es necesario que vosotros no seáis prácticos, mis caros hermanos. La teoría, no, es perdera de tiempo inútil. Ser práctico. Tened mucha fe, no os canséis con estos ejercicios que os hemos dado. Sabed que yo, Samael, aún peor, soy vuestro avatar, soy vuestro Buda Maitreya. He descendido de los mundos superiores para enseñaros, para ayudaros. Estoy con vosotros, invocadme cuando vosotros me necesitéis. Ningún trabajo os cuesta a vosotros, concentraros intensamente en mí e invocadme. Podéis invocarme mentalmente, que yo concurriré a vuestro llamado para ayudaros intensamente. Estoy dispuesto a ayudaros, quiero despertaros, quiero iluminaros. ¿Entendido? Saber que yo no he descendido de los planos superiores para perder el tiempo. Yo descendí para ayudaros. Descendí de los mundos superiores para trabajar con vosotros, para serviros. Soy vuestro amigo, vuestro verdadero hermano, que os aprecio con todo el corazón. Es necesario que vosotros tengáis toda la fe en mí. Estas enseñanzas que estáis recibiendo vosotros se difundirán por toda la faz de la tierra, hermano. Ha llegado la hora en que nosotros debemos lanzarnos a la lucha con estas enseñanzas. Ha llegado la hora en que nosotros debemos preocuparnos por conocernos a sí mismos profundamente, terriblemente, hondamente. ¿Entendido? No estáis solos. No estáis solos, repito. Estoy yo con vosotros en espíritu y en verdad. Que lo oigan los siglos, que lo escuchen las edades. Estoy con vosotros en espíritu y en verdad. Estoy muy cerca de vosotros. Cada vez que vosotros pensáis en mí, yo estoy con vosotros. Y estaré con vosotros, hermanos míos, hasta la consumación de los siglos. Continuad adelante, con valor, con voluntad, con tenacidad.

0: continuamos con esta hermosa conferencia que el día de hoy nuestro hermano Abad de la Iglesia Gnóstica del Cristo Samael, discípulo directo del Cristo Samael, nos va a disertar el día de hoy. Agradecemos mucho todos sus mensajitos. Gracias por seguir con nosotros, a todos los hermanos que se encuentran aún en el chat con nosotros. Comenzamos con esta práctica gnóstica para invocar el poder y la fuerza de la paz en todo nuestro ser. Damos inicio, saludamos a nuestro hermano Abad. Paz inverencial, hermano Abad.
1: Saraí, paz inverencial, a ti y todos los que nos escuchan. Pues ya estamos de nuevo al aire. Vamos a hacer una reflexión sustentada en la doctrina gnóstica del Cristo Samael para la conciencia colectiva humana que nos escucha. Les pido el favor, pongan el máximo de atención, relájense, pónganse cómodos, cierren sus ojos y vean una luz rosada en su corazón, un sol rosado donde hay una rosa rosada con perfume exquisito de paz y amor. Nos dice en la Biblia gnóstica, Pistis Sofía, que la paz es también el poder que ha salido del Cristo para entrar en las emanaciones tenebrosas del yo pluralizado, el obstinado ego animal. Ha entrado en él para tomar de ellas las luces de la que privara a Pistisofía. O sea que el Cristo, como paz, como amor, penetra y retira del ego cuando se aniquila la fuerza de la paz, para ponerla en paz con su poder. Solamente cuando disolvemos el ego, esa fracción de alma se pone en paz con el poder del Cristo para recibir la virtud y la gracia del Cristo íntimo y de todas las partes del ser. Es maravilloso, pues, que la virtud y la paz se besan eternamente. Indudablemente que nos dice el patriarca Samael en la Biblia gnóstica develada por él, que la virtud es el producto de la virilidad y del poder potencial suprasexual de un hombre y una mujer en la cópula química asistido por las diferentes partes del ser. Y la paz se besa con la fuerza de la virtud eternamente. Así que la virtud y la paz se besan, porque con la desintegración del ego nacen las virtudes y adviene la paz fundamental en Pistis Sofía. La paz surge en el iniciado como un poder que penetra en las regiones más difíciles. Ese poder de la paz viene del Cristo y penetra en las regiones más difíciles dentro de los 49 niveles del subconsciente, donde están las 49 entidades psicológicas de cada uno de los 7 pecados capitales y pluralizados. Entonces, cuando ese poder penetra uno a uno en todos esos yoes y en todos esos niveles, el del Cristo y la Madre Eros, se recupera la virtud que hay embutida de esencia. Y esa virtud le permite recibir paz. Es la primera sustancia que el Cristo, la primera energía que la Madre Divina Eros, de los 12 salvadores, de todas las partes del ser, depositan en esa fracción de alma. Paz. Y esa paz le permite asimilar a esa parte del ser que ha depositado paz en ella. El iniciado mediante la paz descubre las luces eternas de su propio ser. Todas las luces de la sabiduría universal se reúnen el iniciado y le ponen en paz con su poder, con su fuerza suprasexual. La paz y la virtud indudablemente conectan al alma, a la conciencia, a la pistisofía, con las diferentes partes del ser. La paz fundamental solo es posible autoexplorando, analizando al ego para desintegrarlo totalmente. Si no hay muerte del ego, no hay paz. Estaremos siempre victimizados por el acoso permanente, el acecho permanente mental, emocional y sexual de los diferentes yoes que luchan por la supremacía del control de la mente, el corazón y el sexo en el varón y la mujer. Muriendo el ego, quedamos en paz con el Espíritu Divino. Por eso nos dice el Patriarca Samael que en los colegios iniciáticos se saluda: la paz sea con vosotros. Y la respuesta siempre debe ser: y con vuestro espíritu también. ¿Por qué saludamos la paz sea con vosotros? Y en latín es paz inverencial. Porque es la emanación más sublime del Cristo y del ser puesta en pistisofía. Para la comunión, para el contacto con los seres que nos rodean, que amamos o que conocemos. Entonces el Patriarca Samael nos dice que debemos estar en paz con las emanaciones de la luz. Y no podemos estar en paz con las diferentes partes autónomas y autoconscientes del ser si esas partes del ser no se recuperan, que están dentro del ego animal. La paz, por otra parte, dice Jesús el Cristo, es el poder de Sabaoth, el bueno, o sea, del íntimo. La paz es el poder del Sagrado Corazón. La paz es el poder del Niño Dios. Esto debe entenderse. Que está en el alma, que está muriendo en sí misma. Ese poder del íntimo, él es el que nos ha bautizado con el agua, con el en seminis, en la suprasexual alquimia, y ha logrado hacer la paz con los hombres y los hijos de la luz. Así que Sabaoth, el bueno, el íntimo, el Cristo, el Sagrado Corazón, alma, nos pone en paz con los hijos de la luz, con la logia blanca y con las diferentes partes del ser cuando vamos liberando pistisofía. Esto es algo que hay que reflexionarlo profundamente. Indudablemente que la paz es una emanación de la luz, al estilo azteca de Tonacatecutli, el sol absoluto manifestado. O sea que la paz deviene inicialmente de la luz increada, se manifiesta en el Aeón 13 y desciende por todos los 13 cielos hasta el corazón de Pistisofía. Por eso Jesús el Salvador dijo: mi paz os doy y mi paz os dejo, porque Él es el viva representación del Cristo íntimo en todos nosotros. Entonces, el Cristo cósmico ha dejado su paz en el alma y nos la ha entregado para que podamos realizar los misterios gnósticos de la luz. El sol de nuestro Señor, el Cristo Quetzalcóatl, Samael, nos dice que la paz reine en todos los corazones de todos los hermanos gnósticos que aman la gnosis, y que la paz sea contigo que me escuchas. Las paredes de oro de las murallas de la paz de la ciudad de Heliópolis. La ciudad de Heliópolis está constituida por las diferentes partes del ser en cada iniciado. La ciudad de Heliópolis macrocósmica es la gran logia blanca. Son los cielos de cada mundo del sistema solar, del sol. Las paredes de oro de las murallas de la paz de la ciudad del sol solo dan paso a los dioses y las diosas que se hayan vestido con plumas bellas de Quetzalí, es decir, que se hayan autorrealizado a fondo. La paz, por otra parte, es el poder del sagrado íntimo crístico o de Sabaoth el Bueno. Así pues que las regiones de los cielos contienen la paz que va descendiendo hasta la esencia divina, hasta el alma divina. La paz absoluta con el misterio de la luz es absolutamente sexual y solamente con el sexo se puede conseguir la paz. Nadie puede transmutar si no está en paz interiormente. Nadie puede hacer un trabajo de meditación con los pasos para la aniquilación del ego si no tiene paz. Porque si está asediado por los yoes mentales, emocionales, si está acosado por los yoes psicológicos, los demonios rojos que odian la paz, pues no puede concentrarse, no tiene paz. Entonces, hasta que no recibamos la paz, no podremos trabajar en los misterios gnósticos de la luz. Y la paz se consigue amando al Cristo íntimo, a Sabaoth el Bueno. Y amar al Cristo íntimo significa amar el en seminis, que es la sustancia cristónica, que es el agua cristónica, que es el cuerpo de la Madre Divina y del Espíritu Santo. Y del Cristo. Quien logre la inocencia, nos dice el Cristo Samael, eliminando el ego animal, los átomos de la inocencia consciente, llegará a la mansión de la paz. Así que quien se libera del pecado original, de la fornicación, del adulterio, de la masturbación y de la infrasexualidad, podrá hacer la paz con los misterios de la luz. Un fornicario no podrá hacer la paz con los misterios de la luz. Un adúltero no podrá hacer la paz con los misterios de la luz. Un degenerado masturbador que se convierte en un acosador mental, que se vuelve mongoloide en los mundos internos, sus yoes tienen unas cabezas deformes, invierte en el espejo de la imaginación, se vuelven perseguidores, acosadores, enjuiciadores. Todo masturbador es enjuiciador de los demás. Es un acosador de la vida de los demás. No tiene paz ese degenerado y le hace problema a todo el mundo. Esos son los masturbadores. No tienen paz y se la quieren robar a todo el mundo, haciendo juicios falsos, atacando a las personas y molestándolas. Así pues que la paz sea con todos nosotros. El que transmuta por primera vez en su vida, como soltero, como soltera, como casada, sus energías creadoras, comienza a recibir la paz. Mientras tanto, no recibe la paz, ni jamás la recibirá. Así pues que la santa íntima alegría del Cristo íntimo, de la Madre Divina Eros, del Espíritu Santo, sea bienvenida en vuestros corazones y os llene y colme de paz. Que venga la fuerza del Cristo cósmico, Samael, a nuestros corazones como una ráfaga apasionada de paz y nos llene de paz eterna. Que la paz acuda como una ráfaga de luz y eterno amor. Por eso el Cristo viene en paz hacia nosotros, para enseñarnos, Samael, el alimento con que se alimenta la divinidad, que es el pan supersustancial de la paz, que está en la simiente, en los órganos sexuales del hombre y la mujer. Ahí está la sustancia de la paz, ahí están los átomos del absoluto de la paz. Eso se tienen que activar mediante la electricidad transcendental erótica. Cuando el hombre y la mujer entran en tensión erótica, se activan los átomos de la paz y esos ascienden por los cordones simpáticos centrales del caduceo a la malla nerviosa del cerebro, de la garganta y del corazón, y pasan al corazón vital, físico, astral, mental y al corazón causal, que es el corazón del alma. Entonces esos átomos de la paz se comunican, se amalgaman por la gracia del Espíritu Santo Conciliador con la paz del Cristo, que es el integral. Entonces esa paz integral pasa a Pistisofía para continuar haciendo trabajos de meditación en paz para aniquilar el ego. Si no se comprende el misterio de la paz, no podremos comprender el misterio gnóstico del ser. Los demonios rojos de sed odian la paz. Y mientras el Cristo, Abrus, trabaja para recuperar la paz en Pistisofía, los demonios rojos de sed atacan con ira y con odio, porque odian mortalmente a Pistisofía y al Cristo. No quieren la paz en el iniciado. Eso es obvio. Ahora, por eso Tum, en la cultura egipcia, nuestro padre, el ser, Tonatiuh, el ramillete de oro, Tum, dice que él mora en las murallas de la paz. Y esa paz absoluta, nos dice el Cristo Samael, deviene de la Eón 13 y de la morada de Barbelos más atrás, en el amanecer de la vida. Entonces, para que la paz sea con nosotros y poder ser herederos de la luz, no queda más que alimentarnos con la sustancia de la paz que viene del absoluto, que viene de la Eón 13 y desciende hasta el mundo causal donde está el corazón de Pistisofía, de nuestra propia alma. A mí me decía el Cristo Samael que sin paz no se puede transmutar ni de soltero ni de matrimonios. Porque si una persona quiere transmutar y está pensando en otra cosa, está loco, está enfermo, no tiene control de sí mismo, le da paso a los yoes de la lujuria para que eyaculen. Cuando se eyacula el enséminis, cuando se llega al orgasmo y al espasmo, es porque el contrayente le da paso a los yoes, que lo acechen y lo asalten en el altar del amor, se apoderen de su mente, de su voluntad,

para meditar en una parte del ser, porque inmediatamente los yoes nos retiran del anhelo que teníamos de orarle a Dios o conversar con una parte del ser y salimos deambulando por otro lado. Eso es absurdo, pues, incongruente. Sin paz en la mente, y la mente chapoteando, brincando un yo aquí, el otro, y hablando, y diciendo, y deseando, y proyectando el pasado, y proyectando el futuro, no se puede orar al ser en una meditación, ni cuando se come, porque la mente está enloquecida, demoníacamente loca, y no quiere que haya paz en el iniciado, y lo quiere sabotear a todo momento. Odia la paz, el ego animal que cargamos dentro. Sin paz no podemos vivir de momento en momento, porque el ego, la catesis, se la roba. Así que vamos a compartir hoy con las almas, las esencias que nos escuchan de los hermanos, la clave para ascender a la mansión de la paz y traer esa paz, esa alegría a la fracción de alma. Existe una clave maravillosa para invocar la paz de los 13 sefirotes a la esencia divina. Una clave mágica para encontrar la paz de todas las partes del ser, oigan, y traerlas a nuestra esencia, para que ella pueda recuperar la paz que perdió cuando nuestra alma entró en la decadencia y desarrolló el inmundo ego pluralizado. Entonces, cada parte del ser autorrealizada internamente y autoconsciente tiene paz. Y ahí la clave, el misterio, para recibir la paz de cada parte del ser. Ahora, los invito, en una forma sencilla, pónganse cómodamente, relájense, siéntense, acuéstense, pónganse de cabeza, el que pueda, y estén en paz, viendo un sol rosado, un sol azul en su corazón, con una rosa azul, o un sol rosado en su corazón, con una rosa rosada. Veamos el sol de la paz en nuestro corazón, ese sol que nos alumbra en el mundo espiritual, que inunda ese sol nuestra alma, nuestra fracción de pistisofía, nuestra fracción de gnosis, que satura esa luz del sol interior de paz, todo nuestro cuerpo físico, todas las células, moléculas, átomos, que penetra toda esa luz en las moléculas, en los átomos. Ellos se sienten felices al recibir la paz, claro que sí. Que cada partícula de un átomo, los protones, los neutrones y las conciencias atómicas reciban la paz. Entonces hay felicidad y paz en el alma. Por eso el Cristo nos dice, hermanos, que el sol penetra en todas las regiones su luz. Cuando nuestra fracción de esencia levanta los ojos a la luz y siente remordimiento y ora con el corazón a las diferentes partes del ser, entonces las luces internas hacen la paz con ella, para que ella pueda conocer los misterios de la luz y de la paz, de la gnosis, y recibir la paz del Cristo, que viene de Barbelos, del Dios universal. Y esto es impresionante, maravilloso. Entonces todos repitan con la voz del silencio en su alma. Repitan los que me quieran escuchar y los que están escuchando en esta meditación reflexiva la siguiente plegaria, súplica u oración. Al Dios Tum, que se levanta al alba de los tiempos, mi propio ser, humildemente te invoco
En el

0: nombre de tu Hijo Abrus, el Cristo. Por la sangre de Abrus, el niño de oro, de la alquimia, en brazos de Isis, mi madre, y por la gracia del Ibis de Top, el Espíritu Santo, el buitre rojo, el devorador de las almas que han muerto en sí mismo. Te ruego y suplico por tu misericordia, Padre Tum, que la paz de tu ser, que la paz de Isis, que la paz de Abrus, el niño de oro de la alquimia, que la paz del Espíritu Santo, el Ibis de Top, descienda a Kev, HC, nuestro íntimo, y penetre en su paz en nuestra alma gemela, para que ella la retransmita a nuestra alma humana. Para que penetre en nuestra fracción de alma la luz de la paz, el poder de la paz, la fuerza de la paz, el amor de la paz, la concordia de la paz, la misericordia de la paz, la caridad de la paz, para que la paz más profunda reine en nuestros corazones y así la sembremos en el corazón de nuestros semejantes como ahora lo hacemos. Continuamos. Que la paz del reino de la suprema felicidad de Azilut, que es el mundo del Ibis de Top, el Espíritu Santo, nos concilie con la paz de nuestro Padre. Que la paz del reino de la suprema felicidad de Azilut, el mundo del Espíritu Santo, el Ibis de Top, nos concilie con la Madre Divina en sus cinco impresiones de la luz. Para que así se nos abran las puertas de los misterios, se abran los cerrojos de las murallas de la paz, para que la paz más profunda de las murallas de la paz de la ciudad de Heliópolis, en el treceavo aeón o treceavo cielo de Anahua, el Omeyocan, el Tloque Nahuaque, la tierra del color rojo, el anillo de la luz, el aeón 13, devengan, emanen las virtudes de la paz de todas las partes del ser y de todos los seres de luz y de los dioses de la luz en el Omeyocan. Que la paz sagrada de los grandes dharmakayas del universo, de los 12 cosmocratores, guardianes de este universo, con sus 13 prototipos divinales, en el Omeyocan del sol, en el treceavo cielo, derramen su paz para nuestra alma y todo nuestro ser. Que el sagrado Ibis de Top, la energía conciliar, establezca un puente de arco iris y descienda la paz desde las murallas de la paz de la Eón 13. Para que las piedras preciosas de la paz, donde mora nuestro padre y nuestra madre, y el reino de Azilut, la suprema felicidad del Espíritu Santo, inunde nuestra pistisofía y todas las partes de nuestro ser, de todas las virtudes de la paz. Que esa paz que viene de los cielos sublimes penetre en nuestro Cristo íntimo, Chesed, a nuestro alma, y él la deposite en nuestra alma femenina y en nuestra fracción de conciencia, para que las virtudes de la paz nos permitan practicar los misterios gnósticos de la luz que Sabaó el Bueno, el Cristo de Acuario Samael, nos enseña. Para que podamos vivir y practicar los misterios de la luz del Ibis de Top, del Cristo Samael. Para que podamos practicar los misterios de la luz, de la paz, de las cinco impresiones del Cristo Samael. Para que podamos practicar los misterios de la paz de todas las partes del ser, del Logos de Marte, el Avatar de Acuario, Samael, condensadas en la Biblia Gnóstica. Que la misericordia y la caridad de la paz de nuestro ser active la paz en todas las partes de nuestro ser. Que la misericordia de la paz del Cristo Samael y de nuestro ser penetren en los 49 fuegos o 49 partes del ser y activen la paz de ellos en nuestra alma, en nuestra pistisofía, en nuestra esencia interior, para que la sustancia de la paz pueda realizar el misterio gnóstico en el fondo de nuestra alma. Que el poder sublime de nuestro ser, Tum, de nuestra madre Isis y del Cristo Aurus y del sacratísimo Ibis de Top, el Espíritu Santo, con su paz, inunden todas las partes de nuestro ser con esa virtud, para que su misericordia penetre en nuestra pistisofía y nos permita regresar a la tierra de la luz. Que el sol de la paz nos bañe con el agua de la paz suprasexual. Que el sol de la paz penetre en el agua de la paz, en el pan supersustancial de la paz, cuando trabajemos en el misterio del fuego con aniquilación budista. Así que la paz más profunda del Cordero, el Cristo, exalte el altar de Dios suprasexual, para que cuando transmutemos esa paz ilumine con su llama triple a nuestra pistisofía, para edificar el traje de bodas del alma y se exprese la paz de todo nuestro ser a través del verbo en la mente y en el corazón. Vamos a ver un sol en nuestro caldero sexual. Todos un sol rosado, hermoso, azul, hermoso, en el altar de Dios. Bien sabemos que nosotros, los gnósticos, el sexo es sagrado, y ahí está el altar de nuestro ser. Ahí vemos tres llamas. Una llama amarilla, la del Cristo. Una llama azul sublime, la de la Madre Divina. Y una llama roja, la del Ibis de Top, el Espíritu Santo, ardiendo dentro de ese sol cristónico. Esas llamas están en el caldero de la paz. Y vamos a hacer que asciendan, que suban, que se sublimen a través de la casa de las 33 mariposas hacia el cerebro y el corazón. Concentrados con imaginación de paz, con voluntad de paz, en el silencio de la paz, vemos el sol en el cerebro, luminoso, y en el corazón, que está en el caldero sexual, donde arden los tres fuegos con las llamas de la paz. Y ofrecemos la paz y cantamos el mantra en paz. Vamos a inhalar la luz de la paz, rosada o azul, purísima, clara como un zafiro azul, por el canal centralis, a través de los dos nadis y el canal centralis, iluminando de luz y paz todo el sistema nervioso medular, todo el sistema nervioso cerebral de luz rosada, todo el sistema nervioso de la garganta, y la depositamos en la paz del corazón. Y cantamos. Paz. De nuevo, inhalamos la luz azul de la paz, los átomos del absoluto de la paz con sus virtudes, y los ascendemos hacia el triveni, hacia la base del coxis, hacemos que asciendan hacia arriba, por la médula, hacia el cerebro, y lo iluminamos de luz azul purísima, la garganta de luz azul purísima y el corazón de nuestra alma de azul purísimo. Y cantamos. Paz. Inhalamos de nuevo la luz de la paz. Ustedes lo hacen. Que ascienda. Que llegue al cerebro, a la garganta, al corazón. Inhalamos y cantamos. Paz. Esta práctica la podemos hacer 15 minutos, media hora, una hora. Después de la transmutación, lo que más odian los demonios rojos de sed, dice el Cristo Samael, es el amor de la paz. ¿Y quiénes son los agregados que personifican el desprecio al amor de la paz? ¿O a la paz y su amor? Son los demonios del odio que cargamos dentro. La lujuria odia al alma y al ser y a la luz. La fornicación odia. Los yoes de Nahemá y de Lili odian a Pisti Sofía, al amor y la paz. Los yoes de los masturbadores odian la paz de Pistisofía y del ser. Los yoes de los infrasexuales odian la paz. Y como todos los 10,000 demonios salieron de estos demonios y archidemonios, del odio de la fornicación, del odio de la masturbación y del odio del adulterio, es obvio que los 10,000 demonios odian al Cristo, a Pistisofía y a todo el ser y a la luz y a la logia blanca. ¿Cuál es el enemigo del hombre y de la mujer? El odio de la lujuria, que lucha a muerte para que el hombre no transmute ni la mujer y pierdan su simiente y no trabajen en la muerte del ego. Eso es irrefutable. Esto es irrebatible. Me dijo el Cristo Samael un día, en el año 75, ayer, mi memoria onírica es fértil. Un maestro le preguntó a un discípulo que qué era lo más monstruoso que existía sobre la tierra. El asesinato. Contestó el discípulo. Le dijo no. Luego dijo la mentira. No. Le enumeró una cantidad de defectos. Siempre le dijo que no. Le dijo, lo más monstruoso es el odio, que es lo contrario al amor. Si el odio es lo contrario al amor suprasexual, ¿quiénes personifican el odio? Lili y Nahemá. Fornicación, adulterio y masturbación e infrasexualidad. Eso es así. Los que no transmutan, conociendo el misterio, es porque siguen odiando al Cristo y a su Madre Divina. Los que no aniquilan el ego conociendo el misterio, es porque les gusta la fornicación. Esa es la cruda realidad de los hechos. Y no por otra cosa se deja de transmutar. Se deja porque se odia a Dios, al ser, a la luz. Los que quieran repitan en su alma la oración para aniquilar el odio. Con estas cortas palabras con que hemos reflexionado sobre el odio de la lujuria, cada cual escoja un yo de esos archidemonios que se cargan dentro y oramos así, con el verbo silenciado, con la palabra. Madre Cuatlicue, que el fuego de Abrus, Osiris y Ra, o sea, el fuego del Cristo, el fuego de mi madre divina, el fuego de Isis y del Espíritu Santo, concentrado en la lanza de oro en mi madre divina, previos negocios con la ley por la misericordia del Cristo íntimo, suplico, hagan girar la esfera del sol y de la luna a favor de mi alma condicionada en este demonio del odio, de la lujuria. Que gire la esfera del sol y la luna con la ayuda de Sorocotora, el receptor de la luz interior. Que el fuego del Cristo y la serpiente y del Espíritu Santo, mi madre Kundalini Cuatlicue, con su lanza de oro aniquilen el triple poder del odio. Inhalamos, lo vemos, le metemos la lanza, nosotros nos la metemos en la mente, en el corazón y en el sexo. No cometan el error de separarse del demonio para aniquilarlo. No cometan el error de separarse del yo para aniquilarlo. Nosotros somos la lujuria, nosotros somos el mismo demonio que vamos a aniquilar, hermanos. Inhalamos, nos clavamos la lanza. Autoaniquilación budista, fusionada el alma con la madre divina, el Espíritu Santo, en el corazón, en la mente, en el sexo, y que muera ese triple poder. ¡Crin! Nos podemos ver en un recuerdo de un acto obsceno, de masturbación, de adulterio, de fornicación, de eyaculación, de ese demonio que odia a Dios en el altar del amor. Que nuestra madre Kundalini Cuatlicue y el Espíritu Santo aniquilen la causa que personifica el odio de mi lujuria. Inhalamos. Y le enviamos el mantra en Krin. Krin. Que insufla la imaginación, que deposita la luz de la imaginación para que nuestra madre divina nos permita ver cómo nos autoaniquilamos a sí mismo. Tenemos que traer el recuerdo de una acción pecaminosa del odio, de la lujuria. Que el odio de la lujuria con su falsa personalidad sea aniquilada de mi psiquis. Que el odio de la lujuria con sus sellos y lazos negros que me atan al alma a pecar y a extraer el semen sea aniquilado con sus sellos y lazos negros, para que así mi alma sea libre por siempre del acoso de este demonio. Inhalamos. En una forma sencilla iniciamos pues este trabajo de aniquilación budista sobre el yo de la lujuria, del odio de la lujuria, y que queda claro pues que cuál es el enemigo del alma. Hasta aquí esta reflexión evidente sobre la paz, sobre el amor, y esta práctica sencilla para recibir las energías de las mansiones de la paz. Para terminar, voy a compartir en una forma sincera y limpia, sin ninguna intención de sobresaltar, en un año cualquiera de esta existencia, hace mucho tiempo, meditaba en las mansiones de la paz y en la paz del ser. Entonces, oraba a las diferentes partes del ser y les pedía que me llevara al mundo de la suprema felicidad, de la paz y del amor. Y allá concentrado en la oración entré en un éxtasis divino y mi alma, mi fracción de alma se desprendió del cuerpo físico, se desprendió del cuerpo vital, de todos los vehículos y ascendí y entré a la región de la suprema felicidad, de la paz. Pasé por unas puertas de luz rosada y todo el espacio era rosado. Así como vemos en el día el espacio azul con nubes blancas, ese espacio era rosado. Entré al mundo de la suprema felicidad, al mundo del Espíritu Santo, al mundo del Ibis de Top, al mundo del Cisne Calajansa, el mundo de la suprema felicidad, de la paz y del amor. Entonces, todo el espacio era rosado, la conciencia del Espíritu Santo, la luz del Espíritu Santo, su gracia, era una luz purísima. No hay ningún color rosado en la tierra que se le parezca. Era una luz purísima. Me miré. No tenía cuerpo físico ni ningún vehículo. Y mi pequeña fracción de esencia como una estrella era rosada. Del mismo tono de la luz del Espíritu Santo de esa región. Me disolví como la gota en un océano de luz. Como una gota que se disuelve de agua en el agua del mar. Y entre más me expandía, más sentía la felicidad del mundo de Asilú y del amor. Hasta aquí puedo revelar. Entonces, si hoy he enseñado, dilucidado, reflexionado y practicado esta enseñanza, es con un poco de conocimiento consciente sobre la región de la paz y del Espíritu Santo de la luz, para compartirla con el anhelo sincero de que aquellos que les interese practicar gnosis asimilen el misterio gnóstico de la paz de su ser. Que la paz más profunda reine en sus corazones. He terminado esta exposición, esta práctica, esta reflexión evidente del ser. Y dejo un espacio por si alguien quiere hacer una pregunta o quiere enunciar un sentir sobre su vivencia de la práctica.
1: Muchas gracias, hermano. Una práctica muy hermosa. Se sintió esa paz y ese amor. Sentí como el amor es una esencia divina emanada de la paz. Que en ese mundo el amor y la paz se entremezclan, porque al tener paz, el amor se siente en el corazón. Muy hermoso.
0: Esa es una reflexión muy hermosa tuya, hermana. Gracias. A ver si hay un hermano que quiera hacer su reflexión. Ahí sale al aire.
1: Claro que sí, hermano. El hermano Israel tiene una pregunta al cual le enviamos un saludo y dice: hermano Abad, paz inverencial, un hombre que goza animalmente extrayendo su semen con la fornicación, con el adulterio y con la masturbación, ¿es posible que logre tener paz en su mente y en su corazón?
0: Pues como lo dijimos en la misma reflexión, indudablemente que los fornicarios irredentos, los adúlteros irredentos y los masturbadores no pueden tener paz, porque precisamente esos yoes que odian la paz odian a Dios, odian al ser, odian a la luz, odian al Cristo. Y por tal motivo, por ejemplo, un masturbador, me decía el maestro Samael que con el movimiento peristáltico, al sentir el orgasmo y el espasmo, atraían átomos tenebrosos, oscuros, de la logia negra y del inframundo, que abrían sus chakras del bajo vientre y los convertían en anagaricas, en monstruos. Imagina un hombre masturbándose meses y años, o toda una vida, como los hay, horripilante. Entonces se vuelven archidemonios que aparecen personas muy comunes y corrientes. Entonces ellos se cargan cada vez que el movimiento peristáltico del falo atrae esas fuerzas tenebrosas, así se alimentan del odio, de la lujuria. Y internamente sus cabezas son ver un niño mongoloide, una persona mongoloide, es muy triste, pues deforme, pero esas cabezas son 10 veces más grandes en ellos. Son unos monstruos en lo interno. La figura de un yo masturbador es horripilante. Entonces, todos los que hayan cometido ese vicio tienen que aniquilar esos monstruos mongoloides del odio. Que esa es la peor aberración de la fornicación con la homosexualidad. Porque eso degenera y produce locura. Es obvio que los masturbadores son las personas más conflictivas que existen en el mundo. No pueden estar en paz con nadie. Viven enjuiciando a los demás, viven haciéndole juicios falsos a los demás, viven conjeturando y echándole la culpa a los demás de su porquería y su miseria y su asquerosidad que cargan en su mente y en su corazón por haberse prestado, pues, a esa aberración. Esa es mi respuesta.
1: Muchas gracias, hermano. Israel, bueno, nos dice, pregunta José Luis, ¿qué indicaciones le puede dar a una persona que por un tiempo se retiró de la enseñanza y no, ahora...
0: Repítame de nuevo, hermana, que hubo una interferencia.
1: Sí, repítame. Claro que sí. Pregunta José Luis, ¿qué indicaciones le puede dar a una persona que por un tiempo se retiró de la enseñanza y ahora con familia y esposa quiere retomar el camino?
0: Bueno, el camino es para los arrepentidos. Gloria a aquel que se arrepiente. Entonces, estudiar el libro de las tres didácticas, donde están las enseñanzas del Cristo, para transmutar, para evitar, cómo evitar la eyaculación en el séminis. Ahí está la práctica, para cuando vaya a venir el orgasmo y el espasmo, cómo evitarlo. Pero léaselo y póngalo en práctica. Estudie la pistisofía una vez al año. Conéctese con hermanos verdaderamente gnósticos. Y si usted es en una secta negra, en una secta gnóstica de esas de las doctrinas del error, pues retírese de ese clan tenebroso y vincúlese con almas que verdaderamente le sirvan a su espíritu y a su ser, a su familia. Paz inverencial. Otra pregunta.
1: Muchas gracias, hermano. Este es un sentir de la hermana Antaris. Dice, gracias a su ser por compartir la luz del ser, porque a través de esta conferencia conocemos el rayo de la paz y así podemos amar la paz.
0: Bueno, hermana, gracias, pues. Por reflexión y por haber vivido, compartido con la hermandad esta conferencia, esta práctica. La paz sea en tu ser.
1: Gracias, hermano. La clave es orar con como pistisofía ora a la paz.
0: Es correcto. Así es, hermana. No hay que ponerle más palabras.
1: Muchas gracias, hermano. Estas son todas las consultas, los comentarios y las preguntas que hay en el chat. Hermano, una pregunta de nuestra hermana Antaris, que por aquí está a un ladito escribiendo sus preguntas. Nos pregunta, para poder regenerar el cerebro debido a que la fornicación, como ya nos explicaba hace un momento, hace todos estos trastornos en nuestro cerebro y que nos crea todas estas actitudes de, pues, de rebeldía, de todo lo que nos explicaba ahorita, ¿cómo podemos hacer para regenerar nuestro cerebro con esta fuerza de la paz?
0: Bien. La única forma de regenerar el cerebro es transmutando las energías suprasexuales, haciendo viparita karani mudra, como lo explica el maestro Samael, y rotando, como está en las claves de esos ejercicios nórdicos, rotar el cuerpo para que la sangre se licúe y el sistema nervioso pues se active en una forma solar extraordinaria. Y pues a medida que vamos disolviendo el ego deja de usar el cerebro a su servicio. Entonces vamos regenerando el sistema nervioso. Ese es el sendero y el camino. ¿Qué más, hermana? Bueno, entonces ya luego se va a poner, se va a subir a la zona de descargo de esta práctica de hoy, esta reflexión, y se va a poner en WhatsApp para que cuando le llegue, compártalo por WhatsApp a toda la hermandad que conozcan, a sus amistades que conozcan, y que la hermana Saraí haga llegar pues por WhatsApp, y que a muchos hermanos pues se conecten con ella para que ella pueda, le den su WhatsApp para que ella pueda hacerle llegar a las conferencias y ustedes así la sigan retransmitiendo, y que esto llegue a miles de almas en el mundo, hermano, porque esta es la divina gnosis del Cristo Samael. Y gracias por escucharnos y por compartir, y la próxima semana a la misma hora nos reencontramos. Paz inverencial.
1: Paz inverencial. Muchas gracias, hermano Abad, por esta hermosa, hermosa enseñanza que el día de hoy compartió con nuestras almas. Y dices ahí también, al igual que yo, comparte el mismo sentir, que dice, mi alma necesitaba con urgencia esta práctica. Gracias.
0: Bueno, gracias. Paz inverencial.
1: Paz inverencial, hermano. Andrés Mora también manda gracias, dice, inmensas gracias al hermano Abad por esta importante práctica para vivir en paz del cielo y por su enseñanza. Gracias a los hermanos Jesús y Saraí por su compañía. Paz inverencial.
0: Sí, retornamos con mucho cariño y aprecio a tu alma, pues, nuestro sentir para que crezca la paz en tu corazón. Paz inverencial.
1: Paz inverencial, hermano. Gracias. Así, hermanos, el día de hoy hemos dado por concluido que la luz, que la paz y el amor de la Madre Bendita y de esa ciudad hermosa de las murallas de la paz sea en vuestros
2: en
1: corazones.
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0: sin importar los obstáculos, el tiempo, tu pasado, tu presente o futuro, lucha sin cesar. El cielo está hecho para los valientes y no es fácil conquistar. Entre más grande sea la meta, mayor el sacrificio. Entre más alta sea la cima, más costoso el llegar. Por eso, noche, día, no dejes de andar. No pares, no mires hacia atrás. Comenzamos con esta hermosa conferencia que el día de hoy nuestro hermano Abad de la Iglesia Gnóstica del Cristo Samael, discípulo directo del Cristo Samael, nos va a disertar el día de hoy. Agradecemos mucho todos sus mensajitos. Gracias por seguir con nosotros, a todos los hermanos que se encuentran aún en el chat con nosotros. Comenzamos con esta práctica gnóstica para invocar el poder y la fuerza de la paz en todo nuestro ser. Damos inicio, saludamos a nuestro hermano Abad. Paz inverencial, hermano Abad.
1: Saraí, paz inverencial, a ti y todos los que nos escuchan. Pues ya estamos de nuevo al aire. Vamos a hacer una reflexión sustentada en la doctrina gnóstica del Cristo Samael para la conciencia colectiva humana que nos escucha. Les pido el favor, pongan el máximo de atención, relájense, pónganse cómodos, cierren sus ojos y vean una luz rosada en su corazón, un sol rosado donde hay una rosa rosada con perfume exquisito de paz y amor. Nos dice en la Biblia gnóstica, Pistis Sofía, que la paz es también el poder que ha salido del Cristo para entrar en las emanaciones tenebrosas del yo pluralizado, el obstinado ego animal. Ha entrado en él para tomar de ellas las luces de la que privara a Pistisofía. O sea que el Cristo, como paz, como amor, penetra y retira del ego cuando se aniquila la fuerza de la paz, para ponerla en paz con su poder. Solamente cuando disolvemos el ego, esa fracción de alma se pone en paz con el poder del Cristo para recibir la virtud y la gracia del Cristo íntimo y de todas las partes del ser. Es maravilloso, pues, que la virtud y la paz se besan eternamente. Indudablemente que nos dice el patriarca Samael en la Biblia gnóstica develada por él, que la virtud es el producto de la virilidad y del poder potencial suprasexual de un hombre y una mujer en la cópula química asistido por las diferentes partes del ser. Y la paz se besa con la fuerza de la virtud eternamente. Así que la virtud y la paz se besan porque con la desintegración del ego nacen las virtudes y adviene la paz fundamental en Pistis Sofía. La paz surge en el iniciado como un poder que penetra en las regiones más difíciles. Ese poder de la paz viene del Cristo y penetra en las regiones más difíciles dentro de los 49 niveles del subconsciente, donde están las 49 entidades psicológicas de cada uno de los 7 pecados capitales y pluralizados. Entonces, cuando ese poder penetra uno a uno en todos esos yoes y en todos esos niveles, el del Cristo y la Madre Eros, se recupera la virtud que hay embutida de esencia. Y esa virtud le permite recibir paz. Es la primera sustancia que el Cristo, la primera energía que la Madre Divina Eros, de los 12 salvadores, de todas las partes del ser, depositan en esa fracción de alma. Paz. Y esa paz le permite asimilar a esa parte del ser que ha depositado paz en ella. El iniciado mediante la paz descubre las luces eternas de su propio ser. Todas las luces de la sabiduría universal se reúnen en el iniciado y le ponen en paz con su poder, con su fuerza suprasexual. La paz y la virtud indudablemente conectan al alma, a la conciencia, a la pistisofía, con las diferentes partes del ser. La paz fundamental solo es posible autoexplorando, analizando al ego para desintegrarlo totalmente. Si no hay muerte del ego, no hay paz. Estaremos siempre victimizados por el acoso permanente, el acecho permanente mental, emocional y sexual de los diferentes yoes que luchan por la supremacía del control de la mente, el corazón y el sexo en el varón y la mujer. Muriendo el ego, quedamos en paz con el Espíritu Divino. Por eso nos dice el Patriarca Samael que en los colegios iniciáticos se saluda: la paz sea con vosotros. Y la respuesta siempre debe ser: y con vuestro espíritu también. ¿Por qué saludamos la paz sea con vosotros? Y en latín es paz inverencial. Porque es la emanación más sublime del Cristo y del ser puesta en pistisofía. Para la comunión, para el contacto con los seres que nos rodean, que amamos o que conocemos. Entonces el Patriarca Samael nos dice que debemos estar en paz con las emanaciones de la luz. Y no podemos estar en paz con las diferentes partes autónomas y autoconscientes del ser si esas partes del ser no se recuperan, que están dentro del ego animal. La paz, por otra parte, dice Jesús el Cristo, es el poder de Sabaoth, el bueno, o sea, del íntimo. La paz es el poder del Sagrado Corazón. La paz es el poder del Niño Dios. Esto debe entenderse. Que está en el alma, que está muriendo en sí misma. Ese poder del íntimo, él es el que nos ha bautizado con el agua, con el en seminis, en la suprasexual alquimia, y ha logrado hacer la paz con los hombres y los hijos de la luz. Así que Sabaoth el bueno, el íntimo, el Cristo, el Sagrado Corazón, alma, nos pone en paz con los hijos de la luz, con la logia blanca y con las diferentes partes del ser cuando vamos liberando pistisofía. Esto es algo que hay que reflexionarlo profundamente. Indudablemente que la paz es una emanación de la luz, al estilo azteca de Tonacatecutli, el sol absoluto manifestado. O sea que la paz deviene inicialmente de la luz increada, se manifiesta en el Aeón 13 y desciende por todos los 13 cielos hasta el corazón de Pistisofía. Por eso Jesús el Salvador dijo: mi paz os doy y mi paz os dejo, porque Él es el viva representación del Cristo íntimo en todos nosotros. Entonces, el Cristo cósmico ha dejado su paz en el alma, y nos la ha entregado para que podamos realizar los misterios gnósticos de la luz. El sol de nuestro Señor, el Cristo que exalcó al Samael, nos dice que la paz reine en todos los corazones de todos los hermanos gnósticos que aman la gnosis, y que la paz sea contigo que me escuchas. Las paredes de oro de las murallas de la paz de la ciudad de Heliópolis. La ciudad de Heliópolis está constituida por las diferentes partes del ser en cada iniciado. La ciudad de Heliópolis macrocósmica es la gran logia blanca. Son los cielos de cada mundo del sistema solar, del sol. Las paredes de oro de las murallas de la paz de la ciudad del sol solo dan paso a los dioses y las diosas que se hayan vestido con plumas bellas de Quetzalí, es decir, que se hayan autorrealizado a fondo. La paz, por otra parte, es el poder del sagrado íntimo crístico o de Sabaó el Bueno. Así pues que las regiones de los cielos contienen la paz que va descendiendo hasta la esencia divina, hasta el alma divina. La paz absoluta con el misterio de la luz es absolutamente sexual, y solamente con el sexo se puede conseguir la paz. Nadie puede transmutar si no está en paz interiormente. Nadie puede hacer un trabajo de meditación con los pasos para la aniquilación del ego si no tiene paz, porque si está asediado por los yoes mentales, emocionales, si está acosado por los yoes psicológicos, los demonios rojos que odian la paz, pues no puede concentrarse, no tiene paz. Entonces, hasta que no recibamos la paz, no podremos trabajar en los misterios gnósticos de la luz. Y la paz se consigue amando al Cristo íntimo, a Sabaó el Bueno. Y amar al Cristo íntimo significa amar el En Seminis, que es la sustancia cristónica, que es el agua cristónica, que es el cuerpo de la Madre Divina y del Espíritu Santo y del Cristo. Quien logre la inocencia, nos dice el Cristo Samael, eliminando el ego animal, los átomos de la inocencia consciente, llegará a la mansión de la paz. Así que quien se libera del pecado original, de la fornicación, del adulterio, de la masturbación y de la infrasexualidad, podrá hacer la paz con los misterios de la luz. Un fornicario no podrá hacer la paz con los misterios de la luz. Un adúltero no podrá hacer la paz con los misterios de la luz. Un degenerado masturbador, que se convierte en un acosador mental, que se vuelve mongoloide en los mundos internos, sus yoes tienen unas cabezas deformes, invierten en el espejo de la imaginación, se vuelven perseguidores, acosadores, enjuiciadores. Todo masturbador es enjuiciador de los demás, es un acosador de la vida de los demás, no tiene paz ese degenerado, y le hace problema a todo el mundo. Esos son los masturbadores. No tienen paz y se la quieren robar a todo el mundo, haciendo juicios falsos, atacando a las personas y molestándolas. Así pues que la paz sea con todos nosotros. El que transmuta por primera vez en su vida, como soltero, como soltera, como casada, sus energías creadoras, comienza a recibir la paz. Mientras tanto, no recibe la paz, ni jamás la recibirá. Así pues, que la santa íntima alegría del Cristo íntimo, de la Madre Divina Eros, del Espíritu Santo, sea bienvenida en vuestros corazones y os llene y colme de paz. Que venga la fuerza del Cristo cósmico, Samael, a nuestros corazones como una ráfaga apasionada de paz y nos llene de paz eterna. Que la paz acuda como una ráfaga de luz y eterno amor. Por eso el Cristo viene en paz hacia nosotros, para enseñarnos, Samael, el alimento con que se alimenta la divinidad, que es el pan supersustancial de la paz, que está en la simiente, en los órganos sexuales del hombre y la mujer. Ahí está la sustancia de la paz, ahí están los átomos del absoluto de la paz. Eso se tienen que activar mediante la electricidad trascendental erótica. Cuando el hombre y la mujer entran en tensión erótica, se activan los átomos de la paz. Y esos ascienden por los cordones simpáticos centrales del caduceo a la malla nerviosa del cerebro, de la garganta y del corazón. Y pasan al corazón vital, físico, astral, mental y al corazón causal, que es el corazón del alma. Entonces esos átomos de la paz se comunican, se amalgaman por la gracia del Espíritu Santo conciliador con la paz del Cristo, que es el integral. Entonces esa paz integral pasa a Pistisofía para continuar haciendo trabajos de meditación en paz para aniquilar el ego. Si no se comprende el misterio de la paz, no podremos comprender el misterio gnóstico del ser. Los demonios rojos de sed odian la paz. Y mientras el Cristo, Abrus, trabaja para recuperar la paz en Pistisofía, los demonios rojos de sed atacan con ira y con odio, porque odian mortalmente a Pistisofía y al Cristo. No quieren la paz en el iniciado. Eso es obvio. Ahora, por eso Tum, en la cultura egipcia, nuestro padre, el ser, Tonatiu, el ramillete de oro, Tum, dice que él mora en las murallas de la paz. Y esa paz absoluta, nos dice el Cristo Samael, deviene de la Eón 13 y de la morada de Barbelos más atrás, en el amanecer de la vida. Entonces, para que la paz sea con nosotros y poder ser herederos de la luz, no queda más que alimentarnos con la sustancia de la paz que viene del absoluto, que viene de la Eón 13 y desciende hasta el mundo causal donde está el corazón de Pistisofía, de nuestra propia alma. A mí me decía el Cristo Samael que sin paz no se puede transmutar ni de soltero ni de matrimonios, porque si una persona quiere transmutar y está pensando en otra, está loco, está enfermo, no tiene control de sí mismo,

son el esparmo y el orgasmo. Y ese es el fruto de fornicar, de adulterar y de masturbarse, los que lo han hecho. Así que sin paz no se puede hacer la meditación para la muerte del ego. Sin paz no nos podemos concentrar para meditar en una parte del ser, porque inmediatamente los yoes nos retiran del anhelo que teníamos de orarle a Dios o conversar con una parte del ser y salimos deambulando por otro lado. Eso es absurdo, pues, incongruente. Sin paz en la mente, y la mente chapoteando, brincando un yo aquí, el otro, y hablando, y diciendo, y deseando, y proyectando el pasado, y proyectando el futuro, no se puede orar al ser en una meditación, ni cuando se come, porque la mente está enloquecida, demoníacamente loca, y no quiere que haya paz en el iniciado, y lo quiere sabotear a todo momento. Odia la paz el ego animal que cargamos dentro. Sin paz no podemos vivir de momento en momento, porque el ego, la catesis, se la roba. Así que vamos a compartir hoy con las almas, las esencias que nos escuchan de los hermanos, la clave para ascender a la mansión de la paz y traer esa paz, esa alegría a la fracción de alma. Existe una clave maravillosa para invocar la paz de los 13 sefirotes a la esencia divina. Una clave mágica para encontrar la paz de todas las partes del ser, oigan, y traerlas a nuestra esencia, para que ella pueda recuperar la paz que perdió cuando nuestra alma entró en la decadencia y desarrolló el inmundo ego pluralizado. Entonces, cada parte del ser autorrealizada internamente y autoconsciente tiene paz. Y ahí la clave, el misterio, para recibir la paz de cada parte del ser. Ahora, los invito, en una forma sencilla, pónganse cómodamente, relájense, siéntense, acuéstense, pónganse de cabeza, el que pueda, y estén en paz, viendo un sol rosado, un sol azul en su corazón, con una rosa azul, o un sol rosado en su corazón, con una rosa rosada. Veamos el sol de la paz en nuestro corazón, ese sol que nos alumbra en el mundo espiritual, que inunda ese sol nuestra alma, nuestra fracción de pistisofía, nuestra fracción de gnosis, que satura esa luz del sol interior de paz, todo nuestro cuerpo físico, todas las células, moléculas, átomos, que penetra toda esa luz en las moléculas, en los átomos. Ellos se sienten felices al recibir la paz, claro que sí. Que cada partícula de un átomo, los protones, los neutrones y las conciencias atómicas reciban la paz. Entonces hay felicidad y paz en el alma. Por eso el Cristo nos dice, hermanos, que el sol penetra en todas las regiones su luz. Cuando nuestra fracción de esencia levanta los ojos a la luz y siente remordimiento y ora con el corazón a las diferentes partes del ser, entonces las luces internas hacen la paz con ella, para que ella pueda conocer los misterios de la luz y de la paz, de la gnosis, y recibir la paz del Cristo, que viene de Barbelos, del Dios universal. Y esto es impresionante, maravilloso. Entonces todos repitan con la voz del silencio en su alma. Repitan los que me quieran escuchar y los que están escuchando,
en esta meditación reflexiva

0: la siguiente plegaria, súplica u oración. Al dios Tum, que se levanta al alba de los tiempos, mi propio ser, humildemente te invoco en el nombre de tu hijo Abrus, el Cristo. Por la sangre de Aurus, el niño de oro de la alquimia, en brazos de Isis, mi madre, y por la gracia del Ibis de Top, el Espíritu Santo, el buitre rojo, el devorador de las almas que han muerto en sí mismo. Te ruego y suplico por tu misericordia, Padre Tum, que la paz de tu ser, que la paz de Isis, que la paz de Abrus, el niño de oro de la alquimia, que la paz del Espíritu Santo, el Ibis de Top, descienda a Kev, a Chesed, nuestro íntimo, y penetre en su paz en nuestra alma gemela, para que ella la retransmita a nuestra alma humana. Para que penetre en nuestra fracción de alma la luz de la paz, el poder de la paz, la fuerza de la paz, el amor de la paz, la concordia de la paz, la misericordia de la paz, la caridad de la paz, para que la paz más profunda reine en nuestros corazones y así la sembremos en el corazón de nuestros semejantes como ahora lo hacemos. Continuamos. Que la paz del reino de la suprema felicidad de Azilut, que es el mundo del Ibis de Top, el Espíritu Santo, nos concilie con la paz de nuestro Padre. Que la paz del reino de la suprema felicidad de Azilut, el mundo del Espíritu Santo, el Ibis de Top, nos concilie con la Madre Divina en sus cinco impresiones de la luz. Para que así se nos abran las puertas de los misterios, se abran los cerrojos de las murallas de la paz, para que la paz más profunda de las murallas de la paz de la ciudad de Heliópolis, en el treceavo aeón o treceavo cielo de Anahua, el Omeyocan, el Tloque Nahuaque, la tierra del color rojo, el anillo de la luz, el aeón 13, devengan, emanen las virtudes de la paz de todas las partes del ser y de todos los seres de luz y de los dioses de la luz en el Omeyocan. Que la paz sagrada de los grandes dharmakayas del universo, de los 12 cosmocratores, guardianes de este universo, con sus 13 prototipos divinales, en el Omeyocan del sol, en el treceavo cielo, derramen su paz para nuestra alma y todo nuestro ser. Que el sagrado Ibis de Top, la energía conciliar, establezca un puente de arco iris y descienda la paz desde las murallas de la paz de la Eón 13. Para que las piedras preciosas de la paz, donde mora nuestro padre y nuestra madre, y en el reino de Azilut, la suprema felicidad del Espíritu Santo, inunde nuestra pistisofía y todas las partes de nuestro ser, de todas las virtudes de la paz. Que esa paz que viene de los cielos sublimes penetre en nuestro Cristo íntimo, Chesed, a nuestro alma, y él la deposite en nuestra alma femenina y en nuestra fracción de conciencia, para que las virtudes de la paz nos permitan practicar los misterios gnósticos de la luz que Sabaó el Bueno, el Cristo de Acuario Samael, nos enseña. para que podamos vivir y practicar los misterios de la luz, del Ibis de Top, del Cristo Samael. Para que podamos practicar los misterios de la luz, de la paz, de las cinco impresiones del Cristo Samael. Para que podamos practicar los misterios de la paz, de todas las partes del ser, del Logos de Marte, el Avatar de Acuario, Samael, condensadas en la Biblia Gnóstica. Que la misericordia y la caridad de la paz de nuestro ser active la paz en todas las partes de nuestro ser. Que la misericordia de la paz del Cristo Samael y de nuestro ser penetren en los 49 fuegos o 49 partes del ser y activen la paz de ellos en nuestra alma, en nuestra pistisofía, en nuestra esencia interior, para que la sustancia de la paz pueda realizar el misterio gnóstico en el fondo de nuestra alma. Que el poder sublime de nuestro ser, Tum, de nuestra madre Isis y del Cristo Aurus y del sacratísimo Ibis de Top, el Espíritu Santo, con su paz, inunden todas las partes de nuestro ser con esa virtud, para que su misericordia penetre en nuestra pistisofía y nos permita regresar a la tierra de la luz. Que el sol de la paz nos bañe con el agua de la paz suprasensual. Que el sol de la paz penetre en el agua de la paz, en el pan supersustancial de la paz, cuando trabajemos en el misterio del fuego con aniquilación budista. Así que la paz más profunda del Cordero, el Cristo, exalte el altar de Dios suprasexual, para que cuando transmutemos esa paz ilumine con su llama triple a nuestra pistisofía, para edificar el traje de bodas del alma y se exprese la paz de todo nuestro ser a través del verbo en la mente y en el corazón. Vamos a ver un sol en nuestro caldero sexual. Todos un sol rosado, hermoso, azul, hermoso, en el altar de Dios. Bien sabemos que nosotros los gnósticos, el sexo es sagrado, y ahí está el altar de nuestro ser. Ahí vemos tres llamas. Una llama amarilla, la del Cristo. Una llama azul sublime, la de la Madre Divina. Y una llama roja, la del Ibis de Top, el Espíritu Santo, ardiendo dentro de ese sol cristónico. Esas llamas están en el caldero de la paz. Y vamos a hacer que asciendan, que suban, que se sublimen a través de la casa de las 33 mariposas hacia el cerebro y el corazón. Concentrados con imaginación de paz, con voluntad de paz, en el silencio de la paz, vemos el sol en el cerebro, luminoso y en el corazón, que está en el caldero sexual, donde arden los tres fuegos con las llamas de la paz. Y ofrecemos la paz y cantamos el mantra en paz. Vamos a inhalar la luz de la paz, rosada o azul, purísima, clara como un zafiro azul, por el canal centralis, a través de los dos nadis y el canal centralis, iluminando de luz y paz todo el sistema nervioso medular, todo el sistema nervioso cerebral de luz rosada, todo el sistema nervioso de la garganta, y la depositamos en la paz del corazón. y cantamos. De nuevo, inhalamos la luz azul de la paz, los átomos del absoluto de la paz, con sus virtudes, y los ascendemos hacia el triveni, hacia la base del coxis, hacemos que asciendan hacia arriba, por la médula, hacia el cerebro, y lo iluminamos de luz azul purísima, la garganta de luz azul purísima, y el corazón de nuestra alma de azul purísimo. Y cantamos. Paz. Inhalamos de nuevo la luz de la paz. Ustedes lo hacen. Que ascienda. Que llegue al cerebro, a la garganta, al corazón. Inhalamos y cantamos. Paz. Esta práctica la podemos hacer 15 minutos, media hora, una hora. Después de la transmutación, lo que más odian los demonios rojos de sed, dice el Cristo Samael, es el amor de la paz. ¿Y quiénes son los agregados que personifican el desprecio al amor de la paz, o a la paz y su amor? Son los demonios del odio que cargamos dentro. La lujuria odia al alma y al ser y a la luz. La fornicación odia. Los yoes de Nahemá y de Lili odian a Pisti Sofía, al amor y la paz. Los yoes de los masturbadores odian la paz de Pistisofía y del ser. Los yoes de los infrasexuales odian la paz. Y como todos los 10,000 demonios salieron de estos demonios y archidemonios, del odio de la fornicación, del odio de la masturbación y del odio del adulterio, es obvio que los 10,000 demonios odian al Cristo, a Pistisofía y a todo el ser y a la luz y a la logia blanca. ¿Cuál es el enemigo del hombre y de la mujer? El odio de la lujuria, que lucha a muerte para que el hombre no transmute ni la mujer y pierdan su simiente y no trabajen en la muerte del ego. Eso es irrefutable. Esto es irrebatible. Me dijo el Cristo Samael un día, en el año 75, ayer. Mi memoria onírica es fértil. Un maestro le preguntó a un discípulo que qué era lo más monstruoso que existía sobre la tierra. El asesinato. Contestó el discípulo. Le dijo no. Luego dijo la mentira. No. Le enumeró una cantidad de defectos. Siempre le dijo que no. Le dijo lo más monstruoso es el odio, que es lo contrario al amor. Si el odio es lo contrario al amor suprasexual, ¿quiénes personifican el odio? Lili y Nahemá. Fornicación, adulterio y masturbación e infrasexualidad. Eso es así. Los que no transmutan, conociendo el misterio, es porque siguen odiando al Cristo y a su Madre Divina. Los que no aniquilan el ego conociendo el misterio, es porque les gusta la fornicación. Esa es la cruda realidad de los hechos. Y no por otra cosa se deja de transmutar. Se deja porque se odia a Dios, al ser, a la luz. Los que quieran repitan en su alma la oración para aniquilar el odio. Con estas cortas palabras con que hemos reflexionado sobre el odio de la lujuria. Cada cual escoja un yo de esos archidemonios que se cargan dentro, y oramos así, con el verbo silenciado, con la palabra. Madre Cuatrique, que el fuego de Abrus, Osiris y Ra, o sea, el fuego del Cristo, el fuego de mi madre divina, el fuego de Isis y del Espíritu Santo, concentrado en la lanza de oro en mi madre divina, previos negocios con la ley por la misericordia del Cristo íntimo, suplico, hagan girar la esfera del sol y de la luna a favor de mi alma condicionada en este demonio del odio de la lujuria. Que gire la esfera del sol y la luna con la ayuda de Sorocotora, el receptor de la luz interior. Que el fuego del Cristo y la serpiente y del Espíritu Santo, mi madre Kundalini Cuatlicue, con su lanza de oro aniquilen el triple poder del odio. Inhalamos, lo vemos, le metemos la lanza, nosotros nos la metemos en la mente, en el corazón y en el sexo. No cometan el error de separarse del demonio para aniquilarlo. No cometan el error de separarse del yo para aniquilarlo. Nosotros somos la lujuria, nosotros somos el mismo demonio que vamos a aniquilar, hermanos. Inhalamos, nos clavamos la lanza. Autoaniquilación budista, fusionada el alma con la Madre Divina, el Espíritu Santo, en el corazón, en la mente, en el sexo, y que muera ese triple poder. ¡Crin! Nos podemos ver en un recuerdo de un acto obsceno, de masturbación, de adulterio, de fornicación, de eyaculación, de ese demonio que odia a Dios en el altar del amor. Que nuestra madre Kundalini Cuatlicue y el Espíritu Santo aniquilen la causa que personifica el odio de mi lujuria. Inhalamos. Y le enviamos el mantra en Krin. Krin. Que insufla la imaginación, que deposita la luz de la imaginación para que nuestra madre divina nos permita ver cómo nos autoaniquilamos a sí mismo. Tenemos que traer el recuerdo de una acción pecaminosa del odio de la lujuria. Que el odio de la lujuria con su falsa personalidad sea aniquilada de mi psiquis. Que el odio de la lujuria con sus sellos y lazos negros que me atan al alma a pecar y a extraer el semen sea aniquilado con sus sellos y lazos negros, para que así mi alma sea libre por siempre del acoso de este demonio. Inhalamos. En una forma sencilla iniciamos pues este trabajo de aniquilación budista sobre el yo de la lujuria, del odio de la lujuria, y que queda claro pues que cuál es el enemigo del alma. Hasta aquí esta reflexión evidente sobre la paz, sobre el amor, y esta práctica sencilla para recibir las energías de las mansiones de la paz. Para terminar, voy a compartir en una forma sincera y limpia, sin ninguna intención de sobresaltar en un año cualquiera de esta existencia, hace mucho tiempo, meditaba en las mansiones de la paz y en la paz del ser. Entonces, oraba a las diferentes partes del ser y les pedía que me llevara al mundo de la suprema felicidad, de la paz y del amor. Y allá concentrado en la oración, entré en un éxtasis divino y mi alma, mi fracción de alma se desprendió del cuerpo físico, se desprendió del cuerpo vital, de todos los vehículos y ascendí y entré a la región de la suprema felicidad, de la paz. Pasé por unas puertas de luz rosada y todo el espacio era rosado, así como vemos en el día el espacio azul, con nubes blancas, ese espacio era rosado. Entré al mundo de la suprema felicidad, al mundo del Espíritu Santo, al mundo del Ibis de Top, al mundo del Cisne Calajansa, el mundo de la suprema felicidad, de la paz y del amor. Entonces, todo el espacio era rosado, la conciencia del Espíritu Santo, la luz del Espíritu Santo, su gracia, era una luz purísima. No hay ningún color rosado en la tierra que se le parezca. Era una luz purísima. Me miré. No tenía cuerpo físico ni ningún vehículo. Y mi pequeña fracción de esencia como una estrella era rosada. Del mismo tono de la luz del Espíritu Santo de esa región. Me disolví como la gota en un océano de luz, como una gota que se disuelve de agua en el agua del mar. Y entre más me expandía, más sentía la felicidad del mundo de Asilú y del amor. Hasta aquí puedo revelar. Entonces, si hoy he enseñado, dilucidado, reflexionado y practicado esta enseñanza, es con un poco de conocimiento consciente sobre la región de la paz y del Espíritu Santo de la luz, para compartirla con el anhelo sincero de que aquellos que les interese practicar gnosis asimilen el misterio gnóstico de la paz de su ser. Que la paz más profunda reine en sus corazones. He terminado esta exposición, esta práctica, esta reflexión evidente del ser, y dejo un espacio por si alguien quiere hacer una pregunta o quiere enunciar un sentir sobre su vivencia de la práctica.
1: Muchas gracias, hermano. Una práctica muy hermosa, se sintió esa paz y ese amor. Sentí como el amor es una esencia divina emanada de la paz, que en ese mundo el amor y la paz se entremezclan, porque al tener paz, el amor se siente en el corazón. Muy hermoso.
0: Esa es una reflexión muy hermosa tuya, hermana, gracias. A ver si hay un hermano que quiera hacer su reflexión. Ahí sale al aire.
1: Claro que sí, hermano. El hermano Israel tiene una pregunta al cual le enviamos un saludo y dice: hermano Abad, paz inverencial, un hombre que goza animalmente extrayendo su semen con la fornicación, con el adulterio y con la masturbación, ¿es posible que logre tener paz en su mente y en su corazón?
0: Pues como lo dijimos en la misma reflexión, indudablemente que los fornicarios irredentos, los adúlteros irredentos y los masturbadores no pueden tener paz, porque precisamente esos yoes que odian la paz, odian a Dios, odian al ser, odian a la luz, odian al Cristo. Y por tal motivo, por ejemplo, un masturbador, me decía el maestro Samael que con el movimiento peristáltico, al sentir el orgasmo y el espasmo, atraían átomos tenebrosos, oscuros, de la logia negra y del inframundo, que abrían sus chakras del bajo vientre y los convertían en anagaricas, en monstruos. Imagina un hombre masturbándose meses y años, o toda una vida, como los hay, horripilante. Entonces se vuelven archidemonios, que aparecen personas muy comunes y corrientes. Entonces ellos se cargan cada vez que el movimiento peristáltico del falo atrae esas fuerzas tenebrosas, así se alimentan del odio, de la lujuria. Y internamente sus cabezas son, ver un niño mongoloide, una persona mongoloide es muy triste, pues deforme, pero esas cabezas son 10 veces más grandes en ellos. Son unos monstruos en lo interno. La figura de un yo masturbador es horripilante. Entonces, todos los que hayan cometido ese vicio tienen que aniquilar esos monstruos mongoloides del odio. Que esa es la peor aberración de la fornicación con la homosexualidad. Porque eso degenera y produce locura. Es obvio que los masturbadores son las personas más conflictivas que existen en el mundo. No pueden estar en paz con nadie. Viven enjuiciando a los demás, viven haciéndole juicios falsos a los demás, viven conjeturando y echándole la culpa a los demás de su porquería y su miseria y su asquerosidad que cargan en su mente y en su corazón por haberse prestado, pues, a esa aberración. Esa es mi respuesta.
1: Muchas gracias, hermano. Israel, bueno, nos dice, pregunta José Luis, ¿qué indicaciones le puede dar a una persona que por un tiempo se retiró de la enseñanza y no, ahora...
0: Repítame de nuevo, hermana, que hubo una interferencia.
1: Sí, repítame, claro que sí. Pregunta José Luis, ¿qué indicaciones le puede dar a una persona que por un tiempo se retiró de la enseñanza y ahora con familia y esposa quiere retomar el camino?
0: Bueno, el camino es para los arrepentidos. Gloria a aquel que se arrepiente. Entonces, estudiar el libro de las tres didácticas, donde están las enseñanzas del Cristo, para transmutar, para evitar, cómo evitar la eyaculación de en el séminis. Ahí está la práctica, para cuando vaya a venir el orgasmo y el espasmo, cómo evitarlo. Pero léaselo y póngalo en práctica. Estudie la pistisofía una vez al año. Conéctese con hermanos verdaderamente gnósticos. Y si usted es una secta negra, en una secta gnóstica de esas de las doctrinas del error, pues retírese de ese clan tenebroso y vincúlese con almas que verdaderamente le sirvan a su espíritu y a su ser, a su familia. Paz inverencial. Otra pregunta.
1: Muchas gracias, hermano. Este es un sentir de la hermana Antaris. Dice, gracias a su ser por compartir la luz del ser, porque a través de esta conferencia conocemos el rayo de la paz y así podemos amar la paz.
0: Bueno, hermana, gracias, pues, por reflexión y por haber vivido, compartido con la hermandad esta conferencia, esta práctica. La paz sea en tu ser.
1: Gracias, hermano. La clave es orar con como pistisofía ora a la paz.
0: Es correcto. Así es, hermana. No hay que ponerle más palabras.
1: Muchas gracias, hermano. Estas son todas las consultas, los comentarios y las preguntas que hay en el chat. Hermano, una pregunta de nuestra hermana Antaris, que por aquí está a un ladito escribiendo sus preguntas. Nos pregunta, para poder regenerar el cerebro debido a que la fornicación, como ya nos explicaba hace un momento, hace todos estos trastornos en nuestro cerebro y que nos crea todas estas actitudes de, pues, de rebeldía, de todo lo que nos explicaba ahorita, ¿cómo podemos hacer para regenerar nuestro cerebro con esta fuerza de la paz?
0: Bien. La única forma de regenerar el cerebro es transmutando las energías suprasexuales, haciendo viparita karani mudra, como lo explica el maestro Samael, y rotando, como está en las claves de esos ejercicios nórdicos, rotar el cuerpo para que la sangre se licúe y el sistema nervioso pues se active en una forma solar extraordinaria. Y pues a medida que vamos disolviendo el ego deja de usar el cerebro su servicio. Entonces vamos regenerando el sistema nervioso. Ese es el sendero y el camino. ¿Qué más, hermana? Bueno, entonces ya luego se va a poner, se va a subir a la zona de descargo de esta práctica de hoy, esta reflexión, y se va a poner en WhatsApp para que cuando le llegue, compártalo por WhatsApp a toda la hermandad que conozcan, a sus amistades que conozcan, y que la hermana Saraí haga llegar pues por WhatsApp, y que a muchos hermanos pues se conecten con ella para que ella pueda, le den su WhatsApp para que ella pueda hacerle llegar a las conferencias y ustedes así la sigan retransmitiendo, y que esto llegue a miles de almas en el mundo, hermano, porque esta es la divina gnosis del Cristo Samael. Y gracias por escucharnos y por compartir, y la próxima semana a la misma hora nos reencontramos. Paz inverencial.
1: Paz inverencial. Muchas gracias, hermano Abad, por esta hermosa, hermosa enseñanza que el día de hoy compartió con nuestras almas. Y dices ahí también, al igual que yo, comparte el mismo sentir, que dice, mi alma necesitaba con urgencia esta práctica. Gracias.
0: Bueno, gracias. Paz inverencial.
1: Paz inverencial, hermano. Andrés Mora también manda gracias, dice, inmensas gracias al hermano Abad por esta importante práctica para vivir en paz del cielo y por su enseñanza. Gracias a los hermanos Jesús y Saraí por su compañía. Paz inverencial.
0: Sí, retornamos con mucho cariño y aprecio a tu alma, pues, nuestro sentir para que crezca la paz en tu corazón. Paz inverencial.
1: Paz inverencial, hermano. Gracias. Así, hermanos, el día de hoy hemos dado por concluido que la luz, que la paz y el amor de la Madre Bendita y de esa ciudad hermosa de las murallas de la paz sea en vuestros corazones. Paz inverencial.
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sin importar los obstáculos, el tiempo, tu pasado, tu presente o futuro, lucha sin cesar. El cielo está hecho para los valientes y no es fácil conquistar. Entre más grande sea la meta, mayor el sacrificio. Entre más alta sea la cima, más costoso el llegar. Por eso, noche, día, no dejes de andar. No pares, no mires hacia atrás.

0: frases para reflexionar. La felicidad no depende de lo que tienes o de quién eres, sino de lo que piensas. Bud.
1: Damas y caballeros, me dirijo a su conciencia, a su esencia, a su alma humana, con el mayor gusto para compartir estas exquisitas y sublimes enseñanzas de la Avatara de Acuario, Samael, supremo patriarca, a quien rendimos merecido homenaje hoy 7 de marzo del año 60 de la edad de Acuario, y proclamamos lo que él escribió en el libro El matrimonio perfecto para la conciencia colectiva humana, que ama la gnosis y practica autonosis. Él nos dice que el animal intelectual no tiene todavía alma. Quien desee encarnar su alma, quien quiera ser hombre con alma, debe tener los cuerpos astral, mental, causal. El ser humano todavía no tiene esos vehículos internos. Por eso, hemos titulado este tema: los átomos del absoluto en el esperma deben ser fecundados por el fuego suprasexual. Es decir, que el esperma astral, el esperma mental, el esperma del cuerpo físico, vital y causal, son únicamente espectros en la raza que camina sobre la faz de la tierra con sexo femenino o masculino. La mayor parte de los ocultistas agnósticos creen que esos espectros internos son los verdaderos vehículos de luz del sol, del ser, y están equivocados. Necesitamos nacer en los mundos internos superiores, y eso de nacer es un tema totalmente suprasexual y sexual normal, porque está claro que ningún ser humano nace de teorías alguna, ni siquiera un simple microbio puede nacer de teorías. Nadie nace por las narices ni por la boca. ¿Está claro? Todo ser viviente nace por el sexo, y esto es innegable. Tal como es arriba, es abajo. Si aquí en el mundo físico el hombre nace por el sexo, es lógico que arriba, en los mundos superiores, el proceso es análogo. La ley es ley y la ley se cumple. El astral solar nace como nace el cuerpo de carne y hueso. Eso es sexual. Con la magia suprasexual entre el esposo y la esposa, se puede dar nacimiento a ese maravilloso vehículo o cuerpo. Lo mismo con el mental y el causal, y el vital y el físico. Serpentinos. Necesitamos engendrar, pues, esos cuerpos existenciales del ser. Para encarnar el alma, debemos engendrar esos vehículos y aniquilar el ego. Ningún hombre solo, astemio, o ninguna mujer célibe puede engendrar o concebir. Se necesita a los dos polos para crear. Esa es la vida y la ley natural. El celibato es un camino absolutamente falso. Se necesita del matrimonio perfecto. Los alimentos de esos vehículos se fundamentan en los hidrógenos. Así pues que los hidrógenos son la fuente de alimentación de los cuerpos internos. El cuerpo físico, nos dice nuestro avatar de Acuario Samael, está gobernado por 48 leyes. Su alimento básico es el hidrógeno 48. El hidrógeno 48 quiere decir que existen 48 átomos del absoluto en los cromosomas germinales fusionados entre el óvulo y el esperma. 48 cromosomas. Los biólogos, los químicos, científicos de esta época dicen que son 46 cromosomas, pero se olvidan y no saben pues que existen los cromosomas del cuerpo vital, los cromosomas del cuerpo astral. Por eso son 48 cromosomas. Esos 48 cromosomas son la estructura fundamental que le dan vida atómica, molecular y celular y orgánica a un cuerpo tridimensional de varón o de mujer. Eso no se puede negar. Así que el cuerpo físico está compuesto por 48 átomos del absoluto. Y tiene como síntesis innegable el alimento básico, es el hidrógeno 48. Pero para crear la serpiente, levantar la serpiente del cuerpo físico, hay que fecundar esos 48 átomos del absoluto. Hay que fecundar el alimento básico del hidrógeno en la simiente. Así que el alimento básico de la simiente es el hidrógeno 48, porque tiene 48 átomos del absoluto. Entonces, es como una semilla, escuchen, de aguacate que sembramos, hacemos un hoyo y la sembramos en la tierra. Abrimos un espacio en la tierra y depositamos unas semillas de maíz, unas de frijol, de garbanzo, de sandía, de guayaba, de cualquier semilla. Hay que sembrarlas en la tierra. La tierra tiene el calor del sol que cruza el campo magnético de la atmósfera terrestre, calienta la tierra, tiene la tierra la humedad del agua que le cae, la brisa del viento. Entonces, la tierra, el elemento tierra en el planeta, es el útero sexual de la madre naturaleza. Si una semilla de cualquier vegetal, de cualquier planta, no cae en ese útero, no germina y no da vida. Ese elemento tierra contiene todos los químicos y sustancias que necesita la planta para germinar y existir. De la misma manera, la simiente con el hidrógeno 48, con los 48 átomos del absoluto, en el esperma sagrado de un hombre y una mujer que se unen sexualmente, el lingam generador cruza el ioni receptor, produce una inducción eléctrica, produce calor, fuego, erótico, exquisito, sublime. Esa es la embriaguez de Eros. Ese fuego erótico es el mismo que siente la semilla que se siembra en el útero de la madre naturaleza, la tierra, y siente el calor del sol, siente el agua que la vivifica, el aire que la inspira a salir a la superficie. Entonces lo mismo la simiente del varón-hembra cruzadas en el altar del amor con el fuego calórico, porque el esperma hierve a 100 grados en ese momento. Con ese fuego, como el fuego del sol en la tierra, con ese fuego sexual, ¿sí?, hace que germine la semilla de los 48 hidrógenos, de los 48 átomos del absoluto, que germinen, que echen pequeñas raicillas, que asciendan hacia arriba pequeños tallitos hasta que poco a poco, como es en la naturaleza, es en la anatomía oculta del ser humano, al llevar la energía creadora al sublimarla, al transmutarla y llevarla a la base del coxis, hacia el chakra muladhara y ascenderla por el caduceo de Mercurio, esos tres nadis hacia el cerebro, la malla nerviosa se carga de esa rica electricidad, de ese rico fuego, pasa a la garganta, que es el útero donde se gesta la palabra, y después pasa al corazón. Entonces, cuando la energía llega al corazón, la pareja canta los mantras sagrados I, A, O, para que cristalice esa energía en el corazón. De esa forma, los tres alientos, el fuego del Cristo, el fuego de la Madre y del Espíritu Santo, descienden y se mezclan con el fuego erótico del hombre y la mujer y fecundan esos 48 huevos, esas 48 semillas. La fecundan esos 48 hidrógenos. Esos 48 átomos del absoluto son fecundados. Y cuando comienzan a despertar, entonces esa energía, a medida que se va transmutando, despierta en la anatomía oculta del ser humano. La serpiente despierta y asciende por el canal medular, que dicen los aztecas que es la casa de las 33 mariposas, la casa de las 33 vértebras. Por ahí asciende la energía creadora, hasta que por fin llega de vértebra en vértebra, hasta la última vértebra y termina en la glándula pineal y pasa al entrecejo y sale la serpiente afuera. Y el iniciado, la madre serpiente, la virgen interior, le revela que ella está afuera, a él y a ella, y ellos saben que su cuerpo físico ya es el cuerpo de una serpiente, porque fue fecundado sus 48 átomos. Entonces, así como nació físicamente con un cuerpo, ahora ha nacido de nuevo con otro cuerpo, gobernado por las leyes fecundas del absoluto. Y lo mismo sucede con el cuerpo astral. Su alimento básico es el hidrógeno 44. Perdón, el cuerpo astral es el hidrógeno 24. Es necesario comprender que el hidrógeno 12 tiene 12 átomos del absoluto y corresponde al cuerpo mental, y que el hidrógeno básico del cuerpo causal es el hidrógeno 6. Tiene 6 átomos del absoluto, 6 átomos de hidrógeno. El cuerpo etérico vital, el segundo cuerpo serpentino, es la parte superior tetradimensional del cuerpo físico, que hay que levantar en la fragua de Vulcano, en la magia suprasexual, y venimos a comprender, pues, en este trabajo, que los átomos simientes de cada cuerpo físico, vital, astral, mental y causal, con que debe vestirse el alma es de naturaleza causal. Cuando el alma se viste con su traje causal, ¿sí?, y posee los vehículos mental, astral, vital y físico, eso significa que esos cuerpos fueron fecundados y que nacieron en la novena esfera del sexo o suprasexo. Esta es la doctrina de Samael, del avatar de Acuario, que nos enseña. Entonces, es bueno comprender que el patriarca Samael enseña, y en Pistisofía, la Biblia develada, Jesús el Salvador dice que en la base, y lo dice el maestro Samael en el matrimonio perfecto y en la revolución de Bel, que en la base de la columna vertebral arriba, cervicales, donde terminan las cervicales, en el hipotálamo, en la parte vital del hipotálamo, hay un sello negro, un átomo negro, que controla todos los sellos y lazos negros que nos une a los 10.000 demonios. Imagínense qué problema. Y Jesús dice en Pistisofía que el bebé en el vientre materno se le deposita en tal momento de su desarrollo en el vientre materno un sello que lo ata negro al espíritu inmundo pluralizado con sus sellos y lazos negros. Porque el bebé nace con el alma limpia y pura, sin ego. Pero los egos que él trae, que creó en la vida pasada y en otras existencias, giran alrededor de la cuna esperando el momento para reincorporarse. Luego el bebé se puede desesperar más adelante y comienza a sentir ira a los pocos, al año, año y medio, y va desarrollando y van incorporándosele los yoes graduativamente. Entonces queda bajo la acción del destino. El destino impele el ego a pecar, a que cometa los mismos pecados y se eche más karma y sufra. Y eso es una maldición. Pero la bendición de Dios en Samael es que nos ha enseñado que en el altar del amor suprasexual, que es el sexo para nosotros los gnósticos, porque nosotros respetamos el sexo y no lo vemos como una cancha de deporte, de lujuria,